0: a llegar hasta usted esta tarde de miércoles, miércoles 26 de agosto del 2026. Mucha información generada en México y el mundo, y vamos precisamente directamente con las noticias. Enrique Insunza, el senador de la República, acusado por Estados Unidos de mantener vínculos con el crimen organizado, con el cártel de Sinaloa, ha presentado su renuncia, pero solamente al grupo parlamentario de Morena en el Senado. No solicitó licencia, a pesar de que no ha ido a trabajar en prácticamente 120 días. Rechaza dejar de lado el fuero constitucional que lo protege contra cualquier detención o que obstaculiza cualquier acto de la justicia en su contra, simple y sencillamente a través de una carta de dos cuartillas en donde hace referencia a Benito Juárez y a otros próceres de la patria, en donde dice que él es objeto de una persecución sin sentido, fundamentada en mentiras y calumnias, y en donde señala además que dicha embestida va contra alguien de mucho más alto rango y calidad moral al interior de su movimiento, haciendo referencia, por supuesto, a Andrés Manuel López Obrador. Bueno, pues Enrique Insunza dice, ya no pertenezco a la bancada de Morena y a partir de hoy este senador se declara como un legislador sin partido, que no independiente. Vamos hasta el lugar de la noticia. En el Senado de la República se encuentra mi compañera Sara Pablo con los detalles de esta carta que tardó en llegar nada más y nada menos que 120 días, 4 meses para que Enrique Insunza se separara de Morena, pero no renunciara al fuero. Sara, ¿cómo estás?
1: Así es, ¿cómo estás, Primitivo? Muy buenas tardes. El senador Enrique Insunza Cázares pues se niega a solicitar licencia. Ya esta misma semana lo escuchábamos a algunos otros senadores, incluso del propio movimiento de la 4T de Morena y partidos afines, pues sugerirle, digamos, amablemente que solicitara esta licencia para parar lo que ellos consideran una embestida en contra de Morena. Hoy anuncia mejor la decisión de separarse del grupo parlamentario morenista en el Senado y continuar como el senador, dice, independiente, aunque sería más bien senador sin partido. En esta carta que dirigió al coordinador de Morena en el Senado, Ignacio Mier, Insunza señala que tomó esta determinación por estricta convicción personal y con el fin de ejercer sus funciones conforme a principios y deberes constitucionales. Dijo que desde hace 4 meses se enfrenta a lo que llama una campaña de calumnias y diatribas relacionada con señalamientos difundidos por una oficina del Departamento de Justicia de Estados Unidos y que hasta ahora sostiene no se ha presentado una prueba que haya sustente las acusaciones y calificó estos señalamientos como falsos y carentes de fundamentos. De hecho, Insunza dice que estas acusaciones en su contra son consecuencia de los señalamientos que él hizo en el caso de la presunta intervención de agentes de la CIA en Chihuahua, ya que él sostiene que desde tribuna pues denunció estos hechos, pidió deslindar responsabilidades y ahora pues van por ello en su contra. En este mensaje de dos cuartillas, con muchas referencias históricas, él compara la situación que enfrenta con las campañas de desprestigio que padeció el propio Benito Juárez. Y dice que no hace falta mucha perspicacia para identificar que en realidad pues estos ataques son contra alguien que posee el mayor liderazgo moral y político de la nación, y sostiene que sería una cobardía y un error consentir o permitir la embestida. Hoy, después de esta carta, el propio Ignacio Mier, presidente de la Jucopo, dijo que sí, que habló con Insunza el día lunes y que él le comunicó esta decisión porque le pidió Ignacio Mier a Enrique Insunza que solicitara esta licencia, como ya lo había hecho la propia presidenta Claudia Sheinbaum. Sin embargo, pues él optó por otra salida. Esto fue lo que comentó.
2: Pues una invitación, que una sugerencia que hizo la presidenta, que nosotros también le hicimos, pero ya son decisiones personales y ahí sí no podemos meter.
3: ¿Y esa invitación era que se separara del cargo, que solicitara licencia?
2: Sí, pero él decidió separarse del grupo y se respeta esa decisión.
3: ¿Y por lo pronto con eso basta?
2: Con nosotros con eso basta. No, lo vi el día de ayer, antier.
4: ¿Aquí?
2: ¿Perdón?
4: ¿Fue aquí?
2: Sí, acá nos vimos.
1: Pues hay las declaraciones de Ignacio Mier. Otros legisladores como Jorge Carlos Ramírez Marín del Partido Verde lamentaron la decisión de Insunza y dicen que más bien este tema debió atenderse con prudencia, serenidad y hubiera sido más adecuado un procesamiento conjunto con la bancada, pero ya está la decisión. Ahora decía también el senador Higinio Martínez, quien se perfila para la mesa directiva del Senado, pues que en todo caso tendrán ellos que hacer los esfuerzos por conservar la mayoría calificada, porque no saben pues cómo va a votar Enrique Insunza. Primitivo.
0: Pues vamos a ver cómo vota Enrique Insunza, toda vez que pues Morena, si bien no le ha dado la espalda, sí le ha lanzado severas críticas. Y es que hoy, Sara, tú también estuviste presente en este evento en donde se designó a Imelda Castro, también senadora de la República, como la coordinadora de la defensa de la Cuarta Transformación en Sinaloa. Ella va a ser la candidata de Morena, el Partido del Trabajo y el Partido Verde, seguramente, al gobierno de Sinaloa en las elecciones que se van a llevar a cabo el próximo mes de junio del 2027. Y bueno, hasta allá llegó el eco, ¿no?, de la renuncia de Insunza a la bancada morenista, y se llevó fuertes críticas tanto de Imelda Castro como de la dirigente nacional de Morena.
1: Así es, en un primer momento fue la propia Imelda Castro quien fue crítica de Insunza, pero la presidenta de Morena, Ariadna Montiel, también cuestionó que él no haya solicitado licencia como senador desde el momento en que llegaron las acusaciones del gobierno de Estados Unidos, como sí lo hizo el gobernador de Sinaloa, Rubén Rocha Moya. Dijo que será la decisión de la Comisión de Honestidad y Justicia evaluar la situación y determinar también si va a seguir en las filas del partido. Sostuvo Ariadna Montiel que no tuvo un conocimiento previo sobre esta decisión que tomó Insunza, pero pues dejó en claro que ahora todo lo que él haga o diga ya no es responsabilidad de Morena, porque él pues sostiene que va a ser ahora independiente, que en todo caso pues ya será él responsable de sus acciones y que habrá que esperar la decisión de esta comisión. Esto fue lo que comentó.
4: Del senador Insunza, quien es senador de la República por el estado de Sinaloa, comentar en primer lugar que nadie está por encima del movimiento y de nuestra causa. No tuvimos conocimiento previo de su decisión. Nosotros hubiéramos querido que se hubiera separado, que hubiera pedido licencia, pero a partir de hoy él tomó la decisión de separarse del grupo parlamentario de Morena y actuar como senador independiente, por lo cual desde ahora sus opiniones y sus acciones serán exclusivamente bajo su actividad personal.
1: Pues ahí las declaraciones de Ariadna Montiel, Primitivo, y ya lo decías, en este segundo día Morena designa a los coordinadores de la defensa de la transformación de dos entidades, Sinaloa y Querétaro. Por supuesto, la que más llamó la atención es Sinaloa por toda esta situación que se vive. La senadora con licencia Imelda Castro recibió hoy sí el respaldo del PT y Partido Verde, que no ha sido para todos los aspirantes. También en este caso sí estuvieron presentes los representantes de los aliados. Al asumir el cargo se comprometió a actuar apegada a los principios de la 4T, dijo, para atender al pueblo que ha padecido las horas más oscuras de pobreza, desigualdad, violencia y dolor que causaron, dijo, todos, y así lo remarcó, todos los gobiernos del pasado. En entrevista posterior, por supuesto, el tema se le preguntó en varias veces si marca su distancia, si se deslinda del gobernador con licencia Rubén Rocha Moya. No dio una respuesta contundente, dijo que más allá de etiqueta siempre ha estado del lado de la gente, pero eso sí dijo que tienen que concluirse las investigaciones, y fue pues muy crítica de la actuación del senador Enrique Insunza y esta negativa a solicitar licencia. Incluso pues preguntó por qué aferrarse al fuero y por qué no solicitar esta licencia si ya el que nada debe, pues nada teme. Es decir, pues ya hubo más en estas declaraciones, digamos, más enérgicas de las dirigentes de Morena en este sentido. Vamos a escuchar parte de lo que dijo la propia Imelda Castro con respecto a Enrique Insunza.
5: Yo creo que él debió haber pedido licencia desde hace más de 100 días, que se dieron las acusaciones. Desde el 29 de abril, él debió haber pedido licencia.

0: Ahí más claro ni el agua. Bueno, ella por su parte finalmente pues dijo que ella es una persona pública, una política con trayectoria limpia.
1: ¿Por qué aferrarse al fuero constitucional? Cuestiona la senadora Imelda Castro, pues porque el miedo no anda en burro, ¿no? No es lo mismo decir me aparto de un grupo parlamentario que quedarme sin la protección de la ley que otorga este fuero constitucional. Llama la atención, Sara, cómo cambian las cosas, porque hasta la semana pasada nadie en Morena se pronunciaba en contra del propio Insunza. Todo esto es consecuencia de la decisión tan cuestionada, tan pues absurda, ¿no?, de Rubén Rocha Moya, de regresar por sus pistolas e intentar tomar de nueva cuenta el control del gobierno del estado de Sinaloa. Las cosas no hubiesen cambiado si el viernes Rocha Moya no anuncia su regreso. Y por el otro lado, las cosas siguen tal y como estaban la semana pasada, con un gobernador con licencia, con un senador que se niega a pedir la propia licencia y con un partido que no actúa en consecuencia. ¿Por qué? Porque todavía no sabemos si la Comisión de Honestidad de Morena va a tomar o no cartas en el asunto. Decía ayer Citlali Hernández que pues posiblemente se trataría el tema en esta comisión, el tema de la expulsión tanto de Rocha Moya y ahora quizás del senador Insunza, pero hoy siguen perteneciendo a Morena, hoy Insunza mantiene el fuero constitucional y hoy sigue sin saberse nada de las investigaciones de la Fiscalía General de la República en torno a ambos personajes. Por cierto, Sara, ya nada más para concluir, pues le mataron la nota a Santiago Nieto, ¿no? Nadie lo peló.
0: Sí, sin duda, ya quedó en segundo plano y es que, bueno, pues no es para menos con la situación, pero sí estuvo también Santiago Nieto Castillo, que será, como sabemos, el próximo candidato de Morena y del PT. En este caso no acompañó el Verde esta postulación al gobierno de Querétaro. Él dijo que ya la gente no aguanta al PAN en el gobierno y que, bueno, pues él, por supuesto, ya definiendo muy claro los temas que abordaría si llegara a gobernar, dijo no hay PAN que dure 100 años ni pueblo que los aguante, pero pues recordemos que todavía no están siendo candidatos, pero bueno, pues ya se pronuncian por bueno, problemas pues
1: no,
0: que
1: no
0: hay
1: están
0: en
1: siendo
0: entidad.
1: Candidatos, pero... Pero pues ya
0: como
1: lo son.
0: Si lo fueran.
1: No, pues así ya lo es. Son, ¿no? En los hechos. Hoy hubo un pronunciamiento de Yanine Otalora, la ex magistrada del Tribunal Electoral del Poder Judicial de la Federación, cuestionando estas prácticas de Morena y cuestionando cómo se puede inclinar la balanza con las campañas adelantadas, aun cuando le cambien el nombre o el título a los candidatos. Sara, muchas gracias. Muy buenas tardes.
0: Hasta luego, muy buenas tardes, un abrazo.
1: Un fuerte abrazo, así están las cosas en Morena, así están las cosas en Sinaloa. Vamos a hacer una pausa, regresamos con más información aquí en Grupo Fórmula.
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0: Continuamos en Grupo Fórmula cuando son las 6 de la tarde con 18 minutos en el centro de la República Mexicana. La Secretaría de Marina ha informado que fue retirado el cargo de contralmirante a Fernando Farías Laguna, este hombre que fue traído de Argentina la semana pasada tras ser expulsado desde Buenos Aires y de inmediato fue ingresado al penal de máxima seguridad del altiplano, en donde sigue su proceso, donde apenas está iniciando este proceso por el delito de huachicol fiscal. Fernando Farías Laguna es señalado como parte de lo que se le conoce el cártel de los primos, junto con su hermano, Manuel Roberto Farías Laguna. Y bueno, el día de hoy se está llevando a cabo desde las 10 de la mañana aproximadamente la audiencia en la que se va a definir su situación jurídica. Vamos hasta Almoloya, en el Estado de México. Allá se encuentra mi compañero Juan Antonio Jiménez dando seguimiento a esta diligencia. ¿Cómo estás, Juan Antonio?
1: Gracias, primo. Muy buenas tardes. Y bueno, pues déjame comentarte que en punto de las 10 de la mañana con 18 minutos inició esta continuación de audiencia en contra de Fernando Farías Laguna, en donde se va a definir su situación jurídica. Esto es, si lo vinculan o no a proceso. Hay que recordar que es por el delito de delincuencia organizada con la finalidad de cometer delitos en materia de es considerado como grave. Asimismo, también te comento que, bueno, a lo que sabemos hasta estos momentos, primo, es de que, bueno, pues ya hubo un receso para que comieran, luego de que la defensa, encabezada por Epigmenio Medieta, ha presentado todos los datos de prueba para tratar de deslindar a su representante de estas acusaciones que hay en su. En estos momentos ya se encuentra el debate entre el Ministerio Público y la defensa, y una vez de que este concluya, la impartidora de justicia, precisamente Alejandra Ramírez de la Vega, bueno, pues estará haciendo un receso de 2 horas para que después venga a dar a conocer ya su resolución. Aquí no va a haber mucha sorpresa y podemos adelantar incluso, mi estimado primo, es de que van a vincular a proceso a Fernando Farías Laguna, va a continuar con la prisión preventiva oficiosa en su contra y ya nada más estaremos hablando de un lapso de 3 a 5 meses para el cierre de la investigación complementaria. Que bueno, pues esto es lo que ha pasado hasta estos momentos, son 8 horas, se calcula que aproximadamente entre las 10 o las 12 de la noche estará concluyendo, si bien nos va, esta diligencia. Una larga, larga jornada el día de hoy aquí en el Centro Federal de Readaptación Social del Altiplano. Tenemos aquí las imágenes, gracias a Cristian Ramírez, que es el que me ha estado acompañando a lo largo de todo este día. Y nosotros quedaremos al pendiente de todo lo que ocurra aquí en esta diligencia.
0: Muy bien, muchas gracias, Juan Antonio, seguimos pendientes.
1: Gracias, primo, muy buenas tardes.
0: Muy buenas tardes a mi compañero Juan Antonio Jiménez. Ayer platicamos, ya esto en otros temas, con Yesenia Méndez. Yesenia Méndez fue asistente del asesinado alcalde de Uruapan, Michoacán, Carlos Manso. Ella incluso pues fue señalada como posible involucrada en este crimen. Posteriormente, pues las cosas cambiaron. Y ella también, al ratificar su declaración hace un par de días, y de eso lo comentamos ayer justamente con ella, señaló que había una relación entre la alcaldesa Grecia Quirós, la alcaldesa de Uruapan, viuda de Carlos Manso, y Samuel García. Samuel García, usted lo sabe, permanece preso, acusado de haber filtrado comunicaciones y además de haber filtrado la agenda, la posición física, de la ubicación física del alcalde Carlos Manso a sus asesinos. Ha señalado Yesenia Méndez que este hombre fue recomendado por Grecia Quirós y que mantenían comunicación incluso después del asesinato. Pues bien, el día de hoy el vicefiscal de inteligencia del estado de Michoacán, me refiero a Israel Vega Rodríguez, confirmó que existe una línea de investigación para determinar cuál es la relación de Grecia Quirós, la alcaldesa de Uruapan, con Samuel García Rivero, quien fue el encargado de protocolo y de Relaciones Públicas de Uruapan, Michoacán, durante la gestión de Carlos Manso, y quien es señalado como el hombre que le dio la ubicación de Carlos Manso a sus asesinos. Así es que se confirma, están investigando en Michoacán a Grecia Quirós, la alcaldesa de Uruapan, por sus vínculos con el hombre que hoy está señalado como partícipe del asesinato de su esposo, de Carlos Manso. Y aquí en la Ciudad de México se registró el rescate de un hombre que permanecía secuestrado desde hace prácticamente 16 días. Esto ocurrió en la alcaldía Xochimilco. Los captores pedían un rescate de 20 millones de pesos por este hombre. Finalmente, insisto, las autoridades lograron rescatarlo con vida y hay varios detenidos. Ulises Soriano, ¿cómo estás? Muy buenas tardes.
2: Muy buenas tardes, qué gusto saludarte. Pues como bien lo comentas, la Fiscalía General de Justicia de esta capital rescató con vida a un hombre víctima de secuestro y detuvo a 5 personas durante un cateo realizado la madrugada de este miércoles en la colonia San Francisco Tlanepantla, alcaldía Xochimilco. La víctima habría sido privada de la libertad desde el pasado 10 de agosto en la colonia El Retoño, esto en el perímetro de la alcaldía Iztapalapa, y posteriormente los captores habrían exigido 20 millones de pesos a cambio de liberarla. Como parte de esta investigación, agentes de la Policía de Investigación analizaron cámaras de videovigilancia del C5 y reconstruyeron toda la ruta del vehículo de la víctima y de otras unidades posiblemente relacionadas. El 23 de agosto, una denuncia anónima recibida a través del 089 alertó que una persona con la cabeza cubierta había sido bajada de un vehículo e ingresado a un domicilio en San Francisco Tlanepantla. Al cruzar esa información con el seguimiento de las cámaras, las autoridades ubicaron el posible lugar de cautiverio y solicitaron una orden de cateo. Durante las diligencias fueron localizados pues la víctima en aparente buen estado y fue revisada en el lugar y después fue trasladado para pues su declaración y por supuesto todos los exámenes pertinentes. Mientras tanto fueron detenidos Juan N., Mariana N., Mauricio N., Luis Martín y Kevin N. Mientras tanto, pues continúan las investigaciones, sobre todo para saber de dónde son esta banda y por supuesto a qué grupo delictivo de que pues pulula la capital pertenece en Primitivo.
0: Muy bien, Ulises, muchas gracias por la información.
2: Continuamos pendientes, buena tarde.
0: Muy buena tarde, vamos a hacer una pausa, le voy a comentar, más adelante vamos a entrar en contacto con mi compañero Armando Guzmán hasta Washington, porque hoy hubo una reunión, se llevó a cabo un encuentro entre el secretario de Relaciones Exteriores, Roberto Velasco, y el secretario de Estado de la Unión Americana, Marco Rubio, un encuentro que se da en medio pues de esta tensión generada por el caso Sinaloa, pero también en torno al reconocimiento de parte de Washington de los esfuerzos de seguridad de la administración de la presidenta Claudia Sheinbaum y también, por supuesto, del trabajo de Omar García Harfuch, algo que hay que analizar por el momento en el que se da este encuentro. Vamos a hacer una pausa, regresamos con esta y otras noticias.
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18: Los canguros no pueden caminar hacia atrás debido a la rigidez estructural de su cola y patas traseras tan largas.
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0: Las cosas se acomodan. Se acomodan, no sé si para bien, pero se están acomodando de cierta manera en el estado de Sinaloa. El hecho ocurrido el viernes con el intento de regreso, o el regreso a la gubernatura, porque de hecho se dio durante 34 horas, el regreso a la gubernatura sin avisar a nadie, de parte de Rubén Rocha Moya, causó un cisma al interior de Morena, causó un serio problema en la administración federal por la relación que hay con Estados Unidos, por la situación que atraviesa Rubén Rocha Moya, como señalado por sus supuestos vínculos con el cártel de Sinaloa, precisamente. Y bueno, ha generado un gran revuelo político en medio de una crisis multifactorial que atraviesa el estado. Al paso de las horas, al paso de los días, han tenido que operar los diferentes agentes políticos de Morena, insisto también, de la Federación, para tratar de organizar un nuevo gobierno que no huela a Rubén Rocha Moya, a pesar de que el gobernador, hoy con licencia, mantiene todavía, y así lo podemos decir, los hilos de gran parte de lo que ocurre en la administración estatal, pues porque él designó a todo el gabinete, porque él habría administrado el poder a través del gobierno, a través del poder legislativo y también por su influencia en el poder judicial. Ya se ha dado el nombramiento de una gobernadora interina que va a permanecer ahí hasta el final del sexenio. Ya se ha designado a quien será la candidata de Morena al gobierno del estado en las elecciones del próximo año, a Imelda Castro. Y bueno, hoy surge de nuevo la figura de Enrique Insunza, que simple y sencillamente se niega a pedir licencia y a quedar desprotegido, ¿no?, con la renuncia al fuero constitucional. Vamos a tratar de analizar las cosas con Osvaldo Villaseñor, analista político, director del portal OB El Analista, quien se encuentra enlazado en estos momentos con nosotros desde Culiacán. ¿Cómo estás, Osvaldo?
19: Muy buena tarde, Primitivo, a tus órdenes.
0: Oye, ¿cómo ves este movimiento desatado por el intento de regreso de Rubén Rocha Moya? ¿Cómo se están moviendo las piezas en el ajedrez político candente, ¿no?, en el estado de Sinaloa, después de prácticamente 2 años de guerra narca?
19: Dicen que las calabazas se acomodan al andar, dice un popular dicho por acá de los productores agrícolas, pero este acomodo de las calabazas está resultando un poquito controvertido y un poquito jaloneado entre las diferentes fuerzas. ¿Por qué? Bueno, tú comentaste algo que tiene mucho de la realidad que vive Sinaloa. En Sinaloa se vivió prácticamente una dictadura que ni siquiera Andrés Manuel López Obrador llegó a construirla en sus 6 años de gobierno. Aquí el gobernador Rocha tenía no solamente la influencia de todo su gabinete, no había alguien fuera de otro grupo político, todos eran de él. Tenía el control de la Cámara de Diputados, tenía el control del Poder Judicial, tenía el control de la Fiscalía, tenía el control de todos los organismos constitucionalmente autónomos, incluso se llega a decir que hasta los partidos de oposición estaban alineados, el PRI y el PAN. Entonces tenía todo el gobernador Rubén Rocha, pero muchos aquí decían, oye, ¿y por qué un gobernador que tiene tanto poder no lo usa para el beneficio de Sinaloa? En el pasado lo primero que se hablaba era que una fuerte oposición y los contrapesos no dejaban que el mandatario X avanzara y pedían que hubiera mayoría en la Cámara de Diputados o en algunas otras partes para que el mandatario pudiera avanzar. Bueno, aquí tuvieron todo y sin embargo lo usaron no para hacer el bien a Sinaloa, sino para saquearlo prácticamente. Y hoy que se da este cambio por una necesidad política electoral de Morena, pues está resultando un tanto tortuoso dentro del partido que se pueda dar este relevo, porque no es solamente que llegue Graciela Domínguez al gobierno, sino que tiene que haber algo más. De entrada, tiene que cambiar su gabinete para poder mandar una señal de que piensa trabajar en beneficio de Sinaloa.
0: ¿Pero puede realmente funcionar la estructura política sinaloense erradicando al rochismo? ¿Es tan fácil hacer eso? Porque, como lo ha señalado, Rubén Rocha Moya puso elementos en todas las áreas del poder público en el estado de Sinaloa. ¿Realmente se puede desmantelar este movimiento o este entramado que instaló Rocha Moya y pensar que de aquí a unos meses se va a borrar todo lo que huela a este personaje?
19: Bueno, vivimos en un México con un poder centralizado en la presidencia de la República y tenemos no solamente un presidente fuerte en cuanto institucionalmente hablando, sino tenemos un poder totalitario también en la presidencia. Yo creo que si hay voluntad de parte de la presidencia de la República, borrar al rochismo es solamente levantar un teléfono y hacer un par de llamadas. A ver, aquí se hablaba mucho, por ejemplo, de que en el Congreso local estaban confrontadas las dos fuerzas, la del rochismo que está representado en el Congreso local y que le había jurado lealtad a Rubén Rocha, con la indicación que mandaban de la presidencia de la República. Ya para en la tarde del domingo, pues ya estaba muy claro, ¿no?, que los diputados estaban esperando que la presidenta decidiera quién iba a ser la gobernadora interina. ¿Para qué? Pues para aprobarla. Entonces, ¿quién dio la orden? La dio la presidencia, dicha por los propios diputados. No estamos hablando de un supuesto. Los propios diputados dijeron, estamos esperando que llegue la orden de presidencia a través de Ariadna Montiel para saber a quién vamos a elegir. Por la noche del domingo todo el mundo decía, va a ser Graciela Domínguez, y bueno, pues terminó, y terminó siendo Graciela Domínguez la gobernadora interina, ¿no? Entonces, yo creo que no hay un poder más grande que el poder de la presidencia de la República, y en Morena, pues igual que en todos los partidos se alinean. Todo aquel que quiera perdurar dentro de la política o dentro del aparato de gobierno, como decimos también coloquialmente por acá, quien quiera seguir prendido la obra presupuestal, pues sabe que se tiene que acomodar, ¿no? Que se tiene que acomodar con el gobierno que va llegando.
0: Oye, ¿qué te dice justamente? Uno, la designación de Graciela Domínguez por parte del Congreso y la designación de la senadora Castro ya como futura candidata. ¿Esto marca, sí, realmente marca una separación total, un cambio radical, aunque sean las dos pues parte de Morena?
19: Tanto Graciela Domínguez como Imelda Castro tienen un pasado de convivencia, incluso de grupo con Rubén Rocha. Graciela Domínguez era presidenta del Congreso del Estado, en la última legislatura que le tocó al exgobernador Kenny Ordaz, cuando se daba la sucesión en Sinaloa. Ella comandaba un grupo de diputados que estaban a favor de Rubén Rocha, y era la operadora de Rubén Rocha, la coordinadora o la avanzada de Rubén Rocha. Pero al interior de Morena había otro grupo que apoyaba a Luis Guillermo el Químico Benítez. Uh-huh. Y se dio un encontronazo al final. Entonces, no hay ninguna duda de que Graciela Domínguez es una gente que tiene un pasado ligado a Rubén Rocha. Pero, lo hemos dicho, Graciela Domínguez es una persona de carácter, es de carácter fuerte. No es una persona que se deja mangonear tan fácilmente. Y la mejor prueba fue que todo el mundo pensaba que Graciela Domínguez iba a continuar en la Cámara de Diputados dirigiendo al Congreso, y no, la sacaron. ¿Por qué? Porque no era una persona que se iba a dejar manipular muy fácilmente. Pero además, cuando hablamos de los alineamientos y los acomodos de las calabazas, cuando estaba todo el jaloneo y había alguien, aquí personajes, por ejemplo, te pongo un hombre, Tere Guerra, que también aspiraba a ser la coordinadora del Movimiento de la Transformación, Omar López y Estrella Palacios y todos, estaban mandando mensajes de apoyo a Rubén Rocha, pero Graciela Domínguez e Imelda Castro emitieron posicionamientos, pero a favor de la presidenta Sheinbaum. De ahí que se alinearon a tiempo, como decimos también acá en política, compraron cachitos y a las dos les salió premiado, ¿no?
0: Y a las dos les salió premiado. ¿Qué debe pasar? Dos les salió premiado. Oye, ¿qué debe pasar con Rubén Rocha Moya?
19: Osvaldo. Yo creo que el futuro de Rubén Rocha está en manos de la presidenta Sheinbaum. Mira, hay un detalle que hemos comentado, Primitivo. A ver, la licencia que pidió Rubén Rocha es una licencia de carácter temporal, sí, por tiempo indefinido. ¿Qué implica eso? Que él puede regresar cuando él quiera, así como lo hizo.
0: No, bueno, ya no puede, porque quiso regresar el viernes y así le salió, ¿no?
19: Bueno, pero regresó, duró 36 horas
0: pues sí, pero, poder,
19: hay que decirlo otra vez.
0: Pero no se va a aventar de nuevo el tiro.
19: Pero aquí viene la parte interesante. La presidenta Sheinbaum dijo, Graciela Domínguez viene a terminar así el periodo que empezó Rubén Rocha, y a ella le va a tocar crear las condiciones para que se dé un proceso electoral con tranquilidad y en calma y todo lo demás que dijo, ¿no? Entonces, ¿a qué se tiene la presidenta Sheinbaum cuando dice que Rocha no va a regresar? Digo, porque hubiera sido muy fácil decirle a Rocha, oye, presenta una licencia con carácter definitiva y entonces nombramos a una gobernadora sustituta y no a una gobernadora interina. Uh-huh. Y ojo con eso, porque, a ver, la figura de la gobernadora sustituta le permite a Graciela Domínguez llegar con toda la legitimidad y todo el peso y el respaldo de la propia Constitución y de la ley, ¿no? Como la nueva jefa del gobierno de Sinaloa. Pero mientras ella esté como gobernadora interina, vamos pensando que a Rocha no le pase nada, pues entonces ella va a estar viviendo, ahora sí, conviviendo con el fantasma de Rubén Rocha en los pasillos del Palacio de Gobierno. Porque va a estar pensando, y si se le bota el chango otra vez a Rubén Rocha y regresa a la gubernatura, ¿no? Y bueno, esa es la gran diferencia de las dos figuras, ¿no? Pero retomando el tema de cuál es el futuro de Rocha lo tiene la presidenta Sheinbaum. Si la presidenta Sheinbaum decide aplicar la justicia, aplicar la ley, pues entonces estaríamos viendo que a Rubén Rocha no le espera un futuro muy halagador. Ahorita lo que se dice, lo que se comenta, es que la indicación que trae Graciela Domínguez es, a ver, tú no persigues a Rubén Rocha, pero tampoco le des cabida en el gobierno. O sea, hay que marcar una línea, un antes y un después, todo lo que huele a Rocha debe de cambiarse para evitarle que el partido de Morena, para evitar que la presidencia de la República no siga sufriendo pues todavía más pérdidas y más costo político, porque han estado cayendo en los niveles de popularidad, sí, de aceptación y de aprobación. Entonces, creo que están haciendo un esfuerzo por cambiar al rochismo, aunque solamente estén decorando, si tú quieres, ¿no?
0: Sí.
19: La base del rochismo ahí está todavía. Pero, ojo, Graciela Domínguez apenas va llegando. Hay que darle, yo creo que unos días más, para ver si es capaz de empezar a hacer un cambio dentro del gabinete, para empezar a ver cómo se van a dar los alineamientos al interior del Congreso. Y lo que sí no hay ninguna duda es que Graciela Domínguez y Imelda Castro vienen con la venia de la presidencia de la República. Entonces hay que ver también si la presidenta no solamente le dio la venia, sino que ojalá le dé el poder y le dé el presupuesto para poder atender las grandes demandas que tiene Sinaloa, no solamente en materia de seguridad, sino también en materia económica, porque la crisis que tiene económica Sinaloa es de verdad preocupante, ¿no?
0: Sin lugar a dudas. Osvaldo, ya por último, hablabas de los costos políticos. ¿Cuánto le puede costar a Morena el caso Rochamoya y todo lo que ha ocurrido, no en los últimos días, que es, en los últimos días ha sido escandaloso, pero lo que ha ocurrido en los últimos 2 años? Hablamos mucho de Morena, hablamos mucho del efecto que tiene la decisión de la presidenta de la República en estas designaciones, pero no hablamos de la oposición. ¿Realmente está amenazado Morena, a pesar de todo lo que ha ocurrido en los últimos 2 años, está amenazado de perder el poder en las próximas elecciones?
19: Yo creo que en Sinaloa hay un caldo de cultivo primitivo muy, muy, digamos, en el punto de ebullición. ¿Qué quiere decir eso? Que está calentito, ¿no? Sí. Y que si la oposición es capaz de conformar un movimiento muy similar al que hizo López Obrador en el 2018, de decir, estos se tienen que ir, si ellos son capaces de unirse, de conformar un movimiento donde más allá de las siglas vaya el rescate de Sinaloa, creo que la probabilidad de que Morena pierda el poder es muy grande. Pero si se van a enfrentar como partidos políticos, si se van a enfrentar con los conflictos internos de que yo quiero ser y el otro también, pues con las puras ruinas que hay de Morena en Sinaloa, con eso le va a ganar a la oposición. ¿Qué va a pasar con la oposición? Bueno, pues estamos esperando todavía a ver si hay ese gran constructor de ese movimiento que pueda surgir en los próximos meses, aprovechando este caldo de cultivo, y que pueda unir a estos representantes de los partidos políticos, a las fuerzas de la sociedad, y que puedan impulsar un movimiento. ¿De dónde tiene que salir? Pues hay un grupo empresarial fuerte aquí en Sinaloa que vamos a ver si es capaz y si se anima pues agarrar el toro por los cuernos y crear esta ola de oposición a Morena aquí en el estado.
0: Muy bien. Osvaldo, como siempre, muchas gracias por tomarnos esta comunicación. Fuerte abrazo.
19: Un placer estar contigo y con tu auditorio primitivo.
0: Un gusto. Pues ahí está el análisis muy interesante de Osvaldo Villaseñor en torno a lo que viene en el estado de Sinaloa. Vamos a hacer una pausa y de regreso el doctor Carlos Elizondo Mayer Serra nos va a hablar de qué está ocurriendo con las negociaciones comerciales rotas entre Estados Unidos y Canadá y el efecto que puede tener en México esta guerra comercial desatada entre sus vecinos. Regresamos.
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5: El Tribunal Electoral del Poder Judicial de la Federación confirmó el acuerdo del INE que ordena al partido político Somos México cambiar antes del 31 de agosto su nombre, emblema y color, ya que esto puede confundir a la ciudadanía. El coordinador de Gabinete de Puebla, José Luis García, informó que el sistema de transporte por cable beneficiará a 774 mil personas y cuenta con más de 70 estudios técnicos, ambientales y financieros. Además, prevén un ahorro de hasta una cuarta parte en el gasto de transporte para las familias poblanas. El secretario de Seguridad, Omar García Harfuch, confirmó que autoridades federales y de Tabasco detuvieron a Jorge Luis N., alias El Coqui, identificado como líder del grupo delictivo Pueblo Unido y exoperador de Ulises Pinto, alias El Mamado, uno de los líderes de La Barredora.
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0: Seis de la tarde con 49 minutos, ya está enlazado con nosotros Carlos Elizondo Mayer Serra. Doctor Elizondo, hoy los de adelante corren mucho, los de atrás se quedarán. Hoy apunta su mirada acuciosa hacia la relación México entre Estados Unidos y Canadá. Esta relación rota, por lo menos en términos comerciales, Carlos, en medio de pues una difícil situación, una difícil coyuntura ante pues el nuevo modelo que está imponiendo finalmente Donald Trump. ¿Cómo estás?
24: ¿Qué tal, Primitivo? Sí, en efecto, estamos frente a la ruptura quizá más extraña en lo que había sido probablemente la relación más estable entre una potencia y su vecino, con una larguísima frontera. Canadá es como el vecino perfecto, habla tu idioma, desarrollado, sin problemas de criminalidad, te ha acompañado, acompañó a Estados Unidos a prácticamente todas las guerras que ha tenido, con buena, digamos, relación cultural, familiar, en los estados fronterizos, y de repente, con la nueva lógica de Trump, que todo espacio de poder tiene que ser usado para imponerse, para sacarle más al vecino o al interlocutor, Canadá contra la opción Japón, la Unión Europea y muchos otros que en la negociación bilateral decidieron ceder. Canadá, habiendo cedido pues, la ruptura del T-MEC, porque había aceptado aranceles asimétricos entre los dos países, es decir, Estados Unidos podía cobrar ciertos aranceles, Canadá no. Al final fueron tantas las cosas que le pidieron, Primitivo, cosas que, por lo que dice la prensa, son realmente inaceptables. Desde, por ejemplo, romper ese pacto lingüístico que tiene Canadá, de una provincia donde se habla francés, Quebec, que ha impuesto reglas de cierta equidad entre ambos idiomas, y el gobierno de Estados Unidos dijo, no, se necesita que no haya preferencia para el francés, porque eso discrimina nuestras plataformas tipo Netflix y otras, y al mera final dijeron, hay que cambiarlo. Les pidieron, por ejemplo, que sí va a haber menos aranceles entre Canadá y Estados Unidos de los que hay con otros países, pero que eso los obligaba a no poder tener tratados de libre comercio con otros países, que los aranceles externos de Canadá con el mundo tenían que ser platicados con los Estados Unidos. Les impusieron incluso que, por ejemplo, en materia de nuevos desarrollos mineros, Estados Unidos tenía que tener prioridad, cosas que además se subieron a la mesa a la última hora. Incluso esos aranceles que habían logrado, Primitivo, de bajar el arancel al aluminio, que los aranceles a los autos y otros vehículos fuera menor. Al mero final entró el secretario de Comercio de Estados Unidos y dijo, no, el aluminio no puede bajar tanto, presionado él por las empresas de aluminio que han ganado con este arancel, pueden vender más caro el producto de Estados Unidos, que todos tienen que importar a algún lado porque no es autosuficiente. En fin, se rompió de la forma más dura, sorpresiva, y la pregunta es, uno, ¿qué les va a pasar en la relación entre ambos países? cosa que no han hecho, por ejemplo, otros de los países afectados con aranceles, incluido México. Uh-huh. Si Estados Unidos le puso nuevos aranceles a Canadá, Canadá está haciendo exactamente lo mismo, aranceles equivalentes por el mismo valor a productos de Canadá, entran a Canadá. Estados Unidos ha dicho, ahora voy a subir los aranceles para la industria automotriz a partir de enero, es decir, está dando un cierto tiempo para negociar, pero realmente es un cambio de fondo primitivo en medio de lo que es nuestra negociación con Estados Unidos.
0: Y esa es la pregunta, Carlos, ¿cómo afecta a México o cómo afecta el clima de negociaciones con México cuando, ya sabemos, las negociaciones ya estaban llevando de manera bilateral, prácticamente por separado, pero cómo influye en la relación que está manteniendo México con Estados Unidos?
24: Hay quienes piensan, Primitivo, que esto le da un espacio a México porque Estados Unidos no quiere romper también negociaciones con México. Si rompiera por exigir demasiado, pues justificaría la idea de que fueron ellos los que impusieron las condiciones que llevó a la ruptura. Pero la verdad, pensando que ojalá eso sea cierto, uno lo vio dudoso y dos, el escenario de negociaciones bilaterales es muy malo para ambos países, para Canadá y México respecto a Estados Unidos, porque el débil lo que necesita son reglas, necesita que haya otros actores, y México y Canadá son los débiles frente a Estados Unidos. Pero además, creo, Primitivo, que en el caso de la relación México-Estados Unidos hay agravios de verdad profundos, uh-huh. A diferencia de la relación entre Canadá y Estados Unidos, donde la verdad no hay agravios, incluso Trump querría que Canadá fuera el Estado 51, eso genera otro tipo de agravio, pero en fin, lo ven tan cercano que dicen, ¿por qué no es nuestro? En el caso mexicano, en el caso de la relación de Estados Unidos con México, está por supuesto el tema de la migración y del crimen organizado, donde hay visiones diametralmente opuestas de cuál tiene que ser la estrategia, sobre todo en materia de crimen organizado. Está lo que ya hemos platicado mucho en este noticiero, la demanda de detención para fines de extradición del gobernador con licencia Rocha y 9 de sus ex colaboradores, que México no ha cumplido, que no ha dado, y en fin, muchísimos problemas en la visión de cómo se debe de enfrentar el crimen, cuál es la relación entre políticos y crimen organizado en México. Para Estados Unidos esto no va a permitir resolver o contener un problema que ellos ya los ven como de seguridad nacional. Recordemos que para Estados Unidos ese es su principal problema de seguridad nacional. El crimen organizado para ellos es equivalente a terrorismo, el crimen organizado que viene de México, de los grandes carteles mexicanos. Entonces, en ese contexto, imaginarse que ellos no van a estar, los Estados Unidos, utilizando todo su poder para poder sacar lo más posible, me parece improbable, y creo que a México y a la presidenta y al secretario pues van a tener que tomar decisiones muy pronto, muy complicadas.
0: Y van a tener que seguir improvisando, porque si esto pasó con Canadá, estas decisiones de último momento se pueden seguir dando en el caso mexicano.
24: Seguramente se van dando, porque en el gobierno de Estados Unidos pareciera que hay mucho menos coordinación entre los distintos actores, el U.S. Trade Representative, uh-huh. El secretario de Comercio, de lo que había en negociaciones pasadas, porque se lo dicen los funcionarios de Estados Unidos a los de México, supongo que igual a los de Canadá. Ajá. Lo que yo acuerde contigo lo tengo que subir con el presidente Trump, y a lo mejor le gusta, a lo mejor no.
0: Así es.
24: Antes había una estructura de toma de decisiones distinta. Antes, Primitivo, en el fondo había un principio, claro, Estados Unidos siempre fue más poderoso que México, pero la idea era que eran iguales, que estaban negociando, claro. Hoy no lo ven así. Antes era buena relación entre el presidente Salinas y el presidente Bush, entre el presidente Peña Nieto.
0: Carlos.
24: Y hoy ya no.
0: Hoy ya no. Nos tenemos que despedir, Carlos. El tiempo es tirano, pero muchas gracias por la colaboración. Nos escuchamos la próxima semana.
24: Así es, Primitivo. Nos vemos la próxima semana en el estudio. Gracias.
0: Gracias. Muy buenas tardes. Hacemos una pausa, volvemos.
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25: La empresa surcoreana Dynamic Solution presentó X-Hand, una mano robótica que puede moverse con las señales del cerebro. Fue desarrollada con un sistema que registra las señales eléctricas del cerebro mediante un dispositivo colocado sobre la cabeza sin necesidad de cirugía ni de implantes y responde a los movimientos de la persona cuando ésta piensa en mover la mano. El sistema analiza las señales del centro en tiempo real y las convierte en movimientos de la mano robótica que tienen un tamaño aproximado de una mano adulta. Así también, sus sensores son capaces de detectar el contacto y la fuerza al sujetar objetos a fin de transmitir información sobre el tacto y mejorar la precisión del control. La X-Hand cuenta con mecanismos independientes para mover cada dedo y esto le permite realizar diferentes tipos de agarre. Esta tecnología podría tener aplicaciones en robots industriales, sistemas de control a distancia y potencialmente en rehabilitación y asistencia. Soy Aide Rivera. 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

0: Son las 7 de la noche en punto en el centro de la República Mexicana. En la información internacional, gran conmoción ha causado en todo el mundo un desastre, una tragedia que ocurrió este miércoles en Nepal, en la frontera con China, cuando la crecida impresionante de un río arrasó con localidades enteras. Esto se debió a la caída, el desprendimiento del bloque, un enorme bloque de hielo de un glaciar ubicado en la zona del Tíbet. Este desprendimiento provocó una oleada, una especie de marejada, en realidad fue una riada impresionante que sorprendió a miles de personas en aquella zona del mundo. Estamos transmitiendo a través de YouTube las imágenes de cómo esta enorme masa de agua se comía prácticamente edificaciones de 4 pisos de alto, se llevaba puentes, una gran cantidad de carreteras, de edificaciones, de casas habitación, y centenares de personas que simplemente se vieron sorprendidas por la llegada del agua, trataban de correr desesperadamente, simple y sencillamente, para pues quedar sepultados por la tierra de los deslaves, el lodo arrastrado por el agua, o ahogarse ante este golpe impresionante que se ha registrado hoy en Nepal, en la frontera con China. El saldo hasta el momento es de 160 personas muertas, pero un número indeterminado de desaparecidos. Las autoridades aún trabajan para tratar de evaluar los daños, de rescatar los cuerpos. Hay muy pocas posibilidades de que haya sobrevivientes de este desastre que ha sorprendido y que ha horrorizado al mundo. Esta es la información a través de la Agencia EFE.
1: Inundaciones masivas en Nepal. Un torrente de lodo y escombros se desbordó, sepultando edificios y desencadenando una búsqueda frenética para encontrar a supervivientes entre los escombros. La inundación golpeó el punto de partida de una popular ruta de senderismo en este país enclavado en la cordillera del Himalaya, así como zonas de peregrinación hindú. En el vecino Tíbet, del lado chino de la frontera, un torrente de barro generado en Nepal causó numerosas víctimas y desaparecidos, según el canal público CCTV. La agencia estatal Xinhua añadió que el presidente Xi Jinping ordenó movilizar todos los medios para las operaciones de rescate, pero no dio ningún balance concreto de muertos o heridos. Según CCTV, el mandatario dijo que la tarea más urgente es hacer todo lo posible para encontrar y rescatar a los desaparecidos, así como tratar rápidamente a los heridos y reducir al mínimo el número de víctimas.
0: Es la información que difunde la agencia EFE para todo el mundo. Tenemos algunas imágenes que transmitimos por YouTube y que iremos describiendo en estos minutos de el antes y después, como el cauce de un río, además un río con unas aguas azules, preciosas, que pues estaba, que atravesaba una población justamente en aquella zona montañosa de Nepal. Pues es increíble, ¿no? La imagen muestra el río con las casas coloridas, edificios, insisto, de 3, de 4 niveles, y el después, en unos cuantos minutos, todo quedó destruido. Quedó destruido, quedó sepultado por el lodo. Es irreconocible la forma en que este desastre natural ha dejado una importante región de Asia, la frontera entre Nepal y China. Vamos a cambiar de tema, ya está enlazado con nosotros Armando Guzmán. Armando, ¿cómo estás?
2: Con enorme gusto de estar contigo.
0: Oye,
2: como siempre,
0: mi querido primo. Hoy tuvieron visitas, no sé, visitas importantes, ¿no? Allá en Washington, el canciller Roberto Velasco se reunió con el secretario de Estado, con Marco Rubio, y bueno, esta una reunión en donde pues no emitieron declaraciones, emitieron un par de tweets en relación a los temas que tocaron en la reunión, pero creo que lo más importante, Armando, es el momento de la relación bilateral en el que se da este encuentro. ¿Cómo se percibe allá en la capital de los Estados Unidos?
2: Voy a decir, una de las cuestiones que México está tratando de mejorar es la falta de confianza de los Estados Unidos. Eso no lo estamos diciendo hoy, no es nuevo, no lo estamos diciendo nosotros, lo dice el propio Estados Unidos. Esa falta de confianza hace que en situaciones como la ocurrida el fin de semana pasado en Sinaloa, Estados Unidos quiera saber qué está pasando y México le interese informarle a Estados Unidos qué está pasando. Entonces, ese tipo de reunión podía darse, es obviamente entre estos dos secretarios de Estado, el secretario de Relaciones Exteriores y el secretario de Estado, que es el secretario de Relaciones Exteriores de los Estados Unidos, hay mucha cordialidad. Lo que están tratando de hacer es quitar el deshielo, quitar todo lo que ha estorbado en la relación recientemente. Y cuando tú ves el análisis que se hace en los Estados Unidos, se está viendo qué es lo que ocurrió con Rocha Moya y quién es el que está ganando en esta disputa interna que hay en México entre el expresidente López Obrador y la presidenta actual de México. A la presidenta actual la ven con mucho más simpatía, la ven como alguien que puede renovar y que puede cambiar la situación, que puede ser alguien con quien trabajen, a diferencia de con López Obrador, a quien siempre despreciaron y nunca quisieron tener realmente ni como aliado ni como amigo, particularmente después de aquello de los abrazos y no balazos. Entonces, este tipo de cosas son las que tenían que mejorarse y esta cuestión fue precisamente para eso, para que haya formas en las que el deshielo aumente. A todo esto, tú tienes que poner en una misma bandeja, tienes que poner esta situación, la de hoy, tienes que poner lo que pasó en Sinaloa, tienes que poner también durante el fin de semana lo que pasó en Argentina, sí. Las palabras de Omar García Harfuch y las palabras del director de la DEA, de Terrence Hall. Entonces, tienes que poner todo esto en conjunto para tratar de dilucidar qué es lo que está haciendo México y qué es lo que está haciendo Estados Unidos. Si la presidenta Sheinbaum está haciendo mucho más de la confianza del gobierno de los Estados Unidos, esto es visible, se ve no solamente en esta relación con Roberto Velasco, sino también en la relación con el secretario de Seguridad de México. Esto había sido algo que se necesitaba y que Estados Unidos quería. El hecho de que la presidenta de México haya realmente reafirmado su poder y el hecho de que el señor Rocha Moya fue y se subió a la silla del gobierno de Sinaloa cuando nadie le había dicho que lo hiciera y cuando francamente no tenía el permiso de la presidenta de México, esto hizo que lo bajaran inmediatamente y que este fuera un golpe no solamente en contra de Rocha Moya, sino en contra de quien lo mandó a sentarse ahí otra vez. Entonces, eso es como los estadounidenses lo están viendo. Te voy a decir, yo puse esto hace un momento en un sitio que tengo en YouTube de Armando y sus amigos, y la gente está muy enojada diciendo que eso no es cierto, que lo que quieren es ver a Rocha Moya en la cárcel y encadenado antes de que le den algún tipo de crédito a la presidenta. Bueno, está bien, pero yo no lo estoy diciendo. Eso es lo que estoy recogiendo de Estados Unidos. Y como Washington está viendo esta situación tan difícil de describir. Por eso voy a decir, nosotros ya nos acostumbramos en México a decir, tal gobernador, ese está con los narcos, y al otro nombre a ese le dan dinero, y a ese, te voy a decir, si eso pasara en cualquier otro país, sería un escándalo espantoso, sería un escándalo terrible. Si pasara en los Estados Unidos, bueno, ya te imaginas lo que podría pasar.
0: Si pasara en otro país, habría consecuencias, claro.
2: Ese tipo de cosas, cuando empieza a haber consecuencias, cuando un gobierno empieza a mostrar fuerza y a decir, la que manda soy yo, ya no es aquel, el otro señor no sé dónde estará, pero quien manda yo, de ahora en adelante soy yo. Bueno, aunque sea alguien muy allegado al señor Rocha Moya, quien vaya a quedarse en el gobierno de Sinaloa. Ese tipo de cosas son para que se diluciden allá en la política local y en la política doméstica. Pero para Estados Unidos, la prueba era Rocha Moya y el gobierno de México pasó muy bien esta prueba reciente. La autoridad de la presidenta ejerciéndose en México en estas cuestiones de narcotráfico es lo que Estados Unidos quiere ver, primo. Esa es la realidad. Entonces, al tener una sociedad así, pueden confiar en México otra vez. Y mira, Ese es el objetivo mexicano, uh-huh. tener otra vez esa confianza para poder trabajar juntos. Y ahora nos damos cuenta que el objetivo de los Estados Unidos es también tener con quién trabajar y a quién confiarle en México de que este tipo de cosas no van a ocurrir. Y obviamente, si hay acusados en los gobiernos a todas las dimensiones, si es que eso existe y si es que eso es verdad, yo no voy a firmar aquí porque no tengo los pelos en la mano de nada, pero si es que eso existe, entonces aquellos funcionarios corruptos que hayan sido comprados y que estén manejando y estén protegiendo a los carteles, entonces van a ir saliendo. Y Estados Unidos quiere estar seguro de que en México, en el gobierno central, la presidente o la presidenta no es alguien

0: del caso Cienfuegos y otros agravios hacia el gobierno de Estados Unidos. Son cuentas pendientes. ¿Se puede establecer esta distinción entre confiamos en Sheinbaum, pero vamos contra quienes estuvieron antes?
1: Sí, mientras haya un delito que perseguir.
0: Sí, sí.
1: Y mientras ese delito esté relacionado con algún daño a la ley de los Estados Unidos. Hay quien me decía, oye, pero es increíble. Esta gente se ha robado de no sé qué y se han metido y que el tren y que el aeropuerto y que luego lo de las constructoras de no sé qué. Esas son delitos que si existen, la justicia mexicana
0: claro,
1: los tiene que castigar, no Estados Unidos. Pero si hay si alguien llega a comprobar que hay una relación directa entre carteles, narcotráfico y particularmente huachicol fiscal. Hoy ya nada más es importante en muchos casos que esta cuestión de robarse lo que es el patrimonio de los mexicanos, el petróleo, robárselo para sacar dinero de ahí, hacer grandes fortunas de quien no tenía un solo centavo antes y que ahora se va a enriquecer. Y no solo eso, sino que van a darle dinero al narcotráfico. En los casos en los que eso se pueda demostrar,
0: claro,
1: yo creo que van a ir detrás de ellos, pero para eso necesitan a un socio confiable. Yo no sé si están ya confiando 100% en la presidenta de México, francamente. O sea, yo solo reporto luego las noticias, simple y sencillamente paso lo que ellos creen, pero hay un deseo muy grande en que este paso se llegue a dar y en que haya absoluta y total confianza entre los dos gobiernos y los dos gobiernos puedan trabajar juntos. ¿Hasta dónde llegarían después? ¿Y hasta dónde esta asociación podría ser un instrumento de ayuda para castigar a quienes estuvieron antes y a quienes robaron, delinquieron o estuvieron en corrupción con los carteles? Esto todavía está más complicado. Pero por ahora, lo que a México le interesa mucho es que la confianza que Estados Unidos decía que tenía y que dice ahora no tenemos en absoluto en México, se vuelva a establecer.
0: Muy bien, muy importante esto que está señalando. Armando, muchas gracias, como siempre, nos escuchamos.
1: Gracias, primo. Buenas noches.
0: Buenas noches, fuerte abrazo a mi compañero Armando Guzmán. Le voy a comentar que el gobierno de Estados Unidos ha pausado temporalmente las citas para solicitar visas de inmigrante en todo el mundo. Esto ocurre porque se está entrenando al personal consular estadounidense sobre nuevos procedimientos en la asignación justamente y el trámite de los visados, así lo informó un vocero del Departamento de Estado. Así es que mientras se lleva a cabo este proceso de preparación, este proceso de entrenamiento para el personal consular de Estados Unidos en todo el mundo, se suspenden las citas y los trámites para otorgar visas estadounidenses. Damos una pausa, regresamos, vamos a platicar del tema de los derechos de las audiencias, los lineamientos que ya quedaron listos después de las consultas. Se han aprobado lineamientos descafeinados con respecto a lo que se había planteado desde la presidencia de la República. Hablaremos del tema después de mensajes.
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7: Los osos panda nacen ciegos, rosados y con un tamaño similar al de una barra de mantequilla común de cocina.
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9: La titular de la Comisión Reguladora de Telecomunicaciones, Norma Solano, presentó hoy los lineamientos para el derecho, para proteger los derechos de las audiencias. Estos lineamientos que han causado un gran revuelo, un enorme debate por la forma en que fueron presentados por la Presidencia de la República, por el peligro de censura o de autocensura que representaban al establecer diferentes mecanismos de quejas, diferentes mecanismos de reclamos y también de revisión de los contenidos. Finalmente hubo ajustes en cuanto al modelo de atención a las quejas. Hubo ajustes también en cuanto a las sanciones y la diferenciación entre contenidos informativos y de opinión. Dice Norma Solano que no se trata de censurar y que tampoco se trata de atacar la libertad de expresión. Vamos a escuchar.
10: Lo que la comisión tutela, y que sí, es que el medio le dé una respuesta a su audiencia. Le dé una respuesta. La respuesta que le dé, pues ahí nosotros no nos metemos. La respuesta que le dé es responsabilidad del medio, pero pues todas las audiencias esperarían pues que el medio los escuche y les dé una respuesta, pero la respuesta no la determina la comisión.
9: Es lo que dice Norma Solano. Me comunico y agradezco mucho que nos tome este enlace la doctora Clara Luz Álvarez, investigadora de la Universidad Panamericana, experta en estos temas. Clara Luz, ¿cómo estás?
11: Muy bien, buenas tardes a ti y a toda la audiencia.
9: Oye, pues tú has dado seguimiento muy puntual a este debate, a los riesgos que representaba o que representa la postura original del gobierno federal. ¿Cómo percibes lo anunciado el día de hoy? ¿Realmente quedan acotados estos lineamientos? ¿Se elimina el riesgo de censura o, yo insisto, de autocensura que podría haber representado lo propuesto originalmente?
11: Y bueno, sí hay avances en cuanto al proyecto anterior, porque en este nuevo proyecto ya no va a haber ese procedimiento que se veía como una guillotina para los medios, uh-huh, que era donde la Comisión Reguladora de Telecomunicaciones iba a tener la posibilidad de revisar cuando hubiera una queja de un televidente o de un radioescucha, iba a poder revisar si había información que había sido descontextualizada, si había información que consideraba que pudiera ser falsa o que hubiera algún otro quebranto de la audiencia. Eso fue modificado. También se quitaron las sanciones, que en el proyecto eran unas sanciones que podían ir hasta el 1% de los ingresos de los radiodifusores, y en este caso se regresa al texto que tiene hoy día la ley, donde las únicas posibilidades de sancionar a estaciones de radio y televisión abierta sería si los radiodifusores, uno, no emplean mecanismos de defensa de las audiencias, segundo, no nombran a un defensor, y tercero, no designan códigos de ética. Eso comentaría contigo y con el auditorio, que eran de los casos que preocupaban sobremanera. Y el otro tema era el que se exigía los lineamientos que se distinguiera información de opinión.
9: Así es.
11: Digamos que en este lo que les podría comentar es que va a haber una solución, yo creo que pragmática, de los medios, donde los medios van a poner una pleca, un cintillo, que en pocas palabras va a decir: este programa, este noticiero mezcla opinión e información. Y pareciera que con eso ya superarían esa barrera.
9: Ya no habría que aclarar: esto es opinión y esto es información, porque eso es imposible en muchos casos, ¿no?
11: Digamos que lo cumplirían, por ejemplo, en tu programa. Tú dirías antes de comenzar el programa: en este programa va a haber noticias y va a haber opinión. Y ya con eso tendrías por qué cumplir. Si fuera en un programa de televisión, entonces puedes poner una cortinilla, una pleca, y ya con eso la libraron. ¿Qué tanto eso funciona o sirve para las audiencias? Pues son cosas que se habrán de ver con el tiempo. Si es algo que va a funcionar, favorece a las audiencias, o si simplemente va a ser una formalidad a cumplir.
9: Me parece, Clara Luz, que uno de los puntos que, por lo menos a muchas personas, entre ellas yo, nos llamaban la atención y nos encendían las luces de alerta, era esta facilidad para presentar quejas ante la autoridad, y que, bueno, la autoridad iba a ser juez y parte, ¿no? Al final de cuentas, me refiero a la autoridad federal, a través de la Comisión Reguladora de Telecomunicaciones. ¿En qué sentido? En el sentido de que muchas veces una oleada de quejas pues puede inhibir, ¿no?, que un comunicador o que un grupo de comunicación toque ciertos temas. ¿Queda anulada esta posibilidad de manipulación justamente de las quejas? Porque evidentemente habrá radioescuchas, habrá televidentes que no estén de acuerdo y que se comuniquen al medio a través del defensor de las audiencias. Pero lo hemos visto, por ejemplo, en procesos electorales, donde de repente los partidos empiezan a quejarse de muchas cosas que se dicen en los espacios informativos, y al final eso provoca un ambiente hostil contra los comunicadores, porque tienen que preocuparse por no atender o por dejar de atender muchos requerimientos, ¿no?, que implican esfuerzo, que implican recursos, que implican a veces hasta dinero.
11: Así es. Bueno, en ese sentido, sí se eliminó lo que yo llamaba la guillotina en la cabeza de los medios. Eso sí fue eliminado. Entonces, vamos a poner, por ejemplo, en este caso Radio Fórmula, Telefórmula, cumpliría siempre y cuando establezca un mecanismo para que un televidente y un radioescucha pueda presentar una queja.
9: Correcto.
11: Si tiene un código de ética y si tiene designada una persona defensora. Si no tuviera alguno de estos tres elementos, entonces ese radioescucha o televidente puede presentar una queja ante la Comisión Reguladora de Telecomunicaciones. Pero bueno, solamente es en esos tres supuestos. En el proyecto era algo tan amplio que sí era un riesgo de silenciamiento a los medios de información.
9: Oye, ¿el defensor de las audiencias debe ser certificado por la autoridad?
11: Más bien lo proponen los radiodifusores, que eso es como venía desde 2014, y no es tanto una certificación, simplemente verifica la autoridad si cumplió con los requisitos que establecen la ley y el reglamento y estos lineamientos, pero en ese no veo riesgo alguno. Queda la libertad de la estación, el concesionario, de designar a la persona defensora siempre y cuando cumpla con esos requisitos que son muy razonables que establece la ley y estos lineamientos.
9: Clara Luz, ¿era necesario todo este revuelo? ¿Era necesario todo este...? El debate era necesario, pues, al final de cuentas, pero ¿era indispensable generar tanto ruido toda vez que muchos de estos elementos que están planteados en los lineamientos, los medios ya los cumplen, como por ejemplo el tema de tener un código de ética o pues la necesidad de tener un defensor? Muchos medios no tienen el defensor de las audiencias, pero ¿son necesarios? ¿Qué tan necesarios son estos lineamientos conforme al marco regulatorio que ya tenemos?
11: Mira, yo creo que no era el momento para sacarlos, pero más allá de eso, comento con la audiencia que se recibieron 8,889 comentarios.
9: Sí.
11: Y la Comisión Reguladora de Telecomunicaciones procesó el nuevo proyecto en 2 días hábiles. Entonces, a mí me parece que esto dejó de lado la necesaria reflexión, análisis, deliberación de lo que las personas comentaron. Por ejemplo, en lo que hoy presentó la comisionada presidenta Norma Solano, ella mencionaba que dentro de los comentarios de los 8,889, solamente 5.3% eran propuestas. Y decía ella, lo demás eran puntos de vista, que al final son opiniones válidas, ¿no? Pero para poner en contexto, el 5.3% de propuestas equivalen a 471 personas que hicieron propuestas concretas.
9: Correcto.
11: La pregunta es, ¿pueden procesar esa información, hacer un análisis profundo, una deliberación en 2 días y al tercero anunciar que ya están listos? Pues yo tengo mis dudas, primo, con toda... consideración a la autoridad. Creo que nada más fue sacar lo que se pudiera sacar, quitar lo que hacía más ruido, pero las audiencias hoy día no vamos a estar más protegidas con estos lineamientos. Y por otra parte, me parece que fue un golpeteo innecesario a un regulador de telecomunicaciones recién creado que tiene muchas otras cosas en que entretenerse para que haya más y mejores servicios a mejores precios para todas las personas que habitamos este país.
9: Clarísimo, clarísimo lo que nos dices, Clara Luz. La última pregunta es, ¿estamos protegidas las audiencias? Porque todos somos audiencia, aunque también seamos emisores, ¿no?
11: Pues yo les diría que nuestra vida antes y después no, porque justamente la comisión había dicho que es importante que las audiencias sepamos nuestros derechos.
9: Sí.
11: Sin embargo, no incluyó ni en el proyecto ni en lo que anunciaron hoy. No hay nada sobre alfabetización mediática, no hay nada sobre la difusión de qué son los derechos de las audiencias. Entonces, si no tenemos una difusión de cuáles son nuestros derechos, ¿cómo los vamos a conocer? Mucho menos los vamos a ejercer. Y eso sí estaba en los lineamientos del extinto Instituto Federal de Telecomunicaciones, la obligación de alfabetizar mediáticamente a las audiencias.
9: Pues Clara Luz, ahí está el pendiente, ahí está la ausencia de un elemento muy importante y, como bien lo dices, esta sombra de duda que queda sobre la forma en que se gestionó y la forma en que se procesaron las diferentes propuestas que fueron planteadas por quien quiso, ¿no?, intervenir en este debate. Te agradezco mucho que nos hayas tomado la llamada, es un gusto saludarte.
11: Igualmente a ti, buenas noches a la audiencia.
9: Gracias, buenas noches. La Cámara Nacional de la Industria de la Radio y Televisión expresó su reconocimiento a la Comisión Reguladora de Telecomunicaciones y al Gobierno Federal tras la aprobación de estos lineamientos para la CIRT, este documento aprobado, pues guarda un balance importante entre regulación, libertad editorial, libertad de expresión y la viabilidad económica de la industria mexicana de la radio y la televisión en un contexto mundial de alta competencia por audiencias y anunciantes. Es lo que dice el comunicado de la Cámara Nacional de la Industria de la Radio y Televisión. Estos lineamientos entrarán en vigor 30 días después de que sean publicados en el Diario Oficial. Volvemos después de mensajes.
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9: Vamos hasta Almoloya de Juárez, en el Estado de México, en el penal del Altiplano. Ha concluido la audiencia del caso del ex contraalmirante de la Armada de México, Fernando Farías Laguna, acusado de delitos relacionados con el huachicol fiscal. Allá en Almoloya se encuentra mi compañero Juan Antonio Jiménez. ¿Qué ha ocurrido, Juan Antonio? Platícanos.
0: Gracias, primo. Luego de prácticamente 9 horas que duró esta audiencia, ha concluido. Así lo determinó la impartidora de justicia, Alejandra Ramírez de la Vega, luego de que precisamente la defensa de Fernando Farías Laguna presentara todos los datos de prueba a su favor y que hubo un debate entre el Ministerio Público y también los representantes legales. Bueno, pues aquí la impartidora de justicia determinó dejar esto por este día, estas labores, y será hasta mañana a las 8 de la mañana cuando se dé a conocer ya la resolución jurídica, lo que es precisamente si se le vincula o no a proceso a Fernando Farías Laguna. Pero si me lo permites, vamos a escuchar parte de lo que dijo el abogado Epigmenio Mendieta a la salida. Vamos a escuchar.
1: Buenas tardes. Larga, es una audiencia muy larga. La defensa se hizo cargo de controvertir los datos de prueba planteados por la gente del Ministerio Público. Hemos sostenido que con la información que obra dentro de la carpeta no se acredita la calidad de miembro de la organización criminal, ni mucho menos líder de la organización criminal, como lo pretende atribuir la Fiscalía General de la República. Ha sido una audiencia larga y estamos pendientes de que lo resuelva la juez. La juez ha decretado que suspende la audiencia para retomarla el día de mañana, únicamente para el efecto de poder dictar la resolución correspondiente.
0: Pues ahí están las palabras del representante legal de Fernando Farías, así que el día de mañana, a las 8 de la mañana, sabremos si se le vincula o no a proceso. No hay mucho que pensarle, primo, sin lugar a dudas, será, y sin sacar la bola mágica de cristal de mi tía abuela Fata Morgana, será una vinculación a proceso y todavía le va a continuar con la prisión preventiva de manera oficiosa. Y nosotros estaremos al pendiente de lo que ocurra, primo.
9: Muy bien, muchas gracias, Juan Antonio.
0: Gracias, buenas noches.
9: Buenas noches. Vamos a cambiar de tema porque este día el Tribunal Electoral del Poder Judicial de la Federación ha determinado quitar el nombre, los colores, las siglas y también hasta el emblema al partido de recién creación, al partido que recientemente obtuvo su registro, Somos México. ¿Por qué? Dicen los magistrados del tribunal que en este caso los símbolos, el emblema y el nombre de Somos México no cumplían con neutralidad semántica en el nombre y también incurría este partido en una apropiación simbólica de la identidad nacional. Fernando Belauzarán, vocero de Somos México, ¿cómo estás? Buenas noches.
2: Buenas noches, Primitivo. Pues,
9: a ver,
2: digamos, la verdad es que no nos extraña porque evidentemente había esa intención de quitarnos el nombre, el logo y los colores para que empecemos de cero. Es el costo de ser una oposición incómoda al régimen, pero la verdad es que no hay base jurídica. Lo que dice la ley de partidos es que solamente si hubiéramos apelado a símbolos religiosos o raciales o nos confundiéramos con alguien más, con otro de los partidos, pudieran rechazarnos el nombre. Pero Somos México ni tiene motivos raciales, ni tiene motivos religiosos, ni por supuesto nos confundimos con otro. Aquí sacaron primero lo de la apropiación semántica, que si nos apropiamos de todo el país en su conjunto.
9: ¿Qué es apropiación semántica, Fernando? Porque pues, no nos queda muy claro.
2: Lo que quieren decir es que al decir Somos México nos estamos apropiando del país, de todos.
9: O sea, que ustedes quieren hacerse pasar como representantes de todo el país.
2: Sí, de todos, cuando solamente somos una parte. Claro. Eso es lo que quieren decir. Pero la parte, perdón el pleonasmo, la parte es parte del todo, una fracción es parte del todo. Entonces, tú eres México, cualquiera es México, nosotros también somos México, más en un país polarizado, en donde te quieren decir que si tú criticas, si tú discrepas, pues entonces eres casi casi el antipueblo, eres el enemigo, eres el traidor a la patria, etcétera. Uh-huh. Pues es una forma de reivindicar que finalmente somos del mismo país y nos tenemos que poner de acuerdo, etcétera, ¿no? Pero bueno, ellos toman esta lógica, esta interpretación, que aparte en la de INE decía probable interpretación. Y aquí le corrigen la plana al INE, uh-huh, pero llegan a la misma conclusión. ¿no? Y entonces dicen, es que tú te tienes que determinar y tienes que decir exactamente qué es esto. Si esto se lo planteas a los demás partidos, tampoco pasarían. Pero bueno, cuando se tiene que cumplir una instrucción, pues bueno, hacen malabares para llegar a justificarla. Y bueno, ni hablar, pues vamos a cumplir porque es la última instancia. Ajá. Y tenemos la amenaza de que el 31 de agosto, si no tenemos un nuevo nombre, logo y color, pues nos perderíamos el registro. Y la verdad es que es no solo el esfuerzo de mucha gente, es la posibilidad que tienen los ciudadanos, uh-huh, de elegir otra opción, algo que agite el tablero, que mueva las cosas, porque la verdad es que nosotros pensamos que la boleta como estaba era una boleta que beneficiaba al status quo, a que las cosas siguieran como están, y nosotros queremos irrumpir con esa fuerza que irrumpió la marea rosa, por eso la defensa del color rosa, sí, que es nuestro origen. Pero bueno, nos la ponen un poquito más difícil. Es como que pudimos sacar el carro, pero no se aguantaron las además, ganas de rayarlo, ¿no?
9: Además, sí, ya llama la atención porque primero les dan el registro con esa nomenclatura, ¿no?
2: Y sí, no, nosotros, si nosotros arrancamos, Primitivo, sí, qué bueno que lo dices, es porque había un acuerdo que nos permitieron hacerlo. Durante 18 meses estuvimos con este nombre, con este logo, etcétera, y de repente te dicen, pues fíjate que siempre no, pues si de por sí estamos en desventaja, hay mucha inequidad, pues ahora nos dan otro golpe, ¿no? Pero bueno, va, pues ni modo, es el costo de jugar ahora sí que de visitantes, ¿no?
9: Oye, Fernando, dices que hubo una instrucción, que atendieron a instrucciones los magistrados y también algunos consejeros del INE. ¿De dónde viene esa instrucción?
2: Bueno, pues mira, lo que te puedo decir es que es algo que parece, no es algo que yo me esté sacando de la manga, uh-huh, o de la chistera. Desde hace tiempo las autoridades electorales han estado pues beneficiando al régimen. Una prueba de eso es la sobrerrepresentación. Sí. Convirtieron el 54% de los votos de la coalición oficialista en 73% de las curules. Y ese acto totalmente inconstitucional permitió que una parte del país cambiara la constitución a su antojo. Ahora, uh-huh, sí, perdón la expresión, usaron la constitución como sus calzones y lo hicieron de manera unilateral. Y ese manejo unilateral de la constitución, esa modificación unilateral de la constitución, acabó con la división de poderes. Ya no hay poder judicial autónomo. Sí. Y bueno, y otras cosas han avanzado. Entonces, pues la verdad es que nosotros fuimos a las instituciones, argumentamos jurídicamente y bueno, creo que como pasa a veces, los que pierden la discusión ganan la votación.
9: Fernando, ya saben, ya tienen contemplado algún otro nombre, algún otro logotipo, otros colores, porque vamos, ya lo habían venir, ¿no?
2: Sí, mañana lo vamos a presentar a las 10 de la mañana en el INE. Estamos, uh-huh, todavía revisando la sentencia del tribunal. Uh-huh. Y no queremos cometer ningún error. Entonces vamos a ser muy cuidadosos y vamos a hacer todas las consultas posibles para a partir de la determinación del tribunal, que es la última instancia, sí, hacerlo. Aquí lo que dice el tribunal es que la palabra somos y la palabra México no es el problema. El problema es si las juntas solamente somos México, pero si lo determinaras, si le pusieras otra acepción, uh-huh, ¿no? Porque, por ejemplo, existe el Partido Verde Ecologista de México, claro, ¿no? Existe el Fuerza por México que existió, uh-huh, ¿no? Entonces, si llegas a ponerle algo que lo determine de una manera más, digamos, particular, sí, sí, sí, no generalizar a todos, que eso es lo que ellos argumentan, pues entonces lo podrían aceptar. Y si en los colores podemos hacer algo para que quede totalmente claro que nos distinguimos, la verdad es que si uno ve Fuerza por México y ve nuestro logo, claro que la diferencia es muy grande.
9: Claro, claro.
2: Nadie, pero ellos dicen como es un, aunque el magenta es muy diferente, pero bueno, si vamos a cambiar eso, vamos a tratar de que el rosa ya no sea dominante, pero que pueda estar ahí. Si, uh-huh, eso salva. Entonces estamos viendo con mucho cuidado la resolución para cumplir, porque nosotros pues sabemos lo que costó construir estas instituciones, y a pesar de que discrepamos, a pesar de que creemos que la autonomía no basta con que esté en la ley, sino que se tiene que ejercer, ¿no? Decía Alejandro sí. Gómez Arias, uno de los que consiguió la autonomía universitaria, uh-huh. decía eso: para que haya autonomía hay que ejercerla, si no es letra muerta. Bueno, nosotros, aunque esto, pues la verdad es que no lo esperábamos, porque estamos convencidos que la ley nos daba la razón y sentimos que esto es un atropello, pues vamos a cumplir, es la última instancia, así fueron las reglas del juego que nosotros mismos nos dimos, porque por supuesto que creíamos en esta institucionalidad de el árbitro electoral, que era primero el IFE y luego el INE, y el tribunal, que fueran autónomos, etcétera, y que sí. estos fueran, pues creíamos en eso, lo vamos a sostener, y bueno, ojalá que en el futuro podamos tener una resolución pues más apegada a derecho. Yo la verdad es que sentimos que esto fue un atropello, que efectivamente es una fue una lógica del poder sí. por nuestra oposición política. Somos una oposición firme uh-huh. y bueno, no podemos dejar de decir que sentimos que la resolución es abusiva, es un abuso de poder, uh-huh. está fuera de norma, pero vamos a acatar, porque eso es lo que Correcto. Hace un demócrata, acatar lo que digan las instituciones.
9: Pues Fernando, muchas gracias por tomar este enlace y por plantear el punto de vista, la respuesta de Somos México a la resolución del tribunal, y mañana estaremos muy pendientes de lo que ocurra a las 10 de la mañana, ¿verdad? En el INE.
2: Así es, Primitivo, ahí esperamos a todos, ahí daremos a conocer, y te voy a decir que, sí. por supuesto, haremos un nuevo logo con nuevos colores, pero por supuesto que seguimos siendo Somos México.
9: Muy bien, gracias Fernando, abrazo.
2: Un fuerte abrazo.
9: Ahí está Fernando gracias. Belauzarán, vocero de Somos México, que ya no debe llamarse Somos México, y mañana tendremos el nuevo nombre, el nuevo logotipo, los nuevos colores. Le voy a informar que el secretario de Seguridad y Protección Ciudadana, Omar García Harfuch, está dando a conocer la detención en el estado de Puebla de Jesús Alberto N., identificado como uno de los presuntos responsables del asesinato del creador de contenidos César Daniel Nolasco Gastelum, quien fue asesinado hace unas cuantas semanas, el pasado 5 de agosto, allá en Culiacán, Sinaloa, cuando llevaba a cabo una transmisión en vivo. Este hombre, Jesús Alberto N., le repito, fue capturado en Puebla durante un operativo que derivó en un enfrentamiento armado. Vamos a hacer una pausa en este enfrentamiento. Por cierto, las autoridades fueron atacadas por tres hombres que respondieron, por lo cual los miembros de las fuerzas federales respondieron a la agresión. Uno de los agresores murió y otros dos fueron detenidos, entre ellos Jesús Alberto N., presunto autor del asesinato del el influencer César Gastelum. Hacemos una pausa, volvemos.
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10: los osos panda nacen ciegos, rosados y con un tamaño similar al de una barra de mantequilla común de cocina.
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11: El gorila de montaña. Vive en grupos familiares organizados en las selvas densas del centro de África. Liderados por un imponente macho, estos gentiles gigantes son herbívoros y pasan el día buscando brotes, hojas y ramas tiernas para alimentarse adecuadamente.
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11: Las mariposas saborean la comida utilizando receptores químicos ubicados en sus patas antes de decidir poner sus huevos allí mismo.
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12: La Cámara Nacional de la Industria de Radio y Televisión celebró la aprobación de los nuevos lineamientos generales para la protección de los derechos de las audiencias. Detalló que la regulación logró equilibrar la libertad editorial, la libertad de expresión y la viabilidad de la industria de radio y televisión. El Partido Verde Ecologista pidió al Congreso de la Unión concretar la reforma que impulsó para endurecer las penas por delitos ambientales. Esto luego del operativo realizado en la Reserva de la Biosfera Ría Celestum, en Yucatán, donde fueron clausurados 17 polígonos que ocupaban 130.8 hectáreas para actividades ilegales. Un juez de control dictó prisión preventiva justificada a Edgar N. y David N. por presuntamente responder el examen de admisión a la Universidad Nacional Autónoma de México en lugar de los aspirantes. El próximo viernes se definirá si son vinculados o no a proceso por el delito de fraude.
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9: Al cierre, entramos en contacto con Emilio Saldaña Pisu, nuestro querido amigo Emilio Saldaña. Oye, Pisu, ya sé que cuando te digo Emilio te enojas, pero cuéntanos mejor. ¿Qué pasó con Meta? Finalmente llega, prefiere un mal acuerdo que un buen pleito, ¿no?
13: No sé. Resumir, señor, creo que es la mejor frase y queda perfecto para esto que estamos observando el día de hoy. Han llegado a un acuerdo que les permite pagar cerca de 18 mil millones de dólares para detener el juicio la segunda semana de 6 semanas que esperaban tuviera el juicio acerca del diseño posiblemente adictivo de Facebook y de Instagram. Que hayan hecho este acuerdo por cerca de 18 mil millones de dólares, de entrada nos dice cuánto le importaba a Meta el posible resultado negativo que pudieran tener, uno, dos, reducir el desgaste en términos reputacionales que le significarían estas siguientes semanas. Y la siguiente, tienen todavía varios juicios similares formados, señor. Así que, digamos, no la han librado por completo. Lo que es importante es ver que Meta reconoce, digamos, o acepta pagar un monto, sí. Acepta modificar la manera en la que funciona la plataforma. Los menores de edad deberán de responder a horarios, a validaciones parentales para poder seguir usando las plataformas. Pero lo único que no aceptaron fue la culpa. A cambio, señor, y con esto cierro muy rápidamente, el monto, estos 18 mil millones de dólares que están aceptando pagar para detener el juicio, es decir, pagar para no ser culpable, le está costando a Meta, señor, el equivalente a más que el apoyo federal previsto para Pemex en todo 2026, casi el 3% de todo el presupuesto federal mexicano de todo el 2026, o en números más Meta, 31 días de ventas o el 21% del dinero disponible en caja. Es decir, le estamos quitando un pelo a un gato en términos del monto, pero los países perdemos la posibilidad de tener un caso de referencia que nos permitiera tener legislación que permita regular mejor el uso de redes sociales.
9: A ver, eso es muy importante porque al final de cuentas un juicio hubiera sido muy ilustrativo y hubiera fijado bases importantes, ¿no? Para regular lo que está ahí sobre la mesa en México y en el mundo.
13: Estamos nuevamente sin precedente que determine legalmente que el diseño de ciertas funciones en redes sociales resulte adictivo. Con un detalle adicional, señor, están tan conscientes de que no son culpables, pero están tan conscientes de no ser inocentes, que incluso tiene un descuentito el arreglo de Meta si convencen a YouTube, a TikTok y a Snap de utilizar y reducir funciones y utilizar horarios para reducir el uso de los jóvenes, y esto implicaría una reducción de unos milloncitos en este acuerdo que están llevando a cabo. De alguna forma, les están dando la razón a los jueces y a quienes estaban diciendo estas plataformas están provocando daños en el uso, ¿no?
9: Oye, Pisu, tenemos 30 segundos, pero dime, ¿es posible realmente generar esos límites?
13: Les va a costar muchísimo trabajo, implica muchísimo trabajo y ganarle a jóvenes que cada vez más son más hábiles en el uso de estas plataformas.
9: Sin lugar a dudas, cada vez van más adelante en el uso de las plataformas. Pisu, muchas gracias.
13: Un placer. Un abrazo, señor.
9: Te mando un fuerte abrazo. Ahí está, 18 mil millones de dólares lo que paga Meta de Mark Zuckerberg para no ir a juicio. Con eso nos vamos. Ah, llegó el Chino Huerta a la Ciudad de México, regresó a los Pumas, finalmente, después de su viaje, de su presencia allá en el fútbol de Bélgica, ni con Cruz Azul, ni con Toluca, ni con nadie. Regresa a los Pumas el Chino Huerta, a ver si con eso ya levantamos el paso los universitarios. Con esto nos vamos, gracias por estar con nosotros. A nombre de José Cárdenas, le deseo buenas noches. Yo soy Primitivo Olvera, quédese con Grupo Fórmula.
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30: Playa de las Conchas, Australia. Ubicada en la región de Shark Bay, Shell Beach es una de las dos únicas playas del mundo formadas enteramente por conchas en lugar de arena. Debido a la alta salinidad del agua, los depredadores naturales de un pequeño molusco local no pueden sobrevivir, permitiendo que su población crezca de forma desmedida. A lo largo de miles de años, billones de pequeñas conchas blancas se han acumulado, creando una capa de hasta 10 metros de profundidad que se extiende por más de 60 kilómetros.
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0: noches, ya estamos aquí transmitiendo en vivo desde la Ciudad de México, es Fórmula Financiera. Soy Mary Carmen Cortés y me da muchísimo gusto que nos acompañe el día de hoy. Y bueno, hoy se presentó el informe trimestral del segundo trimestre del reporte de inflación del Banco de México. Y como se anticipaba, pues el Banco de México subió la expectativa de crecimiento del Producto Interno Bruto para este año. Es que en el trimestre anterior era como el más pesimista de los pesimistas, que ya era mucho decir, y tenía una meta de 1.1%. Los resultados del segundo trimestre, bueno, ya ahora tenemos el semestre, pues fueron mejores, a pesar de que hubo un ajuste que se publicó esta semana. En lugar de crecer 1.5, el PIB creció 1.4 frente al trimestre anterior, pues fueron ligeramente mejores a lo que esperaba los analistas. Y bueno, hoy el Banco de México eleva su expectativa a 1.5% para este año, la deja en 2% para el próximo año. En cuanto a la inflación, pues se reconoce que hay presiones, que hay tendencias negativas, que la economía también se está recuperando, pero mantendrá presiones, sobre todo en el segundo semestre. No son tan optimistas como el secretario de Hacienda Edgar Amador, desde luego, como la presidenta, que insiste en hablar de la fortaleza de la economía mexicana, pero el hecho es que sí subió la expectativa. Esto es un hecho, de 1.1 a 1.5%, que no es cualquier cosita. Y bueno, la otra nota muy relevante, pues en el ámbito internacional, tiene que ver con que Meta, de Mark Zuckerberg, ya decidió pagar casi 18 mil millones de dólares para esta demanda que tiene de por cuatro entidades en una corte de California, el estado de California, acusándolo de pues que todos sus algoritmos y todas sus plataformas, desde Facebook y WhatsApp y todas, se generan adicción en los niños, en los adolescentes. Acepta pagar 18 mil millones de dólares, eso sí, en abonos chiquitos. Marco Mares, muy buenas noches.
1: ¿Qué tal? ¿Cómo estás, Mari Carmen Cortés? Buenas noches. José Yuste, buenas noches. Y sí, efectivamente, hoy se conoció este informe del Banco de México, y además del dato de esta revisión que se hace de la tasa de crecimiento del Producto Interno Bruto en términos positivos para el cierre de este año, lo que llama la atención es el balance de riesgos que tiene el Banco de México. Destaca la incertidumbre en torno a la relación comercial de México con Estados Unidos y la revisión anual del T-MEC, que prolonga la incertidumbre y la consecuente debilidad de la inversión en nuestro país. Sin duda son dos temas muy relevantes, dos temas muy puntuales en los que marca el Banco Central cuáles son dos de los factores más importantes de preocupación, de generación de incertidumbre para la inversión y, por consecuencia, el debilitamiento de la inversión, que es imprescindible, necesaria para aumentar la tasa de crecimiento económico. Eso por una parte, pero por la otra también llamaron la atención hoy las declaraciones de la presidenta Claudia Sheinbaum, en donde adelanta que el presidente Donald Trump la invitó a participar en la cumbre del G20, que se va a realizar a fines de este año en Miami, Florida, por una parte, y también dejó abierta la posibilidad de reunirse personalmente con el presidente de Estados Unidos cuando se concrete la revisión del T-MEC. Es decir, hay varios elementos en el gobierno mexicano, en las acciones que está realizando, que podrían eventualmente sustentar el optimismo que se ha tenido hasta ahora de llegar a una revisión positiva del T-MEC. Por una parte, pues la persistente estrategia de negociación que ha mantenido Marcelo Ebrard. Por la otra, la reunión que ya tuvo hoy el secretario de Relaciones Exteriores, Roberto Velasco, con el secretario de Estado de Estados Unidos, Marco Rubio, y la reunión que tuvo hace poco el secretario de Seguridad en Argentina con el director de la DEA. Elementos que han ido combinándose y que parece que avanzan en una doble estrategia, por un lado el tema comercial y por el otro lado el combate al crimen organizado, que eventualmente pudieran redundar en la estrategia exitosa del gobierno, que busca pues prolongar, mantener y fortalecer la posición de México en el T-MEC. Vamos a ver si ocurre así. Pepe Yuste, ¿cómo estás? Muy buenas noches.
2: ¿Qué tal? Muy buenas noches, Marco Mares, Mari Carmen Cortés, ¿qué tal? Buenas noches. Bueno, pues ya se acerca, obviamente, el 1 de septiembre, se acerca el informe presidencial. Ya la propia presidenta Sheinbaum está dando a conocer varios puntos de vista acerca de datos económicos. Hoy dio a conocer datos económicos, juntó, hizo un glosario de varios de los datos que se han dado en los últimos días, y ahí interesante porque sí, comenta por ejemplo que ya se está creciendo al 1.4%, fue en el segundo trimestre, el 1.4% de crecimiento, es bueno el dato, desde luego sí, es bueno el dato, pero recordar, aquí el tema es que necesitamos crecer, pues por lo menos alcanzar al 2% anual que crecíamos antes, ahí falta el reto para crecer, en fin, ahí como que hay ciertos claroscuros en estos temas. También dio a conocer obviamente el tema pues de los empleos importantes, dices que ya se están empleando 60 millones de personas en México, cierto, también es cierto, pero también es cierto que el 55% lo está haciendo en la economía informal. Entonces siguen los claros oscuros ahí interesantes, da a conocer la inversión extranjera directa, récord, y fue récord histórico en el primer semestre, casi 35 mil millones de dólares, pero la mayoría por reinversión de utilidades. Entonces, lo que estamos viendo aquí, que sí hay datos económicos, sí es una economía que está funcionando, la economía mexicana, pero que sí tiene muchos retos por delante, según los indicadores que veamos. Es claro que ahí están los retos por delante, pero bueno, pues el gobierno pues habla bien de los datos, ¿no? De los datos que
0: ve. Sí, claro, va a hablar siempre bien del camello, y siempre va a haber el vaso medio lleno, aunque esté medio, aunque nosotros o algunos críticos lo podamos ver medio vacío. Que es mejor que sea el 1.4% que nada, cierto. Vamos a crecer el resto del año, todavía no sabemos, falta el segundo trimestre, el segundo semestre, los datos todavía no se conocen del tercer trimestre, desde luego, pero la economía está, hay datos de desaceleración, hay datos preocupantes, no se está creando el empleo que se necesita. Ayer se dieron a conocer los datos de la economía informal, 55.1%, está creciendo la economía informal, eso es muy preocupante para cualquier país, no solo para México, porque 5.5 de cada 10 mexicanos que trabajan en la población económicamente activa no pagan impuestos. Y entonces, ¿cómo diablos va el gobierno, y lo decíamos ayer, a seguir incrementando el gasto social? Que qué bueno que primero los pobres, qué bueno que ayude a los pobres. Este programa muy interesante de competir con los consultorios médicos de farmacia se me hace muy, muy loable, muy interesante, pero todo cuesta. La contratación de médicos, de enfermeras, de habilitar los consultorios, 12.700 consultorios se pretende abrir en todo el país, pues esto va a implicar un reto muy grande para el gobierno para poder fomentar el gasto público, enfrentarlo, cuando solamente el 45% de la población pagamos impuestos. Y pues de estos, la mayoría, más del 73% gana menos de 3 salarios mínimos.
1: Sí, la realidad es que independientemente de los programas sociales, de las buenas intenciones del gobierno mexicano por llevar adelante una mejoría en la condición económica de los mexicanos, pues se puede ver desde dos perspectivas. Una es que efectivamente hay una muy buena cantidad de mexicanos, más de 30 millones que reciben los recursos, las transferencias monetarias que hace el gobierno mexicano a través de sus distintos programas sociales, y que sí efectivamente viene a cambiar la vida de muchas personas, pero por el otro lado también estamos viendo cómo en el mercado laboral no se genera más empleo, el empleo que se está generando es mayoritariamente en la informalidad, las distorsiones que están registrando para algunas unidades productivas, sobre todo las micro y pequeñas empresas que están viviendo ahí una difícil condición en materia de diferenciación de los salarios mínimos y los salarios promedio, y una serie de elementos que nos dejan ver que necesariamente se tiene que ver en el paquete económico que va a presentar el gobierno mexicano, qué soluciones le va a dar, porque el equilibrio está muy difícil entre los programas sociales, el apoyo a Petróleos Mexicanos, las pensiones y la urgencia por aumentar el gasto en temas sociales.
2: Desde luego, Marco, así es, exactamente. Y bueno, cambiando de tema, hoy da a conocer Nvidia, que realmente da envidia, da a conocer lo que fueron sus resultados trimestrales en este segundo trimestre fiscal, y solamente ganó 60 mil millones de dólares, que es impresionante lo que está ganando Nvidia, 60 mil millones de dólares, un crecimiento de 126% en sus utilidades respecto del mismo periodo del año pasado. Esto es lo que está teniendo la mayor fabricante de chips, de semiconductores para inteligencia artificial. Y esto no para, realmente no sabemos si es burbuja, pero este boom de la inteligencia artificial en los mercados no para. Sigue, continúa, y bueno, pues se nota aquí precisamente en Nvidia, hoy queda conocer estos datos, obviamente impulsó Wall Street, obviamente impulsó a la bolsa neoyorquina, y sí, es una facturación pues impresionante la de Nvidia.
0: Y aún así hay quien dice que se está generando ya una burbuja, que efectivamente, porque hoy, por ejemplo, Dow Jones bajó 0.21, el Nasdaq bajó 0.08%, la bolsa mexicana, que ya está en 66,000 puntos, pues bajó, y lo que sí, el dólar, el petróleo sigue bajando, se mantiene abajo de $90 por barril. Yo sí creo que hay una burbuja especulativa en las acciones de inteligencia artificial, y simplemente hoy Meta, que anuncia un acuerdo por casi 18 mil millones de dólares, que representa como un mes de utilidades. O sea, no puede ser de lo que está el monto de lo que estamos hablando. Pero bueno, vamos a un corte, no se vaya.
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22: Caminando por México.
23: Creel Chihuahua. Ubicado en las tierras altas de la Sierra Tarahumara, este pueblo es la puerta de entrada principal a las majestuosas barrancas del Cobre. Rodeado de imponentes bosques de pinos, misteriosas formaciones rocosas y hermosas cascadas, es el hogar ancestral de la comunidad Rarámuri. Su estación del tren Chepe añade un encanto nostálgico ideal para la aventura alpina.
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0: Regresamos aquí a Fórmula Financiera y tenemos en la línea a Gildardo González. Él es presidente de la Confederación Nacional de Productores de Papa, con Papa. Gildardo, ¿cómo estás? Muy buenas noches.
1: Mari Carmen, buenas noches. Un gusto saludarte y un saludo a tu público que nos está escuchando. Gracias por la oportunidad que me das para poder compartir información tan importante sí. Que sucede en el mundo de la papa.
0: Oye, pues fíjate que, bueno, yo de hecho hace tiempo, unas semanas, platiqué contigo porque participaste en este seminario en el que hablabas, alertaban de los riesgos de que Senasica no tenga suficiente presupuesto, y hoy están ya denunciando que hay irregularidades en la importación de papa procedente de Estados Unidos, que esta puede llegar a afectar la cosecha de Sinaloa, que es algo que ustedes siempre han alertado, la calidad de la papa, la posibilidad de que tenga plagas, y llaman a fortalecer a Senasica. Pero lo decíamos también al principio del programa, el dinero no alcanza, el presupuesto, la cobija no da. O sea, si gastas y gastas y gastas, pues ya no da la cobija para todo. ¿Ahí qué van a hacer? Cuéntanos.
1: Bueno, seguir buscando y ejerciendo la gestión que tenemos que emprender en conjunto con la autoridad fitosanitaria, puesto que estos tipos de acciones que estamos encontrando con papa importada procedente de Idaho, variedad Russet, de una marca Gold Evelyn, donde desafortunadamente se tuvo el hallazgo de parte de la Asociación de Productores de Papa de Los Mochis, pues obviamente es un riesgo fitosanitario muy grande. ¿Qué fue lo que sucedió? Dimos aviso a las autoridades, a Senasica, inmediatamente actuaron para dar instrucciones de protocolo con la Junta de Sanidad Vegetal del Valle del Fuerte, aquí en el municipio de Ahome. Y esto es para llevar a cabo toda la diligencia y toda la formalidad de lo que viene siendo el protocolo.

0: protocolo de aviso y certificación y denuncia en base a este deterioro que estamos encontrando con papas contaminadas, desechadas en un valle que es productivo, que es altamente sano para la producción agrícola, y es, pues obviamente, por la falta de inspección, por la falta de recursos, como bien lo mencionas, pues la autoridad escasamente tiene las herramientas necesarias para desempeñar su responsabilidad y sus funciones.
1: Gildardo, ¿cómo estás? Te saluda Marco Antonio Mares. Buenas noches, Gildardo.
0: Marco Antonio, qué gusto saludarte. Gracias por la oportunidad. Un gusto saludarte.
1: Igualmente, Gildardo. Cuéntanos con mayor detalle este evento que ustedes encontraron. Yo vi las fotografías, aparentemente pues son unos empaques, unos costales con denominación en inglés de alguna empresa y con títulos en inglés, pero en realidad, ¿qué cantidad, qué volumen podría estarse importando? ¿Quién lo estaría metiendo al país y de qué manera lo mete? Porque se supone que hay una inspección sanitaria. ¿Y cuáles serían las consecuencias en caso de que esté realizándose este contrabando de manera masiva en términos de daños sanitarios? Que me parece que con la papa hay que tener mucho cuidado.
0: Exactamente, Marco Antonio. Fíjate, te doy datos del 2025, se importaron alrededor de 160 mil toneladas de papa fresca a nuestro país. En este año 2026, a la fecha de julio, ya llevamos por encima de 80 mil toneladas importadas. Y obviamente lo que sucede a través de una importación, falta de inspección, verificación en frontera, por falta de recursos y lo que viene siendo el factor humano para la revisión e inspección de todo este material que está entrando a México, pues corremos el riesgo de lo que estamos viendo aquí con estas fotografías que tú bien mencionas, el riesgo de que haya una contaminación fitosanitaria de plagas, enfermedades que México no tiene. Y ahí es donde surge la pérdida tan grande económicamente que podemos emprender a raíz de esa introducción de fitosanitaria en la exportación de productos, de tantos productos que exporta México a través del campo. Sinaloa, el Pacífico, es muy importante en exportación y generación de productos del campo hacia otros países. Hay que recordar que México tiene el octavo lugar en exportaciones de producción del campo, aguacate, tomates, chiles, etcétera, y el número uno para Estados Unidos. ¿Qué riesgo hay al tener esas situaciones de enfermedades que se introdujeron a México? Pues contaminación de suelos, contaminación de otros cultivos, donde se cierra la frontera, tal como sucedió con el gusano barrenador, cierre de fronteras, y como ha sucedido con otros problemas que se han introducido a México, como la mancha blanca del camarón, etcétera. ¿Para qué entrar en detalle de tanta problemática que podríamos emprender con situaciones fitosanitarias como la que estamos viendo ahorita?
2: Sí, sin lugar a dudas, Gildardo. Te saluda José Yuste, buenas noches, ¿cómo estás?
0: José Yuste, gusto saludarte, buenas noches.
2: Muy buenas noches. Oye, Gildardo, la papa se ha mantenido, tú ya nos narrabas, se ha mantenido libre de enfermedades, de estas cuestiones fitosanitarias, no se ha contaminado, y de repente, bueno, pues vemos ingresos irregulares de contrabando, de repente de papa de Estados Unidos, que llegó ahí a Sinaloa, además a Sinaloa, que es donde se produce muy bien la papa, y sí nos llamó la atención. ¿Esto cómo pudo haber pasado? Obviamente fue contrabando. ¿Tú qué crees que haya sucedido?
0: Mira, aquí hay una serie de preguntas sin respuesta, Pepe, porque ¿cómo entró? Si entraron legalmente importadas, pues no hubo la inspección debida para haber detectado esta situación. Si entraron de contrabando, pues con menor razón hubo inspección. Por lo tanto, están entrando producto con contaminación, con problemas fitosanitarios, que eso corre el riesgo muy alto. Eso es lo que te puedo informar, puesto que no es lo que nosotros queremos. Estamos en un libre comercio, sí, pero no abiertos a introducción de plagas, enfermedades. Hay que recordar que México, como en el caso de Sinaloa, es zona libre declarada, libre de plagas. Ahí tenemos otras zonas protegidas, libres de plagas, enfermedades, como la región de Sonora. Y esto, al estar introduciendo estos problemas, pues imagínate, tendremos como contaminaciones y al rato zonas ya no declaradas ni protegidas, sino bloqueadas o cerradas.
3: Oye, ¿ustedes ya se pudieron reunir con la Senasica, con la Secretaria de Agricultura, Columba el Domínguez, Columba López, ya se pudieron comunicar con ella y pues exponerles este problema?
0: No directamente con ella, lo hicimos a través de las autoridades de Sanidad Vegetal, de Senafica. Ellos emprendieron inmediatamente las acciones correspondientes, dando todo el protocolo e instrucciones a la Junta Local de Sanidad Vegetal acá en el Valle del Fuerte. Hemos tenido una buena comunicación. El problema no termina ahí, sino en lo que hemos venido comentando, los recursos necesarios, financieramente hablando, para que puedan ellos emprender de una manera más correcta y de una manera más cabal en cuestión de cubrimiento tanto de personal como de los viáticos de movilidad y demás, ¿no?
1: Claro, Gildardo, y bueno, lo que hemos visto en torno a Senasica en los últimos meses y todavía una mayor temporalidad es que pues, ha registrado la reducción en su presupuesto, ha registrado dificultades consecuentes para su operación. Específicamente para el caso de la papa, ¿qué recomiendan para que no se pierda esa eficiencia en el control y la supervisión?
0: Primero que nada, tenemos puertas de frontera que están debidamente ya establecidas como puntos de entrada, que se respeten los puntos de entrada y sobre todo las inspecciones debidas de cada embarque que está entrando a México, con todo el protocolo que marca el plan de trabajo, para poder mitigar el riesgo fitosanitario del que estamos hablando. Y es justo lo que está sucediendo en esta situación que pasó aquí en el Valle del Fuerte, en la región de Ahome, Sinaloa.
2: Sí, claro, desde luego. Oye, Gilardo, de aquí en adelante, ya nos decías tú, Senasica es indispensable que tenga recursos, que tenga obviamente presupuesto, que tenga obviamente la decisión de proteger a la papa mexicana. Y de aquí en adelante, ¿cómo verías los pasos para poder proteger a la papa?
0: Mira, primero que nada, no podemos estar viviendo o estar esperanzados en buenas intenciones, sino en resultados totalmente, que sean realidad, los resultados que estamos buscando. Y esto no va a suceder mientras nuestro gobierno no le dé la importancia debida a la parte fitosanitaria y mismo los recursos que requiere la autoridad para poder emprender y hacer las acciones correspondientes.
3: Pues Gilardo González, presidente de la Confederación Nacional de Productores de Papa, con Papa, te agradecemos mucho la entrevista.
1: Gracias, Gilardo.
0: Muchísimas gracias, buenas noches.
3: Gracias. Buenas noches. Oye, y rápidamente antes de irnos a un corte, está esta tragedia en Nepal con este fenómeno que se conoce como la riada, que es un crecimiento impresionante del río en forma repentina. No, aquí no hay nada como un huracán categoría 5 que te va avisando. De repente creció el río con un laudar de lodo que cubrió poblaciones, calles, destruyó no sé cuántos puentes, torres de transmisión. O sea, el daño a la infraestructura de Nepal es impresionante. Ya se habla de más de 400 personas desaparecidas. Se siguen buscando desaparecidos. Las imágenes, si usted las puede ver, son verdaderamente espeluznantes lo que pasó en Nepal. Y bueno, aquí estás hablando todavía de todo este problema que hay con el cambio climático. Quien lo dudes, esta riada se originó al parecer por un desprendimiento de un glaciar. Estamos hablando de la zona colindante con China y Nepal, donde desde por ahí se suben al Himalaya, por cierto. Entonces sí está pues lleno de turistas y muy preocupante lo que pasó, sean o no turistas, desde luego.
2: Pues sí, fue un deshielo, ¿no? Fue un deshielo lo que pasó. Es impresionante, las imágenes son realmente impresionantes, parecían de película, y no, la verdad
3: yo
2: es que...
3: Yo las vi, pensé que era inteligencia artificial, fake.
2: La realidad supera la ficción.
3: Sí, no lo puedes creer.
2: Y es lo que pasó lamentablemente en Nepal.
3: No puedes creer la cantidad de lodo y de daño que hicieron. Vamos a un corte, no se vaya.
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4: Del 28 al 30 de agosto, la ciudad de Durango será sede de la cuarta edición del Festival de Cine Mexicano Dolores del Río. El Teatro Victoria albergará este encuentro organizado por el Instituto de Cultura del Estado, el cual ofrecerá todas sus actividades de manera gratuita. El programa incluye talleres académicos impartidos por especialistas, charlas con actores y la proyección de largometrajes nominados al Premio Ariel, como En el Camino y Vainilla. Asimismo, el festival brindará un espacio prioritario a las producciones locales mediante la muestra de cine Hecho en Durango.
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10: Regresamos aquí a Fórmula Financiera y como siempre nos da mucho gusto que tenemos a Raúl Feliz, catedrático del CIDE, doctor en economía y buen amigo de este programa. Raúl, ¿cómo estás? Muy buenas noches.
11: Raúl, ¿qué
12: Hola,
11: tal?
12: Raúl.
11: ¿Cómo estás?
13: Buenas noches, saludos a los tres.
11: Muchas gracias.
10: Oye, pues, y gracias, queríamos tocar base contigo, porque bueno, hoy ya se van a conocer a los datos actualizados del Producto Interno Bruto al cierre del segundo trimestre. Hoy el Banco de México publica su informe trimestral y sube, lo cual no me extrañó a mí, que subiera de 1.1 que tenía su expectativa en el informe trimestral anterior a 1.5% para este año. ¿Tú cómo lo ves? ¿Cómo estás viendo la economía?
13: Bueno, mira, creo que hablamos hace un rato sobre este tema. Sí. Y yo, después del, bueno, previo y después del primer reporte del Producto Interno Bruto segundo trimestre, había modificado mi pronóstico a 1.5, que es lo que ahora está poniendo el Banco de México. Pero debido a la revisión marginal que se hizo a la baja en el Producto Interno Bruto revisado del segundo trimestre, lo bajé a 1.4. Entonces, vamos, las diferencias entre mi pronóstico de 1.42 y el 1.5 son insignificantes. En ese sentido, yo diría que estamos alineados en esta ocasión. O sea, pienso que sí, que la economía, con lo que hemos visto en el primer semestre, lo que esperamos para el segundo semestre, es muy, muy probable que el crecimiento se ubique cerca del 1.5%. Este crecimiento fundamentalmente se apoya en una recuperación respecto al año pasado del consumo privado y también a un desempeño moderado pero sólido de las exportaciones. Y es notable esto último porque pues las noticias sobre el régimen comercial están llenas de incertidumbre, incluyendo el que no se pudo ratificar el Tratado de Libre Comercio este año.
11: Claro.
13: Pero yo creo que, mirando las cifras, podemos decir que México emerge como el ganador de la guerra comercial de Donald Trump. Es decir, porque en términos relativos, es el país, quizás junto con Canadá, menos afectado por estos aranceles de Trump, y nos ha favorecido en particular el rally, el boom de inversiones que está teniendo Estados Unidos en el tema de la inteligencia artificial, que obliga a la construcción de data centers, plantas eléctricas, redes de distribución eléctrica, donde hemos destacado considerablemente como oferentes de computadoras para uso comercial, o sea, servidores, sí, y también en equipo eléctrico.
11: Raúl, feliz, ¿cómo estás? Te saluda Marco Antonio Mares. Muy buenas noches, Raúl.
13: Buenas noches, Marco.
11: Raúl, la verdad es que es un buen dato este que se revisa por parte del Banco de México de la tasa de crecimiento del Producto Interno Bruto para el cierre de este año, pero también el Banco de México presenta claroscuros, destaca mucho lo que tú acabas de mencionar, el riesgo como riesgo al alza por la incertidumbre de la revisión del T-MEC, que por lo pronto pues no fue ratificada a 16, sino a 10 años con revisiones anuales, y por la otra parte, la debilidad de la inversión como consecuencia de este primer elemento. Raúl, ¿qué tan perdurable es que pudiera registrarse a lo largo de lo que resta de este año una tasa de crecimiento positiva y sea cercana a la expectativa oficial, que es una de las más optimistas? Porque para el siguiente año el propio Banco de México reduce el nivel de su tasa de crecimiento, Raúl.
13: Sí, Marco, mira, de hecho lo reduce de 2.1 a 2, pero nosotros, el pronóstico mío es 2%, o sea que realmente ahora estoy totalmente alineado con el banco.
11: Muy atinado.
13: Tanto para el crecimiento de este año como del próximo año. Y es que los procesos de rebote de la economía, pues tienen no ocurre así de forma instantánea, o sea, se genera todo un proceso que creo yo que nos va a llevar a un crecimiento cercano al 2% el próximo año también, por los mismos argumentos que acabo de dar. Sin embargo, hay que reconocer, y mirando ahorita esta guerra comercial con Canadá, que el balance de riesgos sigue sesgado hacia un escenario que puede ser inferior al que estamos pronosticando. Es decir, no estamos en medio de una situación donde los riesgos son simétricos, tanto al alza como a la baja. Si bien estamos alineados en la parte de que la economía va a sostener el crecimiento todavía para el próximo año, reconozco la guerra comercial se escala, por ejemplo, con Canadá, y luego a Trump se le ocurre hacer algo parecido con nosotros, eso sin duda dañaría aún más las expectativas que arrastramos en ese tema y podría dañar las perspectivas de crecimiento del 2027.
12: Claro, desde luego eso sí lo podría dañar. Raúl, te saluda José Yuste. ¿Cómo estás, Raúl?
13: ¿Qué tal, Pepe? Muy bien.
12: Qué gusto saludarte. Oye, hay un debate interesante de una nota que publicó Bloomberg que llamaba los bonos mexicanos y de Pemex ya prácticamente chatarra, basura, bonos basura. Contesta Hacienda que no es cierto, que se vea los credit default que hay, swaps, los credit default swaps, para que se vea que el incumplimiento no es tal cual, que se están tomando bien los bonos mexicanos. Hay una respuesta de Hacienda muy puntual. ¿Tú cómo estás viendo este tema?
13: Mira, a ver, si uno ve los llamados credit default swaps de 5 años, yo los monitoreo semanalmente, a veces diario, están muy bajos, Pepe, están 80 básicos más o menos, lo que se está pagando para protegerte de un posible default en 5 años de la deuda mexicana. Es uno de los niveles más bajos, persistentemente bajos, de los últimos 5, 7, 8 años. Entonces, si nos atenemos a lo que opera en el mercado, es cierto lo que dice Hacienda, no se ve en ningún precio sensible de mercado una situación de urgencia que señale que es inminente un default de México. Sin embargo, La situación de las finanzas públicas es, por decirlo menos, desafiante, complicada, por varias razones. Una es, vuelvo a insistir, más allá de esta recuperación que estamos viendo en el crecimiento, el bajísimo crecimiento en México, porque 2% no es nada para presumir, después de 6 años con un crecimiento promedio del 1%. Si me dijeras, bueno, es que estamos rebotando y vamos a estar creciendo los próximos 10 años a tasas sostenidas de 3.5-4, eso es muy bueno, pero después de 6 años creciendo a un promedio de 1, el próximo año crezcamos a 2, eso no cambia la realidad de que vivimos en una economía que antes no crecía mucho y ahora crece menos. Y sin crecimiento, pues es difícil cómo consolidar las finanzas públicas. Pero tenemos un crecimiento del gasto básicamente por programas sociales que crece todos los años. Y tenemos un crecimiento de la economía muy raquítico. Entonces eso eventualmente cuando lo proyecta, al menos que las cosas cambien, te lleva a que la situación fiscal se va a ir deteriorando. Ese yo creo que es el principal problema, es decir, una rigidez del gasto público. Y bueno, esa nota la leí, Pepe, hace mucho énfasis en el tema de Pemex.
12: Sí.
13: Dice que Pemex es un peso muerto que está arrastrando precisamente al gobierno federal hacia una situación que eventualmente sea de quiebra. Y cierto, el problema de Pemex es un problema estructural tremendo, porque es una empresa que necesita un apoyo del gobierno federal con una deuda tremenda y lo peor, con resultados operativos nada atractivos.
10: Oye Raúl, si logra México crecer este año 1.5 y el próximo 2%, aún así el promedio de los 3 primeros años de Claudia Sheinbaum sería de 1.5 cuando mucho anual, promedio, inferior al de los últimos, ¿no?
13: Del Obrador, pero no es suficiente.
10: ¿Y inferior al del neoliberalismo?
13: El neoliberalismo fue promedio 1.7, 1.8.
11: Sí, en este sentido, Raúl, la asignatura pendiente sigue siendo el crecimiento económico. Y parece que se está teniendo mucha expectativa en una buena revisión del T-MEC. Internamente, ¿cuál sería la fórmula, la llave, la clave para incentivar el crecimiento?
13: Bueno, mira, sin dejar de lado el tema de Pemex, yo creo que hay que mejorar los números de Pemex considerablemente. Hay que poner énfasis en los programas de asociación con el sector privado. Porque Pemex no tiene y el gobierno federal no tiene suficiente dinero para las inversiones que se requiere. Hay que detener la caída en las reservas probadas, hay que detener la caída de la producción y darle la vuelta y comenzar a que Pemex genere flujo de efectivo positivo para que pueda sostener su deuda. Eso es parte de la solución. Ahora, para que la economía en su conjunto crezca, pues tenemos que aprovechar la oportunidad de corto plazo que tenemos es que a pesar del proteccionismo norteamericano que impulsa Trump, la economía americana mantiene un paso fuerte, sólido, y vive un boom de inversiones.
12: Sí, claro, sí.
13: Hay que montarnos a ese boom de inversiones para tratar de capitalizar.
12: Y ahí somos los principales socios comerciales de Estados Unidos, en efecto. Raúl Feliz, qué gusto platicar contigo. Muchas gracias, Raúl.
11: Raúl Feliz, gracias.
13: Buenas noches.
12: Raúl, gracias. Vamos a un corte comercial. Regresamos.
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19: Si tu hijo tarda mucho en quedarse dormido, se despierta varias veces durante la noche o amanece cansado con frecuencia, es posible que esté presentando dificultades para dormir. El descanso adecuado influye directamente en su crecimiento, aprendizaje, estado de ánimo y capacidad para concentrarse durante el día. Establecer horarios consistentes, reducir el uso de pantallas antes de dormir, ofrecer cenas ligeras y crear un ambiente tranquilo favorece un sueño más reparador. También es importante escuchar sus preocupaciones, ya que muchas veces la ansiedad o los cambios en su rutina pueden afectar el descanso. Acompañarlo con paciencia y brindarle seguridad emocional hará que la hora de dormir sea una experiencia más agradable. Dormir bien también es una parte fundamental de una infancia sana y equilibrada.
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22: Con hat-trick de Kylian Mbappé, el Real Madrid derrotó 4-1 a la Real Sociedad. El día de hoy, en partido disputado en el Estadio Santiago Bernabéu, además de los 3 goles de Mbappé, Vinicius Jr. marcó otro tanto para el equipo blanco. En la League Cup ya se juega en estos momentos el partido entre el Deportivo Toluca y el Austin FC, en la recta final del mismo, mientras que en unos minutos más, América estará enfrentando a Columbus Crew. En actividad dentro del Abierto GNP Seguros 2026 en Monterrey, Mertens derrotó a Udvardi por parciales de 6-1, 4-6 y 6-3 para meterse a cuartos de final. Así también la checa Darya Vidmanova derrotó a la española Buxa por parciales de 6-4 y 7-5. En unos minutos más, Yekaterina Alexandrova estará enfrentando a la danesa Clara Towson. Informó José Luis Cuevas. 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
10: Regresamos aquí a Fórmula Financiera y como siempre te agradecemos mucho, Luis Heige, experto en tecnología, que nos tomes.
12: Hola Luis, ¿cómo
10: la
12: estás?
10: La demás de los ilustres.
12: Eso, Luis Heige, ¿cómo estás, Luis?
10: Buenas ¿qué noches.
25: Tal? Muy bien, feliz de escucharlos.
10: Oye, cuéntanos, lo de Meta fue, tengo entendido, sorpresivo. Se esperaba un juicio larguísimo de todos los estados que estaban demandando a Meta por esta adicción que genera en los niños y jóvenes. Y de repente llega hoy Mark Zuckerberg, pero bueno, llegan los abogados de Meta y dicen, sí, no entiendo bien, no me declaro culpable, pero sí acepto pagar y $18,000 millones o casi, pero en abonos chiquitos. A ver, cuéntanos cómo lo viste. Creo que por lo menos sorprendió a todo mundo.
25: Pues mira, pues básicamente aplicaron la de más vale un mal arreglo que un buen pleito. Y pues básicamente eso fue lo que ocurrió. Habíamos platicado con ustedes lo que estaba pasando, lo que estaba en el tintero, y que incluso se hablaba de $200,000 millones lo que podría pagar, obviamente ya sumado con todos los, digamos que, juicios y acusaciones de los distintos estados. Y bueno, ellos prefirieron realizar este acuerdo, donde hay varias dudas. He estado viendo el análisis de distintos colegas en distintos noticieros a lo largo del mundo, y lo que mencionan justo es que puede haber un arreglo incluso para que, digamos, que ya haya una limitación para que ellos vuelvan a ser acusados por el mismo tema. Es decir, prefirieron dar este gran golpe económico, pagarle a los estados y que, digamos, que eso ya los protegiera de alguna otra represalia. Así que básicamente lo que estamos viendo, quedan muchas dudas en el tintero, sobre todo si serán víctimas indemnizadas por este tipo de situaciones o no. Al final estos fondos van a capital para proteger a víctimas, pero estamos hablando de proteger a víctimas en general, no las que estaban realizando estas acusaciones. Así que, pues bueno, al final creo que lo que sí llama la atención es la cantidad de dinero exorbitante en un caso que, pues bueno, ya se venía cocinando desde hace meses.
12: Luis Heige, ¿cómo estás? Te saluda Marco Antonio Mares. Muy buenas noches, Luis.
25: Querido Marco, muy buenas noches.
12: Luis, cuéntanos, porque lo que hoy estamos viendo es un acuerdo multiestatal. Me parece que son casi 50 estados, 47 exacto, estados de Estados Unidos, y Texas llegó a un acuerdo por separado.
11: y que pues las versiones de la cantidad de la sanción varía entre los 16,000 y los 18,000 millones de dólares, pero pues es una parte que ya habrá que ver y que además es muy menor respecto de la cantidad de ingresos que tiene una empresa como Meta, que me parece que llega a más de 200,000 millones de dólares. Lo importante para los usuarios, para los que accedemos a las redes, ¿cuáles son las limitaciones, cuáles son los lineamientos que le están extendiendo a esta empresa para que evite o por lo menos disminuya el grado de adicción que hoy tienen sus usuarios?
25: Pues mira, creo que el punto más importante es el autorreconocimiento de que sí estaba pasando y que sí había este tipo de situaciones. ¿A cuáles nos referimos? Número uno, que no había, digamos que, un control hacia los grupos adolescentes con respecto a la cantidad de tiempo que podían utilizar la plataforma. En ese sentido, lo que se hablaba o lo que se habla ahora es que tendrán pausas, digamos que notificaciones hacia este grupo diciendo, oye, una pausa de una hora, después la siguiente hora otra vez, etcétera, etcétera, etcétera, para obviamente limitar el consumo. Otro punto importante también se habla del bloqueo de la aplicación durante la noche para que no puedan estar utilizando esta aplicación. Y finalmente también limitar el famoso scroll infinito, que es básicamente el que tú puedas, digamos que, estar consumiendo contenido de manera constante sin parar y que eso jamás se acabe, ¿no? Entonces, son el tipo de cosas que estaban sobre la mesa y que si bien la gente de Meta ya había mencionado que las estaban implementando, ahora el punto es que se lleven a cabo, pero que al final también, querido Marcos, si me lo permites, que también se generen campañas, sobre todo porque puede haber algún caso de algún joven que pueda brincarse estas reglas y siga consumiendo el contenido. ¿De qué manera? Básicamente diciéndole al sistema que es un adulto cuando no lo es. Así que obviamente, ¿para qué las campañas? Bueno, para prevenir a los padres y reforzar estos mensajes para que esto no ocurra.
12: Sí, desde luego, Luis. Te saluda José Yuste. ¿Cómo estás, Luis? Buenas noches. ¿Cómo te va?
25: Muy buenas noches, Marco. Digo, tú, perdón, querido Pepe, ya estoy confundiéndome entre ustedes. Discúlpenme.
12: Así es, Luis. Oye, Luis, cuéntanos un poco. Ya nos decías que, bueno, va a haber pausas. Seguramente podría haber bloqueos para la noche. Evitar el scroll infinito, que sigas ve los videos que te ponen que son adictivos. Todo esto podría ser. ¿Crees que de verdad sí lo cumpla Meta, que sí empiecen a cumplir esto? Porque se han basado, la última historia que hemos tenido en los últimos prácticamente 10 años de Meta, desde Facebook hasta todo lo que vemos de ellos, pues obviamente en tenerte esta tecnología que te va llamando la atención, ¿sí lo podrá cumplir?
25: Pues mira, creo que la parte interesante que, o sea, al final técnicamente lo pueden cumplir. El tema es que quieran hacerlo. Y sobre todo, ¿por qué menciono esto, Pepe? Porque al final también se queda mucho entre líneas que, oigan, yo sí lo hago, pero dile a TikTok y también dile a Snap y también dile a YouTube. Es decir, también lanzaron la piedra para que se hiciera o para que se mencionara o para que se integrara esta política con todos sus competidores. Entonces creo que también es un punto importante a mencionar que estas afectaciones también, digamos que, van a involucrar a los principales competidores en este tipo de plataformas, que nos referimos obviamente a los videos en vertical. Así que es complicado decir si lo van a cumplir o no. Ahorita digamos que legalmente tienen que hacerlo, pero al final también tienen que venir las implementaciones y sobre todo, como yo menciono, pues las campañas con respecto a que esto se deje de utilizar, ¿no?
10: Oye, pero yo sigo pensando con la duda de cuál es la forma como Meta y todas estas aplicaciones van a saber que el que está atrás es un joven o no. Si tú tienes 11 años y dices que tienes 19, ¿cómo lo van a detectar? ¿Por lo que buscas? Pero ¿qué tal que seas un niño muy avanzado y busques pornografía de 20 años y tú dices que tienes 18 o 21? Y que no presentas tu pasaporte, ni un INE, ni un ID. ¿Cómo van a saber Meta que la edad que realmente tú dices que tienes?
25: Mira, dentro de las implementaciones que se habían mencionado es sí presentar identificaciones oficiales, ¿eh? Okay. Pues sí se había mencionado eso, pero hay otra cosa donde sí lo podrían detectar. ¿Cómo? A través del tipo de búsquedas que realices, a través del tipo de palabras que realices. Es decir, si yo busco en el navegador fórmula financiera, pues obviamente digo, pues me va a targetear por edad, por gustos, etcétera, ¿no? Pero si estoy buscando batallas de farmeo, pues digamos.
12: culto.
10: Sí, ay, si claro, buscas sí, formar obvio, aura, obvio, si guapo, buscas no, formar aura, dices, ay, a lo mejor este es un chavo, ¿no?
25: Exacto, pero bueno, un poco el algoritmo del que están trabajando va a permitir eso, ¿no? Que a través de esas búsquedas sí detecten y decir, oye, pues es que por el target que está buscando, por el tipo de contenido, pues su edad tendría que permear en estos lados. Que es un poco raro porque también, digamos, imagínate que estoy investigando yo un tema que tiene que ver con jóvenes, ¿no? Con tendencias de jóvenes, ¿no? Pues ahí, por obvias razones, tendría que identificarme en un grupo de edad. El chiste es que están buscando delimitar este tipo de cosas. Sí es un hecho que sí están también tratando de que la identificación oficial sí sea un requerimiento para ciertas acciones, incluso para temas comerciales ya te la piden, pero la parte importante, ¿no? Es que ahora, ¿cómo lo permeas? Como tú bien dices, hacia abajo, ¿no? De que esto sí realmente se pueda cumplir de una manera legal, mucho más armada, ¿no?
11: Sí, Luis G.I.G., yo creo que la parte que tiene que ver con los usuarios, con los consumidores de contenido en las redes, en todo este tipo de plataformas, está por verse a partir de estas instrucciones, estos lineamientos que está recibiendo Meta hoy. Pero lo que también está por verse, y a lo mejor tú nos puedes ayudar a tratar de anticipar qué puede ocurrir, si esta sanción, no por el monto económico, sino por lo que implica, pudiera repercutir en la operación, en los ingresos de la propia empresa, en la medida en que es, de alguna forma, aunque sea limitada, pero es una acotación a su operación.
25: Pues mira, hoy de entrada subió el costo de la acción, ¿eh? Entonces, esto obviamente le dice a los inversionistas que están tomando pues cartas en el asunto, que sí están preocupados, que obviamente quieren seguir lineamientos, y eso le da como cierta paz, sobre todo porque es un caso que no es de ahora, ¿no? O sea, lleva ya, digamos, llevamos platicando de esto, yo creo que más de un año, a través de todo lo que ha ocurrido. Y el punto importante ahora es que al final, pues bueno, deciden realizar el acuerdo justo para que esto no crezca más. Es decir, dicen, oye, pues sí, tenemos esta situación, tomamos cartas en el asunto para que esto obviamente ya se empiece a limitar, limitamos técnicamente, limitamos el algoritmo, etcétera, etcétera, etcétera. El punto es que al final creo que están buscando sobre todo, obviamente, que esto no limite sus demás áreas de negocio, sus demás operaciones, sobre todo porque al final viene una competencia muy fuerte en otras áreas. Nos referimos enteramente al tema de inteligencia artificial, el tema de dispositivos con realidad aumentada que se traduce a las gafas que tiene esta compañía, etcétera, ¿no? Entonces, seguramente prefirieron irse por este camino a evitar algún otro tipo de afectación y sobre todo dudas y desilusiones por parte de los inversionistas.
12: Sí, claro, y bien lo decías, fíjate que viendo cómo terminó la acción hoy de Meta, terminó en 1.07% arriba. O sea, sí le gustó, exacto, al mercado que haya solucionado Meta este tema. Lo vio obviamente muy caro, pero lo vio a que es el menor daño de los que pudiera venir, menos, ¿no? Exactamente, el menos dañino de lo que venía.
25: Sí, completamente. Creo que al final, sobre todo, estamos hablando de una de las empresas más importantes en términos tecnológicos. Quizá no la que tiene mejor branding, porque al final este tipo de acusaciones, el mismo Mark Zuckerberg ha tenido que ir al Congreso en varias ocasiones, sí, para tratar de responder a este tipo de situaciones. Así que, pues, están buscando que esta afectación a la marca no crezca, sobre todo para que no haya consecuencias en otro tipo de los frentes que tiene esta compañía.
10: Pues Luis G.I.G., experto en tecnología, muchísimas gracias.
12: Luis, un abrazo, siempre. Gracias.
25: Muy buenas noches, descansen, cuídense
10: mucho.
25: Gracias,
10: vamos a un corte.
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13: Londres, Reino Unido. Londres es una metrópolis fascinante, donde la historia milenaria de la realeza británica se funde perfectamente con una modernidad audaz e hiperconectada. Barrios emblemáticos como Soho, Camden Town y Notting Hill muestran una mezcla vibrante de culturas, mercados exóticos, expresiones artísticas callejeras y gastronomía internacional de primer nivel. Museos de renombre mundial con entrada gratuita y monumentos históricos como el Big Ben conviven con rascacielos futuristas a orillas del río Támesis. Londres es un imán intelectual y creativo global, un espacio inclusivo donde conviven pacíficamente tradiciones centenarias y las tendencias más vanguardistas del arte, la música y la tecnología contemporánea.
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27: Los murciélagos siempre giran a la izquierda cuando salen de una cueva, una conducta curiosa observada por muchos científicos.
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10: ¿Qué tal, amigos? Muy buenas noches. Le damos la bienvenida al auditorio de Telefórmula que se incorpora a partir de este momento con nosotros en las frecuencias de Telefórmula en México y Estados Unidos. Seguimos en el 103.3 de FM abriendo la conversación, en 970 también. Soy Mari Carmen Cortés y me da muchísimo gusto que nos acompañe. Y bueno, hoy el Banco de México va a presentar su reporte trimestral correspondiente al segundo trimestre. Ajustó al alza, subió la expectativa de crecimiento para el Producto Interno Bruto para este año a 1.5% y en 2% para el año próximo. Platicamos con Raúl Feliz, catedrático del CIDE, y él decía que bueno, que sí está expectativa y la ve muy probable, también mantiene esta expectativa de 1.5%, y si se logra cumplir el 1.5% este año y el 2% el próximo, el promedio en los tres primeros años de Claudia Sheinbaum de crecimiento sería de 1.5%, todavía abajo del maldito neoliberalismo que crecimos 1.8% en más de 20 años, que es raquítico, pero todavía se mantendría y quizás sería ya en el cuarto o quinto año de mantener esta tendencia de exportaciones, de mayor consumo, de un aterrizaje adecuado del T-MEC, de que México realmente se beneficie frente a la guerra de Canadá, de la guerra de Estados Unidos comercial entre Estados Unidos y Canadá. Podríamos estar esperando que sí la economía repunte, de que haya una mayor apertura hacia las coinversiones del sector privado, de que se mantenga la estabilidad en las finanzas públicas, de que Edgar Amador, el secretario de Hacienda, convenza con las metas que va a presentar el próximo 8 de septiembre en el paquete económico. Si todo esto se cumple, sí podemos anticipar que se crezca 2% el año próximo y ojalá así sea. Y la otra nota relevante del día es este acuerdo por 18 mil millones de dólares al que llega fuera de se anticipa, fuera de este megajuicio que se anticipaba que iba a durar meses. Meta llega a este acuerdo con la Corte de Estados Unidos, con la donde está realizando el juicio, y acepta pagar cerca de 18 mil millones de dólares en este juicio en que la acusan de estar generando adicción a los jóvenes y a los niños, y se compromete a una serie de cambios interesantes. La bronca, el problema va a ser cómo va a demostrar que los niños realmente no estén mintiendo, sobre todo los jóvenes en su edad, y me imagino que será obligatorio para todos los países, incluido México. Marco Mares, muy buenas noches.
11: ¿Qué tal? ¿Cómo estás? Mari Carmen Cortés, buenas noches. José Yuste, buenas noches. Y en la conferencia de prensa que ofrecieron hoy los integrantes de la Junta de Gobierno del Banco de México, la gobernadora Victoria Rodríguez Ceja dijo que Banxico prevé que México conserve el grado de inversión. El país no presenta desequilibrios macroeconómicos que pudieran derivar en episodios de inestabilidad financiera. El Banco Central prevé que, en consecuencia, México puede conservar el grado de inversión en todas las agencias calificadoras, pese a los riesgos que algunas de ellas han señalado para el país. También mencionó que hasta la fecha México está con el grado de inversión en todas las agencias y pues esta situación puede continuar hacia adelante. Según la gobernadora, el Banco de México da seguimiento a las determinaciones de las calificadoras al considerar que son un elemento importante, y destacó que además de señalar algunos riesgos, también han reconocido fortalezas de México. Esto, pues, sin duda es un pronunciamiento importante de la gobernadora del Banco de México, en el sentido de que, pues, en las últimas horas se ha venido haciendo este señalamiento con la agencia de noticias especializada Bloomberg, que emitió este comentario, esta información, esta noticia de que los bonos de México están siendo considerados en los mercados como bonos chatarra. Bueno, pues aquí está la posición del Banco de México respecto de que México puede mantener la calificación máxima por las agencias calificadoras. Pepe Yuste, ¿cómo estás? Buenas noches.
12: Bien, gracias, Marco Mares. Buenas noches, Marco, Mari, Carmen Cortés, ¿cómo estás? Muy buenas noches. Bueno, hola, también comentamos, Pepe, en la primera hora lo que hoy que dice la presidenta Sheinbaum de la relación con Estados Unidos después de esta guerra comercial que trae Canadá con Estados Unidos, que además hay que decirlo, es una guerra comercial que sí subió de tono, subieron los aranceles al 50%, ya lo anunció Canadá el día de ayer, que va a ser el 8 de septiembre cuando va a imponer aranceles hasta el 50%, pero va a ser unas aranceles acotados, van a ser a 20 mil millones de dólares de una relación que es mucho más grande, de más de 800 mil millones de dólares, va a ser un poco más del 7% de las importaciones que hace Canadá, por ejemplo, menos del 3% de lo que hace Estados Unidos, en fin, es acotado, pero no deja de ser una guerra comercial. Pero en base a esa tensión, pues sí le preguntaron hoy a la presidenta si cómo iban las cosas con Estados Unidos. Dice que van bien, que ella se va a reunir con Donald Trump, una vez terminado el Tratado de Libre Comercio, que ahí hablará de temas bilaterales, obviamente, como seguridad, migración, también aranceles, pero que una vez que pase esto, dice que tiene muy buena relación con Donald Trump, que ha hablado 21 ocasiones por teléfono con Donald Trump, que lo vio para el Mundial de Fútbol, lo cual es cierto, lo vio en dos ocasiones, tanto en la final como en la inauguración, es cierto. Así que dice, bueno,
10: En el sorteo,
12: sí. en el primero, y luego ya en la final, que en efecto dio. Y luego dice, bueno, cuando sea oportuno, iremos a Estados Unidos, nos reuniremos con el presidente Trump, pero en este momento hay buena comunicación, y es lo que se busca. Y creo que en ese sentido sí es cierto que la presidenta Sheinbaum pues ha encontrado la forma de tener una comunicación con Donald Trump. Es muy complicado, ya lo hemos visto, por ejemplo, los canadienses no han podido, Mark Carney no ha podido simplemente, se alejó muy mal Justin Trudeau y Mark Carney no ha podido recuperarla, es muy complicado Donald Trump, y aquí, bueno, pues Claudia Sheinbaum con todo ha mantenido esta relación con Estados Unidos. Marcelo Ebrard, el secretario de Economía, se encuentra ya en Washington, una semana va a estar allá en Washington, pues viendo los temas para el Tratado de Libre Comercio para la cuarta ronda de negociaciones que va a ser en septiembre. Así que, bueno, la relación con Estados Unidos va caminando. Desde luego hoy se reunió Roberto Velasco, el canciller mexicano, con Marco Rubio, el secretario de Estado de Estados Unidos. Tocaron varios temas. En fin, se ha mantenido una buena relación. México está manteniendo buena relación con Estados Unidos. que es una relación pues hoy en día complicada.
10: Menos mal que es buena, porque no nos han quitado los aranceles de la 232. La industria automotriz está en jaque. Tenemos los aranceles del acero y aluminio a las importaciones, más los automóviles. Tenemos esta amenaza de relaje de origen. Sí nos va mejor que otros países, pero no nos va bien, ¿eh? Donald Trump es bastante difícil, por no decir otra palabra, en las negociaciones. Se supone que esta semana va a ser decisiva. Yo no sé si estas semi-negociaciones, porque no es una ronda bilateral, van a sustituir o no a la cuarta ronda bilateral. Hay quien dice que podría salir humo blanco incluso este mismo viernes. Hay quien dice que no, que a lo mejor hasta mediados de septiembre, de una negociación positiva entre México y Estados Unidos, entre Canadá y Estados Unidos. Ya vimos que no. Pero como tú decías, Pepe, representa menos del 7%, 6% del comercio bilateral. El comercio bilateral entre Estados Unidos y Canadá es de cerca de 900 mil millones de dólares. Y aquí estamos hablando de 20 mil millones de dólares Estados Unidos, 28 mil canadienses, pero de dólares estadounidenses alrededor de 20 mil millones. O sea, no está afectando realmente en el comercio bilateral a tal grado, pero sí con declaraciones. Hoy Donald Trump dijo que si Estados Unidos, que si Canadá le impone aranceles, él va a poner todavía más. ¿Y hasta dónde van a llegar? Duda atrás, yo también, duda atrás. ¿Hasta dónde van a llegar? No lo sé.
11: Pues mira, la verdad es que más allá del monto económico que representan estas sanciones arancelarias que se están imponiendo desde Estados Unidos a Canadá y de Canadá a Estados Unidos, lo cierto es que se encendió el conflicto. Incluso el primer ministro canadiense lo ha llamado una guerra. Ha dicho que están en medio de una guerra, y sí, efectivamente es una guerra arancelaria, y esa guerra arancelaria pues habla de que hay una fricción que no se ha podido superar y que la imposición de condiciones que no estaban previstas previamente por parte del gobierno de Estados Unidos, por parte del presidente Donald Trump hacia Canadá, pues hizo imposible el avance de las negociaciones. De las conversaciones, que hay que recordarlo, en las últimas a la industria del acero y automóviles, el presidente Donald Trump, y al final, pues no ocurrió, y además, y se impusieron más aranceles.
12: Sí, eso es lo que ha pasado entre Estados Unidos y Canadá. Ahora, está acotado por un pequeño, por esos 20 mil millones de dólares, que es una relación pues menor del 7% en Canadá, menor del 3% en Estados Unidos. Está acotado porque somos economías integradas. Entonces yo creo que México claramente está apostando a que esto va a pasar una vez que bajen los ánimos, obviamente de la guerra también narrativa que traen entre Donald Trump, Mark Kern y todos los canadienses. Pero yo creo que va a pasar, y yo creo que por octubre puede haber otra vez, yo creo que si esperemos, ¿no?, que otra vez se sienta a negociar el Tratado de Libre Comercio, porque están integradas las economías, están entradas integradas, que solo están afectando una pequeña parte.
10: Lo veo muy difícil antes de las elecciones de medio término en Estados Unidos, pero bueno, a ver qué pasa. Por lo pronto vamos a un corte, no se vaya.
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14: Claudia Sheinbaum propone nueva ley ambiental. ¿Qué cambiaría y qué protege?
6: ElUniversal.com.mx.
14: Banxico mejora PIB a 1.5% para 2026. Lo recorta para 2027 ante incertidumbre sobre T-MEC.
6: Milenio.com.
14: Volkswagen México ofrece alza global de 10.04% y sindicato irá a consulta.
6: elfinanciero.com.mx.
14: Banxico le apuesta a que PIB de México crecerá 1.5% en 2026.
6: excelsior.com.mx.
14: Trump advierte a Canadá que es hora de enseñarle que no puede seguir así.
6: eleconomista.com.mx.
14: CRT acota su intervención en derechos de audiencias tras críticas por libertad de expresión.
6: Ford.com.mx.
14: Productores denuncian ingreso irregular de papa de Estados Unidos en Sinaloa.
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4: Las Stevie Bites de Stevie de TV.
5: Estas son las Stevie Bites con Steve de TV. El coyote por fin se cansó de que Acme intentara matarlo y decidió demandar. Coyote contra Acme mezcla animación y acción real con Will Forte como un abogado venido a menos, Lana Condor como su aliada y John Cena como el abogado de la malvada corporación. La dirige Dave Green y la película tiene una historia tan absurda como su protagonista. Warner Bros. La terminó, gastó $70 millones y decidió guardarla como deducción fiscal. El público se rebeló, la película sobrevivió y finalmente llega a los cines de todo el mundo. Así que si alguna vez viste al coyote caer por un precipicio y pensaste, algún día se va a vengar, el día ya llegó. Coyote contra Acme ya está disponible en los cines de todo el país. Estas fueron las Stevie Bites con Steve de TV.
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6: El cerebro de un mosquito contiene unas 100.000 neuronas, permitiéndole navegar de forma precisa y detectar mamíferos para alimentarse.
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0: Regresamos aquí a Fórmula Financiera y tenemos en la línea allá a Carlos Álvarez. Él es especialista en gestión de residuos y cambios climáticos. Carlos, ¿cómo estás? Muy buenas noches.
1: Muy buenas noches, Mari Carmen. Es un gusto estar contigo y con tu auditorio, con Marco y con Pepe. A sus órdenes.
0: Gracias. Oye, Carlos, queríamos tocar Carlos. Base contigo, que eres un experto en estos temas. Porque lo que es la tragedia de Nepal es impactante por muchas razones, pero este fenómeno de la riada, este crecimiento del río, de los ríos, creo, en una forma tan vertiginosa, sin previo aviso, sin que nadie pudiera saber, que lleva creo que ya más de 300 y pico de personas desaparecidas, que destruyó una gran, gran infraestructura de Nepal. Platícanos un poco sobre las causas, porque alguien, me estoy leyendo que fue por una, se rompió un iceberg, pero a ver, cuéntanos bien, por favor.
1: Bien. Bueno, primero, rápidamente, ¿verdad? Vamos a dar un contexto, porque la gente dice, no, pues es que Dios nos está castigando. No, no, no, Dios no tiene tiempo. Dios está muy ocupado. No, los causantes somos nosotros, ¿verdad? Estamos quemando combustibles fósiles desde 1859, apenas, 1859. Estados Unidos, Luisiana, el general Edwin Drake, ok. Llevamos más de 1 millón de millones, fíjense bien. Más de 1 millón de millones de barriles quemados. Obviamente la revolución industrial fue la que inició este verdadero calentamiento. No fue antes. No eran los caballos. Fueron el motor de combustión y todo el transporte que se quema con fósiles. Entonces, estamos calentando el planeta, aunque el señor Donald Trump dice que es un cuento. Un cuento chino, válgame Dios. Porque el señor
2: Carlos, hoy... Carlos, nada más para ubicar, porque estamos en el radio y el tiempo se va muy rápido.
1: Adelante.
2: En el caso específico de esta riada, se ha visto en varias publicaciones, en varias notas, que habría sido provocada, originada por el desprendimiento de algún glaciar, en otras hablan de algún terremoto. ¿Qué es lo que tú sabes? ¿Qué es lo que conoces al respecto?
1: Bueno, ahorita está temblando. Ya sabes que ahorita como que la Tierra está diciendo, a ver, me estoy sacudiendo. Hay muchos terremotos por todos lados. Sí, ahí está lo que acaba de ser en Colombia, en fin. Pero el punto es este, nosotros estamos calentando el planeta y por supuesto que los polos se siguen derretiendo todos los días.

0: todos los días se desprenden masas en todas las, en los dos, ¿verdad? En el norte y en la Antártida y en el Polo Norte. Entonces, este es un desprendimiento, efectivamente. Está entre el Tíbet, ¿verdad? Está en la zona del Tíbet y el sur de China. Bueno, pues ahora le tocó a ellos. Y el río trae ese desprendimiento de millones de toneladas de hielo. Se llevan las rocas también, por favor. Y ahora, pues ahí están los muertos, están las consecuencias. Banco Mundial nos dijo en la COP28 en Emiratos Árabes, en Dubái, nos dijeron, Banco Mundial dijo, los daños globales del calentamiento global están entre 400 mil y 600 mil millones de dólares. Eso ya es un cálculo muy acotado de Banco Mundial. O sea, los costos son de ese nivel cada año.
1: De ese nivel, claro. Que aquel fondo de 100 mil.
0: Queda claro. Entonces, esto es ya cobra vidas.
1: Cobra el calentamiento global. Desde luego está cobrando vidas, está cobrando un presupuesto impresionante. Y en este caso, Carlos, te saluda José Yuste. Buenas noches, Carlos. En este caso.
0: Hey, buenas noches.
1: ¿Cómo estás, Carlos? La verdad es que pues era imposible preverlo, o si era previsible, era imposible tener una alerta. Bueno, ¿qué pudo haber pasado? Sí.
0: Tenemos 30 años con el panel intergubernamental de expertos en cambio climático. Son 10,000, nada más 10,000 científicos investigadores de 190 países del mundo que ya nos dijeron tenemos seis informes. Y el último dice, seguimos perdiendo cubierta forestal, que es el sistema de captura junto con el suelo más importante que tiene el planeta, y nosotros todos los días perdemos cubierta forestal por incendios y por desarrollo urbano, turístico, minero y agropecuario. Las emisiones no solamente no han bajado nunca, desde que se firmó el Acuerdo de París, no hemos, la pandemia fue una rayita así horizontal, pero sigue hacia arriba, siguen creciendo las emisiones y hoy Donald Trump está decidido, ahí está, le está quitando el petróleo a Venezuela. Tiene una guerra con Irán, que es el productor mayor de gas del mundo, y está metido allá con Ucrania. O sea, todo tiene que ver con los hidrocarburos. Ese es el tema. Pues, ¿Cuál acuerdo de París? Él quiere vender y ser el líder de venta de hidrocarburos más grande del mundo, y lo está logrando.
2: Pues sí, ahí coincidimos totalmente contigo. Carlos Álvarez, te agradecemos mucho, especialista en gestión de residuos y cambio climático. Muchísimas gracias, porque efectivamente el cambio climático no es un mito. Muchísimas gracias.
3: Gracias, Carlos.
4: Gracias, Carlos.
0: A tus órdenes. Un gusto.
1: Gracias. Estoy igualmente. Gracias.
0: Buenas noches.
1: Buenas noches.
2: No, pues sí, tremendo, porque además no se pudo prever Se está hablando de que se destruyeron, fíjate, puentes, infraestructura, en Nepal. Se está hablando de cerca del 30-40% de la infraestructura de Nepal afectada. Y un daño además económico tremendo. E insisto, hay muchísimos turistas afectados. Creo que a nivel turístico es una de las mayores tragedias, porque es una zona muy turística, que está muy cerca del Himalaya.
3: Sí, es una tragedia humana, verdaderamente catastrófica, singular, histórica, que sin duda, como nos decía hace un momento Carlos Álvarez, se tiene que explicar necesariamente con el cambio climático. Y paradójicamente, Nepal pues es de los que menos emisiones de carbono realiza, y es la que está registrando pues esta tragedia, una tragedia que ojalá toda la solidaridad del mundo se vuelque con ellos, porque las imágenes son verdaderamente desgarradoras, son verdaderamente lamentables.
1: Pues sí, la verdad es que aquí no era imposible tener una alerta de esto, no hubo alerta, fue de improviso, no se sabía qué iba a pasar, nunca había pasado que se desprendiera pues prácticamente un glaciar que viene obviamente de las montañas del Everest, que es enorme, y esto es lo que sucedió, que algo nunca antes visto, que de repente llegó y es una tragedia a toda la población de Nepal.
2: Tremenda. Oye, bueno, hoy también cambiando de temas, ya la Comisión Reguladora de Telecomunicaciones ya conoce que ya terminaron está la aprobación de los nuevos lineamientos de derechos a las audiencias. La Cámara de la Industria de la Radio y Televisión publicó un comunicado en el que dice que celebra que se haya habido este diálogo, se modificaron. Por ejemplo, un programa como el de nosotros, que es un programa tan de opinión y de información, basta con que nosotros al inicio del programa digamos, esto es un programa de opinión e información, y ya, no vamos a tener que decir, tururú, estoy opinando, tururú, esto es una información, ¿no? O sea, tururú, hay un desastre en Nepal, tururú, opino que es una tragedia, ¿no? O sea, es absurdo, era muy absurdo, y esto, con que digamos, este es un programa informativo y de opinión, ya con eso nos vamos a cubrir. Entonces también que bueno, se va a tener, ¿qué tienen que hacer los medios? Tienen que tener un defensor de las audiencias, tienen que tener unos lineamientos de ética y hacia las audiencias, pero ya no, ese defensor de las audiencias lo va a poder poner la empresa, no te van a venir un censor del otro lado. Entonces creo que del mal al menos quedaron bastante mejor de lo que se esperaba.
3: Pues mira, yo creo que sí hicieron ahí modificaciones que dejan satisfecha a la agrupación, al gremio de los medios de comunicación, de la radiodifusión en la televisión, y en general parece que hay cierta conformidad respecto de lo que originalmente se planteaba con lo que finalmente se está por llevar al papel, a la publicación en el Diario Oficial de la Federación. Todavía falta ahí algún procedimiento, como la presentación de un informe. Hay que recordar que se presentaron más de 8,890 comentarios, además de algunas centenas de documentos que se habrían presentado ante la Comisión Reguladora de Telecomunicaciones en este proceso de consulta. Llama la atención que solamente en un par de días la Comisión Reguladora hizo el procesamiento de todo este cúmulo de información, y hoy hizo la presentación de la culminación de esta etapa y las modificaciones que se van a realizar.
1: Aquí en el tema de lineamientos que hay presente para el derecho de audiencias, creo que, y qué bueno que sí escuchó la Comisión Reguladora de Telecomunicaciones, sí escuchó, se atendió todos los requerimientos que había. Había mucho temor. Este tema de opinión, por ejemplo, de opinión y noticia, era imposible decir, bueno, esa es mi opinión. Ahora, esto fue noticia. Ahora, esto puede ser una noticia falsa. ¿Quién va a decir que es una noticia falsa? Obviamente, eso no era. Eso era inviable. Qué bueno que eso se cambió totalmente. Solo con que digas, es un programa donde hay opinión, ya, con eso va a ser. Ahora, ¿qué va a pasar con el derecho de audiencia? En efecto, va a haber un defensor de las audiencias. Cada grupo radiofónico o televisivo va a poner un defensor de las audiencias. Si alguien no está conforme o si quiere expresar algo, bueno, va a poder llegar al defensor de las audiencias, va a revisarlo. Se tendrán 20 días, el medio de comunicación tendrá que responder. Y esto me parece bien. Y ahí es donde dice la Comisión Reguladora de Telecomunicaciones que ella no se va a meter. Realmente, porque el otro era que fuera a un árbitro que lo pusiera el mismo gobierno, pues no. Imagínate, iba a terminar siendo el gobierno quien iba a estar delimitado todo. Así que yo creo que después de todo, los lineamientos de derechos de audiencias salen bien, que el gobierno sí escuchó, la Comisión Reguladora de Telecomunicaciones sí escuchó y sí atendió.
2: Sí, bien por Norma Solano, que vamos a platicar mañana con ella. Y lo que dice la Cámara de la Radio y Televisión es que tal y como quedaron, guardan un balance de entre regulación, libertad editorial, libertad de expresión y viabilidad económica de la industria mexicana de la radio y televisión. Qué bueno, prevaleció el diálogo. Vamos a un corte, no se vaya.
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10: El mono capuchino. Este pequeño primate destaca como uno de los habitantes más inteligentes y astutos de la selva tropical. Utiliza de manera constante herramientas naturales como piedras y ramas para romper frutos secos. Vive en comunidades ruidosas y muy sociables.
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11: Filete de pescado empapelado. Coloca un filete de pescado blanco sobre papel aluminio junto con rodajas de calabacita, tomate y cebolla. Agrega una pizca de sal y hornea en su propio jugo. Es una opción digestiva, libre de aceites y sumamente saludable.
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0: Regresamos aquí a Fórmula Financiera y tenemos vía Zoom, lo podemos ver en Telefórmula en YouTube, a Sergio Escamilla, nuestro analista internacional, que sea mucho que nos platicamos contigo. Sergio, ¿cómo estás? Muy buenas noches.
1: Muy buenas noches, Mari Carmen, un gusto.
0: Oye, pues varios temas queríamos tocar contigo, pero hoy se reunieron Mark Rubio, el secretario de Estado de Estados Unidos, con nuestro canciller, y según la Secretaría de Relaciones Exteriores le fue muy bien, pero luego en el Estados Unidos Mark Rubio está, pues no sé si se pueda calificar como un ultimátum, pero sí diciendo que México tiene que proceder en contra de los cárteles mexicanos. Como que hay dos versiones de la misma reunión, ¿tú cuál tienes, con cuál te quedas?
1: Pues efectivamente hay dos visiones, pero también vemos que hay un doble discurso, particularmente en el caso de Estados Unidos. Lo que dijo el canciller mexicano, pues se nota que ha sido pues un guión bastante bien ensayado, es decir, refrendando la defensa de la soberanía, la cooperación sin subordinación, el respeto a los derechos humanos con estos últimos acontecimientos del trato a los migrantes que con miras a deportarlos por parte de ICE en Estados Unidos, en fin, una serie de cuestiones, recalcando también la cooperación y demás, pero al parecer del otro lado de la frontera pues todavía hay tareas pendientes, sobre todo en temas migratorios. Y esta es una de las grandes contradicciones, porque a julio de este año, el mes pasado, ya vemos que hay cifras de detenciones en la frontera en mínimos históricos, ligeramente por arriba de 33,000, cuando llegó a ser de 100,000, 200,000 el año pasado y demás. Es decir, se ha habido una baja drástica de los cruces fronterizos debido a la militarización por parte de México y a las operaciones tanto de la patrulla fronteriza como del propio ICE en todo el territorio de Estados Unidos. Así que bueno, pues esto es algo de lo que sorprende. Y también otra cosa que dijo el secretario Rubio es que pues otra tarea pendiente de México es controlar a los cárteles, disminuir su poder, su poder de acción en todos los niveles y sobre todo restringirles el uso de armas, cosa por demás contradictoria dado que Estados Unidos no ha querido hacer gran cosa respecto del tráfico de armas que corre hacia el sur, hacia México, ¿no?
2: Claro. Sergio, ¿cómo estás? Te saluda Marco Antonio Mares. Muy buenas noches, Sergio.
1: ¿Qué tal, Marco?
2: Sergio, es cierto, los comentarios que haces, el análisis que realizas es muy puntual, pero me gustaría también que nos platicaras, que nos hicieras tus observaciones respecto de un detalle que hasta ahora no ha sido muy mencionado, y ese detalle tiene que ver con que no había habido contacto entre el secretario de Relaciones Exteriores, Roberto Velasco, con el secretario de Estado, Marco Rubio. Hoy se está realizando este contacto después de varios elementos que se pueden mencionar, como que en conjunto hablan de una mejoría en la relación entre México y Estados Unidos. Por un lado, la referencia que hace la presidenta Claudia Sheinbaum esta mañana, en el sentido de que habló con el presidente Trump y que le invitó al G20, en el sentido de que podría reunirse con el presidente Trump una vez que finalice la revisión del T-MEC. Por el otro lado, la semana pasada, en los días pasados, la reunión entre el secretario de Seguridad con el director de la DEA, en donde hubo términos muy elogiosos, y bueno, ahora esta reunión de alto nivel entre los secretarios de Estado, que se da en el contexto en donde Estados Unidos está endureciendo su política para entregar visas. Hoy precisamente suspendió estos trámites, ahora sí que con todos los países del mundo.
1: Sí, bueno, es la primera vez que tienen contacto personalmente, digamos, aunque sí ha habido una serie de llamadas telefónicas y algunas otras interacciones. Todo esto pues se viene reforzando, como bien comentas, Marco, desde la semana pasada con esta cumbre de la DEA en Argentina, en donde el secretario Harfuch pues tuvo bastante éxito al parecer en este encuentro con autoridades de la DEA, particularmente allá en la semana pasada. Ahora, lo que sí notamos aquí pues fue Quizá un poco un guión, como yo comentaba hace unos momentos, bastante ensayado, pero haría falta posiblemente lo que nos quedamos esperando, quizá sea algún otro tipo de negociación mucho más dura, mucho más firme y pues mucho más del tipo de lograr algunos acuerdos y convenios que permitan una verdadera colaboración más allá de las exigencias de uno y del otro. Esto probablemente pueda retomarse en los próximos meses. Digo, todavía faltan más de 3 meses para la reunión del G20, en donde se espera que la propia presidenta Sheinbaum pueda asistir, que será en Miami, particularmente ahí en un encuentro que se buscaría directamente con el presidente Trump para tratar estos asuntos. Pero pues estos vaivenes que ahora se han visto empañados recientemente por algunos tropezones, sobre todo por el caso del gobernador de Sinaloa, por el caso del retiro de la visa al hijo de López Obrador, por el caso de la operación de algunos agentes de la CIA en Chihuahua, en fin, algunas otras cuestiones, pues eso marca que también pues es muy incierto y tiene muchos altibajos esta relación. México ha estado tratando de mantener una línea mucho más estable y desde mi punto de vista lo ha conseguido, sobre todo si lo comparamos en términos comerciales, como el trato que tiene Canadá con el propio Estados Unidos recientemente, con esta gran fricción por temas comerciales. México hasta el momento pues ha salido quizá un tanto mejor librado, ¿no?
3: Yo creo que tiene razón, Sergio. Te saluda José Yuste. Sergio, ¿cómo estás, Sergio? Buenas noches.
1: ¿Qué tal, Pepe?
3: Oye, si ha salido mejor librado México, desde luego. Creo que ahí México tiene una mejor relación con Estados Unidos. De alguna manera, la presidenta hoy decía que ha tenido 21 llamadas telefónicas con Donald Trump. Lo ha visto en el Mundial de Fútbol, en fin, lo que sabemos que se ha visto. Pero al parecer sí hay una relación buena, diplomáticamente buena, que no se traduce en resultados necesariamente, ¿no? Tú lo decías, ¿no? Está lo del gobernador de Sinaloa, están las acusaciones que hay, está todo el tema separado migratorio, en el T-MEC siguen los aranceles, o sea, todavía no se traduce totalmente en resultados, pero hay hay vasos comunicantes buenos.
1: Sí, desde luego, quizá México esté en la mejor posición posible hasta donde pudiéramos visualizarlo en el futuro cercano. Habrá que ver cómo se desarrollan las cosas en los próximos meses. Pues no hay que olvidar que en noviembre existe un importante proceso electoral en Estados Unidos, del cual pues dependerá en gran parte o quizá totalmente la agenda para los años que sigan de la administración norteamericana. Ya veremos qué pesos y contrapesos se logran en el Congreso por parte del Partido Demócrata. Y a partir de eso, pues se tomarán las acciones necesarias. Quizá de ahí venga un poco la mesura de la presidenta Sheinbaum al decir que pues no se tomará la decisión de ir o no ir o de qué agenda manejar, sino hasta próxima que se vaya a dar ya la reunión de diciembre en Miami, ¿no?
0: Bueno, antes de diciembre sí se ve prácticamente imposible un acuerdo con el T-MEC. Hay quien dice que esta semana podría ser decisiva. Marcelo Ebrard está ahí, a pesar de que la ronda bilateral empezaría en la primera semana de septiembre. O sea, se adelantó, eso la sustituye, no nos queda muy claro. Lo que sí nos queda muy claro es que a raíz de la guerra comercial con Canadá, Marcelo va a estar toda esta semana en Washington.
1: Sí, y bueno, también recordemos que en estos días, pues la intervención un poco de emergencia, pudiéramos decirlo así, del secretario Ebrard, un poco para retomar esa línea de negociación del T-MEC y no dejar que esto pueda empeorar la situación para México, al menos con los espacios que ya se han ganado en estas últimas semanas de negociaciones, ¿no?
2: Así es, Sergio, que creo que esa es la gran interrogante por resolver si México será capaz de mantener, como lo ha hecho hasta ahora, el doble carril, el carril de negociación específica, técnica, de lo comercial, y por el otro lado, el carril por el cual el gobierno mexicano busca atender el tema del combate al crimen organizado, al narcotráfico, como dos elementos diferentes para no contaminar el acuerdo comercial. ¿Crees que esto siga siendo posible? Porque los ánimos se han venido elevando entre la perspectiva del gobierno de Estados Unidos y lo que se hace en México.
1: Pues es una pregunta bastante compleja, Marco, porque ya hemos visto cómo, a pesar de que México haya insistido y lo siga haciendo en separar las cuestiones comerciales de las cuestiones políticas o de seguridad o de otros temas, pues el gobierno norteamericano ha insistido mucho en condicionar una sobre la otra. Y bueno, no creo que sea un asunto de capacidad del gobierno mexicano, porque lo ha hecho bastante bien en sus tres líneas. Me refiero a las tres grandes voces que intervienen en esto, ¿no? La propia presidenta, el secretario Ebrard y ahora el secretario Velasco, sino más bien cómo sortear estos cambios de humor y estos altibajos en el criterio y en las demandas del gobierno norteamericano, sobre todo ante una administración caprichosa como lo hemos estado viviendo, ¿no?
3: Sí, desde luego eso es lo que puede ser. Oye, rápidamente, solo en un minuto, ¿tú de aquí a fin de año crees que esto sí pueda cambiar a Estados Unidos para bien para México, la relación?
1: Pues no le veo un cambio radical, pero al menos sí creo que pudiera mantenerse esta línea que se ha estado manejando. Y bueno, ya lo mencionaba el secretario Ebrard hace unas semanas, ¿no? Dentro de toda esta vorágine de aranceles y nuevas sanciones y demás, y hacia un lado y hacia el otro, tironeos y demás, pues México es el que ha salido mejor librado de todos los países que comercian con Estados Unidos, lo cual pues no es poca cosa, ¿no? Claro.
0: Pues te queremos agradecer muchísimo, como siempre, Sergio Escamilla, nuestro analista internacional. Muchísimas gracias.
2: Gracias, Sergio.
1: A ustedes, buenas noches.
0: Gracias. Vamos a un corte, no se vaya.
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4: Un solo rayo contiene suficiente energía para tostar 100.000 rebanadas de pan en una fracción de segundo.
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6: Una princesa en Ciudad del Vaticano. El Papa Francisco comenzó a colocar en puestos clave a mujeres dentro de Ciudad del Vaticano, el país más pequeño del mundo con 44 hectáreas. El Papa León XIV ha continuado con esto y ha designado a una royal en un puesto que tiene que ver con el desarrollo de la Santa Sede, en el Consejo para la Economía del país, integrado por cardenales y expertos. Ahí es donde Gisela Bergman, princesa de Liechtenstein, a sus 36 años, estará cerca del Papa. La princesa Gisela cuenta con una amplísima trayectoria en la administración patrimonial y entre los cargos en los que se ha desarrollado recientemente se encuentra el de directora ejecutiva de una de las principales empresas de preservación de patrimonio de la familia principesca de Liechtenstein. Así que más que royal, Gisela se integra para cuidar los dineros del Vaticano. Los encuentros de hadas son historias reales.
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7: Un gran jurado federal del Distrito de Columbia, Estados Unidos, presentó una acusación formal contra los hermanos Ramón y Rafael Álvarez, alias R1 y R2, presuntos comandantes regionales del Cártel Jalisco Nueva Generación en Michoacán, señalados de tráfico de cocaína, metanfetamina y armas. El Partido Verde Ecologista en el Congreso de la Ciudad de México presentó una iniciativa para brindar orientación obligatoria a padres y tutores de menores que cometen acoso o violencia escolar. La propuesta, impulsada por el diputado Jesús Esma, busca promover la corresponsabilidad familiar para frenar el bullying en los planteles educativos. El gobierno de Sonora hizo un llamado a los ganaderos a revisar constantemente a sus animales luego de reportarse 7 casos de gusano barrenador del ganado, a 2 días del reinicio de la exportación de ganado mexicano a Estados Unidos. Informó Itzel Vanegas. 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
9: Índice de la Bolsa Mexicana de Valores baja 0.15%. Se ubica en 66.191.11 unidades. Índice VIVA baja 0.18%. Se ubicó en 1.335.02 unidades. Dow Jones baja 0.21%, ubicándose en 53.463.88 unidades. Nasdaq baja 0.08% para ubicarse en 26.130.20 unidades. Petróleo Brent baja 0.84%, quedando en $87.84 por barril. Petróleo West Texas Intermediate baja 0.49% para quedar en $81.83 por barril. La mezcla mexicana de petróleo queda en $77.59 por barril. Dólar en ventanilla cierra en 17.35 pesos. Dólar interbancario cierra en 16.95 unidades. Euro termina la jornada en 20.36 a la venta y centenario en 108.300 pesos.

0: Regresamos aquí a Fórmula Financiera y tenemos y nos da mucho gusto a Clara Luz Álvarez, que es una experta en temas de telecomunicaciones. Fuiste comisionada de la COFETEL un tiempo, ¿verdad, Clara? Muy buenas noches.
1: Además, una buena amiga, y le hemos visto muy seguido.
2: Saludos, Clara.
1: Un fuerte abrazo, Clara. ¿Cómo estás, Clara Luz?
3: Igualmente, qué gusto estar con ustedes, Mari Carmen, Pepe, Marco Antonio.
0: Oye, pues obligada a platicar contigo sobre cómo viste estos lineamientos de las audiencias. Según la Cámara de la Industria de la Radio y la Televisión, quedaron mucho mejor. Hubo un diálogo, hay un equilibrio, no va a ser ya censura. ¿Tú cómo los ves? Porque tú eres experta en estos temas.
3: Bueno, yo creo que están mejor que el proyecto, y eso ya es bastante, sobre todo lo que yo llamaba la guillotina que se tenía, porque en el proyecto se había creado una posibilidad de que cualquier radioescucha o televidente presentara una queja en la Comisión Reguladora de Telecomunicaciones, que preside Norma Solano, y la comisión iba como a revisar el contenido, y eso era un riesgo. Eso ya se eliminó, y ahora únicamente preserva facultades la Comisión Reguladora de Telecomunicaciones para intervenir cuando alguna audiencia se queje porque no tienen mecanismos de defensa, porque no tienen código de ética o porque no han nombrado una persona defensora. Entonces, esa bomba se desactivó, esa es buena noticia. Hay otras que quedaron, que mejoraron, sí creo que estos proyectos mejoraron. Por ejemplo, ya no queda eso donde pedían que los medios de comunicación no fueran a presentar información falsa, descontextualizada, e tuvieran mecanismos para asegurar la veracidad de la información, porque eso también podría traer un efecto inhibidor. Entonces eso también se matizó y ahora nada más dirá que los radiodifusores deberán preservar la pluralidad y la veracidad de la información, que es como lo trae la Constitución mexicana.
2: Clara, ¿cómo estás? Te saluda Marco Antonio Mares. Muy buenas noches. Me da mucho gusto saludarte. En días pasados tuve la oportunidad de hacerlo personalmente. ¿Cómo estás, Clara?
3: Todo muy bien, Marco Antonio.
2: Qué bueno, me da mucho gusto. Y quisiera preguntarte, tú fuiste comisionada del anterior perfil de este órgano, que ahora ya no es autónomo, en tu tiempo sí lo fue. Clara, ¿Qué tan fácil es hacer lo que hizo la Comisión Reguladora de Telecomunicaciones después de esta consulta en donde se presentaron más de casi 9,000 comentarios y un par de centenas de documentos para procesar tan rápidamente todo apenas en un par de días? ¿Cómo lo habrán hecho con inteligencia artificial o cómo lo habrán hecho? Y si ya con esto podemos hablar de que se elimina la posibilidad de censura desde el gobierno.
3: Bueno, pones el dedo en la llaga, Marco Antonio, porque si bien la comisionada presidenta dijo que solamente el 5.3% de los casi 9,000 comentarios recibidos eran propuestas, si vemos en números absolutos, ese porcentaje equivale a 471 personas que presentaron propuestas. Entonces, incluso seguro usaron inteligencia artificial, agruparon temáticamente, lo cual está bien, pero no hay un proceso de análisis, de reflexión y deliberación. Lo que se busca con los órganos reguladores y con los órganos colegiados es que haya un debate, un análisis. Podemos construir, porque ese fue el discurso que nos vendieron, que esta consulta iba a enriquecer gracias a las opiniones. Con todo respeto, en 2 días hábiles procesar las casi 9,000 o incluso aunque solamente hubieran procesado las 471 donde hacían propuestas, no hubo un tema de análisis, fue un tema de quitar lo que dolía, decir que ya hay unos lineamientos de audiencia, pero el balance que yo veo, hay que ver, el diablo está en los detalles, mañana se supone que se publicarán en el Diario Oficial de la Federación, pero si me pidieran un balance general, yo les diría, las audiencias poco ganamos o nada. Los radiodifusores van a quedar igual. Y sí veo que la CRT, que es un órgano naciente, fue sometido a una batalla innecesaria, donde ni las audiencias ganaron. Y bueno, nada más siento que también a aquellas personas que presentaron sus comentarios, pues deja mucho que desear que en 2 días hábiles hayan procesado esa cantidad y hayan hecho una reflexión sobre el tema.
1: Así es, Clara Luz. Te saluda José Yuste, te mando un abrazo. Clara Luz, ¿cómo estás?
3: Igualmente, un abrazo, Pepe.
1: Qué gusto saludarte. Oye, fíjate que, y lo hemos comentado, la verdad es que teniendo una agenda tan llena, la Comisión Reguladora de Telecomunicaciones está encima, obviamente, el tema de ya viene la regulación por el spam, que es indispensable para que no te estén llamando y haciendo tanta extorsión telefónica. Está el tema de la ventanilla única, que es poner de acuerdo pues a las autoridades con trámites mucho más ligeros y que haya realmente despliegue de infraestructura por parte de las compañías telefónicas. Y de repente vemos que les ponen encima pues algo como era el padrón telefónico, que pues obviamente ahí lo han llevado por el tema de que te van a quitar el celular si no lo haces, y este derecho de audiencias como que sí le han endilgado a la Comisión Reguladora de Telecomunicaciones uno o dos temas que no eran propiamente, vaya, que tienen tantas cosas buenas para sacar, como que eran difíciles, ¿no?
3: Exacto, y justamente tienen muy buenos proyectos en puerta la Comisión Reguladora de Telecomunicaciones, como la ventanilla de trámites, que ojalá que sea un éxito. Tienen muchos proyectos, las licitaciones de espectro, como para meterse en temas como la suspensión de líneas telefónicas, para obligar a la ciudadanía a registrarse, y ahora los lineamientos de audiencia. Y además yo veo una inconsistencia, Pepe, Mari Carmen y Marco Antonio y toda la audiencia, porque por una parte se dice que quieren que las audiencias conozcan sus derechos, pero en el proyecto no hubo una sola mención a cómo se iban a difundir esos derechos de las audiencias, cómo se iba a hacer esa alfabetización mediática tan necesaria. Y en lo dicho hoy en la conferencia de prensa, pues tampoco lo mencionaron como que lo hubieran puesto.
0: Oye, claro, sí, hay otro tema, además de la Comisión Reguladora de Telecomunicaciones, ahí junto con la Secretaría de Educación Pública, que es el uso de los celulares en las escuelas y cómo van a restringir o no el uso de Internet a menores de edad. Esto es algo en el que también va a participar la Comisión Reguladora de Telecomunicaciones, más la licitación del 5G y no sé cuántos temas hay, sin tanto presupuesto, ¿no?
3: Es correcto. Y justamente una de las maneras donde se puede capturar a un regulador es por falta de personal y por falta de presupuesto. Entonces vemos que ya el regulador sigue sumando acciones, hay algunos proyectos muy importantes que debe de llevar a cabo, y esto sin duda distrae del foco de lo más importante que tendría que estar haciendo.
4: Pues sí, sin duda, Clara, y entre lo que tendría que estar haciendo la Comisión Reguladora de Telecomunicaciones, que sin duda hay una enorme cantidad de asuntos, ¿cuáles destacarías tú? ¿Cuáles serían los tres más importantes en los que tendría que estar enfocada la Comisión Reguladora de Telecomunicaciones para hacer más eficiente, competitiva y que existan mejores oportunidades y precios para los consumidores?
3: Para mí el número uno es lograr esa homologación de trámites para el despliegue de infraestructura de telecomunicaciones. Yo ese lo pondría en primer lugar, porque hoy día empresas chicas, medianas y grandes enfrentan grandes retos para desplegar infraestructura por las autorizaciones, puntualmente las municipales, que son un dolor de cabeza. Y luego, en segundo lugar, evidentemente las licitaciones de espectro radioeléctrico, la licitación de 5G, que es una muy esperada, mencionaría como un segundo punto. Y como un tercer punto, también mencionaría que vaya trabajando en algo que la ciudadanía ve todos los días, y es en el proyecto de homologación para el soterramiento de infraestructura. Porque pues, todo el mundo se queda.
1: Ese sería buenísimo.
0: Claro,
1: se nos acaba el tiempo, Clara Luz Álvarez.
4: Muchas gracias.
1: Nos damos un abrazo, gracias.
3: Buenas noches, hasta pronto.
0: Hasta luego. En la última nos vamos a estar diciendo que murió Yaoi Kusama, la reina de los lunares, esta excelente pintora japonesa, a sus 97 años.
1: Pepe, yo estoy. ¿97 años tenía?
0: Sí. Pepe, yo estoy, ya nos vamos.
1: Mari Carmen Cortés. Marco Mares, buenas noches.
0: La producción de Diana Cepeda con la asistencia de Cindy Cindy Sánchez y de Charlie González, en los controles técnicos, Lorenzo Gasca, el staff de televisión, Gus Martínez, Jimena Bocanegra, Carmen Gutiérrez, César Durán, Paco Huerta, en YouTube, Yo Hernández y Cate Hernández. Se quedan con Juan Pablo Pérez Díaz en Fórmula Noticias y ya salió con el Pay Garza, ya salió el peine. Gracias, nos vemos mañana.
1: Hasta luego.
5: Hasta mañana.

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9: Dimitri Robotics presentó el prototipo de su nuevo robot humanoide Superman, que puede saltar hasta 2 metros de altura y correr más rápido que cualquier humano. De 1.75 metros, sus piernas tienen una longitud de 85 centímetros y según la demostración que hizo la compañía, es capaz de correr a una velocidad de 12.66 metros por segundo, equivalentes a 45 kilómetros por hora. Hasta ahora, estaría rompiendo récords humanos como el del velocista jamaiquino Usain Bolt, cuyo récord mundial es de 12.42 metros por segundo. De acuerdo con la empresa china, el nuevo robot humanoide aún tiene un amplio margen para mejoras significativas que podrían estar listas en 3 meses. Casi el mismo tiempo que lleva en desarrollo este modelo. La compañía de robótica presentó su nuevo prototipo humanoide la misma semana en que salió a la Bolsa de Valores de China, y el precio de sus acciones creció más de 620% en solo unas horas. Soy Aide Rivera. 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
10: Playa de Arena Rosa, Bahamas. Ubicada en la isla Harbour, esta playa parece salida de un cuento de hadas debido al color rosa pálido de su arena. Este fenómeno óptico tan singular es el resultado de la mezcla de la arena blanca convencional con los restos pulverizados de millones de foraminíferos, unos minúsculos organismos marinos de caparazón rojizo que habitan en los arrecifes de coral cercanos. Con sus aguas tranquilas y cálidas, este destino caribeño ofrece un paisaje visualmente idílico, exótico y sumamente fotogénico para a los viajeros.
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10: La letra J es la única que no aparece en ningún elemento de la tabla periódica de la química moderna.
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15: La historia terminó hace años, pero algo sigue repitiéndose cada noche. Bienvenidos, soy Gina Avilés.
16: Gracias por acompañarnos en esta emisión donde vamos a platicar de esas cosas que son de lo sobrenatural, de lo increíble y de lo desconocido. Así que esto es La Mano Peluda.
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16: Mándanos un mensaje de voz o de texto a nuestro WhatsApp 55 21 93 59 26, 55 21 93 59 26. 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
15: Dicen que en las noches más silenciosas, la Nahuala de Puebla sale de su escondite y recorre los callejones buscando a quienes se atreven a desafiar la oscuridad. Los vecinos aseguran escuchar el sonido de sus pasos detrás de ellos, pero al voltear, no encuentran a nadie. Solo una sombra que desaparece lentamente entre la sombra. Algunos incluso cuentan que si escuchas un lamento cerca de tu ventana, jamás debes responder, porque la Nahuala podría estar esperando a que abras la puerta. Hoy, la Nahuala de Puebla, la leyenda oscura que podría estar acechando a tu casa.
16: ¿Qué tal el tema de esta noche? ¿Habías escuchado hablar de la Nahuala antes de conocer la película animada? ¿Crees que una persona pueda transformarse espiritualmente en un animal? ¿Cuál es la diferencia entre un Nahual tradicional y la Nahuala?
15: Vámonos con experiencias, comentarios sobre el tema que hoy proponemos y también relatos que tú quieres compartir esta noche.
16: Así es.
15: Vamos con el primero de ellos.
16: Sí, claro. Hola, buenas noches.
3: Buenas noches, Nachito.
15: Hola, buenas noches. ¿Cómo estás? Muy bien, bienvenida desde California, ¿verdad?
16: Blanquita, ¿no?
3: Desde California. Sí, soy blanquita, soy blanquita. Aquí, con mucho gusto de saludarlos.
15: Ay, qué gusto también tenerte aquí en esta emisión y que seas la primera de la noche. ¿Qué nos quieres platicar?
3: Ay, pues les quiero contar, el domingo tuve una experiencia. Ya ven que pues les dije que estoy perdiendo mi vista, ¿verdad? Pero porque tengo cataratas. O sea, en un ojo ya lo tengo súper tapado y el otro va a la mitad, pero como aquí se tardan tanto con las ponerle la cita a uno para la operación, son apenas y miro. So, salí allá afuera de mi casa quizás a las 10 de la mañana, porque estaba esperando al abuelito de mi nieta. Yo solo miro como sombras, no puedo distinguir nada, solo miro como sombras,
15: las
3: ¿verdad?
15: Siluetas.
3: Sí, puras siluetas, exacto. So, entonces salí y me acerqué al gate y estaba, según yo, estaba tratando de ver, ¿verdad?, si veía venir al señor. Y en eso, Ginita y Nachito, les juro que vi una sombra caminando hacia donde yo estaba. Y le digo yo, Horacio, ¿eres tú? Y inmediatamente, como a, no sé, como a unos 10 pasos enfrente de mí, la sombra desapareció.
15: O sea, ya que estaba muy cerquita de ti.
3: Sí, ya que estaba bien cerquita de mí, quizás como unos 3-4 pies de mí. Okay. La sombra desapareció.
15: Oye, ¿y no había nadie más ahí contigo?
3: No había nadie, estaba yo solita y ni en la calle había ni carro, estaban pasando ni nada. Pues como era domingo, ¿verdad? La mayoría de gente pues se levanta tarde y mis hijos, mi hija, la que se había quedado conmigo, estaba dormida. So, salí yo solita a ver, porque pues él andaba buscando la dirección y pues le dije yo, pues me voy a asomar ahí, si me miras, pues ahí llega, ¿verdad? Pero no, yo veo que viene alguien caminando y le digo yo, Horacio, ¿eres tú? Y no, o sea, no dijo nada, solo simplemente siguió caminando hacia donde yo estaba y inmediatamente se desapareció.
15: Wow. Oye, al ver esa sombra que se iba acercando contigo, ¿no percibiste algún aroma?
3: Bueno, como estaba afuera, el único... Ay, ahora que me estás hablando de eso, ya me hiciste pensar en algo. Lo único que yo sentí fue la silueta, la vi conocida. Yo no sé si se acuerdan que la semana pasada que hablé con ustedes les dije que el 26 del mes pasado falleció mi primer esposo.
15: Uh-huh. Sí.
3: Sí, entonces, ahora que tú me haces mención a eso, la silueta que vi, así se veía.
15: Oye, o sea que relacionas esta silueta con tu exesposo.
3: Sí.
15: Oye.
3: Porque es una gran historia y, o sea, mis hijos y yo no tuvimos buena relación con él porque fue una relación, abusiva, ¿verdad?
15: Sí.
3: Él se murió solito. Él vivía en una casa del gobierno, porque pues yo ya tenía 70 años. Luego falleció solito y pues mis hijos no tuvieron buena relación con él tampoco. Entonces, pero claro, es su papá, ¿verdad? Mis hijos lo sienten, han estado tristes por él, lo han estado llorando y toda la cosa.
15: Claro.
3: Pero no sé si eso tendrá una cosa pues que ver con la otra, porque si te digo, inmediatamente yo vi la sombra. Yo le dije, Horacio, ¿eres tú? Y no, seguida como 4 pies de mí se desvaneció.
15: Bueno, entonces
3: no me dio miedo ni nada.
15: Sí podría tener esa relación. Él quizá falleció con ese pendiente que no pudo estar bien con su familia, quiso despedirse. Es muy reciente, ¿no? Apenas tiene muy poquito.
3: Sí,
15: y
3: sí, sí.
15: Se desvaneció. Sin embargo, pues tú y tu familia, tus hijos ya están tranquilos con él, ¿no? No tiene ningún...
3: Sí, no tenemos nada pendiente con él. Tal vez el que tenía pendiente era él con nosotros.
15: Precisamente por eso quizá se apareció. O sea...
3: A lo mejor.
15: Van lo mejor, recogiendo sus pasos y van también a lugares en los que tienen... una conexión, algún pendiente. En este caso, me imagino que en el final de sus días él reflexionó sobre las cosas con su familia y por eso quizás se presentó.
3: Probablemente, Ginita, pero mira qué bueno que me llamaron, porque ya me hiciste relacionar eso. No lo había yo relacionado antes de que tú me dijiste eso. Y pues tengo otros 2 cortitos que decirles. Uno relacionado con eso mismo. Mi hijo, pues él vive en otra casa, ¿verdad?
15: Sí.
3: Yo me moví, yo ya no estoy viviendo en la ciudad. Yo estaba viviendo en la ciudad de Pomona, ahora estoy en la ciudad de San Dimas. Es como 10 minutos de diferencia.
15: Ah, ok.
3: Pero mi hijo me contó que como a los 3-4 días que ellos se enteraron que su papá había fallecido, pues dice, ¿verdad?, que él anduvo pensando con él mucho tiempo, tratando de dar ese perdón, porque pues como te repito, él no tuvo una buena relación con ellos. Entonces, dice que no se podía dormir, pero como a las, quizás pasando la medianoche, él estaba intentando dormir, se estaba acostado en su cama.
15: Sí.
3: Y estaba oyendo música. Entonces dice que de repente, claramente él sintió que alguien se sentó por sus pies.
15: Uh-huh.
3: Y que lo estaba viendo. Pero como él es del tipo de personas que no le gusta enfocarse, ¿verdad?, en lo que siente o en lo que mira, él simplemente siguió oyendo música y empezó pues a rezar, ¿verdad?, a pedirle pues a Dios que si era su papá, que se lo lleve, que él ya lo perdonó, que él no tiene nada en contra de él, ¿verdad?
15: Uh-huh.
3: Entonces dice que exactamente cuando él, en el momentito que él estaba rezando eso, él sintió que el peso se levantó y cabal sintió como un frío que salió hacia la ventana donde, porque él estaba viendo hacia la ventana del lado de la cama donde él estaba acostado.
15: Esa baja de temperatura está manifestando una presencia.
3: Sí, exacto. Eso es lo que me dijo él. Pues me dice, mamá, yo no sé si era él o era algo más, pero yo no le hice caso. Yo simplemente me puse a rezar y le pedí a Diosito pues que se lo lleve. Eso es todo.
15: Pues ¿verdad? Sí, hizo bien hacer oración por las personas que ya partieron de este mundo.
3: Sí, sí, sí. Y pues el tercero que les quiero contar, y ese está más, mi hijo me vino a visitar el domingo también. Bueno, el domingo antes de que me pasara la sombra que vi.
15: Aquí, Blanquita, tengo que interrumpirte porque nos vamos a la pausa. No te vayas, regresamos contigo.
3: Okay.
15: El Miedofón, 55-2193-5926.
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3: Orizaba, Veracruz. Custodiado por el majestuoso e imponente Pico de Orizaba, este pueblo mágico combina una arquitectura señorial con una naturaleza desbordante. Su teleférico, el paseo del río con su reserva natural y el clima templado convierten a esta urbe en una joya veracruzana.
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4: El desierto del Sahara era una región verde cubierta de lagos y praderas hace apenas unos 6.000 años atrás.
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7: Continuamos. Hoy propusimos el tema de la Nahuala de Puebla. ¿Has oído hablar de ella? ¿Tienes alguna experiencia al respecto? Es el momento de reportarte y también compartirnos tus experiencias. Estamos platicando con Blanquita desde California. Regresamos muy rápido contigo.
8: Sí, pues dice que fue temprano, porque pues yo cada vez que me platica alguna experiencia que le sucede, yo le pregunto a qué hora son, ¿verdad? Cuando le han sucedido esas experiencias. Sí. Tú me dijo que no está seguro, pero él dice, ya estaba de noche, pero era entre las 9 y las 12 de la medianoche.
7: Okay.
8: Entonces dice que él andaba trabajando, porque a esa hora todavía él no cierra la puerta de la gasolinera. Él la cierra de las 12 en adelante. Eso dice que la puerta todavía estaba abierta.
7: Sí.
8: Entonces dice que se metió esta persona.
7: Sí.
8: Pero lo que a mí me admira es que me la describe. Dice que era una persona de apariencia gringa.
7: Okay.
8: Ojos súper azules, rubio. Vestido todo de blanco, jeans y camisa blanca de botones, y dice que era chiquito, era como de 5 pies. Mi hijo es casi 6 pies.
7: Okay.
8: Dice que el muchacho estaba como de 4.5 pies o 5 pies, algo así, porque me dijo que tenía la estatura de su hermana mayor, es de 5 pies ella.
7: Está muy bajito.
8: Entonces bien bajito, o sea, le digo yo, no, lo normal de un, pues, de un americano, ¿verdad? La mayoría, pues, son, o tienen estatura regular o son altotes, pero no, dice que este está bien chaparrito y bien menudito. Entonces dice que al nomás lo vio, dice que traía esos ojos súper azules, pero así, pero relucientes, así me dice mamá, me dice, un azul, dice, como que reflejaba la luz, ¿verdad?
7: Sí.
8: Entonces dice que le dijo, ¿me regalas un vaso de agua? Pero en inglés, ¿verdad? Todo en inglés.
7: O sea, interactuó entonces, con él.
8: Sí, entonces le dijo él, oh, sí, sí, dice que le dijo, dame un momento, ahorita te la doy. Entonces dice que él después se dio la vuelta, fue, agarró el vaso, le sirvió el agua y se la dio, y dice que se la tomó así de un solo. Entonces dice que le preguntó él, ¿quieres más? Y dice que le dijo él, que solo se le quedó viendo, ya no le contestó, solo se le quedó viendo y le dice, ¿tú no sabes quién soy yo? Y le dice él, no, yo no te conozco. Y le dice, ¿qué harías si yo te dijera que soy un demonio?
9: Órale.
8: Sí, y dice mi hijo que le dijo, pues nada, le dijo yo. No tengo nada que decirte, dice que le dijo, ¿verdad?
7: Sí.
8: Entonces dice que le dijo, ¿quieres saber mi nombre? Y dice mi hijo que le dijo, okay. Pero dice que él, en el mismo momentito que estaba impresionado por la conversación y lo que le estaba diciendo, él simplemente le siguió la corriente, pero dice que él se tocó porque él trae un escapulario que está bendecido.
7: Okay.
8: Entonces dice que él solo se tocó su escapulario y que le dijo él, ok, y que

0: Le dijo él, bla, bla, bla, él no, pero dice mi hijo que no se acuerda, pero lo único que sí está seguro es que su nombre empezaba con la letra M.
1: Aquí lo que me confunde un poco es que él sí lo vio y lo describiste, pero tal cual. Cuando es una energía negativa, no se le puede distinguir un rostro.
0: No, exacto, eso es lo que le dije yo. Le digo yo, ¿no crees que es un alien? Le dije yo, ¿no crees que es un extraterrestre? Y me dice, pues no sé, mamá, me dice, pero es que sus ojos... Porque dice que los ojos, normalmente los ojos de los gringos no son ni grandes ni pequeños, ¿verdad? Pero dice que los ojos de este hombre estaban grandes. La pupila la tenía bien grande. Entonces, y pues sí, dice que cuando él veía sus ojos como que le brillaban, ¿verdad? Entonces le digo yo, ¿no crees que era un alien o un ay, ¿cómo le dicen a las personas estas?
1: ¿Gris?
0: El Lizardman, los hombres estos que dicen que son como lagartijas, ¿cómo es que se llama?
2: ¿Como lagartijas?
1: ¿Reptiliano?
0: Sí, ajá, un reptiliano, exacto. Entonces me dice, pues yo no sé más, pero a mí me dijo que su nombre era tal, tal, pero yo no me acuerdo. Yo solo me acuerdo que empezaba con la letra M. Y luego le digo, pero ¿y qué hizo después de eso? No, me dice, nada más, solo me dijo eso, se dio la vuelta y se fue. Y como él ya tiene muchos años trabajando ahí, eso, entonces me dice, mira, no parecía que fuera homeless es persona sin casas, que fuera un indigente. Me dice, no era de mis clientes usuales, los que van siempre, los que yo ya conozco, los que siempre interactúan conmigo y todo. Era una persona desconocida. Fue la primera vez que yo la vi y dice que después de eso, cuando le cambió su turno, él le preguntó a su otro compañero y se lo describió y le dijo que si no había visto a una persona así, y el compañero le dijo que no. Entonces después me dice que le habló a sus otros dos compañeros y le dijeron lo mismo, que no, que ellos no se habían topado con ninguna persona con esa apariencia.
1: Wow. Vaya, Blanquita, sí, pero, pues.
0: Adelante. Pero lo raro es que dice que al nomás el guy se dio la vuelta y se fue, él salió afuera como a pretender que iba a ir a barrer, pero dice que ni señas de esta persona.
1: Pues es que no era una persona y se desvaneció, ¿verdad?
0: Probablemente, sí. Eso es lo que me dice él.
1: Porque
0: se quedó bien, bien mosqueado porque pues nunca le había sucedido algo así, especialmente pues que se acerque y que le diga soy un demonio y mi nombre es tal y tal, ¿verdad?
1: Claro, bueno, es este tipo de experiencias que son tan pequeñitas en tiempo, pero que se nos quedan para toda la vida y nosotros agradecemos que nos lo hayas contado. Tres experiencias esta noche.
0: De nada, Jenita y Danchito, pues gracias por haberme llamado. Cuídense ya y en otra ocasión volvemos a platicar con más.
1: Claro que sí, te mandamos un abrazo.
0: Gracias igualmente. Hasta luego, bye bye.
2: Hasta luego, amiga. Muchas gracias por tu aportación de esta noche. Pues tres historias que a ella le llamaron muchísimo la atención, ¿verdad? La sacaron de onda y obviamente si a ti te ocurriera, pues también sería el punto o el momento de que te pones a reflexionar, ¿esto me lo imaginé o es real?
1: Claro, saludos a David que ya está aquí con nosotros, Alejandra Martí, y queremos que se unan, nos conozcan, compartan sus experiencias que tienen que ver con lo extraño, con lo que no tiene explicación, así como temas de la Nahuala, que no sería un animal sino una conciencia capaz de ocuparlo. ¿Cómo es esto? Pues es que en algunas interpretaciones la transformación no tendría que ser completamente física. Se cree que el hechicero, el brujo, puede proyectar su conciencia dentro de un animal y lo utiliza para observar, perseguir o también cumplir ese cometido sin abandonar su cuerpo humano. Esto explicaría por qué algunas personas aseguran ver perros, aves, criaturas deformes que se comportan con una inteligencia inquietante humana. La parte extraña es que destruir a ese animal no necesariamente acaba con la presencia. La conciencia podría regresar a su cuerpo original y elegir otro huésped.
2: Eso es, sí, claro. Una de las versiones más oscuras de esta náhuala sostiene que la primera señal de una transformación no aparece en el rostro ni en las manos de la náhuala. ¿En dónde creen que aparece? Algo que es difícil de creer, pero así es. Aparece en su sombra, es decir, ella en su fisonomía todavía corresponde a una mujer, pero la sombra que proyecta ya cambió. Ya tiene algunos rasgos de algún animal o alguna bestia que pues realmente no se sabe. Se puede demostrar o se puede identificar porque las orejas, por ejemplo, comienzan a verse puntiagudas y las garras o en algunas ocasiones alas como de un ave, y es ahí donde comienza la transformación de esta famosa náhuala.
1: Bueno, vámonos con más experiencias, más de lo que tú quieres compartir, y también estamos recibiendo tus audios para de esta manera ir pasando los audios, los relatos y
2: platicar un poco del tema, ¿verdad?
1: Exactamente.
2: Todo un poco, esto es La Mano Peluda y así nos las gastamos.
3: Hola, buenas noches.
2: Hola.
3: Dina, Nacho.
2: Saludos.
3: Un saludo para todos los que escuchan este interesante programa. Mi nombre es Juan Carlos y quiero redactar una experiencia que viví hace unos días atrás. Normalmente, pues soy una persona que ha vivido muchos acontecimientos espirituales. Muchos de ellos, pues parecieron increíbles, ¿verdad? Como que voy a redactar, pero solamente los que vivimos esas experiencias podemos entenderlo.
2: Claro, sí. Tienes mucha razón.
3: Aproximadamente hace ocho días atrás. Estaba realizando mi servicio de trabajo, es decir, ahorita funjo como chofer en plataforma. Mis horarios son nocturnos. Iba circulando por un bulevar acá en León, Guanajuato. Muchos podrán identificar lo que voy a dar de ubicación. Voy a omitir cierta dirección para no crear controversia, porque si es algo que es muy notorio y es algo que se puede ubicar muy fácilmente.
1: Claro.
2: Claro que sí, amigo. Vamos al corte antes, Gina.
1: El Miedofón, 55-2193-5926.
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14: Bacalar, Quintana Roo. Famoso por su espectacular laguna de siete colores, este pueblo mágico caribeño ofrece un descanso paradisiaco inigualable. Sus aguas cristalinas de variados tonos azulados, alimentadas por cenotes submarinos, son perfectas para nadar y relajarse. El histórico fuerte de San Felipe añade una dosis de mística pirata a este entorno natural virgen, ideal para los amantes de la tranquilidad.
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1: Regresamos de México para el mundo, la mano peluda, con relatos y experiencias aterradoras.
2: Así es, y vamos a terminar de escuchar esta historia que nos está platicando nuestro amigo Juan Carlos. A ver, ¿de qué se trata? ¿Por qué tanto misterio, amigo?
3: Iba circulando por un bulevar aquí en León, Guanajuato, que se llama el bulevar Torrelanda. En ese momento, pues, recibo una notificación de un viaje. Literalmente, pues, le aperté a aceptar. Y esto, pues, fue de que llego al domicilio. Una vez llegado al domicilio, veo a una persona, es un chavo, normal él en cuanto a su vestidura, pero traía como una, él traía una sudadera, pero pareciese que no quería volver a verme, sino que nada más me saludó, agachó la cabeza y se subió al auto, y incluso se subió en la parte de atrás. Me dio el código de acceso para iniciar el viaje. No habló nada. Quiero mencionar que cuando acepto el viaje decía el destino de entrega para, todos van a conocer el que se llama el Panteón de San Sebastián. Ese está en el Boulevard Francisco Villa. Los que son de acá de León o los que vayan a escuchar, ese panteón es algo conocido acá en León, Guanajuato. Cuando sube esta persona y veo el destino, no decía literalmente que era para el panteón, sino que colocaba solamente la dirección sobre el bulevar Francisco Villa. Traía un número, pero no decía el panteón, sino decía que era para el bulevar Francisco Villa. Bueno, cuando yo llego literalmente al panteón, pues me quedo impresionado, porque digo, les comento que yo trabajo a altas horas de la noche. Recojo a esta persona aproximadamente como a las 2 de la mañana o de la madrugada, como le pueden llamar. Y resulta que cuando llego ya al destino y me percato que era el panteón, pues me quedé sorprendido. El pago de mi servicio fue por vía tarjeta, es decir, no tuve la oportunidad de tener un diálogo con él más que el acceso del código. Cuando yo veo que el destino es ahí, pues sinceramente yo sí me quedé pensando y dije, Dios, o sea, esto, ¿a qué viene este chavo hasta ahora, no? Quiero mencionar también que acá, como en muchos lugares ya del mundo o de la República, en este caso estamos aquí en León, Guanajuato, es una ciudad que se ha llenado o se ha corrompido de mucha brujería. Y ha llegado muchísima información a gente, pues, sobre ritos, sobre en ese tipo de religiones que, o sectas que le podríamos llamar. Para cuando esta persona se baja cierro el viaje, me quedé súper pensando. Entonces yo ingresé a una callecita que accede a lo que es la parte del panteón, pero, o sea, nomás para estacionarme. Cuando sale esta persona, cierra la puerta, cierra el viaje, yo me quedé impactado porque dije, ¿será que viene literalmente al panteón? Pero él traía una bolsa, me percaté que traía una bolsa cuando bajó, una bolsa negra, pero se miraba algo pesada porque yo volteé por ahí, me dio la espalda. Ya cuando cerró la puerta, pues él siguió caminando hacia directo, como hay una barda en este panteón, directo hacia la barda. Para esto yo seguí pues manobreando para dar la vuelta, y cuando intento voltear, uff, esto es algo que me lo traigo en la mente. O sea, es algo muy muy impresionante para mí, porque al final de cuentas pues a veces los ojos naturales no alcanzan a entender o ver qué es lo que está pasando, ¿no? Y volteo y esta persona, te estoy hablando de que la barda quizá probablemente mide 2 metros o algo más, 2 metros y algo, y la persona no era una persona muy alta ni tampoco una persona, vamos, o sea, esta persona saltó como si fuera un gato y brincó la barda y saltó hacia el otro lado. No. Me quedé súper, súper impactado. Es algo que, pues en esa noche yo me quedé súper asustado. De hecho, no me realicé 2 viajes más y me regresé a casa porque me quedé pensando todito lo que estaba pasando, cómo lo hizo, cómo pasó. No sé si ustedes han visto, por ejemplo, las películas de Crepúsculo, que por ejemplo estos que son como vampiros que tienen un poder para saltar de un lado a otro muy rápido. Oye, así fue literalmente. Yo volteé y esta persona saltó, y es que lo más increíble es que tú puedes decir, bueno, puedo saltar en una barda de 1 metro, ¿no? Brincarla rápido, pero no, literal, o sea, la barda está alta y cuando brinca directamente, no para agarrarse de la barda, sino que como para impulsarse y saltar hacia el otro lado. Pero estoy hablando que una barda de como 2 metros y algo, o sea, algo grande. Esta persona que la recogí, les comento, sé el domicilio, sé dónde salió, y la verdad que yo sé que no soy la única persona que lo ha llevado, porque tiene él con mucha seguridad pues hizo las cosas sin importar quién lo mirara, a altas horas de la noche. Y pues quería contar ese relato. No es muy largo, pero para mí fue impresionante. Fue impresionante porque un cuerpo humano no tiene la capacidad, la fuerza por sí solo de saltar una barda sin impulso, una barda de 2 metros y tantos, ¿no? Entonces, y también, o sea, que cargaba en la bolsa, y sobre todo a qué hacía a esa hora de la madrugada, y porque no entró por una puerta normal. O sea, todo eso me quedé preguntando, impresionado. Y también tengo otra experiencia parecida a esta, pero pues no quiero alargarme mucho, solamente mandé esta nota de voz para ahorrarnos mucho tiempo, y espero pronto volver a mandar otra nota. Soy una persona que ha vivido cosas muy fuertes, pero es un gusto saludarlos y un tremendo programa. Que estén muy bien y que Dios los bendiga.
1: Muchísimas gracias. Gracias por seguir con esta huella de la mano peluda en su aniversario número 31. Entre los que se están uniendo todavía, parece increíble, pero hay peludomaníacos que nos dicen, ¿a poco siguen transmitiendo? ¿sí? Y de manera ininterrumpida. También recibiendo sus comentarios acerca de la Nahuala de Puebla, que es el tema de hoy, y las experiencias que han vivido, no importa de lo que se trate. Por ejemplo, escuchar a estos pasos detrás de ti sería una forma de medirte. Hablando de la Nahuala, allá que se le conoce la Nahuala de Puebla, esos pasos no siempre intentan alcanzar a la persona. Primero, copian exactamente su velocidad de estos pasos. Si la persona camina, la presencia camina. Si se detiene, los pasos también se detienen. Entonces, según la leyenda, se trata de una especie de prueba. La entidad estaría estudiando el miedo de la persona y esperando a que voltee. Al hacerlo, el perseguido establecería un contacto visual con la sombra y entonces permitiría que ésta memorice su rostro. O sea, tiene toda una estrategia y eso es lo peligroso.
2: Sí, bastante peligroso, Gina. Fíjate que en un relato popular, bueno, se asegura que mirar una vez detrás de ti solamente revela que estás asustado. Pero hacerlo más de una vez, en dos ocasiones, confirma que percibiste esa presencia. Es decir, tú volteas porque sientes ahí que hay algo. Tal vez no lo viste a la primera, pero si volteas con insistencia, quiere decir que ya lo detectaste. Y por eso, si tú volteas una tercera vez, se podría interpretar como una invitación. Desde el momento, la Nahuala ya no permanecerá en el callejón o en el lugar, sino que estará cerca de ti.
1: Exacto, y entonces es todo un tema y muchos amigos que tenemos allá en Puebla, así es que repórtense y díganos. A ver, creo que tenemos a alguien aquí. Hola, buenas noches. Hola.
2: Hola, hola. A ver, vamos a ver si es que está amarrada la llamada o nos vamos a la siguiente. Ok, vamos a ver.
1: Hola, buenas noches. Bueno, es que sí. Es muy bajito, ¿verdad?
2: Hola, no, está bien.
0: Se escucha bajito. Hola, buenas noches.
2: Ahí está. Buenas noches. ¿Con quién tenemos el gusto?
4: Con Patricia García. Buenas noches.
1: Hola, Pati. Nuevamente nos contactamos contigo, pero tenemos que hacer una pausa. Permíteme, regresamos contigo. El Miedofón. 55-21-93-59-26.
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1: Estas son las Stevie Bites con Steve de TV. El 8 de enero de 2016, dos policías federales detuvieron accidentalmente un auto robado en Los Mochis y terminaron frente al Chapo Guzmán. Esta es la película sobre eso, La Captura, dirigida por Chava Cartas, convierte aquel episodio real en un thriller donde Alfonso Herrera y Noé Hernández interpretan a los agentes Carmona y Rosales, mientras Héctor Cosifiakis interpreta al mismísimo Chapo. La clave es que no glorifica al capo, no, sino que pone el foco en los hombres que tuvieron que decidir entre enfrentarlo o no. Porque si esto estuviera escrito en un guión, lo sentiríamos exagerado. Lo inquietante es que ocurrió exactamente de ese modo. La película La Captura ya está disponible en la plataforma de Netflix. Estas fueron las Stevie Bites con Steve de TV.
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2: El castaño ha sido históricamente el árbol del pan en muchas regiones rurales debido al valor nutritivo de sus frutos. Su madera es resistente a la humedad, lo que lo hace ideal para la construcción exterior. Estos árboles forman bosques antiguos que ofrecen refugio a aves y mamíferos pequeños, siendo un componente vital para la biodiversidad de las zonas montañosas templadas.
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3: Juan Carlos Manso, subsecretario de Gobierno del Estado de Michoacán, solicitó a la Fiscalía General de la República atraiga la investigación relacionada con el caso de homicidio de su hermano, el expresidente municipal de Uruapan, Carlos Manso. El secretario de Seguridad, Omar García Harfuch, dio a conocer que fue detenido en Puebla Jesús Alberto N., señalado como uno de los dos sujetos que dispararon contra el creador de contenido César Daniel Nolasco Gastelum en Culiacán, Sinaloa. La Sala Superior del Tribunal Electoral del Poder Judicial de la Federación ordenó al Instituto Nacional Electoral modificar los lineamientos para monitoreo de medios de comunicación, en específico la variable 14 que limita el debate de ideas y la formación de opinión. Informó Itzel Vanegas. 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
5: Relatos y experiencias sin explicación lógica. Vamos a iniciar con tu relato, Patti. ¿De qué se trata?
6: Claro que sí. Mira, hace aproximadamente son como 4 años en un pueblito de Xochimilco. Tiene poquito tiempo, por eso no me gustaría como platicar exactamente el lugar.
7: Está bien.
6: Sí, me buscó un joven y me dice, oye, fíjate que quisiera ver si puedes ir a ver la familia de mi pareja. Le digo, sí, cómo no, claro que sí, pues ya saben ustedes que soy vidente, ¿no?
5: Sí.
6: Entonces, pues bueno, ya fuimos y todo esto. Para esto es una hacienda que está cerca de Xochimilco. Ya llegamos, me enseñan el patio, entramos al lugar, pero entrando al lugar se ve pues espíritus dentro de lo que es la sala, el comedor, una sala y un comedor muy amplio. Y le digo, de entrada le digo, oye, pero pues aquí hay una familia, aquí hay un señor, una señora, hay unos niños, hay unas personas que yo creo que en su momento, pues aquí vivieron, trabajaron con esta familia hace muchos años que empezó esta hacienda. Entonces, en ese momento, la que era la señora grande de esa casa, la más grande, les dice, sálganse todos, por favor, sálganse, no quiero a nadie aquí. Quiero platicar con, ¿cómo se llama usted? Le digo, Patti. Dice, quiero platicar con Patti. Bueno, ya nos dejan solos y me dice, bueno, ¿usted qué ve? ¿Qué es lo que usted exactamente ve? Y le digo, bueno, ve una familia. ¿Y dónde los ve? Le digo, bueno, la familia exactamente se paran aquí, hay una niña que entra y sale. y está aquí, está en este lugar, es la que más tiene más movimiento. Y me dice, bueno, yo quiero decirle que él que inició esta hacienda hace muchos años fue su tatarabuelo, parece que era de la señora, dice, y él pues venía huyendo de la sierra, no me dijo específicamente dónde, dice, pero porque él en su momento hizo mucho daño en algunos pueblos lejanos, trascendió a mucha gente para poder hablar de eso, y él era nahual, y como usted puede ver, pues tuvo que hacer como tributo a este lugar con esa gente para que lo dejaran en paz, me dijo. Dice, y la verdad a mí no me gustaría que le dijera al joven que lo trajo, porque es pareja, es familiar político. Yo no quiero que usted hable de nada, dice. Yo no quiero que usted diga nada. Le digo, no, yo no voy a decir nada. Dice, esa gente efectivamente está aquí, están bajo el piso, pero ellos son los guardianes de todo este lugar. Me dice, yo no quiero que usted diga nada. Y pues... sí, me gustaría que usted se callara. Le digo, sí, ¿cómo no? Le digo, bueno, yo vine porque pues el joven me trajo, me pidió que viera, me pidió ver si podía yo hacer algo, porque pues no pueden estar tranquilos. Dice, no se preocupe, yo voy a ver qué puedo hacer para que esto se calme, me dijo. Le digo, sí, ¿cómo no? Después de ese día, bueno, ese día inclusive yo entrando, lo que sí les puedo decir, en ese árbol ellos me pidieron que fuera una noche anterior, y se vio un como tipo guajolote en ese árbol de la entrada, que era de aguacate, que me acuerdo, se veía la sombra de una especie como de guajolote grande. O sea, y pues yo decía, guajolote, la verdad es que yo nunca había visto algo así. Pues bueno, ya me dijeron que era un tipo bruja, ¿no?
5: Sí.
6: Y al día siguiente fue cuando les relato lo que sucedió, ¿no? Posterior a esto, me fue a visitar esta señora en dos ocasiones a donde yo vivía, que era un pueblo cercano ahí de Xochimilco, a un pueblo enseguida de me fue a visitar, o sea, a donde estaba la recámara, había una ventana muy grande hacia un jardín, y ella pues ahí se posó se quedó viendo en especie de gato, pero un gato enorme, no un gato normal, un gato como pues de un tamaño normal, tres veces más grande, ¿no? Y se posó en la ventana, y yo sabía que era ella, porque era toda la cara de la señora. Entonces, pues ahorita hablando de lo que es el nahualismo, pues bueno, todavía existe, yo creo que hasta el día de ayer, de hoy, hay mucho de esto que hablar.
7: Ok.
5: Tenemos una entrevista pendiente y por supuesto, ¿sí? Patty, que deseamos concretarla, ahorita a través del micrófono te vamos a escribir para ya quedar y conocer mucho más. Tienes tanto que compartir y quisiéramos pues invitarte para que nos lo platiques largo y tendido, ¿va?
6: Sí, claro que sí, muchísimas gracias. Miren, ya viene lo que es el Día de Muertos.
5: Sí.
6: Ojalá se pudiera hacer lo que en algún momento se hizo, no sé si se recuerden de la mano peruana que hablaban las personas. Bueno, si es que se pudiera.
7: Me suena.
6: Que quiero hablar con el abuelito. Sí, miren, con mucho gusto hablamos con el abuelito. Que quiero hablar, bueno, que nos permitan allá arriba también hacer las cosas, y si se pudiera, pues lo haríamos con mucho gusto, ¿no? Hace como 3 años, 4 años también, como 5 años, y bueno, en su momento, pues en la mano peluda.
5: Sí, pues aquí seguimos en la mano peluda, así es que próximamente vamos a tenerte aquí, Patty. Te mandamos un abrazo.
6: Muchas gracias. Claro que sí, muchísimas gracias, hasta sus órdenes.
7: Gracias.
6: Un gusto muy grande.
5: Gracias.
7: Hasta luego.
6: Muchas gracias. Hasta luego, vaya, hasta luego.
7: Buenas noches a nuestra amiga Patty. Muchísimas gracias por su aportación. ¿Y ustedes qué opinan, amigos? A ver, platíquenos. ¿Estarían interesados así, completamente en vivo, hacer una sesión o tratar de contactar a algún ser difunto, alguien que ya murió?
5: Bueno, a través del Miedofón también nos pueden hacer sus comentarios. Tenemos otro relato. Buenas noches, ¿cómo te llamas? Hola, buenas noches.
7: Ya se cortó, ya
5: se cortó, ¿verdad?
7: Como que se cortó, ¿verdad? Sí, ya se fue la llamada.
5: Aquí también tenemos un audio.
7: Ahí está.
8: Si se fijan con determinación, vayan siguiendo la trayectoria y después se regresa por donde vino a gran velocidad. Yo pensé que era el reflejo de la lámpara, pero no creo pues que sea el reflejo, no parece ser, porque se ve la misma luz. Si le podemos llamar la bolita de luz, se ve pues que a la distancia que va volando se regresa, o sea, tiene fondo pues, a lo que me explico, no puede ser reflejo de la luz porque tiene fondo lo que aparenta ser la nave, pues, que se regresa. Chequen la trayectoria y luego, casi llegando a la lámpara o a la luz de la lámpara, se regresa a gran velocidad por donde vino.
5: Ok, nos manda imagen. Vamos a descargarla para checar lo que nos estás contando.
7: Tenemos a alguien aquí en la línea. Buenas noches.
5: Hola, buenas noches. Es que ahí te veo, pero...
7: ¿Quién es? ¿Ricardo? ¿Algo así?
5: Sí, Ricardo. No.
7: Ok.
5: Le puso, yo creo que...
7: silenció el micrófono.
5: Exacto.
7: ¿No? Bueno, pues qué barbaridad. Vamos a continuar entonces con nuestro programa, porque hay muchas cosas interesantes que podemos comentar al respecto de esta Nahuala de Puebla, y que pues lo hemos platicado de alguna manera en otras emisiones, aunque en este caso específico es de esta aparición allá en Puebla, o esta mujer que supuestamente se transforma en un animal. ¿Qué tipo de animal? Pueden ser varios, es lo que estamos platicando justamente.
5: Claro, y es ese lamento de la ventana que podría imitar una voz conocida, que esto es para engañarnos, para nosotros tener la confianza que podríamos conocer a esa voz que nos está hablando. No siempre se anuncia mediante un grito monstruoso. Algunas versiones le atribuyen la capacidad de imitar la voz de alguien muy cercano, de algún amigo, algún familiar, alguna persona fallecida, y entonces la persona escucha su nombre pronunciado por alguien que él identifica como conocido.
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0: ¿Recuerdas cuando tu perro corría como loco detrás de una pelota? Saltaba el sillón de un brinco y te recibía en la puerta con una energía que parecía no tener fin. Un día te das cuenta de que ya no corre tan rápido, que le cuesta trabajo subir las escaleras, que duerme más y come menos. Tu lomito está envejeciendo y así como él te acompañó toda la vida, ahora te toca a ti acompañarlo a él. Lo primero que hay que saber es que la vejez no es una enfermedad. Es un estado fisiológico natural que atraviesan todos los seres vivos, incluidos nuestros compañeros de cuatro patas. Pero ojo, no a todos los perros les llega la vejez al mismo tiempo. Los de raza grande, como un pastor alemán o un labrador, se consideran adultos mayores a partir de los 6 o 7 años, porque celularmente se desgastan más rápido. En cambio, los de raza pequeña, como un chihuahua o un poodle, pueden no entrar en esta etapa sino después de los 10 años. Cuando tu perro envejece, los cambios no solo son de comportamiento, su cuerpo también se deteriora. Si no se cuida adecuadamente, puede desarrollar sarcopenia, que es la pérdida progresiva de masa muscular. Esto le provoca dolores crónicos, debilidad en las patas y dificultad para levantarse o mantenerse de pie. Y el problema va más allá de las piernas. El músculo no solo sirve para caminar, también produce sustancias llamadas mioquinas, que ayudan al metabolismo y facilitan la comunicación entre el cerebro y el hígado. Cuando el músculo se pierde, todo el organismo se resiente. Además, pueden aparecer padecimientos como insuficiencia renal crónica, artritis y hasta algo parecido a la demencia senil humana, que los veterinarios llaman síndrome de disfunción cognitiva canina. Sí, los perritos también pueden olvidar dónde está su plato o desorientarse en su propia casa. Ahora, la buena noticia. Hay mucho que puedes hacer para mejorar su calidad de vida. Llévalo al veterinario al menos cada 6 meses y pide que le hagan estudios de sangre, porque el diagnóstico temprano es clave para que cualquier tratamiento sea eficaz. Mantén al día su vacunación y desparasitación. Cambia sus croquetas por unas formuladas especialmente para perros maduros, con menos proteína. Límpiales los oídos y báñalo una vez al mes. Déjale juguetes para que se entretenga y mantenga la mente activa. Y sobre todo, no lo obligues a hacer cosas que ya se le dificultan. Tenle más paciencia. Sácalo a pasear periódicamente, pero a su ritmo. Y dale el cariño que siempre mereció. Tu perro te acompañó en tus peores días sin pedir explicaciones. Ahora que le toca a él caminar más lento, es tu turno de ajustar el paso. Estos bellos seres han sido nuestros compañeros durante mucho tiempo y merecen que aumentemos los cuidados en su comida, en su ejercicio, en sus visitas al médico y en cómo los tratamos. Porque un lomito viejito no necesita que le devuelvas la juventud, necesita que lo cuides con la misma lealtad que siempre te dio. Con información del doctor Marco Antonio de Paz Campos, director del Hospital de Pequeñas Especies de la FES Cuautitlán de la UNAM. Un guión de Leonardo Santiago, con información del portal Ciencia UNAM. Les saluda Mónica Genis.
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4: Muy buenas noches, bienvenidos a este su programa
5: Estilo de Vida.
4: Yo soy su amigo Gerardo Medina, me da muchísimo gusto que nos acompañen el día de hoy a través de esta su casa Grupo Fórmula, donde le damos poder a su voz. Y para compartir conmigo este espacio, la gratísima compañía de Miriam Díez.
6: Hola, ¿cómo están? Bienvenidos.
4: Y Marquito Silva.
7: Gerardo, muy contento de estar de nueva cuenta con todos ustedes aquí en Estilo de Vida.
4: Y el día de hoy vamos a platicar de un tema que Marco me lo ha pedido mucho, porque dice que no entendía qué es lo que le estaba pasando, por qué tenía todos esos síntomas. Y le dije, pues tienes la andropausia. Entonces, hoy vamos a hablar de la menopausia masculina.
7: No, mi vida, Jerry, no seas así. Ay,
4: no me dijiste que me callara la boca.
7: Sí, te pedí de la manera más atenta, te dije encarecida.
4: Cuando me hablaste de la falta de erección y todo eso, me dijiste que me callara.
7: Sí, Jerry, dije, no quiero que se ventilen esas cosas tan personales.
4: Bueno, pues Marco Antonio Silva me lo pidió, entonces vamos a hablar de la andropausia.
6: La cara de este.
7: Ay, qué bárbaro.
6: Lo peor de todo es que se burla de ti, míralo. ¿Ya viste la cara que pone?
4: No, Marco Antonio se burla de todos. Sí, yo soy el que reivindica la honra de muchos. ¿Por qué es así, Marquito? ¿Quién te enseñó a poner calumnias en tu boca?
7: Tú. Porque acuérdate que cuando yo llegué con Maxine únicamente hacía puras notas informativas y Jerry dijo, no, métele un poquito más de sazón, salero, un poquito tú.
4: Dije de sazón, no de chile de árbol.
7: Ah, y o después sea, de eso además. Dijo,
6: no de veneno, dice Jerry, no de ponzoña.
4: No le pongas ponzoña a las cosas.
7: Cuando mi papá tenía la librería, dice, conoció a un famoso periodista, reputado periodista de aquellos tiempos, que sacaba primero, dice, para poder tener más información, primero sacaba la nota falsa y después la verdadera. Entonces ya tenía dos notas y con eso ya rellenaba dos días de periódico. Una, cuando lanzaba la nueva información que no era la correcta. Y al otro día tenía que ser la fe de ratas y entonces ya se reivindicaba y así se la llevaba.
4: Yo no sabía que eso hacía Jacobo Saludos y Agustín Barrios Gómez, ¿eh? Porque eran los que conocía a mi papá. O sea, ¿de qué periodista estás hablando, por favor? Aclárame porque me estás dejando estupefacto.
7: Oye, ¿tu papá conoció a ellos dos?
4: Sí. ¿Sí?
7: Míralo.
4: Pues eran de la generación. Es que mira, era una época en que era más fácil interactuar con ese tipo de personas. Era más fácil.
7: Pues a mí siempre se me hicieron como así inalcanzables y muy lejanos los dos.
4: ¿Ah, por qué?
7: Pues no sé.
4: Fíjate, mi tía Alicia, que en paz descanse, estudió periodismo con Jacobo Zabludowsky.
7: Mira.
4: Ella fue la que metió a Ricardo al mundo del periodismo y de la tele y todo este rollo.
7: Y mira qué bien le salió, ¿eh? Porque ¿verdad? Ricardo Rocha fue un...
4: Qué bien salió él solo, ¿no?
7: Sí, pero la verdad es que también...
4: Pero ella se fue como, incluso como ¿qué fue ella o fue Elia? Como directora de Notimex.
6: Notimex.
4: No, es que estaba tan chico que yo no me acuerdo de tanto.
6: Sí, eran demasiadas cosas.
4: Eran demasiadas cosas.
6: Que no me importaban en ese momento, además.
4: Como que me eran intravenosas.
6: Exacto.
4: Pero sí,
6: nosotros andábamos consiguiendo... Antro, pero esas, ¿con quién?
7: Pero si ¿sí se acuerda cómo llegó María Conchita Alonso en 1982 al programa hoy mismo?
4: 9 de noviembre de 1985, hace 41 años.
7: Y dices que no tenía ropa interior, ¿verdad?
4: No.
7: ¿Verdad?
4: Nunca usado.
7: ¿En serio? Ella es de mucha libertad y todo.
4: Sí.
7: Y entonces cuando trae falda chiquita y para cruzar la
4: pues
7: piedra,
4: yo creo que sí se pone sus choninos. Digo, llegas a una edad en que pues cuidas algunos detalles, ¿no? Okay. Pero no, iba con su vestidito de animal print. Estaba preciosísima hace 41 años, imagínate, acaba de concursar en el Miss Mundo y hizo su primer disco y no, un cuerpazo. Y una sonrisa maravillosa. Y
6: además era coqueta, su manera de ser era coqueta.
4: Entonces iba con su vestido animal print, sin brasier, sin medias, que se ocupaban hace 40 años, se ocupaba usar medias, ella no usaba medias, con unos zapatos de estiletes, con sus uñitas de los pies pintados, que no se ocupaba pintarse las uñas en aquel entonces de los pies. Muy innovadora ella, muy, muy, con su pelazo así suelto. Preciosa María. Muy bonita María Conchita.
7: Okay.
4: Bueno, me tocó conocerla. Y también ese día actuó la princesa, la de la copa de cristal, era Yamal.
7: Ajá.
4: La princesa
7: sí, Lea.
4: ¿Quién era? La princesa Lea, ¿verdad?
7: Lea.
4: La princesa Lea en la copa de cristal, que se dice que bañaba en una copa de cristal gigante. Que dije, ¿cómo le van a tapar todo aquello, no? Pero bueno.
7: De traje de baño.
4: Ya ni me acuerdo cómo estuvo eso. Lo que no me llamaba la atención era así como que muy... Bueno, aviones que llegaban corriendo, se acordarán porque era el terremoto. ¿Te acuerdas que entraban por la parte de atrás de Televisa, Miriam? Para el estudio donde se hacía en vivo. Y entonces había unas cortinas muy pesadas. Y detrás de las cortinas, de este lado de las cortinas, estaban los camerinos. Y de este lado ya estaban las gradas donde ponían al público. Y muchas se cambiaban atrás de las cortinas. Porque llegaban pues sí, corriendo y ya no les daba tiempo. O ya no había camerinos suficientes. Porque Ricardo parecía el circo de los hermanos Ataide. O sea, uno tras otro, los leones, los enanos, los acróbatas. O sea, tenía todo lleno, ¿no? Entonces,
6: las buenas épocas de Televisa también.
4: Sí.
7: Las buenas épocas.
4: No la pasábamos bien, me acuerdo. Yo sé a mi prima Karin.
7: ¿En qué momento se acabó ese imperio ayer?
4: ¿Quién sabe? A mí no me tocó participar. Yo nomás me acuerdo que... Yo me acuerdo que en Televisa Chapultepec había alguien que te servía el café. Posteriormente ya no había alguien que te servía el café. Había un lugar donde tú te servías el café. Después había... una máquina para vender café. O sea, como que fue evolucionando el asunto.
6: En San Ángel también teníamos estaba siempre el mesero que iba pasando con un carrito y te iba dando café y cositas. A veces llevaban también sandwichitos o cositas así ricas. Mucho tiempo tocó eso, la verdad. Y era agradable porque estabas trabajando. Y ya no te parabas para nada, estabas en lo tuyo, ¿no? Realmente.
4: Bueno,
6: y
4: luego ya después... más bien eran inteligentes, decían, dales de comer para que no se paren, ¿no?
6: Sí, y luego ya después, sí, efectivamente.
4: Ya sírvete tú.
6: Ya vete tú donde está el...
4: Y ya después cómpralo.
6: Cómpralo tú también, ya no sé si ahorita siquiera tienen las máquinas, a lo mejor ya ni eso.
4: Yo creo que sí, ¿no? Yo
6: no tiene, he ido. Hace yo como tiene, dos años, no, un año que no voy.
4: Yo tiene 10 años que no entro a Televisa.
7: ¿Es 10 años? Y no, menos.
4: No, tiene como 10 años que no entro a Televisa. ¿Sí? Sí. No tengo a qué ir. No tengo ahora sí que no tengo negocio.
6: Qué tristeza, porque yo la verdad es que sí, siempre tuve muy puesta la camiseta y la verdad fueron programas muy bonitos los que hice, amigos maravillosos y ahorita...
4: Mi primo Gustavo era el conmutador en la noche. A él le tocó hacerle el conmutador a Verónica Castro en Mala Noche, ¿no?
6: Fíjate.
4: Y después en La Movida, y después Iberoamérica, creo que ya no se hizo en Chapultepec, no sé dónde se hizo. Pero sí eran otras épocas, ¿no?
7: Sí, eran
4: otras épocas.
7: Todo, que todo va cambiando y va...
4: Todavía cuando...
6: Pero cuando no sabes qué es tu vida...
4: Todavía cuando...
6: 30 años completos ahí de mi vida, y luego 10 años, pues ya era de vez en cuando, ¿no? Cuando había programa, cuando... Pero son muchos años en una empresa.
4: Todavía cuando nos conocimos, Miriam y yo, pues hace 22 años ahí en Televisa Chapultepec.
6: ¿Más? Mucho más.
4: Que te permitían caminar, atrás del estudio donde nosotros hacíamos el programa, estaba el de Talina Fernández, que estaba Raquel Vigorra.
6: Si nosotros Talina. Llevamos aquí 20 en radio.
4: 24,
6: 25 y en tele 24, o sea que hace más años todavía. Fueron como hace como 26, 27 años del programa que tuvo el borrego de qué me importa o qué importa. Uh-huh. O ¿cómo se llamaba?
4: Pero era qué importa.
6: ¿Qué importa?
4: Uh-huh. Pero ese era en radio. En tele se llamaba de otra manera. El programa era algo de la ventana, de la ventanita, algo así.
6: No, era qué importa, qué importa. Era ahí salía en Canal 4. Uh-huh.
4: Sí. Uh-huh. Pero yo me acuerdo, se hacía incluso una sección en la calle que es se pone una ventana en la calle y que como que se entrevistaba a través de la ventana en la calle, ¿no?
7: Fíjate, ¿y cómo pasó el tiempo? La verdad es que ya el tiempo pasa y las empresas cambian y todo.
6: O sea, a mí me tocó, cuando yo entré, me tocó el temblor.
7: O sea, tú entraste en el 86 a Televisa.
6: Entré en el 85. Iba a entrar, porque primero estaba 6 meses de prueba antes de que te dieran la planta. Y cuando yo entré, estaba todavía de prueba. Y la señora Silvia Roche me iba a entrevistar. Uh-huh. Se cae Televisa Y pues estaba, nos quedamos de ver en el un restaurante que se llamaba El Cisne, que todos le decíamos El Chisme, en vez del Cisne. Y y ahí estuvimos platicando y todo, y luego ya la otra vez que la vi, ya nos cambiaron, ya estábamos en una casa rentada hasta que se hiciera Ciudad Televisa, que nunca se terminó de hacer.
4: El famoso elefante blanco, que había, yo decía, ¿y esto para qué sirve? Cuando llegamos a ir a Santa Fe, había 3 oficinas ocupadas y todas las demás decían.
6: Y quedó en administrativo, nada más.
4: Y aquí iba a ser un hotel.
6: Bueno, hay un microforo, pero no.
4: Pero bueno, vámonos a un pequeño corte y estamos volando con ustedes en su programa
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3: Vamos a una breve pausa y regresamos a su programa Estilo de Vida.
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14: Canción tan dulce como su nombre lo indica, Sugar, lanzada en 2015, se volvió viral por ese videoclip donde la banda sorprendía a parejas el día de su boda. Adam Levine y compañía nos entregan un hit pop irresistible con sabor a celebración. Ellos son Maroon 5 en Sonido Brown.

0: y la majestuosa Torre Eiffel enmarcan una urbe que es sinónimo de alta costura, diseño vanguardista y alta cocina sofisticada. Más allá de su innegable herencia histórica, el París contemporáneo es un crisol multicultural sumamente diverso, donde comunidades de origen africano, asiático y árabe aportan dinamismo a barrios bohemios como el Belleville y Montmartre. Sus museos de clase mundial como el Louvre y sus icónicos cafés a la orilla del Sena siguen siendo el punto de encuentro de artistas, pensadores y estudiantes internacionales, consolidando su estatus como una de las metrópolis más influyentes del planeta.
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2: Y ya estamos nuevamente con ustedes en su programa
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2: Y bueno, estábamos hablando de que Marquito me preguntó qué era la andropausia.
4: Exacto.
2: Ahora, ya me dijo en el corte comercial que no diga que era él, que era porque estaba interesado por un amigo.
4: De un amigo mío, de un tío, que el tío le preguntó al otro tío y que tenían esa confusión y que de repente regresó con el amigo y el amigo me preguntó a mí y ahora yo vengo y te pregunto a ti.
2: Que porque no tenía... Que porque ya no cumplía como debía.
5: Que por favor lo comentaras.
4: Y que se estaba estresando un poco, que porque... de repente también dice que pues la esposa necesitaba pues también ese mantenimiento y está buscando para otro lado a la esposa, pues ya se sentía muy desesperada.
5: Sí, ¿tú es cómo una te novela desde...
4: Ay, ¿yo?
5: Es una
2: yo ya me sentí ahorita. Mal de cómo me lo está contando.
5: Ya es una novela.
2: Bueno, vamos a hablar de esto. Fíjense cómo todos los hombres no lo aceptan, cómo los hombres lo rechazan, cómo los hombres se resisten a este término. Así como la mujer se ofende cuando le dicen menopausia, el hombre se siente así como que...
4: Sinónimo de hombría es que dicen que la pierdes, que cuando llega la andropausia, que como muchas cosas dejan de empiezan a dejar de funcionar, ya no eres aquel
2: semental.
4: Formal y fiel.
5: No soy aquel que estando lejos.
4: Es feo, fuerte y formal.
2: Feo, fuerte y formal. No firme. Ah, o sea, lo firme es aparte. O sea,
4: y aparte pierde la firmeza.
2: Puede ser guapo y no tener firmeza también, ¿eh?
4: Sí.
2: Bueno, pues la andropausia o la menopausia masculina es un concepto que hace referencia al envejecimiento de los hombres desde el punto de vista reproductivo. ¿No?
4: Así es.
2: Y en esta etapa de la vida del hombre, ¿verdad? La producción de testosterona, que es la hormona masculina, que se produce en los testículos, porque es donde se produce la testosterona,
4: en los testículos,
2: empieza a disminuir gradualmente. Fíjate, por ejemplo, las mujeres también producen testosterona, pequeñas cantidades, y no tienen testículos, ¿verdad? La liberan a través de los ovarios.
5: Eran peras en almíbar, no entiendo.
4: Ay, que eran peras en almíbar.
2: Te digo que...
4: Ay, mira,
2: cuídate de las calladas. Ay, cuídate de las calladas.
5: Ya luego les cuento el chiste.
2: Decía mi abuelita, no hay nada como una mustia. Bueno, pues cuando la producción de testosterona empieza a disminuir gradualmente, es cuando comienza la andropausia. Por eso, la andropausia también se conoce como un término en inglés que se dice Adam. Realmente es el síndrome del déficit de la testosterona, pero en inglés significa Androgen Deficiency Aging Male. O sea, por eso es Adam. Son las siglas, ¿no? Entonces, ahora sí que ya te llegó Adam, ¿no? O sea, ya te llegó la andropausia. Y este deceso de la testosterona provoca una disminución de las capacidades sexuales del hombre, de su fuerza y de otras habilidades, no nada más del sexo, también de la masa muscular, también de su fuerza, de sus capacidades.
5: También.
2: ¿Verdad? Y bueno, pues nosotros tenemos que considerar que la andropausia, a diferencia de la menopausia femenina, empieza a disminuir con los niveles de testosterona y esto es muy variable. Porque muchos preguntan, ¿a qué edad comienza la andropausia? ¿No? Fíjate, a partir de los 30 años, la testosterona empieza a reducir muy lentamente.
4: Ay, la persona.
2: Pero no es sino hasta los 50 años cuando aparecen los primeros signos de la andropausia en el 50% de los hombres.
4: Pues
5: ¿Cuántos te faltan?
4: Nada.
5: Ahora, ¿15 minutos?
4: 15 minutos.
2: Te doy 5 minutos, desahógate. Una vez que alcanzan los 70 años, que a mí me faltan ya también muy poquito, la mayoría de los hombres tendrán niveles bajos de testosterona. Por eso te comienza a acabar la masa muscular, por eso ya no tienes tanta actividad sexual, por eso ya tus intereses.

0: intereses comienzan a cambiar.
1: Tus placeres son otros.
0: Anda muy filosa, Miriam Mendida. Tus placeres son... ¿Cuáles son otros?
1: Oye, algo pasa en el asiento de Marky.
0: Y entonces ya entiendes por qué dice tantas estupideces.
1: Sí.
0: Ok. Ahorita voy a empezar a calumniar. Bueno, entonces estamos diciendo que la andropausia es un concepto que se compara con el climaterio de la mujer, pero no es lo mismo.
2: No es lo mismo.
0: La andropausia es un proceso menos marcado. Mira, no hay cambios de humor. Por lo menos no tan bruscos.
1: Sí, porque eso ya, ¿quién se, eso lo escribió un hombre seguro?
0: Y los síntomas van apareciendo de manera muy paulatina con el tiempo.
2: Ya oíste, Miri.
0: Ay, quítale la silla. De por sí es insoportable llorar en esa silla. No, no, no, no, no. Ahorita suelta todo, toda la frustración de su ronco pecho. Bueno, la principal diferencia es que el hombre no pierde la fertilidad.
1: Eso sí.
0: Esa es la principal diferencia.
1: Porque como no tienen al hijo ustedes, pues qué más da, ¿verdad?
0: O sea, con la andropausia solamente va a disminuir su fertilidad. Ahora, aquí hay que tener en cuenta algo. Conforme va el hombre envejeciendo, también van envejeciendo los espermatozoides.
1: Va a salir el niño así.
0: Sí, puede salir mal el niño.
2: De bastón y todo eso.
0: No, o sea, no es la misma calidad. No es la. De esta.
2: Ay, qué barbaridad.
0: Ahí habló la mamá de Benjamin Button. Miriam, tómatelo en serio. Tú haces esas bromas burdas cuando hablas de la menopausia, Marco Antonio.
2: Se está desquitando, ¿verdad?
0: Querido público, no sé con qué se drogó la señora antes de entrar al aire, pero pido una disculpa ajena. Bueno, entonces se ríe como ratón. Ya, respira. Ya. Bueno, entonces decíamos que en el caso de los varones se ve disminuida la fertilidad, pero los hombres pueden seguir siendo fértiles y tener hijos de forma natural más allá de los 50 o de los 60 años. Nos ha tocado ver a muchas personas que, por ejemplo, Robert De Niro fue, o Al Pacino, ¿cuál fue el que tuvo un bebé?
2: No me acuerdo con
0: el, uno de ellos dos tuvo bebé.
2: El papá de Julio Iglesias también.
0: El papá de Julio Iglesias.
2: Creo que tenía 80 años.
0: Baldwin también tuvo ya muy grande un bebé. O sea, hay muchos que han tenido sus bebés ya grandes, ¿no? Y no es por eso que tengan que dudar de su paternidad. Porque muchos dudaban, ¿no? Pero pues son gente con tanta fortuna, con tanto éxito, con tantos recursos, que digo, lo que menos van a hacer es engañarlos, ¿no? Entonces sí son suyos. Ahora, si se encontrara algún problema, lo mejor sería acudir a una clínica de reproducción asistida, ¿no? Para que les dieran un tratamiento más idóneo. Pero si el hombre puede seguir teniendo hijos, ¿no les ha tocado que
1: puede
0: dicen,
1: seguir
0: es que
1: engendrando?
0: Dicen, mi papá enviudó y tengo un hermanito que le llevo 50 años.
1: Sí.
0: O sea, que el papá se volvió a juntar con una señora y a los 70 años tuvo otro chamaco. Mira, yo ahí lo que digo, ¿quién puede tener humor de levantarse en la madrugada a cambiar pañales a los 70 años?
2: No, ya no.
0: ¿Tú tendrías humor ahorita de levantarte en la madrugada,
1: no,
0: levantar pañales?
1: No. Por eso nosotras, bendito Dios, ya no podemos tener hijos, ¿no?
0: Sí, para todo hay una edad, ¿no?
1: Para todo hay. Es que lo que dices, él tuvo un hijo a los
0: 70
1: el señor, ¿no? El señor engendró, echó su semillita, pero la que tuvo el hijo fue la otra.
0: Pero el que lo va a tener que mantener, el que tiene que aguantar, el que se duerme
1: pues
0: junto
1: si
0: a la
1: no
0: cuna.
1: Si no se te muere antes, porque ya está a los 70, no creo que ya nos vaya a durar mucho. 80, 90, ¿cómo lo va a mantener? A menos de que sea, mira,
0: solvente.
1: Pues sí.
0: O sea, el señor puede llegar a más de 100 años y miren, ya lo mató a los 70. Oye, te hace daño ese asiento. Yo creo que sí la cambiamos, ¿eh? Es que quiero explicarle al público que Miriam se sentó en la silla de Marco Antonio Silva. Y Marco Antonio en la silla de Miriam. Y Marco anda muy prudente, hoy no ha dicho tonterías.
1: De veras está calladísimo.
0: Y Miriam no le paran la boca y estuvieron escuchando toda la hora de barrabasadas que ha dicho a lo largo del bloque. Entonces, algo tienes así.
2: Comió payaso hoy, Miri, por eso.
0: Comió payaso, sí.
1: Me dejaste, ¿verdad, tantito?
0: ¡Niña! Tómate en serio el tema del día de hoy.
1: Ok.
0: Bueno, entonces estábamos diciendo que...
2: La andropausia.
0: La andropausia, ¿verdad? Es un signo de baja en la función reproductiva del hombre, pero no lo incluye. posibilita, no lo incapacita, que se siga reproduciendo, llamémoslo de esa manera, ¿no? Exacto. Que siga teniendo familia, que siga engendrando a sus hijitos, ¿no?
1: Exactamente.
0: Bueno, ahora.
1: Que siga.
0: ¿Cuáles son los signos y síntomas de la andropausia en el varón? Los síntomas de la menopausia masculina, llamémoslo de esta manera, son difíciles de identificar porque en la mayoría de las ocasiones se confunden con estrés o con otras cosas. Sí. ¿No? No obstante, si hacemos un análisis hormonal en la sangre del varón, si vemos los niveles de progesterona, de testosterona y de estrógeno, porque el hombre produce también pequeñas cantidades de estrógeno.
1: Ambos tenemos.
0: Y las mujeres producen pequeñas cantidades de testosterona, ¿verdad? Entonces, vemos que podemos hacer un análisis de sangre y comprobar si hay un déficit de testosterona. Y entonces ya podemos mencionar los síntomas que están relacionados con la andropausia. Vámonos un pequeño corte en lo que vemos si podemos rescatar a Miriam y regresamos volando con ustedes aquí en su programa
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4: Enzimas digestivas. El sistema digestivo produce enzimas digestivas de forma natural para ayudar a transformar los alimentos en sustancias que el propio cuerpo pueda absorber y utilizar nutrientes como los carbohidratos, las proteínas, las grasas, las vitaminas y los minerales de los alimentos. Las enzimas digestivas son generadas en su mayoría por el páncreas, en pequeñas cantidades desde el intestino y la saliva, en específico para ayudar a descomponer los hidratos de carbono, las grasas y las proteínas de los alimentos, de modo que nuestro cuerpo pueda absorber los nutrientes a través de la barrera intestinal y llegar al torrente sanguíneo para que lleguen al órgano que los necesite. Vamos a una breve pausa y regresamos a su programa Estilo de Vida.
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10: Hay una forma que tenemos los mexicanos de decir cuánto dinero es o cuánto dinero va a ser. Y es la famosísima de a cómo o a cómo. O sea, marchantita, ¿a cómo está el jitomate? Marchante o señor, dígame a cómo está el kilo de limón. Pero también se utiliza en las frases de la corrupción para decir, pues, de a cómo va a ser este trato, de a cómo nos vamos a poner de acuerdo, de a cómo vamos a quedar y de a cómo es un poco esta frase que utilizamos para ver cuánta cantidad de dinero nos toca o cómo le vamos a hacer para que el dinero se reparta, o sea, de una manera justamente pareja.
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0: Y ya estamos nuevamente con César en su programa
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0: Bueno, si hay déficit de testosterona en el torrente sanguíneo, vamos a notar depresión y alteración del sueño. Menos deseo sexual.
2: Uh-huh. Sí, baja, disminuye mucho.
0: Miriam, sonándose al aire. No puede ser posible. Oye, ¿qué, de veras, ¿qué te picó en ese asiento?
1: Pues no sé, algo trae aquí. Como que las vibras de la ventana traen algo.
0: Bueno, depresión y alteración del sueño. Menos deseo sexual. Que esto es normal, ¿eh? Uh-huh. Ya a los 65 años, como que...
2: Hombres y mujeres, también hay muchas
0: dices,
2: mujeres
0: dices, oye, ya todos los días...
1: Pues sí.
0: Si no es novena, ¿no?
2: No.
0: O sea, no es manda.
1: Tú no justifiques, tú sigue contando.
0: Problemas en la erección. Uh-huh. Cambios emocionales, psicológicos y de conducta. Uh-huh. Ahora, hay menor masa muscular y menor resistencia muscular. Porque como se va agotando la testosterona, se va también reduciendo el músculo. Uh-huh. Pérdida de energía. Aumento de la grasa corporal. Te comienza a poner más chubi. Sobre todo a nivel del abdomen, uh-huh, y en la parte superior del cuerpo.
2: Ya creciendo.
0: Problemas circulatorios y riesgo cerebrovascular. Uh-huh. Así como riesgos cardiovasculares. Osteoporosis. También los hombres pueden tener huesos débiles y pueden comenzar a generar problemas de lumbalgia. Y pérdida del vello genital.
2: Todo
0: eso. Entonces, mira, en lo que respecta a la depresión y alteración del sueño, a los cambios emocionales, psicológicos de conducta, a la pérdida de energía y al estallar con facilidad, yo ya tengo mi andropausia, así que me tienen que considerar.
1: Pero
0: yo tengo una causa legítima.
1: Dices que casi no se nota.
0: A mí casi no se me nota.
1: No, en general casi no se nota.
0: Ahora, Marco, a mí me preocupa pues su menor deseo sexual, sus problemas de erección. Bueno, esos son problemas de él. Por mí, que se quede como está. Pero sí, su aumento de grasa, sus problemas circulatorios, sus riesgos cardiovasculares, sí, osteoporosis.
1: Y fíjate que es más o menos como en la mujer, no más que en la mujer es más fuerte, no, pero me da risa, como dice, no, muchos hombres no lo aceptan, no. Y es algo normal, ¿no?
2: Es que
1: y le echan la culpa a la mujer, ahí está histérica, es menopáusica, y no, el burro hablando de orejas.
0: ¿Sabes,
1: ¿no?,
0: qué pasa? Que con andropausia, y hablando en serio, como hay menos erección, como hay falta de libido, como se va perdiendo fuerza, energía, hay estados depresivos, hay insomnio, muchas veces no alcanzan a completar una relación sexual. O sea, empieza, pero ya no termina.
2: Y fíjate que yo creo que le
0: y eso lo trauma.
2: La mujer, pues,
0: y ya después ya no quiere tener relaciones porque si no voy a quedar mal otra vez. Uh-huh. Como que le queda un miedo. Eso te, sí, lo digo porque un amigo me lo contó. Dice, no,
1: el
0: yo ya
1: primo
0: no.
1: De un amigo.
0: No, este fue muy
1: ¿este
0: directo.
1: Sí fue amigo?
0: No más que yo no digo nombres porque luego me andan partiendo la mandarina en gajos. Pero sí me dijo, es que fíjate que yo. Y es que el problema de él es que con andropausia se unía, que era diabético, y ya ves que los diabéticos tienen falta de,
1: sí,
0: erección. Aparte, le encantaba entrarle al chupiru los fines de semana.
1: Y ya no pueden.
0: Siendo diabético y tomaba alcohol.
1: No, bueno.
0: Fumaba. Y estaba en andropausia.
1: Oh, imagínate.
0: Pues ahí te encargo.
1: Se divorció.
0: No se divorció, nomás, okay, se quejaba.
1: Ah, bueno.
0: O sea, lo que pasa es que hay muchas mujeres que eso ya no les interesa.
1: Pues es que a nosotros nos pasa que te duele. aunque digan que no,
2: se reseca,
1: que
2: quieren ser.
0: ¿Te duele que ya no puede el marido?
1: No, te duele que ande queriendo ahí poniéndole al asunto. Ya te duele, ya necesitas a fuerza lubricante o algún tipo de.
0: Entonces dicen, bendita andropausia con el marido, ¿no?
1: Andropausia ya para que me dejen vacilar.
0: Qué bueno que es diabético, exacto, que chupa alcohol, que fuma como cosaco y que ya no puede, ¿no? Bueno, no lo queremos decir para el marido de Miriam.
1: Ya no cuentas las cosas que pasaban en el techo, dice.
0: Entonces, cabe mencionar que existe una gran variabilidad de manifestaciones clínicas, ¿verdad?, relacionadas con la disminución de la testosterona. Por eso no todos los hombres van a experimentar los mismos síntomas cuando alcancen la andropausia, Marquito.
2: No,
0: no todos.
2: Afortunadamente.
0: ¿No? Ahora, ¿existe tratamiento para andropausia? Sí, sí hay, tanto en suplementación como tratamientos hormonales, ¿no? Porque el tratamiento indicado para combatir los síntomas del envejecimiento es la terapia sustitutiva con andrógenos. Uh-huh. Hay, de hecho, cremas de testosterona. También hay por vía oral, por inyecciones intramusculares, por vía tópica con el gel. Es el que más se ocupa, fíjate, el gel de testosterona. Uh-huh. Y cuando comienzan a ponerse el gel de la testosterona, comienzan a recuperar parte de la masa muscular.
2: Okay.
0: Porque como están inyectando la hormona que produce músculo, ¿verdad? Y pues, no obstante, pues también es importante que los hombres cumplan con algunas cuestiones antes de proceder a la administración de la testosterona. Porque no nada más es ir y comprárselo, ¿no?
1: No, pues es que porque son hormonas.
0: Si tú te lo pones sin tener necesidad de ocupar testosterona, puedes hacer que se te encojan los testículos.
2: Mira.
0: Porque como ahí es donde se produce, si tú estás dando una suplementación adicional de testosterona y tu cuerpo no la necesita, deja de producir la que produce de manera natural. Por eso todos los que se andan inyectando andronalatos de testosterona, los famosos anabólicos, esteroides, pues terminan con la cosita bien chiquita y con aquellos bien cortitos. ¿No? Y no es que tengan las manos chicas.
1: Te iba a decir yo una guarrada, pero no lo
2: veo. Pero no.
0: ¿No? ¿Reflexionaste?
1: Sí.
0: ¿Te entraron dos segundos de cordura?
1: Sí.
0: Bueno, perfecto. Ahora, los análisis hormonales deben demostrar que realmente hay un déficit de testosterona. Y el varón tiene que presentar síntomas de andropausia, como los que ya comenté aparte, ¿no? Ahora, el tratamiento debe seguirse bajo control médico,
1: así
0: no nada más
1: es
0: quiero tomar.
2: Sí, ahí sí tienes que ir con el médico para que te haga la prescripción y de ahí también el tratamiento,
1: claro.
2: Por si no, ¿cómo, no?
0: Ahora, la terapia de reemplazo hormonal tiene algunas contraindicaciones. Por ejemplo, el cáncer de próstata.
1: Y por eso te digo que todo lo que es
0: cuidado,
1: sustituto hormonal, hay que tener mucho cuidado.
0: La terapia de reemplazo hormonal tiene algunas contraindicaciones. Una es el cáncer de próstata, otra es la apnea del sueño y otros problemas cardiovasculares. Si a alguien nada más porque se le ocurrió se mete este tipo de hormonas que para verse y sentirse mejor, puede generar incluso problemas cardíacos.
1: Así es.
0: Ahora, hay consejos naturales para la andropausia, o sea, para la menopausia masculina. Además de los tratamientos hormonales, pues existen otras formas de estimular la producción de testosterona en los hombres y prevenir la andropausia. Una es mantener una dieta equilibrada, rica en proteínas, minerales, aminoácidos, evitando los excesos también.
1: Claro.
0: Yo por eso les recomiendo mucho el Pre-G Gold.
2: Ay, es buen R.
0: Para esto les recomiendo muchísimo el Pre-G Gold para la andropausia. Practicar ejercicio físico de alto impacto, como
1: eso
0: tú le haces.
1: Es importante.
0: Sobre todo para aliviar el estrés y recuperar la masa muscular. Es bien importante recuperar la masa muscular. Cuidar las horas de descanso y dormir al menos de 7 a 9 horas diarias.
1: Qué importante es, ¿verdad?
0: Porque durante el ciclo del sueño produces la hormona del crecimiento.
1: Es que son los buenos hábitos, lo que tienes que hacer.
0: También, pon atención.
1: Dígame usted.
0: Mantener la actividad sexual para evitar problemas de erección.
2: Uy, mire.
1: Para evitar problemas de erección.
0: Así que no le digas no.
1: No, pues por mí.
0: Cuenta hasta 10 y cuéntase lo que más confianza le tengas. Y tú sigue como vas.
2: Gracias, Jennifer.
0: Tú sigue como vas. Cada 15 días. Si no, vas a llegar como Miriam, que le gusta más la Navidad.
1: Ay,
0: porque es más frecuente.
2: Sí.
1: Sí, la disfrutas más.
0: Pero Navidad en año bisiesto, ¿no?
2: Uy, aparte.
1: La disfrutas más.
0: Bueno. También compartir qué sientes con los amigos y con la pareja, ¿no? Ven y cuéntanos.
2: Gracias.
0: No te aseguramos que no lo vayamos a decir, pero pues te desahogas, te sientes bien.
1: Siempre llegar a una catarsis y contarla te alivia.
0: Mira, por ejemplo, ahorita que me contaste tu problema, lo estamos comentando aquí con algunos amigos al
2: David.
0: Aire. Y ya te sientes mejor, ¿no?
2: Es un consultorio donde todo se revela.
1: Así es.
2: Aquí todo se dice.
0: No hay filtros. También evita el consumo de cafeína, tabaco y alcohol.
2: O sea, es a las personas que tienen ya problemas con la andropausia, ¿tienen que disminuir, quitar o bajar?
0: Deben de quitar el alcohol, el tabaco.
1: Es que de por sí, el alcohol, el tabaco...
2: ¿Y el café?
0: ¿Y el café?
1: Disminuyen la capacidad sexual masculina.
0: Sí. Y ayudan a que elimines del organismo muchas sustancias que son necesarias.
2: Okay.
0: ¿No? Entonces, no alcohol, no tabaco, no cafeína. Si empiezas con andropausia.
2: ¿Cuánta gente está...? Todo el tiempo con la cafeína y con el alcoholito o el cigarrito.
1: Con el alcoholito.
0: ¿Por qué crees tú, siendo honestos, que México es de los principales países en el mundo que consume Viagra? Sinadafil, Cialis y todas estas formulaciones. Por la andropausia.
2: Ajá, sí, pero por...
0: Pero no son capaces de decir, tengo este problema.
1: Claro.
0: Porque no es un problema, es un cambio hormonal.
2: Es que como hombre... Te da mucha pena ir a confesar a otro hombre que sea especialista en la materia, no es nada más así cualquier persona. Oye, tengo...
0: Pues yo creo que te daría más pena decírselo a una mujer, ¿no?
2: Por eso, pero todos los... Bueno, ni en una plática normalmente, ¿cuándo has oído tú, Miriam, que digan a alguna persona que haya una cena de amigos? Sí. Oye, tengo andropausia.
1: Ya llegué a la andropausia.
2: ¿Verdad que nadie?
1: No, hombre.
0: Ay, pues a qué pláticas de amigos vas tú, porque en las nuestras sí hablamos de todo eso. Y empezamos a decir, ¿y tú qué tomas? ¿Y cómo te la llevas? ¿Y no te da flojera? Sí, claro.
2: ¿Tres veces a la semana y todas esas cosas? Pues
0: claro.
2: Ay, oye.
0: Deberías ir con nosotros a las pláticas de Martín Díaz, de Juan Francisco Martín.
1: Ay, ya los quemó ahorita todos ellos.
0: Sí, claro que sí. O sea, ¿por qué tienes que esconderlo? O sea, para presumir que todos son muy machos y que todos pueden y que son muy potentes.
1: Ay, que todavía tiene 15 años.
0: Qué flojeras, me da. Qué flojera me dan todos estos. Vámonos un pequeño corte y regresamos volando con los presumidos aquí en este su programa
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4: El zinc es un mineral esencial para el sistema inmunológico, la cicatrización de heridas y la salud de la piel. También ayuda en la producción de hormonas y protege contra el daño celular. Un buen nivel de zinc apoya tus defensas y tu bienestar diario. 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El zinc es un mineral esencial para el sistema inmunológico, la cicatrización de heridas y la salud de la piel. También ayuda en la producción de hormonas y protege contra el daño celular. Un buen nivel de zinc apoya tus defensas y tu bienestar diario. El selenio es un antioxidante clave que protege tus células del daño, apoya tu sistema inmune y contribuye a una tiroides saludable. También juega un rol en la fertilidad y el bienestar general. Una dosis diaria de selenio puede marcar la diferencia. 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
0: Y ya estamos nuevamente con ustedes en su programa
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2: Sean fichas o algo.
0: Se van anotando.
1: Como van llegando.
0: 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Para que lleguen temprano los que quieran ir el domingo. 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Y muchos me van a preguntar, ¿y hay algo para incrementar la actividad sexual? Sí. Sí, y cosas naturales. Sí las hay. Y, por ejemplo, para andropausia es buenísimo, por ejemplo, la lisina con arginina, que estimula la producción de la testosterona y la hormona de crecimiento, el zinc, el selenio, el precursor de glutatión. O sea, todos estos elementos te ayudan muchísimo para la andropausia y para la actividad sexual, para estar como Dios manda.
2: Mira, ok, a tono.
1: A tono.
0: No, pues yo creo que más bien Diosito dijo, te estás quieto, ¿no? No, sí, hay muchas opciones, muchas opciones. También la homeopatía hay opciones. Entonces, para que vayan ustedes y para que vayan todos los que se sientan mal, sus articulaciones, de lo que se sientan mal, vayan. Ahí con todo gusto los vamos a atender. Entonces decíamos que los varones que consiguen mantener unos niveles elevados de testosterona después de los 50 años tienen una mejor resistencia física.
1: Sí.
0: Un buen estado de ánimo, capacidad de reacción, vasos sanguíneos mejor dilatados, ¿no? Ahora, la edad paterna avanzada, o sea, si una persona quiere seguir teniendo bebés, la edad paterna avanzada se define generalmente por encima de los 35 o 40 años. Ya después de los 40 años es una edad paterna avanzada.
1: Sácatelas, ¿ves?
0: Y se asocia con la disminución en la calidad de los parámetros del análisis del esperma, que es lo que les decía yo a ustedes, ¿no? Ahora, los hombres mayores de 45 años necesitan aproximadamente 5 veces más tiempo para lograr un embarazo en comparación con los hombres menores de 25 años de edad. Uno de 25 años en promedio, la primera vez lo hace y pega. Un hombre de 45 años lo tiene que hacer varias veces para ver que realmente pueda lograr embarazar a una dama. O sea, desde ahí se comienzan a ver las diferencias, ¿no? Ahora, existe evidencia de que la edad paterna avanzada aumenta el riesgo de aborto espontáneo, defectos congénitos, como el síndrome de Down, autismo, también la maternidad avanzada,
1: Sí, también.
0: Tanto la paternidad avanzada como la maternidad avanzada pueden generar, pues, niños con problemas de autismo, de síndrome de Down, ¿verdad? Y 5 veces más riesgo de tener un hijo con esquizofrenia. Entonces hay que tener cuidado de, pues, tratar de tener estas etapas de reproductivas en las edades más adecuadas, ¿no? Ahora, el principal motivo de la andropausia es la edad del hombre. A medida que los hombres van envejeciendo, la capacidad de testosterona circulante o biodisponible en la sangre disminuye. Además, con el paso de los años se produce un aumento en la globulina transportadora de las hormonas sexuales, que también atrapa parte de la testosterona y no le permite llevar a cabo sus funciones, ¿no? Por eso también existen factores de riesgo que aceleran la aparición de la andropausia. Uno es la obesidad. Las personas obesas son más propensas a generar andropausia a edad más joven. El factor hereditario.
2: Otro.
1: La herencia.
0: La diabetes, que es lo que les decía de mi cuate. Diabético, hipertenso, con andropausia. Bueno, otro, la enfermedad tiroidea. Y otros factores, el abuso del alcohol, del tabaco, de las drogas. Ahora, ¿cuáles son los cambios físicos y psicológicos que aparecen en la andropausia? Bueno, la andropausia provoca muchos cambios en el cuerpo del hombre. Algunos de ellos son la dificultad para lograr y mantener la erección, la pérdida de cabello. Ay, tú ya estás en andropausia desde hace 10 años, Marquito.
2: Pero desde hace más.
1: No, esa es diferencia, dices.
2: Ah, me estoy tomando, por cierto, y muy bien, Yarrito. El shampoo, fíjate que siento hasta como al principio un poquito como que me va algo, pero me pica, pero muy bien, para muy bien. Muy, muy bien.
0: ¿Y el spray capilar?
2: Sí, pues es después del baño. Y la pastillita también.
0: La pastillita es el sin calvin, ¿eh? No vayan a pensar la pastillita que estamos.
2: Ay, sí, no, el azul no, esa todavía no. No la necesito.
0: El sin calvin. Bueno, el sin calvin estimula la producción de la testosterona también. Mira. Por eso te está creciendo cabello. Con el spray de romero y bergamota, con el sin calvin y con el champú de silicio.
2: Muy bien.
0: Quiero verte el pelo, ¿eh?
2: Sí, dije, bueno, un mes, vamos a darnos un mes.
0: 40 días.
2: 40 días, ok.
0: Bueno, ahora, decíamos nosotros que también algunas características son la aparición de las canas, la pérdida del cabello, la disminución de la masa muscular. No, Marcos se está poniendo más mamey todos los días. La pérdida progresiva de la vista. No, pues sí, es como una sí, una no, una sí, una.
2: Ay, qué bueno.
0: La audición.
2: Bien.
1: Te digo.
0: La reducción de la fuerza y del volumen eyaculatorio.
2: No.
0: Bueno, en cuanto a los aspectos psicológicos, los cambios más frecuentes en la andropausia incluyen menor deseo sexual, insomnio, ansiedad, depresión, no. cansancio, apatía, irritabilidad.
1: No, si van a salir desmotivados, miren, pueden tomar también el Serena Max para que
0: Serena Max. ¿Cuál es el Serena Max?
1: El Serena Max.
0: Ay, no, no, no, no.
1: Pueden Júrame. Tomar el Serena Max y ya entonces van a dormir más tranquilos.
0: ¿En qué programa trabajas,
1: sin susto,
0: Reina?
1: ¿No?
0: A ver, dile, pregúntale a la chula.
1: Es que pueden estar escuchando el también
0: bueno,
1: el Max.
0: ¿Cuánto dura la andropausia? Bueno, no hay una duración exacta para la etapa de la andropausia en el varón. Los hombres, al igual que las mujeres, van envejeciendo de manera natural.
2: Entonces dicen que son entre 4 y 7, ¿no es cierto eso de la andropausia?
1: ¿Qué?
2: La andropausia.
1: ¿Entre 4 y 7?
2: O sea, que te dura ese tiempo. O sea,
0: sí, no? entre 5 y 10 años.
1: Sí, pero ya no te creas que la vas recuperando.
0: Pero
1: ya te
0: quedas es algo ahí. Inevitable.
1: Ay, no. O sea, no es que te dure. Empieza y hace sigue.
0: O sea, la baja de los niveles de testosterona en el hombre empiezan a los 30 años. Uh-huh. Pero no se sienten los síntomas. No. Hasta después de los 50, cuando ya tienes un menos de 50% de testosterona en tu cuerpo. Uh-huh. Cuando llegas a los 60, tienes menos del 60% de testosterona en tu cuerpo. Cuando llegas a los 70, tienes menos del 70% de testosterona en tu cuerpo. Cuando llegues a los 80, si quieres, voy y te meto a la tina del baño y te ahogo.
2: Antes me firmas, dice los documentos.
0: Sí, por favor, Digo, de agrapan es el favor. Entonces, es que yo no sé por qué le dan tanta importancia a eso. Yo tengo muchos amigos que tienen 70, 75, 80 años, porque siempre he sido de amigos más grandes, ¿verdad, Miriam? Y todo el mundo habla de todo menos de sexo.
2: Pues porque se pica.
0: Cuando eres más joven, nomás es que hablas de sexo.
1: Ya empezaron con demencia senil.
2: Ay, como cabo en la vida. Bueno, esa Miriam.
0: No, hablan de cosas más interesantes, de viajes, de aficiones, de hobbies, de comida, lectura, de experiencias.
1: No, los hombres nunca han sido mucho, a menos de que sea por presumir de que andan con este y aquel.
0: Ay, no, es que no has estado en pláticas entonces de hombres, porque a los 50 nada más de eso hablan. Pues el otro día en la mesa les dije, bueno, ¿y qué podemos hablar de otra cosa? También viene en el buffet. O
2: sea, y estaban Matencio.
0: No, estaba Manolo, estaba Manolo y estaba toda la oficina.
2: Ah, ok.
1: ¿Cuántos años tienen?
0: 40, 35.
1: Por eso. Ya a los 60 ya no van a platicar tanto de eso.
0: Bueno, pues aquí hay que tomar en cuenta que los niveles de testosterona van disminuyendo con el paso del tiempo, por lo que lo único que podemos hacer es pues darles las recomendaciones como las medidas médicas, el evitar contrarrestar los síntomas asociados a la falta de andrógenos, con alcohol, con tabaco, cuidar su diabetes, su presión arterial, etcétera, ¿no?
1: Claro.
0: Bueno, pues llegamos al final de esta hora. Ya, Marquito, espero haber contestado todas tus dudas.
2: Muchas gracias,
0: todas tus inquietudes.
2: Pero muchos de esos los tuve que tachar porque no los tengo. Gracias a Dios.
0: Oh, y ahora resulta, se está promocionando el chico. Vámonos un pequeño corte y después del himno nacional continuamos con ustedes aquí en este programa.
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4: Vamos a una breve pausa y regresamos a su programa Estilo de Vida.
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13: ¿Buscas consentir tu piel de forma natural sin descuidar tu cartera? Llegaste al lugar indicado. Hoy en nuestra tecnología doméstica cuidaremos de ti y de tu bolsillo, enseñándote a preparar unas humectantes barras de jabón con miel. Acompáñanos en Revista del Consumidor Radio.
12: Revista del Consumidor. Esta tecnología doméstica está validada por el Laboratorio Nacional de Protección al Consumidor. Tome nota de los ingredientes y presten mucha atención. ¡Comenzamos!
13: Los ingredientes que vamos a necesitar son 3 tazas de base de jabón transparente cortado en cubos, media taza de agua purificada caliente, 1 1/2 cucharadas de miel de abeja, una pizca de colorante vegetal amarillo y 40 gotas de esencia de miel.
12: Los utensilios que utilizaremos son una taza medidora, una cacerola con capacidad de 2.5 litros, un tazón de vidrio con capacidad de 1.5 litros, un plato extendido, un cuchillo, una cuchara sopera, un molde de silicón, un rollo de papel aluminio, un rollo de plástico adherente para alimentos y un atomizador. Vamos al procedimiento.
13: Comenzaremos colocando los cubitos de la base para jabón en el tazón y la llevamos a baño María. Movemos hasta que se hayan derretido por completo. Vertemos en una taza la miel, el colorante y la esencia. Mezclamos y dejamos reposar unos minutos. Después, agregamos el agua caliente.
12: Cuando la base para jabón esté completamente derretida, añadimos la mezcla de miel y revolvemos hasta incorporar todos los ingredientes. Retiramos el fuego y vertemos la preparación en los moldes. Si no cuentas con moldes de silicón, puedes utilizar vasos desechables recubiertos con una capa de aceite mineral para facilitar el desmolde.
13: Si notas que se formaron burbujas en la superficie, puedes eliminarlas rociando alcohol del 96 utilizando un atomizador. Esto ayudará a que el jabón tenga una textura lisa. Dejamos enfriar a temperatura ambiente y posteriormente refrigeramos por 30 minutos para solidificar.
12: Ahora desmoldamos los jabones y los envolvemos en papel aluminio, después en plástico adherente para alimentos. Y así de fácil, en tan solo 40 minutos quedaron listas nuestras barras de jabón con miel. Recuerda almacenarlas en un lugar fresco y seco.
13: ¡Anímate a prepararlas! Esta receta rinde para 6 barras, tiene una caducidad de 6 meses y un costo promedio de $118.34.
12: Si prefieres seguir el paso a paso en video, recuerda que puedes ver esta tecnología doméstica en nuestro canal de YouTube, Profeco TV. Ahí encontrarás muchísimas recetas para ahorrar y hacer tú mismo los productos en casa, teniendo la certeza de la calidad en los ingredientes que utilizas.
13: Aprende a hacer desde un gel para el cabello o un champú para lavar el auto, hasta jamón artesanal o unos deliciosos enjambres de chocolate.
12: Presúmenos cómo te quedaron tus jabones. Etiquétanos en Instagram con el hashtag Tecnología Doméstica Profeco y menciona a @ Revista del Consumidor MX. Nos escuchamos en la próxima Tecnología Doméstica.
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1: Muy buenas noches, bienvenidos a este su programa
2: Estilo de Vida.
1: Yo soy el señor Gerardo Medina, me da muchísimo gusto que nos acompañen el día de hoy a través de esta su casa Grupo Fórmula, donde le damos poder a su voz. Y para compartir conmigo este espacio, la no sé si completa, prudente o no sé qué pasa con Miriam Díez. Hola, Miri.
3: ¿Cómo están ustedes? Mira.
1: Con miedo.
3: ¿Sabes?
4: ¿Qué es eso?
3: Son que me han, en este día, déjenme les cuento, llevo 20 llamadas de sospechosas de estas de que estimado pensionado.
1: A ver, vamos a ver qué dicen. Bueno, ya me colgaron. No les gustó mi voz. Entonces, sí, de que
3: 20 llamadas
1: de que te quieren que compres un
3: no
1: que
3: pidas vayan, un préstamo, exacto, ¿no? Por favor, ni contesten llamadas.
1: Ya les dije que a una conocida, no es amiga, una conocida que va a consulta. Él así se empezó a quejar. Es que me han hecho como 30 llamadas y el hijo agarró el teléfono y contestó.
3: Ajá.
1: Y le empezaron a decir, es que le estamos ofreciendo un préstamo de 200,000+ a su mamá y se le descuenta cada mes de la pensión y que le empiezan, y a ver, cuénteme cómo está el rollo.
3: Pues si
1: y
3: no bueno, la pensión del hijo.
1: Pues ¿verdad? Resulta que, pues exacto, resulta que le acabó diciendo el hijo, ay mamá, pídelo y me lo prestas.
3: Oh, hazme favor.
1: Y ahora le están descontando a la pobre mujer 9,000 pesos mensuales.
3: No,
1: y va a pagar casi 400,000 pesos en 5 años.
3: No, hombre, de verdad, ni contesten robo, teléfonos que no conozcan.
1: O sea, le están cobrando el doble, ¿eh? Va a pagar como 400,000 pesos, le prestaron 220. Y los 220 se los quedó el hijo, ¿sabes cuándo se los pagó?
3: Nunca. Nunca, porque además la confianza da asco. Mira, nada más ve.
1: Pues bloquéalo, Miriam.
3: Están, las bloqueo, todas están bloqueadas, pero ponen teléfonos nuevos.
1: Bueno, pues tengan cuidado, denuncien esto en hay una forma de bloquear las llamadas que no deseas que te entren, ¿verdad? David sabe cómo. Ahorita que terminando el programa te explique él, porque yo tengo una amiga que solamente los que tienen número de conocidos le pueden entrar las llamadas.
3: Claro.
1: Todas las demás las tiene bloqueadas. Y eso me pasó porque una vez le hablé de ya ven que tengo yo dos números telefónicos. Entonces le hablé de uno que no era el que ya tenía.
3: Y no te contestó.
1: Le hablé del otro y no me contestó. Y ya después le hablé del que sí tenía.
3: Sí.
1: Del número principal. Le digo, ¿por qué no me contestas? Dice, porque tengo bloqueadas todas las llamadas. Uh-huh. Nada más las que tienen nombre son las que me entran. Entonces, pues
3: sí, a mí me dice aquí fraude posible.
1: Yo no lo puedo hacer porque imagínate, me hablan un promedio de 100 personas que no tengo su nombre. Entonces ni modo que no las contesten.
3: Claro,
1: ¿no?
3: Claro.
1: Pero tú sí.
3: Es que a mí me dice fraude, posible fraude, posible fraude.
1: Pues bloquéalos, que te enseñe David cómo se bloquean y ya. ¿Cuál es el problema? ¿Por qué te quejas?
3: No, por mí ninguno, porque se supone que así lo tenía.
1: Bueno. Y pues el día de hoy vamos a platicar sobre los problemas de la vista. Muchas personas tienen problemas de la vista y hay una manera natural, porque muchas veces cuando van, por ejemplo, con el doctor Víctor, que o me preguntan a un servidor que qué pueden hacer para mejorar su calidad de visión, piensas que le vamos a hacer un examen oftalmológico.
4: Ajá.
1: O que van a ir con un optometrista. Bueno, a ver si me pela Miriam, ¿verdad? Miriam.
3: Sí, te estoy oyendo, que va con el optometrista. ¿Sí?
1: Repíteme toda.
3: Con el doctor Víctor.
1: Repítemela toda.
3: A toda completa, desde cómo han estado.
1: No. No me pela, señores, no
3: sí,
1: me pela. Ella está en su rollo, ella está en sus llamadas prohibidas, ella está en, a mí este güey me vale gorro. Qué feo.
3: Ya, te voy a hacer lo mismo. ¿Quién es?
1: Vial X1.
3: Ah,
1: aunque me vas a hacer lo mismo. ¿Me vas a hacer lo mismo?
3: Pues lo busco. A ver, dámelo.
1: Por favor, producción. Ah. No, hay una serie de nutrientes.
4: Sí.
1: Fíjate, hoy fue, y te lo digo porque hoy fue Matencio a llevar a Iker con el oftalmólogo, porque, pues, por desgracia, pues el nene tiene malitos ojitos, ¿no?
3: Desde Iker, chiquitín.
4: Sí.
3: Tiene los lentes desde chiquito.
4: Ok, no me acuerdo que usaban lentes, fíjate. O sea, nació igual que yo.
1: Entonces,
4: a vista.
1: Entonces le dijo la doctora que la vamos a invitar aquí al programa, por cierto, dijo que sí iba a venir a platicar, es una especialista de retina. Entonces le dijo la doctora que había un nuevo medicamento que era lo non plus ultra para recuperar la vista.
4: Oye, eso es súper bien.
1: Entonces yo dije, pues, ¿qué medicamento es este?
4: Uh-huh.
1: Pues resulta que tiene solamente De este medicamento contiene 1, 2, 3, 4, 5, 6 elementos. Y el de nosotros, que nosotros no es medicamento, que es un suplemento, que es extraordinario, de estos 6 elementos contiene 5. Fíjate. Pero contiene 6 más. Mm. Mira, contiene vitamina C, que lo contiene el que les voy a recomendar. Contiene vitamina E, que es el que les voy a recomendar. Contiene zinc, que lo contiene también el que les voy a recomendar. Contiene luteína, que también lo contiene el que les voy a recomendar. Contiene zeaxantina, que también lo contiene el que les voy a recomendar. Y esta fórmula, no voy a decir el nombre al aire, no voy a hacer que se molesten los de la fórmula, pero esta fórmula es un suplemento de vitaminas y minerales con dosis científicamente probadas para retrasar la progresión de la degeneración macular asociada a la edad y intermedia y avanzada. Es una fórmula científicamente probada, como dice la caja, ¿no? Entonces, el que yo te di a ti, Marco.
4: Sí.
1: Mira, contiene zinc igual que este otro que les estoy diciendo. La diferencia está que este tiene 600 gramos de producto, dura un mes, y el otro contiene una cantidad infinitamente menor.
3: Claro.
1: El zinc te ayuda en el crecimiento y desarrollo del cuerpo humano. El zinc interviene en el control y la regulación de la respuesta inmune y combate las células cancerosas. El zinc ayuda a combatir las infecciones. El consumo de zinc puede ser positivo para las personas que sufren de diabetes. El zinc es un mineral esencial para la salud del pelo, el cabello, las uñas, la piel. Disponer de la cantidad adecuada puede resultar positivo para evitar problemas de visión. Porque el zinc, de acuerdo a los japoneses, evita la degeneración macular, además, que es la principal causa de vista defectuosa en las personas mayores de 50 años. Ahora, contiene extracto de zanahoria. El extracto de zanahoria mejora la actividad cerebral. Mejora la piel, la incrementa vista. Las defensas, desintoxica el organismo, fortalece la salud ósea, previene el envejecimiento prematuro y retarda los signos de la vejez, mantiene la salud ocular. Por eso siempre ponen a los conejos como ejemplo de
3: Box una Bunny, buena ¿no vista. ¿Te acuerdas que siempre salía comiéndose su
1: zanahoria?
3: Su zanahoria.
1: Y protege el sistema circulatorio. Ahora, contiene otro elemento que se menciona en la fórmula científicamente comprobada, que es la zeaxantina. La zeaxantina protege la mácula y el cristalino de las radiaciones ultravioleta que desprende el sol, formando una especie de escudo. También su acción antioxidante impide el envejecimiento temprano de las células. Bloquea la luz azul y protege a los ojos contra la luz, que muchas personas ocupan lentes contra luz azul.
3: Sí. Se debe de cuando usas la computadora o mucho.
1: Pues teléfono. Tu propio ojo produce su propio lente contra la luz azul y lo produce a través de la zeaxantina. Altos niveles de este pigmento, porque es un carotenoide la zeaxantina, pero se convierte en pigmento. Altos niveles de este pigmento en la retina ayudan a prevenir enfermedades oculares como la degeneración macular, protegiendo a nuestros ojos contra la progresión de la enfermedad o la formación de cataratas, retrasando su formación. Es beneficiosa en otras afecciones como la retinopatía diabética, reduciendo los procesos de oxidación, o la uveítis, ralentizando el proceso inflamatorio. Contiene luteína, que es otro de los elementos que contiene esta formulación que mandan los médicos. La luteína actúa como un filtro de luz, protegiendo a la vista de algunos efectos dañinos del sol. Tiene propiedades que protegen a la mácula que se encuentra en la retina, que es el punto de mayor agudeza visual. La luteína ayuda en la prevención de la degeneración macular, así como en la prevención o tratamiento coadyuvante de las cataratas.
3: Claro.
1: Sus propiedades antioxidantes llegan a nuestra piel protegiendo de las radiaciones solares. Ahora, contiene algo que no contienen las formulaciones que hay en el mercado, ácido alfa lipoico. El ácido alfa lipoico o ácido teóctico, recientemente agregado al mundo de los suplementos naturales, es un antioxidante universal, porque es tanto soluble en agua como soluble en aceite. O sea, es liposoluble e hidrosoluble. Y ayuda a reciclar los metabolitos de glutatión, de vitamina A, vitamina E y vitamina C. ¿Qué son los metabolitos? Una vez que una vitamina o una enzima antioxidante ya cumplió su función, se convierte en basura en el organismo. Eso es un metabolito. Entonces, lo que hace la luteína Lo que hace la lutein, lo que hace el ácido alfa lipoico, perdón, lo que hace el ácido alfa lipoico es reciclar esas vitaminas y ese glutatión, dándole una doble vida antioxidante. Así como hay personas que no tiran sus pilas y las ponen en un cargador de pilas para volverlas a ocupar.
3: Igual.
1: Este es como un recargador de vitaminas, ¿no? Ahora, el ácido alfa lipoico ayuda a deshacer las cataratas. Ya hemos dicho en otras ocasiones que una catarata es la acumulación de un tipo de azúcar que se llama sorbitol, que es un polialcohol realmente, que se convierte en un azúcar, y ese azúcar se convierte en sorbitol, que va tapando la visión natural pegándose en el cristalino del ojo. Y eso, el ácido alfa lipoico lo deshace. Vámonos un pequeño corte y estamos volando con ustedes aquí en su programa
2: Estilo de Vida.
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0: Ácido alfa lipoico. El ácido alfa lipoico es un antioxidante que se produce de forma natural en el cuerpo. También se puede ingerir en alimentos y en suplementos. Es considerado como el antioxidante universal, ya que es tanto soluble en agua como soluble en aceite. Algunos de sus beneficios son brindar protección al cerebro y también ser útil en ciertas enfermedades del hígado, como la neuropatía diabética. El ácido alfa lipoico reduce los síntomas de neuropatía diabética, principalmente dolor, entumecimiento en extremidades inferiores y ardor. En la dieta de diabéticos tipo 2, aumentó un 30% los niveles saludables de insulina, incrementando notablemente la utilización de glucosa en la sangre. Para el caso de los diabéticos en particular, es un nutriente que mejora notablemente su calidad de vida. Vamos a una breve pausa y regresamos a su programa Estilo de Vida. 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
5: El polémico regreso de Harry y Meghan. La decisión de los Sussex de regresar a vivir a Reino Unido con sus niños tiene varias aristas. En calidad de padre, no de rey, Charles está contento porque podrá convivir más con sus nietos Archie y Lilibet. El hermano mayor William, con la presión de que qué hará en algún momento cuando sea inevitable que se encuentre con su hermano. Aquí hay un punto importante. En la medida que Harry y Meghan mantengan un perfil bajo y vivan como cualquier familia, poco a poco podrán ir sanando la relación con la familia real, porque sus ataques hacia ellos fueron justo la razón de este distanciamiento. ¿Y qué dicen los británicos? Los números hablan. Harry tiene un 58% de desaprobación y Meghan lo supera con un 65%. Discreción es la llave del cambio y el reto nada fácil para Harry y Meghan. 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
6: Hong Kong, China. Hong Kong es una deslumbrante y densa metrópolis vertical donde la energía milenaria del sur de China choca de manera electrizante con la herencia colonial e institucional británica. Como uno de los centros financieros más dinámicos de Asia, su espectacular horizonte de rascacielos se eleva entre el mar y verdes montañas, creando un paisaje visualmente inolvidable. La ciudad funciona bajo el concepto de una doble identidad, donde los mercados tradicionales de medicina china y los templos aromáticos coexisten con centros comerciales de ultralujo y sedes bancarias internacionales. Su población flotante de expatriados y comerciantes de todas las nacionalidades interactúa diariamente en el puerto de Victoria, manteniendo

0: Por vía marítima, ya sea nadando, en kayak o en barco, ofreciendo un refugio de paz verdaderamente espectacular y secreto.
1: Ya estamos de regreso en Estilo de Vida.
2: Y ya estamos nuevamente con ustedes en su programa
3: Estilo de Vida.
2: Bueno, decíamos que el ácido alfa-lipoico aumenta la energía, previene el envejecimiento celular, mejora la memoria, favorece la vista, estabiliza la presión arterial hasta un nivel saludable y previene la aparición de diversas patologías. Además de que el ácido alfa-lipoico desintoxica el hígado de químicos industriales, negro de humo, tetracloros de carbono. Contiene vitamina C, que también la contiene el producto que estábamos nosotros mencionando. Contiene todo el complejo B, la vitamina B1, B2, B3, B5, B6, B9, B12, que son las vitaminas del sistema nervioso.
4: Así es.
2: Pero también ayudan al aprovechamiento de muchos nutrientes porque trabajan como coenzimas, ¿no? Contiene también astrágalo. La raíz de astrágalo es una planta, el astrágalo. Refuerza la inmunidad. Ayuda al corazón, controla la glucosa, favorece el buen funcionamiento del riñón, te da más energía y previene las alergias. Pero ¿qué es lo que hace el raíz de astrágalo en una formulación para la vista? Alarga la vida de los telómeros de los cromosomas de las células madres oculares. Entonces permite que se repliquen mejor las células madres del ojo. Ahora, contiene también extracto de arándanos. El extracto de arándanos es rico en proantocianidinas oligoméricas. Las proantocianidinas oligoméricas son un antioxidante 50 veces más potente que la vitamina A y 20 veces más potente que la vitamina C. Y son ideales para proteger frente al riesgo de enfermedades cardiovasculares. Revitalizan la memoria. Previenen y ayudan a frenar las infecciones de la orina. Un alimento ideal para incluir en dietas de adelgazamiento y mejoran la salud ocular. Porque estimulan la producción del pigmento de rodopsina, que este es otro pigmento, que recubre a las células bipolares reductoras de velocidad en la fovea, que son los conos, los bastones y los bastoncillos, que nos van a ayudar a nosotros a captar mejor los colores, a ver bien de noche, a no tener hipersensibilidad a la luz, a no tener ceguera nocturna y a captar mejor la visión en blanco y negro. Ahora, contiene también, dentro de los elementos que vamos a mencionar, el extracto de la uva roja, el famoso pignogenol y resveratrol, porque de la cáscara de la uva roja Ursi se obtiene esta molécula que se llama resveratrol, que descubre el doctor David Sinclair en el año 1981, y de la semilla de la uva roja se obtiene el pignogenol, que contiene las mismas proantocianidinas oligoméricas y quercetina que contiene el resveratrol, que descubre en las semillas el doctor Jacques Max Kellier en el año 1987 en Francia. Entonces, este extracto de la semilla de la uva roja fortalece la resistencia ósea, acelera la cicatrización de las heridas.
4: Fíjate, la resistencia.
2: Reduce los edemas, controla el colesterol alto.
4: Mucha.
2: Sirve para el tratamiento contra la insuficiencia venosa crónica. Regula la presión arterial alta y previene contra enfermedades cognitivas. Y contiene vitamina E.
4: Yeah. O sea, la circulación,
2: esta es una formulación bastante, que trabaja a nivel de todos los órganos del ojo. O sea, el zinc, el extracto de zanahoria, que es un precursor del betacaroteno, que no es la vitamina A sintetizada. Porque acuérdate que el organismo funciona mejor con los precursores vitamínicos que con las vitaminas ya sintetizadas. Funciona mejor con un betacaroteno que con una vitamina A. Funciona mejor con un tocoferol que con una vitamina E. Funciona mejor con un ergocalciferol que con una vitamina D. Funciona mejor con un ácido ascórbico que con una vitamina C. Y así con cada una de las vitaminas funciona mejor, ¿verdad? Porque ayudan a que el mismo cuerpo produzca la que necesita en cantidades adecuadas, nada más. Cuando tú das una vitamina sintética, hay algo que se llama acción cerradura-candado. La acción cerradura-candado en la célula significa que, aunque tienen en el microscopio electrónico la misma estructura, son idénticas, es muy difícil que digas, esta es natural, esta es sintética. El cuerpo sí las reconoce. Fíjate qué maravilloso es el cuerpo. El cuerpo sí dice,
4: ¿sabe lo que es natural?
2: Este sí es natural. Y entonces esas sí las absorbe y las otras no. Te voy a poner un ejemplo muy sencillo. Si tú tienes una deficiencia de betacaroteno,

0: O un niño, vamos a ponerlo más ejemplar, en un niño. Los niños no pueden consumir grandes cantidades de vitaminas, porque su propio cuerpo las produce. A través de la síntesis de los alimentos, los niños producen todas las vitaminas, no necesitan consumir ningún suplemento alimenticio de vitaminas. Entonces, ¿qué es lo que ocurre? Si un niño llega y te dice, mamá, quiero un vaso de jugo de zanahoria, y le pone limoncito y chilito y todo el rollo, porque a veces luego le ponen tajín y esas cosas, ¿no? ¿Qué pasa? Pues que el niño dice, ay, qué rico mi vaso de jugo de zanahoria. Un vaso de jugo de zanahoria de 250 mililitros debe ser alrededor de unos 15.000 unidades, perdón. No, es que se me fue el dato. Unas 15.000 unidades de betacaroteno, ¿no? El cuerpo las absorbe y las elimina. ¿Cuántas necesita un niño? 10.000 unidades diarias de betacaroteno. Es un juguito de zanahoria, son 15.000, dice el cuerpo, bueno, gracias, tomó las 10.000 que necesito, las otras 5.000 las desecho en la orina. Pero el niño dice, mamá, quiero otro vaso. La mamá, dentro del desconocimiento de lo que son los nutrientes, la dosis, la cantidad, etcétera, sí, mi hijito, ahorita te sirvo más, y le sirve otro vaso. Le va a dar otras 15.000 unidades de betacaroteno. El cuerpo dice, ya tomé las 10.000 que necesitaba, estas otras 15.000 las voy a desechar a través de la orina. Aunque le dimos 30.000 unidades de betacaroteno con dos vasos de jugo de zanahoria, el cuerpo nada más ocupa 10.000 y las 20.000 restantes las desecha.
1: Claro.
0: ¿Qué pasa si yo a un niño le doy 30.000 unidades de vitamina A?
2: No, pues ya.
0: Para empezar, no puede absorber la vitamina sintética. Y luego no es de que digas, ah, pues que nada más agarre las 10.000 que necesite y las 20.000 restantes las desecha.
1: No la
0: le da una hipervitaminosis. Y en vez de ayudarle a la vista, le da ceguera nocturna.
2: Oye, en la torre, ya te llegan a esos extremos.
0: No, pues son reacciones normales del organismo.
1: Es que esa no la desecha el cuerpo.
0: O sea, no es lo mismo darle 30 millones de betacaroteno, que es un precursor de la vitamina A, que se puede obtener del extracto de zanahoria. Que además es desparasitante, ¿no? El extracto es, el jugo de zanahoria es desparasitante. Que los puede obtener de ahí a que se las des en una tableta. Por eso debemos ocupar precursores vitamínicos, no vitaminas sintetizadas. No sé si...
1: El cuerpo las absorbe
2: para que las
1: absorbe mejor
2: de esa manera, sí, claro. A través de los precursores.
0: Entonces, y luego la forma en que vienen también las vitaminas es muy importante, ¿no? Los famosos metilados, ¿no? Como la coenzima Q10 que nosotros recomendamos viene en forma metilada, el zinc viene en forma metilada, permite una mejor absorción. Porque hay muchas gentes que los consumen estos elementos, por ejemplo, el zinc, si no viene el metilado, pues lo desecha tu organismo. ¿No?
2: Sí.
0: Entonces, sí es bien importante que la formulación venga adecuada para que pueda absorberle el cuerpo humano. Y tengamos nosotros la cantidad necesaria, porque si poco es bueno, mucho es más tampoco. Tú recuperaste muchísimo de la vista que perdiste, primero porque te insistí, porque por tu propia manita no lo ibas a hacer, ¿verdad?
2: Pero ya lo hice, ya ahorita lo hice, mira cuánto disminuyó, ¿eh? Porque si eran unos ceros, bien, el aumento era, pero en verdad, y mira que realmente, como dices, que los necesite tanto, ¿sabes qué pasa? Que me he opuesto así a subirle un poco la letra del celular, pero, y me siento un poco más seguro para manejar, porque ahí sí los reflejos,
1: con tus lentes,
2: es un rollo complicado de que tengo una vista que no es periférica, lamentablemente. La mía sí no es periférica, la mía es más lineal. O sea, yo voy manejando y es así. Y hay gente que sí puede ver de manera periférica.
1: Yo,
2: o sea, va viendo de todo. Entonces, yo sí tengo que voltear acá, para cuando voy manejando, para ir viendo.
0: ¿Tú tienes vista periférica?
2: No tengo vista periférica.
0: Oye, ¿por qué te hizo tan mal tu mamá?
2: Ay, no sé, yo tampoco lo entendí. Pero
1: pues
2: yo,
1: por lo menos en la vista, ¿verdad?
0: No, en la vista hay un chorro de cosas. Si no sé lo que le ha costado al programa.
1: ¿A quién te pareces tú?
0: Darle alineación y balanceo a este
1: tu papá.
0: Niño.
2: Sí, yo era con mi papá.
0: ¿Tu papá también no tenía vista periférica?
2: No, fíjate que no usaba lentes. O sea, por eso le dije a mi mamá, ¿en qué momento? Ninguno de mis hermanos usa lentes, el único soy yo. Y
0: a ver,
2: chico.
0: Yo te pregunté, tu papá, no el que te mantenía. Tu papá usaba
1: lentes. Tus orígenes reales.
0: Tus orígenes reales.
2: Ay, ¿dónde estará el que me...
0: Y le oye, mamá, ya, escupe. ¿Verdad? ¿Por qué no me quiere nadie en la casa? ¿No?
2: Sí. ¿Por qué no? Porque de ninguno de mis hermanos usa lentes.
1: Qué chistoso. A mí mis dos hermanos usan lentes y yo no.
2: Y mi hermano el mayor también es, no es calvo ni nada. Dices, no, O sea, dices, ¿cómo?
1: Pues es que cada quien hereda diferentes cosas, claro.
2: Sí. Yeah.
1: ¿Verdad?
0: Sí. Entonces, bueno, vamos en pequeño corte y estamos volando con ustedes en su programa
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4: Vamos a una breve pausa y regresamos a su programa Estilo de Vida.
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7: El hurón. El hurón es un mamífero doméstico sumamente enérgico, inteligente y divertido, que ha ganado una inmensa popularidad entre quienes buscan una mascota activa y fuera de lo común. Pertenecientes a la familia de los mustélidos, estos animales poseen un cuerpo alargado y flexible que les permite deslizarse por cualquier rincón, motivados por una curiosidad insaciable que los lleva a explorar y robar pequeños objetos para esconderlos en sus refugios secretos. Los hurones duermen muchas horas al día, pero cuando están despiertos, despliegan una energía desbordante, disfrutando de juegos interactivos y piruetas cómicas que garantizan risas continuas a sus dueños. Son animales muy sociables, que requieren tiempo fuera de su jaula para ejercitarse y convivir con la familia, respondiendo al cariño con una lealtad y un afecto sumamente sorprendentes y gratificantes.
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8: Estas son las Stevie Bites con Steve de TV. El coyote por fin se cansó de que Acme intentara matarlo y decidió demandar. Coyote contra Acme mezcla animación y acción real con Will Forte como un abogado venido a menos, Lana Condor como su aliada y John Cena como el abogado de la malvada corporación. La dirige Dave Green y la película tiene una historia tan absurda como su protagonista. Warner Bros. La terminó, gastó 70 millones de dólares y decidió guardarla como deducción fiscal. El público se rebeló, la película sobrevivió y finalmente llega a los cines de todo el mundo. Así que si alguna vez viste al coyote caer por un precipicio y pensaste, algún día se va a vengar, el día ya llegó. Coyote contra Acme ya está disponible en los cines de todo el país. Estas fueron las Stevie Bites con Steve de TV.
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10: Un solo rayo contiene suficiente energía para tostar 100.000 rebanadas de pan en una fracción de segundo muy pequeña.
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0: Y ya estamos nuevamente con ustedes en este programa
1: Estilo de Vida.
0: Fíjate que ahorita que lo que dices lo de la genética, me contaron una historia. Yo no conocí a la persona, no sé si sea real, porque ya ves que luego hacen sus historias. Pero me estaba contando una conocida que una familiar de ella tuvo un niño muy moreno. Uh-huh. Pero morenito, morenito, morenito, morenito, morenito, tirándole a color serio. Uh-huh. Entonces, y que pues era güero el papá y blanca la mamá.
1: Como la película, o sea, de Angelitos Negros, ¿no?
2: Ándale,
0: o sea, entonces que pues tuvo un niño muy moreno. Y entonces que pues le metieron en la cabeza al chavo pues que no era suyo. Bueno, resulta que la que lo tuvo dijo, yo no me voy a quedar así con el desprestigio. Si quiere largar, que se largue, pero yo no me quedo con el desprestigio. Entonces le hicieron una prueba de genética al niño y sí era hijo de él.
1: Uh-huh. ¿Y quién, entonces, de la cadena alimenticia entonces, dijo fue ella, el culpable?
0: Dijo ella, pues, oye, pues a lo mejor en mi familia hubo personas,
2: De origen.
1: ¿De color?
0: De color, o sea, más morenas, ¿no?
1: Ok.
0: Muy morenas. Y entonces, pues, dijo, ¿pero quién? Y entonces a él entró la curiosidad. A él entró la curiosidad. Y lo que hizo él fue hacerse un análisis de ADN con uno de sus hermanos. Y no eran hermanos, hermanos. Eran medios hermanos.
1: Medios hermanos.
0: O sea que la mamá le puso el cuerno al papá con un morenazo de fuego.
1: ¡Órale!
0: Y el chamaco nació güero, como ella.
2: ¡Ay, el...
1: Sí, como en la película de Angelitos.
0: Ah, no sé el guión. Pero el caso es que, fíjate, él se fue a enterar que no era hijo del que lo mantuvo toda la vida, ni que era hermano de las dos líneas de sus hermanos, mediante un análisis de ADN, porque el hijo le salió moreno. Y la mamá siempre se cayó.
1: Claro, secretos se armó, de familia.
0: Y dice, se armó un San Quintín, que no, ¿para qué te cuento? No,
1: secretos de familia.
0: Dice, lo bueno que la señora ya era viuda, dice. Si no, imagínate la que se le arma.
2: No, bueno.
0: Pero imagínate la decepción de los hijos, ¿no?
1: Pues sí, pero pues, mira, uno nunca sabe qué cosas pasan.
0: Pero ya estaban, ya estaba él rechazando, mandando
1: sí, pensando que no era su hijo, ¿no?
2: Uh-huh, exactamente, pensando que no era su hijo. Y entonces, pues no.
0: Fíjate, se puede dar de todo. Si la vida real supera la ficción,
1: Ahora imagínate en los tiempos que no había la prueba de ADN.
2: Uy, no, pero ahí están las dudas, los infiernos y
1: porque
2: todo.
1: Porque además siempre era para la mujer, porque pues ella está segura que su hijo porque lo parió, claro. Pero pues el que el dudaba era el hombre, ¿no?
2: Pues decía Miriam que se acuerda mucho cuando decían las abuelas, los hijos de mis hijas, nietos eran.
0: Los hijos de mis hijos, Dios dirá.
1: Exactamente.
2: Miriam, se oye muy feo ese comentario.
1: Pues uno no lo sabe. Siempre hay dudas, no es cierto. No, pero sí, o sea, realmente imagínate la gente que no sabía. Hubo una serie ahorita en Netflix, como ahorita que estabas diciendo, mexicana, por cierto, que de eso se trata.
0: ¿Cuál?
1: De que ahorita está en segundo lugar de la serie. Estuvo mucho.
0: Con Silvia Navarro.
2: Sí,
0: con Silvia Navarro.
1: Y de eso se trata, precisamente. Pero realmente ella tampoco, la chava, la señora, tampoco sabía que no era su hija, hasta que tuvo el problema de riñón y se hicieron todos el...
0: ¿Cómo que no sabía que no era su hija?
2: Que fue una noche de
1: la copas. Señora sí sabía que era hija de ella, no sabía que el padre no era el...
2: ¿Con el que se casó?
1: Con el esposo.
0: Con el que escogió.
1: Exactamente.
0: No, estuvo muy dura la fiesta, ¿no?
2: Pero muy...
1: Es que ellos habían peleado, ya se iban a divorciar, estaban hasta el gorro porque el marido, flojo, borracho, no llegaba, ella tenía ya dos hijos y ya estaban a punto de separarse cuando encontró al que había sido el amor de su vida de la escuela, ¿no? Entonces, pues sí, hubo una noche de copas, una noche loca. Pero nunca se imaginó que de esa... Y luego ya volvió con el marido, luego nomás tuvieron ahí un acercamiento oportuno. Y pues salió con chipote, con sangre.
2: ¡Ay, esa media!
1: Y
0: pues eso le pasó a una prima.
2: ¿En serio? ¿Cómo estuvo?
0: Sí, porque ella... Ay, yo aquí contando intimidades. Okay. Es que ella tenía dos nenas y se separó también del marido. Y tuvo su novio y todo el rollo y quedó embarazada del novio. Y después la volvió a buscar el ex marido y ella ya había terminado con el novio y estaba embarazada.
1: Pero ella sabía que estaba embarazada.
0: Sí, se lo dijo a él.
1: Okay. Y le
0: dijo,
1: no, pues, esta no sabía.
0: Dice, no, no hay problema, dice. Pues ya ni modo, ¿no? Pues ya, donde comen tres, comen cinco, ¿no? No, donde comen cuatro, comen cinco, ¿no? Entonces, fíjate que la niña se mimetizó mucho con él. Mm. Era la que más se parecía a él.
2: ¿Qué?
0: La chiquita, la que no era realmente su hija, era la que más se parecía a él, la que más lo quería. Y la chiquita resultó ser la que más quiso él.
1: Pues o sea, sí, es que son cosas de la vida. Son uno cosas no de sabe los secretos de familia y las cosas que pasan. Y además yo creo que como seres humanos, pues de repente haces cosas emocionalmente en un momento en el que pues no sabes cuál va a ser tu destino o lo que va a sucederte, y por eso pasan tantas cosas, ¿no? Uh-huh. Pero o sea, uno se debe de proteger, chavas.
0: Uno porque lleva una vida más aburrida y normal.
1: Sí, porque ya se nos olvidó, pero cuando están más chavos, pues nada más protéjanse, ¿no?
0: Sí, pues tengan cuidado, ¿no? Bueno. Pues estábamos hablando de la vista, para que vean bien lo que hacen.
1: Para que vean bien con qué se van a proteger.
0: Hay tratamientos que te ayudan a nutrir todo el sistema ocular, sí. Como el que estamos mencionando, como el que recomienda esta doctora que vamos a invitar al programa para que les platique. Es una especialista retinóloga de muy
2: alto prestigio.
0: Mira. Y que dijo que se iba a venir al programa, que se aceptó. Como un médico traumatólogo que opera de columna, que va a venir al programa también de televisión el día 17, uh-huh. Que es un genio para operar con cirugía robótica. Ya vamos a empezar a invitar doctores de este
2: nivel. De ese calibre.
0: Entonces, el caso es que pueden mejorar su vista sin necesidad de lentes, sin necesidad de operaciones, sin necesidad de intervenciones. Claro, si hay un problema de agujero macular, si hay un problema de deformación de la córnea, si hay un problema de astigmatismo muy severo, en donde ya la función orgánica se ve afectada por causas inherentes a la forma del ojo, pues de ahí no se puede hacer gran cosa.
1: Claro.
0: ¿No? Pues si hablamos de glaucoma, de miopía, de catarata, de carnosidad, de presbicia, de vista cansada, de ceguera nocturna, de hipersensibilidad a la luz, de este tipo de trastornos, o sea, quitando los que refieren a deformaciones oculares como es el astigmatismo, porque el astigmatismo es una enfermedad en la que entra bien la luz, pero al pasar por la fóvea se degrada la forma,
1: sí.
0: Y llega mal al nervio óptico. Y fíjate que me decía una... Ay, es que, bueno, yo quisiera decir luego nombres, pero no puedo. Me decía una especialista cubana que opera en una de estas clínicas para la vista, ¿no? Dice, es que a mí luego me llegan los pacientes y les digo, le voy a operar astigmatismo y miopía. Pues el astigmatismo no se opera, pero ellos no saben.
1: Ay, Dios mío.
0: Dice, todos vienen mal de la miopía. Todos los que tienen problemas de astigmatismo tienen problemas de miopía. Entonces, si les mejoras la vista quitándoles la miopía, pues ya ven bien. Y ya les dice, le operé el astigmatismo y la miopía. Esta fue una plática.
1: ¿Y por qué dice mentiras?
0: Porque cobran más caro.
1: Ay, joder, la fregada.
0: Como el caso de como la pediatra que me dijo.
1: Pero hay un Dios.
0: ¿Te acuerdas la pediatra que me dijo? Una pediatra que incluso yo estuve intentando invitar a traerla aquí al programa, que me dijo, tú no sabes lo que le sacas a un papá a las 3 de la mañana con un hijo con calentura.
2: Ah, sí, sí me acuerdo que...
0: Así me dijo. Tú no sabes lo que le sacas a un papá a las 3 de la mañana con un hijo con calentura.
2: Qué poca abuela, lucrando con el dolor y
1: claro,
2: la salud.
1: O las operaciones que no necesitas.
2: Claro, pues sí.
0: Como la que te quieren hacer a ti.
1: Hazme favor.
0: Que no la necesitas.
1: Pues fue lo que
0: sacarte la vesícula.
1: El doctor Víctor cuando es tan me dijo, fácil. No lo necesitas.
0: ¿Cómo? Cuando es tan fácil sacarte las piedras de la vesícula. Nada más que no preguntas. Entonces sácatelas tú sola. ¿Mm?
1: Ahora ya está, salí regañada. O sea, ayer venía
0: fíjate,
1: deprimida y
0: ahora. ¿Va a ver
1: regañada
0: a todo mundo? Va a ver a todo mundo teniendo médico en casa. Va a ver a todo mundo para que todo mundo le diga de que está mal y que se va a poner peor. Y ya cuando llegue y lo pregunta a uno, cuando uno le puede dar una solución más sencilla, pues ya fue a gastar su lana, ¿no?
2: Y te aprecias.
0: Ya fue a gastar su lana lo güey.
1: ¿No? Oye, pero ¿por qué la gente no sabemos que tenemos eso? Hasta que te hacen una...
0: Bueno, las piedras en la vesícula es un ultrasonido de hígado y vías biliares, ¿no?
1: ¿Y no, cuándo te haces eso? O sea,
0: se llama colesticitis.
1: Algo muy
0: pero
1: común,
0: puede, ¿no? Puede haber hasta colesticitis aguda y se puede tratar y se te pueden salir las piedras.
1: Digo, pero me refiero a que tú no sabes que las tienes.
0: Ah, pero hay síntomas. hay inflamación del coledoco, hay molestia, hay cólico encajado abajo de la cápsula sinovial del hígado, hay dolor abajo de la costilla, hay molestias al comer grasas.
1: Sí, hay síntomas. Es lo único que he tenido toda mi vida, molestias al comer grasas, pero lo he tenido desde hace 40 años.
0: Pues entonces ya échate los delgados, ¿para qué echar puro gordito? Vámonos un pequeño corte y estamos volando con ustedes en este programa.
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12: La GABA es un neurotransmisor que actúa como un tranquilizante natural en el cerebro. Ayuda a reducir la ansiedad, mejorar el sueño y promover la relajación. Algunos suplementos la contienen para apoyar el equilibrio emocional. Beneficios de consumir el factor de transferencia. Elimina las alergias, aumenta las defensas, elimina virus y bacterias, mejora la calidad de vida. Muy útil en los tratamientos de las enfermedades crónico-degenerativas. En pacientes con cáncer, disminuye efectos secundarios de quimioterapia y radioterapia.
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7: La cobaya o cuyo. La cobaya, conocida popularmente en diversos países como cuyo o conejillo de indias, es un roedor herbívoro, nativo de la región andina que destaca por su temperamento noble, pacífico y asustadizo. Son mascotas excepcionales para los hogares debido a que rara vez muerden y se comunican de una manera sumamente tierna mediante una variedad de sonidos agudos y chirridos con los que expresan entusiasmo o solicitan su comida favorita. Su dieta es estrictamente herbívora y requieren de un aporte indispensable de vitamina C a través de pimientos y verduras frescas, ya que su organismo no la produce por sí mismo. Al ser animales gregarios, disfrutan enormemente de la compañía de otras cobayas y del contacto suave con los humanos, convirtiéndose rápidamente en animales muy apegados, mansos y reconfortantes para compartir la rutina diaria en casa.
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8: Estas son las Stevie Bites con Steve de TV. El 8 de enero de 2016, dos policías federales detuvieron accidentalmente un auto robado en Los Mochis y terminaron frente al Chapo Guzmán. Esta es la película sobre eso. La Captura, dirigida por Chava Cartas, convierte aquel episodio real en un thriller donde Alfonso Herrera y Noé Hernández interpretan a los agentes Carmona y Rosales, mientras Héctor Cosifiakis interpreta al mismísimo Chapo. La clave es que no glorifica al Capo, no, sino que pone el foco en los hombres que tuvieron que decidir entre enfrentarlo o no. Porque si esto estuviera escrito en un guión, lo sentiríamos exagerado. Lo inquietante es que ocurrió exactamente de ese modo. La película La Captura ya está disponible en la plataforma de Netflix. Estas fueron las Stevie Bites con Steve de TV.
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0: Y ya estamos nuevamente con ustedes en su programa
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2: Eso, qué bien, muy bonito.
1: Bueno. Qué bien.
0: Y los señores aquí, sin hacer nada, descansando.
2: Entretenido, Jerrito. Oye, pero qué padre, la gente, fíjate que te ve y cuando estás platicando con ellos, porque está padre por esa interacción que tienes con la gente, ahora que estás regresando a muchas de las reuniones,
0: sí.
2: Está muy contenta, la vemos.
0: Sí, la verdad es que ya habíamos dejado las reuniones por la paz, habíamos mandado a todos los capacitadores a dar las reuniones.
1: Y luego nos llevabas también, sí, a nosotros.
0: Pero ahorita aquí, yo creo que ya es importante ir retomando aquí todas las reuniones nuevamente.
2: ¿Y una porque que te muchas, llevamos?
1: En una que otra vamos.
0: Muchas personitas nuevas,
2: sí. Cerca, sí, es uno, no te pedimos Tijuana, pero por aquí cerca.
0: Pues sí, pues si quieres te parte el coche, nos vamos a León, San Luis, Morelia, Querétaro.
2: Sí, personas cercanas.
0: Uh-huh. ¿No?
2: Sí, nos ponemos de acuerdo y vamos, ¿verdad? Pues sí, a veces saludar a la gente, platicar y todo, sí.
1: Era bien padre, ¿verdad? Cuando íbamos.
0: Ajá. Ustedes llegaron a ir a Mérida, a Cancún, a todas esas reuniones.
1: Sí. Yo abrí Chihuahua, Tampico, todos esos de ahí los abrí yo.
0: Uh-huh. Sí. Pues bueno, ahí vamos a estar en todas las reuniones para que nos hagan la gentileza de acompañarnos todos ustedes.
2: Exacto,
0: ¿verdad? Y bueno, les decía, este elemento para la vista es muy bueno, bueno para todas las personas. Yo usaba anteojos.
2: De acuerdo.
0: Yo usaba anteojos y yo no podía ver bien las formas, por ejemplo, de los árboles. Yo vi una mancha verde nada más.
1: Uh-huh. ¿Sabías que era árbol, dices?
0: No, digo, tampoco estaba ciego, pero no estaba como Marco. Uh-huh. Pero sí veía yo la forma del árbol. Y las hojitas me costaba trabajo verlas. Y comencé a tomar los elementos. En aquel entonces no había el polvo, nada más había las pastillas.
2: Sí, sí, sí.
0: Era el BioLX, el Atraol, el Cimar, el Bioflaverín. Todos venían en distintos uh-huh frasquitos. Que, por ejemplo, para los niños no es el BioLX en polvo, es el BioLX en tabletas. Uh-huh. Porque lo requieren en pequeña cantidad. Fíjate que Melanie recuperó mucho de la vista. Porque también los doctores me estaban dando graduaciones muy altas. Si te vas a tomar tus capsulitas uh-huh para la vista y vas a mejorar mucho. También Iker, el hijo de Mate, mejoró muchísimo de los ojitos con con sus capsulitas. Pero yo comencé a tomarlas y una vez que meto los lentes al cajón, tenía un cajón de madera, ¿te acuerdas de ese cajón? De ese escritorio.
2: De los bombones, no el del...
0: No, es no, el buró.
1: Ese era el del buró.
0: No, este escritorio estaba en Mississippi.
2: Ah, okay.
0: Entonces meto y cierro el cajón y rompo los lentes.
2: Oh.
0: Y me dio tanto coraje que dije, no, ahorita no me voy a comprar lentes. Y entonces comienzo a ver y le digo, trabajaba conmigo en aquel entonces Estelita. Le digo, oiga, señora Estelita, ¿pulió el piso? Dice, no, siempre ha sido de ese color.
2: Okay.
0: Es que era de madera, ¿te acuerdas que era parquet?
2: Uh-huh.
0: Digo, ay, chirrión, lo veo muy, como que muy brillante. Dice, no, dice toda la vida. Y dije, no, sí lo pulió, me está cotorreando. Y comencé a notar que ya veía, le dije a Miriam, mira, ya veo las formas de los árboles. Dice, ¿de qué hablas? Ya veo las hojitas, pues todos tienen hojas, me decía Miriam, ¿no? Y entonces comencé a notar que estaba recuperando la vista. Nunca más volvió a ocupar lentes.
2: Mm-hmm.
0: Todavía en la premiación donde le dimos el premio a Johnny Laboriel.
1: Llevabas todavía tus gafas.
0: Llevaba
1: recién.
0: Las que rompí precisamente. Mm.
1: ¿Las estabas estrenando en esa ocasión?
0: No, esas sí. Por eso me dio tanto coraje romperlas, porque esas eran carísimas.
1: ¿Sí?
0: Antes ocupaba las baratitas.
2: Mm-hmm.
0: Las que vas y compras a Samos y que escoges la graduación, de esas ocupaba. Pero estas muy monas, que de Chanel y que la manga del muerto, carísimas. Ahorita están como en 8,000 pesos. Yo en mi vida volvería a gastar en esas tonterías.
2: No, pues como.
0: Entonces, que la rompo. Pero en esa premiación llevaba yo mis gafas. Y porque no podía leer todo el guión.
2: Ajá.
0: ¿Verdad? Y luego que me dejaron toda la premiación.
2: Peor tantito, imagínate que
0: no, ya estaba yo hasta tartamudeando.
2: Pues sí, pues ahí no sabías ni cómo estás, lo que estaba pasando, porque no podías leer ni leer.
0: Me acuerdo que en esa premiación dije, y dicen, y para conducir con nosotros este primer bloque, está Mariana Garza y Gerardo Medina. Bueno, ya, y acabamos, ya me iba a bajar. Dice, y para el siguiente bloque, Ana Patricia Rojo y Gerardo Medina, y ahí va Gerardo Medina de regreso. Y para seguir con este siguiente bloque, Vicky. Uh-huh. Vicky López y Gerardo Medina, ay no, ya bájenle.
1: Ya les faltó el otro, ¿qué? ¿No?
0: Sí, les quedaron mal. Ya después llegó tarde un conductor de famosa estación de radio, que ya dije, no, ya te quedas tú, ¿no? Pero ya hasta se me trababan las palabras. En vez de decir teatro, decía teatro.
2: No,
0: y me
2: teatro.
0: Acuerdo que me gritaba Bisoño, ¡teatro! Digo, ya cállate. O sea, y luego en vez de decir aventurera, dije aventurero.
2: Uh-huh.
0: Y se molestó Carmen Salinas y me dice, no se dice aventurera, se dice aventurero. Y digo, pero yo no vendo calcio de coral, ¿eh?
1: Sí.
0: No, es que ya te trababas. Esas premiaciones eternas que todos los que ya tenían su premio. Yo le decía a Benjamín Bernal, güey, ya no las hagas de 3 horas.
2: Ajá.
0: Hazlas de 40 minutos, ya lo que vamos. Yo era el premio al perro que mejor ladró en la película. Yo era el premio al gato que acompañó al primer actor.
1: También, y ya me estaba yo también aburriendo. Y entonces, además, de verdad, pues es enorme, ¿no? Y hasta yo misma me estaba durmiendo. Y Jorge Ortiz de Pinedo se paró y él empezó a ayudarme, porque si no, yo y todos nos íbamos a quedar dormidos.
0: No, es que qué horror esas premiaciones donde...
1: Pero Jorge aprovechó luego para hacer su show y pues ya sabes cómo es, ¿no?
2: Uh-huh.
1: Y se supone que era más rápido, se tardó más tiempo todavía todo. Dije, no, por favor.
0: Un besito a Jorge Ortiz de Pinedo. Pero... El caso es que sí, eran inmensas esas premiaciones. Yo por eso dije, yo ya no regreso, ¿eh?
2: No, pues ya.
0: No, yo ya paso sin ver. Yo te aguanté 3 premiaciones nada más. Ay, no. ¿Y te había dado Benjamín los premios?
2: Yo creo que ya no, ¿eh? No, yo tenía rato que no.
0: Era la Asociación de Periodistas y Críticos Teatrales de México, la ATP, de la que yo era disque secretario.
2: Uh-huh.
0: El que sí se quedó fue Reinaldo, ¿no?
2: Sí, ahí sí. Uh-huh.
0: Reinaldo con los premios Arlequín.
2: Arlequín, exacto. Y ya ahora sí lo veo cansadito, ¿no? Reinaldo.
0: El que lo maneja todo es Juan Carlos.
2: Ah,
0: ¿no?
2: Exactamente.
0: Uh-huh. Le mando un beso a Juan Carlos, un amigazo precioso mío.
2: Uh-huh.
0: Y bueno, pues con el tratamiento de la vista yo dejé de utilizar los lentes.
2: Sí, sí.
0: Mi papá dejó de utilizar los lentes. Mi papá utilizaba lentes con más graduación que tú.
2: Okay.
0: Cuando le cambió la graduación hasta lloraba de que le dolían los ojos. Y comenzó a tomar el tratamiento y hoy tiene 94 años y no utiliza gafas desde hace 15 años.
2: Uh-huh.
0: Tiene 15 años que mi papá no utiliza lentes. Desde los 80 los dejó de ocupar.
1: Sí.
0: Y entonces es posible que tú vuelvas a recuperar gran capacidad de tu visión, que vuelvas a ver bien, que tengas la posibilidad de decir, veo los colores, veo bien de noche, no me deslumbran los autos, puedo ocupar, puedo sentarme a leer mi libro sin cansarme, sin que me duelan los ojos, ver bien de lejos, ver bien de cerca, apreciar una obra, ver una pintura, porque puedes recuperar tu vista. Si tú te dejas, y si tú dejas que se te vaya la vista, ya estás fregado tú.
1: Sí, tienes señora, que tratar de frenarla.
0: Una señora que nos habló para
1: de hacerlo más lento.
0: Que todavía estábamos en Avenida Universidad cuando hacíamos el programa y no teníamos los sobres, eran las pastillas. La señora que bordaba los manteles de Navidad, ¿te acuerdas?
1: Sí, claro.
0: Una señora que bordaba los manteles de Navidad, que hacía unas obras de arte.
1: Preciosas.
0: Que me dijo, me estoy quedando sin ojos.
1: ¿Y de esto vivo?
0: De esto vivo, ¿qué voy a comer? Y le dimos el tratamiento y recuperó la vista, no toda, en su totalidad, pero recuperó una gran capacidad de visión. Y dijo, bendito Dios, dice, porque ya me hacía ciega y sin dinero.
2: Que te escriba, me da Jerry, WhatsApp.
0: 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Cuídense mucho, Miri, muchísimas gracias.
1: Un beso para todos.
0: Marquito,
1: un
0: placer, muchísimas gracias. Y no nos despedimos, nos vemos mañana aquí en este su programa.
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11: 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El colágeno es la principal proteína componente del tejido conectivo. Constituye de 25 a 35% de las proteínas totales que forma fibras, las fibras colágenas. Es el componente más abundante de la piel y de los huesos. Las moléculas de colágeno tienen distintas formas y funciones. En tendones, forman fibras rígidas encordadas, resistentes a la tensión. Por otro lado, en la piel, permite la expansión en todas direcciones sin deformaciones. El colágeno se encarga de dar estructura, firmeza y elasticidad a la piel y mantiene la salud de tus músculos, ligamentos, tendones y articulaciones.

0: hemos llegado al final de su programa. Pero tenemos una cita con usted el día de mañana, aquí en Estilo de Vida.
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2: Hay una forma que tenemos los mexicanos de decir cuánto. ¿Cuánto dinero es o cuánto dinero va a ser? Y es la famosísima de a cómo o a cómo. O sea, marchantita, ¿a cómo está el jitomate? Marchante o señor, dígame a cómo está el kilo de limón. Pero también se utiliza en las frases de la corrupción para decir, pues, de a cómo va a ser este trato, de a cómo nos vamos a poner de acuerdo, de a cómo vamos a quedar y de a cómo es un poco esta frase que utilizamos para ver cuánta cantidad de dinero nos toca o cómo le vamos a hacer para que el dinero se reparta, o sea, de una manera justamente pareja.
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3: Si tu hijo tarda mucho en quedarse dormido, se despierta varias veces durante la noche o amanece cansado con frecuencia, es posible que esté presentando dificultades para dormir. El descanso adecuado influye directamente en su crecimiento, aprendizaje, estado de ánimo y capacidad para concentrarse durante el día. Establecer horarios consistentes, reducir el uso de pantallas antes de dormir, ofrecer cenas ligeras y crear un ambiente tranquilo favorece un sueño más reparador. También es importante escuchar sus preocupaciones, ya que muchas veces la ansiedad o los cambios en su rutina pueden afectar el descanso. Acompañarlo con paciencia y brindarle seguridad emocional hará que la hora de dormir sea una experiencia más agradable. Dormir bien también es una parte fundamental de una infancia sana y equilibrada.
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6: Ensalada fresca de atún. Mezcla una lata de atún en agua con cubos de pepino, jitomate, hojas de espinaca y cilantro picado. Adereza únicamente con limón y sal de mar. Esta opción es rápida, económica, refrescante y aporta proteínas de excelente calidad.

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1: El tucán. Esta colorida ave destaca inmediatamente por su enorme y vistoso pico, el cual utiliza hábilmente para alcanzar frutas en las ramas delgadas. Habita en las copas de los árboles amazónicos, llenando el denso entorno con sus característicos cantos.

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0: Cuida lo que comes.
1: Caldo de pollo con verduras. Prepara un reconfortante caldo utilizando pechuga de pollo desmenuzada sin piel. Agrega chayote, zanahoria, calabacitas picadas y un toque de cilantro fresco. Es una comida hidratante y perfecta para mantener una digestión ligera.
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0: Territorio Animal.
1: El jaguar, el felino más grande de América, es un cazador solitario y sigiloso. Su pelaje manchado le permite camuflarse perfectamente entre la vegetación de la selva. Además, posee una mordida tan poderosa que puede atravesar el caparazón de tortugas.
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1: 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Caminando por México.
2: Bacalar, Quintana Roo. Famoso por su espectacular laguna de siete colores, este pueblo mágico caribeño ofrece un descanso paradisiaco inigualable. Sus aguas cristalinas de variados tonos azulados, alimentadas por cenotes submarinos, son perfectas para nadar y relajarse. El histórico fuerte de San Felipe añade una dosis de mística pirata a este entorno natural virgen, ideal para los amantes de la tranquilidad.
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4: Muy buenas noches, bienvenidos a este su programa
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4: Yo soy Chemeo Gerardo Medina, me da muchísimo gusto que nos acompañen el día de hoy a través de esta su casa Grupo Fórmula, donde le damos poder a su voz. Y para compartir conmigo este espacio, la no sé si completa, prudente o no sé qué pasa con Miriam Díez. Hola, Miri.
6: ¿Cómo están ustedes? Mira.
4: Con miedo.
6: ¿Sabes?
7: ¿Qué es eso?
6: Son que me han, en este día, déjenme les cuento, llevo 20 llamadas de sospechosas estas de que...
7: Ah, pero no las...
6: Estimado a pensionado.
4: A ver, vamos a ver qué dicen. Bueno, ya, me colgaron. No les gustó mi voz. Entonces, sí, de que...
6: 20 llamadas.
4: De que te quieren que compres un...
6: No
4: que
6: vayan... Un préstamo, exacto, ¿no? Por favor, ni contesten llamadas.
4: Ya les dije que a una conocida, no es amiga, una conocida que va a consulta, así se empezó a quejar. Es que me han hecho como 30 llamadas y el hijo agarró el teléfono y contestó.
6: Ajá.
4: Y le empezaron a decir, es que le estamos ofreciendo un préstamo de 200,000+ a su mamá y se le descuenta cada mes de la pensión y que le empiezan, y a ver, cuénteme cómo está el rollo.
6: Pues si
4: y
6: no bueno, era la pensión del hijo,
4: pues, ¿verdad? Resulta que, pues exacto, resulta que le acabó diciendo el hijo, ay mamá, pídelo y me lo prestas.
6: Oh, hazme favor.
4: Y ahora le están descontando a la pobre mujer 9,000 pesos mensuales.
6: No,
4: y va a pagar casi 400,000 pesos en 5 años.
6: No, hombre, de verdad, ni contesten robo, teléfonos que no conozcan.
4: O sea, le están cobrando el doble. Fraude. Va a pagar como 400,000 pesos, le prestaron 220. Y los 220 se los quedó el hijo, ¿sabes cuándo se los pagó?
6: Nunca. Porque además la confianza da asco. Mira, nada más ve.
4: Pues bloquéalo, Miriam.
6: Están, se las bloqueo, todas están bloqueadas. Pero ponen teléfonos nuevos.
4: Bueno, pues tengan cuidado. Denuncien esto en hay una forma de bloquear las llamadas que no deseas que te entren, ¿verdad? David sabe cómo. Ahorita que terminando el programa te explique él, porque yo tengo una amiga que solamente los que tienen número de conocidos le pueden entrar las llamadas.
6: Claro.
4: Todas las demás las tiene bloqueadas. Y eso me pasó porque una vez le hablé de saben que tengo yo dos números telefónicos. Entonces le hablé de uno que no era el que ya tenía.
6: Y no te contestó.
4: Le hablé del otro y no me contestó. Y ya después le hablé del que sí tenía.
6: Sí.
4: Del número principal. Digo, ¿por qué no me contestas? Dice, porque tengo bloqueadas todas las llamadas. Uh-huh. Nada más las que tienen nombre son las que me entran. Entonces, pues
6: sí, a mí me dice aquí fraude posible.
4: Yo no lo puedo hacer porque imagínate, me hablan un promedio de 100 personas que no tengo su nombre. Entonces, ni modo que no las contesten.
6: Claro,
4: ¿no?
6: Claro.
4: Pero tú sí.
6: Es que a mí me dice fraude, posible fraude, posible fraude.
4: Pues bloquéalos, que te enseñe David cómo se bloquean. Uh-huh. Y ya. ¿Cuál es el problema? ¿Por qué te quejas?
6: No, por mí ninguno, porque se supone que así lo tenía.
4: Bueno. Y pues el día de hoy vamos a platicar sobre los problemas de la vista. Muchas personas tienen problemas de la vista y hay una manera natural, porque muchas veces cuando van, por ejemplo, con el doctor Víctor, o me preguntan un servidor qué pueden hacer para mejorar su calidad de visión, piensas que le vamos a hacer un examen oftalmológico.
7: Ajá.
4: O que van a ir con, sí, un optometrista. Bueno, a ver si me pela Miriam, ¿verdad?
6: Miri. Sí, te estoy oyendo, que va con el optometrista. ¿Sí?
4: Repíteme toda.
6: Con el doctor Víctor.
4: Repítemela toda.
6: La toda completa, desde cómo han estado.
4: No me pela, señores, no,
6: sí,
4: me pela. Ella está en su rollo, ella está en sus llamadas prohibidas, ella está en, a mí este güey me vale gorro. Qué feo.
6: Míralo, te voy a hacer lo mismo. ¿Quién es?
4: Viale X Juan.
6: Ah,
4: aunque me vas a hacer lo mismo. ¿Me vas a hacer lo mismo?
6: Yo lo busco. A ver, dámelo.
4: Por favor, producción. Ah. No, hay una serie de nutrientes.
7: Sí.
4: Fíjate, hoy fue, y te lo digo porque hoy fue Matencio, uh-huh, a llevar a Iker con el oftalmólogo, porque, pues, por desgracia, pues el nene tiene malitos ojitos, ¿no?
6: Desde Iker, chiquitín.
7: Sí.
6: tiene los lentes desde chiquito.
7: Ok, no me acuerdo que usaba lentes, fíjate. O sea, nació igual que yo.
4: Entonces, a vista. Entonces le dijo la doctora que la vamos a invitar aquí al programa, por cierto. Dijo que sí iba a venir a platicar. Es una especialista de retina. Entonces le dijo la doctora que había un nuevo medicamento que era lo non plus ultra para recuperar la vista.
7: Oye, está súper bien.
4: Entonces yo dije, pues, ¿qué medicamento es este? Ajá. Pues resulta que tiene solamente... Este medicamento contiene 1, 2, 3, 4, 5, 6 elementos. Y el de nosotros, que nosotros no es medicamento, que es un suplemento, que es extraordinario, de estos 6 elementos contiene 5. Fíjate. Pero contiene 6 más. Mm. Mira, contiene vitamina C, que lo contiene el que les voy a recomendar. Contiene vitamina E, que es el que les voy a recomendar. Contiene zinc, que lo contiene también el que les voy a recomendar. Contiene luteína, que también lo contiene el que les voy a recomendar. Contiene zeaxantina, que también lo contiene el que les voy a recomendar. Y esta fórmula, no voy a decir el nombre al aire, no voy a hacer que se molesten los de la fórmula, pero esta fórmula es un suplemento de vitaminas y minerales con dosis científicamente probadas para retrasar la progresión de la degeneración macular asociada a la edad y intermedia y avanzada. Es una fórmula científicamente probada, como dice la caja, ¿no? Entonces, el que yo te di a ti, Marco.
7: Sí.
4: Mira, contiene zinc igual que este otro que les estoy diciendo. La diferencia está que este tiene 600 gramos de producto, dura un mes, y el otro contiene una cantidad infinitamente menor.
6: Claro.
4: El zinc te ayuda en el crecimiento y desarrollo del cuerpo humano. Uh-huh. El zinc interviene en el control y la regulación de la respuesta inmune y combate las células cancerosas. El zinc ayuda a combatir las infecciones. El consumo de zinc puede ser positivo para las personas que sufren de diabetes. El zinc es un mineral esencial para la salud del pelo, el cabello, las uñas, la piel. Disponer de la cantidad adecuada puede resultar positivo para evitar problemas de visión. Porque el zinc, de acuerdo a los japoneses, evita la degeneración macular, además, que es la principal causa de vista defectuosa en las personas mayores de 50 años. Ahora, contiene extracto de zanahoria. El extracto de zanahoria mejora la actividad cerebral. Mejora la piel, incrementa las defensas, desintoxica el organismo, fortalece la salud ósea, previene el envejecimiento prematuro y retarda los signos de la vejez, mantiene la salud ocular. Por eso siempre ponen a los conejos como ejemplo de
6: Box
4: una
6: Bunny,
4: buena
6: ¿no
4: vista.
6: ¿Te acuerdas que siempre salía comiéndose su
4: zanahoria?
6: Su zanahoria.
4: Y protege el sistema circulatorio. Ahora, contiene otro elemento que se menciona en la fórmula científicamente comprobada, que es la zeaxantina. La zeaxantina protege la mácula y el cristalino de las radiaciones ultravioleta que desprende el sol, formando una especie de escudo. También su acción antioxidante impide el envejecimiento temprano de las células. Bloquea la luz azul y protege a los ojos contra la luz, que muchas personas ocupan lentes contra luz azul.
6: Sí. Se debe de cuando usas la computadora o mucho.
4: Pues tu propio ojo produce su propio lente contra la luz azul y lo produce a través de la zeaxantina. Altos niveles de este pigmento, porque es un carotenoide la zeaxantina, pero se convierte en pigmento. Altos niveles de este pigmento en la retina ayudan a prevenir enfermedades oculares como la degeneración macular, protegiendo a nuestros ojos contra la progresión de la enfermedad o la formación de cataratas, retrasando su formación. Es beneficiosa en otras afecciones como la retinopatía diabética, reduciendo los procesos de oxidación, o la uveítis, ralentizando el proceso inflamatorio. Contiene luteína, que es otro de los elementos que contiene esta formulación que mandan los médicos. La luteína actúa como un filtro de luz, protegiendo a la vista de algunos efectos dañinos del sol. Tiene propiedades que protegen a la mácula que se encuentra en la retina, que es el punto de mayor agudeza visual. La luteína ayuda en la prevención de la degeneración macular, así como en la prevención o tratamiento coadyuvante de las cataratas.
6: Claro.
4: Sus propiedades antioxidantes llegan a nuestra piel protegiendo de las radiaciones solares. Ahora, contiene algo que no contienen las formulaciones que hay en el mercado, ácido alfa lipoico. El ácido alfa lipoico o ácido teóctico, recientemente agregado al mundo de los suplementos naturales, es un antioxidante universal, porque es tanto soluble en agua como soluble en aceite. O sea, es liposoluble e hidrosoluble, y ayuda a reciclar los metabolitos de glutatión, de vitamina A, vitamina E y vitamina C. ¿Qué son los metabolitos? Una vez que una vitamina o una enzima antioxidante ya cumplió su función, se convierte en basura en el organismo. Eso es un metabolito. Entonces, lo que hace el ácido alfa lipoico es reciclarlo, esas vitaminas y ese glutatión, dándole una doble vida antioxidante. Así como hay personas que no tiran sus pilas y las ponen en un cargador de pilas para volverlas a ocupar.
6: Igual.
4: Este es como un recargador de vitaminas, ¿no? Ahora, el ácido alfa lipoico ayuda a deshacer las cataratas. Ya hemos dicho en otras ocasiones que una catarata es la acumulación de un tipo de azúcar que se llama sorbitol, que es un polialcohol realmente, que se convierte en un azúcar, y ese azúcar se convierte en sorbitol, que va tapando la visión natural pegándose en el cristalino del ojo. Y eso, el ácido alfa lipoico lo deshace. Vámonos un pequeño corte y estamos volando con ustedes aquí en su programa
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4: Quiero invitar a todos mis amigos que gusten acompañarnos este próximo sábado 29 de agosto en nuestra reunión en Coatzacoalcos. Va a tener efecto en el Samuels de Plaza Forum, en el área del bar, a las 10 de la mañana. Así que si ustedes viven por la zona de Coatzacoalcos o de Minatitlán, los espero este sábado a las 10 de la mañana en el Samuels de Plaza Forum.
8: Ácido alfa lipoico. El ácido alfa lipoico es un antioxidante que se produce de forma natural en el cuerpo. También se puede ingerir en alimentos y en suplementos. Es considerado como el antioxidante universal, ya que es tanto soluble en agua como soluble en aceite. Algunos de sus beneficios son brindar protección al cerebro y también ser útil en ciertas enfermedades del hígado, como la neuropatía diabética. El ácido alfa lipoico reduce los síntomas de neuropatía diabética, principalmente dolor, entumecimiento en extremidades inferiores y ardor. En la dieta de diabéticos tipo 2, aumentó un 30% los niveles saludables de insulina, incrementando notablemente
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10: Estas son las Stevie Bites con Steve de TV. El coyote por fin se cansó de que Acme intentara matarlo y decidió demandar. Coyote contra Acme mezcla animación y acción real con Will Forte como un abogado venido a menos, Lana Condor como su aliada y John Cena como el abogado de la malvada corporación. La dirige Dave Green y la película tiene una historia tan absurda como su protagonista. Warner Bros. La terminó, gastó $70 millones y decidió guardarla como deducción fiscal. El público se rebeló, la película sobrevivió y finalmente llega a los cines de todo el mundo. Así que si alguna vez viste al coyote caer por un precipicio y pensaste, algún día se va a vengar, el día ya llegó. Coyote contra Acme ya está disponible en los cines de todo el país. Estas fueron las Stevie Bites con Steve de TV.
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12: Tokio, Japón. Tokio representa la fusión más espectacular y armoniosa entre las tradiciones ancestrales del continente asiático y el futurismo tecnológico más avanzado. Esta colosal e hiperactiva metrópolis sorprende al mundo con su impecable organización, seguridad absoluta y un orden civil ejemplar que contrasta con su alta densidad demográfica. El paisaje urbano transita con gracia desde los pacíficos santuarios sintoístas rodeados de naturaleza hasta los distritos de Shibuya y Shinjuku, iluminados por gigantescas pantallas LED y habitados por las últimas tendencias de la moda urbana global. Su capacidad para adoptar la influencia occidental sin perder un ápice de su mística identidad oriental la convierte en una joya cosmopolita verdaderamente única.
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14: Fíjense que la palabra esquira es una palabra muy típica de cierta zona de España que es Aragón, que significa esquirear o quitar la lana cruda de una oveja. Pero resulta que me contaron varios de las personas que leen algarabía o que oyen mis cápsulas que tenían un amigo que le llamaban esquira, esquira y el esquira y el esquira. Yo decía, ¿pero qué tiene que ver el esquira? Nada que ver con ese aragonismo. Y de repente me enteré que es que él siempre decía, esquira, esquira, me vamos a ir mañana a no sé dónde, esquira, atrás de la parada del camión, esquira. O sea, es que mira, es que mira, y entonces le acabaron diciendo el esquira. Entonces, pues tengamos cuidado cuando hablamos así.
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4: Y ya estamos nuevamente con ustedes aquí en su programa
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4: Bueno, decíamos que el ácido alfa-lipoico aumenta la energía, previene el envejecimiento celular, mejora la memoria, favorece la vista, estabiliza la presión arterial hasta un nivel saludable y previene la aparición de diversas patologías. Además de que el ácido alfa-lipoico desintoxica el hígado de químicos industriales, negro de humo, tetracloros de carbono. Contiene vitamina C, sí, que también la contiene el producto que estábamos nosotros mencionando. Contiene todo el complejo B. La vitamina B1, B2, B3, B5, B6, B9, B12, que son las vitaminas del sistema nervioso.
6: Así es.
4: Pero también ayudan al aprovechamiento de muchos nutrientes porque trabajan como coenzimas, ¿no? Contiene también astrágalo. La raíz de astrágalo, es una planta el astrágalo, refuerza la inmunidad, ayuda al corazón, controla la glucosa, favorece el buen funcionamiento del riñón, te da más energía y previene las alergias. Pero ¿qué es lo que hace el raíz de astrágalo en una formulación para la vista? Alarga la vida de los telómeros de los cromosomas de las células madres oculares. Entonces permite que se repliquen mejor las células madres del ojo. Ahora, contiene también extracto de arándanos. El extracto de arándanos es rico en proantocianidinas oligoméricas. Las proantocianidinas oligoméricas son un antioxidante 50 veces más potente que la vitamina A y 20 veces más potente que la vitamina C. Y son ideales para proteger frente al riesgo de enfermedades cardiovasculares. Revitalizan la memoria. Previenen y ayudan a frenar las infecciones de la orina. Un alimento ideal para incluir en dietas de adelgazamiento y mejoran la salud ocular. Porque estimulan la producción del pigmento de rodopsina, que este es otro pigmento. Que recubre a las células bipolares reductoras de velocidad en la fovea, que son los conos, los bastones y los bastoncillos. Que nos van a ayudar a nosotros a captar mejor los colores, a ver bien de noche, a no tener hipersensibilidad a la luz, a no tener ceguera nocturna y a captar mejor la visión en blanco y negro. Ahora, contiene también, dentro de los elementos que vamos a mencionar, el extracto de la uva roja, el famoso pignogenol y resveratrol, porque de la cáscara de la uva roja Ursi se obtiene esta molécula que se llama resveratrol, que descubre el doctor David Sinclair en el año 1981, y de la semilla de la uva roja se obtiene el pignogenol, que contiene las mismas proantocianidinas oligoméricas y quercetina que contiene el resveratrol, que descubre en las semillas el doctor Jacques Max Kellier en el año 1987 en Francia. Entonces, este extracto de la semilla de la uva roja fortalece la resistencia ósea, acelera la cicatrización de las heridas.
6: Fíjate, la resistencia.
4: Reduce los edemas, controla el colesterol alto.
6: Mucha.
4: Sirve para el tratamiento contra la insuficiencia venosa crónica, regula la presión arterial alta y previene contra enfermedades cognitivas. Y contiene vitamina E.
6: Yeah. O sea,
4: esta es una formulación que trabaja a nivel de todos los órganos del ojo. O sea, el zinc, el extracto de zanahoria, que es un precursor del betacaroteno, que no es la vitamina A sintetizada. Porque acuérdate que el organismo funciona mejor con los precursores vitamínicos que con las vitaminas ya sintetizadas. Funciona mejor con un betacaroteno que con una vitamina A. Funciona mejor con un tocoferol que con una vitamina E. Funciona mejor con un ergocalciferol que con una vitamina D. Funciona mejor con un ácido ascórbico que con una vitamina C. Y así con cada una de las vitaminas funciona mejor, ¿verdad? Porque ayudan a que el mismo cuerpo produzca la que necesiten cantidades adecuadas, nada más. Cuando tú das una vitamina sintética, hay algo que se llama acción cerradura candado. La acción cerradura candado en la célula significa que, aunque tienen en el microscopio electrónico la misma estructura, son idénticas, es muy difícil que digas, esta es natural, esta es sintética. El cuerpo sí la reconoce. Fíjate qué maravilloso es el cuerpo. El cuerpo sí dice,
6: ¿sabe lo que es natural?
4: Este sí es natural. Y entonces esas sí las absorbe y las otras no. Te voy a poner un ejemplo muy sencillo. Si tú tienes una deficiencia de betacaroteno, o un niño, vamos a ponerlo más ejemplar, en un niño, los niños no pueden consumir grandes cantidades de vitaminas, porque su propio cuerpo las produce. A través de la síntesis de los alimentos, los niños producen todas las vitaminas, no necesitan consumir ningún suplemento alimenticio de vitaminas. Entonces, ¿qué es lo que ocurre? Si un niño llega y te dice, mamá, quiero un vaso de jugo de zanahoria, y le pone limoncito y chilito y todo el rollo, porque a veces que luego le ponen tajín y esas cosas, ¿no? ¿Qué pasa? Pues que el niño dice, ay, qué rico mi vaso de jugo de zanahoria. Un vaso de jugo de zanahoria de 250 mililitros debe ser alrededor de unos 15 mil unidades, perdón. No, es que se me fue el dato. Unas 15 mil unidades de betacaroteno, ¿no? El cuerpo las absorbe y las elimina. ¿Cuántas necesita un niño? 10 mil unidades diarias de betacaroteno. Es un juguito de zanahoria, son 15 mil. Dice el cuerpo, bueno, gracias, tomó las 10 mil que necesito, las otras 5 mil las desecho en la orina. Pero el niño dice, mamá, quiero otro vaso. La mamá, dentro del desconocimiento de lo que son los nutrientes, la dosis, la cantidad, etcétera, sí, mi hijito, ahorita te sirvo más, y le sirve otro vaso. Le va a dar otras 15 mil unidades de betacaroteno. El cuerpo dice, ya tomé las 10 mil que necesitaba, estas otras 15 mil las voy a desechar a través de la orina. Aunque le dimos 30 mil unidades de betacaroteno solamente con dos vasos de jugo de zanahoria, el cuerpo nada más ocupa 10 mil y las 20 mil restantes las desecha.
6: Claro.
4: ¿Qué pasa si yo a un niño le doy 30 mil unidades de vitamina A?
7: No, pues ya.
4: Para empezar, no puede absorber la vitamina sintética. Y luego no es de que digas, ah, pues que nada más agarre las 10 mil que necesite y las 20 mil restantes las desecha. Le da una hipervitaminosis. Y en vez de ayudarle a la vista, le da ceguera nocturna.
7: Oye, en la torre. Ya te llegan a esos extremos.
4: No, pues son reacciones normales del organismo.
6: Es que esa no la desecha el cuerpo.
4: O sea, no es lo mismo darle 30 millones de betacaroteno, que es un precursor de la vitamina A, que se puede obtener del extracto de zanahoria. Que además es desparasitante, ¿no? El jugo de zanahoria es desparasitante. Que los puede obtener de ahí a que se las des en una tableta. Por eso debemos ocupar precursores vitamínicos, no vitaminas sintetizadas. No sé si...
6: El cuerpo las absorbe
7: para que las
6: absorbe mejor.
7: De esa manera, sí, claro. A través de los precursores.
4: Entonces, y luego la forma en que vienen también las vitaminas es muy importante, ¿no? Los famosos metilados, ¿no? Como la coenzima Q10 que nosotros recomendamos viene en forma metilada, el zinc viene en forma metilada, permite una mejor absorción. Porque hay muchas gentes que los consumen estos elementos, por ejemplo, el zinc, si no viene el metilado, pues lo desecha tu organismo. ¿No?
7: Sí.
4: Entonces, sí es bien importante que la formulación venga adecuada para que pueda absorberle el cuerpo humano. Y tengamos nosotros la cantidad necesaria, porque si poco es bueno, mucho es más tampoco. Tú recuperaste muchísimo de la vista que perdiste, primero porque te insistí, porque por tu propia manita no lo ibas a hacer, ¿verdad?
7: Pero ya lo hice, ya ahorita lo hice, y mira cuánto disminuyó, ¿eh? Porque si eran unos ceros, bien, el aumento era, pero en verdad, y mira que realmente, como dices, que los necesite tanto, ¿sabes qué pasa? Que me he opuesto así a subirle un poco la letra del celular, pero, y me siento un poco más seguro para manejar, porque ahí sí los reflejos,
6: con tus lentes,
7: es un rollo complicado de que tengo una vista que no es periférica, lamentablemente. La mía sí no es periférica, la mía es más lineal. O sea, yo voy manejando y es así. Y hay gente que sí puede ver de manera periférica.
6: Yo,
7: o sea,
6: sí,
7: va viendo de todo. Entonces, yo sí tengo que voltear acá para cuando voy manejando, para ir viendo.
4: ¿Tú tienes vista periférica?
7: No tengo vista periférica.
4: Oye, ¿por qué te hizo tan mal tu mamá?
7: Ay, no sé, yo tampoco lo entendí. Pero
6: pues
7: yo,
6: por sí, lo menos en la vista, ¿verdad?
4: No, en la vista hay un chorro de cosas. Si no sé lo que le ha costado al programa.
6: ¿A quién te pareces tú?
4: Darle alineación y balanceo a este
6: papá.
4: Niño.
7: Sí, yo era con mi papá.
4: ¿Tu papá también no tenía vista periférica?
7: No, fíjate que no usaba lentes. O sea, por eso le dije a mi mamá, ¿en qué momento? Ninguno de mis hermanos usa lentes, el único soy yo. Y
4: a ver,
7: chico.
4: Yo te pregunté, tu papá, no el que te mantenía. Tu papá usaba
6: lentes. Tus orígenes reales.
4: Tus orígenes reales.
7: Ay, ¿dónde estará el que me...
4: Y le oye, mamá, ya, escupe. ¿Verdad? ¿Por qué no me quiere nadie en la casa? ¿No?
7: Sí. ¿Por qué no? Porque ninguno de mis hermanos usa lentes.
6: Qué chistoso.
7: Qué chistoso.
6: A mí mis dos hermanos usan lentes y yo no.
7: Y mi hermano el mayor también es, no es calvo ni nada, dices, ¿no? O sea, dices, ¿cómo?
6: Pues es que cada quien hereda diferentes, ¿verdad?, cosas, claro. Sí. Yeah. ¿Verdad?
4: Sí. Entonces, bueno, vamos a un pequeño corte y estamos volando con ustedes en este programa.
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8: Y recordándoles que pueden enviarnos un mensaje de WhatsApp al 55 23 35 47 74.
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8: Vamos a una breve pausa y regresamos a su programa Estilo de Vida.
17: Dimitri Robotics presentó el prototipo de su nuevo robot humanoide Superman, que puede saltar hasta 2 metros de altura y correr más rápido que cualquier humano. De 1,75 metros, sus piernas tienen una longitud de 85 centímetros y según la demostración que hizo la compañía, es capaz de correr a una velocidad de 12.66 metros por segundo, equivalentes a 45 kilómetros por hora. Hasta ahora, estaría rompiendo récords humanos como el del velocista jamaiquino Usain Bolt, cuyo récord mundial es de 12.42 metros por segundo. De acuerdo con la empresa china, el nuevo robot humanoide aún tiene un amplio margen para mejoras significativas que podrían estar listas en 3 meses. Casi el mismo tiempo que lleva en desarrollo este modelo. La compañía de robótica presentó su nuevo prototipo humanoide la misma semana en que salió a la bolsa de valores de China y el precio de sus acciones creció más de 620% en solo unas horas. Soy Aide Rivera. 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
10: Estas son las Stevie Bites con Steve de TV. El coyote por fin se cansó de que Acme intentara matarlo y decidió demandar. Coyote contra Acme mezcla animación y acción real con Will Forte como un abogado venido a menos, Lana Condor como su aliada y John Cena como el abogado de la malvada corporación. La dirige Dave Green y la película tiene una historia tan absurda como su protagonista. Warner Bros. La terminó, gastó $70 millones y decidió guardarla como deducción fiscal. El público se rebeló, la película sobrevivió y finalmente llega a los cines de todo el mundo. Así que si alguna vez viste al coyote caer por un precipicio y pensaste, algún día se va a vengar, el día ya llegó. Coyote contra Acme ya está disponible en los cines de todo el país. Estas fueron las Stevie Bites con Steve de TV.
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12: París, Francia. París, la célebre ciudad de la luz, es un faro global de elegancia, arte, intelecto y romanticismo que ha cautivado a viajeros durante siglos. Sus amplios bulevares y la majestuosa Torre Eiffel enmarcan una urbe que es sinónimo de alta costura, diseño vanguardista y alta cocina sofisticada. Más allá de su innegable herencia histórica, el París contemporáneo es un crisol multicultural sumamente diverso, donde comunidades de origen africano, asiático y árabe aportan dinamismo a barrios bohemios como el Belleville y Montmartre. Sus museos de clase mundial como el Louvre y sus icónicos cafés a la orilla del Sena siguen siendo el punto de encuentro de artistas, pensadores y estudiantes internacionales, consolidando su estatus como una de las metrópolis más influyentes del planeta.
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4: Y ya estamos nuevamente con ustedes en este programa
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4: Fíjate que ahorita que lo que dices lo de la genética, me contaron una historia. Yo no conocí a la persona, no sé si sea real, porque ya ves que luego hacen sus historias. Pero me estaba contando una conocida que una familiar de ella tuvo un niño muy moreno. Uh-huh. Pero morenito, morenito, morenito, morenito, morenito, tirándole a color serio. Uh-huh. Entonces, y que pues era güero el papá y blanca la mamá.
6: Como la película, o sea, de Angelitos no Negros, ¿no?
7: Ándale,
4: o sea, entonces que pues tuvo un niño muy moreno. Y entonces que pues le metieron en la cabeza al chavo pues que no era suyo. Bueno, resulta que la que lo tuvo dijo, yo no me voy a quedar así con el desprestigio, si quiere largar que se largue, pero yo no me quedo con el desprestigio. Tú le hicieron una prueba de genética al niño y sí era hijo de él.
6: Uh-huh. ¿Y quién de la cadena alimenticia? Entonces dijo, fue ella, el culpable.
4: Dijo ella, pues oye, pues a lo mejor en mi familia hubo personas
7: de origen
6: de color,
4: de color. No, no de color, o sea, más morenas, ¿no?
6: Okay.
4: Muy morenas. Y entonces pues dijo, ¿pero quién? Y entonces a él entró la curiosidad. A él entró la curiosidad. Y lo que hizo él fue hacerse un análisis de ADN con uno de sus hermanos. Y no eran hermanos, hermanos. Eran medios hermanos.
6: Medios hermanos.
4: O sea que la mamá le puso el cuerno al papá con un morenazo de fuego.
6: ¡Órale!
4: Y el chamaco nació güero, como ella.
7: ¡Ay, el...
6: Sí, como en la película de Angelitos.
4: Ah, no sé el guión. Pero el caso es que, fíjate, él se fue a enterar que no era hijo del que lo mantuvo toda la vida, ni que era hermano de las dos líneas de sus hermanos, mediante un análisis de ADN, porque el hijo le salió moreno. Y la mamá siempre se cayó.
6: Claro, secretos se de familia.
4: Y dice, se armó un San Quintín, que no, ¿para qué te cuento? No,
6: secretos de familia.
4: Dice, lo bueno que la señora ya era viuda, dice. Sí, ¿no? ¿No? Imagínate si la que se le arma.
7: No, bueno.
4: Pero imagínate la decepción de los hijos, ¿no?
6: Pues sí, pero pues, mira, uno nunca sabe qué cosas pasan.
4: Pero ya estaban, ya estaba él rechazando, mandando
6: sí, pensando que no era su hijo, ¿no?
7: Uh-huh, exactamente, pensaron que no era su hijo. Y entonces, pues no.
4: Fíjate, se puede dar de todo. Si la vida real supera la ficción, ¿eh?
6: Ahora imagínate en los tiempos que no había la prueba de ADN.
7: Uy, no, pero ahí están las dudas, los infiernos y
6: porque
7: todo.
6: Porque además siempre era para la mujer, porque pues ella está segura que su hijo porque lo parió, claro. Pero pues el que el dudaba era el hombre, ¿no?
7: Pues decía Miriam, que se acuerda mucho cuando decían las abuelas, los hijos de mis hijas, nietos eran.
4: Los hijos de mis hijos, Dios dirá.
6: Exactamente.
7: Miriam, se oye muy feo ese comentario.
6: Pues uno no lo sabe. Siempre hay dudas, no es cierto. No, pero sí, o sea, realmente imagínate la gente que no sabía. Hubo una serie ahorita en Netflix, como ahorita que estabas diciendo, mexicana, por cierto, que de eso se trata.
4: ¿Cuál?
6: De que ahorita está en segundo lugar de la serie. Estuvo mucho.
4: Con Silvia Navarro.
7: Sí, ajá.
4: Con Silvia Navarro.
6: Y de eso se trata, ajá, precisamente. Pero realmente ella tampoco, la chava, la señora, tampoco sabía que no era su hija, hasta que tuvo el problema de riñón y se hicieron todos el...
4: ¿Cómo que no sabía que no era su hija?
7: Es que fue una noche de
6: la
7: copas.
6: Señora sí sabía que era hija de ella, no sabía que el padre no era con el esposo.
4: Con el que escogió.
6: Exactamente.
4: No, entonces estuvo muy dura la fiesta, ¿no?
7: Pero muy.
6: Es que ellos se habían peleado, ya se iban a divorciar, estaban hasta el gorro porque el marido, flojo, borracho, no llegaba, ella tenía ya dos hijos y ya estaban a punto de separarse cuando encontró al que había sido el amor de su vida de la escuela, ¿no? Entonces, pues sí, hubo una noche de copas, una noche loca. Pero nunca se imaginó que de esa... Y luego ya volvió con el marido, luego nomás tuvieron ahí un acercamiento oportuno. Y pues salió con chipote, con sangre.
7: ¡Ay, esa media!
6: Y
4: Pues eso le pasó a una prima.
7: Ah, ¿en serio? ¿Cómo estuvo?
4: Sí, porque ella... Ay, yo estoy contando intimidades. Okay. Es que ella tenía dos nenas y se separó también del marido. Y tuvo su novio y todo el rollo y quedó embarazada del novio. Y después la volvió a buscar el ex marido y ella ya había terminado con el novio y estaba embarazada.
6: Pero ella sabía que estaba embarazada.
4: Sí, se lo dijo a él.
6: Okay. Y le
4: dijo,
6: no, esta pues, no sabía.
4: Dice, no hay problema, dice. Pues ya ni modo, ¿no? Pues ya, donde comen tres, comen cinco, ¿no? No, donde comen cuatro, comen cinco, ¿no? Entonces, fíjate que la niña se mimetizó mucho con él. Era la que más se parecía a él.
7: ¿Qué?
4: La chiquita, la que no era realmente su hija, era la que más se parecía a él, la que más lo quería. Y la chiquita resultó ser la que más quiso él.
6: Pues o sea, sí, son cosas de la vida. Uno no sabe los secretos de familia y las cosas que pasan. Y además yo creo que como seres humanos, pues de repente haces cosas emocionalmente en un momento en el que... Pues no sabes cuál va a ser tu destino o lo que va a sucederte, y por eso pasan tantas cosas, ¿no? Pero o sea, uno se debe de proteger, chavas.
4: Uno porque lleva una vida más aburrida y normal.
6: Sí, porque ya se nos olvidó, pero cuando están más chavos, pues nada más protéjanse, ¿no?
4: Sí, pues, tengan cuidado, ¿no? Bueno, pues estábamos hablando de la vista, para que vean bien lo que hacen.
6: Para que vean bien con qué se
4: van a proteger. Hay tratamientos que te ayudan a nutrir todo el sistema ocular, como el que estamos mencionando, como el que recomienda esta doctora que vamos a invitar al programa para que les platique. Es una especialista retinóloga de muy
7: alto prestigio
4: y que dijo que se iba a venir al programa, que se aceptó. Como un médico traumatólogo que opera de columna, que va a venir al programa también de televisión el día 17, que es un genio para operar con cirugía robótica. Ya vamos a empezar a invitar doctores de este
7: nivel. De ese calibre.
4: Entonces, el caso es que pueden mejorar su vista sin necesidad de lentes, sin necesidad de operaciones, sin necesidad de intervenciones. Claro, si hay un problema de agujero macular, si hay un problema de deformación de la córnea, si hay un problema de astigmatismo muy severo, en donde ya la función orgánica se ve afectada por causas inherentes a la forma del ojo, pues de ahí no se puede hacer gran cosa.
6: Claro.
4: ¿No? Pues si hablamos de glaucoma, de miopía, de catarata, de carnosidad, de presbicia, de vista cansada, de ceguera nocturna, de hipersensibilidad a la luz, de este tipo de trastornos, o sea, quitando los que refieren a deformaciones oculares como es el astigmatismo, porque el astigmatismo es una enfermedad en la que entra bien la luz, pero al pasar por la fóvea se degrada la forma y llega mal al nervio óptico. Y fíjate que me decía una... Ay, es que, bueno, yo quisiera decir luego nombres, pero no puedo. Me decía una especialista cubana que opera en una de estas clínicas para la vista, ¿no? Dice, es que a mí luego me llegan los pacientes y les digo, le voy a operar astigmatismo y miopía. Pues el astigmatismo no se opera, pero ellos no saben.
6: Ay,
4: dice, todos vienen mal de la miopía. Todos los que tienen problemas de astigmatismo tienen problemas de miopía. Entonces, si les mejoras la vista quitándoles la miopía, pues ya ven bien. Y ya, pues dice, le operé el astigmatismo y la miopía. Esta fue una plática.
6: ¿Y para qué dice mentiras?
4: Porque cobran más caro.
6: Ay, joder, la fregada.
4: Como el caso de Dios. Como la pediatra que me dijo.
6: Pero hay un Dios.
4: ¿Te acuerdas la pediatra que me dijo? Una pediatra que incluso yo estuve intentando invitar a traerla aquí al programa, que me dijo, tú no sabes lo que le sacas a un papá a las 3 de la mañana con un hijo con calentura.
7: Ah, sí, sí me acuerdo.
4: Así me dijo. Tú no sabes lo que le sacas a un papá a las 3 de la mañana con un hijo con calentura.
7: Qué poca abuela, o sea, lucrando con el dolor y
6: claro,
7: la salud.
6: O las operaciones que no necesitas.
7: Claro, pues sí.
4: Como la que te quieren hacer a ti.
6: Hazme favor.
4: Que no la necesitas.
6: Pues fue lo que
4: sacarte la vesícula.
6: El doctor Víctor cuando es tan me dijo, fácil, no lo necesitas.
4: ¿Cómo? Cuando es tan fácil sacarte las piedras de la vesícula. Nada más que no preguntas. Entonces sácatelas tú sola.
6: Ahora ya hasta salí regañada. O sea, ayer venía
0: fíjate,
6: deprimida y ahora
0: va a ver
6: regañada.
0: A todo mundo. Va a ver a todo mundo teniendo médico en casa. Va a ver a todo mundo para que todo mundo le diga de que está mal y que se va a poner peor. Y ya cuando llegue y lo pregunta a uno, cuando uno le puede dar una solución más sencilla, pues ya fue a gastar su lana, ¿no?
7: Y precios.
0: Ya fue a gastar su lana lo güey.
6: ¿No? Oye, pero ¿por qué la gente no sabemos que tenemos eso? Hasta que te hacen una...
4: Bueno, las piedras en la vesícula es un ultrasonido de hígado y vías biliares, ¿no?
6: ¿Y no, cuándo te haces eso? O sea,
4: se llama colecisticitis.
6: Algo muy
4: pero
6: común,
4: puede, ¿no? Puede haber hasta colecisticitis aguda y se puede tratar y se te pueden salir las piedras.
6: Digo, pero me refiero a que tú no sabes que las tienes.
4: Ah, pero hay síntomas. Hay inflamación del coledoco, hay molestia, hay cólico encajado abajo de la cápsula sinovial del hígado, hay dolor abajo de la costilla, hay molestias al comer grasas. Sí, hay síntomas.
6: Es lo único que he tenido toda mi vida, molestias al comer grasas, pero lo he tenido desde hace 40 años.
4: Pues entonces ya échate los delgados, ¿para qué echar puro gordito? Vámonos un pequeño corte y regresamos volando con ustedes en este programa.
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21: La GABA es un neurotransmisor que actúa como un tranquilizante natural en el cerebro. Ayuda a reducir la ansiedad, mejorar el sueño y promover la relajación. Algunos suplementos la contienen para apoyar el equilibrio emocional. Beneficios de consumir el factor de transferencia. Elimina las alergias, aumenta las defensas, elimina virus y bacterias, mejora la calidad de vida. Muy útil en los tratamientos de las enfermedades crónico-degenerativas. En pacientes con cáncer, disminuye efectos secundarios de quimioterapia y radioterapia.
22: Vamos a una breve pausa y regresamos a su programa Estilo de Vida. Hablemos de mamá a mamá y también a papá con Gina Ibarra.
23: Si tu hijo tarda mucho en quedarse dormido, se despierta varias veces durante la noche o amanece cansado con frecuencia, es posible que esté presentando dificultades para dormir. El descanso adecuado influye directamente en su crecimiento, aprendizaje, estado de ánimo y capacidad para concentrarse durante el día. Establecer horarios consistentes, reducir el uso de pantallas antes de dormir, ofrecer cenas ligeras y crear un ambiente tranquilo favorece un sueño más reparador. También es importante escuchar sus preocupaciones, ya que muchas veces la ansiedad o los cambios en su rutina pueden afectar el descanso. Acompañarlo con paciencia y brindarle seguridad emocional hará que la hora de dormir sea una experiencia más agradable. Dormir bien también es una parte fundamental de una infancia sana y equilibrada.
24: Canción tan dulce como su nombre lo indica, Sugar, lanzada en 2015, se volvió viral por ese videoclip donde la banda sorprendía a parejas el día de su boda. Adam Levine y compañía nos entregan un hit pop irresistible con sabor a celebración. Ellos son Maroon 5 en Sonido Brown.

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1: Una princesa en Ciudad del Vaticano. El Papa Francisco comenzó a colocar en puestos clave a mujeres dentro de Ciudad del Vaticano, el país más pequeño del mundo con 44 hectáreas. El Papa León XIV ha continuado con esto y ha designado a una royal en un puesto que tiene que ver con el desarrollo de la Santa Sede, en el Consejo para la Economía del país, integrado por cardenales y expertos. Ahí es donde Gisela Bermann, princesa de Liechtenstein, a sus 36 años, estará cerca del Papa. La princesa Gisela cuenta con una amplísima trayectoria en la administración patrimonial y entre los cargos en los que se ha desarrollado recientemente se encuentra el de directora ejecutiva de una de las principales empresas de preservación de patrimonio de la familia principesca de Liechtenstein. Así que más que royal, Gisela se integra para cuidar los dineros del Vaticano. 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
2: El estado de Alaska es el lugar de Estados Unidos donde hay más personas que caminan diariamente hacia su trabajo.
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3: 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Claro. No puedo cerrarla más tarde porque no se elabora ese día. Es domingo y estoy ocupando el tiempo de los muchachos para que los atiendan, para que me abran la bodega, para que me abran las oficinas. Entonces, nada más de 10 a 1. ¿Verdad? Voy a tratar de llegar un poquito antes de las 10, ¿yo? Para que los que ya estén ahí, ya, los atienda rápido. 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Así vamos a andar en la loca.
5: Eso, qué bien, muy bonito.

0: O sea, León, San Luis, Morelia, Querétaro.
1: Sí, pues están cercanas.
0: ¿No?
1: Sí, nos ponemos de acuerdo y vamos, ¿verdad? Pues sí, a veces saludar a la gente, platicar y todo, sí.
2: Era padre, ¿verdad? Cuando íbamos.
0: Ustedes llegaron a ir a Mérida, a Cancún, a todas esas reuniones.
2: Yo abrí Chihuahua, Tampico,
1: Chihuahua.
2: todos esos de ahí los abrí yo. Sí.
0: Pues bueno, ahí vamos a estar en todas las reuniones para que nos hagan la gentileza de acompañarnos todos ustedes, ¿verdad?
1: Exacto, y ahorita.
0: Y bueno, les decía, este elemento para la vista es muy bueno,
1: Pero
0: muy
1: buenísimo.
0: bueno, para todas las personas.
1: Buenísimo.
0: Yo usaba anteojos.
1: De acuerdo.
0: Yo usaba anteojos y yo no podía ver bien las formas por ejemplo, de los árboles. Yo veía una mancha verde nada más.
2: Sabías que era árbol, dices.
0: No, digo, tampoco estaba ciego, pero no estaba como Marco. Pero sí veía yo la forma del árbol. Y las hojitas me costaba trabajo verlas. Y comencé a tomar los elementos. En aquel entonces no había el polvo, nada más había las
1: Así
0: pastillas.
1: es, así es.
0: Era el Bioelequis, el Atraol, el Cimar, el Bioflaverín. Todos venían en distintos frasquitos. Que, por ejemplo, para los niños no es el Bioelequis en polvo, es el Bioelequis en tabletas, porque lo requieren en pequeña cantidad. Fíjate que Melanie recuperó mucho de la vista, porque también los doctores me estaban dando graduaciones muy altas. Si te vas a tomar tus capsulitas para la vista y vas a mejorar mucho. También Iker, el hijo de Mate, mejoró muchísimo de los ojitos con sus capsulitas. Pero yo comencé a tomarlas y una vez que meto los lentes al cajón, tenía un cajón de madera, ¿te acuerdas de ese cajón? De ese
1: escritorio. Los bombones, no el del.
0: No, es
2: no,
0: el
2: ese
0: buró.
2: era el del buró.
0: No, este escritorio estaba en Mississippi.
1: Okay.
0: Entonces meto y cierro el cajón y rompo los lentes.
1: Oh.
0: Y me dio tanto coraje que dijeron, no, ahorita no me voy a comprar lentes. Y entonces comienzo a ver y le digo, trabajaba conmigo en aquel entonces Estelita. Digo, oiga, señora Estelita, ¿pulió el piso? Dice, ¿no? Siempre ha sido de ese color. Es que era de madera, ¿te acuerdas que
1: Sí,
0: era
1: claro.
0: parquet? Digo, ay, chirrión. Lo veo muy, como que muy brillante. Dice, no, dice toda la vida. Y dije, no, sí lo pulió, me está cotorreando. Y comencé a notar que ya veía, le dije a Miriam, mira, ya veo las formas de los árboles. Dice, ¿de qué hablas? Ya veo las hojitas, pues todos tienen hojas, me decía Miriam, ¿no? Y entonces comencé a notar que estaba recuperando la vista. Nunca más volvió a ocupar lentes. Todavía en la premiación donde le dimos el premio a Johnny
2: Llevabas
0: Laboriel,
2: todavía tus gafas
0: llevaba
2: recién.
0: sí, las que rompí precisamente.
2: Las estabas estrenando en esa ocasión.
0: No, esas sí, por eso me dio tanto coraje romperlas, porque esas eran carísimas.
2: Sí.
0: Antes ocupaba las baratitas, las que vas y compras a Sam's y que escoges la graduación, de esas ocupaba. Pero estas muy monas, que de Chanel y que la manga del muerto, carísimas. Ahorita están como en 8,000 pesos. Yo en mi
2: Y que
0: vida
2: las rompe.
0: volvería a gastar en esas tonterías.
1: No, pues como no.
0: Entonces, que la rompo, pero en esa premiación llevaba yo mis gafas. Y porque no podía leer, no podía leer todo el guión, ¿verdad? Y luego que me dejaron toda la premiación.
1: Peor tantito, imagínate que
0: no, ya estaba yo hasta
1: pues
0: tartamudeando.
1: sí, pues ahí no sabes ni cómo estás ni lo que estaba pasando porque no puedes ni leer.
0: Me acuerdo que en esa premiación dije, y dicen, y para conducir con nosotros este primer bloque está Mariana Garza y Gerardo Medina. Bueno, ya, y acabamos, ya me iba a bajar. Dice, y para el siguiente bloque, Ana Patricia Rojo y Gerardo Medina, y ahí va Gerardo Medina de regreso.
1: Ay.
0: Y para seguir con este siguiente bloque, Vicky López y Gerardo Medina. Ay, no, ya, bájenle. Ya
2: les faltó el otro, ¿qué? ¿No?
0: Sí, les quedaron mal. Ya después llegó tarde un conductor de famosa estación de radio que ya dije, no, ya te quedas tú, ¿no? Pero ya hasta se me trababan las palabras. En vez de decir teatro, decía teatro.
1: No,
0: Y me acuerdo
1: teatro.
0: que me gritaba Bisoño, ¡teatro! Digo, ya cállate. O sea, y luego en vez de decir aventurera, dije aventurero. Y se molestó Carmen Salinas y me dice, no se dice aventurera, se dice aventurero. Y le digo, pero yo no vendo calcio de coral, ¿eh?
2: Sí.
0: No, es que ya te trababas. Esas premiaciones eternas que todos los que
1: Sí,
0: ya tenían su premio, yo le decía a Benjamín Bernal, güey, ya no las hagas de 3 horas, hazlas de 40 minutos, ya lo que vamos. Yo era el premio al perro que mejor ladró en la película, yo era el premio al gato que
2: A mí me
0: acompañó
2: tocó
0: al
2: dar
0: primer
2: una
0: actor.
2: también y ya me
0: Ay,
2: estaba
0: no.
2: yo también aburriendo. Y entonces, además, de verdad, pues es enorme, ¿no? Y hasta yo misma me estaba durmiendo. Y Jorge Ortiz de Pinedo se paró y él empezó a ayudarme, porque si no, yo y todos nos íbamos a quedar dormidos.
0: No, es que qué horror de esas premiaciones donde ya
2: Pero Jorge aprovechó luego, luego para hacer su show y pues ya sabes cómo es, ¿no? Y se supone que era más rápido, se tardó más tiempo todavía todo. Dije, no, por
0: Un
2: favor.
0: besito a Jorge Ortiz de Pinedo. Pero El caso es que sí, eran inmensas esas premiaciones.

0: premiaciones. Yo por eso dije, yo ya no regreso, ¿eh?
1: No, pues ya.
0: No, yo ya paso sin ver. Yo te aguanté 3 premiaciones nada más. Ay, no. ¿Y te había dado Benjamín los premios?
1: Yo creo que ya no, ¿eh? No, yo tenía rato que no.
0: Era la Asociación de Periodistas y Críticos Teatrales de México, la ATP, de la que yo era disque secretario. Este, el que sí se quedó fue Reinaldo, ¿no?
1: Sí, ahí sí.
0: Reinaldo sí, con sí. Los premios este, Arlequín.
1: Ah, Arlequín, exacto. Y al, ya ahora sí lo veo cansadito, ¿no? A Reinaldo.
0: El que lo maneja todo es Juan Carlos.
1: Ah,
0: ¿no?
1: Exactamente.
0: Juan, le mando un beso a Juan Carlos, un amigazo precioso mío. Y este, bueno, pues con el tratamiento de la vista yo dejé de utilizar los lentes.
1: Sí, sí.
0: Mi papá dejó de utilizar los lentes. Mi papá utilizaba lentes con más graduación que tú.
1: Okay.
0: Cuando le cambiaron la graduación hasta lloraba de que le dolían los ojos. Y comenzó a tomar el tratamiento y hoy tiene 94 años y no utiliza gafas desde hace 15 años. Tiene 15 años que mi papá no utiliza lentes. Desde los 80 los dejó de ocupar.
2: Sí.
0: Y entonces es posible que tú vuelvas a recuperar gran capacidad de tu visión, que vuelvas a ver bien, que tengas la posibilidad de decir, veo los colores, veo bien de noche, no me deslumbran los autos, puedo ocupar, este, puedo sentarme a leer mi libro sin cansarme, sin que me duelan los ojos, ver bien de lejos, ver bien de cerca, este, apreciar una obra, ver una pintura, porque puedes recuperar tu vista. Si tú te dejas, y si tú dejas que se te vaya la vista, ya estás fregado tú.
2: Sí, una tienes señora, que tratar de frenarla.
0: Una señora que nos habló para
2: hacerlo más lento.
0: Que todavía estábamos en Avenida Universidad cuando hacíamos el programa y no teníamos los sobres, eran las pastillas. La señora que bordaba los manteles de Navidad, ¿te acuerdas?
2: Sí, claro.
0: Una señora que bordaba los manteles de Navidad, que hacía unas obras de arte.
2: Preciosas.
0: Que me dijo, me estoy quedando sin ojos.
2: ¿Y de esto vivo?
0: De esto vivo, ¿qué voy a comer?
1: Oh, sí, okay.
0: Y le dimos el tratamiento y recuperó la vista, no toda, en su totalidad, pero recuperó una gran capacidad de visión. Y dijo, bendito Dios, dice, porque ya me hacía ciega y sin dinero.
1: Oh, sí. Que te escríbame a Jerry, WhatsApp.
0: 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Cuídense mucho, Miri, muchísimas gracias.
2: Un beso para todos.
0: Marquito,
1: un placer,
0: muchísimas gracias.
1: Jerry.
0: Y no nos despedimos, nos vemos mañana aquí en este su programa.
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4: 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El colágeno es la principal proteína componente del tejido conectivo. Constituye de 25 a 35% de las proteínas totales que forma fibras, las fibras colágenas. Es el componente más abundante de la piel y de los huesos. Las moléculas de colágeno tienen distintas formas y funciones. En tendones, forman fibras rígidas encordadas, resistentes a la tensión. Por otro lado, en la piel, permite la expansión en todas direcciones sin deformaciones. El colágeno se encarga de dar estructura, firmeza y elasticidad a la piel y mantiene la salud de tus músculos, ligamentos, tendones y articulaciones.

0: hemos llegado al final de su programa. Pero tenemos una cita con usted el día de mañana, aquí, en Estilo de Vida.
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2: Fíjense que la palabra esquira es una palabra muy típica de cierta zona de España, que es Aragón, que significa esquirear o quitar la lana cruda de una oveja. Pero resulta que me contaron varios de las personas que leen Algarabía o que oyen mis cápsulas, que tenían un amigo que le llamaban esquira, esquira y el esquira y el esquira. Yo decía, ¿pero qué tiene que ver el esquira? Nada que ver con ese aragonismo. Y de repente me enteré que es que él siempre decía, esquira, esquira, me vamos a ir mañana a no sé dónde, es que era atrás de la parada del camión, es que era, o sea, es que mira, y entonces le acabaron diciendo el esquira. Entonces, pues tengamos cuidado cuando hablamos así.
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4: La Torre Eiffel puede ser 15 centímetros más alta en verano debido a la expansión térmica del hierro bajo el sol.
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5: Las mariposas saborean la comida utilizando receptores químicos ubicados en sus patas antes de decidir poner sus huevos allí mismo.
1: Las cosas que ignoras.
5: Los ojos de las abejas tienen pelos microscópicos para recolectar polen mientras vuelan de flor en flor por campos.
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8: Cinco de la mañana con 30 minutos tiempo del centro de México. Gracias por estar con nosotros esta mañana de jueves. Jueves 27 de agosto de 2026, a nombre del equipo que hace posible este espacio informativo, Adriana Romero, Claudia Arellano, Rogelio Miguel, Álvaro López y Ricardo Díaz, les saluda Juan Manuel de Anda. Estamos transmitiendo en vivo a través del 103.3 de FM, el 970 de amplitud modulada y en todas las plataformas de Grupo Fórmula en streaming a través de YouTube. En el canal de Grupo Fórmula Oficial. Les recuerdo mis redes sociales con mucho gusto. Usted me puede seguir a través de X. Ahí me encuentra como arroba Juan M. de Anda. En Facebook, Juan Manuel de Anda. Y en Instagram como Juan Manuel de Anda. Tenemos información importante que se ha generado en las últimas horas y que estaremos compartiendo con usted en la próxima hora y media. Bueno, pues ayer al mediodía, el senador por Sinaloa, Enrique Insunza, señalado, usted lo sabe, de vínculos con el narcotráfico por las autoridades de Estados Unidos, anuncia su decisión de separarse de la fracción parlamentaria de Morena. Dice que bueno, pues él va a seguir ejerciendo su cargo, pero como legislador independiente. También denunció que es víctima de una campaña de calumnias. El senador Enrique Insunza, bueno, pues se aferra al fuero. Y hubo pues reacciones por parte de la presidenta nacional de Morena, Ariadna Montiel, quien dice que la Comisión Nacional de Honestidad y Justicia del partido va a analizar la permanencia del senador Insunza como militante de los guindas. Vámonos con Sara Pablo. Sara, tú tienes más detalles de esta información. Te saludo, buen día.
9: Juan Manuel, muy buenos días. El senador Enrique Insunza anunció su decisión de separarse del grupo parlamentario de Morena en el Senado y continuar como senador independiente. En una carta dirigida al coordinador de Morena en la Cámara Alta, Ignacio Mier, Insunza explicó que tomó la decisión por estricta convicción personal y con el fin de ejercer sus funciones conforme a sus principios y deberes constitucionales. Dijo que desde hace 4 meses enfrenta una campaña de calumnias y diatribas relacionada con señalamientos difundidos por una oficina del Departamento de Justicia de Estados Unidos. Sostuvo que hasta ahora no se ha presentado una prueba que sustente las acusaciones que señalan que tiene vínculos con el narcotráfico y calificó los señalamientos como falsos y carentes de fundamento. Horas más tarde, la presidenta de Morena, Ariadna Montiel, dijo que no se enteró previamente de esta decisión. Criticó que Insunza no haya solicitado licencia como senador cuando Estados Unidos lanzó esta serie de acusaciones y señaló que será una determinación de la Comisión de Honestidad y Justicia evaluar la situación y determinar si seguirá en las filas del partido. Por lo pronto, aclaró que cualquier acción o declaración será exclusivamente responsabilidad del propio legislador.
10: Nosotros consideramos que debió pedir licencia para sujetarse a las investigaciones sin fuero. Nosotros en su momento así lo reconocimos del gobernador Rubén Rocha, lo hemos platicado con ustedes varias veces y consideramos que debió pedirse la licencia. Él decide, y tiene esa facultad, de separarse del grupo parlamentario de Morena y ahora actuará como senador independiente y sus razonamientos, acciones y decisiones serán únicamente de su competencia y no de Morena ni del grupo parlamentario.
9: Dijo que nadie está por encima del movimiento. El reporte que tengo.
8: Muchísimas gracias, Sara, por tu información. Y bueno, también en el Senado de la República continúan los jaloneos por ver quién va a presidir la mesa directiva en el próximo periodo ordinario de sesiones que comienza ya en unos días, el próximo 1 de septiembre. Ayer, Gerardo Fernández Noroña expresó su desacuerdo con que Higinio Martínez sea presentado como candidato de consenso para presidir el Senado y reiteró que buscará participar en el proceso interno de Morena para encabezar nuevamente la mesa directiva. Obviamente hubo respuesta por parte del senador Higinio Martínez, quien sostuvo que quien ocupe la presidencia del Senado debe representar a todos los grupos parlamentarios y conducir los trabajos legislativos con imparcialidad, independientemente, dijo, de su origen partidista.
11: Es su opinión, pues es respetable su opinión, como es respetable su aspiración a competir de él y del senador Cantón. Yo no veo que se requiera una presidencia que enfrente. Es una presidencia que debe darle, por supuesto, respetando la Constitución y la ley, debe dar el trato igualitario a todas y todos los senadores. Pero la presidencia no puede ser, desde mi punto de vista, la que entre en pleito.
8: Y bueno, ahí vámonos con Israel Aldave, porque ayer en la conferencia de prensa del pueblo, la presidenta Claudia Sheinbaum pues no descartó una eventual reunión con su homólogo de los Estados Unidos, Donald Trump, aunque dijo aún no hay una fecha para hacerlo y planteó que el encuentro pues pudiera darse una vez que México y la Unión Americana alcancen acuerdos en materia económica, de seguridad y de migración. También la presidenta Sheinbaum dijo que fue invitada a la cumbre de líderes del G20. Esto se va a llevar a cabo allá en Miami, en Florida, en el mes de diciembre. Israel, te saludo. Adelante con tu información. Buen día.
12: La presidenta Claudia Sheinbaum dejó abierta la posibilidad de reunirse personalmente con el mandatario de los Estados Unidos, Donald Trump, principalmente cuando se concrete la revisión del T-MEC, y adelantó que su homólogo norteamericano la invitó a participar en la cumbre del G20 que se realizará a finales de este año en Miami, Florida. Dice que aún continúa analizando si asiste o no a esta cumbre.
13: Cuando sea oportuno, pues iremos a Estados Unidos a reunirnos con el presidente Trump, pero en este momento hay buena comunicación. Y como siempre, nosotros buscamos una buena relación con Estados Unidos, pero no por ello vamos a dejar de defender nuestros principios de soberanía, de independencia, de integridad territorial, de no injerencia, de no subordinación, de coordinación y al mismo tiempo de buscar el mejor acuerdo comercial posible, dada la nueva visión que tiene el gobierno de los Estados Unidos.
14: El reporte.
8: Muchísimas gracias, Israel. Y bueno, también la presidenta Claudia Sheinbaum dio a conocer que en septiembre va a iniciar una gira de rendición de cuentas a nivel nacional como parte de su segundo informe de gobierno. Más tarde, la presidenta Sheinbaum estuvo allá en Zapopan, en Jalisco, participó en la ceremonia de clausura y apertura de cursos del Sistema Educativo Militar 2026. Bueno, vámonos con Juan Antonio Jiménez, porque también se da a conocer una información importante. La Fiscalía General de la República anunció o dijo que se llevaron a cabo pues dos cateos en dos bodegas en la Alcaldía Miguel Hidalgo, aquí en la capital de la República, en donde se aseguró evidencia relacionada a la red de contrabando de hidrocarburos vinculada presuntamente al exgobernador de Baja California, Ernesto Rufo Appel. Juan Antonio, te saludo. Adelante con tu reporte. Buen día.
15: Muy buenos días, Juan Manuel. La Fiscalía General de la República localizó nueva evidencia de las operaciones que se realizaban a través de la empresa Ingemar, de la cual es accionista mayoritario Ernesto Rufo Appel, y que abrirá nuevas líneas de investigación de la compleja red de contrabando de combustible conocida como Huachicol Fiscal Ferroviario. Así lo informó la fiscal Ernestina Godoy. En un mensaje, la funcionaria reveló que las nuevas investigaciones llevaron al descubrimiento de dos bodegas ubicadas en un inmueble de la alcaldía Miguel Hidalgo. En ese inmueble, ministerios públicos y peritos del FGR, con el acompañamiento de elementos de la Secretaría de Seguridad y Protección Ciudadana, aseguraron precisamente los pedimentos de importación, actas de asamblea y contratos que darían cuenta de la simulación ejecutada por los presuntos integrantes de la red criminal, además de documentos relacionados con otros esquemas delictivos que ya investiga la Fiscalía. Toda esa información, dijo, se encontraba oculta en ambas bodegas. Durante su mensaje señaló que el análisis de lo asegurado permitió identificar indicios relevantes sobre operaciones de comercio exterior de la empresa investigada, y además también Ernestina Godoy señaló:
16: el análisis de lo asegurado permitió identificar indicios relevantes sobre operaciones de comercio exterior de la empresa investigada, los cuales aportan mayores elementos del modus operandi y abrirían nuevas líneas de investigación sobre esta compleja red de contrabando de combustible, red criminal con la que estarían vinculados Ernesto N. y 24 personas más, de las cuales 9 ya han sido detenidas.
15: La fiscal general de la República señaló que particularmente sobre Rufo Appel, dijo que no ha sido notificada que la defensa de Rufo Appel haya solicitado el cambio de medida cautelar a efecto de la prisión preventiva oficiosa sea cumplida en prisión domiciliaria, aunque su defensa informó que solicitó mediante un juicio de amparo una audiencia para que se autorice que pueda enfrentar su proceso precisamente en un domicilio y abandone la prisión de máxima seguridad del altiplano. También señaló que el FGR cuenta con información que en su internamiento se garantizan todos los cuidados de salud con los que debe de contar y se respetan cabalmente sus derechos. Es el reporte que les tengo, Juan Manuel.
8: Muchísimas gracias, Juan Antonio. Bueno, pues ahí está lo informado por la fiscal general de la República, Ernestina Godoy, en estos cateos realizados en dos bodegas en la alcaldía Miguel Hidalgo, aquí en la Ciudad de México. Se encontraron pedimentos de importación, actas de asambleas y contratos que, bueno, dice la fiscal Godoy, darían cuenta de la simulación ejecutada por los presuntos integrantes de esta red criminal de huachicol fiscal. Bueno, vamos a cambiar de tema. Seguramente usted pudo ver a través de redes sociales pues estas imágenes que le han dado la vuelta al mundo y que han estado circulando desde ayer por la mañana allá en Nepal. Pues una serie de deslaves y una riada que deja hasta este momento 180 personas que han perdido la vida y más de 1,400 desaparecidos. Bueno, pues estas avalanchas, esta riada ha arrasado con varios pueblos y las autoridades señalan que entre los desaparecidos hay más de 900 turistas extranjeros. Adriana Romero, tú tienes más información. Adelante, buen día.
14: Gracias, Juan Manuel. Buenos días. La cifra de fallecidos por la inmensa riada que golpeó ayer una zona fronteriza entre el norte de Nepal y el Tíbet al suroeste de China subió a 180, mientras que los desaparecidos reportados por ambos países llegan a casi 1,400 debido a una masiva riada de lodo que golpeó con fuerza el distrito de Rasuwa en la provincia nepalí de Bagmati y el colindante condado de Jirong, región autónoma del Tíbet. Las tareas de rescate están obstaculizadas por el mal tiempo, accesos cortados y la propia geografía del lugar. Las autoridades de Nepal anunciaron este jueves que han recuperado 177 cadáveres que se suman a los 3 fallecidos reportados por la parte de China. Autoridades siguen evaluando el origen de la riada, ya que en un primer momento se contempló como posibilidad un desbordamiento o ruptura de un lago glaciar en el Tíbet, pero también se aludió a un terremoto por parte del gobierno nepalí. El Servicio Geológico de Estados Unidos concluyó después que se trató de un deslizamiento de magnitud 5.2 y situó su origen a unos 55 kilómetros al noroeste de Kodari. Juan Manuel, científicos del Centro Internacional para el Desarrollo Integrado de las Montañas advirtieron que los escombros arrastrados por la riada del Himalaya podrían generar represas naturales y provocar un segundo episodio catastrófico si se liberan. Con información de la agencia EFE, Adriana Romero.
8: Pues complicada la que se está viviendo de aquel lado del mundo. En este marco, la Secretaría de Relaciones Exteriores informa que, bueno, pues da seguimiento a las inundaciones en Nepal y al deslizamiento de tierra registrado en la frontera con China. También expresa la Cancillería sus condolencias a las familias de las víctimas y pues señala que hasta el momento no se tiene reportes de mexicanos que hayan resultado afectados por esta riada, por estas avalanchas que se registraron allá en Nepal. Bueno, pues el secretario de Estado de los Estados Unidos, Marco Rubio, recibió allá en Washington al canciller mexicano Roberto Velasco. Trataron temas y asuntos de interés bilateral. En el encuentro destacaron avances en materia de seguridad, particularmente en el combate al tráfico de drogas, al tráfico de armas y también a la delincuencia organizada transnacional. Además, pues ambos funcionarios dialogaron sobre la protección de mexicanos en Estados Unidos durante los procesos migratorios. Vámonos con Jenny Valencia, porque ayer hubo datos importantes del Banco de México en relación a su previsión de crecimiento del Producto Interno Bruto para este 2026 y también para el 27. Para este año, bueno, pues el Banco Central está elevando su pronóstico a 1.5%. Te saludo, Jenny, buen día.
17: La Junta de Gobierno del Banco de México determinó ajustar al alza su estimación de crecimiento económico para 2026 al pasar de 1.1 a 1.5% con un rango de 1 a 2%. Y para 2027 ajustó a la baja su pronóstico de crecimiento al pasar de 2.1 a 2% con un rango de 1.2 a 2.8%. Pese a ello, la gobernadora del Banco Central, Victoria Rodríguez Ceja, reconoció que la economía continúa atravesando por un periodo de debilidad que podría agudizarse por riesgos geopolíticos relacionados con la revisión anual del T-MEC entre México, Estados Unidos y Canadá. De igual forma, manifestó que el moderado crecimiento y la elevada incertidumbre ya incide de forma negativa en la inversión y el consumo.
18: A pesar de la reactivación de la economía en el segundo trimestre, la economía nacional continúa atravesando por un periodo de debilidad y enfrenta un contexto externo complejo, sujeto a riesgos geopolíticos relevantes. A lo anterior, se suma la incertidumbre en torno al proceso de revisiones anuales de Temec. Por su parte, la inversión continuaría débil como reflejo de la incertidumbre que prevalece en torno a la relación comercial con Estados Unidos y a la nueva fase de revisiones anuales de Temec. En este contexto de moderado crecimiento, se prevé que prevalezcan condiciones de holgura a lo largo del horizonte de pronóstico.
17: Para Grupo Fórmula, Jenny Valencia.
8: Muchísimas gracias, Jenny. Bueno, ¿cómo cerraron los mercados financieros ayer? En la tercera jornada de la semana, la Bolsa Mexicana de Valores concluyó con un retroceso de 0.15%. También allá en los Estados Unidos, en Nueva York, fue jornada de pérdidas. El Dow abajo 0.21%. El Nasdaq también con un retroceso de 0.08 puntos porcentuales. Y el Standard & Poor's, pérdida marginal, pero pérdida de 0.02%. En Asia han concluido ya operaciones los mercados financieros. Ya en la cuarta jornada de esta semana, la jornada de este jueves, y están concluyendo los mercados en el terreno mixto. Las bolsas en Europa están abriendo también de manera mixta. El dólar interbancario está en 16 pesos con 96 centavos en ventanilla, 16.39 a la compra y en 17.35 a la venta. El euro está en 19 pesos con 77 centavos. En los mercados internacionales, bueno, pues los precios del petróleo cerraron nuevamente a la baja, esto ante la cautela que están generando las negociaciones por el paso del estrecho de Hormuz, estas negociaciones entre Estados Unidos e Irán. La mezcla mexicana se vende en $77.59 por barril, el West Texas Intermediate en $82.23 y el Brent del Mar del Norte en $87.84 por barril. Así los mercados financieros. Fíjese, Meta, usted sabe, Meta es la empresa matriz de Facebook y también de Instagram. Pues fíjese, está aceptando pagar casi $17 mil millones para poner fin a una demanda enfocada en los efectos nocivos de las redes sociales sobre los menores de edad allá en los Estados Unidos. Como parte de este acuerdo, bueno, pues Meta también está aceptando hacer modificaciones a sus plataformas, incluyendo activar límites de tiempo diario para los adolescentes. Esto, repito, es allá en la Unión Americana. Y ante el avance de la inteligencia artificial, Bill Gates pues lanza una advertencia. Dice que el mundo no está preparado para las consecuencias que traerá esta tecnología, que en su opinión destruye puestos de trabajo y amenaza también el vínculo de los seres humanos, especialmente en el caso de los jóvenes. Bill Gates escribió un artículo que fue publicado en su blog, y ahí afirma que la transición hacia la era de la inteligencia artificial será uno de los periodos más turbulentos de la historia, y sostiene que nadie ha prestado un plan, o ha presentado más bien un plan creíble para gestionarla. Interesante la postura del fundador de Microsoft, Bill Gates, en torno al tema de la inteligencia artificial. Vámonos con mi querido Beto Campos, porque bueno, pues América y Toluca avanzan a las semifinales de la Leagues Cup. Ahora, bueno, pues se van a enfrentar a Monterrey y León. Y pues de esta manera la competencia tendrá un campeón y será de la Liga MX. Te saludo, mi querido Beto, buen día.
19: Juan, muy buenos días. Así es, se confirmó que los cuatro equipos de la Liga MX estarán disputando las semifinales de la Leagues Cup después de que América y Toluca cumplieran con el trámite. En la Liga MX, el día de hoy, Pumas estará presentando a César el Chino Huerta como su refuerzo a partir de esta apertura 2026. En el tenis, en Monterrey, dentro de este abierto GNP, la gran sorpresa la terminó consumando la danesa Clara Tauson después de eliminar a la mejor sembrada del torneo, que es la rusa Ekaterina Alexandrova. Así también la española Cristina Buxa quedó fuera de la competición tras caer con la checa Darya Vidmanova. En la Liga Mexicana de Béisbol se acabó el sueño de los Diablos Rojos del México de poder alcanzar el tricampeonato después de quedarse en el intento ante los Pericos de Puebla en estas semifinales de zona, mientras que en la Fórmula 1 el mexicano Sergio Pérez de Cadillac no descarta el retiro en este momento, pero los detalles los tendremos más adelante.
8: Así es, mi querido Beto, regresamos contigo un poco más tarde. Vámonos rápidamente con Sara Pablo, porque bueno, pues continúa la Comisión Nacional de Elecciones de Morena con la designación de los coordinadores estatales en defensa de la transformación. Ayer se dio a conocer que Imelda Castro será la la coordinadora estatal en defensa de la transformación para Sinaloa y Santiago Nieto para el estado de Querétaro. Te saludo nuevamente, Sara, buen día.
20: Juan Manuel, buenos días. En su segundo día, Morena designó a los coordinadores de la defensa de la transformación de dos entidades más, Sinaloa y Querétaro. La sinaloense, senadora con licencia Imelda Castro, recibió el respaldo del PT, Partido Verde, también de una docena de aspirantes que se registraron al asumir el cargo. Se comprometió a actuar con apego a los principios de la 4T, atender al pueblo que dijo ha padecido las horas más obscuras de pobreza, desigualdad, violencia y dolor que causaron todos los gobiernos del pasado. En la entrevista posterior se le preguntó en varias ocasiones si marca su distancia con el gobernador con licencia, Rubén Rocha Moya. Sin dar una respuesta contundente, dijo que más allá de etiquetas siempre ha estado del lado de la gente, pero pidió que concluyan las investigaciones.
21: Mi trayectoria está ahí transparente, todo mundo la conoce. Por supuesto, respondo sin ninguna duda, soy una figura política plenamente limpia y creo que el activo más grande que hoy tenemos es justamente la honestidad.
20: Por otro lado, respaldado por Morena y el PT, Santiago Nieto Castillo asumió la coordinación de defensa de la transformación en Querétaro con el lema «No hay pan que dure 100 años ni pueblo que los aguante». Consideró que Rubén Rocha Moya cometió un error al retomar temporalmente sus funciones como gobernador y negó que su esposa, Carla Humphrey, quien es consejera del Instituto Nacional Electoral, incurra en conflicto de interés, como acusó el presidente del PAN en la entidad.
22: Me parecieron tres cosas. Uno, ignorancia, porque la elección del gobernador de Querétaro la hace el Instituto Estatal Electoral del Estado de Querétaro, no el Instituto Nacional Electoral. Dos, desconocimiento. Siempre mi esposa, cuando ha surgido algún tema vinculado conmigo, se ha excusado de conocer. Y tres, es un tema de violencia política de género, porque está pretendiendo decir que una mujer profesionista, exitosa, independiente, depende de los intereses de su marido, y eso me parece que no le afecta solamente a ella, no solamente a ella, sino a las mujeres profesionistas.
20: Por ahora Morena no anunciará más coordinadores. Sí. La presidenta del partido, Ariadna Montiel, dijo que se dará a conocer un día antes de que ocurra. El reporte que tengo, muy buenos días.
8: Muchísimas gracias, Sara. Voy con Laura Cardoso, porque la Comisión Reguladora de Telecomunicaciones aprobó los nuevos lineamientos generales para garantizar los derechos de las audiencias. Cuéntanos, Laura, buen día.
23: La Comisión Reguladora de Telecomunicaciones aprobó los nuevos lineamientos generales para la protección de los derechos de las audiencias, que establecen un procedimiento para que las personas puedan presentar comentarios, sugerencias o quejas ante los medios de comunicación y recibir una respuesta. La comisionada presidenta Norma Solano aclaró que estos derechos no son nuevos y que los lineamientos tampoco crean mecanismos de censura.
24: Lo que la comisión tutela, y que sí, es que el medio le dé una respuesta a su audiencia, le dé una respuesta. La respuesta que le dé, pues ahí nosotros no nos metemos. La respuesta que le dé es responsabilidad del medio, pero pues todas las audiencias esperarían pues que el medio los escuche y les dé una respuesta. Pero la respuesta no la determina la comisión.
23: La comisionada destacó que la Comisión Reguladora de Telecomunicaciones no decidirá qué noticias son verdaderas o falsas, no revisará contenidos, no modificará programas ni ordenará retirar información. La responsabilidad editorial seguirá en manos de cada medio. Los medios deberán contar con códigos de ética y defensorías de las audiencias encargadas de recibir y atender las quejas. Las audiencias tendrán 7 días para presentar una inconformidad y todo el procedimiento deberá resolverse en un máximo de 20 días. Las imágenes son de Óscar Jiménez. Soy Laura Cardoso Tierra, Fórmula Noticias.
8: Muchísimas gracias, Laura. Hubo reacción por parte de la Cámara Nacional de la Industria de la Radio y la Televisión a través, en voz de su presidente Antonio García Herrera. Hizo un reconocimiento a la apertura y al trabajo de la presidenta Claudia Sheinbaum, justamente ante la aprobación de los nuevos lineamientos sobre el derecho de las audiencias. Se aseguró sentirse satisfecho por el logro alcanzado y también reconoce el trabajo de todo el gobierno federal. Antonio García Herrera, titular de la CIRT, destacó que en México se puede ejercer plenamente la libertad de expresión y que dichos lineamientos son un gran equilibrio en el que los propios medios se van a autorregular. Así las cosas en este importante caso. Bueno, antes de la pausa le comento que el histórico concierto de Juan Gabriel allá en el Palacio de Bellas Artes podrá revivirse en cines de México y también de otros países de América Latina con imágenes inéditas y una restauración del audio. La película Juan Gabriel, mi primer Bellas Artes, dirigida por la cineasta mexicana María José Cuevas, llegará a las salas este viernes en el marco del décimo aniversario luctuoso del cantante. Bueno, nos despedimos en este momento del auditorio que nos escucha a través de nuestras estaciones hermanas en el interior de la República y que ahora continúan con su programación habitual aquí en la Ciudad de México. Volvemos después de una pausa.
0: Buenos días, señor Sol.
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2: El canario es un ave doméstica pequeña y elegante que ha sido criada en cautiverio durante siglos, siendo mundialmente famosa por el prodigioso y melodioso canto de los machos. Estos pájaros destacan por su variedad de colores vibrantes que van desde el clásico amarillo brillante hasta tonos rojizos y blancos. A diferencia de los loros o las ninfas, los canarios no requieren una interacción física constante ni ser domesticados para el contacto humano directo. Ellos prefieren la seguridad de su jaula, donde disfrutan saltando entre perchas y balanceándose. Su cuidado es relativamente sencillo, basándose en una buena mezcla de alpiste, agua limpia, baños regulares y un lugar iluminado sin corrientes de aire. Su canto alegre aporta una atmósfera de paz, frescura y naturaleza inigualable a cualquier hogar.

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2: Bueno, pues el gobierno de los Estados Unidos suspendió de manera temporal las citas para visas de inmigrante, en todo el mundo.
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0: Bienvenidos, ¿qué tal? ¿Cómo están? Muy buenos días, son las 6:01 y aquí estamos ya listos para informarles de lo más importante, lo más relevante de lo que ha acontecido aquí en la comarca lagunera de Coahuila y de Durango a través de la señal de Radio Fórmula Torreón. Muy buenos días, les agradezco como siempre el favor de su atención. Aquí estamos listos ya para informarles a través de la señal del 105.9 de frecuencia modulada y 740 de amplitud modulada. Soy Sergio Peinberto, usted ya me conoce, y aquí estamos listos ya para llevarles la información más importante, lo más relevante de lo que ha acontecido aquí en la comarca lagunera, en Coahuila y en Durango, a través de estas frecuencias. Soy Sergio Peinberto, usted ya me conoce, y aquí estamos listos no solamente para informarles, sino también, como siempre, ya estamos preparados para atenderles aquí a través de nuestros puntos de contacto en caso de que tengan algún reporte, algún comentario, alguna sugerencia, algo que deseen expresar. Pues ya saben que aquí les atendemos con mucho gusto. Nos gustaría que entren en contacto con nosotros para cualquier reporte, comentario, sugerencia, algo que deseen expresarnos. Bueno, pues ya saben que queremos aquí ser un enlace con las autoridades para que los problemas de su comunidad se puedan resolver, o si tienen algún comentario sobre la información que aquí le transmitimos, también con mucho gusto nos gustaría saber su opinión. Así que con confianza pueden entrar en contacto con nosotros a través de nuestra línea telefónica, en principio 871-713-1204, 871-713-1204, y estamos a sus órdenes, a su disposición desde este momento. También nos pueden seguir en las redes sociales y medios digitales. Estamos en Radio Fórmula Torreón, en Facebook, ahí en X también, y en el portal de noticias radiofórmula.com.mx. Ahí también, además de informarles, nos pueden escuchar vía internet en todo el mundo. También estamos ya listos en todas las redes sociales, en Sergio Peinberto Noticias, para informarles y para también recibir su comunicación. Y les invito a visitar mi portal web de información, sergiopeinberto.com, donde también siempre les estamos informando, y además nos pueden escuchar vía internet en todo el mundo. Hoy es jueves, rápido se ha ido la semana, ya es 27 de agosto del año 2026, y aquí estamos listos ya, como siempre, para informarles. Y antes de irnos al resumen inicial de noticias, les comento que estamos con una temperatura ahorita en el centro de Torreón de 22 grados centígrados, y sigue el calor en la laguna. Para hoy se pronostican hasta 36 grados centígrados de temperatura, de acuerdo al reporte del Servicio Meteorológico de la Comisión Nacional del Agua. Así que gracias por acompañarnos, 6:04, vámonos a este resumen inicial de noticias. Y bien, comenzando con la información, le comento que el fiscal de Coahuila, Federico Fernández, confirmó que fueron 3 bajas las que se registraron en un enfrentamiento que se dio allá en el municipio de Candela, en la frontera del estado con Nuevo León. Fallecieron 2 sujetos armados en este enfrentamiento con la policía estatal, y lamentablemente también pierde la vida un agente de esta corporación. Le voy a tener los detalles y la confirmación que dio al respecto el fiscal. Por otra parte, está cumpliendo 70 años la Universidad Autónoma de Coahuila, y ayer en una rueda de prensa y en las instalaciones de la Coordinación de la Máxima Casa de Estudios del Estado se dieron a conocer varias actividades que se van a desarrollar con motivo precisamente de esta conmemoración. El alcalde de Torreón, Miguel Ángel Riquelme, allá en la colonia Villas La Merced, puso en marcha el programa de entrega de despensas y tarjetas de la salud. Ahí estuvo acompañado por el senador Gabriel Elizondo, quien por su parte pues dijo que se va a buscar en el próximo periodo de sesiones del Congreso de la Unión impulsar una agenda legislativa ya consensada con el gobernador Manolo Jiménez, en donde se va a buscar particularmente el seguir fortaleciendo la seguridad en el estado. Y hablando de la seguridad, ayer el gobernador Manolo Jiménez dio a conocer que sostuvo allá en la Ciudad de México una reunión con el secretario de Seguridad Pública Federal, Omar García Harfuch, en donde, bueno, pues se acordó continuar con la coordinación institucional para fortalecer la seguridad en Coahuila. Por otra parte, ayer en la Oficina de Convenciones y Visitantes de Torreón se dio a conocer que en el mes de septiembre esta ciudad, Torreón, va a ser sede de lo que será el 12º Congreso de Pediatría organizado por la Asociación de Pediatría del Estado de Coahuila. En unos momentos le tengo los detalles. Mientras tanto, allá en Gómez Palacio, la alcaldesa Betsabé Martínez Arango se reunió con motivo de su primer informe de gobierno con empresarios y personal académico de diferentes instituciones. Más tarde, pues encabezó en otras dos colonias asambleas informativas y verbenas populares que, como dijo, estaré llevando a cabo a lo largo de la semana para informar directamente a la ciudadanía lo que se ha hecho hasta el momento en su administración. Vamos a tener también la información deportiva con mi compañera Maribel Rangel y todo, ya saben, como siempre, para que estén bien informados, bien informadas aquí en esta que es nuestra primera emisión de Fórmula Noticias. Gracias por acompañarnos, quédense con nosotros, vamos al detalle de la información. Bien, y comenzando con las noticias, como siempre, le agradezco su atención y le reitero la invitación para que se comuniquen con nosotros. Y bueno, comenzando con las noticias, le decía hace unos momentos que está cumpliendo 70 años ya la Universidad Autónoma de Coahuila. Y bueno, para tal efecto se van a desarrollar una serie de actividades artísticas, culturales, académicas, pues para conmemorar estas siete décadas ya de preparación de miles de jóvenes que han egresado precisamente de la máxima casa de estudios del estado de diferentes carreras. Y bueno, ayer en la unidad de Torreón de la universidad, en la coordinación, hubo una rueda de prensa donde se anunciaron varias actividades y vamos a escuchar precisamente a Arcelia Ayub, que es la directora de difusión cultural de la coordinación de la universidad aquí en Torreón, quien dijo que pues habrá una buena cantidad de eventos de conmemoración. Vamos a escuchar lo que dijo.
1: Son muchísimos eventos que pues van a beneficiar a nuestra comunidad universitaria. Estamos muy, muy contentos de todos ellos. Uh-huh. Vamos a tener un concierto con la Camerata, el Xochiquetzali se va a presentar 5 veces. No, todos serán públicos. Pues mira, hay de literatura, de todo vamos a tener.
0: Bien, eventos de todo tipo, sobre todo actividades artísticas, culturales y académicas, como le comentaba, y bueno, ya se estará dando a conocer de manera puntual a través de las redes sociales y de la página de la universidad, pues todas las actividades, los lugares donde se van a estar desarrollando, para que si ustedes quieren participar, no solamente como integrantes de la comunidad universitaria, sino público en general, pues ahí está la invitación, actividades por el 70 aniversario de la Universidad Autónoma de Coahuila, que por cierto, otra de las actividades que se anunció con este motivo fue un foro de periodistas, comunicadores y derechos humanos que se va a llevar a cabo también próximamente y que está organizando nuestro compañero periodista y comunicador Andrés Cerón, quien además es el presidente aquí en La Laguna del Foro Nacional de Periodistas y Comunicadores, un foro donde se están invitando a compañeros de la comunicación y del periodismo de otras partes del país. Esto es lo que nos dijo Andrés Cerón sobre este evento. Bien, parece que tuvimos por ahí un inconveniente.
2: Adelante. Las conferencias que se van a realizar aquí en la Universidad Autónoma de Coahuila sobre tres temas de relevancia. Uno de ellos es el mecanismo de seguridad para periodistas, comunicadores y personas defensoras de derechos humanos. El otro es sobre libertad de expresión y el otro es sobre derechos humanos, que lo van a hacer en un panel los muchachos de la Universidad Autónoma de Coahuila, que participaron en Ginebra, Suiza, con el tema precisamente de derechos humanos. Es completamente gratis, únicamente pueden hablar al 8711-738287 y solicitan nada más su participación y con eso ya pueden participar. Y la sede pues es aquí la Universidad Autónoma de Coahuila. Son tres conferencias, una es en Ciencias Políticas, la otra conferencia va a ser en la Facultad de Derecho. Vienen principalmente el Distrito Federal, vienen varios compañeros periodistas. De hecho, estamos confirmando la asistencia de Maru Rojas, seguramente ustedes la conocen, que es corresponsal de Televisa y Telefórmula en el Congreso de la Unión. Y bueno, van a venir del Estado de México, ya se los mencioné, de Jalisco, de Yucatán, vienen de Oaxaca, vienen de Chihuahua, vienen de Sonora, y se me escapa por ahí, de San Luis Potosí, también viene de San Luis Potosí, y de todos pues esos lugares, ¿no? Y, ahora, esos son los confirmados, ¿no? Durante este periodo que es de espera, vamos a confirmar más asistentes a la, al foro.
0: Bien, pues enhorabuena por la organización de este foro, seguramente estará muy interesante, y también en el marco del 70 aniversario de la Universidad Autónoma de Coahuila. Vámonos a una pausa y regresamos, son las 6 de la mañana ya con 12 minutos, volvemos con más información.
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15: Tequila, Jalisco. Ubicado a las faldas del imponente volcán homónimo. Este destino es la cuna de la bebida más emblemática de México. El paisaje azul de los campos de agave, declarado Patrimonio de la Humanidad, enmarca un pueblo de haciendas antiguas y destilerías históricas. Recorrer sus calles permite reconocer el proceso artesanal del tequila, fusionando historia, sabor y una fiesta cultural constante.
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17: El estado de Alaska es el lugar de Estados Unidos donde más gente camina hacia su trabajo todos los días.
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18: El café expreso tiene menos cafeína por taza que el café de filtro normal debido al menor tiempo de contacto con agua.
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0: Bien, continuamos, son las 6 de la mañana ya con 15 minutos, vámonos con más información. Y bueno, déjeme le comento que el CIMAS Torreón está informando que se mantienen los trabajos para poner en operación un nuevo pozo, el Pozo Periodistas, que va a permitir fortalecer el suministro de agua potable en las colonias Los Periodistas, Campo Nuevo, Villa Zaragoza, Monterreal y el sector latinoamericano. Actualmente, informa la paramunicipal, se está trabajando en la instalación de las líneas de conducción, mientras que en el área del pozo avanzan las acciones para su puesta en operación. operación. Como parte de este proceso, ya fue concluida la construcción de la base del motor y se lleva a cabo la instalación de la infraestructura eléctrica que es necesaria para el funcionamiento del pozo. Con la incorporación de esta nueva fuente de abastecimiento, se va a ampliar la capacidad del sistema y se va a contar con infraestructura diseñada para atender las necesidades actuales de las familias de las colonias que ya le mencioné, y se está trabajando ininterrumpidamente para tratar de terminar lo más pronto posible ya la instalación y equipamiento de este pozo para ponerlo a funcionar, es lo que está informando el CIMAS Torreón. Bien, por otra parte, pues antier en la madrugada se suscitó un hecho pues lamentable. Hubo un enfrentamiento allá en el municipio de Candela, Coahuila, en la frontera con Nuevo León, en donde, bueno, como ha sucedido en otras ocasiones, civiles armados trataron de ingresar al estado, pero como usted sabe, pues hay un blindaje de la entidad, hay permanente vigilancia de elementos del ejército, la Guardia Nacional, de la Policía Estatal, precisamente para evitar la incursión de este tipo de grupos. Se dio el enfrentamiento y cayeron abatidos dos de los civiles armados, y lamentablemente también falleció en los hechos un policía estatal. Y esto fue confirmado por el fiscal de Coahuila, Federico Fernández, quien pues también dio el pésame a los familiares de este elemento caído en cumplimiento de su deber. Esto dijo el fiscal.
19: Respetuoso y sentido pésame a la familia del compañero nuestro, que el día de hoy pierde la vida en cumplimiento de su deber. El día de hoy, en la madrugada, pasadas las 4:30 de la madrugada, recibimos un reporte. ¿Cuál es el saldo de este enfrentamiento? Es dos civiles armados, abatidos,

0: contra las fuerzas estatales o contra cualquier civil inocente, la respuesta del Estado va a ser contundente y determinante. Se señala como una posibilidad que eran tres personas las que tripulaban este vehículo de civiles armados y es una persona más que pudiera estar, según testimonios.
1: Bueno, pues ahí tiene usted. Estos fueron los hechos y bueno, se busca mantener blindado a Coahuila. Y precisamente el día de ayer, el gobernador Manolo Jiménez, a través de sus redes sociales, dio a conocer que se reunió con el secretario de Seguridad Pública Federal, Omar García Harfuch, allá en la Ciudad de México, pues para continuar coordinándose con el gobierno federal en la labor de seguridad en el estado y tratar de mantener a Coahuila, dijo el gobernador, como el estado más seguro de México, y continúa esta coordinación con los tres niveles de gobierno para poder hacer frente precisamente a la delincuencia y a hechos como el que se registró antier en la madrugada allá en el municipio de Candela, en la frontera con el estado de Nuevo León. Y hablando de seguridad, déjeme decirle que ayer estuvo en Torreón Gabriel Elizondo, es senador de la República del Partido Revolucionario Institucional, y bueno, comentó que dentro de las iniciativas que se van a estar impulsando en el próximo periodo ordinario de sesiones, que empieza el 1 de septiembre en el Congreso de la Unión, está el de seguir implementando acciones que permitan mantener a Coahuila seguro. Esto dijo, ya fue platicado con el gobernador Manolo Jiménez, y bueno, pues la idea es precisamente seguir avanzando, sobre todo en materia de seguridad. Eso es lo que dijo el senador Gabriel Elizondo, quien por cierto aprovechó para enviar un saludo y su pésame a la familia del policía estatal caído en cumplimiento de su deber en estos hechos de antier en la madrugada. Esto dijo el senador Gabriel Elizondo.
2: Hay una gran estrategia de seguridad con las alcaldesas, con los alcaldes, con la Policía Federal, con la Policía Estatal, Municipal, Ejército Mexicano, la Marina, la Fiscalía, el Poder Judicial, el Poder Legislativo, todos en equipos blindando al Estado. Aquí en Coahuila hay una gran coordinación y parte de esto es mi agenda legislativa que llevaremos a partir de la próxima semana al Senado. La seguridad para nosotros es prioridad, seguir llevando este modelo Coahuila a lo que pueda mejorar también a instancias a nivel de otras entidades o en lo federal, porque si bien Coahuila se encuentra blindado, pues bueno, si hubiera también una contención en estados vecinos, pues pudiera ser todavía más sencillas estas tareas, pero la agenda será referente a lo que hemos recogido, el sentir y pensar de la gente. Más tarde tendremos una reunión para seguir escuchando a cámaras empresariales de aquí de La Laguna. Tendremos agenda con nuestro alcalde Miguel Riquelme, que con ese sentir y pensar lo traducimos a iniciativas, a exhortos, a preocupaciones que tenga nuestra gente, y que sepan que esta agenda legislativa que estamos presentando será referente a salvaguardar la seguridad, la salud, el empleo, fortalecer el empleo y sobre todo los programas sociales que a toda nuestra gente de Coahuila nos importa, nos interesan. Que con cada programa que se lance, ya sea federal, estatal, municipal, que con cada peso que se ahorren con ese programa puedan gastarlo en cualquier otra cosa. Hoy se necesita y buscamos que se siga manteniendo esta gran unidad por Coahuila y que nuestro estado, con esta agenda legislativa que la presentaré con mucha responsabilidad, temas ya previamente consensados con nuestro amigo el gobernador Manolo Jiménez, con los alcaldes, con las alcaldesas, con cámaras empresariales, con gente de las colonias, barrios y ejidos, será referente a esto. Pero sí, prioridad total en el materia de seguridad para seguir fortaleciendo la seguridad que hoy tenemos en Coahuila. ¿Por qué?
1: Bien, pues lo que comentó ayer en Torreón Gabriel Elizondo, senador de la República. Y hablando de seguridad, precisamente ayer hubo una reunión de Alfredo Flores Originales, director de Seguridad Pública aquí en Torreón, con comerciantes del Centro Histórico, quienes estuvieron solicitando principalmente fortalecer las acciones de vigilancia y prevención en esta importante zona comercial. Ahorita que hay bastante afluencia porque están las compras de los padres de familia de todos los útiles escolares, uniformes, zapatos, porque ya el próximo lunes, 31 de agosto, inicia el ciclo escolar ya de manera formal. Pero también están solicitando los comerciantes del Centro Histórico que durante los próximos meses pues se fortalezca la seguridad, que haya más patrullaje, presencia policíaca, porque pues es una temporada fuerte para el

0: comercio de mucha afluencia, vienen las fiestas patrias, después viene el Halloween, viene el Día de la Revolución y luego pues las fiestas decembrinas y todo esto pues genera mucho movimiento, sobre todo en el centro histórico, en la zona centro. Y bueno, por ahí Alfredo Flores Originales se comprometió a seguir manteniendo una estrategia de proximidad y coordinación con el sector comercial y generar condiciones de seguridad tanto para vendedores como para las personas que día con día acuden al centro histórico y a toda la zona comercial de esta zona de la ciudad. Ayer se llevó a cabo esta reunión. Y bueno, por su parte, el alcalde Miguel Ángel Riquelme ayer, junto con el senador Gabriel Elizondo, como le comentaba, encabezó un evento en la colonia Villas La Merced, en donde pues dio seguimiento a los programas, sobre todo que está impulsando el gobierno del estado, como el de despensas y de la tarjeta de la salud. Se hizo entrega ahí a beneficiarios de estos apoyos y destacó nuevamente el alcalde pues la coordinación que para tal efecto hay con el gobierno del estado, sobre todo para el apoyo a la población más vulnerable. Esto dijo Miguel Riquelme ayer.
1: Vamos avanzando, estamos trabajando ya. Ayer estuve por ahí en la colonia La Fuente, todo lo que es La Fuente, Valle Dorado, Fuentes del Sur, y estamos ahí ya con las máquinas de bacheo, vamos a pavimentar. Hoy entra una brigada de cimas y muy pronto estaremos por acá con ustedes, de manera ordenada, con trabajo en equipo, donde ustedes nos dicen cuáles son las principales necesidades, lo que han estado por mucho tiempo solicitando, lo que han estado demandando por teléfono, la atención a fugas, a drenaje y muchas otras cosas. Aquí va a andar la brigada del CIMAS trabajando con ustedes. Este trabajo en equipo no sería posible sin la intervención, sin el equipo del gobernador Manolo Jiménez. Este trabajo no podría ser posible si no se mezclan recursos del gobierno del estado y del municipio. Por eso nos gusta venir aquí, estar con ustedes, platicar un ratito, que sepamos que hay responsabilidad, que hay diálogo y que además debe haber resultados. Que lo que ustedes nos dijeron o lo que nos dicen en campaña se tiene que traducir en resultados, en trabajo en equipo. Y por eso estamos aquí. De manera muy ordenada vamos a entrar sector por sector. Este es un sector muy importante y muy poblado. Por ende, aquí de nueva cuenta hacemos el compromiso a través del arranque de este programa que nos da muchísimo gusto. El próximo, ya la próxima despensita, se las van a llevar a la casa.
0: Bien, pues ahí las palabras del alcalde Miguel Riquelme ayer en este evento celebrado en la colonia Villas La Merced. Vamos a una pausa más y volvemos, son las 6:26, regresamos con más.
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9: El desierto del Sahara era una región verde cubierta de lagos y praderas hace apenas unos 6.000 años atrás.
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0: Son las 6 de la mañana con 29 minutos, vámonos con más información. Y bueno, el día de ayer, con motivo de su primer informe de gobierno, la alcaldesa de Gómez Palacio, Betsabe Martínez Arango, comenzó, como usted recordará, a tener varias actividades que a lo largo de la semana se van a estar llevando a cabo, como son las asambleas informativas y verbenas populares en colonias y ejidos. Pero ayer también por la mañana, la alcaldesa encabezó un foro con empresarios, en donde tuvo un diálogo precisamente con el sector empresarial, la iniciativa privada, en donde escuchó algunos comentarios, propuestas de los asistentes, pero también pues aprovechó para conocer algunos de los avances más importantes y logros que tuvo en su primer año de administración. Dijo la presidenta municipal que es muy importante el continuar pues con la coordinación con la iniciativa privada y buscar la manera de que juntos el sector empresarial y gobierno puedan avanzar en temas como la propia seguridad, la limpieza y todo lo que tiene que ver con infraestructura que es necesaria para la ciudad. Y bueno, pues más tarde, después de este evento con el sector empresarial, estuvieron también ahí representantes del sector académico. Bueno, pues llevó a cabo otras asambleas informativas y verbenas populares en las colonias Héctor Mayagoitia y la Felipe Ángeles. El día que presentó su informe, que fue el pasado martes al mediodía, bueno, posteriormente arrancó con estas asambleas informativas en el ejido Pastor Rué. Y bueno, pues dijo la alcaldesa que la idea de esta nueva modalidad de presentar informes, mini informes, pues es el estar cerca de la ciudadanía, sobre todo que la llevó al voto y que la llevó a la presidencia municipal. Vamos a escuchar lo que ayer precisamente en una de estas colonias dijo nuevamente la alcaldesa Betsabe Martínez Arango.
12: Por ir a votar y depositar su confianza en nosotros. Hace un año ustedes fueron con el corazón en la mano, pero sobre todo la esperanza por delante, esperando que las cosas cambiaran. Y con esa misma energía, esperanza y amor que ustedes se levantaron aquel domingo, tengo la obligación de levantarme yo todos los días para poder dar la cara y enfrentar los grandes retos que significa gobernar Gómez Palacio. Durante todo este año hemos hecho cosas que hace mucho no se hacían.
0: Comentando la alcaldesa Betsabe Martínez Arango en estas asambleas informativas, y bueno, así continuará la semana con encuentros con ciudadanos en colonias y también en ejidos, presentando pues parte de lo más importante de lo que dio a conocer en su primer informe de gobierno. Bien, por otra parte, fíjese que hubo reunión, sesión de el Congreso de Coahuila, está ahorita la comisión permanente, y fíjense que hubo por ahí un debate y una polémica, porque resulta que hubo una iniciativa que presentó el diputado muy polémico, ya sabe, Antonio Atolini de Morena, ahí en el Congreso Estatal, proponiendo que se haga una auditoría al Cimas Torreón para determinar cuáles son sus circunstancias y sobre todo qué pasó con este enorme adeudo de más de 2,000 millones de pesos con que la administración ahora de Miguel Ángel Riquelme recibió al CIMAS, y que es información que ya había proporcionado de hecho el gerente de la paramunicipal Javier Herrera al asumir el cargo, compromisos de más de 2,000 millones de pesos, pero aparte pues falta de mantenimiento en pozos, en el drenaje, etcétera. Una situación complicada se trata de sortear, y el diputado Atolini propuso pues una auditoría. Y Felipe González, que es diputado del PRI, aquí por Torreón, pues comentó que se hizo el debate, pero además sí se aprobó este punto de acuerdo de realizar una auditoría, pero no tanto porque Antonia Tolini lo haya solicitado, que aparte la presentó mala solicitud, según comentó, sino porque ya el propio alcalde, Miguel Riquelme, al entrar a la administración, solicitó al Congreso el que se pueda hacer una auditoría al CIMAS para determinar cuáles son sus condiciones y qué pasó, por qué el deterioro económico, financiero y técnico que tiene. Esto aparte de la auditoría que tienen que hacer, la auditoría superior del Estado, año con año, a los gobiernos y a los organismos operadores de agua, como en este caso. Y bueno, vamos a escuchar lo que el diputado Felipe González precisamente comentó al respecto el día de ayer.
13: Y no hagamos, no escandalicemos algo. Lo que se presentó ayer fue una solicitud mal hecha, una solicitud con errores que se corrigió precisamente ahí en el debate, donde el diputado Tolini presentó una solicitud mal elaborada. La diputada Deliana hizo las correcciones, pues ella preside la comisión de Contraloría y Auditorías, y hicimos una precisión muy puntual. Ajá. Su solicitud pues prácticamente queda sobreseída, porque al final del día esa solicitud emerge de quien solicitó esta transparencia, este ejercicio de transparencia, quien fue el alcalde Miguel Riquelme. Es por eso que todos la votamos a favor, porque eso es solamente un punto de acuerdo. Es un punto de acuerdo para que la comisión participe al final del día. No es que con este punto de acuerdo ya la auditoría entre y ahora sí tenga atribuciones. No. La solicitud nace de un ejercicio de transparencia, un ejercicio sano de transparencia de Miguel Riquelme, donde entiende que el ejercicio y rendición de cuentas es primordial. La Auditoría Superior del Estado la hace eventualmente o cada año su ejercicio normal, de su procedimiento normal de supervisión y de auditoría. Aquí se está solicitando una auditoría extra, una auditoría que toque los temas que surgieron a raíz del tema de lo de las deudas, que no estaban contempladas en el Consejo, etcétera.
0: Sobre lo que se abordó precisamente en esta sesión del martes en el Congreso del Estado, por parte de los legisladores, sobre todo de La Laguna, con este tema de una auditoría al CIMAS, que dice Felipe González, pues ya se había pedido de parte del propio alcalde. Y hablando de los legisladores, bueno, como usted sabe, en el estado de Coahuila se renueva el Congreso Estatal a partir del 1 de enero, ya hubo una elección en el mes de junio, que como usted recordará, pues el PRI prácticamente se llevó el carro completo, ganó las 16 diputaciones de mayoría, y ya algunos próximos legisladores y legisladoras comienzan a trabajar con algunas ideas y propuestas que pues esperan poner en marcha precisamente para poder comenzar con su labor. Y fíjense que precisamente el día de ayer la diputada local electa del Distrito 8, aquí por Torreón, Jimena Villarreal, informó que con el fin de crear una agenda legislativa ciudadana, lanzó ayer la convocatoria del modelo Escuchar para Legislar, que es una estrategia basada en mesas de diálogo con diversos sectores de Torreón para conocer sus propuestas de cara a una mejor ciudad. La legisladora electa propone realizar reuniones y asambleas ciudadanas con representantes de ejidos, colonias, universidades e iniciativa privada, con el fin de trabajar y analizar los problemas y construir en equipo alternativas y soluciones que puedan traducirse en iniciativas y proyectos de ley. Y ayer, a través de sus redes sociales, precisamente Jimena Villarreal lanzó este mensaje sobre esta propuesta del modelo Escuchar para Legislar. Vamos a escucharla, esto es lo que dijo.
14: Tenemos temas que resolver a la de ya, pero sabemos que trabajando juntos podemos resolver cualquier cosa. Los de Torreón sabemos salir adelante. Juntos superamos una de las peores épocas de inseguridad y juntos podemos solucionar cualquier cosa. El agua, los servicios públicos, el maltrato animal y la salud mental. Vamos a encontrar soluciones. Estoy proponiendo el modelo Escuchar para Legislar. Vamos a organizar asambleas y reuniones para que juntos podamos construir una propuesta legislativa y proyectos que realmente funcionen. ya tenemos un plan. No vamos a crear una ley y esperar a que todo se arregle. Vamos a construir acuerdos. Por eso, vamos a hablar contigo y entender los problemas de tu comunidad, entender por qué pasan y trabajar contigo y con expertos para así proponer soluciones y legislar todos juntos. Sabemos hacer equipo. Vamos a trabajar coordinados con el gobierno estatal y el gobierno municipal de Torreón. Con esta nueva forma de hacer leyes, juntos podemos resolver muchas cosas.
0: Bien, pues ahí está la propuesta que plantea la diputada local electa aquí de Torreón, del Distrito 8, Jimena Villarreal, el modelo Escuchar para Legislar. Bien, por otra parte, el doctor Juan Pérez Ortega, que es el director municipal de salud aquí en Torreón, dio a conocer que el alcalde Miguel Riquelme dio instrucciones para fortalecer las acciones contra el mosquito transmisor del dengue, sobre todo porque viene septiembre, que generalmente es temporada de lluvias, y bueno, ya sabe usted que el agua y la humedad pueden provocar la proliferación del mosquito, y es por ello que se están ampliando las acciones de fumigación, abatización, y se pide la colaboración de la ciudadanía también, pues para descacharrizar y mantener la higiene en sus hogares, evitar la acumulación de agua, porque esto genera que se incube el mosquito. Vamos a escuchar cómo se está trabajando en ese sentido, es lo que dijo el director de salud, Juan Pérez.
15: Tuvimos instrucciones precisas del ingeniero Miguel Riquelme, alcalde, para que reforcemos precisamente las actividades en contra del dengue, que por cierto ya lo mencionaban, es el Día Internacional de la Lucha contra el Dengue. Hemos incrementado, pero por mucho, las actividades de fumigación, de nebulización en las colonias, ya que, y también la batización, que es otro tema que va dentro de las actividades contra el dengue. Fíjate, sí lo hemos incrementado de manera muy importante, ya que yo hice un análisis semestral de lo que se hizo de enero a junio, y se fumigaban alrededor de 12 colonias al mes. Nosotros en dos semanas llevamos ya más de 40 colonias. Es decir, el trabajo que se hacía en casi dos meses y medio, tres meses, lo hemos hecho en 15 días. Y les insisto, son instrucciones precisas y vamos a continuar con ese ritmo. De hecho, ahí viene septiembre, que sabemos que es uno de los meses más lluviosos y al parecer, según los pronósticos, será septiembre y octubre de mucha lluvia. Entonces, sabemos que pues el agua estancada favorece la proliferación del mosco, ¿no? Sí, miren, el comportamiento del dengue es como cíclico. Va a haber años en que vamos a tener un incremento importante de casos y va a haber años en que van a ser muy pocos, como al parecer pinta así este año. Pero insisto, nosotros no debemos de bajar la guardia en el sentido de seguir incrementando esas actividades.
0: Bien, pues ahí está lo que dijo el director municipal de salud, Juan Pérez Ortega, y bueno, la colaboración de la ciudadanía, reitero, es importante para evitar la proliferación del mosquito transmisor del dengue. Hay que descacharrizar y evitar acumulación de agua en los domicilios. Vamos a otra pausa, otro corte y regresamos. Son las 6:42. Volvemos con más noticias.
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0: ¿Cuánto dinero va a ser? Y es la famosísima de a cómo o a cómo. O sea, marchantita, ¿a cómo está el jitomate? Marchante o señor, dígame, ¿a cómo está el kilo de limón? Pero también se utiliza en las frases de la corrupción para decir, pues, ¿de a cómo va a ser este trato? ¿De a cómo nos vamos a poner de acuerdo? ¿De a cómo vamos a quedar? Y de a cómo es un poco esta frase que utilizamos para ver cuánta cantidad de dinero nos toca o cómo le vamos a hacer para que el dinero se reparta, o sea, de una manera justamente pareja.
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2: Aplicar la llamada ley del hielo puede parecer un comportamiento sin importancia entre niños, pero excluir, ignorar o dejar de hablarle a alguien también puede causar un profundo daño emocional. Quien lo vive puede sentirse rechazado, inseguro o poco valioso. Por eso es fundamental enseñar a nuestros hijos que todas las emociones son válidas, pero no todas las formas de expresarlas lo son. Si están molestos, pueden decir lo que sienten con respeto, pedir espacio si lo necesitan o incluso buscar soluciones mediante el diálogo. Como adultos, aprovechemos cada situación para fortalecer en ellos la empatía, el respeto y la comunicación. Estas habilidades no solo mejoran sus amistades durante la infancia, sino que también les servirán para construir relaciones sanas durante toda la vida.
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3: Luego de un receso decretado por la jueza Alejandra Ramírez de la Vega, quien lleva la audiencia contra Fernando Farías Laguna, citó a las 8 horas de este jueves para su reanudación. Se espera que se determine su situación jurídica. La Secretaría del Trabajo y el Centro Federal de Conciliación y Registro Laboral anunciaron que la empresa Volkswagen y el Sindicato Independiente de la Industria Automotriz llegaron a un acuerdo de incremento global de 10.04% en las prerrogativas laborales de los trabajadores. México ocupa el primer lugar mundial en consumo de huevo por persona, de acuerdo con la Unión Nacional de Avicultores, quien detalló que cada mexicano consume en promedio 410 piezas al año, lo que equivale a 24.1 kilogramos. Informó Itzel Vanegas. 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
4: Bien, continuamos, son las 6 de la mañana con 45 minutos, vámonos con más información. Y déjeme le comento que el día de ayer, en rueda de prensa, el padre Rafael López, que es el director de comunicación social de la diócesis de Torreón, dio a conocer que este día a nivel nacional se va a estrenar la película Sagrado Corazón, película documental que fue hecha en Francia y que narra la vida precisamente y la historia del Sagrado Corazón, y se hace pues la invitación a la feligresía católica para asistir a las salas de cine. En Cinépolis, en este caso, en Plaza Galerías y Plaza Cuatro Caminos, se va a estar proyectando este filme a partir de hoy. Y bueno, pues vamos a escuchar lo que el padre Rafael López nos comentó sobre esta actividad que se está impulsando por parte de la diócesis de Torreón. En 100 salas de cine en todo el país se va a estrenar hoy esta película.
5: Mañana es estreno nacional en la sala Cinépolis de todas las de todo el país, aquí en la comarca lagunera, en Cuatro Caminos y en Galerías se va a exhibir esta película. Hay horarios, los invito a que consulten la cartelera en la sala Cinépolis. Se llama la película Sagrado Corazón, en ti confío, y el estreno nacional es el día 27, es decir, este jueves 27 de agosto. Y los invitamos a todos los laguneros, a todos los católicos que conozcan su fe. Este documental, película, nos habla de las apariciones del Sagrado Corazón de Jesús hace más de 350 años. Es un documental de Francia que presentan unos hermanos. Y bueno, se le da difusión a través de la cadena Cinépolis, de Dos Corazones Film y otra cadena que nos ayuda a difundir este cine de contenido, cine de calidad, cine religioso, pues. Porque la iglesia promueve los valores, promueve la fe, promueve las devociones, promueve las peregrinaciones, promueve todo tipo de evento cultural, religioso, que sea para el bien de la fe de la comunidad católica. Bastante es devoción, porque en la mayoría de nuestros hogares hay una imagen del Sagrado Corazón de Jesús, en la mayoría de nuestros hogares tenemos esta devoción, ¿verdad?
4: Bueno, pues ahí tiene usted, esto es lo que informó el padre Rafael López, y nos han estado preguntando mucho, luego de dar a conocer esta información, a qué hora, en qué cines va a estar proyectándose esta película, Sagrado Corazón. Bueno, pueden entrar a la cartelera de Cinépolis, en Plaza Galerías y en Plaza Cuatro Caminos, y ahí viene toda la información, horarios, días, etcétera. Ahí está la cartelera, ya está arriba precisamente la información para que la puedan consultar. Y bueno, el padre Rafael López lo que decía es que ojalá que haya buena afluencia, porque en la medida en que vaya gente a ver la película, pues más tiempo estará en cartelera. Bien, por otra parte, también el día de ayer en una rueda de prensa se dio a conocer en la Oficina de Convenciones y Visitantes que Torreón va a ser sede en el mes de septiembre de lo que será el Congreso Estatal de Pediatría, el 12º Congreso Estatal de Pediatría y el 13º Congreso Regional de Pediatría. Esto está siendo organizado por la Asociación de Pediatras del Estado de Coahuila, y precisamente ayer se dieron todos los detalles de esta información y vamos a escuchar a una de las organizadoras, Gabriela Alvarado, de este congreso, quien da detalles de lo que se va a llevar a cabo.
6: Nuestro congreso es un congreso estatal y regional de pediatría. Es en septiembre, los días 24, 25 y 26. La sede es el Hotel Azul Talavera, aquí en esta ciudad. Y el objetivo es continuar con actividades de educación médica continua para los pediatras, que estamos colegiados y aparte los no colegiados. Sin embargo, este congreso va también enfocado a personal médico de primera atención, como médicos familiares, médicos generales, enfermeras y residentes, para poder tener temas de actualidad conforme a la agenda de la atención de niños y adolescentes en nuestra comarca. La verdad es que tenemos un programa muy ambicioso donde vemos no nada más pediatría de primer contacto, como es alimentación, nutrición y desarrollo, pero también tenemos temas de alta especialidad, como temas de enfermedades genéticas, errores del metabolismo, atención de cardiopatías congénitas, que es una enfermedad muy común en nuestra región, y hacemos énfasis en la medicina preventiva. Vamos a cerrar nuestro congreso con un tema muy ad hoc, que es la prevención de accidentes. Es un programa a nivel nacional que se llama Porque me quieres, me cuidas, donde hablamos de la importancia del uso de autoasientos para evitar el riesgo de lesiones asociadas a accidentes de tránsito. En nuestras redes sociales tenemos nuestra página de Facebook, Colegio de Pediatras del Estado de Coahuila, Capítulo Torreón. Les doy mi celular, 8711-8934-99, con todo gusto cualquier información, estoy a la orden.
4: Bien, pues ahí está este congreso de pediatría que se va a llevar a cabo en el mes de septiembre aquí en la ciudad de Torreón. Y bien, pues prácticamente con esto estamos llegando al final de la información. Yo les agradezco como siempre el favor de su compañía a este espacio donde muy tempranito quedan ustedes bien informados, bien informadas aquí a través de Radio Fórmula. Y les recuerdo que a las 4 de la tarde estamos nuevamente con ustedes en nuestra segunda emisión, ya con lo más importante de lo que hasta ese momento haya acontecido aquí en la comarca lagunera, en Coahuila y en Durango, para que nos acompañen. Les voy a dejar con mi compañera Maribel Rangel, que nos trae toda la información deportiva, como todos los días al cierre de este espacio, y terminando nos enlazamos hasta la Ciudad de México con mi compañera Azucena Oresti, que nos trae también su espacio noticioso. Gracias por su atención, cuídense del calor y más tarde les seguimos informando. Yo soy Sergio Peinbert, usted ya me conoce, pásenla bien, muy buenos días, buen jueves.
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8: Excelente mañanita de jueves, amigos. Muy pero muy buenos días. Qué gusto saludarlos aquí en Fórmula Noticias. ¿Les parece si platicamos de los deportes? Vámonos con la actividad de la Leagues Cup, porque el equipo de las Américas, bueno, anda volando y muy alto. Club América superó al Columbus en los cuartos de final y firma una gran victoria en el certamen internacional. 2-0 es el marcador con el que el América ganó este triunfo. Y en más resultados, amigos, pues bueno, también el día de ayer jugó Toluca con tantos de Liño y Jorge Díaz. Los Diablos derrotaron al equipo Austin Football Club por 2-0 en el partido de los cuartos de final de la Leagues Cup. Así es que bueno, pues bien por los equipos, por supuesto, mexicanos. Seguimos con más información en cuanto a los equipos de nuestro fútbol mexicano, porque Juan Bruneta tiene un acuerdo para renovar contrato con el equipo de Tigres, así lo está reportando la prensa regiomontana. El argentino renovará por 2 años con opción a uno más. El actual contrato de Bruneta finalizará en diciembre del 2027. El medievolante ha jugado 138 partidos con la escuadra felina, con 45 goles y 32 asistencias desde que llegó para el torneo Clausura 2024, cuando la directiva Aureazul pagó 15 millones de dólares por la transferencia a Santos Laguna. Así es, ahorita cómo nos haría falta Juan Bruneta. Y bueno, el delantero Raúl Zúñiga será baja debido a que se sometió a una operación de cartílago en el medieval de rodilla, así lo informó el Club América en su reporte médico. Este tipo de lesión requiere entre 6 y 9 semanas de recuperación, por lo que estaría de regreso para el cierre del torneo Apertura 2026 de la Liga MX. La Pantera no entró en planes del entrenador Guillermo Almada y se le buscaba otro equipo en el actual mercado de transferencias. Y Joel Wiki, entrenador de Cruz Azul, habló del estado de las negociaciones con el Mónaco por el mediocampista Eric Lira. Dice: lo de Lira va muy bien, están en la parte final de las negociaciones, esperemos que ya se resuelva. Eric Lira sigue siendo un activo del club, si no se concreta lo de Mónaco, estará disponible para el viernes. Pues bueno, ahí está la información de lo que está sucediendo, como ya le comentamos, amigos, en los diferentes campamentos del fútbol mexicano, porque por ejemplo también el equipo de los Guerreros de Santos Laguna el día de ayer entrenó por la mañana, hoy nuevamente lo hacen por la mañana ahí en el territorio Santos Modelo. Y bueno, nosotros estamos pues bueno muy atentos de lo que haga Santos para bueno pues su partido del próximo sábado a las 9 de la noche aquí en el TCM, cuando reciban al equipo de los Tigres. Pues bueno, ahí está lo que está bueno con nuestro fútbol mexicano, por supuesto con Santos. Y seguimos con más, amigos, ahora con el fútbol internacional otra vez, porque la Champions League 2026-2027 tiene definidos los 36 equipos que jugarán la primera ronda. 29 clubes llegaron de manera directa en sus ligas nacionales y posiciones en el ranking. Siete más llegaron de la ronda clasificatoria. El sorteo de partidos será el día de hoy a las 10 de la mañana, tiempo del centro de México. Y seguimos con más información, amigos, porque la NFL anunció la desaparición del juego Pro Bowl luego de 55 ediciones, las cuales se jugaron en diferentes formatos. Peter O'Reilly, vicepresidente ejecutivo de la NFL, fue el encargado de dar a conocer la noticia. A partir de la temporada 2026 se nombrarán a 88 jugadores, quienes formarán parte de la clase oficial del Pro Bowl. Pues bueno, ahí está la información. Y vamos con información también de corte local, amigos, porque tuvimos la oportunidad de estar en la presentación del Ecuador Miguel Ángel Ordaz del Parque de España, el cual está programado para realizarse del 7 al 11 de septiembre. Hay desde menores hasta categorías máster. El lunes inicia la competencia y consta de que cada participante, bueno, van a dar media hora ahí en la alberca del Parque España, y obviamente se va a acumular para al final, bueno, sacar los ganadores de quienes hicieron más metros nadando en este acuatlón. Pues bueno, ahí está la información. Siguen abiertas las inscripciones para que no se queden fuera y puedan participar en este acuatlón Miguel Ángel Ordaz del Parque España del 7 al 11 de septiembre. Amigos, es la información que les tenemos hasta este momento para todos ustedes. Sigan disfrutando de su mañanita de jueves y también ya nos despedimos del noticiero. Los esperamos por la tarde con más información.

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9: Propongo que es hora de subirle al volumen. Super Styling es una bomba de energía lanzada en 2001 por Groove Armada, un mix explosivo de dub, house, reggae y funk. Se volvió esencial en festivales y clubes. Una invitación a soltarse y a soltar el cuerpo y la mente, aunque sea en la sala de casa o en la oficina. Groove Armada, Super Styling en Sonido Brown.

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2: ¿Qué tal? Bienvenidos. Son las 7 de la mañana, es jueves 27 de agosto del año 2026. Soy Azucena Uresti y estas son las noticias. Enrique Insunza anunció su salida del grupo parlamentario de Morena en el Senado para continuar, dice, en su cargo como legislador independiente. Lo hace 120 días después de ausentarse de la Cámara Alta, donde, por cierto, nunca dejó de cobrar su sueldo. En una carta dirigida al coordinador de Morena, Ignacio Mier, Insunza escribió: por estricta convicción personal, he tomado la decisión de separarme del grupo parlamentario para ejercer mi cargo de senador de la República de manera independiente y conforme a la rectitud de mis deberes. Ahora se dice, Insunza, ahora se dice perseguido político y asegura que son falsos los señalamientos formulados en su contra desde Estados Unidos. En su carta escribe, abro comillas, desde hace 4 meses se me ha hecho objeto de una feroz campaña de calumnias y diatribas, luego de que una oficina del Departamento de Justicia de Estados Unidos difundió sin aportar pruebas esta situación. Insunza dice que no permitirá que las acusaciones sean utilizadas para perjudicar a Morena y a su movimiento y dice, no se precisa, ya que es muy poeta, voy a leer textual, no se precisa mucha perspicacia para saber que es otro, alguien que posee el mayor liderazgo moral y político de la nación, el objetivo final de esa embestida. Sería una cobardía y un error consentirlo o permitirlo, escribe Insunza. Su salida de la bancada, entre comillas, ocurre a 6 días de que Rocha Moya regresara a ser gobernador, pero tuviera que irse de nuevo ante la desconocida de Morena y después de que Insunza anunció que regresaría presencialmente al Senado el 30 de agosto durante la reunión plenaria del partido tras más de 3 meses de ausencia. Igual que con Rocha, la dirigente nacional de Morena, Ariadna Montiel, afirmó que la salida de Insunza del grupo parlamentario fue una decisión personal y aclaró que el partido no fue informado previamente.
3: Él tomó la decisión de separarse del grupo parlamentario de Morena y actuar como senador independiente, por lo cual desde ahora sus opiniones y sus acciones serán exclusivamente bajo su actividad personal. Al terminar él, separarse del grupo parlamentario, no será responsabilidad nuestra sus expresiones, sus acciones.
2: Bueno, Montiel dice que Insunza debió pedir licencia al cargo para afrontar sin fuero las acusaciones en su contra.
3: Nosotros consideramos que debió pedir licencia para sujetarse a las investigaciones sin fuero. Nosotros en su momento así lo reconocimos del gobernador Rubén Rocha, lo hemos platicado con ustedes varias veces y consideramos que debió pedirse la licencia.
2: El coordinador de Morena en el Senado, Ignacio Mier, a quien Insunza le envió esta carta, dijo que ya le había recomendado que pidiera fuero, que la presidenta, licencia, que la presidenta Claudia Sheinbaum también se lo dijo, pero que él se negó.
4: Una invitación, que una sugerencia que hizo la presidenta, que nosotros también le hicimos, pero ya son decisiones personales y ahí sí no podemos meter.
5: ¿Y esa invitación era que se separara del cargo, que solicitara licencia?
4: Sí, pero él decidió separarse del grupo y se respeta esa decisión.
5: ¿Y por lo pronto con eso basta?
4: Con nosotros con eso basta. No, lo vi el día de ayer.
6: ¿Aquí?
4: ¿Perdón?
6: ¿Fue aquí?
4: Sí, acá nos vimos.
2: Bueno, y en medio de esta crisis, Morena designó a la senadora con licencia Imelda Castro como su candidata al gobierno de Sinaloa y a Santiago Nieto para Querétaro, con lo que suman ya 5 de 17 candidatos, bueno, les llaman coordinadores estatales de la defensa de la transformación y la soberanía nacional que ha designado Morena, sumando Aguascalientes, Campeche y Colima. Anoche la fiscal general de la República, Ernestina Godoy, informó que la Fiscalía Especializada en Materia de Delincuencia Organizada obtuvo y ejecutó una orden de cateo en dos bodegas de la empresa Ingemar en el marco de las investigaciones por huachicol fiscal contra esta compañía y sus asociados, entre los que se encuentra el exgobernador panista de Baja California, Ernesto Rufo, quien permanece en el penal. A través de un mensaje, la fiscal detalló que durante la diligencia realizada en el inmueble en la alcaldía Miguel Hidalgo, aquí en la Ciudad de México, agentes aseguraron varios documentos que probarían el modus operandi de esta red.
6: En ese inmueble aseguraron pedimentos de importación, actas de asambleas y contratos que darían cuenta de la simulación ejecutada por los presuntos integrantes de la red criminal, además de documentos relacionados con otros esquemas delictivos que ya investiga esta fiscalía. El análisis de lo asegurado permitió identificar indicios relevantes sobre operaciones de comercio exterior de la empresa investigada, los cuales aportan mayores elementos del modus operandi y abrirían nuevas líneas de investigación sobre esta compleja red de contrabando de combustible.
2: La fiscal dice que hasta el momento no han sido notificados sobre la solicitud de cambio de medida cautelar de Ernesto Rufo a prisión domiciliaria.
6: Hasta este momento, esta fiscalía no ha sido notificada de que la defensa de Ernesto N. haya solicitado el cambio de medida cautelar a efecto de que la prisión preventiva oficiosa sea cumplida en prisión domiciliaria. Sí tenemos información, en cambio, que en su internamiento se garantizan todos los cuidados de salud con los que debe contar y se respetan cabalmente todos sus derechos.
2: Hoy a las 8 de la mañana en el Centro de Justicia Penal del Altiplano se va a reanudar la audiencia de vinculación a proceso del excontralmirante de la Marina, Fernando Farías Laguna, luego de que ayer la jueza Alejandra Ramírez de la Vega decretó un receso tras más de 9 horas de sesión. Al inicio la defensa pidió que el proceso fuera público, la jueza determinó que se realizaría a puerta cerrada. Después el equipo jurídico de Farías, encabezado por Epigmenio Mendieta, intentó desvirtuar cerca de 100 datos de prueba presentados por la Fiscalía hasta que se decretó el receso. Farías Laguna, quien ya fue dado de baja de forma definitiva de la Secretaría de Marina, es sobrino político de Rafael Ojeda Durán, secretario de Marina durante el sexenio de Andrés Manuel López Obrador, y está imputado por delincuencia organizada con la finalidad de cometer delitos en materia de hidrocarburos en la modalidad de ocultamiento, y este jueves podría definirse si es o no vinculado a proceso. Mientras, en un video compartido a medios de comunicación, la esposa de Farías, Mónica Gámez, dice que está siendo amenazada, por lo que pide protección al gobernador Alfonso Durazo.
7: Vengo llegando a Hermosillo, al momento de llegar a mi casa por mi carro, me vine a casa de mis papás por la carretera internacional Nogales, y un carro van blanca me venía siguiendo desde el residencial donde vivo hasta la carretera internacional. Venía el carro a lo lejos. Cuando empecé a rebasar, porque se dieron cuenta que me di cuenta, el carro se dio la media vuelta. Pido por favor al gobernador Alfonso Durazo que me mande seguridad o medidas cautelares, porque tengo mucho miedo, porque era un hecho que me venían siguiendo.
2: La Fiscalía de Michoacán dice que investiga la cercanía entre la alcaldesa de Uruapan, Grecia Quirós, y Samuel García Rivero, exdirector del ayuntamiento, acusado de filtrar la agenda privada de Carlos Manso al Cártel Jalisco Nueva Generación, grupo criminal que lo mató en noviembre del año pasado. En conferencia, el encargado de despacho, Israel Vega, afirmó que esta línea de investigación ya existía, pero que fue reforzada después de que el lunes Yesenia Méndez, exsecretaria particular de Manso, amplió su denuncia y señaló que Grecia García contrató a este señor García Rivero después del asesinato.
8: Dentro de las que ya se tiene, se tenía esta no con tanta fuerza debido a que nunca fue señalada, pero más sin embargo no se dejaron de realizar los actos de investigación para poder agotarla. Ahora que se tiene más información aportada a través de esta ampliación de denuncia, es que podemos llevar a cabo más actos de investigación.
2: En varias declaraciones, Grecia Quirós dice que va a colaborar con las autoridades, pero cuestionó que Yesenia Méndez esperó tantos meses para ampliar su declaración.
9: Hay que preguntarle por qué esperó tanto tiempo, siendo que, como dice ella, tenía la información de primera mano, tenía los argumentos. ¿Por qué? Yo los invito a ustedes a que la puedan ver y preguntarle por qué esperó tanto tiempo, y para mí también va a ser importante saber por qué esperó. Y yo estoy, como lo he dicho, yo estoy abierta a colaborar.
2: Ayer se reportaron en México 38 asesinatos, los estados con más ejecuciones, Guerrero con 4, Baja California, el Estado de México, Guanajuato y Oaxaca con 3 homicidios cada uno. En Puebla fue detenido Jesús Alberto, identificado por autoridades como uno de los 2 asesinos del creador de contenido César Daniel Nolasco Gastelum, ocurrido el 4 de agosto, cuando realizaba una transmisión en vivo afuera de un restaurante de comida rápida en Culiacán. Esta fue parte del stream que hacía con 2 amigos cuando 2 hombres en moto lo abordaron y le dispararon.
10: Decirle a todos mis hermanos que en esta vida soy afortunado.
11: Mira, el KFC me tiró la copia, mira.
12: ¡Ah, KFC tiró la copia! ¡Literal, KFC!
13: Vale, va, KFC, tirando la copia del KFC a recorrotar.
14: Vengo por un pedido.
15: Oiga, ya cayó la primera chamba.
14: Oiga, no, déjame.
12: ¿Cómo?
16: No hay tiras, unos 10 minutos.
12: ¡No!
14: ¿10 minutos?
12: Oiga, nos van a regañar, oiga.
14: Vámonos, chicos. No, la moto.
12: Yes.
14: No, oiga, me sentí bien mal, oiga.
12: No, oiga, esos chavales me han olvidado.
17: ¿El número?
12: Un cascazo esa marega, sí.
14: Guajiro, ¿te acuerdas cuando nos asaltaron en un camión?
17: No, más él que me cayó y pedí
12: para... No.
2: En su cuenta de X, el secretario de Seguridad Omar García Harfuch informó que durante la aprehensión de ayer, agentes de investigación fueron atacados a balazos por 3 sujetos que repelieron la agresión, abatieron a 1 y detuvieron a 2 más, entre ellos Jesús Alberto. Además, les fueron aseguradas 3 armas de fuego, cartuchos y vehículos. El dirigente nacional del PAN, Jorge Romero, va cambiando de opinión y ahora dejó abierta la posibilidad de construir alianzas.
18: Vamos a tener la inteligencia, la humildad y la estrategia de ubicar cada realidad. Lo que te puedo asegurar es que una realidad local no se va a imponer a 800 kilómetros de otra realidad local. Ni una realidad local va a imponer la determinación que sea nacional. Lo que estamos buscando, la verdadera causa, es que nuestra causa, hoy la más importante, más que triunfos electorales en un Excel, es salvar a México del tumor.
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2: Las 7 de la mañana con 15 minutos, a las 8 de la mañana hoy, ahí en el altiplano, se reanuda la audiencia de vinculación a proceso del excontralmirante de la Marina, Fernando Farías Laguna. Ayer la jueza pues decretó un receso y se reanuda el día de hoy, 8 de la mañana. Es privado porque dice la autoridad pues que es un tema de seguridad nacional que podría poner en riesgo a los otros procesos, así que bueno, pues vamos a esperar. Mónica Gámez es esposa de Fernando Farías Laguna, está con nosotros esta mañana. ¿Cómo estás, Mónica?
26: Hola, Susana, buenos días. Bien, gracias.
2: Gracias. Muchas gracias. Gracias a ti por estar con nosotros aquí en vivo a las 7:15 de la mañana, Mónica. A ver, ayer, déjame iniciar por lo más urgente, ayer denunciaste que estaba siendo hostigada, amenazada.
26: Sí, o sea, llegando al aeropuerto me dejaron en mi casa, el esposo de una prima, porque una prima me acompañó al viaje. Yo agarré mi carro para ir por mis hijos a casa de mi mamá y yo me percató la misma situación que me pasó el año pasado cuando mi esposo estaba prófugo, en agosto del año pasado. Ajá. Estaba un carro donde vivo, pero donde no piden los accesos, donde puede entrar cualquier carro, por así decirlo. Entonces, cuando me pongo en el semáforo, el carro se espera como un minuto y medio, y empieza a seguirme. Entonces, cuando agarro para el lado izquierdo, que es casa de mis papás, que mis papás viven con un pueblito, el carro viene en mi carril, pero a lo lejos. Y es una camioneta tipo van blanca. Entonces, cuando el carro se me empieza a acercar un poco más, yo me cambio bruscamente de carril, del carril izquierdo que estaba al derecho. Uh-huh. Entonces, el carro, no sé si se dio cuenta que me di cuenta, no, o sea, yo me imagino que se dio cuenta. Entonces, agarra el primer retorno y se regresa como para allá a la ciudad, pues, para Hermosillo. Ayer en la noche vino la MIC, la Agencia Ministerial de Investigación, vino el Ministerio Público y vino la Fiscalía General de Sonora. Uh-huh. Y la verdad que estoy muy agradecida porque sí actuaron a tiempo y ya levanté la denuncia, ya le conseguí unas cámaras de seguridad para que me mandaran la hora que pasé y foto del carro, ya la tienen ellos y me prometieron encontrar a la persona, o las personas más bien, porque yo vi a dos personas arriba del carro. Una en el copiloto y otra en el copiloto. Entonces me prometieron hacer todo lo posible para dar con ellos.
2: Ahora tú, Mónica, pedías ayer pues una vigilancia permanente, protección permanente. ¿Se te otorgó?
26: Sí, me dije, como yo no tengo pensado salir, dije no voy a salir, pero me dijeron, si sales, nos avisas para mandarte seguridad. Pero sí están pendientes, ¿no? Uh-huh. Ahorita si llegara a salir, les aviso y pues que vengan a mi casa y me escolten o me... pero sí, muy dispuestos.
2: Qué bueno que tuviste eco de que las autoridades fueron cuando hiciste esta denuncia públicamente, Mónica, pero pues qué mal que estén pagando ustedes, tú, tu familia, tus hijos, que estén pagando pues este precio tan alto en un proceso en donde todavía no se declara ni inocencia ni culpabilidad.
26: Sí, Susana, y la verdad que, por ejemplo, ahorita hemos visto que gobernadores políticos, en este caso militares, están por una investigación. Están ya reclusos en el penal del altiplano. Claro. Y otras personas que también están mencionadas en la carpeta, con la misma, debería ser la misma indagatoria para todos. Pero la indagatoria de investigación para mi esposo, el ejemplo que pongo, ya está

0: la República y el otro está haciendo campaña por una diputación en Tabasco. ¿Cómo se toman esas decisiones?
1: Sí, pues se supone que una investigación debe ser para eso, para investigar, porque unos ya están presos, como tú mencionas, y porque otros ni se les molesta. Ni se les molesta. Ahora, mi esposo fue el que denunció la red con su tío, porque mínimo, o sea, una de las investigaciones debe ser que le hablen al tío, a ver, está diciendo esto, ¿es verdad o es mentira? ¿Él denunció o tú? Porque yo recuerdo que la presidenta dijo que al tío no lo molestaban porque él denunció. Ahora yo le hago la misma pregunta a la presidenta. Mi esposo, si yo le compruebo a ella que mi esposo denunció, porque tengo las pruebas, una de las pruebas, y se las enseñé a Pamela en su entrevista con MBS, porque no las puedo mostrar al público por el tema legal, pues, que las van a usar y no las podemos publicar, ¿no? Pero yo se las enseñé. Tengo pruebas de que mi esposo fue el que denunció.
0: ¿Qué tipo de pruebas? ¿Qué tipo de pruebas son, Mónica? Entiendo esta
1: pues
0: parte.
1: Pues comunicación con el tío.
0: O sea, WhatsApps, llamadas, emails. Sí,
1: comunicación. Le expuso a mi esposo lo que está pasando, así tal cual todo. Y el tío le dijo, okay, le voy a mandar a hablar. Como una manera normal, así muy... Sí. Como si fuera cualquier cosa.
0: Fíjate, ahorita...
1: Y mi esposo, no fue una vez. Fueron varios mensajes, varios días.
0: O sea, mensajes por WhatsApp en donde tu esposo... tal vez consciente de lo que podía pasar, porque bueno, pues se estaba descubriendo una red de huachicol enorme en donde están involucrados altísimos mandos, porque el siguiente Rafael Ojeda se llama Andrés Manuel López Obrador, no hay más para arriba.
1: Sí. Ajá. Sí, sí.
0: Entonces,
1: sí, no, y así. Mi esposo nunca pensó, yo creo que nunca le mencionó que iba a pasar todo esto, porque tan inocente es que nunca pensó que él cumplió con avisar y dijo, pues hay que ellos arreglen, o sea, no que se arreglen, que ellos entiendan y ellos vean qué van a hacer. O sea, tan así, tan deslindado está de todo, que él dijo, pues yo te pongo con mi tío y tú le expones y que ya él vea qué hacer.
0: Correcto.
1: Entonces, si la presidenta dice que al tío no lo mencionan, perdón, no lo molestan o no lo investigan porque él denunció, bueno, yo tengo las pruebas de que mi esposo fue el que le avisó al tío. Entonces, entonces a mi esposo también le tiene que dar la libertad, ¿no?
0: Correcto.
1: O por lo menos una investigación, pero con medidas cautelares más bajas, prisión domiciliaria, no sé, algo que no sea tan injusto de al altiplano, o sea, al altiplano directito y ya condenado.
0: Cuéntame, Mónica, ¿cuántas veces, porque nosotros estamos enterados de una, incluso hay un audio en donde se escucha al secretario de Marina hablar respecto a esta información que le está dando tu esposo, porque tu esposo lleva a uno de los marinos a contarle lo que está sucediendo, ¿no?
1: Pues, a Guerrero Alcántara.
0: A Guerrero, correcto. Sí, y bueno, pues muchos de ellos están muertos, ¿verdad?
1: Sí.
0: Cómodamente para algunos, pues ellos están muertos, algunos de ellos. Entonces hay un audio donde se escucha a Ojeda decir, no, vamos a acabar con esto tal. Bueno, además de este aviso del que tenemos esta prueba, ¿cuántas veces más tu esposo le hizo esta alerta a Ojeda?
1: Pues yo sé, porque dejamos copias en varios lados por si nos pasa algo de esas pruebas. Sé que fueron varios, mínimo 2-3 veces mínimo, sí le dijo de la misma situación, pero con otros, agregarle como otra información extra, ¿no? De detalles de que no te puedo mencionar por temas de claro. Lo legal. Pero sí, mi esposo fue muy claro. Está pasando ta, que se quiere unir contigo para exponértelo. Pero sí, está pasando esto, ¿no?
0: Correcto. Dos o tres ocasiones.
1: Sí. Y el tío todavía era secretario cuando le avisó.
0: Era secretario de Marina, correcto,
1: sí.
0: Rafael Ojeda.
1: Sí.
0: Ahora, ¿cómo tu esposo supo de esto que estaba sucediendo, Mónica?
1: Lo que yo tengo entendido, no quiero equivocarme. Guerrero se le acerca a él por la cercanía, por el parentesco con el tío, porque era, entiendo que no era fácil acercarse directamente al tío cualquier pues militar. Entonces, Guerrero se le acerca a Fernando para que le consiga una cita con su tío o que le diga lo que está pasando. Entonces Fernando le dice a su tío, fue cuando él tengo la evidencia, pues que le avisa para que lo vea, para que ellos directamente hablen, pues, ¿no? Tan es así que mi esposo ni siquiera fue a la reunión, o sea, no estuvo presente en esa reunión, nomás consiguió la cita, pues, por así decirlo.
0: Entonces dicen, bueno, son cercanos los hermanos Farías Laguna porque eran, entiendo que ya no, pero bueno, tenían este lazo de... tío político, ¿no? Con los Farías Laguna, sí. Y le dice el almirante, por favor, consígueme una cita. Guerrero Alcántar, que estaba al frente, entiendo, de la aduana marítima, le dice, consígueme una cita, por favor, con el secretario, porque necesito denunciarle esto. Y así fue.
1: Ah, sí, es correcto.
0: Y luego de ahí, ¿qué fue lo que sucedió, Mónica?
1: Pues eso fue en junio 2024. Uh-huh. Cuando, ¿no?
0: Sí.
1: ¿Y qué pasó ahí? Pues... pues ya nada, o sea, ya está.

0: Está el otro año que fue cuando salió la orden de aprehensión contra mi esposo y ya lo que pasó después que se fue prófugo, todo lo que pasó ya. En ese año, la verdad, yo desconozco. Yo nomás sé de esta conversación. No sé si después mi esposo se... No sé, eso sí no sé.
1: Y
0: No sé mucho
1: luego,
0: detalle. Yo, sí.
1: y en ese mismo año mataron justamente a,
0: Ajá. Creo que a los
1: exactamente,
0: 3 meses, en noviembre, creo.
1: a Rubén
0: Algo.
1: Guerrero Alcántar. Lo mataron
0: Ajá,
1: a
0: sí.
1: tiros en Manzanillo.
0: Sí, exacto, sí.
1: ¿Por qué se irían las baterías contra tu esposo? Fíjate que yo he estado pensando en esta conversación que está grabada de Rafael Ojeda. ¿Crees que tu esposo, no sé, te puso sobre la mesa un tema del que nadie quería hablar y que involucra tan altos mandos que lo tomaron como una venganza, como un chivo expiatorio, como la persona a quien se tenía que callar porque hay muchos más involucrados?
0: Pues pensamos que es como venganza, pero algo más. O sea, no sé, decimos qué pasó, o sea, es demasiada el coraje que le, en este caso mi esposo, que le agarraron porque siento que hay muchas envidias, siento que en Marina hay muchas envidias, siempre han existido, pero ahorita ya fue algo muy, no sé, nunca pensaron que fuera a pasar algo tan, tan feo, tan, no sé cómo explicarlo.
1: Pero sería una venganza porque tu esposo sabía lo que estaba sucediendo y entonces puso en
0: Pues
1: alerta.
0: no, no creo porque, pues a lo mejor lo hubiera matado, no sé, a lo mejor, pues no los querían matar porque decían, ya estaban armando su teatro y diciendo, ellos son los sobrinos y pues por la cercanía, el parentesco político con el tío, pues nos queda perfecto para la historia, o sea, de que ellos ordenaban.
1: Pero ¿quién tendría la capacidad y el poder para armar todo esto, Mónica?
0: Pues yo digo que pues las personas que ya mencionaste,
1: ¿El
0: o
1: secretario de
0: sea,
1: Marina?
0: altos mandos. Yo no quiero hablar más del tío porque la verdad a mí me impresionó que no nos ayudara porque realmente teníamos buena relación. O sea, él fue mi padrino de bodas en 2017, todavía ni siquiera era secretario. Entonces, a lo mejor le dijeron, es que no sé, no quiero hablar de más, pues no
1: Sí,
0: quiero
1: claro.
0: cagarla, pero a lo mejor lo obligaron a él también decir o ellos o nosotros, no sé, eso suponiendo, eso no me consta nada,
1: Claro.
0: pero puede haber muchas teorías para que él no nos quisiera ayudar. Porque está muy fácil, o
1: ¿Me
0: si
1: esperas un
0: fueran
1: poquito?
0: culpables,
1: ¿Me esperas un
0: sí,
1: poquito y
0: claro.
1: desarrollamos esto después del corte? Gracias. Mónica Gámez es esposa del vicealmirante Fernando Farías Laguna. Volvemos.
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15: Una vuelta al mundo.
16: Londres, Reino Unido.
15: Londres es una metrópolis fascinante, donde la historia milenaria de la realeza británica se funde perfectamente con una modernidad audaz e hiperconectada. Barrios emblemáticos como Soho, Camden Town y Notting Hill muestran una mezcla vibrante de culturas, mercados exóticos, expresiones artísticas callejeras y gastronomía internacional de primer nivel. Museos de renombre mundial con entrada gratuita y monumentos históricos como el Big Ben conviven con rascacielos futuristas a orillas del río Támesis. Londres es un imán intelectual y creativo global, un espacio inclusivo donde conviven pacíficamente tradiciones centenarias y las tendencias más vanguardistas del arte, la música y la tecnología contemporánea.
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1: Las 7:30, gracias a Mónica Gámez, esposa de Fernando Farías Laguna, por estar con nosotros. A ver, cuéntanos, Mónica, ¿tenían ustedes una buena relación con Rafael Ojeda?
0: Sí.
1: Fue padrino de tu boda, tío político de los hermanos Farías. En esta confianza, tu esposo va, le pide una cita y le cuentan todo lo que está pasando con el entramado huachicol fiscal. Meten a tu esposo a la cárcel, tú obviamente le pides ayuda a Ojeda.
0: Yo nunca le pedí ayuda a él porque, como mi cuñado fue el que primero estuvo preso, la familia trató de buscarlo y hasta que ya después Ojeda, creo que hasta los bloqueó a todos, hasta mi suegra. Entonces yo por eso ya después ya ni... La verdad, nunca intenté, pues, si a ellos los bloqueó, pues, uh-huh. ¿Qué espero de mí, no? Entonces, yo nunca traté de hacer contacto con él ni con nadie de su familia, porque sabía que iba a ser en vano.
1: Pero, ¿coincides en que tendría que ser llamado a declarar?
0: Claro, o sea, que diga, sí, lo que dice Mónica o Fernando en este caso es verdad, o sabes que es mentira, aquí está, que lo demuestren, o sea, la misma indagatoria que de... La investigación con la que está mi esposo preso debe ser la misma para personajes que están mencionados, pero son personajes de alto nivel, o sea, alto poder político, y a ellos se les exculpa y a nosotros ya se nos condenan. Entonces siento que debería de ser una línea pareja, por eso yo en ocasión pasada pedí un piso parejo, no queremos favores ni privilegios, simplemente un piso parejo, porque aunque a mí me amenacen que me abran una carpeta de investigación porque les estorbo, siento que espero quedarme callada, porque al final de cuentas, si me la quieren abrir y me quieren meter a la cárcel, lo van a hacer. Siento que aunque alce la voz o no, obviamente si alzo la voz, pues es más ruido, es más, a lo mejor más incómodo para ellos, les molesta, pero pues ¿qué hago? O sea, me quedo callada y mi esposo uno más que se queda ahí preso a 40 años o no sé cuánto, 30 años.
1: Pero también hablarte te puede dar una especie de seguro, Mónica.
0: Sí, también, uh-huh. sí, porque pues obviamente yo estoy contando mi día a día, no me voy a caer ningún solo día, porque siento que ya si me detengo, pues no sé, me da más miedo detenerme.
1: A ver, ayer te hostigaron en una camioneta blanca que está identificada, la autoridad ya te ofreció protección, y me dices que te han amenazado con abrirte una carpeta de investigación.
0: Sí,
1: si sigues
0: a mi abogado me reenvió el mensaje que le dijeron que si yo seguía dando entrevistas, me iban a abrir una carpeta de investigación a mí y a él.
1: ¿A ti y al abogado Mendieta?
0: No quiero decir el nombre del abogado porque...
1: Sí, no te preocupes.
0: Son varios, pero no quiero, porque sí me dijo que no diera. Entonces, me dijo que no diera. Entonces, lo entiendo, lo puedo entender a él, porque pues a fin de cuentas, él pues es abogado, pero yo soy la esposa.
1: Así es. Entonces, y es muy grave que te estén amenazando de...
0: Claro, entonces, sí, porque a ver, porque hasta ahorita a mí mis cuentas no me bloquearon, ¿eh? Si mañana me bloquean o pasado, es muy obvio que fue por esto. Y contra eso yo no puedo, tengo un año con mis cuentas, a mí me mencionan la carpeta, pero con puras mentiras. O sea, y decía al final, ¿cómo se llama? De denunciante anónimo. A mí, o sea, cuando la carpeta de mi, no sé si la de mi esposo, pero me menciona una parte, pues, como que, empezó un negocio en 2018, mentira. Yo mis negocios los tengo desde 2009 y está comprobable 100%, no, o sea, todo. Entonces a mí nunca me bloquearon mis cuentas. Entonces, si pasa ahorita, digo, a lo mejor no, pues, pero si llega a pasar, es una señal de que me quieren molestar o no sé, pues, ¿no?
1: O sea, ¿temes tú que por estar denunciando esta situación y señalando, pues, altos mandos políticos puedan llevarte a la cárcel?
0: Sí, porque les estorbo. porque pues estoy levantando la voz por mi esposo porque él no puede. Entonces, no me voy a callar. O sea, no... No, mira, Susana, si la fiscalía hace bien su trabajo, que lo pueda hacer bien, van a dar con los verdaderos culpables. Pero si no lo hace bien, y no es que yo no soy la jueza, yo no estoy diciendo que está bien, que está mal, pero que lo hagan con hechos, o sea, con realmente investigaciones para todos por igual. Uh-huh. Sí, y si lo hace no va selectiva, como es el caso, créeme que los nombres van a salir.
1: ¿Cuándo piensas tú mostrar las pruebas que tienes de las comunicaciones que tuvo Fernando con Rafael Ojeda?
0: El abogado sí sabe cuándo, pero ahorita no es prudente, me dijo, pero él sabe cuándo lo va a usar. No puedo decir cuándo exactamente, porque pues sí va a afectar al proceso, pero sí. Pero ya de hecho un perito tiene su celular, ya los... para que vean que sí fue un mensaje pues, real y
1: del
0: ¿no?
1: 2024.
0: Exacto, ajá, sí, uh-huh. Pero ya eso lo vamos a usar en, no sé, no puedo decir cuándo, pero sí lo van a usar.
1: Mónica, ¿tú viste a Fernando en estos días?
0: Sí, lo vi el martes.
1: ¿Qué te dice?
0: El martes como a las 11:30. Pues está muy enojado, muy frustrado, muy, o sea, no quiero hablar de más porque, no, pero sí, me dijo cosas que dije, no puedo quedar callada.
1: Uh-huh. Dijo cosas muy... ¿Qué te contó sobre su reunión con agentes de Estados Unidos? ¿Qué les dijo?
0: Pues no, la verdad no le pregunté de eso, porque la verdad me sacaron antes de la visita, eran 45 minutos. Ajá. La visita, porque era como un pase que te dan, entonces yo me metí unas fotos de los niños, tamaño infantil, porque pues hace mucho que no los ve, en el pantalón, entonces yo pasé 8 filtros, muchos, entonces ya cuando estoy con él, pues lo veo pues muy triste, muy, ya te imaginarás, entonces como el minuto 13-14, yo le saco las fotos porque las metí de manera pues que no debía. Me refiero, me revisan, sí. Pero pues tampoco me dijeron que no podía meter
1: dos papelitos. ¿Cuántos?
0: Tampoco me dijeron tres fotos. No mentí, pero sí sabía que a lo mejor no se podía. Entonces pues yo las pongo así como en el vidrio, así en el, ¿no? Y se pues queda viendo él las fotos y en eso entra un oficial y digo minuto 15 porque no es como que reloj, pero pues ya después cuando salí me di cuenta, ¿no? Y entra un oficial y me dice, ¿qué le enseñaste? Y yo, unas fotos. ¿De quién? De unos niños. ¿Quiénes son los niños? Sus hijos. Y me dice, salte. Entonces el oficial como que hace una por radio, una consulta, no sé, y me dice, se cancela la visita. Y pues ya estuve nomás como 15 minutos. Pero sí me alcanzó a decir cosas muy importantes que dije yo, no me voy a quedar callada. Y cosas que obviamente estás grabada y con cámaras y ellos saben, ¿me entiendes? ¿Y? Entonces mi esposo no... Por eso yo tenía miedo esa noche. Pero con lo que me dijo, dije, capaz si lo quieran silenciar por lo que me dijo.
1: ¿Qué te dijo?
0: Entonces... Pues cosas que no, él, cosas que él va a decir o tiene que decir porque va a demostrar su inocencia a toda costa. No se va a dejar.
1: Él no estuvo, yo, sí. O sea, su pecado, dirías tú, fue establecer este contacto entre los demandantes y su sí. Tío.
0: De hecho, Susana, tengo un cuaderno, si quieres te comparto foto, uh-huh. Que mi esposo se puso a escribir en Argentina cuando estaba en Madariaga, que fue la primera como comisaría donde estuvo, que ahí tiene acceso a más cosas, papel, lápiz, pluma, no sé. Y pues se pudo escribir como un diario. Uh-huh. Y él empieza a poner, ¿por qué me involucran en este huachicol? Por denunciar, pone. Uh-huh. Por haber denunciado. Y ya mencionó una serie de cosas que si quieres te las comparto y por mí públicala.
1: Te lo agradeceríamos. Mónica, sí. Cuando hablas de que van a caer los verdaderos culpables, ¿son los mandos superiores de tu esposo,
0: claro,
1: y tu cuñado?
0: Claro, pues claro. Mi esposo, para empezar, nunca estuvo en aduanas. Y no tenía el nivel, o sea, por más vicealmirante, contraalmirante que era, no tenía ese poder de toma de decisión. O tan fácil es porque ocultaron la información por 5 años, ¿de qué tienen miedo? Por seguridad nacional, o sea.
1: Uh-huh. Ojeda, era, López, uh-huh. Adán Augusto, Andy.
0: Sí, ajá. Uh-huh. Porque ellos que también se mencionan en la carpeta, porque a ellos no le hacen la misma indagatoria, ni los molestan, ni porque mi esposo ya está condenado en el altiplano.
1: Prácticamente.
0: Como, uh-huh. como otros personajes ahí. Que hace poquito están por lo mismo.
1: ¿Fernando te los mencionó por sus nombres?
0: Sí.
1: ¿Te dijo algo más?
0: Pues no, nomás eso. O sea, lo que todo el mundo ya sabe y otras cosas que prefiero no decir por aquí porque no sé cuándo las va a decir él. O si ya las dijo ayer en la audiencia. Uh-huh. Ayer. Creo que era la intención. O sea, no sé si decirles ayer o no sé qué etapa, pero sí quiere él decir... No se le hace justo, me dijo, si mañana me vinculan a proceso, va a ser una verdadera injusticia. palabras así de él, ¿eh? Y no puedo mentir porque me imagino que están grabando todo y que sí, lo saquen cuando quieran.
1: ¿Y él va a señalar?
0: Pues va a hablar lo que a él le consta, lo que él vivió y que a él lo involucraran en esto por haber denunciado.
1: Y por proteger a los altos mandos.
0: Claro.
1: Oye, Mónica, ¿por qué no se fue? ¿Por qué no pidió irse a Estados Unidos? ¿No pudo? ¿No quiso? ¿Cómo fue esta negociación entre Estados Unidos y Argentina?
0: Pues, él, o sea, no quisiera. Uh-huh. De hecho, estaba, es que me van a, no me conté que hable de esto, porque son temas como...
1: Sí, entiendo. Lo que tú
0: pero
1: puedes,
0: sí,
1: lo que
0: o sea, Estados Unidos sí sabe que es inocente. Uh-huh. Entonces yo, mi pregunta a Susana, si Estados Unidos sabe que es inocente, sabe porque yo sé por qué te lo digo que sabe. ¿Tú crees que si Estados Unidos sabe que es inocente, porque México sí le tenemos que decir, porque México sí dice que es culpable, o bueno, en la investigación, pero mientras está en el altiplano, ¿por qué sí tiene que estar en la cárcel y no levantar la voz? Uh-huh. Porque digo, si Estados Unidos me estuviera siguiendo, créeme que ahí sí ni que nos salven, ¿no?
1: Claro. Si Estados Unidos sabe que tu esposo es inocente, supongo que sabe quiénes son los culpables.
0: Pues yo creo que sí, ¿no?
1: Uh-huh. Y si, no sé. Si te hubieran señalado a tu esposo, pues lo habrían pedido en la extradición, como a otros en Estados Unidos, y por el contrario, pues lo dejaron venir a México.
0: Claro, porque sí, ya estuve en Estados Unidos. Si fuera culpable, ya estuviera ya hace mucho a cambio de, pues, de no sé, de información o no.
1: Pero dio,
0: o sea, información. Si Estados Unidos no lo quiere o no lo quiso, fue por algo.
1: Sí dio información en esa reunión y luego hubo una negociación para traerlo a México.
0: Pues eso sí, no sé qué. Uh-huh. La verdad no le pregunté qué, o sea, no puedo decir eso, la verdad.
1: Bueno, Mónica, pues estará por iniciar la audiencia.
0: A las ocho y media.
1: Sí. Hay algunos reportes que indican que bueno que tu esposo tomó la palabra, que habló justamente de esto que tú mencionas, de que reportó, que denunció en más de una ocasión a los altos mandos de la Marina, bueno, pues a la Secretaría Armada de México, a la Secretaría de Marina, Rafael Ojeda, de estas operaciones de huachicol fiscal. Y que él pues destaca su trayectoria, incluso familiar, dentro de la Marina y de las Fuerzas Armadas.
0: Uh-huh.
1: O sea, sí, tiene antecedentes familiares junto con
0: su hermano. Sí, es de tercera generación.
1: Es tercera generación. Nos despedimos ahora que regrese el corte, para no, porque es automático. Sí, gracias. Volvemos con Mónica Gámez.
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19: Los escorpiones brillan bajo la luz ultravioleta debido a una proteína especial presente en su exoesqueleto que los hace visibles.
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20: La cordillera de los Andes es la cadena montañosa continental más larga de la Tierra, cruzando 7 países de Sudamérica.
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22: El polémico regreso de Harry y Meghan.
23: La decisión de los Sussex de regresar a vivir a Reino Unido con sus niños tiene varias aristas. En calidad de padre, no de rey, Charles está contento porque podrá convivir más con sus nietos Archie y Lilibet. El hermano mayor William, con la presión de que qué hará en algún momento cuando sea inevitable que se encuentre con su hermano. Aquí hay un punto importante. En la medida que Harry y Meghan mantengan un perfil bajo y vivan como cualquier familia, poco a poco podrán ir sanando la relación con la familia real, porque sus ataques hacia ellos fueron justo la razón de este distanciamiento. ¿Y qué dicen los británicos? Los números hablan. Harry tiene un 58% de desaprobación y Meghan lo supera con un 65%. Discreción es la llave del cambio y el reto nada fácil para Harry y Meghan.
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3: La Secretaría de Hacienda publicó un listado de las entidades que incumplieron con obligaciones de la Ley de Coordinación Fiscal, esto es, la publicación y entrega de información sobre las participaciones federales para municipios. Encabezan la lista de opacidad Tlaxcala, Aguascalientes, Coahuila, Michoacán y Estado de México. La jefa de gobierno, Clara Brugada, entregó reconocimientos al personal operativo de la estrategia de vacunación contra el sarampión. Aseguró que gracias a que se aplicaron 4.4 millones de dosis de agosto de 2025 a julio de 2026, se pudo controlar el brote de la enfermedad en la Ciudad de México. El Ministerio Ecuatoriano del Interior informó la captura de dos mexicanos ligados al cártel Jalisco Nueva Generación, quienes colaboraban con la estructura criminal de Los Lobos. La captura se dio durante dos operativos y 20 allanamientos, que dejaron un total de 20 personas detenidas.
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1: Las 7:45, gracias a Mónica Gámez, esposa de Fernando Farías Laguna, por estar con nosotros. Los cortes son automáticos. Mónica, simplemente para despedirnos, ¿qué quisieras dejar sobre la mesa a reserva de lo que conozcamos en las próximas horas sobre la situación legal de tu esposo?
0: Pues quisiera que la presunción de inocencia sea igual para todos y que haya voluntad del Estado para investigar piso parejo.
1: Pues ahí está, clarísimo. Gracias, Mónica, por este tiempo. Y
0: gracias a ti, Lucena. Y muchas gracias.
1: Cualquier cosa, pues pendientes, como te comentaba ayer. Gracias, Mónica.
0: Gracias, buen día.
1: Gracias a ti. Bueno, pues la carta de Insunza, de Enrique Insunza, que le mandó a Morena, bueno, al senador Ignacio Mier Velasco, ayer se la mandó diciendo que pues él ya no iba a pertenecer a la bancada de Morena porque no lo iban a utilizar para golpear al movimiento de Regeneración Nacional, y entonces pues que él se retiraba. Fíjense en todo lo que está metido Morena, el partido, y en todo lo que se relaciona Andrés Manuel López Obrador, sin decirlo, porque Mónica es muy cuidadosa para no afectar el proceso de su esposo y de su cuñada, pues son los dos hermanos, recuerda, Farías Laguna, que están en el altiplano. Bueno, para no afectar este proceso, ella es muy cuidadosa, pero pues habla evidentemente de Andrés Manuel López Obrador, de Rafael Ojeda Durán y otros. Y en el otro carril, este es el del huachicol fiscal, etcétera, que puede tener relación con algunos cárteles, pero en el otro carril está Sinaloa, con el cártel de Sinaloa, específicamente con la facción de los Chapitos, en donde se señala a Rubén Rocha Moya, a Enrique Insunza y a otros más de haber pues recibido sobornos, de haber colaborado con los Chapitos para pues ajustar el Estado en las elecciones del 2021 y que ganara las elecciones los candidatos de Morena. Hay pues un montón de denuncias, y no solo las de Estados Unidos, también las de México. Bueno, pues en este contexto, Insunza dice que pues él se va como senador independiente, que hay otra persona que es el objetivo de las investigaciones de Estados Unidos, pues se refiere a Andrés Manuel López Obrador, lo escribe así como en una especie de escritura barroca, ¿verdad? Extraña. Dice en el antepenúltimo párrafo: no se precisa mucha perspicacia para saber que es otro, alguien que posee el mayor liderazgo moral y político de la nación, el objetivo final de esta embestida. Sería una cobardía y un error consentirlo o permitirlo. Es preferible, como decía Altamirano, vivir o morir entre las fieras que inclinar la frente ante los tiranos y dar un abrazo a los traidores. ¿Qué tal? Bueno, pues él va a seguir cobrando su dieta como senador independiente, teóricamente queriéndose deslindar de Morena, lo que pues es un engaño. Paola Gárate es diputada del PRI en Sinaloa, y le agradezco mucho, diputada, otra vez que esté con nosotros. Buenos días.
6: Hola, buenos días, Azucena. Agradecida contigo y con todo el equipo para conversar con el auditorio.
1: Al contrario, pues parece que todos los caminos llevan a López Obrador, ¿no, diputada?
6: Exactamente, y es una ruin. Ese desafío no es por otra cosa que atenerse a quien verdaderamente manda.
1: ¿Quién es el que manda, diputada?
6: Pues está en Palenque, es el expresidente Andrés Manuel López Obrador, y no lo digo yo. Lo triste es que lo dice la misma gente del narcopartido, Morena. Lo demuestra, más que lo digan, en los hechos ahí está.
1: Fíjate,
6: y es una cosa burda, cínica, por Dios.
1: Sí, ya es demasiado, ¿no? O sea, lo estamos presenciando en primera fila. No hay ni siquiera pudor por tratar de esconderlo, por cuidar las palabras, por tratar de fingir que se está haciendo una investigación. No hay pudor, no hay vergüenza. Es el cinismo total, al 100%, crudo. Ahora, dice Insunza, bueno, pues ya sabemos por quién quieren ir, por Andrés Manuel López Obrador. Y lo mismo había dicho el secretario de Gobierno de Tabasco, que es hermano de López Obrador.
6: Sí, claro, pareciera que tienen ellos sí una narrativa muy alineada, ¿no? Uh-huh. Contrario a la alineación que medio intenta la presidenta con A. Entonces, eso es lo vergonzoso, pues, que por más que ella intenta medio alinear cosas, acomodar ahí, pues no, le desborda y salen este tipo de situaciones tan cínicas, como dices. A ver, no hay una palabra en la Real Academia de la Lengua Española que describa el alcance y la magnitud del atrevimiento de semejante cosa.
1: Eso es que es una locura.
6: Y por Dios, o sea, ajá, aún con esas palabras barrocas, como bien dices, es una burla, es un cinismo. No, a ver, a mí me demandó por daños a su moral, a su buen nombre. Yo no lo vi nunca apresurado por limpiar su buen nombre en Estados Unidos. Dice que él es abogado de sí mismo. Ajá. Y qué canijo se espera para defenderse ante la autoridad estadounidense, por Dios.
1: Y además solapado y arropado ahí en el Senado, porque Ignacio Mier dijo, no, pues yo lo vi, se fue, lo vieron en el aeropuerto, se fue a Culiacán y ahora dice que va a ser senador independiente. Y nadie levanta la voz de Morena, ¿eh?
6: Ajá. Cuando el Estado mexicano con ello está incumpliendo a su cena, que no se nos olvide esa parte. Nos están dejando como unos queda mal, como Estado, país, como uh-huh. nación. Uh-huh. Entonces, ¿qué certeza le damos a la comunidad internacional que todos los demás tratados que hemos firmado, que hemos pactado, tienen validez si no estamos cumpliendo con ello? O sea, esa es la verdadera vulnerabilidad. Uh-huh. Entonces, por una persona, por un delincuente, No, yo todavía no concibo la idea de vernos tan subajados, tan rebajados, más allá del partido, como Estado, como nación.
1: Oye, Paola, ¿qué opinas de la designación? Porque eso es lo que está haciendo Morena, designar candidatos. No hemos visto ninguna encuesta, nada que nos haga creer que ha sido un proceso democrático. No lo sé, no lo hemos visto, pero designó a Imelda Castro como candidata al gobierno de Sinaloa en el 2027, tratando de vender la idea de que ella pues era una persona alejadísima a Rocha Moya.
6: No, hombre, pero además, Azucena, ¿cuál encuesta? A ver, ajá, Rubén Rocha Moya lo dijo de su propia boca.
1: Así es.
6: Yo no gané la encuesta, pero Andrés Manuel quiso que yo fuera el candidato. Así lo dijo
1: literal.
6: Y así fue, ¿eh?
1: Así fue.
6: Sí, claro. Ajá. Sí, claro. Entonces, ¿qué nos hace pensar que ahora sí hubo una bendita encuesta, no? Sí, pues ya lo dijeron con todo cinismo, con toda desfachatez. Así porque es. Cuando uno cree que no, que se superan a sí mismos. Y no es sorpresa para nadie. Era la intentona de lavarse las manos como Poncio Pilato, que ni él se atrevió a tanto hace más de 2000 años. Pues es normal, pero a ver, ella fue compañera de fórmula de Rubén Rocha y luego fue compañera de fórmula de Enrique Insunza.
1: Ni más,
6: o sea,
1: ni menos.
6: Vienen caminando juntos. Ajá. O sea, por Dios, ¿quién con un solo dedo de frente puede creer semejante cosa que ahora resulta que son Morena, bueno, Morena puro casto y, o sea, por Dios?
1: Sí, como si se pudieran deslindar con palabras de los hechos. No se puede.
6: Exactamente.
1: O sea, con palabras no se puede deslindar uno de los hechos. Hechos con
6: ahí
1: hechos.
6: Ahí está en la foto, ahí está, ¿sí?, en el video del no está solo, no está solo. Ahí está ella. Ahí están
1: así
6: los tweets de que lo recibí. ¿Y sabes qué es lo peor, Azucena? Borrar fotos, borrar publicaciones. O sea, eso todavía es más ruin, todavía es más cobarde.
1: Fíjate, aquí nos recuerda, sí, muy bien, diputada, que en 2018 fue en fórmula con Rubén Rocha Moya, ganaron.
6: Sí.
1: Y en 2024,
6: sí,
1: con el otro gran personaje señalado por Estados, ajá, Unidos, Enrique Insunza, en 2024, y también ganaron. Pues, ¿dónde está la distancia?
6: Exactamente. ¿Y dónde está en estos, desde el 30 de abril de este año, que Estados Unidos solicitó de manera formal la detención con fines de extradición de Rubén Rocha, de Enrique Insunza y los otros 8 personajes, de los cuales 2 llegaron solitos caminando allá? Entonces, ¿dónde está una sola palabra puesta del lado de los sinaloenses. En estos dos años de narcopandemia, ¿dónde está una sola acción de Imelda Castro de solidaridad con las y los sinaloenses, con las víctimas? Sí. ¿Dónde está? Entonces, por Dios, no vengan a seguirse burlando y flagelando y dañando sí. todavía más a los sinaloenses.
1: Así es. Oye, ustedes interpusieron un recurso,
6: juicio político. Un
1: juicio político en Sinaloa.
6: Sí, es correcto.
1: ¿Qué les han dicho?
6: Absolutamente nada. Pero ahí es un acto o una demostración clara, Susana, si realmente se quieren lavar las manos, pues bueno, esfuércense tantito. Háganlo un poquito siquiera, real, ¿no? No solo de copies y de anuncios en redes sociales, no solamente de declaraciones y de recomendaciones en videítos, ¿no? Háganlo conforme a la ley. Y lo que estaría obligado el Congreso de Sinaloa, y obviamente, a ver, si se le alinearon los 12 que le registró Rubén Rocha contrarios a Imelda, porque eso fue nada más. Regístrense hasta el chucho ahí de un perrito y faltó la mascota, de nada más, y era todo para alinear en contra de, pero no porque fuera distinta, sino porque son salvajes, son caníbales, entre ellos mismos, y no de ahorita, de siempre. Han estado agarrados con la cubeta, pero son lo mismo, porque han pactado, porque han caminado juntos. Entonces, ahorita realmente quieren marcar esa distancia, quieren demostrar que quieren poner por delante los intereses de Sinaloa y del país, va a proceder este juicio político. Correcto. Hay esfuerzos nacionales y está bien, pero quien se vuelve el jurado, quien se vuelve parte de esto es el Congreso local, es una autoridad local, es un gobernador. Entonces, el Congreso del Estado debiera fungir como un ente autónomo.
1: Representante de los ciudadanos.
6: Esforzarse tantito. Sí, claro. Y no protector de delincuentes, como en este caso de Rocha, de Insunza y de todos los demás, ¿no? Entonces tendría que darse aceptado, proceder y iniciar. Pero mira, cuando quieren, inician las cosas y las avanzan, pero más rápido pues que mira, inmediatamente.
1: Rufo, ya encontraron más pruebas de Ernesto Rufo. Qué bueno, pero pues también que se meta la misma velocidad en otras partes. Ese es el punto.
6: Exacto.
1: En fin, Paola, bueno, pues que no nos quieran engañar respecto a la presunta independencia de Imelda Castro sobre Rocha Moya, ni de Enrique Insunza ahora que quiere ser independiente. Que dejemos ya de protagonizar esta farsa tan vergonzosa de la que todos nos estamos dando cuenta y pues que se abra el juicio político contra Rubén Rocha Moya en congruencia con los hechos. Ahí nos quedamos.
6: Y que se detengan, y que se detengan. Si debiera de verdad el Estado mexicano imperar apegado a la ley, encima de la Constitución están los tratados internacionales. Entonces debiera proceder el gobierno mexicano a detener a estas.
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15: Playa de Arena Rosa, Bahamas. Ubicada en la isla Harbour, esta playa parece salida de un cuento de hadas debido al color rosa pálido de su arena. Este fenómeno óptico tan singular es el resultado de la mezcla de la arena blanca convencional con los restos pulverizados de millones de foraminíferos, unos minúsculos organismos marinos de caparazón rojizo que habitan en los arrecifes de coral cercanos. Con sus aguas tranquilas y cálidas, este destino caribeño ofrece un paisaje visualmente idílico, exótico y sumamente fotogénico para los viajeros.
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16: Los escorpiones brillan bajo la luz ultravioleta debido a una proteína especial presente en su exoesqueleto que los hace visibles.
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1: Son las 8 de la mañana, prácticamente con un minuto. Es jueves 27 de agosto.
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1: La presidenta Claudia Sheinbaum afirmó que es una decisión de Morena la definición de Imelda Castro como coordinadora de Defensa de la Transformación, es decir, como candidata a la gubernatura de Sinaloa.
18: Pues es una decisión de Morena a partir de sus requisitos de pasar la encuesta, de ser ganador de una encuesta. Y la senadora por Sinaloa es quien, por lo que informó ayer Morena, gana la encuesta. Y es una mujer que pues tiene muchos años en el movimiento de transformación, que quiere mucho a Sinaloa y debe, pues como lo he dicho aquí, ser una persona recta, honesta, amar al pueblo, amar a su estado y tener un proyecto para el estado de Sinaloa. Y ahora pues son coordinadores, ya en su momento se verá si llegan a ser candidatas o candidatos.
27: Gracias, presidenta. Consultarle también, este día se define la situación jurídica del exfuncionario Fernando Farías Laguna. Él está señalado por la Fiscalía por este delito del huachicol fiscal. ¿Qué espera de este caso en la impartición de justicia?
18: Justicia. Esta persona, lo explicó la fiscal en uno de sus mensajes que acostumbra hacer para dar a conocer a la opinión pública, a la gente, al pueblo, las razones sustantivas o las causas por las cuales establece una carpeta de investigación de alguna persona o cuando se obtiene una orden de aprehensión de un juez. En este caso, ella explicó claramente que había una denuncia del extitular de la Secretaría de Marina en la Fiscalía General de la República contra algunas personas de la propia Secretaría de Marina.
1: Bueno, pues habló de esto la presidenta Claudia Sheinbaum sobre el almirante Farías Laguna y vicealmirante, y hablamos con su esposa, con Mónica Gámez.
0: el carro viene en mi carril, pero a lo lejos. Y es una camioneta tipo van blanca. Entonces, cuando el carro se me empieza a acercar un poco más, yo me cambio bruscamente de carril, del carril izquierdo que estaba al derecho. Entonces, el carro, no sé si se dio cuenta que me di cuenta, no, o sea, yo me imagino que se dio cuenta. Entonces, agarra el primer retorno y se regresa como para allá a la ciudad, pues, a Hermosillo. Ayer en la noche vino la MIC, la Agencia Ministerial de Investigación, vino el Ministerio Público y vino la Fiscalía General de Sonora. Uh-huh. Y la verdad que estoy muy agradecida porque sí actuaron a tiempo y ya levanté la denuncia.
1: Bueno, dice que está siendo amenazada, que ya tiene alguna protección por parte de las autoridades ahí en Sinaloa. Y bueno, pues hizo el cuestionamiento que muchos nos hacemos. ¿Por qué solamente los Farías Laguna están en prisión cuando hay otros mencionados como Adán Augusto López y Andy López Beltrán? Meten a tu esposo a la cárcel, tú obviamente le pides ayuda a Ojeda.
0: Yo nunca le pedí ayuda a él porque como mi cuñado fue el que primero estuvo preso, la familia trató de buscarlo y hasta que ya después Ojeda creo que hasta los bloqueó a todos, hasta mi suegra. Entonces yo por eso ya después ya ni, la verdad nunca intenté, pues si a ellos los bloqueó, pues uh-huh. ¿Qué espero de mí, no?
1: ¿Coincides en que tendría que ser llamado a declarar?
0: Claro, o sea, que diga, sí, lo que dice Mónica o Fernando en este caso es verdad, o sabes que es mentira, aquí está, que lo demuestren, o sea, y a ellos se les disculpa y a nosotros ya se nos condenan. Entonces siento que debería de ser una línea pareja.
1: Bueno, es parte de lo que nos dijo Mónica, quien también asegura que la están amenazando con abrir una carpeta de investigación contra ella. ¿Me dices que te han amenazado con abrirte una carpeta de investigación?
0: Sí.
1: ¿Si sigues
0: a mi abogado me reenvió el mensaje que le dijeron que si yo seguía dando entrevistas, me iban a abrir una carpeta de investigación a mí y a él.
1: ¿A ti y al abogado Mendieta?
0: No quiero decir el nombre del abogado porque...
1: Sí, no te preocupes.
0: Son varios, pero no quiero, porque sí me dijo que no diera, porque hasta ahorita a mí mis cuentas no me las bloquearon, ¿eh? Si mañana me las bloquean o pasado, es muy obvio que fue por esto. A mí me mencionan la carpeta, pero con puras mentiras.
1: ¿Temes tú que por estar denunciando esta situación y señalando, pues, altos mandos políticos puedan llevarte a la cárcel?
0: Sí, porque les estorbo.
1: ¿Por qué no se fue? ¿Por qué no pidió irse a Estados Unidos? ¿No pudo? ¿No quiso? ¿Cómo fue esta negociación entre Estados Unidos y Argentina?
0: Él, o sea, no quisiera. Uh-huh. De hecho, estaba... Es que me van a... No me aconseja que hablen de esto, porque son temas como...
1: Sí, entiendo. Lo que tú
0: pero puedes,
1: lo
0: sí,
1: que
0: o sea, Estados Unidos sí sabe que es inocente. Uh-huh. Entonces yo, mi pregunta a Susana, si Estados Unidos sabe que es inocente, porque yo sé por qué te lo digo que sabe. ¿Tú crees que si Estados Unidos sabe que es inocente, porque México sí le tenemos que decir, porque México sí dice que es culpable, o bueno, en la investigación, pero mientras está en el altiplano, ¿por qué sí tiene que estar en la cárcel y no levantar la voz? Porque digo, si Estados Unidos me estuviera siguiendo, créeme que ahí sí ni quien nos salve, ¿no?
1: Bueno, pues es parte de lo que nos dijo Mónica hace unos momentos. La audiencia de Fernando Farías Laguna está ya pues en proceso. Bueno, a las 8:30 de la mañana iniciará esta audiencia que fue suspendida anoche en el Centro de Justicia Penal del Altiplano. Se reanuda esta audiencia de vinculación a proceso luego de que ayer la jueza Alejandra Ramírez decretó el receso tras 9 horas de sesión. La defensa pidió que este proceso fuera público. La jueza determinó que se realizara puerta cerrada. Farías Laguna es sobrino político de Rafael Ojeda, secretario de Marina de López Obrador, imputado por delincuencia organizada con la finalidad de cometer delitos en materia de hidrocarburos. La Fiscalía de Michoacán dice que está investigando a Grecia Quirós, la alcaldesa de Uruapan, viuda de Carlos Manso. Está investigando su relación con Samuel García Rivero, exdirector del ayuntamiento, acusado de filtrar la agenda privada del exalcalde al cártel Jalisco Nueva Generación. El encargado del despacho de la Fiscalía, Israel Vega, afirmó que esta línea ya existía, pero que fue reforzada después de que Yesenia Méndez, exsecretaria particular de Manso, ampliara su denuncia.
2: Dentro de las que ya se tiene... Se tenía esta no con tanta fuerza debido a que nunca fue señalada, pero más sin embargo no se dejaron de realizar los actos de investigación para poder agotarla. Ahora que se tiene más información aportada a través de esta ampliación de denuncia, es que podemos llevar a cabo más actos de investigación.
1: Grecia Quiroz, la alcaldesa de Uruapan, viuda de Manso, se ha defendido.
3: Hay que preguntarle por qué esperó tanto tiempo. Siendo que, como dice ella, tenía la información de primera mano, tenía los argumentos, ¿por qué? Yo los invito a ustedes a que la puedan ver y preguntarle por qué esperó tanto tiempo, y para mí también va a ser importante saber por qué esperó. Y yo estoy, como lo he dicho, yo estoy abierta a colaborar.
1: Ayer se reportaron en México 38 asesinatos. Los estados con más ejecuciones fueron Guerrero con 4, Baja California, el Estado de México, Guanajuato y Oaxaca con 3 homicidios cada uno.
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1: Hola Pepe, ¿cómo estás? Pepe Yuste, buenos días.
4: ¿Qué tal, Azucena? Muy buen día, ¿cómo estás?
1: Muy bien, gracias. A ver, pues hay datos que incluso destacó la presidenta Claudia Sheinbaum sobre la inversión extranjera directa, Pepe.
4: Sí, destacó varios datos económicos, en efecto, Azucena, como bien dices, en la inversión extranjera directa, entre ellos, destacó, se ve que se acerca el informe presidencial, en inversión extranjera directa destacó 35 mil millones de dólares, que es récord para el primer semestre, para un primer semestre de un año. Es cierto, está entrando la inversión extranjera directa, 35 mil millones de dólares. Sin embargo, todos estos datos que da la presidenta son ciertos, hablan de dinamismo en la economía, pero también hay que ver, pues, la parte de los matices. Esta inversión extranjera directa, el 88%, Azucena, prácticamente el 90%, es reinversión de utilidades. Pertenece a empresas que ya están instaladas en México. No son empresas que estén llegando nuevas a México, que estén de reciente ingreso, no. Son este tipo de empresas que ya están en México. Vaya, claro que son bienvenidos, que qué bueno que reinvierten las utilidades aquí en el país, pero no son empresas nuevas. Lo mismo sucedió cuando dio a conocer el tema del empleo. Dice, bueno, ya hay 60 millones de empleos en México. En efecto, son 60 millones de empleos, pero bueno, el matiz ahí que son 55%, la gran mayoría, pues son empleos informales. Algo similar pasó cuando dice, bueno, ya estamos creciendo y qué bueno, ahí 1.4% es un crecimiento bueno, 1.4% de crecimiento en el último trimestre, en el segundo trimestre, y lo mismo, 1.4% de crecimiento, sabemos que se queda muy por debajo del 1.8 o 2% que habíamos crecido en años pasados. Así que, bueno, pues destaca los datos económicos la presidenta, pero hay varios matices, Azucena.
1: Oye, Pepe, y además, algunas de estas inversiones o reinversiones, pues también son trabajo de los gobiernos estatales, ¿no?
4: Ah, sí, claro, desde luego. Hay incluso una competencia feroz por llevarse las inversiones por parte de los gobiernos estatales, hacen su esfuerzo, dan posibilidades fiscales, dan ayudas fiscales para que tú vayas, te ponen el terreno, te ayudan, te dicen tantos años, obviamente necesitan capacitación de mano de obra, se comprometen a eso, se comprometen a universidades. Sí, no solo es del gobierno federal, Azucena, eso sí hay que decirlo. Uh-huh,
1: porque luego, bueno, pues vemos, por ejemplo, Querétaro, Nuevo León. ¿Cuáles son los estados que tienen mayor inversión extranjera directa, Pepe?
4: Nuevo León, claramente Nuevo León, sí la tiene, Nuevo León y Jalisco, son los que más tienen.
1: Entonces, y Jalisco, hay un esfuerzo local, qué bueno, y luego que se presume como si fuera un logro nacional.
4: Totalmente, incluso en Jalisco hemos llevado ya alguna parte de microchips, aparte un pequeño proceso de microchips, pero hay alta tecnología, se está haciendo, es un dato importante que ha hecho Jalisco, claro. Jalisco particularmente, no el gobierno federal, le ha apoyado al gobierno federal en otras cuestiones, pero sí, son los estados
1: así
4: también.
1: Así es. ¿El tipo de cambio, Pepe?
4: En 16.96, sigue por debajo de los 17, Azucena. Si bien. Te animas a un viaje, es el momento.
1: Gracias, Pepe. Dios te oiga.
4: Un abrazo, gracias.
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1: Las 8:15, a ver, la presidenta Claudia Sheinbaum ya lo había adelantado en días anteriores, pero hoy dice que va a enviar al Congreso la iniciativa para que los candidatos a la presidencia de México y a alguna gubernatura solamente puedan tener nacionalidad mexicana. Ahí está la consejera jurídica de la presidencia, Luisa María Alcalde, quien dice que la iniciativa de renuncia a la doble nacionalidad para presidencia y gubernatura o jefe de gobierno es necesario y por ello, como sabemos actualmente, hay que ser ciudadano por nacimiento, pero que hay vacíos que generan confusiones interpretativas en el artículo 32 de la Constitución y por eso se propone incluir el supuesto de quienes ya tengan otra nacionalidad. El artículo 86 dice para ser presidente o presidenta se requiere ser ciudadano por nacimiento y agregan no tener ni adquirir otra nacionalidad y en caso de tenerla renunciar a ella previo a solicitar su registro como candidato o candidata y haber residido en el país al menos durante 20 años. Luego dice, durante el cargo tampoco podrá solicitar otra nacionalidad. Esta propuesta aplicará también para los candidatos a gobernadores o jefes de gobierno de la Ciudad de México. A ver qué dijo la presidenta, escuchemos.
18: Un presidente o una presidenta tiene que garantizar el interés supremo del bienestar del pueblo y de la nación. Y que cuando se tiene doble nacionalidad, un gobernador con doble nacionalidad, pues tiene dos intereses. Representa dos estados, o es ciudadano de dos naciones distintas. Y al ser ciudadano de dos países distintos, pues no está claro que su interés supremo sea el interés nacional. Y frente a injerencias, pues es indispensable que los gobernantes sean mexicanas o mexicanos. Eso no quiere decir, porque ha habido gobernantes mexicanos que no tienen doble nacionalidad, que le abren la puerta a la injerencia extranjera. Pero, por lo menos garantizar que no tengan otra nacionalidad, que no tengan otro interés más que el interés supremo de México.
1: A ver, la presidenta sigue hablando, parece que con los atentos saludos a Francisco Javier García Cabeza de Vaca.
12: Ayer Cabeza de Vaca anunció su aspiración para competir por la presidencia. Esta iniciativa le cerraría las puertas en definitiva. Y también comentarle, él tiene un...
18: Está muy difícil ser candidata o candidato y lanzar tu candidatura desde otro país, ¿no? Ya nada más eso, imagínense.
12: También preguntarle, ¿él tiene problemas legales respecto a denuncias? Eso también es un impedimento y no sería suficiente
18: esto.
12: Sí, pero ese
18: es impedimento, no sé si quieran comentar eso. Si una persona tiene una orden de aprehensión emitida por un juez, ¿puede ser candidato? Sí puede ser candidato.
1: Ahí le responde.
18: Aunque tenga una orden de aprehensión de un juez.
1: ¿Puede ser candidato, le dice?
18: ¿Estamos seguros de eso?
1: Ya sé, la presidenta prostituta ya de todos,
18: ¿verdad? Ahora vamos a buscar el artículo donde dice que...
1: Bueno, Humberto Prieto es presidente del Congreso de Tamaulipas y le agradezco mucho que esté con nosotros, diputado. Gracias, buenos días.
13: Gracias, Azucena. Buenos días a ti y a toda la gente que nos escucha. Que
1: gracias. ¿Cuál es la situación del exgobernador de Tamaulipas, Francisco Javier García Cabeza de Vaca, ahí en el estado, diputado?
13: Es un

0: generaron estos presuntos delitos. Entonces siempre quiere victimizarse desde otro país, diciendo mentiras y queriendo repetirlas hasta que les crean que sea verdad, cuando sabemos que los delitos a los cuales se han presentado, como la venta del departamento, que no tiene sentido los montos en los que se maneja, resulta que pues todo está prefabricado. Y no, te voy a decir algo, Azucena, los delitos prefabricados o que se fabricaban se hacían en su gobierno cuando él fue gobernador de Tamaulipas. Y mucha gente estuvo en la cárcel por delitos que ellos fabricaban. Tengo inclusive diputados actuales, locales, que estuvieron en la cárcel en ese tiempo cuando él fue gobernador, porque había impunidad y había un sometimiento total hacia los opositores políticos y hacia los ciudadanos de Tamaulipas.
1: ¿De qué se le acusa a Cabeza de Vaca? Supongo que usted conoce el expediente.
0: Se le acusa de lavado de dinero, se le acusa de operación con recursos de procedencia ilícita por la compra-venta de un departamento. El departamento lo compró a 14 millones de pesos y lo vendió meses después a un contratista de él por 43 millones de pesos. Eso no es plusvalía, Azucena, eso es lavado de dinero. No puede ser un incremento tan alto en cuestión de meses y por ende ahí está. Si él dice que todo está bajo regla, pues que venga y lo compruebe. Sin embargo, ahí para la justicia mexicana ahí hay un delito y pues bueno, hay que las instituciones correspondientes lleguen a la sentencia.
1: O sea, en el momento en que Cabeza de Vaca pusiera un pie en territorio mexicano, va a ser detenido.
0: Sin duda alguna, hay una orden de aprehensión. Y va a ser detenido. Y así obviamente complica sus supuestas aspiraciones de querer ser candidato a cualquier cargo público o de querer ser un factor de unidad. Se le olvidó generar ese factor de unidad hace un mes cuando el comité estatal de su partido perdió, que llevaban 10 años al frente del partido, 15 años, y la misma militancia de su partido pues ya no permitió que siguieran al frente y fue con un... le ganaron creo que 2-1, 3-1, la misma militancia de Tamaulipas. Entonces yo creo que ese discurso del exgobernador es falso, como siempre ha sido él.
1: Él dice que, bueno, ya le digo que le fabricaron estos delitos porque es un perseguido político. Él dice que también están afectando a su familia, que por eso está en Estados Unidos, que sabemos que hay una orden de una petición de extradición del gobierno de Estados Unidos, pero él tiene la doble nacionalidad, entonces se puede mantener allá sin ningún problema. Y ahora que dice que quiere ir por la presidencia, pues, ¿qué piensan ahí en Tamaulipas, Humberto?
0: No, pues lo acaba de decir la presidenta Claudia Sheinbaum. Es muy difícil arrancar una candidatura, supuesta candidatura desde otro país, cuando puedes pisar México. Y obviamente, primero que venga a arreglar sus asuntos, que es algo que constantemente, pues ahora sí que lo retamos a que venga a arreglar sus asuntos jurídicos. Y pues mira, en los 6 años de gobierno del señor Cabeza de Vaca aquí en Tamaulipas fueron 6 años de terror. Fueron 6 años donde tenía un cartel armado, que eran los GOPES, que es el grupo de operaciones especiales, donde extorsionaban, donde levantaban a personas, donde desaparecían a migrantes. E incluso ellos eran los que operaban los filtros donde inició el huachicol fiscal. El huachicol fiscal que él fundó, que yo en lo personal lo denuncié ante la Fiscalía General de la República en diciembre pasado por huachicol fiscal, donde en esos puntos, cuando descubren ese negocio, porque incautan 20 pipas, si no mal recuerdo, fueron 20 pipas. Ahí se dan cuenta del negocio y a partir de ese momento no hubo ni una detención y ninguna otra incautación de pipas. Sí, entonces lo que no suena lógico suena, pues ahora sí, de negocio, ¿verdad? Entonces él fue el que fundó el huachicol fiscal y ahora resulta que con su discurso falso quiere, pues ahora sí, vender otra realidad. Entonces una persona con ese historial delictivo, pues yo creo que sería muy complicado que fuera candidato a algo.
1: Oye, diputado, dices que empezó este huachicol fiscal cuando Cabeza de Vaca estaba en el gobierno tal, pero pues es una red que continúa. Prueba de ello es este entramado fiscal de huachicol fiscal en el que estamos metidos ahí mismo en Tamaulipas. Pues de ahí fueron los decomisos más grandes en estos años.
0: Pues ahí está, tú lo acabas de decir, Azucena, hay decomisos. Se está atacando ese delito por parte de la presidenta Claudia Sheinbaum, por parte de su estrategia de seguridad, en donde constantemente se están, pues ahora sí, reventando, como decimos coloquialmente, este tipo de lugares donde se hace este delito. Y bueno, desafortunadamente muchas veces en Tamaulipas, otras veces en otros estados, sin embargo, se está atacando, lo que no se hacía cuando él era gobernador, porque ni siquiera tenía esa, pues ahora sí que esas ganas de trabajar en conjunto, en coordinación con el gobierno federal, como lo hace ahorita el gobierno del estado, el gobernador Américo, con el gobierno federal para seguir atacando este.

0: delito.
1: Bueno, se habla ahí de que hay algunas investigaciones contra Américo Villarreal, el actual gobernador de Tamaulipas en Estados Unidos, que incluso no tiene visa.
0: Llevan años diciendo lo mismo, yo no he visto una sola prueba. Años, 2021, 2022, que siguen con el mismo discurso, que presentan las pruebas. Yo creo que es parte de la desesperación de la derecha, donde al final de cuentas el fundador del Huachicol Fiscal es el militante de Acción Nacional, el exgobernador Cabeza de Vaca.
1: ¿Eso lo tienes denunciado?
0: Lo tengo anunciado en diciembre pasado.
1: ¿En diciembre de 2025?
0: Así es.
1: ¿Y por qué tanto tiempo después de que se fue de la gubernatura de Tamaulipas?
0: Porque era cuando logramos conseguir más pruebas y más testigos.
1: ¿Qué tipo de pruebas presentaste, por ejemplo?
0: Pues es lo que te comento, cómo primero extorsionaban a transportistas, extorsionaban a comerciantes, y después cómo se pagaba y de cuánto se pagan las cuotas porque dejaron pasar las pipas.
1: Pero de las órdenes de aprehensión o los delitos por los que está señalado ahí en Tamaulipas, no está Huachicol Fiscal, ¿o sí?
0: Bueno, eso ya las instituciones correspondientes tendrán que llevar a cabo el proceso legal sobre la denuncia que yo presenté. Lo que sea ahorita es una orden de aprehensión por lavado de dinero y operaciones con recursos de procedencia ilícita por el tema de este departamento.
1: Bueno, ¿cuál sería el llamado para Cabeza de Vaca ahí en Tamaulipas?
0: Que venga, aclare su situación legal, que también aclare dónde están los 7.500 millones de pesos que la Auditoría Superior de Federación lo observó en su administración, o los 1.500 millones de pesos de la Secretaría de Bienestar que tampoco aparecen y que su exsecretario ahorita está en un proceso legal.
1: Sí.
0: ¿Sí? O de los millones de pesos que también la Secretaría de Salud no encuentra en la administración del exgobernador.
1: Supongo que serían las mismas exigencias para quienes están señalados en Morena, Rubén Rocha Moya, Enrique Insunza, etcétera.
0: Cualquier persona que haya cometido o haya tenido algún presunto delito, tienen que tomar cartas en el asunto y se están haciendo en las instituciones correspondientes. La diferencia es que algunos o muchos personajes que han sido señalados siguen aquí y no salieron.
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13: El gorila de montaña. Vive en grupos familiares organizados en las selvas densas del centro de África. Liderados por un imponente macho, estos gentiles gigantes son herbívoros y pasan el día buscando brotes, hojas y ramas tiernas para alimentarse adecuadamente.
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15: NFL confirma que los jugadores seguirán siendo seleccionados por el mismo método y recibirán todos aquellos que quieran asistir un reconocimiento en la ciudad sede del Super Bowl en los días previos al partido por el título. Soy José Pablo Coello y como siempre te doy las gracias.
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16: Bueno, pues nos alcanzó el corte, es automático, pero para escuchar completa tu conclusión, diputado, es el presidente del Congreso de Tamaulipas, Humberto Prieto. Te preguntaba, pues, con la misma energía con que se pide que Cabeza de Vaca sea sancionado por los delitos que se le acusan, pues tendría que ser parejo, ¿no? Rubén Rocha Moya, Enrique Insunza, incluso Américo Villarreal y algunos otros políticos cercanos a la 4T y otros también de la oposición, Humberto.
17: Se tiene que hacer el proceso correspondiente para personas que tengan un proceso abierto, ¿sí? No para personas con chismes o con retóricas y versiones que la misma derecha ha querido constantemente hacer como si fueran verdad. Y la gran diferencia es que las personas señaladas hoy, ya sean del movimiento o no sean del movimiento, es que están aquí en México y no están en Estados Unidos queriendo, pues ahora sí que ver otra realidad.
16: No, porque no tienen
17: visa. No, o pues porque no, se quieren aprovechar. O porque se quieran aprovechar de que según también son americanos, como él lo dice, pero también es otro tema importante que en su momento podemos aclarar, de todas las veces que el señor exgobernador ha cambiado sus actas o del certificado que ha presentado renunciando a la ciudadanía norteamericana, y que eso también está engañando al gobierno americano, y ojalá el gobierno americano también investigara, porque al final de cuentas, pues bueno, el señor ha hecho cualquier ilegalidad con tal de conseguir cargos públicos aquí en México, y pues también es un tema que hay que tomar nota y que sí. Estar al pendiente.
16: O sea,
17: pues
16: hay morenistas que no van a Estados Unidos porque no tienen visa, diputado.
17: Pues no lo sé. No, ellos sabrán.
16: López Beltrán.
17: Bueno, pues él sabrá Rubén por qué. Rochamoya. Y es un tema, obviamente, que han querido sacar raja política, pero como lo hemos dicho muchas veces aquí en Tamaulipas, Estados Unidos tiene sus razones de por qué quitar alguna visa, y te lo digo nosotros que somos fronterizos, cada vez que cruzamos, tenemos la, pues ahora sí, el riesgo de que nos quiten la visa, porque
16: pero
17: es
16: también,
17: un tema,
16: bueno, yo,
17: de las autoridades
16: no sé cuál sea la situación legal de Cabeza de Vaca, pero pues tiene doble nacionalidad. ¿Cuál es el pecado?
17: No, el pecado es que quiere, según colabora con el gobierno de Estados Unidos,
16: ¿es para beneficio de él,
17: que eso es traición a la patria? Cuando hay una colaboración por el bien de los dos países es diferente. ¿Mande?
16: ¿Chisme o demanda?
17: ¿Qué?
16: Eso que me estás diciendo. Perdón. ¿Es chisme o hay una denuncia?
17: Pues es lo que también dicen, que colabora con Estados Unidos, ¿no? Es lo que te digo. Entonces, pues así como ellos también dicen, nosotros también. Entonces, lo único que te digo es que el señor tiene que venir aquí a México a comprobar su inocencia, ¿sí? Uh-huh. Y también debería de explicar el tema de su ciudadanía norteamericana, si la tiene o no la tiene, porque aquí hay documentos donde renuncia a ellas.
16: Bueno, listo. Pues muchas gracias, diputado. Gracias,
17: Humberto. Gracias, Susana, que Dios los bendiga.
16: Humberto Prieto, presidente del Congreso de Tamaulipas. Arturo Ávila, diputado de Morena, ¿cómo estás, Arturo?
18: Muy buenos días, Susana, me da mucho gusto saludarte. Me da mucho gusto estar aquí también contribuyendo a que no se piense que tienes una amistad muy cercana con Alito Moreno.
16: Ah, esa Citlali, ¿no? Mi amiga, Citlali.
18: Porque esas son muy malas amistades. Y también me da mucho gusto, aunque no lo creas, que regrese a esta mesa, después de mucho tiempo, Triana, vocero del Partido Acción Nacional, sí. Porque a ver si hoy nos demuestra que tiene la capacidad para llevar a cabo un debate de altura, no concentrarse en temas personales, en temas de la nación, pero bueno, está por verse, ¿no?
16: Porque ¿pero qué personal te aventó?
18: No, la última vez que vino Triana hizo de esta mesa un cochinero, bueno, pues hasta lo dejaste de invitar,
19: Yo vine
18: bueno,
19: hace
18: bueno, más, no más, no más, no más lo dejaste de invitar como tres meses.
16: No se sobra nada.
18: Como tres meses lo dejaste de invitar, pero bueno.
16: Pues ya se le dio la bienvenida.
18: Qué bueno que esté por acá, esperemos que hoy sí el vocero de Acción Nacional venga con ganas de hablar de los temas importantes del país y no de sus temas personales.
16: Federico Dorin, ausente, gracias por estar aquí. Jorge Triana, vocero del PAN.
19: Muchas gracias, buenos días. Yo también te extraño, Arturo, te he extrañado mucho. Tu sensibilidad, tu profesionalismo, tu seriedad al momento de debatir, que no usas temas personales, seguramente, pero yo estoy aquí hace 15 días, no hay ningún
16: veto,
18: pero antes de eso, ¿cuánto tiempo se tardó?
16: Bueno, pues nos
18: como tres meses, ¿no? Más o menos, como dos.
19: Fíjate que no.
16: No, pero eso que no tiene sentido.
19: Ramírez, ay, Arturito.
20: Contento de estar contigo y cada vez más sorprendido de las cosas que hace aquí Arturo Ávila. Curarse en salud, empezar el debate desde antes. Bueno, yo creo que mejor nos esperamos a tu excelente moderación, como siempre.
16: Muchas gracias, querido Gibran. Bueno, pues empezamos entonces un tema, si te parece importante, Arturo Ávila, lo que está pasando en Sinaloa, supongo.
18: Me parece sumamente importante, muy importante, ¿no? Sobre todo porque es el reflejo de una herencia maldita, una herencia que nos dejaron los gobiernos del PRI y del PAN. La gente que nos escucha debe saber cómo se formaron los cárteles en nuestro país. ¿Quiénes fueron los que coadyuvaron como gobiernos a la formación de todos los cárteles? Y voy a ser muy rápido y muy sencillo. El cártel de Guadalajara, que se funda en las décadas de 1970 a 1980, se funda con el PRI. López, Miguel de la Madrid como presidente. El cártel del Golfo, moderno, en la década de 1980, también con el PRI. El cártel de Sinaloa, el famoso cártel de Sinaloa, en la década de los 90, con Salinas, con Cedillo, ¿no? Había, por supuesto, y la entrega de los Chapitos, ¿no? A finales de los 80, en los 90, el cártel de Tijuana, el de los Arellano Félix, ese que Anabel Hernández, la periodista que tanto les gusta a ellos, decía que Ernesto Rufo, hoy el rey del huachicol, ¿no?, promovió y ayudó para que tuviera un crecimiento sin precedente en Tijuana. Los Zetas, 1997, 2010, Cedillo, Calderón, ¿no? Ahí nace también el cártel de Noreste. La familia michoacana, en 2006, ¿quién gobernaba? También Calderón.
16: ¿Michoacán
18: o...? No, Calderón y Fox. 2008, los Beltrán Leiva, ¿quién gobernaba? El Partido Acción Nacional. 2010 y 2011... Cártel Jalisco Nueva Generación. ¿Quién gobernaba? El Partido Acción Nacional. 2011, los Caballeros Templarios, ¿no? ¿Quién gobernaba? Felipe Calderón. Y ya para acabar de rematar, sus aliados, los del PRI, ¿no? En 2014 y 2015 nace el Cártel del Noreste. En 2014-2017, el último cártel del que tenemos conocimiento, el Cártel de Santa Rosa de Lima con Peña Nieto. Es decir, todo lo que estos sinvergüenzas, cínicos, que hicieron un festín con los narcotraficantes, que se aliaron con los narcotraficantes, ¿no? Durante, pues estamos hablando de casi ya cuatro décadas, cinco décadas, ¿no? Y que hoy estamos combatiendo a 7 años de haber llegado al poder, ¿no? Me parece que es relevantísimo, por supuesto, y señalarlo, porque ningún cártel nació con nuestro movimiento.
16: Bueno, no te toca, Gibran. PRI, PAN, dice Jorge. Bueno, ya, la herencia maldita del PRI del PAN.
19: Terminó ya la hora del aficionado, vamos ahora sí a entrar en forma. Ya terminó el Mundial, pero ya vienen los Juegos Olímpicos, van a ser en Los Ángeles en el 2028. Y aquí me da mucho gusto debatir con un atleta de alto rendimiento que se llama Arturo Ávila. Él es campeón mundial de un deporte extremo que se llama lanzamiento de expectoración en sentido vertical en caída libre. Es decir, en escupir para arriba. Y de tanto que he escupido para arriba, ya hasta está nadando. Es doblemente campeón de nadar en baba, además. Lo que nos acaba de decir Arturo Ávila es que Manuel Bartlett, secretario de Gobernación con Miguel de la Madrid, es responsable del nacimiento de dos cárteles de la droga. Lo que nos acaba de decir Arturo Ávila es que Gers Manero, el López Obradorista, que era fiscal general de la República con López Obrador, es responsable del nacimiento de un cártel. Lo que nos acaba de decir Arturo Ávila es que Omar García Harfuch, el actual secretario de Seguridad, que con Enrique Peña Nieto era jefe de zona de la Policía Federal, por cierto, en el estado de Guerrero, pues también es parcialmente responsable. Nos está diciendo que su compadre, con quien tiene contratos, el general Cienfuegos, fue responsable también de la creación de varios cárteles durante el mandato de Enrique Peña Nieto, y así me puedo ir. Bueno, el propio Durán era jefe de zona naval, nada más y nada menos que en Guerrero, durante lo acontecido en Ayotzinapa. Yo creo que no tiene nada que ver cuándo se formó o cuándo se gestó la creación de un cártel, porque mira, vámonos con esto. El único cártel en la historia de este país que se formó, no en una administración, durante una administración, sino desde las entrañas de un gobierno, es el cártel de la Barredora, fundado por Adán Augusto López, el patroncito de aquí de Arturo Ávila, y por el comandante H. Pero insultar a todos esos presidentes es insultar al montón de funcionarios prianistas que tiene trabajando en este momento el partido de Arturo Ávila, que ya está pidiendo auxilio por teléfono para contestarme.
16: Gibran Ramírez.
20: Sí, la verdad es que es bastante poco serio esto de recurrir a... Gracias. La historia, pero además partidizar la historia,
19: por favor,
20: para responder a una crisis tan puntual como lo es la del estado de Sinaloa. Y lo que decía Triana, si vamos a ver quiénes participaban de ese PRI, pues en el sexenio de la Madrid y en el de Salinas, por lo menos Andrés Manuel López Obrador, en el de Zedillo, el secretario de Gobernación Esteban Moctezuma, que después sería secretario de Educación y embajador, y por no hablar de Alfonso Durazo, de Juan Ramón de la Fuente, además de Alejandro Guerci, en el calderonismo, pues, por ejemplo, Javier Corral, que después haría un pésimo gobierno en Chihuahua. Entonces, esto,
19: ¿Crescencio Sandoval?
20: Y esto no va de eso, va de cómo se gestiona políticamente
16: hoy.
20: Un asunto tan terrible como la penetración de las mafias en los gobiernos, y sobre cómo Sinaloa es una muestra que ahora se intentan sacudir, pero tú recuerdas, Azucena, se ha mencionado aquí ya más de una vez cómo apenas se dio a conocer la carta del Mayo Zambada, salieron una serie de diputados a gritarle a Rubén Rocha que no estaba solo. Lo acompañaron durante todo ese tiempo, desde esa carta hasta ahora, incluso en la comisión permanente, ahí se subían a defenderlo. El único que pidió que Insunza solicitara licencia fue Arturo Ávila en esta mesa. Nadie más. Noroña lo sigue respaldando. Pero ahora dicen que con sacar del grupo parlamentario Insunza, ahora sí están cambiando las cosas en Sinaloa. Puede ser que haya una pugna interna y que ahora los equilibrios favorezcan que la presidencia pueda llamar a que cambien las cosas, pero eso no les quita la responsabilidad en lo más mínimo.
16: Bueno, cuando regresemos, estamos ya aquí en nuestra mesa de los jueves, Arturo Ávila, Gibran Ramírez, Jorge Triana. También quiero poner sobre la mesa el tema de los Farías Laguna. Hace un ratito hablé con la esposa del ex vicealmirante y bueno, pues la verdad es que apunta hacia arriba en este tema del huachicol fiscal. Amenazada, con miedo y una situación personal muy complicada, pues ella dice que si su esposo está en la cárcel, tendrían que estar también otros altos funcionarios, específicamente Ojeda y López Obrador.
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24: Sydney, Australia. Sydney combina de manera perfecta el dinamismo económico de una gran metrópolis financiera con un estilo de vida relajado, soleado y profundamente conectado con la naturaleza. Esta joya de Oceanía da la bienvenida a millones de inmigrantes y estudiantes de todas las nacionalidades, atraídos por su excelente calidad de vida y su vibrante mercado laboral. El puerto de la ciudad es su corazón geográfico y visual, enmarcado por la icónica y majestuosa Ópera de Sydney y el imponente Puente de la Bahía. Sus concurridas playas urbanas, como Bondi Beach, fomentan una cultura del bienestar y el deporte al aire libre que define el día a día de sus habitantes. Sydney es un destino cosmopolita tolerante, moderno, ecológico y abierto al mundo.
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26: La fiscal Ernestina Godoy informó que fueron asegurados diversos documentos relacionados con la red de huachicol fiscal en la que habría participado el exgobernador de Baja California, Ernesto Rufo. Los documentos se descubrieron durante cateos de dos bodegas en la Ciudad de México. La televisión pública transmitió la segunda parte del documental sobre la presidenta Claudia Sheinbaum, Con el Pueblo, por el Pueblo, para el Pueblo, Gobierno de Territorio, que abordó el trabajo de la Administración Federal. La tercera y última entrega sobre la gestión de Sheinbaum Pardo se emitirá por los canales 11 a las 20 horas, en el 14 a las 22 horas y en el canal 22 a las 22:30 horas. Fuerzas federales catearon 5 inmuebles en Tamaulipas como parte del combate al huachicol, detuvieron a una persona y aseguraron aproximadamente 68 mil litros de diésel, así como 130 animales exóticos como tigres de Bengala, jaguares, leones y búfalos.
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0: 8:45. Bueno, pues a ver. Enrique Insunza dice que ya no pertenece a la bancada de Morena en el Senado. Rubén Rocha Moya, pues más de a fuerza que de ganas, se va de la gubernatura y nombran a esta señora Imelda Castro como una persona lejana a Rubén Rocha Moya cuando fue fórmula, estuvo en la fórmula con Rubén Rocha Moya para el Senado.
1: ¿Me permites corregir?
0: Sí.
1: Imelda es la que quedó como coordinadora de la defensa.
0: Sí, sí, sí.
1: Graciela, que es, salió de
2: ser. Pero nada más dijo nombran.
1: Ah, nombran, ok, perfecto.
0: Sí,
1: perdón. Pensé que estabas hablando del nombramiento de la gobernadora interina.
0: No, del nombramiento de Imelda como candidata a la gubernatura de
1: coordinadora de la defensa de la transformación.
0: Candidata.
2: Ay, Dios.
0: Entonces fue en fórmula con Enrique Insunza y con Rubén Rocha Moya. Este, todo esto parece un teatro, Arturo.
1: Bueno, parece un teatro para algunos.
0: ¿Tú también fuiste de los de No Estás Solo con Rocha Moya?
1: No, yo estuve, fíjate que en ese evento nos convocó el coordinador Ricardo Monreal y fue antes de que hubiera señalamientos tan delicados como los que hay.
2: Fue después del mayo.
3: Fue después de la carta.
1: Bueno, antes de que hubiera una solicitud de detención con fines
0: de... Ah, de lo de Nueva York.
1: Sí, sin duda, hay que decirlo. Yo acompañé como mesa directiva, estuvo la mesa directiva en el evento, pero no creí oportuno, porque nunca lo he hecho, expresar un "no está solo", no lo hice, o gritar, tampoco lo hice.
0: O sea, tú nada más,
1: ¿no?,
0: te paraste ahí.
1: Pues estaba parado en un evento institucional de la mesa directiva del grupo parlamentario de Morena, las y los diputados de Sinaloa en ese momento, y lo puedo entender porque la política es una fotografía del momento. Y aquí, por ejemplo, juegan mucho con el tema de Adán Augusto, ¿no?
0: Uh-huh.
1: Lo hemos visto, no es lo mismo Arturo Ávila, cuando estaba con un personaje que era secretario de Gobernación, al que el presidente Andrés Manuel decía que era su hermano, a lo que vimos después de esta persecución mediática, ¿no?, con el tema de la barredora, ¿no?, en donde hay responsables, donde hay detenidos.
0: Mediática.
1: Sí, porque hay detenidos, hay responsables. ¿Quién lo metió a la cárcel? Nosotros, ¿no? Lo demás son señalamientos, pero políticamente ayudan a construir una narrativa para descalificar a otra persona. Por eso yo digo, bueno, pues qué lástima, ¿no?, que muchos de ellos que son compañeros de veras muy valiosos, ¿no?, de pronto se les pueda descalificar con conexiones tan sencillas, tan burdas, ¿no? Es como el propio Gibran, que lo pongo como un ejemplo respetuoso además, ¿no? Yo no voy a descalificar la postura que hoy tiene Gibran en contra de nuestro movimiento, a pesar de que haya hecho 1,000 tweets a favor de Andrés Manuel López Obrador. Yo no voy a descalificar la postura que hoy tenga Gibran en esta mesa, a pesar de que haya sido candidato a secretario general de nuestro movimiento. Uh-huh. Yo no voy a descalificar la postura de Gibran en esta mesa, a pesar de que haya sido el más morenista durante muchos años, ¿no?, de nuestro movimiento, ¿no? Entonces, lo que quiero decir es, los tiempos son distintos.
0: Bueno.
1: Y de pronto, construir estas ligas, lo único que hacen es descalificar a otra persona sin tener información completa que permita hacer juicios de valor correctos.
0: Pero la cosa es no negarlo. ¿Sabes qué? Antes creía en Morena, ya no por esto. Antes creía en López Obrador,
1: Yo en esta mesa he sido muy congruente. Fui el primero que dije en esta mesa, debería de pedir licencia.
0: Sí,
1: lo hice en la comisión permanente. Y soy también la persona que ha dicho permanentemente que si Rocha es culpable de cualquier delito, con pruebas, debe de pagar.
0: Gibra.
2: Bueno, se equivoca Arturo un poquito, dos de tres cosas.
0: Ajá.
2: Una es, no fui candidato a secretario general de Morena.
0: Uh-huh.
2: Fui candidato a presidente nacional de Morena.
1: ¿Tan desapercibido pasó?
2: No, hay varias encuestas y además está un reporte de cobertura mediática donde queda expuesto que no pasé desapercibido. Y desde esa campaña, que se llamó Última Llamada, denuncié que si en ese momento no se corregía lo que se estaba haciendo por parte de la dirigencia nacional, la política mafiosa iba a terminar de tomar el movimiento. Por eso le llamé Última Llamada, los documentos son públicos. A Azucena Uresti, en una entrevista en Milenio, después de que me sacaran de ese proceso, le dije cómo había estado de corrupto el proceso. Y le dije que algún empresario metido a política me había dicho cómo había estado el financiamiento de la campaña de Mario Delgado. Estoy escribiendo un librito al respecto. Era entonces cuando Mario Delgado afianzaba su relación con Sergio Carmona, de lo cual ahora, afortunadamente, ya hay sobradas pruebas. Desde entonces, y así lo atestiguan una serie de entrevistas y tweets críticos, intenté dar primero una batalla desde dentro con un movimiento disidente, pero sencillamente me borraron del padrón. Y yo puedo entender que ahí no les gusta la crítica a lo que me dediqué los siguientes años, porque no me mueve un cargo, que por cierto sí me ofrecieron. Entonces, yo creo que en eso, en esa evolución del pensamiento, se mide la congruencia y el juicio que hacen de uno. Tú sigues siendo compañero de Adán Augusto López Hernández, tú sigues siendo compañero de Rubén Rocha Moya, tú sigues siendo compañero de Enrique Insunza. Yo no.
1: Ni los
2: y por cosas, bueno, por cosas que denuncié.
0: Triana.
4: Tres cosas. Primero, en el mismo proceso interno de Morena para elegir dirigente en el que participó Ibrahim, también participó Porfirio Muñoz Ledo. Y acusó que la campaña de Mario Delgado a la dirigencia de Morena estuvo financiada por el crimen organizado. Y además dejó una frase que nos queda para la posteridad. Andrés Manuel López Obrador cree que puede continuar en el siguiente sexenio con su pacto criminal, con su pacto con el crimen organizado. Y bueno, pues a don Porfirio, que en paz descanse, el tiempo le dio la razón. Todos los días nos enteramos de algo diferente. Si no tiene nexos con la mafia rumana, el precandidato en Quintana Roo de Morena, nos enteramos que fichan, como en el estado de Oaxaca, a un personaje involucrado en el asesinato del cardenal Posadas en 1993 y acusado de narcotráfico. Todos los días nos enteramos de un caso diferente. Esto ya parece feria, ya ni siquiera sabemos a qué abocarnos. Pero el día de ayer Enrique Acevedo en Televisa sacó un reportaje que es una bomba y que creo que no ha trascendido lo suficiente en este momento. Asegura pues que hay por lo menos dos procesos abiertos en contra de Américo Villarreal, gobernador morenista del estado de Tamaulipas, por haber fondeado su campaña precisamente a través del crimen organizado y triangulado recursos con Rocha Moya. Uh-huh. Anoche fue un reportaje largo de Fátima Monterrosa de 4 minutos y medio. Entonces, pues todos los días se acumulan más y más cosas. Hay pruebas de sobra en contra de Rocha Moya. Hoy los que le gritaban no está solo y le alzaban la mano y fueron hasta Culiacán, Sinaloa, a decirle que cerraban filas con él, hoy lo desconocen, pero siguen exigiendo pruebas a los Estados Unidos. Yo voy a hablar en mi siguiente intervención de las pruebas, porque nosotros presentamos desde 2021 esta denuncia, incluso ante la Comisión Interamericana de Derechos Humanos, donde dimos cuenta de secuestros de candidatos, bloqueo de caminos, robo de urnas a punta de pistola y presión a los candidatos para que declinaran a favor de Morena. Morena se pasó el chicle con el narco y por eso ganó Sinaloa en 2021.
0: Arturo.
1: Es muy curioso que el PAN, que no tiene respaldo popular, y no lo digo yo, lo dicen las propias encuestas y lo dicen los últimos resultados electorales. Incluso las encuestas más recientes ponen ahora el PRI arriba, ¿no? O sea, qué cosa, ¿no? ¿Qué está pasando con este PAN que cada vez se desdibuja
0: bueno, ya
1: más?
0: Romero dice, a lo mejor ¿no? si hacemos alianzas.
1: Pero sí, no, bueno, ya reculó, ¿no? Contra aquí en esta mesa dijo,
0: pues
1: ¿no?
0: Sí, sí,
1: dijo,
0: reculó.
1: No, aquí en esta no. mesa
0: y ahora
1: dijo.
0: Que sí, está bien.
1: Con fuerza muy dijo, libre. Además, nosotros no vamos a hacer alianzas, ASU, ya ves que te dice ASU, ¿no?
4: Y, te sale re bien
1: y ayer sí, pues como clavillazo. Pero bueno,
4: una simpatía y una gracia impresionante.
1: Pues me gusta clavillazo, es un personaje de la que pues me parece
4: pero
1: muy bueno
4: no te gusta,
1: y siempre me recuerda a clavillazo, pero bueno, no importa. Vamos al tema, ¿no?
0: Entonces, sale más arriba el PRI que el PAN.
1: Entonces, cuando tú ves por qué, pues es evidente, ¿no? O sea, ve los voceros, ¿no? Ve un poquito lo que proponen las propuestas. Imagínate tú que ellos piensan que presentar señalamientos sin pruebas ante cualquier autoridad amerita ya el juicio de una persona. Y te voy a dar un ejemplo muy claro. Hace unos días, creo que ahí sí estuvo Triana, presentaron una denuncia penal en la Fiscalía General de la República porque a un mexicano le quitaron la visa.
4: ¿A cuál?
1: ¿No? A este mexicano al que le hayan quitado la visa.
4: ¿Cómo se llama?
1: Nada más déjame seguirte.
0: ¿Quién lo presentó? ¿El PAN?
1: El PAN.
0: Ajá.
1: Y entonces yo me imagino, como Ministerio Público, ¿no? Me llega la denuncia y digo, ah, cabrón. Y entonces se ponen a buscar.
0: ¿Pero a quién denuncia?
1: En el código, espérame, déjame. Ajá. Ponen a buscar aquí en el código.
4: Andrés Manuel López
1: en
4: Beltrán.
1: En el código penal.
4: No lo quiere decir porque lo
1: regañan. No, déjenme terminar.
4: No cobra hoy.
1: Pero me dejan terminar o no, porque yo sigo muy respetuoso de los tiempos.
0: No, para poner nombres, para no.
1: Entonces estoy aquí revisando. Como ya cortaron la idea, voy a repetir entonces. Vamos de regreso otra vez. Imagínense ustedes la presentación de la denuncia penal de este partido. Porque a alguien le quitan la visa, como si eso fuera tipificado como un delito. Primero se les olvidan varias cosas, para que veas lo lejos que están del pueblo de México. Que 9 de cada 10 mexicanas y mexicanos no tienen visa.
2: Total que, o sea, lo que no quiere hablar es de que,
1: no, no, déjenme terminar. 9 de cada 10 mexicanos no tienen visa. Es decir, la señora que hoy fue la señora que hoy fue una línea de producción, ¿no? Y que está más preocupada porque le ha incrementado el salario como nunca lo hicieron ustedes. O el adulto mayor que va de compras, ¿no? Y que recibe una pensión universal. Bueno, a ellos no les trae ese tema. Bueno, no, voy al tema. Nada más para concluir. Lo que quiero decir es que estos personajes piensan que presentar denuncias al por mayor representa una conducta delictiva. Ajá. Eso es falso. Tienes que acompañar una denuncia de pruebas. Ajá. O el señalamiento debe de estar tipificado en la ley para que el Ministerio Público lo persiga por oficio. Quitar una visa a un mexicano, perdón, no es un delito, no, señor, es una torpeza legal la que ustedes llevaron a cabo. Y qué bueno que lo reconozcas.
4: Ok, a ver, qué bueno que hablamos de torpezas legales. Hace unos meses el doctor Ricardo Monreal, pues prácticamente le dijo torpe a Arturo. Dijo que no sabía nada de derecho y que lo iba a invitar a sus clases de derecho constitucional para que aprendiera. Uh-huh. Eso dijo. Y yo creo que o no ha ido a sus clases, se las ha volado, le ha pagado a alguien para que haga los exámenes, algo muy típico de Arturo y de Morena. O de plano es muy mal abogado el maestro, el doctor Monreal, porque acaba de decir una cantidad de insensateces, Arturo, impresionantes. Te presento, Arturo, algo que se llama denuncia de hechos. Tú puedes denunciar a una persona, déjame terminar, o puedes denunciar un hecho.
0: ¿Me nos cuentas cuando regresemos?
4: Por supuesto.
0: Gracias. ¿Cuál es el caso aquí?
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0: We'll be right back. Las 9 de la mañana en punto. Nos quedamos contigo, Jorge Triana. Ustedes denunciaron a Andy López Beltrán.
4: Nosotros denunciamos un hecho. Se llama denuncia de hechos. Uh-huh. Tú puedes denunciar a una persona, un ejemplo, por ejemplo, Arturo Ávila, por tráfico de influencias, por cohecho, pero y estás con elementos, efectivamente, como él bien refiere, pues con elementos con, para poder despegar, por así decirlo, una querella, ¿no? O puedes denunciar hechos. Oigan, en tal medio de comunicación se mencionó esto, está este trascendido, incluso a través de trascendidos, porque la facultad monopólica de la investigación la tiene el Ministerio Público, es decir, la Fiscalía. O sea, ¿desde cuándo una persona que va a denunciar a alguien tiene que llegar con todas las pruebas en una caja? Pues eso lo sabe un alumno de primer semestre de Derecho. Entonces, Arturo, te presento las denuncias de hecho. Se pueden presentar a través de hechos. Efectivamente, no es un delito que te quiten la visa a Estados Unidos. Pues, ¡qué cosa más absurda, hombre! Vaya. Si fuera un delito, ustedes ya estarían todos en la cárcel. Eso no es un delito, claro que no. Vaya. Pero lo que sí merece una investigación que no se quiere hacer son las razones para retirar una visa. Son 5, pero las resumo en 3. 1, violación a normas migratorias de los Estados Unidos. 2, colaborar con una organización que se considere terrorista en los Estados Unidos. O 3, representar un riesgo para la seguridad nacional de los Estados Unidos. Y nosotros pensamos que hay líneas claras de investigación para suponer que la causal 2 de las que acabo de mencionar es la que originó la revocación de la visa de Andrés Manuel López Beltrán, aka el Andy.
0: La vinculación a grupos terroristas o el crimen organizado.
4: Sí, porque su nombre aparece en el expediente oficial filtrado por Gertz Manero del huachicol fiscal, al menos en 3 ocasiones. Uh-huh. Y tiene un socio que está prófugo de la justicia, el tabasqueño también, Amílcar Olán, que por cierto Andy es su padrino de bodas, que está involucrado en lavado de dinero y que tiene empresas que han sido sancionadas por triangular recursos para el cártel Jalisco Nueva Generación. Se llaman elementos, Arturo, te acabo de dar una buena lección, creo que no aprendiste nada con el doctor Monreal, me preocupa mucho.
0: En el mismo expediente donde se menciona a Adán Augusto López.
4: Y también se menciona que Adán Augusto López controlaba el muelle 55 de Tampico a través de un amigo empresario, que por cierto es el que le financia la campaña anticipada con ambulancias a Andrea Chávez en Chihuahua.
0: Entonces, lo que decía la esposa del vicealmirante Farías es por qué 2 de los mencionados sí están en la cárcel, que son los hermanos Farías Laguna, y los otros 2 ni siquiera, los otros 3 ni siquiera han sido molestados, Gibran. Sí. Es Adán Augusto, Andy y el de Marina.
2: Sí.
0: El de
2: Rafael Ojeda. Sí, es el caso opuesto al que se presenta, por ejemplo, en lo que sucede con Rufo, que van por el político y no por la red operativa. Aquí yo creo que lo importante sería que fueran por el político. Quiero aprovechar que Triana planteó un tema de fondo para comentarlo aquí. No muchas veces nos vienen temas de fondo, que es el monopolio del Ministerio Público de la investigación. Una reforma que cambiaría todo, no todo, pero sí mucho en el sistema de justicia del país, es que existiera la acusación particular, como existe en diversos sistemas del mundo, donde uno sí puede ir acumulando las pruebas y entonces presentarlas, uno ante el juez, para que vinculen a proceso a los señalados y que se evalúen las pruebas. Así el sistema de encubrimiento caería un poco. En España, por ejemplo, así han surgido los escándalos contra Pedro Sánchez. Y sobre Sinaloa, y en general sobre la política mafiosa, hasta que los políticos expuestos no sean procesados, no va a haber credibilidad. Uh-huh. Antes atacan vilmente a Grecia Quirós que hacerse cargo de su propia mugre, que ellos mismos ya han expuesto, y no solamente eso, sino repudiado políticamente. Bueno, que eso tenga consecuencias jurídicas, que haya juicio político a Rubén Rocha y a Enrique Insulza, que con los elementos de prueba que hay sobre el montaje de la gasolinera en la que querían hacer creer que mataron a Héctor Melesio Cuen, les dicten prisión preventiva. Pues sí. Se necesitaría antes un proceso de desafuero. Pero ahí son por lo menos 3, Insunza, Rocha y Sara Bruna, y eso es delincuencia organizada. Elementos sobran para que esto empiece, y hasta que las cosas no empiecen desde el gobierno y con los suyos, este país no va a empezar a sanar.
0: Arturo.
1: El Immigration and National Act, que nace en 1952, tiene contempladas varias de las bases o los supuestos por los cuales una persona puede perder su visa, que además cambian, digo, porque estamos hablando de clases, ¿no? De clases de derecho migratorio, sobre todo, ¿no? Para los que sí, por lo menos tenemos estudios de derecho comparado en Estados Unidos. Cambian las bases a partir del terrible o de la terrible situación de los ataques terroristas, en donde se le da a la Secretaría de Estado la facultad discrecional.
4: La ley patriótica.
1: Discrecional, uh-huh, para poder modificar o cambiar un estatus migratorio bajo el supuesto que quieran. Es un acto soberano, ¿no? Sí. Pero cuando estamos hablando de bases o criterios del INA, que además están establecidos en el 212 y en el 214, para ser muy específicos, hablamos más de 10 supuestos. Uh-huh. Que estos supuestos además pueden tener derivaciones en otros 10 supuestos por cada supuesto, ¿no? Los grandes digamos, temas son moral turpitude, ¿no? Uh-huh. Que por ejemplo tiene que ver con delitos de fraude, de corrupción, de violencia, ¿no? Tiene que ver con condenas penales, puede haber fraude, sí, por supuesto,
0: en el tema,
1: puede haber un tema de seguridad nacional, ¿no? Puede haber, sí, efectivamente, organizaciones criminales, ajá, política exterior,
0: pero ¿no? Aquí no sabemos.
1: Puede ser incluso un tema de un cambio de estatus de la situación migratoria, es decir, alguien tiene una visa de turista, se queda más de los 90 días en caso de que no haya socado un permiso, y entonces
0: tanto
1: se puede quitar la visa por una permanencia ilegal. Entonces, este tema, primero, de que hay 5 supuestos o 3 supuestos, es falso. O sea, dijo 3 y 5, lo podemos repetir. Te vino a mentir, como vienen los panistas esta mesa. Como vienen a esta mesa siempre, ¿no?
0: La presidenta sobre las visas, la presidenta Claudia Sheinbaum Pardo.
19: La decisión de tener una visa o no tener una visa o retirar la visa es decisión soberana de un Estado. Es decir, Estados Unidos puede dar o no dar visas. Ahí nosotros no podemos intervenir en la política que defina. Es una política que define. Podemos estar de acuerdo o no estar de acuerdo, pero es una decisión que le compete al gobierno de los Estados Unidos. De igual manera, nosotros, de acuerdo a la política exterior, a nuestra historia y a las condiciones específicas, definimos si hay visas o no hay visas para alguna nacionalidad o el retiro de visa de alguna persona por alguna circunstancia particular. Lo que nosotros siempre vamos a informar es, en el caso de personas en donde suponemos que hay intereses políticos y no hay otro trasfondo, pues siempre lo vamos a informar y a denunciar.
0: Bueno, es lo que dice la presidenta. Vamos a ver qué sucede. No sabemos. Lo que yo quiero saber es, Arturo Ávila, ¿qué opinas de lo que está pasando con los hermanos Farías Laguna? Por lo siguiente, por lo que ya mencionábamos antes. En el mismo expediente donde se les menciona a ellos, se menciona a Dan Augusto López y Andy, uh-huh, López Beltrán.
1: Sí, bueno, a ver, testimoniales puede haber muchísimas. Me parece que incluso las declaraciones que hace la esposa contigo tendrían que ser parte de la carpeta de investigación por la relevancia que tienen, uh-huh, estas declaraciones. Ahora, de ahí a que la testimonial tenga la validez, que sí tienen cierta validez, pero que tenga la validez de una documental, ¿no? O de una pericial, por ejemplo, o de otro tipo de dictámenes, pues, probatorios que puedan acreditar.
0: Hay una grabación donde a Ojeda le están informando qué es lo que estaba pasando.
1: De acuerdo, y me parece que ese expediente va a avanzar. Hay más de 10 detenidos. Los que detuvimos fuimos nosotros. O sea, eso debe quedar muy claro. Sí, claro, el Ministerio Público. No, cuando digo, hablo de mi movimiento. ¿No? De mi movimiento.
2: Cuando te convienes autónoma a la fiscalía, no, cuando te convienes parte del movimiento.
1: A ver, lo que estoy diciendo es, sucede en gobiernos nuestros. Las detenciones, por ejemplo, en el caso más grande de robo de combustible, el más grande, que es el de Ernesto Rufo, el más grande, porque estamos hablando de miles de millones de pesos que están hoy cuantificados nada más en un semestre. Él operó de 2018 a 2026. Y ayer, por cierto, en la alcaldía Miguel Hidalgo, se encontraron las documentales que van a acreditar como no hay mayor rey del huachicol que el panista Ernesto Rufo, ¿no? En ese caso específicamente, hay varios elementos para pensar, ¿no?, que es el desfalco más importante al Estado mexicano en materia, ¿no?, de evasión fiscal por contrabando de combustible. Entonces, lo que te quiero decir es, si avanza, si hay alguien más responsable, que avance. Lo hemos dicho siempre, aquí no se va a proteger a nadie. Y el problema es que ustedes tienen un chip, y no me refiero a ti, me refiero a ellos obviamente, un chip en donde entiendo que como están acostumbrados a proteger a delincuentes, como lo hicieron en el pasado, ¿no? Acostumbrados a proteger a Genaro García Luna en el PRI y en el PAN, ¿no? Como lo hicieron en el pasado, piensan que nosotros vamos a proteger a alguien, no es cierto.
0: No, Jorge.
1: Pero en lo absoluto, para nada. Si alguien de nuestro movimiento es responsable, va a pagar, y ahí están las operaciones Enjambre que ha llevado a cabo Omar García Harfuch y el Gabinete de Seguridad, en donde han caído alcaldes de Morena, alcaldes del PAN, alcaldes del PRI, alcaldes de Movimiento Ciudadano, de todas y todos.
4: A ver, de verdad, de todas las estolideces que suele comentar Arturo Ávila, esta es de las más lúgubres que yo puedo encontrar. ¿Cómo es posible que diga que antes se protegía a los delincuentes y ahora no, cuando tenemos libre en su casa, seguramente jugando en su consola de videojuegos, a Rubén Rocha Moya? ¿Cómo es posible que diga eso cuando solamente permite que se separe del grupo parlamentario de Morena a Insunza, que tiene orden de captura y extradición por Estados Unidos, solicitud de captura y extradición en Estados Unidos, pero no renuncia ni siquiera a la militancia de su partido? El operador de la mafia rumana milita en Morena, es militante de Morena. El líder de la barredora, el verdadero líder es Adán Augusto, pero bueno, el líder que tienen capturado, cuando lo capturaron militaba en Morena. Entonces, bueno, esto es realmente grave. Y qué bueno que hablamos.
0: Regreso contigo.
4: Regresamos, ok.
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27: Una vuelta al mundo.
28: Nueva York, Estados Unidos. Nueva York es el epicentro cosmopolita por excelencia y la capital cultural del mundo moderno. Conocida como la Gran Manzana, esta metrópolis congrega a millones de habitantes de todos los rincones del planeta, quienes hablan más de 800 idiomas en sus 5 vibrantes distritos. Caminar por sus calles es realizar un viaje global ininterrumpido. Desde los imponentes rascacielos de Manhattan y las deslumbrantes luces de Times Square, hasta la riqueza comunitaria de sus barrios históricos como Chinatown y Little Italy. Nueva York dicta las tendencias globales en finanzas, arte, moda y gastronomía, gracias a una energía inigualable que nunca duerme. Es un crisol de culturas, donde la diversidad no solo coexiste, sino que define la identidad misma de una ciudad que constantemente se reinventa y da la bienvenida al futuro.
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0: Jorge Triana. Otra vez te tocó el corte, perdóname, adelante.
1: Bueno, yo escuché hace rato Rey del Huachicol y yo nada más recuerdo que la trama criminal del huachicol fiscal en este país, que ya asciende a casi un billón de pesos con B grande, se inventó y se gestó en el sexenio de Andrés Manuel López Obrador, dividida en dos. Una es la de la Marina, que le hemos estado analizando en este momento, y la otra es la de Sergio Carmona, el rey del huachicol. Uh-huh. Una persona que públicamente hacía llamados a votar por Morena, que Mario Delgado viajó en sus aeronaves, ahí están las bitácoras de vuelo, que el diputado Erasmo en ese momento, después que candidato a alcalde, viajó en sus vehículos, muy amigo además de Américo Villarreal, que nombraron a su hermano titular de la aduana de Reynosa, Tamaulipas, y que nombraron al sobrino del rey del huachicol, y actualmente es diputado local en Querétaro, aquí está. Uh-huh. El compañero de partido de Arturo Ávila, aquí está. Este es el sobrino del rey del huachicol. Sobrino del rey del huachicol, se apellida Barrera McDonald, igual que la viuda del rey del huachicol, y lo hicieron ahí porque tenía una alianza perversa entre el huachicol y Morena. Huachicol es igual a Morena. El huachicol fiscal fue inventado, insisto, en el sexenio anterior. Un billón de pesos. Pero mira, a mí me preocupan muchas cosas. Me preocupa de verdad este discurso de querer tapar con un poco de tierra, pues el lodazar en el que están metidos. Ahorita ya nadie sabe para quién trabaja, ¿no? Decía Orwell que todos los animales son iguales, pero hay unos más iguales que otros. Y yo estoy viendo que hay unos de Sinaloa que son bien iguales, súper iguales, y los que los defienden son todavía más iguales. Ahí está Insunza, ahí está por supuesto Rocha Moya, pero no hemos hablado de los otros siete, dos uh-huh. que se fueron a entregar a los brazos de la justicia en Estados Unidos, pues porque supuestamente no hay pruebas, pero si no hay pruebas, ¿por qué se declaran culpables ante el gobierno de los Estados Unidos? Y otros que están prófugos de la justicia, entre ellos uno acusado de secuestrar, torturar y entregar a los chapitos a un informante de la DEA para ser ejecutado, nada más.
0: ¿Damaso o quién?
1: Damaso. Por cierto, también militante de Morena. Entonces, fíjense nada más todos los casos que hemos ido concatenando uno con otro y se enojan cuando les llaman narcopartido.
0: Gibran, tu participación y luego cerramos.
2: Bueno, en el caso de Carmona que se refería, hay que recordar que a Sergio Carmona lo matan después de terminar el proceso electoral de 2021. Se acreditó no solamente el patrocinio en todos estos casos, también en especie, ¿no?, con las camionetas de sus empresas y la relación política con Mario Delgado. ¿Qué pasó ahí? Terminó muerto. ¿Qué pasó cuando se empezó a investigar la trama del huachicol fiscal? Hubo marinos muertos, entre ellos un denunciante directo ante el secretario de la Marina.
0: Al que llevó Farías, que llevó Farías, ¿verdad?
2: Esto es de la mayor gravedad. ¿Qué pasó con el delegado de la Fiscalía General de la República que investigaba esa trama? Terminó muerto. Hay una estela de muertos que debería hacernos pensar en que relativizar este caso es muy perverso de parte de Morena y da cuenta de la deriva moral. Sí que podemos estudiar, investigar todas las redes políticas que están vinculadas con esto, porque me queda claro que son extensísimas, pero tenemos que hacerlo con seriedad. No se trata de que le avienten la bolita al PAL, nada más que si ellos más, que si el huachicolero más grande, cuando estas pruebas y la estela de muertos están a la vista de todos, las denuncias que hizo Cuen de esos dos entramados mafiosos de financiamiento a Morena están ahí también, y Héctor Cuen también terminó muerto. Todo eso no lo podemos ignorar, no es cosa de broma, ni de chunga, ni de a ver quién gana en las redes sociales, es muy serio para el país. Y tendríamos que resolverlo, y yo creo que en Morena hay gente decente que está dispuesta a eso. Apoyemos a la gente decente de Morena para que avance. Yo creo que sí hay acuerdo posible.
0: Arturo, ¿estás de acuerdo?
3: Bueno, empiezo por decir que dato mata mentira. Yo desde aquí le quiero...

0: doloras con reducciones, secuestro extorsivo, total de robos con violencia, reducciones. Todos los delitos se están reduciendo. Entonces, por más que pretendamos construir la hipérbole selectiva para amplificar un caso que sí es muy importante, ¿no? Pero que no quiere decir que hable por todo lo que está pasando en la política pública que está llevando el gobierno de México adelante. Agrego nada más algunos datos que me parecen relevantes. El caso de Ernesto Rufo, joven Triana, bueno, ni tan joven ya, tiene mi edad, pero Triana, puede convertírseles en el no estás solo que ustedes tanto critican. Ayer los veía gritando, no estás solo, justamente a Ernesto Rufo, a todos ustedes, incluyendo el impresentable Vicente Fox. Yo tengo información de Kansas City Logistics, que es la empresa que transportó todo este crudo, todo este diésel, toda esta gasolina, que evadió impuestos, por cierto, con la reforma que ustedes aprobaron, porque nada de esto hubiera pasado si no hubieran ustedes aprobado una reforma energética que permite importar hidrocarburos.
1: Ustedes no estarían robando.
0: Lo que quiero decirte es lo que viene para Ernesto Rufo.
2: ¿Qué te dice Kansas?
0: Es gravísimo, porque además déjame darte una primicia, Susana, si me lo permites. Tengo fuentes también. El gobierno de Estados Unidos está investigando a las refinerías y a los comercializadores que participaron en esta trama. Y vienen imputaciones serias en las cuales está involucrado no solamente Ernesto Rufo, vienen más nombres. Entonces yo valoraría, ¿no? Y lo mismo les hubiera dicho a otros personajes en su momento, que antes de estarle levantando la mano a un personaje como Ernesto Rufo, pues tengan mucha precaución. Porque lo que viene quizás no venga de México ni de la Fiscalía General de la República, quizás venga de las autoridades de Estados Unidos. Lo pongo sobre la mesa.
2: A ver, ¿qué dices, Juan?
1: Hay un delito que aparece en el Código de Procedimientos Penales que se llama revelación de secretos judiciales, porque las carpetas de investigación deben de permanecer en secrecía. Y una de dos, o Arturo, que yo sé que es un pseudólogo profesional, una persona muy, muy mendaz en este aspecto, es decir, mentiroso, para quien no lo entienda.
0: Vamos a ver.
1: O tiene información de una carpeta de investigación y está cometiendo este delito. Una de dos, porque pues él dice muchas cosas al aire. No, ya aquí ha hecho aquí afirmaciones, él que defiende el debido proceso de Rochamoya, de Adán Augusto, de todos los impresentables, viene aquí a hacer afirmaciones al aire. Qué bueno que seguimos hablando de huachicol. Fíjense nada más, otra prueba de quién inventó el huachicol y quién es el principal huachicolero de este país. Este señor es el rey del huachicol, ¿sí? Uh-huh. Tuvo más de 48 mil millones de pesos en contratos con Pemex, el rey del huachicol, en el gobierno de Andrés Manuel López Obrador. 48 mil millones de pesos. Sergio Carmona, el rey del huachicol. Con Pemex directamente. Entonces, a ver, yo insisto en que aquí estamos gestando campeones en el lanzamiento de expectoración en sentido vertical en caída libre, al grado de que pues ya somos campeones mundiales también en nado de crawl en baba. Escupir al aire, estimado Arturo, no te va a dejar nada. Mis dos recomendaciones para Arturo el día de hoy es, uno, deja de escupir al aire, de verdad, no te va a ayudar en nada, o por lo menos investiga bien los temas. Número dos, y con esto voy a concluir, asiste a tus clases con Ricardo Monreal. Si no, yo voy a tener que irle a dar a clases a Ricardo Monreal para que puedas aprender bien, porque bueno, sí da un poquito de pena.
2: Cerramos contigo, Gibran.
3: Bueno, Morena tendrá credibilidad en su avanzada contra Rocha y contra Insunza o en el deslinde, hasta que haya un juicio político, hasta que se les procese con los elementos que hay aquí, porque lo que argumentó la presidenta de la República fue que Rocha no podía volver a su cargo porque había investigaciones en curso de la Fiscalía General de la República. Por cierto, investigaciones que parecen atoradas porque ahora nos venden como novedad cosas presuntamente declaradas por Fausto Corrales, pero que nosotros sabíamos desde tiempo atrás, desde las investigaciones que se hicieron bajo el periodo de Alejandro Gertz Manero. Tienen todos los elementos para hacerlo, tienen la mayoría en ambas cámaras, el juicio político está al alcance de la mano y un proceso de desafuero con el apoyo de ellos y con la disposición de la Fiscalía sería un mero trámite. Así creeríamos que se están comprometiendo con la decencia y no con el nombramiento de su personas supuestamente alejadas de ellos.
2: ¿Van por el desafuero, Arturo, como parece que van por Alito Moreno?
0: Pues vamos a ver qué dice la sección instructora. yo te puedo dar mi punto de vista personal.
1: ¿Ya tiene presidente de la sección insurgente?

0: Yo, bueno, tiene que
1: ¿Ya
0: haber
1: tiene?
0: ya,
1: No.
0: tiene que haber
1: No,
0: un nuevo
1: ¿verdad? Hasta el
0: presidente,
1: domingo, ¿no?
0: tiene que haber un nuevo presidente, tendremos la plenaria.
1: ¿Y quién será, sabes?
0: No lo sé, no lo sé la verdad, pero
1: ¿Candidatos?
0: ojalá y sea una persona que verdaderamente le dé celeridad a una sección instructora que tiene muchísimos asuntos pendientes.
1: Bueno, según Hugo Eric, nada más Alito, ¿eh?
0: No,
2: No,
0: no,
2: hombre,
0: tiene muchos
2: son
0: asuntos
2: decenas
0: pendientes,
2: y de todos
0: muchos
2: los
0: asuntos
2: partidos.
0: pendientes de todos los partidos, y yo insisto, ¿no? Caiga quien caiga.
1: ¿Pero
0: No, no
1: tú
0: debemos de proteger absolutamente a
1: impulsarías
0: nadie.
1: que se iniciara un juicio un político contra Rocha?
0: A ver, insisto,
1: ¿Insulza?
0: él pidió licencia definitiva.
1: No,
2: dice indefinida.
1: Sí,
0: Definitiva. No,
1: indefinida,
0: dice
1: indefinida.
0: indefinida,
2: Dice
0: ¿no?
2: temporal,
1: Es
2: indefinida.
0: Y también creo que cuando revisas el debido proceso para obtener un juicio político, pues necesitas también ciertos elementos mínimos, ¿no? Probatorios, que además son declaratorios nada más en el caso del juicio político, es decir, tendrían que ir a caer nuevamente al Congreso
2: Es
0: Local
2: que
0: de
2: son dos
0: Sinaloa. ¿Me
2: procesos. El
0: explico?
2: juicio político es uno y el
0: Sí,
2: desafuero
0: de
2: es otro.
0: acuerdo, por eso digo, el
2: O
0: juicio
2: sea, son
0: político
2: órganos
0: es
2: diferentes. ¿Cuál sí se
0: declarativo
1: puede?
2: Exacto.
0: y
1: Ninguno
0: es
1: se puede.
0: declarativo y tendría que ir al Congreso Local.
2: Y
0: Y ese
2: la única
0: es otro
2: consecuencia es la
0: tema.
2: separación del cargo.
0: Exacto.
1: Correcto. Bueno, pues gracias. Nos vemos la
0: Muchas
1: próxima
0: gracias.
1: semana. Arturo Gibrán, gracias por estar acá
2: Gracias,
1: de nuevo.
2: gracias,
1: Jorge,
2: Azucena.
1: es tu casa,
2: Muchas gracias. Qué bueno que está aclarado. Espero que no haya graves personales, mi estimado Arturo. El día de hoy me
1: Regresamos.
2: Porté bien.
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16: Las lunas de Marte se llaman Phobos y Deimos, nombres que significan miedo y pánico en la mitología griega antigua clásica.
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16: El primer animal en órbita espacial fue la perra Laika, lanzada por la Unión Soviética en 1957.
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17: La cordillera de los Andes es la cadena montañosa continental más larga de la Tierra, cruzando 7 países de Sudamérica.
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1: Las 9:30, jueves 27 de agosto.
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1: La presidenta Claudia Sheinbaum evitó hablar esta mañana sobre la decisión del senador Enrique Insunza de dejar el grupo parlamentario de Morena, así como la solicitud de pruebas que su gobierno hizo a Estados Unidos respecto a los señalamientos en su contra.
19: Senador Enrique Insunza, él se separa de Morena, sin embargo mantiene el cargo de legislador y por lo tanto el fuero. ¿Qué opinión tiene al respecto de esta decisión que tomó el legislador?
20: Ya lo comenté yo en otras ocasiones.
19: Okay. Y por último, de mi parte, también había comentado que iba a insistir acerca a Estados Unidos sobre las pruebas que tienen ellos acerca de los cargos que imputan a los 10 ciudadanos. ¿Qué, a través de qué mecanismos el gobierno ha insistido sobre estas pruebas que tienen ellos?
20: Ya lo hemos mencionado eso varias veces, ¿no?
1: Le decíamos ya que en medio de esta crisis, Morena designó a la senadora con licencia Imelda Castro como su candidata al gobierno de Sinaloa y a Santiago Nieto para Querétaro. Sobre la designación de Imelda Castro habló la presidenta.
21: ¿Qué opinión tiene de este proceso o qué esperaría de esta candidata rumbo a la elección?
20: Pues es una decisión de Morena a partir de sus requisitos de pasar la encuesta, de ser ganador de una encuesta. Y la senadora por Sinaloa es quien, por lo que informó ayer Morena, gana la encuesta. Y es una mujer que pues tiene muchos años en el movimiento de transformación, que quiere mucho a Sinaloa.
1: Bueno, la presidenta Claudia Sheinbaum también abordó el tema del ex contralmirante Fernando Farías Laguna. Esta mañana, por cierto, ya reanudó su audiencia de vinculación a proceso en el altiplano.
20: Esta persona que acaba de regresar de Argentina, expulsado de Argentina, solicitud del gobierno de México, pues tiene una carpeta de investigación muy sólida, denunciada en su momento por el ex titular de la Secretaría de Marina y por el actual titular de la Secretaría de Marina. Y hay suficientes datos para conocer que esta persona pues tenía una red que permitía la distribución de combustible que venía como contrabando principalmente de los Estados Unidos. No solamente son personas que eran mandos de la Secretaría de Marina, sino empresarios y otras personas que están en la investigación, algunos de ellos ya detenidos.
1: Bueno, pues sobre esto particularmente platiqué con Mónica Gámez, esposa de Fernando Farías Laguna, quien denunció que hay más cómplices, que hay otros señalados por la red de huachicol fiscal.
22: Ahora, mi esposo fue el que denunció la red con su tío, porque mínimo, una de las investigaciones debería ser que le hablen al tío, a ver, está diciendo esto, ¿es verdad o es mentira? ¿Él denunció o tú? Porque yo recuerdo que la presidenta dijo que al tío no lo molestaban porque él denunció. Uh-huh. Ahora yo le hago la misma pregunta a la presidenta. Mi esposo, si yo le compruebo a ella que mi esposo denunció, porque tengo las pruebas, una de las pruebas, y se las enseñé a Pamela en su entrevista con MBS, porque no las puedo mostrar al público por el tema legal, pues, que uh-huh. las van a usar y no las podemos publicar, ¿no? Pero yo se las enseñé. Tengo pruebas de que mi esposo fue el que denunció.
1: Meten a tu esposo a la cárcel, tú obviamente le pides ayuda a Ojeda.
22: Yo nunca le pedí ayuda a él porque como mi cuñado fue el que primero sí. estuvo preso, la familia trató de buscarlo y hasta que ya después Ojeda creo que hasta los bloqueó a todos, hasta mi suegra. Entonces yo por eso ya después ya ni, la verdad nunca intenté, pues si a ellos los bloqueó, pues uh-huh. qué espero de mí, ¿no?
1: ¿Coincides en que tendría que ser llamado a declarar?
22: Claro, o sea, que diga, sí, lo que dice Mónica o Fernando en este caso es verdad, o sabes que es mentira, aquí está, que lo demuestren, o sea, y a ellos se les disculpa y a nosotros ya se nos condenan. Entonces siento que debería de ser una línea pareja.
1: Bueno, Mónica también denunció que ella está siendo acosada, que ayer la siguió una camioneta hasta su casa, que ya solicitó seguridad y que la han amenazado con abrirle también una carpeta de investigación.
22: El carro viene en mi carril, pero a lo lejos. Y es una camioneta tipo van blanca. Entonces, cuando el carro se me empieza a acercar un poco más, yo me cambio bruscamente de carril, del carril izquierdo que estaba al derecho. Entonces el carro, no sé si se dio cuenta que me di cuenta, no, o sea, yo me imagino que se dio cuenta. Entonces agarra el primer retorno y se regresa como para allá a la ciudad, pues, a Hermosillo. Ayer en la noche vino la MIC, la Agencia Ministerial de Investigación, vino el Ministerio Público y vino la Fiscalía General de Sonora. Uh-huh. Y la verdad que estoy muy agradecida porque sí actuaron a tiempo y ya levanté la denuncia.
1: ¿Me dices que te han amenazado con abrirte una carpeta de investigación?
22: Sí.
1: ¿Si sigues
22: a mi abogado me reenvió el mensaje que le dijeron que si yo seguía dando entrevistas, me iban a abrir una carpeta de investigación a mí y a él.
1: ¿A ti y al abogado Mendieta?
22: No quiero decir el nombre del abogado porque...
1: Sí, no te preocupes.
22: Son varios, pero sí. Pero no quiero, porque sí me dijo que no diera. Porque hasta ahorita a mí mis cuentas no me las bloquearon, ¿eh? Si mañana me las bloquean o pasado, es muy obvio que fue por esto. A mí me mencionan la carpeta, pero con puras mentiras.
1: ¿Temes tú que por estar denunciando esta situación y señalando, pues, altos mandos políticos puedan llevarte a la cárcel?
22: Sí, porque les estorbo.
1: Bueno, vamos hasta el altiplano con Juan Antonio Jiménez, atento a la audiencia justamente de Farías, de Fernando Farías Laguna. Juan Antonio, buenos días.
0: Gracias, Azucena. Muy buenos días. Y efectivamente, como bien lo señalas, hace unos instantes se acaba de dar a conocer ya la información de que Fernando Farías Laguna acaba de ser vinculado a proceso. Así lo dio a conocer a través de un comunicado la Fiscalía General de la República. Esta audiencia, que prácticamente duró una hora, bueno, pues aquí la impartidora de justicia, Alejandra Ramírez de la Vega, ha tomado esta decisión luego de que desde el día de ayer se llevara a cabo la continuación de la audiencia, la cual inició desde el pasado fin de semana. De esta manera, bueno, pues él continuará interno aquí en el Centro Federal de Readaptación Social número 1, el Altiplano, con la medida cautelar de prisión preventiva. Sin embargo, también hay que destacar que todavía no se informa cuántos meses para el cierre de la investigación complementaria ha dictado la juez para que la defensa pueda seguir promoviendo. ¿Qué es lo que sigue después de este caso? Una vez de que ya se ha dictado esta resolución, bueno, pues la defensa bien podría apelar, tienen un plazo de 5 días hábiles para hacerlo y después puede interponer un par de amparos en contra de tanto la determinación de la impartidora de justicia, así como también de la resolución de que continúe en prisión. Azucena, es el reporte que te tengo.
1: Pues ahí está esta información de última hora, vinculado ya a proceso el ex contralmirante Fernando Farías Laguna. Gracias, Juan Antonio.
0: Gracias, buenos días.
1: Ayer se reportaron en México 38 asesinatos. Los estados con más ejecuciones fueron Guerrero con 4, Baja California, el Estado de México, Guanajuato y Oaxaca con 3 homicidios. La presidenta Claudia Sheinbaum respaldó la resolución del Tribunal Electoral del Poder Judicial de la Federación, que ayer ordenó al partido Somos México cambiar su nombre, emblema y colores distintivos a más tardar el 31 de agosto, al considerar que su identidad no lo distingue lo suficiente como partido.
2: Bueno, desde el Instituto Nacional Electoral se le dio registro a este partido y desde entonces se dijo tiene que cambiar de nombre porque llamarle México a un partido político, pues no creo que nadie pueda ponerse en el nombre de México en y menos Somos México, es mi opinión. Pero independientemente de mi opinión personal o de la opinión de todos, fue una orientación del Instituto Nacional Electoral. Y ellos inconformaron y el Tribunal Electoral lo que dice, a ver si sale la resolución del tribunal, porque es interesante, porque lo mencionan, que no debería de usarse el nombre de México en un partido político y el color rosa pues es el color del Instituto Nacional Electoral, entonces por eso se pide que se cambie para que no se confunda con el color del INE No Se Toca.
1: Y justo allá a las afueras del Instituto Nacional Electoral, Óscar Zúñiga, buenos días.
4: Gracias, Azucena. ¿Qué tal? Muy buenos días. Efectivamente, nos encontramos en el Instituto Nacional Electoral a la espera de pues este comunicado que dé a conocer los integrantes del partido Somos México. Esto, pues, como ya bien lo informabas, Azucena, el Tribunal Electoral del Poder Judicial de la Federación refirió que, bueno, pues se retire precisamente el nombre y los colores de este partido, por lo que esta mañana estarán aquí los dirigentes de Somos México para dar una nueva propuesta, Azucena, de nombre de partido y de los colores. Se nos dice hasta estos momentos, Azucena, que posiblemente se quede nada más con el nombre de Somos, quitándole el México, y desde luego también lo que se pretende hacer con los colores es a lo mejor resaltar un poco más el blanco y disminuir el tono de rosa. Pero por lo pronto, Azucena, pues esto se estará diciendo en unos minutos más por parte de los dirigentes partidistas, en donde Guadalupe Acosta Naranjo, bueno, pues viene a presentar esta nueva propuesta de nombre de partido y de los colores aquí ante el Instituto Nacional Electoral, Azucena.
1: Bueno, pues atentos, Óscar, gracias.
4: Gracias, muy buenos días.
1: La presidenta anunció que hoy enviará una iniciativa para que no haya candidatos o candidatas con doble nacionalidad que aspiren a ser presidentes o gobernadores en la República.
20: El objetivo es garantizar que toda persona mexicana que desee ser presidente o presidenta de la República, gobernador, gobernadora, jefe o jefa de gobierno, deba ser solo mexicano. Actualmente la Constitución no queda claro, y ha habido gobernadores que tienen doble nacionalidad. No queda claro que deben renunciar a la, si tienen otra nacionalidad, antes de ser candidato. Y ahora lo que estamos proponiendo es eso, al Congreso de la Unión, que una vez que se inscriban, que es el momento en que desean ser presidenta, presidente o titular del Ejecutivo de alguna entidad de la República, deben renunciar a otra ciudadanía si es que la tienen.
1: Y la presidenta, bueno, pues le envió saludos otra vez a Francisco García Cabeza de Vaca.
19: Ayer Cabeza de Vaca anunció su aspiración para competir por la presidencia. Esta iniciativa le cerraría las puertas en definitiva, y también comentarle, él tiene un...
20: Está muy difícil ser candidata o candidato y lanzar tu candidatura desde otro país, ¿no? Ya nada más eso, imagínense. Si una persona tiene una orden de aprehensión emitida por un juez, ¿puede ser candidato? Sí puede ser candidato. Aunque tenga una orden de aprehensión de un juez, ¿estamos seguros de eso?
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7: Estas son las Stevie Bites con Steve de TV. El 8 de enero de 2016, dos policías federales detuvieron accidentalmente un auto robado en Los Mochis y terminaron frente al Chapo Guzmán. Esta es la película sobre eso. La Captura, dirigida por Chava Cartas, convierte aquel episodio real en un thriller donde Alfonso Herrera y Noé Hernández interpretan a los agentes Carmona y Rosales, mientras Héctor Cosifiakis interpreta al mismísimo Chapo. La clave es que no glorifica al Capo, no, sino que pone el foco en los hombres que tuvieron que decidir entre enfrentarlo o no. Porque si esto estuviera escrito en un guión, lo sentiríamos exagerado. Lo inquietante es que ocurrió exactamente de ese modo. La película La Captura ya está disponible en la plataforma de Netflix. Estas fueron las Stevie Bites con Steve de TV.
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23: Considerada un árbol sagrado por los antiguos mayas, la ceiba es un gigante de las selvas tropicales americanas. Sus ramas se extienden hacia el cielo, formando una sombrilla natural que protege el sotobosque. De sus semillas se extrae el capoc, una fibra ligera utilizada en textiles. Es un símbolo de conexión entre el cielo, la tierra y el inframundo.
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24: El embajador de Estados Unidos en México, Ronald Johnson, señaló que la reunión del canciller Roberto Velasco y el secretario de Estado de su país, Marco Rubio, refleja una estrecha coordinación y acción decisiva para detener la inmigración ilegal, combatir el tráfico de fentanilo y reducir los cárteles y organizaciones narcoterroristas. La Fiscalía de Oaxaca detuvo al síndico segundo municipal de Oaxaca de Juárez, Ricardo Ramírez, alias El Doc, por el presunto delito de robo específico de vehículo. Indicó que estaría involucrado en una red delictiva dedicada al robo, alteración y venta de vehículos robados. Durante junio, la población económicamente activa sumó 62.6 millones de personas, de acuerdo con la Encuesta Nacional de Ocupación y Empleo del INEGI. La tasa de participación económica se ubicó en 59.2% y la tasa de desocupación se situó en 2.9%.
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1: La Las 9:45, María Eugenia Rodarte es lideresa de los jubilados del ISSSTE en Sonora, del Hospital Dr. Fernando Carranza. Hemos hablado varias veces con personal de este hospital, una de las más recientes, el 12 de agosto, María Eugenia, cuando denunciaste al director del ISSSTE, a Martí Batres, a la directora del Centro Médico, a Priscila Saucedo, por las malas condiciones en que se ha encontrado este hospital, el Hospital Dr. Fernando Carranza, ahí en Hermosillo. Se han manifestado pues varias veces exigiendo pues que ya no se pongan parches, sino que finalmente haya una reestructuración de fondo, un nuevo hospital incluso. ¿Cómo están las cosas, María Eugenia? Buenos días.
8: Muy buenos días. Las cosas no van para nada bien. Las cosas, la rehabilitación va muy lenta, incluyendo, pues no se hizo por áreas. Se está haciendo una cosa aquí, al ratito en otra parte, no terminan aquí cuando ya hacen en otra y van surgiendo otros problemas.
1: Válgame.
8: No ha sido desalojado el hospital, se están haciendo encima de los pacientes literalmente la rehabilitación. Eso nos tiene molestas, muy molestas, porque tenemos afiliados internados, delicados, otros graves, otros con heridas, etc. Asmáticos, inclusive, imagínate el polvo que está recibiendo con un problema de asma. Vas a que te alivien de una cosa, pero te sales con otra.
1: Así es.
8: Muy diferente.
1: Oye, María Eugenia, empezamos los aires acondicionados y luego la falta de insumos, medicamentos, que cada que llueve pues hay inundaciones, que hay ahí insectos, cucarachas, etcétera. ¿De esto nada ha mejorado?
8: No, nada. Se fumigó porque pues hace años que no se fumigaba. O sea, tuvieron que hacer muchas acciones que por años no se hicieron. No ha mejorado en nada, no ha llovido, por eso no hemos tenido inundación, claro. No ha llovido en estos días. Y si ha llovido es muy poco. No, está lento, estamos decepcionadas, estamos cansados, estamos en un área, o nos sentimos muy decepcionados en estos momentos. El día de hoy, unas horas más, entra la denuncia penal y la denuncia administrativa.
1: ¿Contra?
8: Quizá una hora más, ya la firmamos, se estará entregando por el abogado.
1: ¿Contra quién es, María Eugenia?
8: Pues específicamente, pues con Batres y la directora del hospital.
1: Contra Martí Batres, director del ISSSTE, y contra Priscila Saucedo, directora del Centro Médico.
8: Y los que resulten, por ejemplo, un jefe de mantenimiento que te duró más de 15 años y nunca se vio un arreglo, probablemente pues va a decir él: no me dieron dinero, no me dieron recursos, y así se va a ir la cadenita hasta llegar aquí, hasta donde tenga que llegar, porque abandono sí hay. Omisión también hay.
1: Claro. Negligencia y el no atender las necesidades básicas ahí en este hospital, doctor Fernando Carranza, ubicado en Hermosillo. Entonces, van a interponer ya esta denuncia. Tú me habías dicho hace algunas semanas que pues estaban intentando pues no llegar a estos extremos, sino que hablar con Martí Batres, que fuera alguien a revisar el hospital, que se les diera seguimiento. Pero pues creo que la marca de la casa con Martí Batres es ignorar a la gente que se queja del ISSSTE.
8: Sí, mire, sí mando gente de México, de la junta directiva. Nos cambiaron al subdelegado médico, viene una persona de México. Me dio buena impresión. Parece ser que pudiera caminar un poco más rápido esta rehabilitación, pero bueno, nosotros no quitamos el dedo del renglón de que necesitamos el hospital nuevo, y de eso no se habla. No nos dan fecha, nos dicen que sí, nos dicen que no, pero nadie de ellos como autoridad se ha sentado con nosotros a decirnos: sí va a haber un hospital nuevo. Eso queremos escuchar. Y que se apuren con la rehabilitación, porque muchas cirugías están suspendidas, están suspendidos muchos tratamientos. Falta de medicamento no tenemos. Afortunadamente, en esta semana no hemos tenido falta de medicamento.
1: Hay que ir viviendo un día tras otro, ¿no? Una semana tras otra con ese tema de medicamentos e insumos. Por lo pronto, hoy ese no es el problema. ¿Qué crees que haya pasado con los recursos del hospital, María Eugenia? ¿Por qué tanto descuido?
8: Pues mira, no sabemos, ignoramos nosotros, como estamos por fuera, ya no estamos trabajando en el instituto, pues lo ignoramos, porque eso se maneja a nivel de delegación. El dinero baja de nivel central, ya no se maneja dentro de la delegación. Claro. Si vas a pedir un transformador, pues lo tienes que mandar por escrito, y es una cadenita de trámites para que te puedan mandar un transformador. Uh-huh. O un elevador, ¿me entiendes? Sí. O sea, ya no se gestiona como antes aquí en Hermosillo, en el estado, que la delegación del estado lo tenga. Simplemente pues nos quitaron la figura que representaba a la delegación del ISSSTE. Uh-huh. Ya eran puros encargados administrativos.
1: Sin poder de toma de decisiones, de avanzar.
8: Así es.
1: Claro, eso todo se volvió burocrático. Uh-huh. Y de aquí a que vaya y venga, pues no se responde con la urgencia que se necesita en un hospital, evidentemente.
8: Evidentemente, exacto. Uh-huh. Es un hospital. No sabemos quién esté administrando la cuestión hospitalaria, y esto nos da a entender que es gente que no conoce, uh-huh, que no sabe de administración de hospitales. No es sensible que la salud debe ser primero, es así un eje es principal en todo. En todo proceso,
1: no se necesita mucho sentido común y mucha inteligencia, sí, para pensar que en un hospital la gente se debate entre la vida y la muerte.
8: Así es.
1: Pero parece...
8: Somos más del 70% de las personas que visitan el hospital Ocaranza, somos adultos mayores. Uh-huh. Desde allí estamos mal porque pues no tiene estacionamiento para personas con movilidad disminuida. No existe un baño para personas con capacidades diferentes. Uh-huh. O sea, esas cosas tan pequeñas, si tú las quieres ver así, pues no existe.
1: Bueno.
8: No han modernizado de acuerdo a la estructura poblacional ese hospital. Si ya lo está rehabilitando, velo modernizando, pues sí, porque no le pones, si ya cambiaste las tazas del sanitario, pon las tazas grandes, altas.
1: Uh-huh. Claro, no, pues ya lo bien, usalo bien, ¿no? Es que no, sí, la verdad no conocen lo que tiene que andar un paciente en el IMSS, no lo conocen, en serio, no tienen ni idea, porque claro, a mí me suena muy muy lógico cuando tú dices, oye, pues no pongan las tazas del baño bajitas, pongan las altas, porque batallan los adultos mayores para sentarse, pero ellos no lo saben. Ellos nada más buscan, exacto, al amigo proveedor, al que le salga más barato, que tengan mayores ganancias y ponerle palomita ahí a lo que les exige la presidenta. No están pensando en lo otro porque no tienen la menor idea. Porque ellos van a otro, exacto, tipo de hospitales a los que vamos los demás. Entonces, bueno, van a la Fiscalía de Sonora, ¿verdad?
8: Sí, ya muy hoy, bien, en unas horas más, me atrevo a decirte que en una hora más, uh-huh, se presenta la demanda penal aquí en Hermosillo, y la administrativa se presenta unas horas más en lo que se llega a la ciudad de Obregón, que te lleva cerca de 2 horas. Correcto. De camino.
1: Bueno, María Eugenia, pues sí, lo dejamos hoy establecido, 27 de agosto, y vamos a ver qué tan eficientes son las autoridades ahí en Hermosillo, en Sinaloa. Gracias, María Eugenia, un abrazo.
8: Fuerte abrazo, gracias.
1: Gracias. En Veracruz, Junuet Segovia, vocera de Padres de Niños con Cáncer. ¿Cómo estás, Junuet?
9: Hola, muy buenos días. Gracias, muy bien.
1: Al contrario, pues siguen denunciando ustedes falta de medicamentos.
9: Fíjate que medicamentos no, pero pues sí estamos ahí batallando con la infraestructura bastante, y por ejemplo con algunos estudios, porque como la torre pediátrica está a un costado de, sí, el Hospital Regional de Veracruz, han estado dándose bajones y apagones de luz en la torre central, que es el hospital regional donde se realizan los estudios. El día lunes y martes se estuvieron posponiendo ultrasonidos, y yo me imagino que algunos otros estudios por las variaciones de luz, y la verdad se dejó, nosotros los dejamos ver a los medios de comunicación, porque pues queríamos hacer presión, o sea, y la respuesta que se nos dijo fue, es que esto es de comisión, nosotros ya lo pasamos a comisión, y comisión pues no ha hecho nada. Al día de hoy no, ya creo se están empezando a realizar los estudios, porque el día de ayer le realizaron el estudio a una niña de onco que me hacía falta un ultrasonido, pero sí, en infraestructura y en mobiliario sí estamos, seguimos igual, la verdad, ahí sí, en este caso, por ejemplo, en el área de oncología hay varias camas que no se pueden utilizar porque hay goteras, porque está, hay cierto tipo de moho, de hongo en las, en este, en los techos. Uh-huh. Entonces, este, se supone que eso va a entrar en un este presupuesto que se hizo, que ven, que se va a invertir en el hospital, pero pues quién sabe para cuándo, la verdad.
1: Híjole, pues sí, ya llevan un rato denunciando estas deficiencias, estas denuncias han sido muy recurrentes por las carencias. Yunuet, vamos a ver si podemos hablar con algún funcionario de ahí del hospital infantil y volvemos a molestarte, si eres tan amable. Vamos a tomar,
9: sí,
1: esta denuncia.
9: Sí, claro que sí.
1: Muchas gracias, Yunuet.
9: Sí, claro que sí. Gracias, buen.
1: Gracias, gracias a ustedes que nos acompañaron. Nos vemos mañana viernes a las 7 de la mañana. Lo más caro.

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7: Canción tan dulce como su nombre lo indica, Sugar, lanzada en 2015, se volvió viral por ese videoclip donde la banda sorprendía a parejas el día de su boda. Adam Levine y compañía nos entregan un hit pop irresistible con sabor a celebración. Ellos son Maroon 5 en Sonido Brown.

0: Explorando la naturaleza.
1: Playa de los Huevos de Dragón, Nueva Zelanda. La playa de Kuekohe es mundialmente famosa por las esferas de piedra gigantes que descansan sobre su arena, conocidas como las Moeraki Boulders. Según las leyendas maoríes, estas estructuras perfectas son los restos de canastas de comida que naufragaron de una canoa ancestral. Científicamente, son concreciones calcáreas formadas en el fondo marino hace 60 millones de años que la erosión costera ha dejado al descubierto. Su apariencia de huevos de dragón gigantescos otorga al paisaje playero un misticismo primitivo e inolvidable.
0: Información sorprendente.
2: El desierto del Sahara fue una selva tropical hace miles de años, antes de sufrir un cambio climático drástico.
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13: 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Insunza deja Morena, pero se queda con el Senado, el fuero y el sueldo. El que no tranza no avanza. Dos operadores cobraban por acreditar el examen de la UNAM sin que el aspirante moviera un solo dedo. 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Ahora sí que disculpe usted. El INSIFO dona el cuerpo de un desaparecido en 5 días y tarda 10 meses en avisarle a su jefa.
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0: Ya estamos de regreso en Ozono, una ciudad bonita, amigo de casa. Bienvenida sea usted aquí a Grupo Fórmula. Les saludo como cada día el perro ególatra de Chumel Torres. Y como siempre, mi santo, mi luz, ve nomás, San Gabriel de Mimí. San Gabriel del Mimí.
1: Del Mimí y Peñafiel.
0: Te voy a mandar a hacer unas tarjetitas así.
1: Sí, para por favor.
0: Porque la gente piensa que eres un santo. Es que nos decían que... No, espérame. Nos decían que se nos fue un audio...
1: Que se quedó abierto.
0: Que mandamos a corte y se seguía oyendo.
1: Sí.
0: Mira, bendito sea Dios, no sonó lo que suena.
1: Bendito sea Dios que estábamos con nuestras oraciones de siempre.
0: Exacto, que estamos haciendo así las laudes. Pero laudes por lo general, esos fuera del audio nos podrían meter
1: en muchos problemas. Por eso ya no vamos a decir nada aquí.
0: Por
1: todo en clave.
0: En cuanto se corte, vamos a decir de... ¿Ya viste que anda de... Oye, de tres en tres se mueren. La Kusama.
1: Ah, yo pensé... Sí.
0: Kusama Vila. No, Yayoi Kusama.
1: Mi gallo para el tercero era Mijares, bendito sea Dios.
0: ¡Cállate! No, ¡cállate! No, Mijares. No, Maxi Protección.
1: Qué bueno que no.
0: No,
1: bueno,
0: se murió Yayoi Kusama, el artista... Si usted es mamá, le pudo mucho. Sí, la señora esa de los...
1: Por eso ayer Laurita Pérez Cisneros venía de bolitas en
0: exacto,
1: homenaje.
0: En homenaje.
1: Adelantado.
0: En homenaje, ¿verdad? Pero otro que no se murió fue el señor Insunza, que regresa desde la tumba. Esto, después de un corte, vamos y volvemos.
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15: Los osos panda nacen ciegos, rosados y con un tamaño similar al de una barra de mantequilla común de cocina.

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1: Ya estamos de regreso en su programa favorito. Si usted no pide mucho de un programa, no son horas. Si usted se conforma con ahí, pipitilla.
2: Si usted tiene bajos estándares.
1: Sí, si sus estándares son bajos, esto le va a encantar. Vamos rápidamente con las noticias que sucedieron el día de ayer, hoy y mañana. El senador por Sinaloa, todavía, Enrique Insunza, apareció. Abracadabra. El día de ayer y dijo que deja la bancada de Morena para convertirse en senador independiente. Qué bueno, porque si algo necesitábamos era que Enrique Insunza siguiera siendo miembro del Senado. Con sueldo, con fuero, no más que sin partido.
2: Pero... por ahí estaban diciendo en redes que eso no es ser senador independiente, que un senador independiente es el senador que llega independiente.
1: Ah, sí.
2: O sea, sin partido.
1: Sí, nomás si estás ahí partido.
2: Y les das la espalda a tu partido, eso ya es otra cosa que nos hace recordar al señor de allá de Veracruz, a cierto Iscariote de Veracruz.
1: Ah, Ayunes.
2: Sí.
1: Nadie traiciona, sí, que no en sus principios, temblando el brother así. Sí, cuando vendió el poder. Uy,
2: y ahora, ahora.
1: Y sigue.
2: En contraparte, ¿cómo se le están volteando ahora todos aquellos que vez lo amaban?
1: Sapos Iscariotes. Ustedes dense cuenta de quién es Morena, porque en cuanto salió esto de Rochamoya y da el posicionamiento la doctora diciendo, pues a mí se me hace que sí debería de pedir licencia. Entonces, coincido con la presidenta.
2: Tal como había yo dicho.
1: Dije desde el principio, antes que ella incluso. Y se les voltearon tanto al Rochamoya, después de aquel video tan bonito que le decían, no estás solo, no estás. ¿Lo viste?
2: Ahora sí es, sí, claro, lo vimos todos.
1: Estaban.
2: Aunque ahora digan algunos que ya no estaban ahí gritando, que no estaban.
1: No, aplaudiendo. No, guapo. Ani, ¿te puedo pasar el video? Mira, para que veas ahorita que nos lo preparen. Pero mientras tanto le platicamos que ya dijo el señor Insunza que regresa y que regresa como por la vía independiente. A su vez, Ariadna Montiel, la dirigente de Morena, dijo ayer, ya no está porque ya no representa a Morena. Es cuando más lo representa, yo creo, güey.
2: Pues es que, güey, o sea...
1: Ah, tenemos
2: el baile de Ariadna, ¿no? Todo el mundo se está quejando de la impunidad.
1: Mira, primero, ¿no?, vamos con el baile de Ariadna Montiel diciendo que ya no está porque ya no lo representa. Y ahorita te pongo una divertida dinámica de encuentra a tu político. Échame primero el de Ariadna Montiel, por favor, mi rey.
3: Del senador Insunza, quien es senador de la República por el estado de Sinaloa, comentar en primer lugar que nadie está por encima del movimiento y de nuestra causa. No tuvimos conocimiento previo de su decisión. Nosotros hubiéramos querido que se hubiera separado, que hubiera pedido licencia, pero a partir de hoy, él tomó la decisión de separarse del grupo parlamentario de Morena y actuar como senador independiente, por lo cual desde ahora sus opiniones y sus acciones serán exclusivamente bajo su actividad personal.
1: ¿Me puedes poner la imagen del video pasado nomás el estilo para que veas cómo tardan en decir precandidato? Decía, presentación de los coordinadores de la cual transformación de la defensa de la soberanía y el bienestar. Es como, vato, ya, güey. ¿Me entiendes cómo?
2: Sí.
1: Bueno, esto es lo
2: debe,
1: que es.
2: Debe ser difícil traerlo en la cabeza, ¿eh?
1: No, ayer a la niña de Colima dijo, y para eso ser precandidata. Representante, defensora. Es que ya esa mentira ya nadie se la cree. Ojo, esto es lo que dice Ariadna Montiel con respecto a Insunza. Casi le atino, ¿eh? 118 días.
2: ¿Sí?
1: Te dije, vamos a llegar al 120. Nomás que el destino cruel. Esto fue lo que dijo. Nos hubiera encantado que se hubiera salido del partido, pero bueno, no quiso salirse. Y estas son todos los miembros de Morena gritándole, no está solo a Rochamoya. Ve nomás las caritas que hay ahí. Ponemos el video, mi rey. Dura, mira, ahí está.
4: No estás solo, no estás solo, no estás solo, no estás solo. Mira Sinaloa.
2: Está, ¿cómo no? Ahí está.
1: ¿Nos abres el micro?
4: No estás.
1: Mira, está Monreal. Está Luna. Está la Dato Protegido, que es la enseguida. La Batichica también. Está. Atrás está Arturo Ávila. Y ya lo demás es pipitilla.
4: No estás solo,
1: Pero, o sea, ¿y ahora, güey? Primero no está solo, no está solo, y ahora sí, solo. Qué
2: ¿cómo,
1: fea esa
2: ¿cómo
1: amistad?
2: Cambia uno de
1: ¿cómo
2: opinión,
1: cambia
2: eh?
1: Uno? ¿Cómo cambia
2: digo,
1: uno?
2: Digo, la vida es un carnaval.
1: Sí, sí, sí, la vida lo cambia uno. Y sí, el tema es que está con fuero, a pesar de que Estados tiene fuero constitucional, a pesar de que Estados Unidos lo acusa de 3 cargos, incluyendo, ojo aquí, conspiración para traficar 400 gramos de fentanilo, 1 kilo de heroína y 5 de cocaína. ¡Ay, fiestita, eh! Me sentí como Cantinflas de... Se puso buena la fiestita, 400 gramos latino sí. De fentanilo, 1 kiluki de heroína y 5 de pericuapa, ¿no, Gabriel? Eso es un festival.
2: Sí, no, suena desvelada, güey.
1: Sí, eso, con eso mantienes como 5 o 6 miembros de Molotov, o sea, ajá. Y entonces él dice, en una y presuntos vínculos con el crimen organizado, claramente, y él dijo en su carta del señor Insunza, soy abogado de mí mismo, ejerzo mi propia defensa amparado en mi probidad profesional. Entonces, señor, déjese más hacerlo. Y calificó la acusación como un instrumento de lawfare.
2: Dime qué es lawfare.
1: Lawfare. No tengo idea. Pero eso dijo él.
2: Ese término
1: es un término que utiliza cuando atacan desde el tribunal a gente que es inocente en vez de perseguir el delito real.
2: O sea, él dice
1: Enrique,
2: que...
1: Nos ponemos a perseguir el delito real. No creo que quieras, güey, porque son 11.
2: No. Lo que él dice es que este proceso se le está haciendo a Andrés Manuel López Obrador. O sea, se está diciendo obradorista, pero ya no morenista.
1: Ya te entendí. Es que esa es la salida, ¿eh? Esa sí, va claro, a ser... Claro. A ver, es que bueno que dices ese punto. Esa va a ser la excusa, ¿eh? Cuando Morena fracase, que está nada... Que ya las cosas no se hayan hecho bien, que cada vez se cagan más corruptelas, todo lo que van a decir de yo no soy morenista, yo soy obradorista. Eso, mira, pero es más, todo hace una quiniela nomás para empezar a
2: ponerle, ya iba, ya la,
1: a ponerle check a todos los que gane.
2: Esa ya la aplicó Max Arriaga, güey. Esa ya la aplicó
1: sí, Max Arriaga fue el primero.
2: ¿Sí? Y entonces, ¿te acuerdas cuando lo estaban sacando de la oficina?
1: ¡A un obradorista! Y lo vi. Arresta al que hizo los materiales.
2: ¡Ay,
1: no! Es que él se sentía más William drama. Wallace,
2: sí,
1: güey.
2: Sí.
1: Le decía al policía, ¡vamos, compañero! ¡Arreste usted!
2: ¡Sin miedo!
1: ¡Sin miedo!
2: ¡Ponga estas esposas!
1: ¡Arreste usted con sus esposas al que hizo los materiales educativos del país! como si el policía fuera así de... En verdad eres el rey de reyes. No. Él se sentía él.
2: Sí, José Vasconcelos, güey.
1: Y se sentía. ¿Cómo se llama?
2: El maestro de Simitrio. ¿Cómo se llamaba el cieguito?
1: ¿Cuál?
2: Olvídalo, güey.
1: No, o sea.
2: Me acordé que tú eres
1: el del billete
2: de Amores Perros para acá.
1: El del billete 200. ¿Cómo se llamaba? El de los lentecitos.
2: Don Venusino.
1: No, ese es el de la moneda de 100.
2: Bueno, ya, güey. Marx Arriaga.
1: Marx Arriaga fue el primero que sacó esta de...
2: Soy obradorista.
1: Y a mí se me hace que así se van a ir todos. Por lo pronto, después de 118 días sin venir a trabajar, el señor Insunza goza de sueldo, goza de fuero, y ya es ahora indie.
2: Ándale, indie.
1: Ya es indie. Indie pop. Oye, ya vincularon a dos...
2: Oye, ¿y habrá alguna acción? ¿Crees que hay alguna acción?
1: Sí, sin duda. ¿Cuándo no ha habido una acción? No va a pasar absolutamente nada. O sea, lo que quiere Morena es desmarcarse lo antes posible de esto. Pero... Y que nadie sepa. Es como cuando...
2: Y borrar de toda memoria.
1: De toda memoria. Es como cuando...
2: Ese video de no estás solo.
1: ¿Sí? Es como cuando las morritas andan con un chaca. Hacen como que, ay, no, yo ni lo topo. Y luego, ¿qué pasó, Maricruz? No te hagas.
2: Sí.
1: Y luego, ¿no te vimos con el vato que te encantaba?
2: No era yo. Y todas... A todas les gustan los chacas.
1: Claro, no se hagan. Ah, nomás que lo ocultan, nomás sí, que dicen, ay, no, alguna vez pegué un rap y lo saludé. Nada. Es eso, nomás que lo quieren esconder. Sí, sí. Es como yo cuando tenía una novia buchona, que no la llevaba a la casa.
2: No, pero ¿por qué los hombres no nos
1: porque,
2: va a gustar
1: porque la... ya sabíamos.
2: La buchona o la... También hay chaca.
1: Sí, o sea...
2: Y buchona, buchaca, bueno, yo, digamos.
1: Buchaca, ajá, la conjunción.
2: Sí. Yo ando y con... en la política hay mucha gente que cubre el perfil, ¿eh?
1: De ambos. No, sí, bueno, sí. De chacas en la política, por Dios.
2: A ver, la variante buchona, ayer hablando de buchona.
1: Hablando de buchona, entre Stevie.
2: La variante.
1: Exacto. En cuanto decimos buchona, se aparece. Si dices buchona, si dices chaca, en un espejo también sale Stevie. Ajá.
2: La buchona.
1: No.
2: No, hombre, no, ¿estás viendo? Momento con esa reina.
1: Tiene mi WhatsApp, güey.
2: Oye, güey. La buchona.
1: Buchaca.
2: La buchaca chilanga es muy diferente a la norteña.
1: Ah, no, definitivamente.
2: ¿Has manejado esa maquinaria?
1: No he explorado ese territorio. Pero en Sinaloa, o sea, tú sabes luego que tu buchona es de confianza porque tiene la última cena en la uña. O sea, entre más pedrería uñística.
2: Perfecta, a perfecta escala.
1: Es como cuando le jalas al perrito, si no lloras, sí. Es buchona. Bueno, exactamente. Ya se me acabó, ¿va? Voy al corte comercial y regresamos aquí con la orden de aprehensión a unos chavos de la UNAM. Vámonos.

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9: Aplicar la llamada ley del hielo puede parecer un comportamiento sin importancia entre niños, pero excluir, ignorar o dejar de hablarle a alguien también puede causar un profundo daño emocional. Quien lo vive puede sentirse rechazado, inseguro o poco valioso. Por eso es fundamental enseñar a nuestros hijos que todas las emociones son válidas, pero no todas las formas de expresarlas lo son. Si están molestos, pueden decir lo que sienten con respeto, pedir espacio si lo necesitan o incluso buscar soluciones mediante el diálogo. Como adultos, aprovechemos cada situación para fortalecer en ellos la empatía, el respeto y la comunicación. Estas habilidades no solo mejoran sus amistades durante la infancia, sino que también les servirán para construir relaciones sanas durante toda la vida.
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1: Ya estamos de regreso. No son horas, sino ahorita, amigo Monte Cáceres. Estamos contando en el bloque pasado acerca del regreso del señor Enrique Insunza como senador, ahora por la vía independiente, después de que fue... Bueno, él pidió, según él, su extirpación de Morena, y ahora va por la vía independiente. Puede usted estar tranquila, sigue siendo un miembro del Senado. Entonces, con sueldo y fuero y todo, para que bendito Dios siga persiguiendo a
2: la democracia.
1: A esa esquiva, mujer que es el Demos Pueblo y Kratos Poder, Gabriel. Durante una investigación con respecto a los exámenes estos de la UNAM, que ya no ve el sol, un juez de control dictó prisión preventiva justificada en el reclusorio norte. ¡Órale! Se puso en serio. Contra Edgar N. y David N. Son hermanos.
2: No, de la familia N. hijos del señor N.
1: ¿Cómo tienen problemas los señores N, va? No, pues esta cara tiene de mal. Mira, mis prejuicios intactos, Gabriel. Es que...
2: ¿Qué hacían estos caballeros?
1: Estos caballeros, los señores N, hacían una cosa que se llama Más Preparación. Era una app que tenían un negocio. Y fueron acusados de fraude en agravio.

0: En la UNAM, entre mayo y junio de 2026, cobraban a los aspirantes por usar sus computadoras y responderles en su lugar el examen virtual de ingreso a la legislatura. Lo que les hemos dicho de que tú nomás quédate paradito y nosotros...
1: Y lo que muchos chavos decían que no era cierto.
0: Que no era cierto, y estos brothers de más, ¿qué? Más preparación, se hackeaban tu compu. No, tiene la cara de...
1: No, ni la hackeaban, pues tú les dabas el acceso.
0: Sí, les dabas el acceso y ellos chucu, y se ponían ahí a resolver tu examen. El problema es que los cacharon por el Wii. No batea.
1: Por el IP, güey.
0: Ni siquiera le pones un VPN, compadre. Es, ¿verdad?
1: Ahí se ve como uno no se dedica a su trabajo.
0: Ahí se ve como uno no ha visto páginas que no debe ver.
1: No es serio con su chamba.
0: Mira, si uno quiere ver páginas que no debe ver en la chamba, activas un VPN y ya te metes a tus cosas.
1: No como el David, que aquí se la pasa viendo.
0: No como el Inge, que ya todos sabemos que le gusta.
1: ¿Cuál es su búsqueda? Enanos, no sé qué.
0: Exacto, señora bigotona. Señora bigotona.
1: Arreglando la lavadora.
0: Señora bigotona, asfixia, arreglando la lavadora. Nomás los vatos nos reímos del chiste, güey. Las morras de acción le entendieron. ¿Por qué arreglando la lavadora? Sí, está chistoso.
1: Se atora en la ventana.
0: Hermano adoptivo.
1: Se le atora la trenza en el horno.
0: Se le atora abajo de la mesa. Oye, y entonces estos señores, a Edgar N. y David N., pues ya les dictaron pues ya fueron acusados de fraude y detectaron las inconsistencias porque a través del IP, que es la huella que deja cualquier tipo de computadora al momento de ser usada, deja como un numerito que es inviolable y que no se puede cambiar. Y pues sí, cargos simultáneos, 4 cateos simultáneos y los torcieron. ¿Con cuántos se habían hecho? Ah, en 9 exámenes, por lo menos.
1: Mínimo.
0: Y el tema es que dijeron, no, el abogado de estos señores, el señor Bravo, insistió de que no existe delito, yo no hicieron nada. Pero el juez le dijo, compadre, ¿cómo que no existe delito si el fraude obligó a 36,800 aspirantes a repetir el examen más porque tus estúpidos estos están resolviendo?
1: No son los únicos.
0: Es
1: la única causa.
0: El hecho de que es como cuando le decías a tu papá, pues todos reprobaron, sí, para mí me preocupas tú.
1: Entonces, o sea, si tus amigos se avientan del puente, tú también.
0: Y tú, se están aventando del puente, vamos. Ajá. No, y el tema es o sea, no fueron nada más ellos, pero pues sí.
1: Mira. Esto es lo que se necesitaba.
0: Ajá. Sí.
1: A la UNAM para terminar de lavarse las manos, dar un ejemplo, quién sabe si haya más detenidos posteriormente, quién sabe. Están tratando de salir, lo están logrando, pero
0: pues como decía
1: la letra escarlata se queda, porque digo, yo creo que a nadie se le va a olvidar, especialmente a los 40,000 carnales que les tocó hacer exámenes.
0: No, hombre, a los de la UNAM.
1: A nadie se les va a olvidar que tuvieron que repetir.
0: Y no lo vuelven a hacer eso de, vamos a ser inteligente. No, señor, examen presencial, lapicito y borradorcito.
1: Es que sale muy caro.
0: Tengo que ser 2,000. Sí, me apuras, 3.
1: Sí, salió más caro el caldo que las...
0: Oye, gordo, el INCIFO.
1: Tú te acordarás, este caso se lo trajimos en tiempo y forma.
0: Oportunamente.
1: Así es, a principios de este año, ajá, en el que una familia había reportado a un miembro de la familia extraviado,
0: sí.
1: Apareció muchos días después, ajá, y resultó que el INCIFO había donado el cuerpo a una escuela de medicina, pues para las prácticas, man.
0: Ay,
1: no puede. Esto fue a principios de año.
0: Ni cotejar la información.
1: Esto fue a principios de año. Bueno. Hasta ahora, hasta ayer antier, se disculparon ya oficialmente.
0: Ay, no, qué bueno.
1: Con la familia. La familia está muy agradecida, pues, porque pues, entonces ya no hay ningún delito que perseguir. No, claro que no, güey.
0: El director del INCIFO, que se llama Arturo Gerardo Cervantes, ofreció una disculpa pública a los padres de Julio César Cervantes Cabañas, desaparecido en 2021. Y hallado sin vida el señor en enero del 24, sí, 3 años después. Pese a tener ficha de búsqueda activa, que es la única chamba del INCIFO, el instituto catalogó como desconocido y en apenas 5 días lo donó al
1: Politécnico. Sí, o sea, ellos, vamos,
0: A ver, la única chamba que tienen esos señores es en cuanto les cae un difuntito y ponerle así la que se parece, no, no es. Y ya. Y ya lo mandas o sea, dispones. Y hace.
1: Se esperaron desde 2021. Nomás 5 días y lo donaron, güey.
0: No, güey. 10 meses. Lo donaron. 10 meses la doñita sin saber qué pasó con su chavi.
1: No. Ajá. O sea, lo donan. Y 10 meses después se entera la señora.
0: Sin saber que estaba ya localizado, güey. Sí. Vamos a ver qué fue lo que pasó allá con el INCIFO y la señora Lauda Cabañas contra el Arturo Gerardo Cervantes Arroniz. Échalo.
2: Reconocemos que existieron deficiencias en los procesos de identificación humana, en la confronta y aprovechamiento de la información disponible para establecer oportunamente la identidad de Julio César Cervantes Cabañas. Reconocemos que la coordinación institucional para favorecer su identificación fue insuficiente. Reconocemos que su cuerpo fue trasladado, fue destinado con fines de enseñanza antes de agotar las diligencias necesarias para lograr su identificación y localizarlos a ustedes, su familia. Por ello, hoy ofrezco una disculpa pública, sincera, respetuosa.
1: ¿Qué? O sea...
0: ¿Qué? ¿Qué ibas a decir?
1: No,
0: ibas a decir una lepe... Ajá.
1: Pues lo que pasa es que no quiero que me gane la... Es que imagínate, güey. Uh-huh. Se pierde alguien de tu familia que ya de por sí es un... Ajá. Por sí solo ya
0: sí,
1: es
0: no,
1: un...
0: Sí, no, ya es una tragedia, sí.
1: Que te hagan esto, güey. Que una institución te haga... Y que luego te contesten esto, güey. Te contesten así como... Bueno, pues aceptamos que somos medio tarugos, ¿verdad?
0: Oye,
1: sí, pero ¿qué va a haber? O sea, ¿qué va a pasar?
0: Una disculpa pública, sentida, dolida... Y pues ya.
1: A lo que sigue. Ya está, tiene el agua. A lo que sigue.
0: La exalcaldesa de la Cuauhtémoc, por eso está nerviosa Gabriel. Oh, no, la mojaste.
1: Sí, la bañé.
0: La exalcaldesa de la Cuauhtémoc, Sandra Cuevas, reingresó al quirófano, la llevó Gab, este 19 de agosto para corregir una... Ay, sí. Haga, para corregir una rinoplastia.
1: ¡Momento! ¿Qué? Me tiraste el agua para que no defendiera a Sandra Cuevas, ¿verdad? No estén hablando de Sandra Cuevas.
0: A ver, tenemos muchas amigas que es que tengo el tabique desviado y salen.
1: La dama tenía el tabique desviadito. Tenía el tabique desviadito. Sí. Entonces, estando en. Estando en el quirófano. Estando en el quirófano le dijeron, oiga, ¿y si de paso le hacemos
0: cambio de
1: algún otro? Qué bonita quedó, güey. Qué hermosa quedó.
0: Exacto, ajá.
1: ¿Qué, güey? O sea, ¿qué? No pueden ver a nadie hermosa porque luego
0: no les dan los correos.
1: No, sí. Los oiga, Sandra,
0: a ver, yo tengo demasiadas amigas regias así de que, no, es que me hice un arreglito acá y dice... Y el pelo, la pompa y los... Ajá, sí, todo el...
1: Es gente mala, Sandra.
0: No, estamos diciendo nada. Nomás estamos diciendo que,
1: quedó bien, güey, crucé, está bien. Mira, ese es antes, ¿no?
0: Ajá.
1: Ese es antes. Ey,
0: amo el... ¿No?
1: Está bonita, ¿no?
0: Sí. No tienes que... Ajá.
1: No, vamos a hacer comercial antes de que se le arruine la lámpara. ¿Qué les importa? Aquí no hablamos de cuerpos en este programa.
0: Sí. So fucking special.
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4: Estas son las Stevie Bites con Steve de TV. El 8 de enero de 2016, dos policías federales detuvieron accidentalmente un auto robado en Los Mochis y terminaron frente al Chapo Guzmán. Esta es la película sobre eso. La Captura, dirigida por Chava Cartas, convierte aquel episodio real en un thriller donde Alfonso Herrera y Noé Hernández interpretan a los agentes Carmona y Rosales, mientras Héctor Cosifiakis interpreta al mismísimo Chapo. La clave es que no glorifica al capo, no, sino que pone el foco en los hombres que tuvieron que decidir entre enfrentarlo o no. Porque si esto estuviera escrito en un guión, lo sentiríamos exagerado. Lo inquietante es que ocurrió exactamente de ese modo. La película La Captura ya está disponible en la plataforma de Netflix. Estas fueron las Stevie Bites con Steve de TV.
5: Estás escuchando La empresa surcoreana Dynamic Solution presentó X-Hand, una mano robótica que puede moverse con las señales del cerebro. Fue desarrollada con un sistema que registra las señales eléctricas del cerebro mediante un dispositivo colocado sobre la cabeza sin necesidad de cirugía ni de implantes y responde a los movimientos de la persona cuando ésta piensa en mover la mano. El sistema analiza las señales del centro en tiempo real y las convierte en movimientos de la mano robótica que tienen un tamaño aproximado de una mano adulta. Así también, sus sensores son capaces de detectar el contacto y la fuerza al sujetar objetos a fin de transmitir información sobre el tacto y mejorar la precisión del control. La X-Hand cuenta con mecanismos independientes para mover cada dedo y esto le permite realizar diferentes tipos de agarre. Esta tecnología podría tener aplicaciones en robots industriales, sistemas de control a distancia y potencialmente en rehabilitación y asistencia. Soy Aide Rivera. 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
6: Las exportaciones mexicanas de productos batieron récord al sumar 81.420 millones de dólares en julio, con una alza interanual de 43.7%. Las importaciones mexicanas de mercancías sumaron 82.267.6 millones de dólares, también un máximo histórico, con un aumento interanual de 45%. La gobernadora Delfina Gómez entregó estímulos económicos a 7 organizaciones de la sociedad civil del Estado de México que atienden a personas con discapacidad, adultas mayores en situación de abandono y pacientes que requieren atención médica, además de causas relacionadas con bienestar animal. En el espacio de Azucena Oresti, en Grupo Fórmula, Mónica Gámez, esposa de Fernando Farías Laguna, presunto integrante de una red de huachicol fiscal, afirmó que la Fiscalía de Sonora le otorgó medidas de protección tras denunciar formalmente que un vehículo sospechoso la acechó. Informó Amy Arriaga. 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
7: No son horas. Chumel Torres.
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1: Ya estamos de regreso con nuestro analista.
2: Aquí estamos.
1: ¿Cómo están? ¿Cómo te vamos a presentar ahora, Stevie? ¿Gurú?
3: Experto en emociones.
2: Es que el Gabo hasta se chorreó por
1: la captura. El Gabo llegó y le besó la mano a...
3: Maestro.
1: No soy...
3: Qué buena recomendación, Estivo.
2: La captura. La semana pasada les dije, esta es la película para ver. Netflix, Poncho Herrera, Noé Hernández, justamente sobre
1: Chava
2: la
1: Cartas,
2: captura. Chava Cartas dirigiendo. Héctor Cosifiaquis como un gran chapo. Yo les dije, esta película va a ser un trancazo, pero se convirtió en algo más.
1: Tarea.
2: Primer lugar a nivel global de una película hablando inglesa, primer lugar en 24 países, entre esos Suecia, Portugal, o sea, ¿cómo esta película que es tan mexa conquistó a todos? ¿Por qué crees que haya conquistado y tu corazón también?
3: No sé, yo creo que por lo bien que está llevada y por las actuaciones está.
1: Yo no la he visto, pero ahí te va. Esta historia a mí me la pasó alguna vez Héctor de Mauleón. Que de esto que fue real, dos federales de caminos agarrando al Chapo. Era un relato escalofriante, güey. Y creo que le hicieron muy bien, que casi nunca lo hacen bien, y se lo recomiendo a los directores y a las productoras. Le pusieron un gran título en inglés.
3: Sí.
1: Que en vez se llama The Capture, se llama Finding el Chapo o algo así.
2: Ah, pues ya con esto.
1: Y eso da. No, es... Y el gringo o el europeo tiene una fascinación por Chapo,
2: el Chapo
1: Guzmán.
2: Sí,
1: me hace que escogieron muy bien el título para...
3: No, pero es que deja todo
2: la
3: eso.
2: La película funciona,
3: el modo en el que la
2: tiene
3: llevan.
2: Presencia, te da terror, o sea, está muy bien llevada, 90 minutos, vámonos para lo que queremos y justo funciona. Por eso es que platicamos con Alfonso Herrera de ¿qué crees? ¿Por qué crees que está funcionando tanto la película? Y esto, ayer platiqué en la noche con él y esto nos responde.
4: Creo que todos los mexicanos tenemos más que claro dónde estábamos a principios de 2016 cuando esta noticia sacudió México, ¿no? La recaptura de Joaquín Guzmán Loera. Y creo que la visión de Francisco González Compeán fue muy adecuada en poder tomar las crónicas de Héctor de Mauleón y hacer una historia para la pantalla. Y creo que también fue un gran acierto el llevar a Chava Cartas a esta historia, porque es un apasionado del género. No es fácil enritmar una historia de estas características, no es fácil dominar la acción, y creo que lo hace con mucha maestría. Al mismo tiempo, con compañeros que yo admiro profundamente, como es el caso de Noé Hernández, como es el caso de Héctor Kotsifakis, que yo creo que son dos de los actores más talentosos de este país, y creo que todos estos elementos ayudaron a que esta película tuviera una repercusión importante, no solamente en la región, sino también, pues, en todo el mundo. Estamos hablando de que es la película más vista alrededor del planeta y también es de llamar la atención la manera en cómo se capturó a Joaquín Guzmán Loera. Fue algo increíble. Y bueno, eso también se plasma en esta historia.
2: Perfecto, agradezco que Poncho le haya dicho que no a RBD, el reencuentro, porque este es el Poncho que queremos ver.
1: A mí, según yo, Ponchito, si lo estás viendo, porque sé que...
2: Obvio nos ve, sí nos ve.
1: No, este es el cine de Poncho.
2: Sí.
1: O sea, todas las imágenes, todo lo que la gente está compartiendo. Sí. ¿Sabes qué me pasa un poco, no sé si coincidamos, con Tony Dalton en...
2: ¿Señora Vela?
1: No, en la otra.
2: Breaking Bad, Better Call Saul.
1: Es un personaje más oscuro.
2: Escalofriante.
1: Yo siento que es el cine, Poncho. Sí. Acción son.
2: Que ya lo había hecho en Ozark. En Ozark es el villano de la penúltima temporada.
1: Y lo que dice Gab,
2: que es escalofriante también.
1: En el Gab, que pero, se le encanta en
3: lo extraño es que no es una película de acción, güey.
2: No.
3: O sea, no es una película de acción.
1: Sí, es un thriller, ¿no?
3: Todo está inferido. Sí, es un thriller y hasta cierto punto psicológico, porque saca de la pantalla que tú te hagas la pregunta, güey. ¿Qué harías? ¿Qué harías si tú hubieras pescado al Chapo y te ofrece un camarón?
1: No, todo.
3: Por no dar el pitazo. Y esa es la cuestión de la película, ¿no? Digo, no hay spoilers porque al final todos lo sabemos.
2: Sí, pues, es
3: pero esa es la cuestión de la película. porque la película empieza con los problemas económicos que tiene reales justamente el policía, ¿no?
2: Exacto.
3: No, qué cool. Entonces, ¿qué haces, güey?
1: Muy bien.
3: No, es muy buena.
2: Ese estreno está ahorita constante en Netflix para que lo vean.
1: Y una cosa nomás para cerrar el punto, una cosa bien padre, que son historias que sí pasaron y son historias bien mexas. O sea, cuando yo vi Breaking Bad, dije, esa historia es nuestra, güey. Sí. Nos la fregaron. O sea, y eso es lo que pasa aquí en México con este tipo de policías que sí lo hacen chido.
3: No, y es que te la llevas a todos los niveles, desde todo el problema que hay con la juventud reclutada, a todo nivel funciona, porque si la ve un chavito, si dice, güey, a mí los malandros me ofrecen tanto para dedicarme.
2: No idolatra
3: al final es sobre los
2: buenos, sí. Y los buenos ganando, cool. Que en un momento donde el narco está súper endiosado, qué bueno que estén hablando de este tipo de historias. Bueno, vamos a pasar de otro lado porque hay estrenos en cine. La Guerra de los Últimos, la nueva película de Ridley Scott, esta película de una novela del 2012 que justamente habla sobre el mundo pues acabado por una pandemia, es 2012.
1: ¿Ridley Scott?
2: No, esta es una novela.
1: Ah. Esta es una novela. No sé por qué.
2: La película es de Ridley Scott. Ah. Pero esta novela del 2012 sobre el mundo se acaba por una pandemia y los sobrevivientes, pues, tratan de salir adelante. Tenemos a Hick, que es un piloto, interpretado por Jacob Lordi, que. Lo interesante es él buscando una razón, o sea, sobrevivió, pero una razón para vivir al final. ¿Qué encuentras cuando ya no hay nada? No está su esposa, no está ni su perro. Entonces, justamente es como él buscando. Y la película es episódica, que cada 20 minutos cambia de ahora estoy en un lado, estoy en el otro. No es la mejor película de Ridley Scott, pero cuando son los momentos de acción, mi señor sabe hacer muy buenas secuencias de acción. Y llega a mantenerla. Jacob, sorprendentemente, carga la película muy bien y no es otra. Otra vez repito, no es la mejor película, pero si están buscando algo entretenido, algo sobre devastación, algo todo eso, aquí está. Y aquí está mi entrevista con el Ridley Scott. Venga.
5: Eso era una metáfora. ¿Alguna vez tu carrera te ha obligado a hacer lo mismo? ¿A dejar de forzar la dirección y ver hacia dónde te lleva el mundo? Unas 42,000 veces. Sí, siempre estás enfrentándote al apocalipsis. ¿Va a funcionar o no va a funcionar? El apocalipsis en mi carrera es, ¿va a funcionar o no? Y por supuesto me preocupa. Y por lo tanto, mientras más experiencia tienes, teóricamente eliminas los desafíos. Pero no es así. Todo es diferente. Todo es completamente diferente.
6: Everything is different. Everything is totally different.
2: Ahí tenemos justamente a Ridley Scott, 88 años, está bien sordito, le tienes que hablar como tres veces. Hasta acá huele a miados, lo queremos.
1: No seas Scott. Irrespetuoso, güey, señor Scott,
3: ten respeto.
1: Que te llevó 9 meses en el...
2: En el señor Ridley Scott, se le quiere mucho.
1: Alien, a mí nomás con Alien ya puede...
2: Y Blade Runner, mucho, que él cambió, él es de las personas, pocas personas que pueden decir, yo cambié géneros, creé historias, entonces, muy bien, mi Ridley Scott puede hacer
1: lo que
2: quiera.
1: Esto es la...
2: La guerra de los insólitos. Ahora... de los últimos, pero ya
1: ni sé.
2: Qué mamás. Ahora hablemos de Coyote contra Acme. Por fin estrenó esta película que Warner no quería que saliera. Costó 70 millones. Decidieron enlatarla para deducción fiscal. Y ahí estaba. Y fue el público el que estuvo dando lata. Durante 2 años hasta que por fin llega esta película que es más cercana a Roger Rabbit, quien engañó a Roger Rabbit, que a Space Jam 2, que es totalmente perfecto. La película tiene su encanto. Aparte es darle oportunidad a un personaje que hemos visto
1: que
2: toda la vida.
1: ¡Amamos al Coyote!
2: Y le dan una justificación, una razón, y conoces otro lado. Will Forte es el actor humano que tiene que pelear contra John Cena, que es el abogado de ACME, que representa todas estas corporaciones. ¡Qué divertida película! ¡Qué bien lo pasas! Y sobre todo, después de conocer toda la lucha atrás de este filme que iba a estar enlatado, el arte, y el arte saliendo.
1: O sea, me estoy riendo nomás de los puros clips, güey.
3: Oye, viste, digo, con tanto que pasó en el acontecer el fin de semana, no se vio tanto, pero los que estaban promoviendo la película pusieron un tuit a Profeco. Y Profeco, Profeco les contestó y se subió al...
2: Muy bien, claro que sí. Pues bueno, aquí está la entrevista con Will Forte, Lana Condor y Dave Green, los actores, directores de esta película, porque es un logro que haya llegado y hablamos al respecto de eso.
7: I mean, Wile E. Coyote is all of us, right?
5: Creo que Willy E. Coyote somos todos, ¿no? Siempre intentando dar lo mejor de nosotros. Tiene algunas de nuestras mejores cualidades. Es muy determinado, nunca se rinde. Es una de las lecciones más positivas que me dejó. Y, como todos nosotros, no es un coyote perfecto. Tiene defectos.
7: He's not a perfect coyote. he's got his flaws.
8: The reason this film is going to be seen is because of the fans. The fans were so...
5: La razón por la que esta película va a ser vista es gracias a los fans. Los fans fueron firmes, tenaces, intensos, inalcanzables. Nunca se rindieron. Siguieron adelante, una y otra vez, y otra vez. Y eso es Willy E. Coyote, en una esencia. Y lo más increíble es que los fans que ni siquiera han visto la película han estado actuando exactamente como Willy E., sin siquiera haber visto la película.
8: Basically like Wiley, and they haven't even seen it yet.
9: When I watched it again,
5: cuando volví a verla, todas esas capas meta me sorprendieron muchísimo. Casi parecía que hubiese escrito la película después de recibir una llamada de Acme. Fue una sensación muy extraña.
9: Acme was very, it was so strange in that way.
6: Well, that's it for me, Will.
5: Muchas gracias, Will, Lana, Dave. Muchas gracias y felicidades. Lo lograron. La película se estrena en todo el mundo.
6: Thank you very much.
2: ¿Qué? Muy bien, es que todos nos pusimos a bailar, pero no se vio porque, ¿para qué mando los videos tan tarde?
1: También tu hijo, pues sí. Los mandas regresando de la fiesta.
2: Pues sí, exacto. Ya.
1: Lo bueno es que mandaste esos videos y no los videos que luego llegan.
2: No, porque mi mamá luego me ve, imagínate. Claro. Pero bueno, Solo por una noche ya también estrenó en cine para los que quieren una comedia romántica. Sí, es comedia, es la historia. Imagínate La Purga, ¿te acuerdas de esta película La Purga? Donde un día podías matar a cualquier ser humano y no te pasaba nada, pues ahora solo un día puedes tener sexo si eres soltero con otra persona, porque hay una regla donde solamente los casados pueden tener sexo, una cosa ridícula. Y ese día es donde el esposo de Dua Lipa está buscando desesperadamente a una mujer y encuentra a Ali, que es Mónica Bárbara, preciosa Mónica Bárbara, la está buscando por todos lados.
1: ¿Dónde hemos visto a esta niña?
2: Ah, pues nominada al Oscar por Uncompleted Unknown, la hemos visto en Top Gun, ella está en Top Gun Maverick, la hemos visto en muchas cositas, en una película espantosa con Diego Boneta, o sea, muchas cosas. A la muchacha. Espanto. Sí, sí.
1: Ya lo hemos visto en todas las fotos de Dua Lipa.
2: Y en la Roma.
1: Exacto.
2: Pues es esta pareja que está buscando y suelen pasar situaciones. Es tontona, de repente es media ridícula, pero. Y aparte, luego es media mocha porque hablan de sexo, pero pues no ves pecho, no ves nada. Lo que es a lo que vamos, pues me estás vendiendo eso. Pero bueno, a la gente.
1: Sí, ves así nomás como la piernita.
2: Ándale.
1: Y ya después, así como los dos en la cama.
2: Exactamente. El director Will Gluck, que nos dio ECA, una gran película que fue la que catapultó de cierta manera a Emma Stone.
1: A Emma Stone.
2: Sí, es padrísima. Y luego dio la de Con Todos Menos Contigo, que es la última comedia romántica que funcionó en cine. Pues platicamos con él de cómo nace esta historia de crear este universo donde la regla de solamente un día, y aquí nos lo cuenta.
5: Pero yo quería crear ese mundo y luego ponerlo en segundo plano. No quería hacer una película sobre cómo se creó ese mundo. Eso sería precuela. Quería crear el mundo que el público simplemente dijera, así son las cosas, siempre pongo el mismo ejemplo. Pasó en el COVID. 2 años después ya no estamos explicando cómo ocurrió, simplemente estamos viviendo con ello. Sí, hay señales en el fondo, hay detalles, pero lo importante es, ¿cómo vivimos con ello? Así que hicimos muchísimo trabajo. Si ves esta película un par de veces, notarás que en el fondo hay muchísimos elementos de construcción del mundo, muchos más de los que alcanzas a ver la primera o incluso la segunda vez. Eso hace que sea divertida de volver a ver. Pero una vez que nuestros personajes aceptan lo que han pasado 3 años, quizá no les guste esa realidad. Pero, ¿cómo sigues adelante? Los seres humanos tenemos una capacidad increíble para seguir con nuestras vidas, porque si no fuera así, nunca nos levantaríamos de la cama por la mañana. Así que ellos ya siguieron adelante. Han pasado 3 años. ¿Cómo viven con eso? ¿Cómo aprovechan esas 12 horas para intentar encontrar a alguien? Y ese mundo funciona con una gran estructura donde colocar en nuestra historia.
2: Ahí tenemos entonces para que la vayan a ver, solo por una noche, si no tienen nada, y pues tal vez puedes llevar a la noviecita y tal vez te quiera soltar un beso, tal vez, porque tal, les digo, está media
1: está,
2: mocha.
1: Porque está mochita.
2: Está mochita la película. ¿Quieren ver Practical Magic 2 o Hechizo de Amor 2?
1: ¿Queremos?
2: ¿Quieren ver si Sandra Bullock tiene alguna expresión en su cara? Pues inténtelo este lunes, tenemos pases. Mándenos, los que han visto la película original saben que hay un momento donde se ponen a bailar a medianoche, ¿qué trago es el que toman? Díganme qué trago, qué bebida es la que están tomando, y los que la acerten, pues se van a llevar pases a @stevietv para ver esta película. La próxima semana destrozaremos la película.
1: Sí, siento que te vi. Porque esta la primera era muy querida, ¿no?
2: Es muy querida. Sí. No es buena, pero la queremos. La queremos, ajá, hay corazón.
1: No tiene que ser buena para quererla.
2: Exactamente. O sea, piénsalo, reconocemos, sí, pero la queremos y queremos esa esencia en esta secuela. La tendrá la próxima semana.
1: No, se me hace que ya estamos...
3: Es que no es mi simpatía.
1: No es mi simpatía.
2: Sí. Ay, pero no. Mi simpatía tuvo secuela y también no, está culerilla.
1: ¿Tuvo secuela?
2: Sí, ¿sí? Hasta no. Dolly Parton salía en ella.
1: Hey.
2: No, sí. No, vamos a hablar.
1: Tus redes, mis querido.
2: Arroba Steve de TV, ahí lo tiene.
1: Muchas gracias, besito. Vamos a un pequeño corte comercial, volvemos usted, no se los vaya, estamos aquí en No Sonoras. ¡Yum!

acabó el tiempo. Muchas gracias por acompañarnos. Soy una bonita amigo de casa. Nos vemos mañana en punto de las 10 de la mañana y hoy a las 8 de la noche en el Pulso de la República en YouTube. Se queda usted con el señor Marco Antonio Regil. Ya se puede ir usted en paz a trabajar. Y nosotros, ¡émenes!

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5: París, Francia. París, la célebre ciudad de la luz, es un faro global de elegancia, arte, intelecto y romanticismo que ha cautivado a viajeros durante siglos. Sus amplios bulevares y la majestuosa Torre Eiffel enmarcan una urbe que es sinónimo de alta costura, diseño vanguardista y alta cocina sofisticada. Más allá de su innegable herencia histórica, el París contemporáneo es un crisol multicultural sumamente diverso, donde comunidades de origen africano, asiático y árabe aportan dinamismo a barrios bohemios como el Belleville y Montmartre. Sus museos de clase mundial como el Louvre y sus icónicos cafés a la orilla del Sena siguen siendo el punto de encuentro de artistas, pensadores y estudiantes internacionales, consolidando su estatus como una de las metrópolis más influyentes del planeta.
0: Caminando por México.
6: Bernal, Querétaro. Este pintoresco y tranquilo pueblo colonial está custodiado por la Peña de Bernal, el tercer monolito de piedra más grande del planeta Tierra. Sus calles coloridas invitan a caminar con calma, disfrutar de sus famosas gorditas de maíz quebrado y adquirir hermosas artesanías de lana. Es un destino cargado de energía positiva, misticismo, buen vino y paisajes desérticos espectaculares.
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5: Ensalada fresca de atún. Mezcla una lata de atún en agua con cubos de pepino, jitomate, hojas de espinaca y cilantro picado. Adereza únicamente con limón y sal de mar. Esta opción es rápida, económica, refrescante y aporta proteínas de excelente calidad.
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8: Buenos días a toda la República Mexicana. Soy Marco Antonio Regil, los saludo con mucho cariño aquí en Radio Fórmula y en Telefórmula. Estoy desde Mérida, Yucatán, y les mando un abrazo a todo México y también al sur de los Estados Unidos. Hoy en el programa, temas interesantes, como siempre, temas de crecimiento personal, cosas que son útiles y podemos aprender para que nos vaya mejor en la vida. Empezaremos reflexionando con un tema que hemos tocado pues con varios de nuestros invitados, tanto aquí en Radio Fórmula como en el podcast, con Hilda Chiaraviglio, con el buen Walter Rizzo, con otros invitados, sobre las máscaras o las personalidades del ego, es decir, la máscara que nos ponemos o que usamos, especialmente aprendemos a usarlas cuando estamos muy pequeños, para poder literalmente sobrevivir. ¿Y por qué como adultos no nos conviene continuar con esas máscaras? Es decir, lo que nos funcionó de pequeños para sobrevivir no es necesariamente lo que nos conviene estar usando como adultos. La magia de soltar esas máscaras y darte cuenta quién eres más allá de las etiquetas o máscaras que te colocaste. Y más adelante en el programa tendremos como invitada a nuestra queridísima Anamar Orihuela, que bueno, dándole continuidad a ese tema, estaremos hablando de las prohibiciones que nos pusimos en la infancia y que siguen tomando decisiones por nosotros. Es decir, cuando estamos chiquitos y para sobrevivir, para adaptarnos, pues nos vamos poniendo, restringiendo ciertas cosas y vamos, por ejemplo, haciendo un lado nuestra necesidad de sentir, nuestra necesidad de decir quiénes somos, qué es lo que nos gusta, qué nos gusta disfrutar, porque, como lo decía hace un momento, pues nos estamos adaptando y adaptamos nuestra personalidad para que nuestros papás nos quieran. Y ahorita hablaremos también por qué eso sucede y cómo nos conviene dejar y soltar eso. ¿Por qué seguimos reaccionando como niños cuando sentimos un rechazo, una amenaza? ¿Por qué decir no o pedir ayuda a veces o simplemente disfrutar puede provocarnos tanta, tanta culpa? Darnos cuenta es el paso número uno, después detenernos es el paso número dos y después número tres es hacernos cargo de eso que está pasando. Cómo soltar lo que nos convino, lo que nos servía de pequeños, pero como adultos ya no nos sirve. Ana Mar Orihuela, la protectora número uno de tu niño interior, estará presente con nosotros hoy aquí en Grupo Fórmula. Y más adelante en el programa estaremos hablando de algo pues que ha sacudido las noticias y las redes sociales, lo hemos estado mencionando paso a paso. Meta ha ido siendo juzgada, o sea, Meta, Facebook, Instagram, WhatsApp, esta empresa tan grande, ha sido atacada y ha sido juzgada pues por provocar deliberadamente adicciones, sobre todo en gente joven, y han recibido pues ya castigos muy fuertes que le están costando millones y millones y millones de dólares. Hay quien está diciendo que si no salen bien librados de esto, podría significar incluso la bancarrota de esta mega empresa a nivel mundial, porque están recibiendo pues ataques y juicios de los Estados Unidos, de diferentes estados, de diferentes entidades, y este podría ser el final como conocemos de esta empresa tan grande, Meta, Instagram, WhatsApp, Facebook, pues que todo está conglomerado en Meta. ¿Qué es lo que deberían haber hecho desde el principio que no hicieron? Es decir, lanzarse sin la responsabilidad de curar lo que están compartiendo y hacer deliberadamente a estas redes sociales adictivas para la gente joven, les está saliendo caro. Les dio mucho negocio durante tantos años y a quién no nos gusta usar nuestro Facebook, nuestro Instagram y nuestro WhatsApp, y definitivamente no queremos de ninguna forma que desaparezcan. Pero vamos a reflexionar con Emilio Saldaña Pizzu, experto en tecnología y ciberseguridad, qué es lo que está pasando y qué es lo, en dónde podría terminar toda esta historia de Meta. Y obviamente, más allá de lo que le pase a Meta, pues cómo protegernos nosotros, porque están deliberadamente hechas para volvernos adictos a esto. Hacemos una pausa y arrancamos con los contenidos. Estamos juntos en Telefórmula y Radio Fórmula. Volvemos después de mensajes.

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3: Si tu hijo tarda mucho en quedarse dormido, se despierta varias veces durante la noche o amanece cansado con frecuencia, es posible que esté presentando dificultades para dormir. El descanso adecuado influye directamente en su crecimiento, aprendizaje, estado de ánimo y capacidad para concentrarse durante el día. Establecer horarios consistentes, reducir el uso de pantallas antes de dormir, ofrecer cenas ligeras y crear un ambiente tranquilo favorece un sueño más reparador. También es importante escuchar sus preocupaciones, ya que muchas veces la ansiedad o los cambios en su rutina pueden afectar el descanso. Acompañarlo con paciencia y brindarle seguridad emocional hará que la hora de dormir sea una experiencia más agradable. Dormir bien también es una parte fundamental de una infancia sana y equilibrada.
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6: Estamos de regreso en Grupo Fórmula. Más adelante en el programa viene nuestra querida Ana Mar Orihuela, la defensora, la protectora número uno de tu niño interior. Y hoy tenemos un par de temas relacionados con eso. Y antes de que llegue Ana Mar, yo quiero compartir con ustedes algunas cosas que he aprendido de grandes maestros. Nilda Chiaraviglio es una de ellas, Walter Rizzo. Hemos tenido el gusto de tenerlos a los dos, así como Ana Mar Orihuela y otros expertos en el programa, que me hacen mucho y nos hacen mucho reflexionar sobre esto que algunos les llaman las máscaras del ego o de la personalidad. Nilda Chiaraviglio, en un podcast reciente, pues nos explicaba una vez más cómo cuando somos pequeños, cuando somos un bebé, cuando somos un niño chiquito, pues obviamente lo que queremos es sobrevivir. Y lo que hacemos para sobrevivir es adaptarnos para agradarle, para gustarle a quien nos da esa protección. Es algo perfectamente natural, es humano y está perfecto, está perfecto. Entonces tú ves quién te da de comer, quién te cuida. Normalmente mamá, a veces si tienes la fortuna y el privilegio también papá. Entonces lo que quieres es agradarle a mamá sobre todo y también a papá. ¿Para qué? Pues para que te cuiden, para que sobrevivas, para que te den de comer, para que te abracen, para que te cuiden en la noche. Es un instinto natural del ser humano. También digo, lo puedes observar en los animales. Si tienes un perrito, sobre todo un perrito, pues se da cuenta quién lo saca a pasear, quién le da de comer, quién le da premios, quién juega con él. Y entonces el perrito empieza a adaptarse a ti y a quererte agradar, a quererte hacer feliz para sobrevivir. Es decir, es algo normal. Nos lo han explicado los neurocientíficos. Eduardo Calixto también, que ha estado aquí en el programa, nos los ha dicho. Es normal adaptarte para sobrevivir. Adaptas tu personalidad y vas creando, tal vez le podríamos llamar una identidad o un personaje que le agrada a mamá, a papá o a quien te cuide. Porque lo que quieres ser es recibir esa aprobación. ¿Para qué? Para sobrevivir. Entonces, entender esto es muy importante y es básico. Ahora, ¿qué es lo valioso que también podemos reflexionar sobre este tema? Es que cuando nos adaptamos a alguien, muchas veces, en nuestro afán de sobrevivir, de que nos quieran, de ser aceptados, empezamos a moldearnos. Y de repente, si vemos que tenemos una característica que no le gusta a quienes nos están cuidando, como queremos sobrevivir, empezamos a reprimirla. Es decir, si platicas mucho, si eres muy platicador, muy extrovertida o extrovertido, y te empiezan a decir que hablas mucho o que no eres chistoso o que calladita o calladito te ves más bonito. Bueno, normalmente se lo dicen a las mujeres, calladita te ves más bonita, o que los hombres no lloran, o que eres igual que tu papá, o que estas características no son bien recibidas en la familia. Entonces tú obviamente en tu afán afán de sobrevivir, empiezas a decir, a ver, espérame, me voy a moderar. No es consciente. Aquí lo interesante del asunto, y esto lo puedes descubrir yendo a terapia, es que no es consciente. No dices conscientemente, ah, esta parte no le gusta a mi mamá, entonces no la voy a manifestar. Simplemente es un instinto de supervivencia. Y obviamente, pues vas reprimiendo partes de ti. Yo en lo particular, y esto lo descubrí yendo a terapia, cosa que le recomiendo a toda la gente, me di cuenta que, qué sé yo, como a los 40 y tantos años, me di cuenta que y se los digo como un ejemplo para que hagamos todos una introspección, no para que digan, no para que opinen de mi vida, sino para que digas tú, ok, esto que Marco me comparte, a lo mejor yo también lo viví. Yo recuerdo desde niño que me comparaban mucho con mi papá y hablaban muy mal de mi papá en la casa. Y había razones para hablar mal de mi papá en la casa, porque pues mi papá era un hombre, pues por un lado muy brillante, pero por otro lado alcohólico, y había violencia familiar, había golpeado a mi mamá, etcétera. Entonces yo desde chiquito escuchaba cosas como mucha gente me decía que no te tuviera. Mi madre me lo decía. O sea, mucha gente me dijo que no te tuviera porque ibas a ser el hijo de este monstruo, de este hombre alcohólico, y que ibas a salir igual. Entonces digo, yo sé que mi mamá, tal vez es algo que no le debes decir a tu hijo, pero mi mamá no iba a terapia, mi mamá no escuchaba, no existían los podcasts, no había libros de autoayuda. Mi mamá pues no sabía que lo que me estaba diciendo podía lastimarme, y obviamente me lastimaba aunque yo no me daba cuenta. ¿Por qué me lastimaba? Porque me estaban diciendo, eres hijo de un mal hombre, y había como un temor o una advertencia a no seas como tu papá. Entonces yo desde niño capté muy claramente el mensaje de, ah, caray, yo no puedo ser como mi papá. Entonces empecé a tratar desde niño, y repito, todo esto me di cuenta cuando era ya un adulto yendo a terapia, y ese es el valor de ir a terapia. Me empecé a dar cuenta que toda mi infancia y mi adolescencia la enfoqué en demostrarle a mi madre, a mi abuela, a quien yo adoraba, a mis tíos, a mis tías, a mis hermanos mayores, que eran hijos del primer matrimonio de mi papá. Me di cuenta que estaba yo haciendo toda una labor para demostrar que yo no era mi papá. Y eso me dolía mucho, pero no estaba yo consciente de eso. Simplemente lo hacía. Y si bien por un lado agradezco que me hayan advertido y me hayan dicho, oye, pues tu papá era alcohólico, tu papá era un hombre violento, no es bueno ser así, para yo cuidar mi carácter y para yo moderarme. Por otro lado, me la pasé tratando de demostrar que no era mi papá. Y entonces cualquier cosa en mi carácter que me decían, ah, es que te pareces a tu papá, es que tu papá también era muy enojón, o tu papá también levantaba la voz, o tu papá hacía esto, tu papá hacía aquello, yo lo reprimía y me avergonzaba. Me avergonzaba de tener ciertas características. Y entonces, como les digo, esto no lo descubrí cuando estaba chiquito, esto lo descubrí como adulto. Y recuerdo que cuando me di cuenta, lloré mucho en terapia. La terapia es preciosa, porque cuando llegas a descubrir estas joyas, estos bocadillos, estos dolores que tienes dentro, yo les llamo joyas, o los veo como joyas, porque digo, wow, una vez que me doy cuenta, los puedo empezar a sanar. Empecé un proceso de sanación muy hermoso, de decir, espérame tantito, yo no soy culpable de lo que hizo mi papá, yo no soy responsable de lo que hizo mi papá, y por otro lado tampoco tengo que vivir demostrándole al mundo que no soy él. Es obvio que no soy él. Y por otro lado también empecé a aprender a amarme y reconocerme tal como era, con las características que tenía similares también a ese hombre del cual pues me habían dicho que era lo peor, y que yo tenía que hacer todo un esfuerzo por no parecerme a él. Y fue el principio de un proceso muy hermoso, que tomó años de empezar a conectar con algo que Ana Mar, que va a estar con nosotros en unos minutos, nos dice mucho: conectar con tu niño interior y empezar a sanarlo, empezar a decirle, oye, Marco Antonio, chiquito, tú no eres culpable de lo que hizo tu papá. Que tú tengas características en tu carácter, o que físicamente te parezcas, o que te muevas o hagas cosas como las hacía tu papá, no significa que tú eres un mal hombre, ni eres responsable, ni estás predestinado a hacer eso. Entonces empecé como adulto, pues, a darme cuenta, a soltar esta vergüenza, porque me di cuenta que hasta sentía como que me sentía muy orgulloso de pertenecer a la familia de mi mamá, que era como la familia buena, ¿verdad? Mi mamá, la mujer buena, la mamá de mi mamá y mis abuelos, los buenos, y luego este otro lado oscuro, que era como un pecado original, como una mancha que yo traía por dentro, ¿no? La vergüenza de ser hijo de este hombre y de traer como un lado oscuro. Y empecé poco a poco a honrarme y a sentirme orgulloso de todo lo que vive en mí, de mis genes completos, no nada más parciales, y a soltar culpas, y a trabajar, y a darme amor. Y me acuerdo que en terapia una de las cosas más hermosas que empecé a hacer fue a convertirme yo en el papá de mi niño interior, y hablar conmigo, y me pusieron a escribir cartas. Me acuerdo que hacíamos ejercicios donde con la mano derecha me expresaba yo como adulto, como papá de este niño, y con la mano izquierda me expresaba como mi niño. Y cuando escribes con tu mano izquierda, a menos que sea zurdo, cuando escribía yo con mi mano izquierda, pues escribía como un niño, porque pues, no sé escribir bien con la mano izquierda. Entonces incluso mi letra se parecía a mi letra de cuando yo era niño. Y empezó un proceso muy hermoso que duró años, donde fui poco a poco soltando todas estas culpas y fui poco a poco aceptándome completamente y honrándome completamente y sintiéndome orgulloso de mi carácter y entendiendo que cuando te trabajas y cuando te conoces, puedes ir moldeando un carácter que obviamente si no tienes la educación, si tienes un carácter fuerte como el mío y como muchos de ustedes que me escuchan, que tenemos carácter fuerte, somos como caballitos briosos. Si ese carácter está bien trabajado, está trabajado con amor y con conciencia, puede darnos frutos maravillosos, maravillosos, porque hoy en día puedo sentirme muy orgulloso de esa tenacidad, de ese foco, de esa perseverancia, de esas ganas de salir adelante, de esa garra. Pero como me trabajé y me cuidé, entonces no se manifiesta así como en la Guerra de las Galaxias el lado oscuro de la fuerza. Entonces, esta invitación y esta reflexión que te comparto esta mañana es para que llevemos a la práctica lo que tanto aprendemos en el podcast y aquí en nuestro programa de Radio Fórmula, de Walter Rizzo, de Nilda Caraviglio, de nuestra querida Ana Mar Orihuela, de aprender a honrarnos y como adultos a revisar quiénes somos realmente y qué partes de nosotros reprimimos, y que a lo mejor reprimirlas en su momento nos sirvió para sobrevivir y estuvo perfecto. A lo mejor para ese momento era lo que necesitábamos hacer, pero como adultos preguntarnos, ¿me sigue sirviendo reprimirme? ¿Me sigue sirviendo querer limar partes de mí? ¿No sería mejor honrarlas, aprender a amarme tal como soy, y aprender a moderarme y a cuidarme desde el amor? Y si es necesario, como fue en mi caso, aprender a ser yo mismo mi papá o mi mamá, aprender a hablar conmigo como adulto y aprender a automanejarme, autogestionarme con mucho amor, pero sobre todo amarme y aceptarme tal como soy. A mí es un ejercicio que me sirvió mucho, me sigue sirviendo, lo sigo practicando, ya menos que antes, porque ya digamos que ese tratamiento ya pasó y hoy estoy muy feliz con quien soy. Pero aprendí a honrarme y es tal vez como adulto un regalo, el regalo más grande que le puedo dar a mi niño interior. Se los dejo como reflexión y después de una pausa, Ana Mar Orihuela se integra con nosotros al programa para hablar más justamente sobre este tema, sobre las prohibiciones que nos ponemos de niños y cómo podemos quitárnoslas para aceptarnos como adultos. Volvemos después de la pausa.

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1: El jaguar, el felino más grande de América, es un cazador solitario y sigiloso. Su pelaje manchado le permite camuflarse perfectamente entre la vegetación de la selva. Además, posee una mordida tan poderosa que puede atravesar el caparazón de tortugas.
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2: El desierto del Sahara era una región verde cubierta de lagos y praderas hace apenas unos 6.000 años atrás.
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1: Los ojos de las abejas tienen pelos microscópicos para recolectar polen mientras vuelan de flor en flor por campos.
0: El apunte del día.
1: El corazón de una ballena azul es tan enorme que un ser humano podría nadar fácilmente por sus arterias principales.
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6: Estamos de vuelta con ustedes aquí en Telefórmula y Radio Fórmula. Gracias por seguir con nosotros en toda la República Mexicana. Y hoy nuestro tema, nuestro niño interior, que es un tema que ya sé que hemos tocado, pero decía una maestra muy querida, Mary Holnick, en la Universidad de Santa Mónica, siempre nos decía, nunca será suficiente. No, hay temas que vamos a tocar y tocar y tocar porque no es como que, lo escuché una vez, lo aprendí y ya con haberlo escuchado una vez ya lo cambié. Ojalá, mijito, ojalá, mijita, ojalá fuera tan fácil. Hay que repetir, porque es como ir al gimnasio. Y en este caso estamos en el gimnasio del amor propio, en el gimnasio del autocuidado y el amor a nuestra niña o nuestro niño interior. Así que saludo con mucho cariño a la protectora número uno de los niños y las niñas interiores, nuestra queridísima y admirada Ana Mar Orihuela. ¿Cómo estás, Ana Mar? Buenos días.
7: Mi queridísima, sí. Marco, soy la protectora número uno de su niño interior. Sí, me gusta, me encanta, porque sabes que de verdad es que yo me lo tomo muy en serio. Tengo la esperanza de que todos podamos en verdad sentir en el alma que lo que nos pasó de niños no determina nuestro derecho a la felicidad, al amor y a la plenitud, y que eso es una convicción y además un trabajo interior. O sea, sí hay que ir al fondo, a las raíces de este niño que aprendió a no merecer, a no pedir, a ir rápido, a sentirse avergonzado por quien es, ir a esas raíces y hoy como adultos hacer muchas cosas en ese campo fértil que es nuestro dolor. Así que gracias por esa visión de yo soy la protectora del niño interior.
6: Gracias a ti, amiga hermosa, por lo que haces. Bueno, pues en el segmento anterior le estaba yo platicando aquí a nuestro querido público experiencia personal de cómo pues crecí tratando de reprimir quién soy porque me dijeron tu papá es malo y tú eres hijo de este hombre malo. Entonces, para sobrevivir es como que no, espérame, yo no puedo ser mi papá, yo no puedo ser el malo. Entonces, por un lado está bien porque nos da conciencia, ¿verdad? Cuando queremos ganarnos el amor de papá o mamá y nos señalan ciertas cosas, por un lado está bonito porque me voy a esforzar para ser mejor. Pero lo hemos hablado contigo muchas veces, el mecanismo que nos sirve para sobrevivir de chiquitos no nos sirve cuando estamos adultos y es bueno, es bueno soltar. Entonces platícanos de eso. ¿Qué le pasa? ¿Por qué cuando somos pequeños a veces nos quitamos permisos de sentir, de ser nosotros, de manifestar completamente nuestra personalidad y cómo nos afecta eso de adultos?
7: Claro, sí, justamente cuando vivimos en familias que, pues con padres muy lastimados, con padres sobrevivientes, que no son tan conscientes de las necesidades que tenemos como niños. O sea, un niño tiene necesidad de jugar, de ser el mismo, de explorar, de ser abrazado, de que le pongan límites, estructura. O sea, muchas veces crecimos en hogares donde no existe esto. y entonces nos convertimos en personas que queremos todo el tiempo ser correctos para que nos vean papá y mamá, ser aceptados, ser suficientes y dejamos de ser nosotros mismos.

0: Y este tema que hoy vamos a hablar justo tiene que ver con cómo convertirte en un papá que te dé nuevos permisos. Y el primer permiso que yo diría que necesitamos darle a nuestro niño interior es el permiso a sentir, Marco. O sea, sentir para muchas personas, conectar con este mundo emocional para muchas personas es insoportable. Fue a lo mejor también insoportable cuando eras niño sentir el vacío, sentir la necesidad de amor, de ser escuchado. Yo no sé, yo quiero preguntarles a todos, cuando piensas en tu niño, ¿piensas en alguna necesidad que algo que necesitaba de manera imperiosa? O sea, ¿recuerdas alguna necesidad en alguna etapa de tu infancia que decías, es que yo necesito que me escuchen, necesito un abrazo, sentir que estoy seguro, a salvo, que no se van a morir mis papás, que todo va a ser, que todo va a estar bien, que va a haber estabilidad? O sea, creo que hay muchas necesidades que sentirlas fue totalmente amenazador. Entonces tenemos un sistema maravilloso, Marco, que nos desconecta de nuestro mundo emocional. Por eso hoy, una de las de los permisos que necesita esta parte de ti para poder restablecerse es permiso a sentir. A sentir con regulación, a sentir con autoprotección, a sentir validando ese mundo emocional que está en nuestro cuerpo, que no está en nuestra cabeza, y que necesitamos ir a través de las sensaciones, a través de nuestra atención. A ver, yo quiero hacerles una práctica. O sea, cierra los ojos y quiero que observes qué está pasando en este momento en tu cuerpo. ¿Hay alguna sensación en tu estómago, en tu pecho? ¿Hay alguna tensión? ¿Hay algún dolor? Te invito a respirar y te invito a decirle a esta parte de tu cuerpo, te veo. Te veo, aquí estoy. Te escucho. Sé que te sientes, no sé, dolorido de esa panza, te sientes tenso en la espalda, sientes tensión en tus mandíbulas. Aquí estoy, te veo. Ajá. Y cuando nosotros llevamos la mirada hacia adentro y validamos lo que está sucediendo, algo en nosotros simplemente se siente visto y reconocido. Y eso es algo que hay que hacer. Primer permiso para sanar al niño interior, permiso a sentir.
1: Permiso a sentir. Permiso a sentir. Y a veces lo que sientes no puede, no es bonito. O sea, puede ser hermoso, pero a veces lo que te tienes que dar permiso de sentir es el dolor, justamente, el coraje, la rabia, o sea, lo que sea. Permiso a sentir las emociones que estén presentes. Porque muchas veces te reprimes y dices, es que yo no me puedo enojar. Es que yo no puedo sentir coraje, es que yo tengo que ser perfecto o perfecta. Entonces es permiso a sentir lo bonito y lo agradable y lo no bonito y lo no agradable, ¿correcto? Simplemente a sentir.
0: Y en este lugar de no necesitas psicoanalizar lo que sientes, no necesitas cambiar lo que sientes, lo único que necesitas es darle contención y aceptación a ese enojo, a esa tristeza, porque como bien dices, no siempre sentimos emociones que nos cuesta trabajo sentir, que nos asustan y no hay que cambiarlas, son perfectas cuando hay un adulto que les da contención, que les da aceptación, que les dice, aquí estoy sintiendo mi envidia de que alguien tiene algo que yo siempre he querido y por lo que he trabajado, y aquí estoy sosteniendo y habitando mi envidia, así sosteniendo y habitando mi tristeza. Es válido porque ese soy yo, esa soy yo.
1: Y tristeza, enojo, miedo, coraje, rabia, impotencia, lo que
0: Vergüenza,
1: sea. Exactamente.
0: vacío, cuando estamos también sintiendo mucha ansiedad porque estamos tan acostumbrados pues a correr en la vida, o sea, no sabemos, hay emociones que tenemos en el alma que no son fáciles de habitar, pero cuando eres un observador y cuando no te conviertes en esa emoción, cuando no te secuestra esa emoción y cuando te conviertes en un observador que aprende de lo que estás sintiendo, que escucha con empatía lo que estás sintiendo y que además escucha el mensaje de esa emoción. Ajá. Sí. Porque esa emoción siempre tiene un mensaje amoroso. Uh-huh. El que quieras, dime cuál, la vergüenza. O sea, tiene un mensaje amoroso de una necesidad de sentirte digno, ¿no? La tristeza tiene un mensaje amoroso de algo estás despidiendo. Ajá. Mm-hmm. O sea, no hay, estás enojado, la necesidad de poner y establecer un límite. O sea, en todas las emociones hay un mensaje amoroso de protección que hay que escuchar.
1: Es correcto. Y a veces no es sentir para quedarte ahí. No es que digas, oye, voy a sentir vergüenza para quedarme sintiendo vergüenza. No, es sentirla justamente para transitarla, para gestionarla, sí, para liberarte de ella. O sea, no puedes brincártela. No puedes brincártela. Esa emoción que quieres soltar y que no quieres vivir con ella, no te la puedes brincar para sanarla. Tienes que, o sea, la solución es a través de esa emoción, a través de venir al presente y vivir lo que está presente justamente para soltarlo, ¿no, Ana Mar?
0: Eso es algo muy importante. O sea, es mirarla y decirle, tienes todo el derecho de estar aquí. No te voy a juzgar, no quiero que te vayas. Quiero simplemente decirte, te veo. Te veo, eres parte de mí. Y cuando nosotros, no, o sea, yo les aseguro que cuando tú le dices a tu emoción, te veo, te acepto, eres parte de mí, entonces se va a disminuir.
1: Exacto.
0: O sea, las emociones nos quieren secuestrar cuando las ignoramos. Pero sí, una vez que las has visto, entonces se queda tranquila. Ya fui vista, el mensaje fue entregado.
1: Sí, exactamente. O sea, ¿quieres que se vaya esa emoción? Escúchala, siéntate, sí, con ella, acéptala, vive con ella, sí, abrázala, dile, ¿qué me quieres decir? ¿Qué me vienes a enseñar? Sí. Y a través de darle esa posibilidad de expresión a esa emoción, es cuando empieza ya a la energía a fluir, y entonces puedes ir soltando, que eso es muy hermoso. Ana Mar Orihuela sigue con nosotros, vamos a hacer una pequeña pausa aquí en Grupo Fórmula. Estamos hoy reflexionando sobre las cosas que nos prohibimos o no nos permitimos sentir o ser o expresar cuando éramos niños, y que nos conviene soltarlas de adultos. Pero ¿cómo hacerlo? ¿Cómo hacerlo? Ana Mar nos sigue dando muy buenos tips después de mensajes. Seguimos juntos en Telefórmula y Radio Fórmula. Ya volvemos.

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5: Las mariposas saborean la comida utilizando receptores químicos ubicados en sus patas antes de decidir poner sus huevos allí mismo.
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5: Las plantas de bambú pueden crecer hasta 91 centímetros en un solo día, siendo la planta terrestre más rápida.
4: Información sorprendente.
6: Las jirafas duermen solo 20 minutos al día. Esto para mantenerse alerta ante posibles depredadores que acechan en la sabana africana.
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9: La presidenta Claudia Sheinbaum anunció que enviará al Congreso de la Unión una iniciativa de reforma a la ley de nacionalidad a fin de renunciar a la doble nacionalidad como requisito para ocupar la presidencia, gubernaturas o jefe de gobierno.
10: El objetivo es garantizar que toda persona mexicana que desee ser presidente o presidenta de la República, gobernador, gobernadora, jefe o jefa de gobierno, deba ser solo mexicano. No tener ninguna otra nacionalidad, y ahora lo que estamos proponiendo es eso, al Congreso de la Unión.
9: El ex contralmirante Fernando Farías Laguna fue vinculado a proceso por su presunta participación en la delincuencia organizada con la finalidad de cometer crímenes en materia de hidrocarburos en la modalidad de ocultamiento.
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11: Estamos de regreso en Grupo Fórmula, hoy dándole un buen apapacho, un apapacho amoroso a nuestra niña, a nuestro niño interior, con Anamar Orihuela, la protectora número uno de nuestro niño interior. Y estamos hablando de los permisos que no nos dimos cuando éramos niños y que nos conviene darnos como adultos. Ahorita Anamar nos habló de uno de los permisos, son 5 permisos que nos va a compartir, pero antes de regresar a ese permiso y a los que siguen, es bueno entender que de niños aprendemos, mi querida Anamar, aprendemos a necesitar una autorización externa para darnos permisos, ¿verdad? Porque así nos educan y es normal, estamos niños, pero de adultos no nos conviene vivir necesitando un permiso, una validación externa para sentir, por ejemplo, que fue el primer permiso que nos recomiendas.
12: Sí, es que nos ponemos candados, candados de seguridad. Y fíjate, Marco, la verdad es que tenemos mucho miedo a sentir, porque hemos vivido mucho en la cabeza, porque hemos vivido muy desconectados de nosotros mismos. Pero sentir y quedarte en ese, darle un espacio cotidiano a ir hacia y llevar tu mirada hacia adentro, es tan liberador, es tan sanador. O sea, de verdad, yo no he encontrado nunca un momento en el que haga un silencio, cierre mis ojos y vaya hacia adentro donde no encuentre verdad, donde no encuentre liberación, claridad, donde no me encuentre a mí misma. O sea, tenemos que dejar de sentir miedo de habitar nuestro mundo interior y darle espacio cotidiano, porque este mundo de rápido, de siempre estar haciendo cosas, de siempre estar hacia afuera, no nos deja ese espacio, ¿vale? Y creo que para poder sentir hay que darnos ese espacio.
11: Sí. Sentir, permiso a sentir. Yo antes de que llegaras en el primer segmento, Ana Mar, le compartía a la gente, al público, que una de las cosas que yo tuve que entender y aprender a sentir para poder liberar era, sentía vergüenza de ser hijo de mi papá. Porque, y ayer hablaba, justamente estaba en una junta con unos amigos acá en Mérida, y estábamos platicando esto de los papás alcohólicos, de los papás violentos, y en la mesa éramos como 8, y 5 de los 8 habíamos tenido papá alcohólico y medio violento. Y entonces decíamos, oye, en nuestra generación, ojalá que las generaciones nuevas ya no sean así, pero en nuestra generación era súper común el papá tomador, el papá alcohólico, y unos eran violentos verbalmente y otros golpeaban y otros abandonaban y todo, pero somos una generación. Yo estaría interesante saber, imagínate cuántos hombres y mujeres hoy que somos adultos en el mundo somos hijos de un papá alcohólico, por ejemplo, ¿no? Sí. También hay mamás alcohólicas, pero la mayoría son los hombres.
12: Sí.
11: Y entonces tenemos que sentir y no podemos soltar esa vergüenza si no la reconocemos. Decir, oye, yo llegué a sentir vergüenza de tener los genes de este hombre.
12: Y claro.
11: Si no lo entiendo y no expreso esa vergüenza, pues no la voy a poder soltar. Aunque no haya sido mi culpa, ¿no? O sea, es súper, súper común esto.
12: Además, es muy interesante, Marco, que cuando nosotros negamos la presencia, la relación, el vínculo con uno de nuestros padres, porque resulta ser amenazante y avergonzante, entonces pasa que nos convertimos en eso. Ajá. O sea, que la influencia de esa parte negada de nosotros mismos se convierte en dos cosas. O se convierte en una carrera desenfrenada por ser todo lo contrario a eso, que finalmente te trae consecuencias porque pues no puedes ser tú mismo. Tienes que ser todo lo contrario a tu papá o todo lo contrario a tu mamá. Y lo que nosotros nos va a hacer felices en la vida es ser nosotros mismos. Ajá. Y otro aspecto importante cuando nosotros reprimimos o negamos la presencia de un papá que nos duele o una mamá que nos duele o una figura paterna que nos enoja y nos duele o nos avergüenza, es que la podemos expresar en algún miembro de nuestra familia, ¿no? Por ejemplo, el hijo que se parece a tu papá o traer una pareja o llamar dinámicas de tu pareja que se parezcan a tu papá o a tu mamá. Y esto tiene que ver porque finalmente lo reprimido se sale a través de la acción, ¿no? O sea, actuándose.
11: Sí, entiendo. Así que por eso hay que ir a terapia. Hay que ir a terapia. Si puedes pagarla, si está en tus posibilidades, ve a terapia. Y si no, pues léete buenos libros, tómate cursos en línea, haz lo que sea más cercano para que puedas trabajar en ti. Bueno,
12: y te voy a decir algo también, Marco. La verdad es que entender no sustituye la terapia nunca, porque uno no va solo a entender a terapia. Es increíble porque hoy en día muchas personas con escuchar, leer libros, escuchar los podcasts, tomar curso, cree que pueden sustituir un espacio tan preciado como es la terapia, un espacio uno a uno, ¿no? Donde vas a realmente a conectar con tu mundo interno, con alguien que te pone la lámpara y te lleva a esa guía interna. Entonces no sustituyan la terapia.
11: No la sustituyan. Si tienes el dinero para hacerlo, adelante. Y si no lo tienes, pues ponlo en tus pendientes y di, voy a trabajar y voy a construir de alguna forma el capital, un intercambio, alguna forma en algún momento en mi vida me voy a regalar.
12: La
11: terapia. Es de los lujos más grandes que te puedes dar, de los privilegios más grandes que te puedes regalar.
12: Pero regalo para el alma. Pero bueno, vamos al segundo permiso, ¿te parece?
11: El segundo permiso, placer de sentir número uno, permiso número dos, ¿cuál es?
12: Permiso número dos, permiso a necesitar, Marco. Ajá. A necesitar, a pedir, a ser vulnerable, a ser apoyado, a ser sostenido. ¿Quién te cuida? ¿Quién te sostiene? ¿Quién te protege hoy? Cuando nosotros aprendimos a protegernos, a sostenernos, a ir rápido, a no necesitar, a no pedir, el ser apoyados, el ser escuchados, el pedir, necesito que me abraces, necesito que me escuches. O sea, yo de verdad pienso a las doñas huevos, quienes las doña huevotes aprendimos a no pedir, ir rápido, no enfermarse, no quejarse, no necesitar. Este es un gran permiso. Uh-huh. O sea, un gran permiso que además te voy a decir, un día la vida nos va obligando y nos va aventando, empujando, orillando a pedir, a recibir. Cuando llevamos una vida dando, cuando llevamos una vida resolviendo, siempre apoyando, cuidando a los demás, llega un momento en el que la vida nos orilla a, tienes que pedir, porque toda tu vida has cuidado y hoy tú necesitas ser cuidado. Y creo que antes de que la vida nos ponga, a veces nos lo pone a través de una enfermedad, a veces nos lo pone a través de una crisis, a una depresión, yo creo que no hay que ir allá, no hay que llegar allá para que la vida nos obligue a pedir y nos obligue a recibir y a ser cuidados. Hay que hacerlo nosotros. Sí. Hay que pedir, hay que conectar, hay que construir red. Hay que saber que puedes y tienes todo el derecho de ser protegido, de que no siempre tú eres la que cuida o el que cuida o el que da o el que resuelve.
11: Sí. Sí, sí, te entiendo perfecto. Muchas veces cuando estás niño, otra vez regresando a la generación de todos esos niños que crecimos sin papá y con una mamá trabajadora que se ausentaba mucho, pues de chiquito aprendes a que no vas a tener tus necesidades cubiertas, sí, porque mamá está trabajando y se está partiendo el lomo para trabajar y tú serías un ingrato si reclamaras eso. Ahí está.
12: Claro.
11: Trabajando como loca. Entonces aprendes a estar solo y a decir, oye, pues mis necesidades no van a ser cubiertas, luego entonces no debo tener necesidades.
12: Sí. ¿Crees está así? Mal necesitar, eres un egoísta. Nadie puede llenar tus necesidades. Sí. O sea, pedir es egoísta y está mal pedir, está mal esperar. Sí. Porque además, ¿sabes qué, Marco? O sea, esperar a ser visto, a ser cuidado, sí, a ser sostenido y que no llegue es una espera dolorosa. Prefieres, claro, ya no esperar, hacerlo, sí, tú, no, claro, no resolverlo.
11: Y es una necesidad de supervivencia, porque te digo, los que crecimos así era como, oye, yo lavo mis trastes, yo lavo mi ropa, yo trapeo, yo plancho mi ropita, yo hago todo, porque ¿cómo voy a poner a trabajar a mi mamá que ya trabaja para nosotros? Sí. ¿Cómo le voy a pedir otras cosas? Entonces, soy buen hijo en la medida, sí, en que yo no pida nada.
12: Sí.
11: Luego entonces debo ser hiper autosuficiente.
12: Sí.
11: Y está bien, porque si eres un niño o una niña que creció con una mamita que trabajaba como loca, pues obviamente no le cargues más la mano a tu mamá. Pero de eso a como adulto decir, no me merezco necesitar, tengo que ser, sí, autosuficiente. Es más, a mí Ana Mar, a veces lo he tenido que trabajar mucho, hasta me da como incomodidad que me ayuden.
12: Sí.
11: O que me inviten a comer, vamos a comer tú y yo. Me dice, Marco, yo pago. Me da como una... Ay, espérate.
12: Una deuda y una deuda extraña.
11: Exactamente, como una deuda extraña, como que algo está mal. No, espérame, no, ¿cómo vas a pagar tú? Y no pedimos. Entonces hacemos, sí, como que no necesitamos, pero es mentira, sí necesitamos. Y es horrible.
12: Sí, y ¿saben qué? O sea, pienso que es hermoso recibir. Y hay personas, y es un músculo que se ejercita. O sea, sí, yo también te entiendo perfecto, ¿no? Creo que quienes hemos crecido en una dinámica de sobrevivencia, pues todos estos permisos los cancelamos. Y yo te voy a decir, de eso se trata sanar al niño interior, Marco. No se trata solo de entender si tu papá, si tu mamá, si lo que pasó, si se trata de cómo hoy vas a convertirte en ese padre, en esa madre que tiene una red de personas que lo sostienen, que la cuidan, que la protegen. Y cómo eso es algo que también tú vas enseñándole a los tuyos, porque hay veces que somos tan resolutivos, siempre estamos haciéndonos cargo y no, nunca nos quejamos y siempre te salen bien las cosas. Y la verdad, educamos a nuestros hijos, a nuestra pareja, a nuestro entorno, que nosotros no necesitamos. Y eso, como bien dices, es una mentira. Todos necesitamos, aunque tú lo puedas resolver, el que llegue alguien y te apoye y te ayude, claro, y te dé la mano, es un regalo para el niño interior. Así que ejercita el músculo.
11: Ejercítalo para que no sientas culpa. Sí.
12: Exacto. Y si sientes culpa, abraza tu culpa, ¿vale? Porque, claro, a lo mejor, sí, como tú dices, es que quienes nunca nos sentimos con ese derecho, cuando la vida nos lo regala, te da vergüenza, culpa, incomodidad. Está perfecto. Solo quédate ahí, como ya dijimos, permiso a sentir eso y abrazar a ese niño que dice yo no, o esa niña que dice qué pena, qué incomodidad, no quiero causar problemas, quédate ahí diciéndole, ahí está, tranquila, chiquita, tranquila, está bien, mereces recibir, mereces claro. que te apoyen, ajá, ser claro. sostenida.
11: Claro, claro.
12: Y es hermoso.
11: Bueno, permiso a sentir, permiso a necesitar, ¿cuál sería el permiso número 3 que nos conviene regalarnos, darnos?
12: Es tremendo este tercer permiso, Marco, permiso a protegerte, a decir que no. Permiso a marcar tus fronteras, a restituir tus fronteras. Cuando nosotros fuimos niños que crecieron con padres heridos, estos padres no respetaron nuestras fronteras, no cuidaron nuestros límites. Hubo abuso emocional, abuso físico, muchas veces incluso abuso sexual, abuso de nuestro derecho a ser validados, respetados, ¿no? Papás, por ejemplo, que hablan con sus hijos de que su mamá es una floja o su papá es un infiel o que los ponen a cuidar a sus hermanitos cuando ellos son también niños, o que tienes que asumir responsabilidades como niño que no te tocan, o escuchar la crisis de tu madre que está siempre quejándose de la vida. Eso es abuso. Y cuando nosotros abusamos o cuando los papás están peleando en frente de los niños, o sea, toda esa dinámica que muchas veces vivimos cuando éramos niños, escuchabas a tus papás que se peleaban, que se quejaban, que se daban con todo uno con otro, dinámicas de, no sé, problemas de económicos que tú tenías que escuchar como niños, discusiones, todo ese tipo de situaciones fueron rompiendo tus límites, tus fronteras, es una forma de abuso. Y quienes vivimos esos abusos, cuando crecemos, no nos sentimos con derecho de ser respetados. No nos sentimos con derecho de decir que no, de movernos de donde nos incomoda. Sentimos que tenemos que aguantar, que permitir. Porque como fuimos pisados de niños, cuando de adulto te pisan, tú te pisas y continúas permitiendo que otros te pisen y ya lo normalizas, Marco. Pero no debería de ser así. O sea, tenemos que tener, cuando nosotros aprendemos a ser nuestros protectores, a decir que no, a movernos de donde nos incomoda, a decir que no y alejar a las personas que no nos hacen sentir bien, a proteger nuestras fronteras en donde quiera que sea. Esto, yo no quiero ir a ese lugar, yo no quiero estar en esa realidad. Digo, hay cosas que sí, ¿no?, que tenemos que hacer porque son parte de nuestro deber, pero nunca nos pone en riesgo nuestra integridad. O sea, todo lo que pone en riesgo tu integridad personal nunca debería de ser una opción. Claro. Y cuando aprendes y ejercitas el músculo del no, lo que haces es que te conviertes en tu propio padre. Ese padre que te cuidó, ese padre que no permitió que te dañara la vida, ese padre que te dijo mereces ser respetado. Ajá. Y cada que le dices no a todos aquellos que niegan tu valor o tu merecimiento, le dices sí a tu niño interno. O sea, todos esos nos hacia el mundo que te lastima son un sí hacia ese niño que necesitó una madre y un padre, a esa niña que necesitó esos padres que la protegieran y la cuidaran. Y creo que por él. O sea, la pregunta para ti es, ¿cuáles son los límites hoy que necesitas establecer a tu pareja, a tus hijos, en tu trabajo, y que al no ponerlos le estás diciendo no a tu vulnerabilidad, a tu niño interno, para seguir aceptando estas situaciones?
11: Qué hermoso. Fíjate, uno de los límites más bellos que yo me he regalado, ahí se los comparto por si se identifican, cuando crecemos justamente en hogares con mucho drama, y no estamos juzgando a nuestros papás, porque en otros tiempos no había terapia, no había podcast, no, o sea, había terapia, pero muy raro que alguien te dijera voy a terapia.
12: Iban los locos, la terapia iba a los locos.
11: Exactamente, en el México de los 70 que me tocó ser niño, era así, o sea, la gente que iba a terapia era porque estaba loca y algo estaba mal, ¿no?
12: Entonces, ¿vas a terapia? No, pues si no estoy loco para ir a terapia.
11: No estoy loco para ir a terapia, exactamente. Entonces no estamos juzgando a nadie, simplemente diciendo las cosas como son. cuando hemos crecido en hogares muy dramáticos, o sea, que tu vida o tu infancia fue como la Rosa de Guadalupe o como una telenovela, donde todos se lo tomaban personal y todo era un castigo de Dios y la vida y por qué a mí y todo este rollo. Uno de los regalos más bellos que yo me he podido dar y que a lo mejor ustedes se pueden dar es decirle no, darte el permiso de decirle no al drama.
12: Sí.
11: Y no al drama y no a la gente que le gusta, porque hay gente que le encanta vivir en el drama y vivir en la víctima y vivir en las culpas y todo, y decir nunca, tú nunca, es que siempre, es que eso es drama. Y yo me lo he dado. Y a veces vamos a hacer una pausa, pero ahorita regresamos con el tema. A veces te dicen, es que no me aceptas como soy. No, sí te acepto como eres, pero yo también acepto que yo no quiero vivir en el drama y me regalo eso. Entonces, que Diosito te bendiga y seas muy feliz.
12: Oye, me encanta esto que acabas de decir. ¿Cuáles son los nos amorosos que necesitas regalarte o que te has regalado a lo largo de la vida?
11: Los exploramos después de la pausa. Nos vamos a despedir de Telefórmula. Aquí se quedan con tres consejos de Ana Mar Orihuela. Tus redes sociales, Ana Mar, para los que se quedan en Telefórmula con Maxine
12: González. Anamar.orihuela en todas mis redes. Ana Mar Orihuela con H intermedia. AcademiaAnamarOrihuela.com es mi página para que vayan a ver todas las cosas que hacemos.
11: Muy bien, ok. Sigan con nosotros en Radio Fórmula. Seguimos con Ana Mar Orihuela después de la pausa. En Telefórmula se quedan con Maxine Goodside. ¿Quieren seguir con nosotros? Vengan a YouTube o a RadioFórmula.mx. Aquí seguimos.

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2: ¿Qué tal? Me da mucho gusto saludarles en este jueves ya 27 de agosto del año 2026. Gracias por sintonizarnos aquí en Radio Fórmula. Les tengo información al momento. En el marco de su primer informe de gobierno, la alcaldesa de Gómez Palacio, Betsabé Martínez Arango, encabezó ayer una reunión con empresarios y representantes de la comunidad académica para dar a conocer algunos de los logros más importantes de lo que hasta el momento lleva de administración. Más tarde, la presidenta municipal encabezó nuevamente asambleas informativas y verbenas en las colonias Héctor Mayagoitia y Felipe Ángeles. El gobernador de Coahuila, Manolo Jiménez, dio a conocer que sostuvo en la Ciudad de México una reunión de trabajo con el secretario de Seguridad Pública Federal, Omar García Harfuch. El objetivo, dijo el mandatario, fue el de continuar con la coordinación institucional para mantener al Estado como el más seguro del país. En rueda de prensa, la Oficina de Convenciones y Visitantes de Torreón dio a conocer que esta ciudad será sede del 24 al 26 de septiembre del 12º Congreso Estatal de Pediatría. El evento es organizado por la Asociación de Pediatras del Estado de Coahuila. Esto es algo de lo más importante en las noticias. Continúen con nosotros aquí en Radio Fórmula Torreón.
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8: La importancia del saber.
9: Las uñas de las manos crecen casi 4 veces más rápido que las uñas de nuestros pies.
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10: La cobaya o cuyo. La cobaya, conocida popularmente en diversos países como cuyo o conejillo de indias, es un roedor herbívoro, nativo de la región andina que destaca por su temperamento noble, pacífico y asustadizo. Son mascotas excepcionales para los hogares debido a que rara vez muerden y se comunican de una manera sumamente tierna mediante una variedad de sonidos agudos y chirridos con los que expresan entusiasmo o solicitan su comida favorita. Su dieta es estrictamente herbívora y requieren de un aporte indispensable de vitamina C a través de pimientos y verduras frescas, ya que su organismo no la produce por sí mismo. Al ser animales gregarios, disfrutan enormemente de la compañía de otras cobayas y del contacto suave con los humanos, convirtiéndose rápidamente en animales muy apegados, mansos y reconfortantes para compartir la rutina diaria en casa.
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13: El deporte es parte de nuestra vida. Los triunfos, los descalabros, las glorias y las decepciones marcan el recuerdo individual e integran la memoria colectiva. Nos reflejamos en los héroes de la cancha, la pista y la alberca, en las narraciones y el contexto que envuelven a cada recuerdo. El historiador Alejandro Rosas y el periodista Francisco Javier González vuelven a unirse para sumergirnos en las profundidades del tiempo a través del juego en México épico. Personajes como Julio César Chávez, Hugo Sánchez, el jamaicón Villegas, Ricardo Rodríguez o Soraya Jiménez, e historias como el viaje increíble de la selección mexicana Dominicana para participar en la primera Copa del Mundo o el Mundial Femenil de 1971 abarcan sus páginas. Las hazañas deportivas son además un punto de referencia para entender cómo fuimos y cuánto hemos cambiado. Una lectura nostálgica y que da pie a las mejores sobremesas. Imperdible para los amantes del deporte y la historia.
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10: 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Sírvela caliente con pimienta negra molida. Una entrada suave, nutritiva, baja en calorías y sumamente reconfortante.
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9: Las ratas se ríen cuando les hacen cosquillas, aunque emiten sonidos de alta frecuencia que el oído humano no puede escuchar sin equipos especiales.
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10: El perfume original se diseñó para ocultar los malos olores corporales en épocas donde la higiene diaria no era común.
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Hola, ¿qué tal? Muy, pero muy buenas tardes. Bienvenidos al programa el día de hoy, en este jueves. Jueves 27 de agosto del año 2026. Entramos con esta bella melodía. La vida es bonita, y claro que es bonita. Es un tema del año 2020, escrito e interpretado por la cantautora de origen español, Rosana, quien lo creó para beneficiar con las regalías de su venta a la Asociación Española contra el Cáncer. Y bueno, con esta melodía que trae un tema muy bonito, muy esperanzador. Fíjense que últimamente he visto en el Facebook Radio Escuchas que están ahorita pasando por una situación de salud muy, muy delicada. Y palabras más, palabras menos, a pesar de todo lo que están pasando, de sus tratamientos tan dolorosos, de pues enfermedades bien pesadas, dicen lo mismo. A pesar de todo, vale la pena vivir y vale la pena seguir adelante. Súbele, Yaka, por favor.

Bueno, pues ahí está la melodía La Vida es Bonita, con la que abrimos el programa este jueves 27 de agosto del año 2026. Hoy es día de Santa Mónica, oiga. ¿Usted conoce alguna Moni? Pues hay que felicitarla, ¿eh? De inmediato, porque hoy es el día de su santo. Es un nombre de origen griego, que quiere decir mujer única. Y para todas las Mónicas van estas mañanitas, y también para el Museo Arocena. Ponme las mañanitas, Yaja, porque hoy cumple 20 años nuestro Museo Arocena.

Bueno, pues muchas felicidades a todo el personal del Museo Arocena, que está de manteles largos. Fue un día como hoy, un 27 de agosto del año 2006, que el recinto abrió oficialmente sus puertas al público. Oh, sí, qué bonito. Hoy celebran 20 años de historias, encuentros, aprendizajes y momentos compartidos. Por eso publicaron en sus redes sociales el siguiente mensaje: gracias a quienes han sido parte de este camino y han hecho de este museo su lugar. Hoy celebramos el camino recorrido y todo aquello que aún nos queda por descubrir. Desde su apertura han recibido a más de 1,5 millones de visitantes, realizado 117 exposiciones temporales y atendido a más de 600,000 alumnos. De los eventos por el 20 aniversario, ya podemos apreciar la exposición Toulouse-Lautrec, el mundo nocturno de Montmartre, quien nos invita a descubrir la obra de uno de los artistas más representativos de la bella época francesa. A través de una cuidada selección de piezas, la muestra recorre el universo creativo de Henri de Toulouse, cuya frágil salud y aguda sensibilidad lo llevaron a observar con una empatía poco común para su época la vida de bailarinas, de payasos, de circo, de prostíbulos, de cabarets, de burdeles allá en Francia. Y él dejó estos carteles como prueba de la vida nocturna de diversión que se tenía en Francia, pues en los años 20, 30. Y bueno, ahí está la obra. Con esta obra de estos carteles inician los festejos del 20 aniversario del Museo Arocena. Muy bien, teléfono en cabina 8717-131204. Tengo a mi compañera Yaja en controles, en el área de producción apoyando Claudia Ríos, Pepe en el área técnica y toda la familia de Radio Fórmula Torreón y del Vámonos Ubicando, puestos y dispuestos para atenderlos como ustedes lo merecen. Para hoy vamos a alcanzar, lista mi querida Yaja, una temperatura máxima de 37 grados centígrados. Esto será al filo de las 5 de la tarde.

será nuestra temperatura máxima de 37 grados. Luego iremos bajando, bajando, bajando hasta llegar a los 22 grados al filo de la madrugada. En este momento, hidrátense bien. La temperatura es de 33 grados. Ya son 33 grados los que tenemos aquí en la Comarca Lagunera. Volvemos.

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0: Ya regresamos. Ay, qué bonitas melodías las de las rondallas, oiga. Esa es un muñeco de carne. Sí, ¿verdad? Mitad tú, mitad yo. Ay, yo terca con que un muñeco de carne. Es que así dice la canción. Mitad tú, mitad yo. Es así como que la más taquillera, que les piden a la rondalla de La Laguna. Desde Saltillo, La Rondalla, en conjunto con La Rondalla, La Laguna. Las dos rondallas se las piden. Y ahorita vamos a buscarla de Por el amor de una mujer, interpretada por ustedes.
1: Así es.
0: Para que la gente también vaya enamorándose de esta manera tan especial de interpretar estas melodías que tienen letras que la verdad pasan y pasan generaciones y las siguen pidiendo todos los enamorados. Bienvenidos, muchachos. Está el maestro en ingeniería José Isaac Manríquez, representante y miembro fundador de la Rondalla de La Laguna, y el doctor Fernando Morales, integrante.
1: Viene el compañero.
0: Nos cambiaron.
2: Sí, no pudo venir
0: el doctor, pero ¿quién llegó?
2: Cristian Ramírez.
0: Cristian Ramírez, también integrante de la Rondalla.
2: Sí,
0: fundador. A ver, muchachos, van a subir escena. Platíquenos todo, por favor, cuándo, qué horas, en dónde, para que la gente vaya y disfrute de su talento.
1: Hola, ¿qué tal? A todo el auditorio de la Comarca Lagunera de Torreón, Lerdo, Gómez Palacio y alrededores. Muchas gracias, licenciada Coquito, por esta oportunidad que nos das esta media mañana de venir a hacerles una invitación muy especial. Como dice tu programa, vámonos ubicando.
0: Vámonos ubicando.
1: Nosotros somos la Rondalla de La Laguna, exalumnos del Instituto 18 de Marzo, servidor Isaac Manríquez, mi compañero integrante Cristian Ramírez Chávez, solista de esta hermosa melodía que pusieron
2: precisamente de
0: fondo. Mi tata, le faltó la guitarra para que quien solista se aventara una canción.
1: Si nos vuelves a invitar, con todo gusto
0: con todo gusto del mundo.
1: Y deleitamos a tu hermoso auditorio.
0: Gracias.
1: Pues, como bien dices, este próximo sábado 29 de agosto, nos llenamos de mucho orgullo porque Lerdo se viste de gala, nos visita una agrupación histórica desde Saltillo, La Rondalla, con la voz del ícono licenciado Marco Antonio Aguirre, una persona que ha enamorado a muchas generaciones con sus poemas, con sus guitarras y con sus letras. Y nosotros como Rondalla de La Laguna nos sentimos pues muy orgullosos de participar en ese magno evento de dos funciones en el Teatro Hermila Galindo del Ciudad
0: del
1: Lerdo Durango. Dos funciones, 6 y 8 de la noche.
0: 6 y 8.
1: Así es.
0: Se van a presentar en Lerdo, nada más en Lerdo.
1: En esta ocasión sí tenemos este compromiso también próximamente en la feria de Torreón.
0: Ya está por empezar. De una vez digan,
1: vamos a tener,
0: digan.
1: Ya nos dieron la fecha, vamos a estar el 4 de octubre en el cierre de la feria.
0: Qué
1: tradicionalmente
0: bonito.
1: Siempre sí. Nos invita tanto Gómez Palacio, Lerdo y Torreón, pues somos una comarca, dice la Rondalla de La Laguna, pero no somos exclusivos de Gómez Palacio, de Torreón, es de toda la
2: como
1: comarca
2: lo dice el nombre,
1: lagunera, la como laguna. Dice el nombre.
0: Claro, qué bonito. Me parece fenomenal para toda la gente seguidora de este tipo de canciones, de las rondallas. Les comentaba antes de entrar al aire que se acostumbraba, cuando yo me recibí ya hace algunos años, que en las graduaciones siempre tráete a la rondalla. Tráete a la rondalla. No había graduación sin rondalla.
2: Así es.
0: Porque hasta los papás las pedían, ay, va a tocar la rondalla. Ya sabían que en las graduaciones siempre aparecían las rondallas de aquí, sí, de la Comarca Lagunera y de otras partes, y era muy común. Se fue perdiendo esta tradición, mi querido Cristian, bienvenido, buenas tardes.
2: Buenas tardes, Coquito, muchas gracias, y a todo el auditorio de Radio Fórmula. Lo que dice mi buen amigo Isaac, tenemos el privilegio, no es la primera vez que estamos alternando con el licenciado Marco Antonio, ya son varias ocasiones, somos del gusto de ellos también, gracias a Dios, como ya lo dice mi amigo, tenemos más de 40 años ya formando esta rondalla de La Laguna. Como todo, pues no somos los iniciadores, ¿verdad? Pero tenemos el director es, se puede decir que es de los el que inició, Fernando
1: Hernández
2: es de los que

0: Qué bonito. Sí. ¿Y ahí les daban clases de guitarra o cómo fue que formaron la rondalla?
1: Sí, sí, la mayoría pasamos por esos talleres de preparatoria, en donde, como tú comentabas, Coquito, nos preparaban para los eventos magnos de las instituciones, de las graduaciones.
0: Ajá.
1: ¿Sí? Y eran las fuerzas básicas.
0: Fin de curso.
1: Exactamente. Uh-huh. Y como dice mi compañero Cristian, la rondalla, más de 43 años, ese visionario que fue el licenciado Fernando Hernández, fue formando en una parroquia muy tradicional de Gómez Palacio, uh-huh, el Sagrado uh-huh. Corazón, uh-huh. Fue dando los primeros acordes, uh-huh. y pues ahí, como es una comunidad muy cercana al Instituto 18 de Marzo, pues se fueron integrando, han pasado muchos compañeros muy talentosos que han dejado huella, sus canciones, tenemos compositores, también laguneros, uh-huh. que hemos incluido en nuestras grabaciones, y tú comentabas algo muy importante, como que se ha perdido pues la esencia de la rondalla, sí y no. Yo creo que estamos en una muy buena etapa de volver a retomar esos gustos. A mí me da alegría en los últimos tiempos, ya ves que en TikTok, Coquito, pues todo hacen viral.
0: Sí, sí, sí.
1: Canciones emblemáticas de las rondallas como Hasta Dónde Te Quiero, no sé si la has escuchado. Los muchachitos.
0: No, esa no me suena, Hasta Dónde Te Quiero.
1: Sí,
0: es. A ver, búscale, Yaja, por favor, Hasta Dónde Te Quiero, con la rondalla de ustedes.
1: Bueno, la hemos tocado, pero es de la rondalla de Saltillo.
0: De la rondalla de Saltillo, con Hasta Dónde Te Quiero.
1: Con el verso de una de las personas que viene a este evento, que es el licenciado Marco Antonio Aguirre. Es una voz hermosa, es un poeta.
0: Se va a presentar ahí,
1: sí,
0: el Lerdo.
1: Así. Ay, es, no, con su gira de La Última y Nos Vamos. Es uh-huh. una gira nacional, es un espectáculo de primer nivel. Y

0: Son canciones que traen un mensaje muy hermoso.
1: Sí, y lo vi el otro día en TikTok y los muchachos la piden ya, pues ahorita tienen los
0: estas nuevas generaciones.
1: Nuevas generaciones sí. Le están pidiendo con qué mariachi, bonito. Con rondalla, con tríos, hasta con corridos norteño. Toquen la de la rondalla, entonces le digo, qué bueno, es una gran oportunidad. Siempre hay oportunidades. Claro. Es una buena oportunidad de llevarnos a las nuevas generaciones la música.
0: Exacto.
1: Pues a lo mejor con algún toque más moderno, nuestras grabaciones que
0: y
1: están
0: con algunos arreglos.
1: Arreglos sí, musicales.
0: Se vale.
1: Nosotros tenemos la oportunidad y la fortuna de tener en nuestro director musical, Jorge Mireles, tiene un talento tremendo porque las nuevas canciones que ya tenemos en Spotify y que estamos por subir más, tienen ese toque pues de modernidad. Traemos canciones de Julián Álvarez, uh-huh. De personas que también han dejado un legado musical, Juan Gabriel, Dr. Durkan, Miguel Bosé, Carlos Mata, pero les damos ese toque moderno para invitar a los jóvenes a que sigan esta música. Nosotros nos hemos presentado en el teatro también, este año, en el marco de los festejos del 18 de marzo, y nos dio mucho gusto que el 35-40% del auditorio que fueron jóvenes, así enamorados. Es. Yo creo que para el amor no hay edad.
0: Claro.
1: Y si nosotros podemos desde nuestra trinchera, desde nuestra plataforma, ayudar a esa expresión de, pues, el...
0: De un sentimiento muy bonito.
1: Sentimiento.
0: Pues. Claro.
1: Yo creo que ojalá que nos pudieran acompañar, pues, jóvenes, que lleven a sus papás.
0: A los abuelitos.
1: A los abuelitos, a todo
0: porque
1: mundo.
0: Porque la música de la rondalla es para todas las
1: claro,
0: generaciones.
1: Así es. Claro,
0: ¿cuáles
1: así
0: son
1: es.
0: Tus favoritas, Cristian?
2: Híjole, pues ahora sí que este disco que estamos preparando, que está por salir, todas...
0: Viene
2: todas
0: con todo.
2: Sí.
0: ¿Por ejemplo?
2: Son grabaciones de integrantes, ex-integrantes también de nosotros. Luz de Luna, por ejemplo.
0: Yo quiero Luz de Luna.
2: No, esa es...
0: Esa es otra. No, yo ando
2: esa
0: muy
2: es
0: mal.
2: Otra, es composición de un compañero de nosotros, un ex-compañero.
1: Ya te vamos a traer el material.
2: Ya próximamente
0: sí, por favor,
2: para que nos apoyes
0: aquí vengan
2: ahí.
0: A presumir
2: y que la gente conozca a la Ronda y a la Laguna.
0: Claro.
2: Porque nosotros siempre hemos
0: sigan.
2: Seguido activos, uh-huh. Pero nos ha faltado tal vez difusión para
0: promoción,
2: que la gente...
0: Promoción, muchachos.
2: Para que la gente nos conozca, pues... Como laguneros que somos y queremos que nos escuche toda la Laguna,
0: claro.
2: También, ¿verdad?
0: Pero tienen redes sociales.
1: Sí,
2: claro.
0: ¿Están en?
1: En TikTok, en Facebook, en Instagram, como La Rondalla La Laguna, exalumnos del Instituto de

0: 18 de marzo.
1: Vale, los voy a seguir.
0: Y en la plataforma de Spotify, Amazon Music, en todas las plataformas está nuestra música.
1: Perfecto, ahí vamos a ver el material que tienen grabado desde hace tiempo y vamos a ir conociendo el nuevo material.
2: El nuevo material, que estén pendientes porque vienen canciones muy bonitas.
1: Para la presentación, ¿el costo del boleto?
0: Mira, hay desde 300 pesos, zona VIP, adelante están en 450 pesos, de ahí hasta 300 pesos. Pueden adquirirlos en plataformas digitales UrTicket, MX, o también me comentan los organizadores que a partir de hoy en el teatro Ermila Galindo ya está a la venta los boletos.
1: Perfecto, ¿la presentación qué día es?
0: Sábado 29, dos funciones, 6 y 8 de la noche.
1: Perfecto, y lo bonito antes de irnos a la pausa, tenemos dos pases dobles. Las primeras dos personas que se comuniquen con nosotros se llevan el pase doble para escuchar la rondalla de la laguna.
0: Así es.
1: Volvemos.
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12: Símbolo de fuerza y longevidad, el roble es esencial en los ecosistemas templados. Produce bellotas, un alimento clave para numerosas especies de fauna silvestre. Su madera, extremadamente dura y resistente, ha sido utilizada históricamente en la construcción naval y de barricas. Estos árboles pueden vivir cientos de años, convirtiéndose en pilares históricos y biológicos de los paisajes europeos y americanos.
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Ya regresamos, muy alegres, como siempre, con la Madre Tierra, interpretada por Chayanne, con el la, porque la empresa Lala ya adoptó este como su himno para promover pues todo el trabajo que lleva a cabo esta empresa que da tantos frutos a la comarca lagunera, porque seguramente muchos de nosotros, si no es que casi todos, conocemos a alguien, tenemos algún familiar, algún vecino, algún compañero de la escuela que trabaja en esta empresa. Bueno, hoy Lala nos está invitando a sumarnos al reto un vaso de Lala al día. Ya ve que siempre existe la idea de, no, la leche nada más para los niños. Ya cuando la gente crece no necesita leche. Mentira. Aquí han estado nutriólogos con nosotros diciendo lo contrario y afirmando que los minerales y todo el valor de nutrición que tiene un vaso de leche, lo aporta solamente eso, un vaso de leche. De niños, tomar leche era parte de la rutina. Hagan de cuenta que me voy al pasado y recuerdo a mi mamá de cuando menos tómate la leche. Si no quieres desayunar, no desayunes, pero cuando menos tómate, acábate tu vasito de leche. Pues esto nos dice Lala. De niños, tomar leche era parte de la rutina. En el desayuno antes de dormir o acompañada de una recomendación que se repetía en casa, que les dijo, tómate tu leche. Así todas las mamás. Con los años nuestros hábitos cambiaron y ese vaso dejó de formar parte del día a día de muchos adultos. Hoy, 7 de cada 10 adultos en México no toman leche todos los días. Frente a este escenario, Lala presenta La Leche No Tiene Edad, una campaña que invita a jóvenes y adultos a reconsiderar el lugar de la leche en su alimentación y a redescubrir los beneficios en distintas etapas de la vida. Lala invierte los papeles y pone la conversación en voz de un coro de niños que cuestiona a los adultos y les recuerda una idea sencilla. Crecer no significa dejar de tomar leche. La leche puede acompañar el café de la mañana, formar parte de un licuado o consumirse después de hacer ejercicio. La idea se resume en un llamado sencillo. Tómala como quieras, pero toma Lala. Y aquí tenemos a Chayanne recordándonos el la. La, no la rondalla, no, la. Ese es otro Lala. Bueno, como quiera.

0: Bueno, pues así las cosas, así las cosas. Por otra parte, le quiero compartir que esta mañana estuvimos en el nuevo edificio de garantías. Ya tenemos nuevas instalaciones para que los ciudadanos, que por algún motivo, razón o circunstancia, porque a todos nos ha pasado, no en una, en varias ocasiones, que por alguna situación pues cometemos una falta y somos infraccionados. Entonces, hasta que traemos un... ¿Saben cómo se da uno cuenta que ya no prenden los foquitos de atrás? Cuando te para el elemento de tránsito y te dice, le falta un foquito, y te levanta la multa. Ya me ha pasado. Bueno, ¿y a dónde íbamos a pagar la multa y a recoger nuestras garantías? Pues a la parte baja de la presidencia municipal. Sube escaleras, baja escaleras, el elevador un día sí y otro también, llenísimo de gente. Era un verdadero problema. A Dios gracias. Hoy se inauguran estas nuevas instalaciones frente al auditorio municipal de Torreón para pues el servicio de los ciudadanos. Ahí platicamos con el ingeniero Miguel Ángel Riquelme Solís, que nos dice que fueron 15 millones y medio de pesos lo que costó la remodelación de este edificio. Escuchemos.
1: Alrededor de 15 millones y medio. Y bueno, pues estamos viendo una mejor atención, estamos viendo que la gente, al menos el espacio de trabajo es muy digno, muy fresco, y eso pues implica también que la atención al público pues sea de una forma más amable y más ágil, que es lo más importante. O sea, aquí hay muchas cajas, hay espacio, y creo que eso nos va a generar al final de cuentas de una buena atención, una buena recaudación. Todavía no definimos quién se va a ir, pero sí tenemos muchas áreas que podemos cambiar. Hay espacios muy reducidos de trabajo ya en algunos pisos. Y bueno, se dio un avance importante porque la Consejería Jurídica se va a ampliar, va a tener su espacio también de trabajo más digno y sobre todo espacio de atención al público que nos genere una mayor y una mejor
2: atención. Servicio.
0: Bueno, pues así las cosas. Espero, les iba a decir que vayan a conocerlo, pero espero que no vayan a conocerlo o que tarden en ir a conocerlo, porque ahí pues nomás es ir a pagar y recoger las garantías. Pero bueno, por ahí platicamos con Mayela Aldape, con dos ciudadanas. Una se llama Mayela Aldape, es habitante de la colonia Torreón Residencial. Dice que hizo uso de las nuevas instalaciones de garantías, fue a pagar una multa de 117 pesos. Le dije, ay señora, pues, ¿qué hizo? Vamos a escuchar a Mayela con toda la historia. Adelante, Mayela.
2: Va saliendo de pagar una infracción.
3: Sí, así es.
2: A ver, ¿qué infracción cometió?
3: Pues, supuestamente porque no traía las luces prendidas. Lo que pasa es que yo me estacioné, apagué las luces, ya arranqué y no las prendí.
2: Ah, se le olvidó prenderlas. Sí. Y la agarraron luego.
3: Sí, luego le digo, no, hombre, ustedes están listos para allí en La Bravo y por la Villa California. 117 pesos.
2: ¿Pagó antes de...?
3: Sí, antes de tiempo.
2: Antes de las 72 horas.
3: Sí.
2: Le hicieron el 50%.
3: Así es.
2: No, pues ya aprendió que primero
3: no,
2: me subo
3: sí,
2: y prendo las luces,
3: así
2: ¿verdad?
3: Así es lo que pasa, pero va uno tan distraído
2: sí.
3: Que se le olvida. De hecho, está mejor que acá en la Plaza Mayor.
2: Era sube, un baja, sube, baja, sí.
3: No, y deje
2: muchas
3: de eso.
2: Muchas escaleras.
3: Y luego los lugares de discapacidad les ponen las vallas esas anaranjadas. Y digo, entonces, ¿para qué tienen de discapacidad?
2: Y aquí está muy bien organizado.
3: Y aquí
2: organizado,
3: está bien, ahorita ¿verdad? Que llegue, como no traigo las placas, pero traigo el distintivo, me dice el de tránsito, es que está para, le dije, sí, pero traigo el distintivo. Ay, disculpe.
2: ¿Sí le parece bueno el cambio?
3: Claro que sí, porque allá era un relajo.
2: Pues qué bueno, pues ya abusada, ¿eh?
3: No, aprende y déjeme las luces. Decirle, allá, cerca de los elevadores, pura gente que trabaja ahí en la... Le digo, entonces, ellos deben de estar allá en la orilla.
2: No dan chance de usarlos.
3: No, nada, es un caos. Y a mí nunca me ha gustado la Plaza Mayor allí. Hay gente de la tercera edad que no trae carro y sube porque no saben los elevadores. O para entrar a los elevadores tienen que subir escaleras.
2: Sí, sí,
3: o sea,
2: sí.
3: Está mal diseñada.
2: Más trabajoso.
3: Ándale, está sí. Mal diseñada.
2: Y aquí está mucho más fácil
3: no,
2: el acceso.
3: No, aquí está más fácil, exactamente.
0: Bueno, pues mejor el acceso, las instalaciones pues nuevas, ¿no? Y todo lo nuevo pues está bonito. Computadoras nuevas, clima, mobiliario, muchísimo personal están operando de lunes a viernes de las 9 de la mañana a las 2 de la de 8 a 3, de 8 a 3 de lunes a viernes y los sábados de 9 a 2, ¿de acuerdo? Platicamos también con María de Jesús Ortega, ella acababa de pagar la multa y ahí en la caja la abordamos. Adelante, María de Jesús Ortega.
4: Pues mucho mejor. Pues simplemente dónde está. O sea, porque la ubicación. Está la ubicación, es mucha diferencia.
0: ¿Y cómo ve la instalación?
4: Muy bien.
0: ¿Limpia, segura?
4: Sí, limpia, sí. Y muy fácil el acceso para llegar y salir.
0: Allá eran muchas escaleras, ¿verdad?
4: Sí, para las personas como yo que soy lastimada de una rodilla, o sea, le batallaba.
0: Claro.
4: Y entonces ¿y aquí no, muy padre.
0: ¿Ha sido rápido?
4: Sí, muy rápido.
0: ¿La atención?
4: Sí.
0: ¿Ha sido amable?
4: Sí, muy agradable.
0: Fíjense que es importante también dar a conocer que en las mismas instalaciones se encuentra el área de parquímetros. Y pues platicando con las chicas que están en esa área, ustedes verán la transmisión en las redes sociales del Vámonos Ubicando, nos explicaban todos los servicios que prestan y yo desconocía, por ejemplo, la gente que vive en el primer cuadro de la ciudad. Oiga, pues ni modo que estén poniéndole al parquímetro $6 cada hora. ¿A dónde vamos a parar?, dijo el Buki. Entonces, existe una tarjeta especial para ellos. Pagan por mes una cantidad muy... No, están exentos de la parte de afuera. Los que pagan por mes son los dueños de los negocios para estacionar su coche o los trabajadores. Pueden también... contar con esa tarjeta y ya no les sale tan caro el parquímetro. Los que tienen su vivienda, eso sí no pagan, eso sí tienen, se respeta su, pues el cajón donde dejan su vehículo afuera de su domicilio. Están muy bien organizados para que el cobro de parquímetros no sea así como que parejo, ¿no? Y bueno, también ahí nos encontramos saliendo del evento al ingeniero Adolfo Bomber Trapp, él es director de Obras Públicas en Torreón. Asegura, ya para que no estemos llorando, porque ay, oiga, vamos a vuelta de rueda acá en la obra que tiene que ver con acá con Abastos, con el sistema vial Abastos Independencia. Tranquilos, dice, aseguro que será a finales de noviembre cuando se concluya esta obra al 100%. Adelante, ingeniero.
5: Vamos a tiempo, es una obra del Estado, el secretario de Infraestructura y el señor gobernador junto con el alcalde han sido muy puntuales, para noviembre está terminada, ahorita se está trabajando en temas laterales de las, digamos, las calles que van a quedar como laterales, en el viaducto se sigue trabajando en el tema pluvial, el tema eléctrico con Comisión Federal, en el sentido de que ya tenemos todas las obras inducidas, recanalizadas, redireccionadas y controladas dentro del mismo viaducto. Finales de noviembre no se ha movido, o sea, no hay periodo de gracia, no se ha planteado, no se ha visto como tal, para finales de noviembre debe estar terminado, entregado a la ciudadanía. Esto está resuelto. Más que filtraciones, había líneas inducidas, drenajes muy viejos que ya no encontrábamos tubo. No era una filtración, sino era que ya no había tubo. Entonces, el agua estaba corriendo libremente por, digamos, cavernas o por solamente la parte baja del tubo.
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10: Los hipopótamos sudan una sustancia roja que actúa como protector solar natural y desinfectante para su piel.
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11: Estados Unidos reafirmó su compromiso con la seguridad colectiva de la OTAN y aseguró que Europa es de interés para Washington, luego de la visita a Moscú del jefe de la CIA para advertir al Kremlin contra ataques a aliados. El ex general serbo-bosnio Ratko Mladic, conocido como el carnicero de Bosnia, falleció en el centro de detención de La Haya en Países Bajos, en donde se encontraba preso desde 2011, luego de ser condenado a cadena perpetua por genocidio de al menos 8.000 musulmanes, crímenes de guerra y crímenes contra la humanidad durante la Guerra de los Balcanes. Las autoridades de Nepal elevan a 359 el número de muertos y cerca de 1.400 desaparecidos tras la riada masiva ocurrida en la frontera del país nepalí con el Tíbet. Según científicos, el desastre pudo haber derivado del colapso de un glaciar por el cambio climático. Informó Diana Cruz. 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
6: 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Regresamos.

0: Ay, muchachos, pues entramos a la carrera y no les di las efemérides. Vámonos ubicando. Vamos a ver qué pasó en un día como hoy. Un 27 de agosto de 1910 en Estados Unidos, el inventor Thomas Alva Edison llevó a cabo la primera demostración del kinetoscopio. ¿Ese cuál es? Un cinematógrafo con sonido que fue el precursor de lo que ahora conocemos como proyector de películas. También un 27 de agosto de 1935, un incendio provocó la pérdida de la fábrica de hilados y tejidos La Fe, empresa que fue establecida en Torreón con un capital de 600 mil pesos y que fue una de las que contribuyó en gran manera al desarrollo de la ciudad. El edificio de la fábrica era de ladrillo y estaba ubicado a pocos metros de la estación de ferrocarril. Contaba con maquinaria moderna traída de Alemania e Inglaterra, fíjese nada más, la cual garantizaba una alta calidad en sus productos. Ay, pero por un incendio, toco madera, perdimos esta fábrica que daba tanto trabajo aquí en la ciudad de Torreón, hilados y tejidos La Fe, haciendo honor al nombre de las colonias, primeras colonias que tuvo Torreón, La Fe, La Esperanza, La Constancia. Fíjense qué bonitos valores. Así se les puso por nombre a las primeras colonias de Torreón. Ahora seguimos creciendo y hay unas que tienen nombres de políticos que, oiga, ande. No, Dios guarde, ya no nos queremos acordar de ellos. Y luego todavía le ponen el nombre a la calle o a la colonia, ande, ¿no? Que ahora sí que Dios los perdone. Bueno, ¿qué más, muchachos? Ay, también agregar que esta hilandera La Fe disponía de 250 telares operados por trabajadores hábiles e inteligentes a quienes la compañía pagaba muy buenos salarios. Tanto la energía motriz utilizada en los diferentes departamentos de la fábrica como el sistema de iluminación eléctrico eran propiedad de la propia empresa. Nadie que, ay, pues que un apagón por CFE. No, eso no pasaba. Se producía una amplia variedad de telas, mantas, driles, cotonadas, telas de Vichy. ¿Quién sabe cuáles eran las telas de Vichy? Pero aquí se hacían en Torreón. Caqui y muchas otras. Anualmente salían de sus telares alrededor de 175 mil piezas. Oiga, para su época era una enorme producción. El consejo de administración de la empresa de la hilandera La Fe estaba compuesto por personajes reconocidos en nuestra localidad. El presidente era el licenciado Pragedis de la Peña. El secretario de la fábrica era el señor José Zurita. A lo mejor hasta pariente del señor Humberto Zurita, gran actor de la ciudad de Torreón. Yo creo que sí, porque el apellido no es tan común. Y los miembros vocales propietarios eran los señores Mauro de la Peña y Antonio González. Actualmente la propiedad es el Parque Hilandera La Fe de Torreón, un proyecto que beneficia a los habitantes del sector poniente de nuestro municipio, con áreas de recreación, cultura y deporte. Bueno, pues ahora sí que una gran historia en esa fábrica de hilados Hilandera La Fe de Torreón, que dio trabajo a muchas familias de la comarca lagunera, pero que desgraciadamente quedó en ruinas por un incendio. Fíjese nada más, qué tragedia tan grande. Bueno, hoy también, ¿y por qué estamos recordando eso? Ah, pues porque el incendio se dio en un día como hoy, 27 de agosto, toco madera, de 1935. Hoy también, 27 de agosto, es el Día Mundial de los Lagos. Esta efeméride fue establecida por la Asamblea General de las Naciones Unidas con el propósito de resaltar la importancia de estos ecosistemas acuáticos en la sostenibilidad ambiental. Los lagos son fuentes vitales de agua dulce, esenciales para el consumo humano, la agricultura y la producción de energía. Además, albergan una biodiversidad única y desempeñan un papel crucial en la regulación del clima al almacenar carbono. Sin embargo, enfrentan amenazas significativas como la contaminación, la sobreexplotación y los efectos del cambio climático, que deterioran su calidad y cantidad de agua. Pues a cuidar los lagos, los mares, los bosques, todo lo que la madre naturaleza nos ha dado para vivir mejor, para disfrutar más el planeta. Y bueno, ¿qué más, muchachos? Fíjense que fue anunciada la conferencia Más Rápida que la Luz, que ofrecerá el físico mexicano Miguel Alcubierre para compartirla con el público, para compartir con el público los grandes misterios del universo. Esta conferencia se va a llevar a cabo en el Teatro Isauro Martínez. ¿Cómo dijo que se llama la conferencia, Coquito? Más rápido que la luz. Más rápido. Y vaya que la luz corre rapidísimo. Esta conferencia que lleva este título, Más Rápido que la Luz, se va a llevar a cabo en el Teatro Isauro Martínez el próximo 2 de octubre, no se olvida, a las 7 de la tarde. El director de turismo, que lo tendremos Dios mediante mañana con los detalles, Guillermo Martínez Ávila, destacó que Torreón ha demostrado contar con condiciones y experiencias que permiten consolidar una vocación turística vinculada con la observación del cielo. Por su parte, el científico y organizador del evento, Alberto de la Fuente, explicó que la conferencia forma parte del proyecto Foro Ciencia Torreón, iniciativa que busca convertir a la región en un punto de encuentro para científicos, divulgadores, estudiantes, profesores y público interesado en comprender los grandes temas de la ciencia contemporánea. ¿Dónde compramos los boletos, Coquito? Están a la venta ya en Deliflor Viñedos, Ángeles y Fresno. En las tres cafeterías de Liflor, la de Viñedos, la de Ampliación Los Ángeles y la del Fresno. Y también en Canacintra Gómez Palacio. ¿Cuánto cuesta? $350 los más caros, digo los de galería, mezanín 500 y planta baja 650. Mañana viene el director de turismo municipal a darnos los detalles de esta conferencia y ojalá nos pueda traer también boletos. Vamos bien, vamos bien. Por lo pronto, para las personas ganadoras, ¿se anotaron, mi querida Yaja? Nos queda un pase doble para la rondalla. Ponme otra vez la canción que ellos nos dieron para compartirle al público. Es que nunca di el teléfono también, perdón. Ahí está. La rondalla de la laguna. Por el amor. ¿Se llama? Por el amor de una mujer. Por el amor de una mujer. Se presentan este sábado 29 de agosto en el Teatro Ermila Galindo. Nos dejaron dos pases dobles. Ya se fue uno. El costo es de $350. Si ustedes quieren asistir, marcan el 87-17-13-12-04. 87-17-13-12-04. Para que puedan asistir, hay dos funciones. Una es a las 6 y la otra es a las 8 de la noche. La cita es este sábado 29 de agosto en el Teatro Ermila Galindo. ¿Ese dónde queda, Coquito? Ya se acabaron. Es que no les había dado el número, disculpe. 87-17-13-12-04. Ese teatro queda a la vuelta de la Presidencia de Lerdo. No hay pierde, ¿eh? No hay pierde. Y llegan primero por su nieve de Chepo, ahí con su enamorado, enamorada, ya ve que no falta. Y luego tomados de la mano. A mí me encanta ver a las parejas tomadas de la mano, oiga. ¿Qué es eso que cada quien por su lado? Ay, no, qué feo. Agárrense la mano, que se vea que hay amor, que hay cariño. Y luego, pues caminando de ahí de la nieve Chepo, una cuadrita, llegan al Teatro Ermila Galindo y a seguir disfrutando de estas melodías, de ese amor tan intenso que se tienen. ¡Qué bonito! Lo que dure, pero disfrútenlo, por favor. Bueno, las personas ganadoras se los vamos a mandar a su celular. Son pases digitales dobles para asistir este sábado 29 de agosto en el Teatro Ermila Galindo, la presentación de la rondalla de la laguna, y también se va a presentar la rondalla de Saltillo. Así es que uno a uno, mano a mano. Qué bonito. Tenemos que ir con la de mitad un muñeco de carne, mitad tú, mitad yo. Es que esa me trae recuerdos de las graduaciones. Qué bonito, oiga. Era la típica. Y me dicen los integrantes de la rondalla, ¿nos la siguen pidiendo? ¿Es la que más nos piden? Pues claro, uno nada más se le viene a la mente las rondallas y empieza uno en automático. La la la la la la la la la la la la y la. Con esa nos vamos. Con la mitad, esa. ¿Sí es esa? Con la rondalla de la Laguna. ¿La quieren escuchar en vivo y a todo color? No dejen de asistir este sábado 29 de agosto al Teatro Ermila Galindo de Lerdo. Boletos a la venta en el teatro, 6 y 8 de la noche. ¿Y los ganadores? En cuanto nos lo hagan llegar, los hagan llegar los pases, se los compartiremos con todo gusto. ¡Súbele, Yaja! Con esto terminamos. Gracias, muchas gracias por el favor de su compañía. Los esperamos mañana en punto de las 12. Hasta mañana.
1: Que Dios me regaló.
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6: ¿Qué tal? Me da mucho gusto saludarles en este jueves, ya 27 de agosto del año 2026. Gracias por sintonizarnos aquí en Radio Fórmula. Les tengo información al momento. En el marco de su primer informe de gobierno, la alcaldesa de Gómez Palacio, Betsabé Martínez Arango, encabezó ayer una reunión con empresarios y representantes de la comunidad académica para dar a conocer algunos de los logros más importantes de lo que hasta el momento lleva de administración. Más tarde, la presidenta municipal encabezó nuevamente asambleas informativas y verbenas en las colonias Héctor Mayagoitia y Felipe Ángeles. El gobernador de Coahuila, Manolo Jiménez, dio a conocer que sostuvo en la Ciudad de México una reunión de trabajo con el secretario de Seguridad Pública Federal, Omar García Harfuch. El objetivo, dijo el mandatario, fue el de continuar con la coordinación institucional para mantener al Estado como el más seguro del país. En rueda de prensa, la Oficina de Convenciones y Visitantes de Torreón dio a conocer que esta ciudad será sede del 24 al 26 de septiembre del 12º Congreso Estatal de Pediatría. El evento es organizado por la Asociación de Pediatras del Estado de Coahuila. Esto es algo de lo más importante en las noticias. Continúen con nosotros aquí en Radio Fórmula Torreón.
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13: Muy buenas tardes. Tenga usted muy buenas tardes. Y sí, claro, es la una en punto, pero en punto. Tiempo del Centro de México, usted puede ajustar su reloj. Y yo soy Joaquín López Dóriga, transmitiendo para usted con mucho gusto, como todos los días, en vivo. En vivo desde la Ciudad de México para toda la República Mexicana a través de 97. Sí, estamos como todos los días a través de 97 estaciones de radio en todo el país y en otras 30 estaciones de radio más en Estados Unidos para nuestros paisanos.
14: A quienes les enviamos besos y abrazos en California, Arizona, Texas, Nueva York, Illinois, Georgia, Utah, Kansas, Oklahoma, Carolina del Norte y del Sur, Tennessee, Oregon, Colorado y Florida. Y en Telefórmula Estados Unidos a través de las cadenas Xfinity Latino y Latino View.
13: Y también estamos en YouTube, en radiofórmula.mx, en lopezdoriga.com y en Instagram.
14: Y en Telefórmula estamos en Easy Canal 121, Sky Canal 157 y 1157, Total Play Canal 161, Mega Cable Canal 153 y en Dish nos encuentra en el 354.
13: ¿Y hoy?
14: ¡Y hoy es viernes, chiquito!

0: ¿Y entonces?
1: Entonces, hoy es jueves 27 de agosto del año 2026. Han transcurrido ya 239 días. Faltan 126 y se acaba este año. Corre la semana número 35.
0: ¿Cuántos faltan?
1: 126, Joaquín.
0: Bueno, pues
1: 126.
0: Hoy estamos a 33 días de que la presidenta Sheinbaum cumpla su segundo año de gobierno y el 1 de octubre empieza el tercero. Así corre el tiempo. ¿Y de quién es santo Laura? Laura Pérez Cisneros, me da mucho gusto saludarte como todos los días. ¿De quién es santo este martes y 27 de agosto?
1: Querido Joaquín, ¿cómo estás? Muy buenas tardes. Bueno. Hoy estamos festejando a Mónica, Cesario y Narno. Felicidades a todos ellos.
0: Muchas felicidades en este jueves 27 de agosto. Bueno, pues Mónica Perestoifer, muchas felicidades. Mónica Castañedo, Mónica Galindo, Moni, muchas felicidades. Mónica Flores, Mónica Romero, también Mónica de Ávila, Mónica Soto, Mónica Cejudo, Mónica Garza, te mando un saludo, la doctora Mónica González, Mónica Gagiola, Mónica Jato, muchas felicidades. Hoy es cumple de mi querida Dani Romo. Daniela, querida, te mando un beso y un enorme abrazo con todo cariño, ya lo sabes. También Salvador Camarena, hoy es tu cumple, te mando un abrazo, muchas felicidades. A Carlos Velázquez, Alicia Salgado, también es su cumpleaños, muchas felicidades. Y si todo esto es hoy, Laura, nos quieres decir de quién va a ser santo mañana. Ya viernes, vamos a por él, 28 de agosto.
1: Bendito viernes, que lo estamos esperando, Joaquín, y mañana vamos a festejar a Agustín. Muchas felicidades a todos ellos.
0: No lo estamos esperando, los viernes no se esperan, se ganan. Y bueno, pues esto es algo de lo más importante que ha ocurrido y que está ocurriendo hoy en México y en el resto del mundo. Con mucho, que es muchísimo de todo lo que usted leerá y escuchará mañana por la mañana, y muchísimo de todo lo que usted verá y escuchará ahora, vamos, por la tarde, esta noche, en estos momentos, en el correr de las próximas horas. Quiero decirle que en este operativo David Galván, de la Marina y el Gabinete de Seguridad, es un operativo. Casi 70 mil litros de diésel, pero sabe que esa manía que tienen, 135 animales, vamos, un zoológico completo. Te escucho, David.
2: ¿Qué tal, Joaquín? Se trata de operativos, como bien mencionaba, realizados por las Fuerzas Armadas a inmuebles en Tampico y Altamira, Tamaulipas, presuntamente vinculados a facciones de los Rojos del cártel del Golfo. Esto fue resultado de aseguramientos a lo que es un centro de almacenamiento, una gasolinera clandestina, una vivienda, un taller y un rancho, que este en particular es el que llamó la atención porque tenía 135 animales exóticos, entre tigres de Bengala, jaguares, monos araña, hienas, leones africanos y bisontes, entre muchas otras especies. En breve te platico los detalles.
0: Esa debilidad, no sé por qué será, debe tener algún motivo. Algún especialista lo podría señalar. Juan Antonio Jiménez, el caso del ex marino.
3: Una jueza federal encontró los elementos suficientes para vincular a proceso a Fernando Farías Laguna, quien es acusado por el delito de delincuencia organizada con la finalidad de cometer delitos en materia de hidrocarburos en la modalidad de ocultamiento. La jueza con sede en el penal de máxima seguridad del altiplano, Alejandra Ramírez de la Vega, le ratificó la medida cautelar de prisión preventiva oficiosa. Los detalles, Joaquín, más adelante.
0: Gracias, Israel, sobre esto.
4: Sobre esto, Joaquín, la presidenta de México, Claudia Sheinbaum, pidió que se haga justicia en el caso del ex contra al almirante Fernando Farías Laguna, acusado junto con su hermano de encabezar esta red de huachicol fiscal de tráfico de combustible, la más importante de la historia. Dice, Joaquín, la presidenta Sheinbaum Pardo, que en contra del ex bando naval hay una carpeta sólida en donde se involucra también a empresarios a quienes se le ha pedido a Estados Unidos su extradición a nuestro país. Le adelanto, Joaquín, y por supuesto el detalle más adelante.
0: Y mientras tanto, Michelle Rivera.
5: Joaquín, muy buenas tardes. Te informo que Mónica Gámez, esposa del ex contraalmirante Fernando Farías Laguna, ya cuenta con protección por parte de la Fiscalía de Sonora. El fiscal Gustavo Salas nos confirmó el día de ayer que agentes ministeriales acudieron a su domicilio luego de que denunciara que fue perseguida por una camioneta blanca y que teme por su vida. A partir de este momento ya contará con protección de la Fiscalía en Sonora. Te tengo los detalles en minutos.
0: Gracias. Y voy contigo, Marcos Morales, Fórmula Michoacán. Pues lo de todos los días, te escucho.
6: Joaquín, buena tarde. En esta ocasión para informarte que esta mañana en Tacámbaro, delincuentes antagónicos se enfrentaron a balazos en la tenencia de Pedernales. El saldo preliminar, una persona asesinada y un vehículo quemado, mientras que en Felipe Carrillo Puerto La Ruana, municipio de Buenavista, Tomatlán, una célula delincuencial se enfrentó a balazos en contra de personal del ejército mexicano. Dos de los criminales fueron abatidos. En breve los detalles.
0: Y esto en Zacatecas, Omar Hernández.
7: Gracias, Joaquín. Un ataque con explosivos contra policías se registró la mañana de este jueves en el municipio de Tabasco, Zacatecas. No se registran heridos, pero carreteras de la zona permanecen cerradas debido a la presencia de dispositivos que no detonaron. Se mantiene un fuerte operativo militar y policíaco en la región. Con los detalles, Joaquín, más adelante.
0: Gracias. Voy contigo, Pablo Yolat, por La Puebla. Yo creí que aquel caso, ¿se acuerda del influencer que asesinaron en Culiacán mientras estaba grabando? Yo creí que iba a quedar en la impunidad, ¿no? El gabinete de seguridad lo agarró ahí en Puebla. Te escucho.
8: Hola, Joaquín, ¿qué tal? Muy buenas tardes. Uno de los asesinos del influencer César Gastelum fue detenido acá en Puebla en un operativo implementado por la Secretaría de Seguridad y Protección Ciudadana. Iba acompañado de dos sujetos. Uno de ellos fue detenido y el otro fue abatido al resistirse al arresto. Los detalles de esta historia los tenemos más adelante.
0: Gracias, David Galván.
9: Joaquín, el secretario de la Defensa Nacional, Ricardo Trevilla, en instalaciones del Heroico Colegio Militar, pues encabezó esta ceremonia de graduación de 1,300 subtenientes de esta institución que pasan a ser oficiales del Ejército y de la Guardia Nacional después de su formación y especialización en licenciaturas y cursos. Precisamente de esta institución. Estuvo acompañado en el heroico, en estas instalaciones del Heroico Colegio Militar, del secretario de Marina, Raimundo Pedro Morales. En breve, te platico.
0: Sí, es de la generación de egresados del Colegio Militar. Muchas felicidades a todos ellos. Mientras tanto, Jenny Valencia, el aumento en la informalidad de la economía mexicana, incontenible.
10: Te informo, Joaquín, que el INEGI dio a conocer que aumentó la informalidad laboral en México al sumar un total de 34.1 millones de personas durante el mes de julio, al subir la tasa anual de 56.1 a 56.2%, mientras que la población desocupada fue de 1.8 millones de personas. El reporte.
0: Gracias, son más de 34 millones de mexicanos que trabajan en la informalidad y en el resto del mundo, Laura.
1: Gracias, Joaquín. Van más de 380 muertos y más de 900 desaparecidos, muchos de ellos turistas, por esta devastadora riada en Nepal y el Tíbet en China. Mientras, 2,000 militares realizan labores de búsqueda y rescate en las zonas afectadas. El gobierno estadounidense reafirma su compromiso con la OTAN y asegura que Europa es de interés fundamental para Washington. Donald Trump firma una orden ejecutiva para renombrar el lago Ontario como el lago América. Dice que ahora va tras los océanos. Los muertos deja ataque en un colegio en Alemania. El agresor fue detenido. Fuera a los 84 años, el llamado carnicero de Bosnia, Ratko Mladic, mientras cumplía una cadena perpetua en La Haya por el genocidio de 8,000 musulmanes. Esto en los años 90, Joaquín.
0: Gracias. Y en las finanzas, en este momento el dólar interbancario se está cotizando en 16.99, en ventanillas se vende en 17.52, en los bancos hasta en 17.74, un euro en el mundo sigue oscilando ahí en el 1.14, aquí el euro se vende en 21 pesos con 29 centavos, y le recuerdo que está al aire el capítulo número 100 que estrenamos ayer de María José más López Dóriga, Mi Vida, en todas mis redes y en todas las plataformas, y que en esta tarde de jueves y 27 de agosto de este año de 2027, de 2026, le voy a tener a usted todo esto.
1: Este más, mucho más, hoy aquí con López Origa. Le recuerdo, siga a Joaquín en todas sus redes, aquí en Grupo Fórmula, ya estamos más que listos, porque damos poder a tu voz.
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26: 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Prepara un reconfortante caldo utilizando pechuga de pollo desmenuzada sin piel. Agrega chayote, zanahoria, calabacitas picadas y un toque de cilantro fresco. Es una comida hidratante y perfecta para mantener una digestión ligera.

0: Bien, pues felicidades, Dani Romo, y vamos a poner tu música para, pues, para estar en tu fiesta, para celebrarte y festejarte. Y voy a empezar contigo, David Galván. Quiero decirle que el caso ya la juez definió que la prisión oficiosa, para el ex contraalmirante Fernando Farías. ¿Qué más tienes tú, David Galván?
1: Joaquín, lo que te puedo platicar es que, según información de la propia Secretaría de Marina, en fechas distintas, desde hace ya varios meses, los cinco marinos en activo implicados en la presunta red de huachicol fiscal que se investiga por parte de la Fiscalía General de la República habían causado baja definitiva de la Armada de México. El caso de Fernando Farías Laguna, se detalló que al momento de su detención en Argentina ya no era parte de las Fuerzas Armadas, pues se le había retirado el cargo de contraalmirante como parte de un procedimiento administrativo que inició luego de 3 días de ausencia al término de sus vacaciones y debido a la orden de aprehensión en su contra emitida por la FGR. Fue en razón de lo anterior que el Ministerio Público Militar lo declaró prófugo de la justicia e inició su trámite de baja, el cual se concretó el 16 de abril de este año 2026. En cuanto a su hermano, ex vicealmirante Manuel Rojo Farías, quien se encuentra vinculado a proceso en el penal del altiplano por acusaciones de delincuencia organizada y otras que motivaron esta medida cautelar. Integrantes de la dependencia explicaron que su separación de la CEMAR fue determinada desde el 18 de diciembre de 2025 al no cumplir con sus funciones en la dependencia.
0: A ver.
1: Desde su detención, precisamente, pues, por estar a disposición de las autoridades.
0: A ver, David, tú tienes lo de este operativo esta mañana de la Marina también, este operativo en Tamaulipas, combustible, casi 70 mil litros, pero lo que más me llama la atención es este zoológico, 135 animales de los que llaman exóticos, animales de zoológico. Te escucho.
1: Precisamente esta acción coordinada fue encabezada por la Secretaría de Marina, participó también Fiscalía General de la República y la Secretaría de Seguridad y Protección Ciudadana con autoridades estatales. Ahí se ejecutaron 5 órdenes de cateo en inmuebles de los municipios de Tampico y Altamira, Tamaulipas, que presuntamente estaban vinculados a la facción de Los Rojos, la cual pertenece al llamado Cártel del Golfo. Resultado de estos operativos, las fuerzas federales aseguraron 5 inmuebles, entre ellos un centro de almacenamiento, una gasolinera clandestina, una vivienda, un taller y un rancho donde una persona fue detenida. Respecto al, pues, al probable delito de robo de hidrocarburos, se lograron asegurar aproximadamente 68 mil litros de diésel en uno de estos predios, y bueno, también se detuvo una persona, además de otros objetos decomisados: vehículos, pipas, autotanques, frank tanks, bombas de presión, tanques de almacenamiento y reactores, además de motobombas, mangueras y diversos insumos que se utilizan para este tipo, pues, de distribución ilegal de combustible. Como mencionabas, lo que más llamó la atención fue un rancho que se encontró también entre estas propiedades aseguradas, que tenía 135 animales exóticos, entre ellos 5 tigres de Bengala, 3 jaguares, 1 tigre, 21 monos araña, 2 hienas, 3 leones africanos, así como bisontes, búfalos, camellos, tortugas, entre otros animales, que se dice 35 ejemplares de ellos corresponden a especies en peligro de extinción o sujetas a protección especial, además de especies cuyo comercio internacional se encuentra regulado. La lista es bastante larga y bueno, pues quedó precisamente a
0: la
1: disposición.
0: Se puso a estos animales. A ver, David, dame la lista de animales que, pues, que descubrieron ahí. ¿La tienes,
1: mira,
0: a la mano?
1: La lista, sí, la tengo aquí a la mano, Joaquín. Mira, te la comparto.
0: Un tigre albino, otro tigre albino. A ver.
1: Sí, la lista completa habla de mandril babuino, oveja Jacob, cabras de Angora, puercoespín, coatis, una hembra con 2 crías, un lémur macho, guacamaya verde, tigrillo, 6 pavos reales, 2 bisontes americanos, perico azteca, jabalíes, avestruces, venados cola blanca, antílopes, un ñu azul, 6 venados rusos, 4 gallinas de Guinea, un camello dromedario, 15 búfalos de agua, 21 monos araña, 4 tortugas, 2 gansos chinos, 5 borregos cimarrón, 3 leones africanos, un macho y 2 hembras, un tigre de Bengala blanco, 4 tigres de Bengala, un ligre que es un híbrido entre tigre y león, además de 2 jaguares, un jaguar negro, también pues las llamadas panteras, 4 bovinos y 2 hienas. Esta es la lista completa, los 135 ejemplares que se pusieron a disposición precisamente de la Procuraduría de Protección al Ambiente, la Profepa, debido a pues el resguardo que tiene que haber de estos animales por tratarse de especies exóticas y en peligro de extinción, y que bueno, pues como sabemos, pues es uno de los grandes atractivos de los grupos criminales y de los líderes, sobre todo para tener pues en sus ranchos simplemente como exhibición o para pues presumir zoológicos particulares, Joaquín.
0: Esa debilidad pues de estos integrantes del crimen organizado de los animales exóticos, de un enorme zoológico, en fin. Gracias, David Galván. Y voy contigo, Israel Aldeva, el tema de los marinos en la mañanera.
2: Sí, ¿qué tal, Joaquín? Gracias. Muy buenas tardes. Como tú lo señalas, soy la presidenta de México, Claudia Sheinbaum. Pide que se haga justicia en el caso del excontraalmirante Fernando Farías La Laguna, acusado junto con su hermano de encabezar esta red de huachicol fiscal, la más importante de la historia. Dice Joaquín que existe una sólida carpeta de investigación en donde no solamente están involucrados estos exmandos navales, sino también, por supuesto, agentes aduanales y empresarios a los cuales ya se ha solicitado su extradición a los Estados Unidos para que rindan cuentas ante la justicia mexicana. Esto fue lo que dijo por la mañana la presidenta.
3: Y hay suficientes datos para conocer que esta persona pues tenía una red que permitía la distribución de combustible que venía como contrabando principalmente de los Estados Unidos. No solamente son personas que eran

0: Que se pide, pues, es justicia.
1: Es lo que pidió Joaquín a la presidenta Sheinbaum Pardo respecto a este caso, justicia. Por otra parte, anunció el envío al Congreso de la Unión para su aprobación de esta iniciativa, una reforma, Joaquín, a la Constitución, para garantizar que todos los candidatos a los distintos gobiernos de los estados, a la, el Distrito Federal, a la Jefatura de Gobierno del Distrito Federal, y también, por supuesto, a la Presidencia de la República, no cuenten con doble nacionalidad. Con esto, dice la presidenta Sheinbaum Pardo, se cierra el paso a cualquier injerencia en materia política, y explicó el porqué de esta iniciativa.
2: Frente a injerencias, pues es indispensable que los gobernantes sean mexicanas o mexicanos. Eso no quiere decir, porque ha habido gobernantes mexicanos que no tienen doble nacionalidad, que le abren la puerta a la injerencia extranjera. Pero, por lo menos garantizar que no tengan otra nacionalidad, que no tengan otro interés más que el interés supremo de México.
1: Otro tema, Joaquín, se refirió a estos lineamientos para garantizar el derecho de las audiencias que serán publicados en el Diario Oficial de la Federación. Reiteró la presidenta Sheinbaum Pardo, Joaquín, que en ningún momento se buscó censurar a los medios de comunicación que sean críticos al gobierno.
2: Nosotros no queremos ejercer la censura, porque no estamos de acuerdo en la censura. Entonces, no estamos de acuerdo en que la comisión multe a un medio de comunicación por el contenido de lo que dice. No, no estamos de acuerdo con ello, porque siempre hemos luchado por la libertad de expresión. ¿Qué buscamos? Que en los medios, en todo caso, se busque que haya opiniones diversas, porque en general no es así. O se dicen mentiras. ¿Qué opción alternativa tenemos a que el gobierno sancione o que una comisión autónoma técnicamente sancione por el contenido? Porque con eso no estamos de acuerdo, porque eso raya en la censura.
1: Joaquín, las palabras de la presidenta de la República, quien en estos momentos se encuentra reunida aquí en Palacio Nacional con los padres y los familiares de los 43 estudiantes normalistas desaparecidos de Ayotzinapa. Por el momento, Joaquín, el reporte con las imágenes de Jorge Aguilar.
3: Gracias, Herrera Aldave. Dos cosas. Uno, no es la red, es la mayor red, la mayor organización criminal de contrabando de combustible, que fue la que se descubrió en este gobierno con los golpes en Ensenada, en Altamira y en Ramos Arizpe, en Coahuila. La mayor red de que haya registro, incluso a nivel mundial. Segundo, la pluralidad. Los medios del Estado, que son del gobierno, y solo están al servicio del gobierno, ¿también se van a abrir a voces plurales y a la crítica? Por supuesto que no. Voy a los anuncios. Después de los anuncios, ¿se acuerda usted de aquel, como influencer que les llaman, que estaba haciendo una transmisión en vivo allá en Culiacán, y llegaron dos tipos en una moto, se dieron una vuelta, se acercaron a él, le dieron un tiro en la cabeza y se fueron? Pues agarraron a uno, y lo agarraron ¿en dónde? En Puebla. Continuamos.
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7: Creel, Chihuahua. Ubicado en las tierras altas de la Sierra Tarahumara, este pueblo es la puerta de entrada principal a las majestuosas barrancas del Cobre. Rodeado de imponentes bosques de pinos, misteriosas formaciones rocosas y hermosas cascadas, es el hogar ancestral de la comunidad Rarámuri. Su estación del tren Chepe añade un encanto nostálgico ideal para la aventura alpina.
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0: Ándale, Dani, ¿qué pasó? El jacuzzi. Esa, nunca te había visto en un jacuzzi. Ni con Salvador Pineda. Mira lo que venimos a descubrir en tu fiesta de cumpleaños. Bueno, voy a ir contigo, Juan Antonio Jiménez. ¿Por qué? Porque una jueza federal encontró, estaba cantado, adelantado, los elementos suficientes para vincular a proceso al excontralmirante Fernando Farías Laguna, que está acusado de formar, encabezar de esta mega red a nivel mundial, digo, de marca mundial, que introdujo millones de litros de combustible de contrabando a México. Solo el daño fiscal, dijo la procuradora fiscal, fue de 600 mil millones de pesos. 600 mil millones de pesos. Te escucho.
1: Así es, Joaquín, gracias, muy buenas tardes. Una juez federal vinculó a proceso a Fernando Farías Laguna, quien es acusado por el delito de delincuencia organizada bajo la hipótesis de cometer delitos en materia de hidrocarburos, especialmente en la modalidad de ocultamiento. La jueza de con sede aquí en el penal del altiplano, Alejandra Ramírez de la Vega, también ratificó ya la medida cautelar de prisión preventiva oficiosa. Cabe señalar que Fernando Farías Laguna es señalado por la Fiscalía General de la República como un presunto integrante de una estructura dedicada al contrabando y distribución ilegal de combustible, operación conocida como Huachicol Fiscal. Todavía continúa esta diligencia, sin embargo, ya salió el abogado de Farías Laguna, Epigmenio Mendieta, y entre otras cosas nos mencionó que no comparte todo lo que ha señalado la impartidora de justicia para que se le iniciara proceso, y que bueno, pues también mencionó, ahora sí ya lo puede decir, ayer no lo decía, pero hoy sí lo puede decir, que durante la audiencia se mencionaron dos nombres que están involucrados en este huachicol fiscal. Uno de ellos es Andy y el otro es Adán Augusto, y que bueno, pues sin embargo va a seguir luchando para que puedan estas personas ser citadas aquí a que declare en torno a estos hechos. Asimismo, también adelantó que no va a apelar esta resolución que se le acaba de imponer a Fernando Farías y que va a ir directamente a buscar el amparo. Hay que recordar, Joaquín, que justamente hace una semana fue cuando se expulsó a Fernando Farías de Argentina, y un día después, en punto de las 3 de la madrugada con 3 minutos, arribó a México para que después fuera trasladado vía aérea aquí al penal del altiplano a las 6 de la mañana con 18 minutos. Una semana y ya se encuentra completamente vinculado a proceso con prisión preventiva aquí en el penal de máxima seguridad del altiplano, Joaquín.
0: A ver, Juan Antonio Jiménez, ¿qué nombres dijo el abogado que había mencionado el excontralmirante Fernando Farías?
1: Son dos nombres principalmente. Uno, el de Andy, así se refirió, Andy, y el segundo, de un gobernador que va directamente hacia, un exgobernador que va directamente hacia el estado de Tabasco. Esos dos nombres ya se habían señalado a lo largo de todas estas investigaciones, Joaquín.
0: Pero el nombre del exgobernador, no, solo dijo un nombre, Andy.
1: Andy, así dijo, Andy, nada más.
0: Y del exgobernador no dijo nombre.
1: Nada más dijo de un exgobernador que era de Tabasco.
0: Bien.
1: Qué bueno, pues esos ya lo sabemos a quiénes se refieren.
0: Bien, gracias, gracias, Juan Antonio. Bueno, mire, quiero decirle que en esta trama hay que aclarar. ¿Sabe cuántos marinos han muerto? Uno, Sergio Manuel Martínez Covarrubia, lo mataron en Manzanillo, en Colima, en mayo de 2023. Estaba relacionado con funciones aduanales. Fue secuestrado y asesinado. Dos, Giovanni Muñoz Román, segundo maestre, que el 6 de junio de 2024, en Manzanillo también, va a ver los que han matado en Manzanillo, ya son por lo menos tres, ¿sí? Fue ejecutado en Manzanillo el 6 de junio de 2024, en la puerta de su casa. Tres, José de la Mora Cobian, también fue ejecutado en Manzanillo el 29 de octubre de 2024. Van tres en Manzanillo. Cuatro, el contraalmirante Fernando Rubén Guerrero Alcántar. Él fue ejecutado el 8 de noviembre del 24 en Manzanillo, en Colima. los cuatro asesinados en Colima, en Manzanillo. Contraalmirante Fernando Rubén Guerrero Alcántar fue el de la grabación que le da la información al entonces secretario de Marina Rafael Ojeda, y que también se la daría posteriormente al actual titular de Marina, y luego lo ejecutaron. 5. El capitán de navío Abraham Jeremías Pérez, él murió el 8 de septiembre, bueno, murió o lo mataron, no se sabe, el 8 de septiembre de 2025, porque se presentó oficialmente como suicidio. 6. El capitán de navío Adrián Omar del Ángel Zúñiga, el 9 de septiembre de 2025 en Puerto Peñasco, en Sonora, murió. La versión fue durante una práctica de tiro real. De estos 6 homicidios no se sabe nada. Nada. Y con este mismo tema voy ahora contigo, Michelle Rivera, Fórmula Sonora. ¿Qué tienes?
2: Así es, Joaquín. La Fiscalía General de Justicia del Estado de Sonora otorgará medidas de protección a Mónica Gámez Grijalva. Ella es la esposa del ex contralmirante Fernando Farías Laguna, quien denunció públicamente ayer haber sido seguida por un vehículo sospechoso mientras se encontraba en Hermosillo. Joaquín, a través de un comunicado esta mañana, la Fiscalía informó que Gámez Grijalva ya presentó formalmente su denuncia ante esta institución, por lo que se iniciaron acciones correspondientes para investigar lo ocurrido y esclarecer los hechos. El día de ayer, por la tarde, después de que publicara esta denuncia a través de redes sociales, elementos de la Agencia Ministerial de Investigación Criminal acudieron a su domicilio después de establecer comunicación con ella y solicitar su ubicación, y ahí ella presentó su denuncia después de que en este caso a través de las redes sociales, donde manifestó su preocupación por el presunto seguimiento de un vehículo. Es una camioneta blanca que aparece en imágenes que ella misma proporcionó a medios de comunicación. Y bueno, Joaquín, como parte de la atención proporcionada a la denunciante, la Fiscalía determinó otorgarle medidas de protección de acuerdo con protocolos y las disposiciones legales aplicables, así lo informó. Estas medidas buscan, nos dijo también el fiscal Gustavo Salas Chávez, brindar pues atención y protección a la denunciante mientras se desarrollan las diligencias correspondientes, y en tanto las autoridades recaban más información que permita, Joaquín, establecer las circunstancias en las que ocurrieron estos hechos. Vamos a seguir a la espera de pues el seguimiento de la información, y por lo pronto las medidas están aplicadas a la esposa del ex contralmirante Fernando Farías Laguna, que denunció ayer pues haber sido seguida por un vehículo, pero además también que denunció que teme por su vida.
0: Bien, gracias, Michelle Rivera. En un momento voy a hablar con la señora Mónica Gámez. Quiero decirle que de esta lista de ejecutados, desde muertos, pues, 2 semanas antes de la ejecución del contralmirante Fernando Rubén Guerrero Alcántar, pues, ¿quién fue asesinada? La subdelegada de la Fiscalía General de la República. ¿En dónde? En Manzanillo. Ella era la subdelegada de la Fiscalía General de la República en Colima. La asesinaron en Manzanillo. Fue el 21 de octubre de 2024, 3 semanas después, 2 semanas antes del asesinato del almirante, del contraalmirante. Así esta relación de muertes, todas, insisto, impunes. Ojo con eso. Voy a unos anuncios, y después de los anuncios les decía que voy a hablar con la señora Mónica Gámez, esposa del contralmirante Fernando Farías, vinculado esta mañana a proceso. 40 militantes de la coordinadora, carajo, bloquean Fray Servando de Mier e Isabel la Católica. ¿Por qué? Pues porque quieren y porque se los permiten. Y continuamos.
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15: Este jueves la UEFA definió sus partidos de la fase de liga de la Champions League, donde el Paris Saint-Germain enfrentará al Barcelona, Manchester City, Roma, Aston Villa, Galatasaray, Villarreal y Slovan Bratislava. La fase de liga de la UEFA Champions League arranca el 8 de septiembre y finaliza el 27 de enero. En la Leagues Cup, Toluca derrotó 2-0 al Austin FC, mientras que América derrotó 2-0 a Columbus Crew, por lo que las semifinales serán entre equipos mexicanos. En el Abierto GNP Seguros en Monterrey comienzan los cuartos de final. Alicia Park estará enfrentando a Lim. Darya Bitmanova se medirá a Nicola Bardunkova, mientras que Clara Towson enfrentará a Diane Parry. Y la ucraniana Julia Starodubseva se mide a Elise Mertens. Informó José Luis Cuevas. 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

0: Bueno, y ahora Daniela quiere amanecer con alguien. Qué día, ¿eh? Dani, qué fiesta. Bueno, querido Raúl Ferráez, me da mucho gusto verte. Ustedes conocen muy bien a Raúl Ferráez.
1: Gracias, Joaquín.
0: Los 300, entre otras cosas, presidente, líderes mexicanos y del Fiesel Group. Y pues ya vienen otra vez los 300.
1: Sí, fíjate que esta es la edición 25.
0: 25, cuarto de
1: 25,
0: siglo.
1: 25 años, Joaquín, haciendo la edición de los 300, lo cual ya te habla de varias generaciones. Fíjate, en la primera lista de los 300 estuvo quien conocías muy bien en la lista, don Juan Sánchez Navarro.
0: Claro.
1: Que nació en 1916. Y en esta lista de 2026 está, por primera vez, un menor de edad en la lista de los 300, que es Gil Mora, que tiene 17 claro, años. Sí. Y que nació en 1908, digo, en 2008. Entonces, entre la edad de don Juan Sánchez Navarro y Gil hay casi 100 años.
0: ¿Sí?
1: Eso quiere decir que ya hemos retratado un poco la historia de este país, la vida de casi 100 años.
0: Si tú te vas que en la estadística considera que cada 16, 17 años es una generación, son más de cuatro generaciones.
1: Sí, son más de cuatro generaciones. Y el trabajo pues es interesante porque, como siempre platicamos cada año, Joaquín, pues es una fotografía de lo que hoy es México, ¿no? Los líderes pues en la política, los líderes en la cultura, los líderes en la ciencia, en el deporte, y cada año vamos viendo cómo entran unos, salen otros, dependiendo de lo que está pasando, y es muy interesante, ¿no? Porque finalmente estos líderes son los que conforman lo que es hoy en día el país, ¿no? Cada uno con sus decisiones, con las acciones que toman, hacen que este país sea lo
0: que es. Y con su trabajo, ¿no?
1: Con su trabajo, o con sus errores, ¿no? Porque eso siempre hemos dicho, no es una lista de medallas, ¿no? No es una lista de los más queridos, o los más famosos, o los más admirados. Es una lista de los influyentes, y muchas veces un político que está ahí puede ser muy influyente, pero pues puede cometer errores graves y que le afecten al país, igual un empresario o un deportista, ¿no?
0: Sí, pues es, a ver, el error es inherente al ser humano.
1: Exacto.
0: A mí que no me hablen de la perfección, porque el que diga que es perfecto es un mentiroso.
1: Así es. Sí, sí, sí.
0: Vamos. Dicen, es que hay que buscar la perfección. No, hay que buscar la realidad, sí, lo mejor del ser humano, ¿no?
1: Y justo es lo que evaluamos en la lista, ¿no? ¿Quién? Obviamente, pues no hacemos una investigación de la vida de cada uno de los que aparecen en la lista de los 300. Simplemente evaluamos la influencia que ejercen, ¿no? Como líderes de opinión, como científicos, por lo que están haciendo con su trabajo.
0: Mira. Mira, aquí está. Ciro.
1: ¿No?
0: Loret. José Ramón, aquí estuvo, lo que hace el fútbol.
1: Sí.
0: Ese es Chumel, digo. Oye, hay que contratar, hay que buscar al fotógrafo de Chumel, ¿eh?
1: Sí.
0: ¿Ya lo vieron? ¿Ya vieron a Chumel?
1: Fíjate que Radio Fórmula es el grupo de medios que más líderes tiene en la lista de los 300.
0: Ah, mira.
1: Sí, además de Jaime, obviamente. Bueno, sí. Don Rogerio, pues tuvo toda la vida desde que salió la primera edición de los 300, tuvo Don Rogerio. Y ahora Jaime ahí, pero en Líderes de Opinión, Radio Fórmula es el que más espacios tiene.
0: Ahí está también, sí, el querido Ciro.
1: Ciro, sí.
0: El doctor Martinoli. No, pues está padre esa página.
1: Y otra cosa interesante, Joaquín, es que pues la edad promedio de los 300 es de 60 años.
0: No, yo soy yo. Yo la grabo.
1: Tenemos 35% de los líderes son generación baby boomers, ¿no? Lo cual te habla, pues también, hoy que los jóvenes están acostumbrados a que todo es rápido, que todo es instantáneo. La verdad es que la realidad de la fotografía que hacemos en los 300 es que el liderazgo llega con el tiempo, con el trabajo, con el esfuerzo, con la persistencia. Con estar, no es llegar, es mantenerse, ¿no? Yo creo que son casos muy importantes, ¿no? Cómo los líderes se mantienen, y una vez que se mantienen, pues se convierten muchos de ellos en instituciones, ¿no? Que luego es muy difícil sacarlos, porque pues, realmente es gente muy influyente. Entonces, es una lista la edad promedio de 60 años. Siempre hay jóvenes, muy jóvenes, ¿no? Como decíamos ahorita, con los deportistas, con los actores, con las actrices, los cantantes, ¿no? Son generaciones que logran el éxito muy pronto. Pero pues también hay de todo en la lista.
0: Habemos. Así
1: es.
0: Entonces, dime. Mencióname alguno.
1: Pues tenemos a Pedro Reyes en la portada, que también es algo muy muy padre, es uno de los artistas plásticos más importantes del país. Tenemos todavía 28 líderes que han estado los 25 años en la lista. Tú eres uno de ellos, has estado los 25 años en la lista. La mayoría son empresarios, ¿no? Carlos Slim, Ricardo Salinas, María Asunción Aramburu Zavala, José Antonio Fernández, en fin, hay muchos, empresarios. 25, ese es un número que va a ir bajando con los años, ¿no? Tal vez en 20 años pues ya no haya nadie que haya estado en la lista, ¿no? Por los 30 o 40 años que hayamos estado. Hay menos mujeres que el año pasado. Lo cual, no sé, ningún año habíamos decrecido, todos los años habíamos ido avanzando. El año pasado llegamos a 24% de la lista de mujeres, este año hay 21, bajó 3% el número de mujeres en la lista. Yo siento que es un tema circunstancial, ¿no? Ves que hay campo, por ejemplo, hicimos una portada de la industria automotriz hace 2 o 3 meses y ahorita no hay ni una mujer en ninguna automotriz.
0: Había
1: 3 o 4 y sí. Ahorita, pues, circunstancialmente no hay, ¿no? Entonces yo creo que es muy coyuntural porque evidentemente el paso de las mujeres en la lista ha sido muy sólido y yo sí espero que en algunos años sea la mitad de la lista de los 300.
0: Porque además había habido un desarrollo en la presencia de la mujer incontenible, ¿no?
1: Exacto, sí, y entonces está ahí. Y lo más importante yo creo que es este reconocimiento, que además pues también es una responsabilidad, ¿no? Reconocerlos a los líderes, pues tú lo sabes, es de reconocer el trabajo que hacen, el trabajo que han hecho todos estos años, pero también cada uno de ellos tiene una gran responsabilidad, ¿no? En sus comentarios, en sus decisiones, en meter un gol, en cantar una canción, en llenar un estadio. Todos ellos mueven a millones de mexicanos y eso es lo que evaluamos en la lista de los 300.
0: Entonces, ¿y la comida cuándo es?
1: La comida es el 9 de septiembre. Ah, bueno. Vamos a hablar de cosas buenas, porque ya estamos muy saturados de otros temas. Y va a cantar Belinda, que va a estar increíble.
0: ¿Cómo crees?
1: Sí, va a estar Belinda con nosotros, va a cantar en la comida de los 300. Y bueno, pues al final es, tú lo sabes, es una gran convivencia de los líderes, de hacer networking, de platicar, de verse, de convivir.
0: Sí, eso, lo dices. Es un como reencuentro anual de amigos y conocidos.
1: Exacto. Y yo creo que es importante.
0: Y a veces, ¿no?, también de gente que no conoces y conoces ahí.
1: Sí, sí, sí. Y que se generan sinergias, se generan visiones, se generan oportunidades.
0: Y recuerdos.
1: Es lo que más nos gusta, recuerdos. Y pues muy contentos, Joaquín, de estar acá en tu programa.
0: No, pues muchas gracias por venir, querido Raúl Ferráez. Entonces nos vemos el 4.
1: El 9.
0: No, el 4 es la otra. El 9.
1: Sí. El 9 de septiembre.
0: El 9 de septiembre. Y gracias, Raúl.
1: No, al contrario, Joaquín. Gracias
0: por considerarme este año. Gracias.
1: Gracias.
0: Que estés muy bien. Raúl Ferráez, voy a los anuncios y después de los anuncios voy a hablar con la señora Mónica Gámez. Ella es esposa del excontralmirante Fernando Farías Laguna, quien hoy, esta madrugada, según nos dijo don Juan Antonio, la juez, como estaba previsto, le decretó la prisión provisional obligatoria. Continuamos.
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8: Dimitri Robotics presentó el prototipo de su nuevo robot humanoide Superman, que puede saltar hasta 2 metros de altura y correr más rápido que cualquier humano. Mide 1,75 metros, sus piernas tienen una longitud de 85 centímetros y, según la demostración que hizo la compañía, es capaz de correr a una velocidad de 12.66 metros por segundo, equivalentes a 45 kilómetros por hora. Hasta ahora, estaría rompiendo récords humanos como el del velocista jamaiquino Usain Bolt, cuyo récord mundial es de 12.42 metros por segundo. De acuerdo con la empresa china, el nuevo robot humanoide aún tiene un amplio margen para mejoras significativas que podrían estar listas en 3 meses. Casi el mismo tiempo que lleva en desarrollo este modelo. La compañía de robótica presentó su nuevo prototipo humanoide la misma semana en que salió a la Bolsa de Valores de China, y el precio de sus acciones creció más de 620% en solo unas horas. Soy Aide Rivera. 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
9: Territorio Animal.
10: La cotorra del sol. Esta pequeña ave destaca por sus vibrantes tonos amarillos, naranjas y verdes. Viven en bandadas sumamente ruidosas y coordinadas, alimentándose principalmente de semillas, frutas frescas y brotes tiernos de plantas.
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0: Bueno, ahora le aprecio mucho a la señora Mónica Gámez. La señora Mónica Gámez es esposa del excontralmirante Fernando Farías Laguna, quien hoy se le dictó la prisión preventiva en un tribunal allá en el altiplano, donde está detenido desde que lo trajeron deportado de Buenos Aires. Y señora, buenas tardes, gracias por contestarme. Le escucho. Primero, deme una primera opinión de todo esto.
1: Muy buenas tardes, Joaquín. Un gusto saludarte y muchas gracias por tu espacio. Pues efectivamente, hoy fue vinculado a proceso mi esposo Fernando Farías Laguna. Yo lo vi a él el día martes a las 11:30 de la mañana y todavía tenía la esperanza que no lo vincularan, porque palabras textuales de él era o es: si me vinculan a proceso será una verdadera injusticia, pero no me voy a dejar. Y aquí estoy yo para alzar la voz por él.
0: Y usted, como la voz de él, ¿qué me dice sobre este caso?
1: Pues que es inocente, 100% inocente, que si fuera culpable, creo que ya estuvieran las pruebas, o por lo menos no hubieran reservado las pruebas o la información por 5 años, porque en esa información que reservaron por Seguridad Nacional es donde aparecen los personajes que sí están involucrados, y la fiscalía no sabe de qué tiene miedo y no quiere sacar esa información. No estamos pidiendo ni favores ni privilegios, simplemente que nos den información para que nos podamos defender como cualquier ciudadano tiene derecho.
0: ¿Usted o el abogado defensor o su marido han tenido acceso a esos expedientes?
1: No, están reservados por 5 años.
0: O sea, ¿no se pueden usar en el proceso?
1: Pues lo reservaron. O sea, del expediente una parte tenemos. Faltan, creo, 2 tomos, no estoy segura, pero falta información y todavía falta información que reservaban por Seguridad Nacional.
0: A ver, ¿me quiere usted decir que hay expedientes de este caso que no sé si esté usando o no la Fiscalía, pero que no se están ventilando hasta ahora o no se van a ventilar en el proceso por estar reservados con motivos de Seguridad Nacional?
1: Es correcto. Entonces, creemos que la Fiscalía nos dé esa información.
0: ¿La Fiscalía le dijo eso?
1: Pues no fue la Fiscalía quien fue. No me quiero equivocar, pero no sé si fue esa información de la Marina, sí, que la reservó Marina, pero a través de Fiscalía la pudiera entregar.
0: Lo que pasa
1: no me quiero equivocar, pero es información que reservaron por 5 años.
0: Reservó la Marina esta información por 5 años, pero pues en un proceso donde lo lleva la Fiscalía General de la República, no puede haber información reservada.
1: Es correcto. O sea, ¿cómo lo vamos a defender si la información donde salen que son inocentes porque no están ellos involucrados, ellos no firmaron, ellos no hicieron propuestas? Todo lo que están culpando no tiene ninguna evidencia. Para empezar, ellos no tenían el poder jerárquico para esa toma de decisiones.
0: Pero era imposible. Eran los sobrinos del secretario de Marina.
1: Sí, pero esa decisión no solamente la tomaba quien está bajo del expresidente, ¿no?
0: ¿Quién estaba bajo del expresidente? Dígame.
1: El ex tío.
0: ¿El quién?
1: Ex tío, pues Rafael Ojeda Durán, el ex secretario.
0: Ah, el ex tío, él tomaba las decisiones, dice usted.
1: O sea, de lo que está ocupando mi esposo y de mi esposo, ellos no tienen esa toma de decisiones más que el secretario. Es la información que queremos que saquen, que la tienen reservada, porque ahí va a salir realmente quién hizo todo eso de lo que lo están culpando.
0: ¿Y esa información la tiene su marido?
1: No, pues la tiene Marina, Fiscalía, a ellos, pues, no, es lo que no nos quieren entregar.
0: Pero tiene el testimonio.
1: ¿De cómo testimonio?
0: Sí, que vamos, él puede señalar en sus declaraciones en el proceso.
1: ¿Señalar como a quién lo hizo?
0: Sí, lo que dice usted que decía.
1: No, lo que pasa es que mi esposo tampoco no pudo decir, fue fulanito, fue él, porque él, como no estaba metido en esa red, realmente tampoco no conoce cómo operaban. O sea, quien sí, la operación en sí, pues, ¿no?
0: O sea, ¿usted me está diciendo que su esposo no formó parte nunca de esta red criminal?
1: ¿Y nunca estuvo en aduanas? O sea, de lo que los acusan era de ordenar y de poner a ciertas personas para hacer todo este contrabando, y jamás mi esposo estuvo en aduanas.
0: Pero sí, la información es que él sí tenía acceso a designar a algunos marinos en posiciones de aduanas, igual que
1: tampoco su hermano. tampoco tenía esa facultad, porque para eso debe haber un ¿cómo se dice? Como un expediente, alguna figura que lo sustente, ¿no? Yo no puedo decir, oye, soy sobrino y quiero que te vayas a tal aduana. No, tiene que haber una firma de un superior para el que lo autorice. Y mi esposo jamás, no tenía ese nivel jerárquico de autorizar, para poderlo autorizar. No, bueno, es nomás de que yo digo, oye, te pongo a ti. No, tiene que haber una evidencia, se me fue el nombre, pero es algo, ¿cómo se dice? Una constancia, una adscripción, o tiene un nombre así para, legalmente queda un sustento de eso, pues no. Donde alguien sí firmó, alguien sí promovió, alguien sí, de lo que lo están acusando a él, pues, ¿no?
0: ¿Y quién tenía?
1: Es lo que queremos que saquen.
0: ¿Y quién tenía la facultad para hacer eso?
1: Pues los altos mandos.
0: ¿Los altos mandos es su hermano, el vicealmirante?
1: No, tampoco. Alto mando me refiero, ellos eran, mi esposo era medio... Mi esposo era contraalmirante, sí. Luego sigue vicealmirante, luego sí. Sigue...
0: Almirante.
1: Creo que almirante, no sé cuántas estrellas, y luego ya creo que, no sé si otro, y el secretario. O sea, mi esposo no era tampoco el 5 estrellas, pues, ¿no? O 4 estrellas.
0: No, era vicealmirante.
1: Entonces, había muchos niveles más, mucho más altos que él, para que sí pudieran tomar esas decisiones. Mi esposo no está facultado para esa toma de decisiones, por más amigo de que quieran, de lo que decide aire, mi amigo, no. Tiene que haber un nivel jerárquico para esa toma de decisiones y para esa firma. Pero mire, Joaquín, la verdad no me quiero involucrar mucho en este tema, porque no me quiero equivocar y no quiero decir cosas que a lo mejor no conozco muy bien, pero sé que tiene que haber una evidencia legal para que ellos, mi esposa haya promovido a alguien de lo que lo están acusando. Y no existe tal cual. Y si existiera, pues que la saquen y que digan, a ver, aquí está. Él promovió, aquí está la constancia, porque no es nomás de decir, ah, es mi amigo, es mi lo que sea. No, es una, tiene que haber una descripción legal. O sea, tiene un nombre, pero no me quiero equivocar.
0: Bien, pero aún escuchando esto, él tenía una gran influencia en la Secretaría de Marina por ser el sobrino, igual que su cuñado, o sea, el hermano de su marido. Pues eran los sobrinos.
1: Uh-huh. Ajá.
0: Y así se les conocía, y tenían una gran influencia en Marina.
1: ¿Pero en qué sentido?
0: En el sentido de promover, de mover, de designar, sí. Dígame.
1: No, pero, como le repito, no tenían esa facultad, por más sobrinos, no tenían esa... Es como si en ese rango hubieran sido tenientes. O sea, si cuando era sobrinos del tío hubieran sido tenientes. Ah, ellos eran tenientes. No, hay ciertos grados que no te permiten ciertas facultades. Como te repito, no quiero equivocarme en los términos, pero su nivel jerárquico, el nivel jerárquico de mi esposo, no tenía esa toma de decisiones de lo que lo están acusando. Imposible. Y si las hubiera tenido, pues que las saquen y que digan, sí, aquí están las pruebas. O por lo menos que no las reserven, pues, ¿no? No, a lo mejor exponerlas por seguridad nacional, pero sí en la defensa, para que ellos se puedan defender. Eso es lo que pedimos.
0: Sí. Señora, en la grabación que se da a conocer de que tiene el contraalmirante Guerrero Alcántara, que luego sería asesinado en Manzanillo, con el secretario de Marina del gobierno anterior, de Pedro, perdón, Pablo, el secretario en uh-huh. Tour, ¿sí? Sí. Mencionan a Fernando.
1: Uh-huh.
0: Y a Manuel también.
1: ¿Pero qué mencionan?
0: El contraalmirante Alcántara.
1: ¿Pero qué dice?
0: Que tenía conocimiento de la participación de Fernando y de Manuel.
1: No, pero pues... No porque lo mencione.
0: De hecho,
1: esa reunión, Joaquín, esa reunión la consiguió... O sea, Guerrero Alcántara se acerca a mi esposo y mi esposo la consiguió esa reunión.
0: Eso
1: ¿usted
0: es lo
1: cree
0: que
1: sí? ¿Usted cree que...? No, es que tenemos las pruebas. ¿Usted cree que si Fernando estuviera involucrado y Guerrero supiera que estuviera involucrado, usted cree que Fernando le va a decir, sí, ve con mi tío y dile de lo que estoy haciendo? Sí, te llevamos las pruebas, ¿eh? Que públicamente no las podemos sacar, pero el abogado le puede confirmar que las tenemos, porque las van a utilizar en el momento que el abogado considera que se tienen que utilizar. De hecho, ya se las enseñé a algunos medios de comunicación, pero no se las puedo mostrar. O sea, públicamente no las podemos enseñar.
0: O sea, ¿tienen pruebas a favor de su marido, es lo que me quiere decir?
1: Sí, sí, pruebas de que mi esposo, porque dicen que, bueno, la presidenta dice que al el secretario no lo investigan porque él denunció. No, mi esposo fue el que denunció con el tío lo que estaba pasando, porque Guerrero le dijo a Fernando, o sea, a mi esposo, lo que estaba pasando, y mi esposo le dijo, dile a mi tío, o sea, te consigo una reunión con mi tío para que les pongan lo que está pasando. Y eso tenemos las pruebas. O sea, Fernando, mi esposo, consiguió esa reunión de Guerrero Alcántar con el secretario.
0: Sí,
1: entonces ahí, yo digo, o sea, si,
0: ahí lo dice él, lo dice Guerrero Alcántara, que había hablado con Fernando para tener esa conversación con el secretario Ojeda. Con el tío, pues.
1: Sí, sí, sí.
0: Ahora, esta mañana el abogado de su marido, al salir del altiplano, al salir de la audiencia, dijo que su marido había mencionado dos nombres. Uno de ellos, Andy. ¿Usted sabe algo de esto?
1: ¿Que lo mencionó? No, porque yo no hablo con el abogado desde... O sea, ahorita estaban en receso, creo, y no me ha dicho cómo terminó la audiencia, ni qué dijo Fernando. Sé que Fernando iba a decir algunas cosas, pero desconozco que sí dijo, que no dijo. Ahorita que termine la audiencia, pues me va a contar.
0: ¿Usted en algún momento escuchó algún nombre antes de esto?
1: ¿Escuchar? ¿Cómo escuchar?
0: Sí, que su marido le hubiera mencionado algún nombre.
1: ¿A mí?
0: Sí. ¿Haber comentado algo, dicho, fíjate?
1: No, no, o sea, esos nombres aparecen en la carpeta. Están en la carpeta. O sea, en la carpeta aparecen esos nombres que menciona usted. Pero a mí que mi esposo me contara de ellos, jamás. Ni los conozco. O sea, yo no los conozco, mi esposo tampoco. Jamás tuvo relación con ellos. Jamás, jamás, jamás. Yo como esposo me hubiera dado cuenta de algún acercamiento hacia ellos o algún otro personaje que sí está involucrado porque aparece en la carpeta. O por lo menos mencionado, pues no, que lo investiguen. No estoy diciendo, no voy a, yo no soy la jueza. Pero sí hay personas que aparecen en la carpeta como mi esposo. Y hay unos que ya los están declarando culpables, como es el caso de mi esposo. Y a otros ni siquiera los molestan para declarar. No sé si me explico. O sea, porque a unos, como mi esposo, dicen presunción de inocencia. Porque la FGR sacó un comunicado donde dice que a la persona mencionada en este comunicado se le presume inocente.
0: Sí.
1: Pero pues se le presume inocente para la cárcel, ¿me entiendes? Y porque otros personajes que usted ya mencionó también aparecen igualito que mi esposo en la misma carpeta y a ellos ni siquiera se les molesta para declarar. Sí, sí me explico. O sea, porque aquí la diferencia de a unos sí los culpan, pero son presuntamente inocentes, pero en la cárcel, ¿no? Y a otros igualito ni siquiera los molestan.
0: Ahora, su esposo dice que se lo declararon culpable. No, su esposo no es culpable. No lo han sentenciado. Empezó
1: no, es presunto inocente. Sí, es un presunto inocente, pero sí, en la cárcel. Y ahí puede pasar años.
0: Bueno, eso sí. Ahora, dígame, ¿qué nos quiere decir sobre este caso? Díganos lo que usted quiera expresar, que no haya dicho. Aquí está abierto.
1: Gracias. Pues quiero un debido proceso, quiero, como yo he repetido, quiero nomás justicia, que dejen de utilizar a mi esposo para tapar a los verdaderos culpables y que den la información completa para podernos defender. Porque no te puedes defender de algo que no sabes de lo que te están acusando. Digo completo, ¿no? Me refiero a completo porque ya dieron una parte y falta complementar todo para una defensa adecuada.
0: Bien, dígame, denunció usted que la estaban persiguiendo, señora.
1: Ah, sí, ayer.
0: ¿Qué pasó?
1: Ya levanté la denuncia, vino a mi casa la fiscalía, el Ministerio Público y Agencia Ministerial de Investigación. Y pues ya levantó la denuncia. Unas cámaras de seguridad me dieron la foto del carro, o sea, que me venía siguiendo. Y ya me prometieron tratar de dar con ellos.
0: O sea, ¿le está recibiendo usted protección?
1: Ahorita no me ha llegado, pero quedaron de mandármela. Espero que llegue ahorita.
0: ¿Cómo registró que lo estaban siguiendo? ¿En dónde fue? ¿Cómo?
1: Porque una prima me acompañó al viaje y su esposo fue por nosotros al aeropuerto. Entonces a mí me dejaron en mi casa. Yo tenía a mis hijos con mi mamá. Entonces su esposo y mi prima me dejan en mi casa. Salgo de ahí a los 5 minutos, 5 o 10 minutos. agarro mi carro y me voy pues por mis hijos. Y donde yo vivo hay como una lomita que es como una calle que puede pasar cualquiera, pues no tiene acceso a nada, que te pidan tax o algo. Entonces en esa lomita del año pasado, casualmente también cuando mi esposo estaba prófugo, también estaba un carro que también fue muy obvio, me siguió, iba a la escuela de mis hijos y se me pegaba mucho, mucho y me siguió, pero fue un día nomás. Y ayer pasó exactamente lo mismo, pero este carro como que hizo algo diferente. Yo me, cuando voy por la calle, está el semáforo y el carro se queda como un minuto, minuto y medio como esperando, no sé. Yo agarro para la izquierda, que es como, mis papás viven como en un pueblito, y a la derecha es la ciudad. Entonces yo agarro para la izquierda y ese carro, cuando yo agarro el carril a la izquierda, va a lo lejos, así atrás de mí, pero a lo lejos, pero muy despacito. Cuando se empieza a acercar, yo me cambio de carril bruscamente al carril derecho, me paso dos carriles y me paso al de la derecha. Y entonces el carro, no sé si se dio cuenta que me di cuenta, pues es lo que yo supongo, porque en el primer retorno se regresa, ya como a la ciudad. Y era un carro blanco, como una van blanca, que ya me pasaron la foto. Y ya la pasé a los medios para que también la publiquen y pues, por si alguien lo ubica.
0: Bien. Pues le agradezco, Mónica, que me haya, haya aceptado estar en este espacio hoy. Y pues seguiremos pendientes de ese caso, porque de ese caso no estamos. Como yo digo, no hemos visto ni de lejos todo lo que vamos a ver de él.
1: Sí, y la verdad, muchas gracias por el espacio y quiero que no me suelten, porque me siento que nadie me ayuda. Digo, los medios siento el apoyo, te lo estoy sintiendo, pero sí quiero que le den seguimiento día con día, que ningún solo día lo dejen, porque siento que se puede enfriar y va a ser un caso más que ahí se quedó en el olvido.
0: No sé,
1: y si
0: no
1: les doy el apoyo.
0: No, en este caso no va a quedar en el olvido de nadie, no, no. No sé si se enfríe o se caliente, pero de que se va a olvidar, no se va a olvidar. Se trata de la mayor organización criminal de robo de combustible de que haya existido.
1: Pero que sí le den seguimiento diario, o sea, diario, así como yo sé que hay otras noticias que van a ser más relevantes a lo mejor, pero sí que no se olviden de nosotros.
0: No, señor, cuando haya noticia, aquí estará la noticia. Y le
1: aprecio. Muchas gracias.
0: Al contrario, gracias a usted, Mónica, que esté bien.
1: Gracias, bonita tarde.
0: Bye. Igualmente, buenas tardes. Es la señora Mónica Gámez, esposa del excontramirante Fernando Lagunes, Farías Lagunes, Fernando Farías Lagunes. Y voy en los anuncios, y después de los anuncios, amenazan con explosivos a los policías de Zacatecas. Bueno, ahí Michoacán y Zacatecas están, repito, fuera de control. En aumento la informalidad en México, más de 34 millones, más de la mitad de la población económicamente activa en México está en la informalidad, más de la mitad. Y esta movilización por un incendio en el multifamiliar Miguel Alemán, ahí en Félix Cuevas, ese es emblemático, ese multifamiliar, yo creo que fue el primero que se hizo en tiempos del presidente Miguel Alemán, lo diseñó un genio que era el arquitecto Mario Pani. Lo diseñó en 1947, hace 79 años, y se inauguró en 1949. Es una obra extraordinaria. Y para entonces, vamos, adelantadísima a su época. Continuamos.
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10: Un estornudo viaja a 160 kilómetros por hora, expulsando aire y bacterias hacia el exterior a una velocidad increíble.
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0: Bueno, en este momento le quiero mandar un abrazo a Jorge Van Rankin, a Magda, su esposa, a toda su familia, en estos momentos tan difíciles que están pasando. Son hechos inexplicables que no entran en la razón, que uno no se espera, pero en esto solo queda la, no sé si queda la resignación, porque es muy difícil resignarse. Y querido Jorge, querida Magda, los abrazamos con cariño y los acompañamos, si de algo sirve. Bueno, voy a ir contigo, Jenny Valencia. Este dato que yo no tenía esta métrica, no sabía que hacían esta métrica, el ánimo para invertir en México. Pero resulta que sí, y tú tienes el resultado. Venga.
1: El ánimo para invertir en México se desplomó 16.5% entre los socios Coparmex. El presidente del organismo empresarial, Juan José Sierra Álvarez, reveló que 8 de cada 10 miembros consideran que no es un buen momento para invertir.
2: El ánimo para invertir entre los socios de Coparmex que fueron encuestados se desplomó 16.5 puntos porcentuales y cayó hasta el 23%. Este ánimo se refiere en los planes de las propias empresas.
1: La Confederación Patronal de la República Mexicana destacó que sus miembros son víctimas de inseguridad, principalmente en los estados de Michoacán, Nayarit y Jalisco.
2: Michoacán registra la mayor victimización con 58.7%, seguido de Nayarit con 56.9% y Jalisco con 56.7%. En contraste, Campeche presenta 27.9%, Oaxaca 31.8% y Coahuila 35.6%.
1: Los resultados del indicador Data Coparmex arrojaron que la extorsión se encuentra desbordada y se coloca en el primer lugar de los delitos que enfrentan los empresarios en el país.
3: El delito de extorsión está desbordado en el país, porque ya no está entonces solamente el cobro de piso por parte de la delincuencia organizada. Ya estamos hablando que hay un 20% que es por parte de las autoridades o funcionarios o quienes se hacen pasar por, y eso preocupa porque hay quejas de los empresarios en algunas ciudades y estados, que la autoridad, en aras de hacer cumplir la ley, se convierte en el mayor de los extorsionadores.
1: El líder patronal manifestó que la inseguridad, así como la incertidumbre económica y política, son los principales frenos de la inversión. Para Grupo Fórmula, Jenny Valencia.
0: Y de nuevo, todos estos delitos son locales, ¿sí? No son delitos federales, son delitos locales. Fíjese, está hablando de Michoacán, está hablando de Jalisco y está hablando de Nayarit, en donde no se han caracterizado sus gobiernos por atender el problema, los problemas locales de inseguridad. Ahí está la denuncia. Hablan tres estados marcadamente. Ninguna novedad Michoacán, ninguna novedad Nayarit, ninguna novedad Jalisco. Y no se trata de los grandes empresarios, estos los que del Consejo Mexicano de Negocios, los que se reúnen con la presidenta de la República, no, ellos sí invierten. Pero ellos así, digo, ellos son pocos, invierten mucho, pero son pocos. No, las pequeñas y medianas industrias son los que sostienen la economía del país. Y estas crisis se dan justamente en esas pequeñas y medianas industrias, las que crean más del 80% del empleo en México. Ese es el problema ahí, y repito, son delitos estatales, no son federales, del orden común, pues, no federales. ¿Y ahí y dónde están los gobernadores? Pues haciendo campaña, ¿sí? Bueno, en Jalisco no, porque ya hay nuevos gobernadores del Movimiento Ciudadano. En Michoacán en campaña y atacando a Grecia Quirós. En Nayarit en campaña. Todos están en campaña y desatendiendo aspectos fundamentales que tienen que ver con la seguridad de cada uno de estos estados. David Galván, voy contigo. ¿Por qué? Porque hoy fue un día importante para 1.300 nuevos subtenientes egresados del Heroico Colegio Militar.
4: Así es, Joaquín, estos oficiales del Ejército

0: así como agregados militares de las embajadas de Argentina, Brasil, Chile, Uruguay y Canadá, quienes procedieron a dar reconocimientos a los miembros más destacados de estas generaciones graduadas. El acto protocolario de las llamadas antigüedades en el ámbito militar se refiere a la generación o promoción específica de estudiantes que ingresan o egresan juntos en un periodo determinado de educación o estudios de especialidad y concluyen sus licenciaturas, cursos o posgrados. Según cada institución, se graduaron elementos, por ejemplo, del curso de formación de oficiales licenciados de Administración Militar del Servicio de Defensa, así como del curso de formación de oficiales de Guardia Nacional con licenciatura en Seguridad Pública y algunos cursos intensivos también enfocados en la administración castrense. Durante su homenaje a los egresados, el director del Heroico Colegio Militar, Francisco Javier Subía, habló de los cuatro ejes que rigen la educación militar: formación militar, académica, ética y la especialidad, a fin de brindar una base sólida, dijo, a los oficiales para cumplir con sus responsabilidades y anteponer el deber de la patria y el pueblo mexicano. Finalmente, después de tener esta salva de fusilería o de honor efectuada por más de 1.400 cadetes del Heroico Colegio Militar, que dispararon sus fusiles en un muy estruendoso reconocimiento, se realizó un desfile en homenaje a estos egresados que, bueno, el día de hoy se convierten pues en oficiales de la Secretaría de la Defensa Nacional. Es la información, Joaquín, respecto a este acto del día de hoy y pues esta felicitación a los graduados.
1: Así es, ojalá podamos encontrar el video del momento de esta salva. Vieron que había escuchado una salva de 1.300 elementos. O sea, una salva es que 1.300 disparan al mismo tiempo y suena como un solo tiro. Esa es la salva de honor. Vamos a ver. ¿Y cómo corre el tiempo? Ya los egresados de la generación 2022-2026, aquí es cuando luego me ubico o me ubican en mi realidad. Cuando yo cubría esto hace muchos años, pues me tocaron las generaciones del 70-74 o 74-78, y ahora vamos en la 2022-2026. Bueno, Jerry Valencia, este dato que dábamos en principio, con base en tu información, son más de 34 millones de mexicanos de la población económicamente activa que trabajan en la informalidad. Esto es gravísimo.

0: a nadie. Te escucho, Jenny.
1: Gracias, Joaquín. Aumentó la informalidad laboral en México al sumar un total de 34.1 millones de personas durante el mes de julio, al subir la tasa anual de informalidad laboral de 56.1 a 56.2%, lo que representó, como bien señalas, Joaquín, 55.1% de la población ocupada en todo el país. Al publicar el INEGI la Encuesta Nacional de Ocupación y Empleo correspondiente al mes de julio, reveló que la población desocupada fue de 1.8 millones de personas, cuya tasa anual se incrementó de 2.8 a 2.9%. Cabe destacar que de la población desocupada, 10.7% no contaban con estudios completos de secundaria, mientras que las personas con mayor nivel de instrucción representaron prácticamente el 89.3%. La mayor proporción se concentró en el grupo de 25 a 44 años, con 46.9% de la población que no encuentra un trabajo, Joaquín, y comentarte que la tasa de su ocupación descendió al pasar de 7.3 a 6.7%, al sumar 4 millones de personas que han declarado tener necesidad y disponibilidad, Joaquín, para trabajar más horas de lo que su ocupación actual les demanda. Esta se encuentra en 4 millones de personas, más las que no tienen empleo, 1.8 millones, y en nuestro país la informalidad va en incremento con 34.1 millones de personas trabajando en el mercado informal. Es el reporte, Joaquín.
0: Bueno, pues esa es la realidad, ¿sí? Esto del aumento de la informalidad. ¿Por qué son informales? Porque no encuentran trabajos formales. Punto. Eso es todo. Continuamos.
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0: Bien, y hoy es jueves, jueves del doctor Héctor Aguilar Camín, escritor, historiador, periodista, director de la revista Nexos. Querido Héctor, ¿cómo estás? Buenas tardes.
1: Muy bien, Joaquín, con un poco de gripa, pero contento de estar aquí.
0: Yo también estoy con gripe.
1: Toda mi oficina, en el curso de 10 días, ha tenido gripa.
0: ¿Cómo?
1: Y ya me tocó a mí, pero ya voy saliendo. Estoy con gripa, pero bien, bien, bien y de buenas.
0: Eso es
1: y
0: todo.
1: Divertido, Joaquín.
0: Eso es lo más importante. Bien
1: divertido
0: y de buenas. Y además divertido, ¡puf! Esa es la vida.
1: Con el sainete de la iniciativa de la protección de las audiencias y los bandacitos que van dando, aunque la intención sigue su curso de pues intervenirnos y fastidiarnos desde una auditoría, desde un monitoreo oficial a lo que pensamos, a lo que decimos, a lo que informamos. Pero bueno, la verdad es que le han ido bajando de rayitas porque está bastante torpe la iniciativa, no ha cruzado hacia la credulidad de nadie, que esto es en defensa del público. Todo el mundo entiende que es un instrumento de censura. Y no lo digo porque se me ocurra a mí, sino porque está medido en los documentos mismos de la famosa comisión, tristemente célebre comisión, ni tan célebre, pero bueno, Comisión Reguladora de Telecomunicaciones. Aquí estoy leyendo, que no me sé su nombre, ni creo que me lo vaya a aprender. Bueno, pues esta comisión, Joaquín, hizo una consulta pública de qué pensaba la gente, abierta, no es una encuesta, es una consulta, a qué pensaba la gente de esta iniciativa de las audiencias. Y pues se encontró con una cosa que debería hacerlo reflexionar si tuvieran dos dedos de intención ciudadana y no tantas manos de voluntad gubernamental. Entraron a la consulta pública que abrió en su página esta comisión, Joaquín, 8,889 comentarios. Lo estoy leyendo del reporte que hizo Mexicanos contra la Corrupción y la Impunidad. En un conteo que hicieron María Amparo Casar y Leonardo Núñez, de cada uno de los comentarios que entraron, fueron a verlos, los revisaron y les pusieron métricas en el sentido de cuáles eran los comentarios favorables a la consulta y cuáles no. Bueno, Joaquín, el 82% de los comentarios es negativo. ¿Con qué argumento? La inmensa mayoría, cerca del 80%, diciendo, pues, que censura. Y solo hubo, de los 8,889 comentarios, solo hubo 9.7 a favor. Es decir, la consulta pública lo que arroja es que la gente se da cuenta que esto es un instrumento de censura. No sé con qué cara van a seguir adelante con esto. Bueno, pues con la cara dura de siempre. Pero ahí está, en su página, lo que opina la ciudadanía de esta iniciativa. Abrumadoramente en contra de ella y abrumadoramente calificándola de censura. Bueno, no nos dicen nada nuevo, pero no está de más saber que hubo 8,889 ciudadanos que se tomaron el trabajo de escribir a la página y decir lo que pensaban. Ahora vamos a ver si los toman en cuenta o a lo mejor le dan un giro como típico de la 4T diciendo, ah, bueno, pues nada más se presentaron 8,889 a decir lo que pensaban. Ellos están en contra, pero pues todos los demás que no se presentaron, pues deben estar de acuerdo porque el que calla otorga, o algo así, porque vaya que se las gastan en inventarse palabrejas, conceptos, mentiras, qué sé yo, maneras de distraer la atención y de no acercarse a la verdad. La verdad de esa consulta, la opinión pública manifiesta en esa consulta, en la página oficial de quien la promueve, es un rechazo a esta iniciativa de las audiencias del 82%.
0: Ahora, hubo una serie de ajustes que, independientemente de la percepción que se tenga, que yo la tengo también, de esto de que se trata de que no podamos decir todo lo que queramos decir, aunque la presidenta haya sido muy dura y señalando que las reformas que le hicieron no van a intervenir para nada en el tema de lo que digamos los comentaristas, los escritores, los periodistas, en fin, en los medios, dice que no se va a intervenir para nada y que todo sería con el tema de los derechos de réplica del Comité de Ética, en fin, y que esta comisión que llamó técnicamente autónoma, la comisión esta de Federal de Telecomunicaciones, no intervendría en nada de los contenidos. Para mí eso es una buena señal, independientemente de lo que se intentó, como la normatividad que estableció el INE, que cuando te la dé a conocer mañana te vas a ir de espaldas, que hasta sancionaba hasta el sarcasmo.
1: Bueno, ya le cambiaron al sarcasmo. Sí. Yo preferiría que no hubiese buenas noticias dentro, ni buenos matices dentro de esta iniciativa, que en su conjunto es, como dicen esta inmensa mayoría de ciudadanos, un rodeo para presionar a los medios y para presionar a la censura. Yo lo que en realidad creo que sería importante es que el gobierno le devolviera a los ciudadanos el derecho a la información de lo que hace el gobierno, dejara de reservar para no sé cuánto tiempo información delicada y restituyera el acceso a la información pública y obligatoria por parte del gobierno para responder qué están haciendo con el poder que tienen y con el dinero de los mexicanos feministas. Ese es el derecho fundamental de las audiencias y de los ciudadanos, que nos digan, que nos vuelvan a decir, como nos dijeron mucho tiempo, qué están haciendo, que nos dejen acceder a lo que están haciendo, que nos devuelvan el derecho a la información que nos han robado, Joaquín. Eso creo que sería una verdadera iniciativa democrática y ciudadana. Devolver las cosas a donde estaban en esa materia.
0: Yo estoy en contra de las reservas de información. No las puedo aceptar porque no hay ningún motivo. Puedo entender algún caso de seguridad realmente nacional, pero no asuntos a veces personales y a veces delincuenciales de funcionarios.
1: Los casos de seguridad nacional se describen por sí mismos, Joaquín. Realmente no necesitan el juicio de un funcionario que no explica nunca por qué, simplemente tiene ese recurso. Aquí quieren coaccionar nuestro derecho a informar y opinar después de haber o estar en camino de secuestrado nuestro derecho a la información de lo que hace el gobierno. El derecho a la información es de lo que hace el gobierno, porque el gobierno es lo público. El gobierno es lo que vive del dinero público y del voto público. Y es, por tanto, el que está obligado fundamentalmente a responder y rendir cuentas. Todo lo demás son, pues, maniobras de gobierno. Yo pienso que no hay, nada que contradiga seriamente lo que estos ciudadanos piensan, estos 8.900 ciudadanos piensan, de que este es un caminito a la censura. Lo están suavizando, eso, pero no deja de ser un caminito a la censura, señor.
0: En fin, pues te mando un abrazo, Héctor, querido.
1: Un abrazo, Joaquín.
0: Que estés bien y nos vemos muy pronto, el doctor Héctor Aguilar Camín.
1: Vale, fuerte abrazo.
0: Historiador, periodista, director de la revista Nexos. Y Sara Pablo, ¿cómo que Ñoroña, quiere volver a presidir la mesa directiva del Senado? No cabe duda que estamos en unos momentos delirantes, delirantes, te escucho.
2: ¿Cómo estás, Joaquín? Buenas tardes. El senador de Morena, Higinio Martínez, es el aspirante que se perfila a presidir la mesa directiva de la Cámara Alta para el próximo periodo legislativo. Él llamó a los integrantes de su bancada a evitar discrepancias públicas y construir el consenso para elegir a quien ocupe esta posición. Dijo que ya hay muchos problemas en Morena y en el país y el horno pues no está para bollos. Esto luego de que Gerardo Fernández Noroña, quien ocupa quien también ya ocupó esta posición y quiere repetir, quiere volver a ser el presidente de la mesa directiva, dijo que en este año pues se requiere una mesa directiva fuerte y no conciliadora con la oposición. Senadores como Óscar Cantón y Manuel Huerta también han levantado la mano. Sin embargo, hasta ahora el acuerdo avanza para que presida el mexiquense Higinio Martínez. Será el próximo domingo cuando la bancada de Morena tome una definición al respecto. El senador Higinio Martínez señaló que la mesa directiva debe representar a toda la institución, conducir los debates con orden y garantizar el respeto a la Constitución, el reglamento y los derechos de todas las fuerzas políticas sin convertirse en un espacio de confrontación partidista. Esto fue lo que comentó.
0: Muy bien, yo todo indica que será el senador Higinio Martínez, pero le digo, es delirante que ahora Noroña quiera presidir otra vez la mesa directiva. ¿Por qué? Por el dinero, por las prebendas, por los asistentes, por los viáticos, por los viajes, por los gastos. ¿Cuándo se han transparentado los gastos del senador Noroña o de cualquier otro? Nunca. Y dice que porque no puede haber un presidente en la mesa directiva conciliador. A ver, el presidente de la mesa directiva representa a todos los senadores de todos los partidos. No, no es el tema de la no conciliación y que una mesa directiva fuerte. No, no, no, no. Son todas las prebendas que tiene el presidente de la mesa directiva. Todas. Continuamos.
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11: La presidenta Claudia Sheinbaum reveló que el gobierno de México recuperó más de $5 millones de integrantes de la familia Weinberg relacionados con el caso de Genaro García Luna, exsecretario de Seguridad preso en Estados Unidos por narcotráfico. Personal de la Secretaría de Seguridad Capitalina detuvo a Osvaldo N., presunto líder de extorsionadores, junto a otros 4 cómplices. Exigían a repartidores por aplicación cuotas semanales para permitirles trabajar y los obligaban a transportar droga. Los arrestos se efectuaron durante cateos en 3 alcaldías donde se aseguró aparente droga. El subsecretario de Estado para Asuntos Económicos de Estados Unidos, Jacob Helberg, destacó su reunión con el canciller Roberto Velasco y los embajadores mexicanos Roberto Lasseri y estadounidense Ron Johnson, con quienes abordó la cooperación binacional en semiconductores, cadenas de suministro de IA y minerales críticos. Afirmó que México es un socio clave en el rubro tecnológico.
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3: Estamos de vuelta con la información. 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

0: Voy a ir contigo, Óscar Zúñiga, porque, como le había dicho, el Tribunal Electoral, en línea con la mayoría del régimen del INE, le canceló al nuevo partido político Somos México el nombre, el color y el emblema. Así, para atrás. ¿Por qué? Pues porque no le conviene, yo creo que sí le convendría a Morena, pero Morena dice que no quiere a nadie. Óscar Zúñiga, ¿qué pasó hoy?
1: El dirigente nacional del partido de reciente creación Somos México, Guadalupe Acosta Naranjo, acudió a las instalaciones del INE a presentar la nueva propuesta de nombre y colores del partido, donde se conserva el nombre de Somos, con el color rosa y la silueta de la República Mexicana.
2: Hemos venido a cumplimentar la resolución que el día de ayer emitió el Tribunal Federal Electoral, resolución que evidentemente no nos gusta, no nos parece correcta ni adecuada, pero que en derecho es de estricto acatamiento. El tribunal nos obliga a no usar de manera conjugada en nuestro emblema Somos México, porque aseguran que al tener la denominación conjunta puede haber una confusión semántica y que entonces nos queremos apropiar de todo el país y toda la nación.
1: En la explanada del INE, Acosta Naranjo acusó que el retiro del nombre fue una decisión de la presidenta, que dijo que no se podía utilizar el color rosa, pero no los van a detener, ya que son un partido que luchará por las causas de todos los mexicanos.
2: No pueden usar el color rosa, porque el rosa es el del INE. ¡Ah, caray! Yo no sabía que los colores tenían dueño. Y yo le respondo, Claudia, ¿qué somos? ¿Qué son? Ustedes son autoritarios. Ustedes no respetan la pluralidad. Ustedes son autoritarios, eso es lo que son. Pero no nos van a detener. Nosotros somos un partido que va a luchar por causas.
1: Señaló que pedirán que en la sesión del INE del próximo 31 de agosto se vote esta opción y los dejen trabajar en paz ante la cercanía del proceso electoral. Además dijo que es un timbre de orgullo que los consideren como una oposición fuerte. Con imágenes de Ricardo Rodríguez, Óscar Zúñiga, Grupo Fórmula.
0: Pues vamos a ver qué pasa, vamos a ver, tienen 5 días. Porque después, ahora, el día 10 empieza el periodo electoral y no pueden hacer nada si no se los autorizan antes del día 10. Y voy contigo, Laura Cardoso. Mal tiempo, lluvias en muchas partes del país.
3: El Servicio Meteorológico Nacional pronostica para hoy lluvias muy fuertes en Sinaloa, Jalisco, Colima, Michoacán, Guerrero, Oaxaca, Veracruz, Tabasco, Campeche y Yucatán. También habrá lluvias fuertes en Sonora, Nayarit, Puebla, Chiapas y Quintana Roo. En el Pacífico se mantiene bajo vigilancia una zona de baja presión al suroeste de Michoacán y Colima con 90% de probabilidad de convertirse en ciclón tropical durante las próximas 48 horas. En la Ciudad de México se pronostican chubascos durante el día, al igual que en el Estado de México, Morelos y Tlaxcala. En el norte del país y en estados del Pacífico, Golfo de México y la península de Yucatán continuará el calor intenso. Las temperaturas podrían superar los 45 grados en el noreste de Baja California y noroeste de Sonora, mientras que llegarán hasta 40 o 45 grados en zonas de Baja California Sur, Chihuahua, Sinaloa, Coahuila, Nuevo León y Tamaulipas. Laura Cardoso Tierra, Fórmula Noticias.
0: Gracias, gracias. Laura, voy contigo, querido don Pepe. Este es hoy el comentario de mi querido compañero y amigo José Fonseca. Le recuerdo su columna Con el Café, la encuentra en www.cafepolitico.com y en el periódico El Economista. Pepe, muy buenas tardes.
4: Buenas tardes, Joaquín. Buenas tardes al auditorio de Radio Fórmula. Muchos creen que los que se sientan marginados en la selección de las candidaturas de Morena buscarían alianzas para contender en las elecciones del año próximo. No han visto que desde que el expresidente López Obrador astutamente desmanteló el aparato institucional con el que en aras del pluralismo el PRI dejaba espacio para la oposición, desapareció. Hoy dejan a la oposición un irrelevante rol simbólico en los procesos electorales. Con vocación autoritaria, la coalición gobernante le dio el control de los poderes de la Unión y del sistema electoral. Tristemente, La competencia electoral puede ser noticiosa, pero solamente es anecdótica y confirma lo que hace tiempo repito. Con la llegada de Morena al poder, la democracia empezó a padecer un largo y gélido invierno. Gracias, Joaquín, y buenas tardes.
0: Y voy contigo, Pablo Yolat, voy hasta Puebla. ¿Por qué? Porque esta sí es una noticia importante. ¿A qué me refiero? Me refiero, ¿se acuerda la ejecución de aquel influencer que estaba grabando un video en vivo allá en Culiacán? Que llegaron en una moto y lo mataron de un tiro. Pues agarraron en Puebla al homicida. Te escucho, Pablo.
5: Hola Joaquín, te saludo de nueva cuenta. Así es, estaba escondido aquí en Puebla Jesús Alberto alias El Dron, uno de los asesinos del influencer César Gastelum, hechos registrados el pasado 4 de agosto en Culiacán, Sinaloa, mientras hacía una transmisión en vivo. Este sujeto fue detenido junto a otros dos, pero al intentar huir, intercambiaron balazos con elementos de la Fiscalía General y de la Secretaría de Seguridad y Protección Ciudadana. En la balacera registrada ayer en una junta auxiliar de San Andrés Cholula, uno de sus acompañantes fue abatido y el otro junto con él fueron aprehendidos, al parecer integrantes del grupo criminal denominado Los Chapitos. El titular de la Secretaría de Seguridad y Protección Ciudadana, Omar García Harfuch, informó que fueron capturados gracias a las labores de investigación del Centro Nacional de Inteligencia. Aún sigue libre otro de los implicados en el asesinato de César Gastelum. Hasta aquí el reporte, Joaquín. Muy buenas tardes.
0: Gracias, Pablo. Y bien, eso es todo. Buenas tardes, yo soy Joaquín López Dóriga y como siempre le agradezco a usted que me escriba, que me llame, pero sobre todo en especial le agradezco, usted lo sabe y además lo sabe muy bien, que me escuche y ahora que me vea y que me siga en las redes. Gracias pues por eso, buenas tardes, los dejo con Marion y posiblemente con Risto. Gracias pues por eso, buenas tardes y hasta mañana, ya viernes, que ya la alcanzamos.
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0: Explorando la naturaleza.
10: Playa Punalú, Estados Unidos. Esta es la playa de arena negra más famosa del archipiélago de Hawái. Su intenso color oscuro nació del encuentro violento entre la lava ardiente de los volcanes activos y las gélidas aguas del océano, provocando que la roca se pulverizara instantáneamente. Además de su espectacular contraste visual con las palmeras verdes, Punalú es un refugio vital para las tortugas marinas verdes, que suelen descansar bajo el sol sobre la arena negra calurosa, creando una de las postales silvestres más exóticas de la isla.

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1: De la tarde en punto. Ya llegamos por fin al jueves 27 de agosto. Yo soy Javier Risco y gracias por darme la oportunidad de llegar hasta su casa a través de Telefórmula, por escucharnos en el 104.1 de FM, por vernos a través de YouTube y también por formar comunidad descargando el podcast esta tarde, mañana por la mañana. Ya lo sabe, queremos que la comunicación sea de ida y vuelta. @jrisco, @radio_fórmula y también estamos en el 55-52-79-22-91 y terminación 57-91. ¿Cómo le ha ido en este jueves? Cuéntenos desde dónde nos ve, desde dónde nos escucha, si está comiendo buen provecho, si ya terminó y está en el café y el postre. Gracias por acompañarnos aquí en la señal de Telefórmula. Mucha información por delante, así que vamos a darle.
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1: la Suprema Corte de Justicia de la Nación invalidó partes del Código Electoral de Michoacán que permitían sancionar a candidaturas independientes según la percepción de que su campaña pudiera generar en la ciudadanía. Juan Antonio Jiménez nos tiene toda la información, una nota que le hemos dado seguimiento desde hace varios días. Juan Antonio, adelante.
2: Gracias, Javier. Muy buenas tardes. La Suprema Corte de Justicia de la Nación avaló la mayor parte de las restricciones incorporadas al Código Electoral de Michoacán para las candidaturas independientes en una resolución que mantiene obstáculos para quienes busquen competir fuera de los partidos políticos rumbo a las próximas elecciones. El Pleno resolvió la acción de inconstitucionalidad promovido por Movimiento Ciudadano en contra de diversas disposiciones a la reforma electoral local. El proyecto elaborado por el ministro Arístides Rodrigo Guerrero García, establece que las candidaturas independientes son, por diseño constitucional, individuales y personales, por lo que quienes compitan por esta vía deberán hacerlo de la manera aislada y autónoma. Esto implica que no podrán realizar eventos conjuntos, compartir imágenes o propaganda, ni tampoco unificar estrategias territoriales con otros candidatos independientes. Y bueno, pues tras conocer la decisión de la Corte, Vicente García, coordinador del Movimiento del Sombrero, rechazó que el fallo signifique el fin de las candidaturas independientes y aseguró que el movimiento va a continuar. Es el reporte que les tengo, Javier.
1: Gracias, gracias, Juan Antonio. Pues estaremos buscando también a Grecia Quirós, sobre todo eso, el que amalgame un movimiento político a través de una figura como es la del Movimiento del Sombrero. Vamos a ver hasta dónde llega esto desde la Suprema Corte. Gracias, Juan Antonio, un abrazo.
2: Gracias, buenas tardes.
1: En más información, la Consejería Jurídica del Ejecutivo Federal presentó una iniciativa de reforma constitucional para establecer que quienes aspiren a la presidencia, a una gubernatura o a la jefatura de gobierno de la Ciudad de México y cuenten con una segunda nacionalidad, deberán renunciar a ella antes de solicitar su registro como candidatos.
3: Se propondrá, una vez aprobada la reforma constitucional, reformas a la ley de nacionalidad para establecer las reglas para renunciar a la doble nacionalidad ante las autoridades mexicanas y del país del cual se sea nacional.
1: Bueno, una de estas modificaciones y reformas, sinceramente, sin explicación, de verdad, vamos a tratar de analizarla también en los próximos minutos. Más información, una juez de control vinculó a proceso al ex contralmirante Fernando Farías Laguna por presuntamente liderar una red de marinos que controlaba el huachicol fiscal en aduanas marítimas, por lo que permanecerá preso en el penal del Altiplano en el Estado de México. Y vamos a ir a una pausa, pero al regresar vamos a hablar con el gobernador de Jalisco, la reunión que tuvo el día de ayer con la presidenta Claudia Sheinbaum, algo que nos han pedido incluso varios de los ciudadanos del estado para hablar del tema del agua. ¿Qué significa esta reunión? ¿Cuánto apoyo presupuestal? Pausa y regresamos.
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3: La tarde con 8 minutos. Gracias, gracias a toda la gente que nos acompaña, que nos escribe a través de Twitter, sobre todo. Un abrazo a todos los que se reportan y también a los que nos saludan a través de Instagram, esto en mi cuenta personal. Muchísimas gracias por seguirnos y por estar al pendiente de cada una de las entrevistas. Por supuesto, también un saludo a todos los que están más allá de las fronteras, desde Estados Unidos. El brazo informativo de Grupo Fórmula llega más allá de la frontera, así que un abrazo a todos los que están por allá, sobre todo porque luego recibimos mensajes, sobre todo porque descargan el podcast esta tarde, mañana por la mañana. Bueno, pues ahí están los saludos un poco atrasados, pero bueno, vamos con más información rápidamente quería comentar esto. En Estados Unidos, el presidente Trump firmó una orden ejecutiva en el despacho Oval que cambia el nombre del lago Ontario al lago América. En la gustada sección temas de interés nacional e internacional. De esta manera, lo que quiere el presidente Trump es intensificar la guerra comercial con Canadá. Esto sucedió el día de hoy. Sin embargo, ya tiene una respuesta por parte del primer ministro canadiense. Dice, el nombre del lago Ontario tiene su origen en la palabra Wendat, Ontario, que significa el lago es hermoso, el lago es grande. Este nombre se remonta a más de 400 años, mucho antes de la Confederación Canadiense y la Declaración de Independencia de Estados Unidos. Sabemos que Estados Unidos está cambiando sus relaciones comerciales, su política exterior, sus monumentos nacionales, sus hidrónimos, es lo que llama. Los canadienses y las canadienses también saben que hay que llamar las cosas por su nombre, y este lago se seguirá llamando Lago Ontario hoy y para siempre, es la respuesta del primer ministro canadiense. Bueno, pues también trató, ¿no?, el gobierno de Estados Unidos de cambiar el Golfo de México. En fin, bueno, Donald Trump inventándose problemas. En más información, el gobernador de Jalisco, Pablo Lemus, se reunió ayer con la presidenta Claudia Sheinbaum, donde por lo menos lo que se sabe de esta reunión es que se lograron apoyos y acuerdos para los proyectos de infraestructura hidráulica. Y le agradezco que me acompañe justamente esta tarde el gobernador de Jalisco, Pablo Lemus. Gobernador, ¿cómo estás? Buenas tardes.
4: Risco, mucho gusto saludarte. Un abrazo desde Jalisco y como siempre a sus órdenes.
3: Se acabaron los tiempos, gobernador, del olvido presupuestal por parte del gobierno federal. ¿Cómo va ese tema?
4: Bueno, estamos dialogando con la presidenta de la República. El día de ayer asistió a un evento en el municipio de Zapopan para la graduación e inicio de clases de cadetes militares. Después de este evento, la presidenta me dio un tiempo para poder dialogar a solas sobre los grandes proyectos de infraestructura para Jalisco. La presidenta fue muy receptiva, muy abierta, y manifestó el apoyo que tiene su gobierno para sacar adelante principalmente los grandes proyectos hidráulicos para el estado de Jalisco. Sí. La zona metropolitana de Guadalajara, Risco, para conocimiento del auditorio, que tiene 5.5 millones de habitantes, se abastece de dos fuentes principales.
3: Okay.
4: La del río Verde, que proviene de la región de los Altos de Jalisco, donde el sexenio pasado se construyó la presa del Zapotillo.
3: Sí.
4: Esto es alrededor del 35% del suministro del área metropolitana. Y el otro 65% proviene del lago de Chapala. Entonces acordamos el día de ayer con la presidenta de la República que el gobierno federal se hará cargo de las obras complementarias que se necesitan para la presa del Zapotillo, que son alrededor de 6,000 millones de pesos, y el nuevo acueducto o acueducto sustituto de Chapala con la modernización de la planta potabilizadora número 1, será a cargo del gobierno del estado de Jalisco, mediante mecanismos de asociación público-privada y esquemas multianuales de financiamiento.
3: Okay.
4: La realidad es que la presidenta me escuchó en todo momento, conocía muy bien esta problemática, fue muy clara en afirmarme que su gobierno va a apoyar estos proyectos que le hemos propuesto. El día de mañana estaré en la Ciudad de México, primero para la validación técnica de Conagua, con la que hemos venido trabajando desde hace muchos meses, y segundo con la Secretaría de Hacienda para la evaluación de los mecanismos financieros propuestos. Una vez que pase esto, podremos ir al Congreso del Estado de Jalisco. Aclaro que son mecanismos que no son de deuda, que no son esquemas de privatización y que no tendrán efectos en los precios de el agua en la zona metropolitana de Guadalajara. Esperamos sacar todos estos procedimientos para iniciar las grandes obras antes de que termine el año, Risco.
3: Antes de que termine el año. Y esto, de alguna manera, abre o por lo menos responde a esta marcha que se estaba organizando para este domingo de colectivos y organizaciones, esta megamarcha por el agua que se realizaría en Guadalajara o se va a realizar para visibilizar la problemática del agua, exigir atención a la emergencia sanitaria, plantear alternativas de gestión pública. ¿Esto que sucedió ayer, esto que estás informando en este momento, da respuesta a estos colectivos y organizaciones?
4: En muchos sí. Risco, hay un sobrediagnóstico ya de cómo solucionar la problemática del agua. Y aclaro algo, durante los últimos años se estuvo invirtiendo y trabajando en el abastecimiento, pero no en la potabilización del agua. Hoy tenemos garantizado el suministro, no tenemos problemas como en otras ciudades o en otros estados donde están teniendo recortes importantes en el suministro de agua. El problema que tenemos tiene que ver con la calidad del agua. Por eso la inversión en el nuevo acueducto o acueducto sustituto de Chapala, pero sobre todo en la planta potabilizadora, que es la que hace el trabajo para que el agua llegue a la zona metropolitana de calidad. Estas plantas potabilizadoras tenían décadas, tienen más de 45 años trabajando y no habían sido modernizadas, y ese es el problema que tenemos ahora. Con estas inversiones, tanto en la parte federal, con el nuevo acueducto de Zapotillo y la electrificación que se necesita en la cuenca del Verde, como estos dos mecanismos que acabo de describir del acueducto sustituto como la nueva planta potabilizadora, tendremos ya resuelto no solamente el abastecimiento, sino ahora también la calidad de agua.
3: Eso es lo más importante, particularmente por las voces, gobernador, por supuesto no le son ajenas lo que ha habido en las últimas semanas. A ver, vamos a escuchar justamente parte de lo que se había dicho desde esto desde el 6 de julio, es una declaración, mire, vamos a escucharla.
5: Como ha ocurrido desde hace muchos años, en el área metropolitana de Guadalajara, la recomendación preventiva para las familias es no usar agua de la llave para beber ni preparar alimentos. Para esos usos, se ha utilizado desde hace ya décadas el agua de garrafón o purificada. Para cepillarse los dientes.
3: Digo, esta es la voz del secretario de Salud, Héctor Raúl Pérez Gómez. ¿Sigue esta recomendación? Esta es una conferencia que dan desde el 6 de julio. Y bueno, la pregunta tal vez que más se repite, gobernador, en este momento a través de redes sociales es, sabemos que son procesos de inversión a mediano y a largo plazo. ¿Cuándo podrán ver los habitantes de Guadalajara ya un cambio en la calidad del agua, gobernador?
4: Es muy buena pregunta, Risco, porque estas grandes obras de infraestructura que explicaba anteriormente, que rondan los más de 20 mil millones de pesos, son obras de infraestructura de largo plazo. ¿Sí? Para garantizar el abastecimiento y la calidad del agua. Es decir, va a ser un legado de nuestro gobierno a favor de la ciudadanía de Jalisco. Pero en vía de mientras, lo que tenemos que hacer es mejorar la calidad de agua en el corto plazo. Y para ello estamos haciendo distintas obras y procedimientos internos, como es el cambio de filtros en varias plantas potabilizadoras,
3: okay,
4: procesos de clorificación del agua, y estamos haciendo desde hace ya un par de meses una obra que le hemos llamado el bypass. ¿Qué quiere decir esto? Que en el agua que viene por el antiguo acueducto de Chapala, vamos a saltar una zona por la cual se contamina mucho el agua que llega a Guadalajara, una zona que se conoce como Las Pintas. La vamos a brincar para que llegue directamente a la planta potabilizadora número uno en la colonia Miravalle de Guadalajara, y de ahí traerla ya directa a la zona metropolitana. ¿Cuándo vamos a ver mejoras? ¿Qué es lo que la gente quiere saber? Risco, también eso hay que decirlo. Los reportes por la mala calidad del agua se han bajado ya una tercera parte de lo que teníamos en el mes de julio. Es decir, hemos avanzado mucho en mejorar la calidad de agua. Ya no tenemos tanto los problemas que se veían hace un par de meses, que fueron en el temporal de lluvias, cuando muchas de las fuentes de abastecimiento se revolvieron por estas grandes tormentas, porque vaya que en Guadalajara llueve fuerte, y esto hizo que los sedimentos subieran y llegara mala agua, mala calidad de agua a las casas. Esto se nos ha bajado ya una tercera parte. Es decir,
3: deme un segundo, gobernador.
4: Mejorando.
3: Deme un segundo, gobernador, porque viene el corte, pero seguimos platicando con Pablo Lemus, gobernador del estado de Jalisco. Regresamos.
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3: 3:23 PM. Le agradezco que permanezca en la línea el gobernador de Jalisco, Pablo Lemus. Nos hablabas, gobernador, del cuándo, del corto plazo, de lo que está preguntando la gente en este momento.

0: calidad del agua con las obras que estamos haciendo en estos momentos a partir de marzo próximo. Es decir, el problema de la mala calidad del agua quedará resuelto a más tardar en marzo del próximo año en su totalidad.
1: Muy bien.
0: Estas grandes obras que te anuncié tienen que ver con el legado futuro que vamos a dejar para Jalisco en la calidad del agua.
1: Bueno, pues guardamos este audio, guardamos esta parte de la conversación también. Vamos a seguir, por supuesto, como siempre lo hacemos con la comunicación, gobernador. Pero bueno, pues para finalizar, ¿qué significa retomar esta conversación con la presidenta? ¿Se buscó esta conversación durante los últimos 10 meses? ¿Qué la hizo cambiar de opinión? ¿Qué fue lo que hizo que se diera este encuentro, gobernador? ¿Qué lectura le da?
0: Mira, Risco, de parte de la presidenta, lo digo en lo público y en lo privado, he recibido un trato extraordinario. Ella tiene hacia mi persona, de verdad, muchas muestras de amistad, de cercanía, de respeto. Llevamos una gran, gran relación entre nosotros. Sin embargo, muchas veces, y creo que puede ser por algunos aspectos políticos, cuando los acuerdos que tomamos bajan, tardan mucho tiempo en dar forma, o bien algunos se quedan atorados. Y yo le mandé una carta a la presidenta mencionándole sobre estos pendientes, y ella me respondió inmediatamente, generando esta reunión que sucedió el día de ayer. De parte de ella, de verdad, ha sido el trato extraordinario. Puedo decir que tenemos muy buena convivencia, muy buenos acuerdos, muy enfocados al trabajo, y yo se lo agradezco y se lo reconozco siempre, Risco.
1: Bueno, pues ahí está. Gracias, gobernador, por esta comunicación. Nos volvemos a hablar en octubre también para el tema del agua que preocupa, y también, por supuesto, le damos seguimiento ya y la fecha para marzo del próximo año totalmente resuelta esta situación. Gracias, gobernador, por acompañarnos esta tarde.
0: Cuenta conmigo, Risco. Les mando un abrazo desde Jalisco.
1: Es Pablo Lemus, gobernador del estado de Jalisco. Vamos a lo que sigue.
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1: A ver, en los últimos días, otra vez ha estado Sinaloa en la agenda pública, bajo la lupa prácticamente de todos los medios. Y creo que hemos hablado muchísimo, se le han dedicado columnas, análisis, primeras planas, a todo este ajedrez político que sucede. Si Imelda Castro llega a Sinaloa a olvidarse ya y a cerrar la puerta del rochismo, si la nueva gobernadora interina era dentro del gabinete la más disidente, ¿dónde queda Rocha Moya? ¿Qué pasa ahora con el senador sin bancada, Enrique Insunza? En fin, mucho análisis desde lo político, pero tendríamos que poner la escenografía de violencia que existe y que persiste en Sinaloa. Leía un tuit de nuestro querido y admirado Adrián López, hace unos minutos lo acaba de publicar, lo publicaba hace algunas horas, decía: hoy han asesinado a 4 personas en Sinaloa, 3 de ellas mujeres. A 2 las mataron juntas en una colonia de Mazatlán, la otra apareció privada de la vida con huellas de violencia y un mensaje criminal en Escuinapa. Ninguna ha sido identificada. Con estos casos, ya son 20 mujeres asesinadas en lo que va de agosto. Es un número máximo histórico mensual. La otra víctima, un hombre llamado José Antonio, que mataron dentro de un carro en la colonia Progreso de Culiacán, tenía 49 años. Este es el telón de fondo que debería estar en la primera fila de la discusión de Sinaloa, y me parece oportuno que la querida maestra Lisa Sánchez, en esta sección Mapa y Territorio, nos regrese a esta situación en Sinaloa, más allá de lo político. Lisa, gracias de verdad por estar con nosotros esta tarde.
3: Querido Javier, es un gusto. Muchas gracias, como siempre, por abrir los espacios para hablar de estos temas. Efectivamente, yo creo que Sinaloa al día de hoy es el escenario de múltiples crisis que están sucediendo de manera simultánea. Tú describiste muy bien ya la crisis política y de gobernabilidad en la que está el Estado, pero creo que nos falta, justamente como hacen los colegas,

0: Del Diario Noroeste, a los que les mandamos un abrazo, pues es recordarnos que el Estado también está viviendo una crisis de seguridad, una crisis económica, las dos profundamente entrelazadas, y eso por supuesto nos da como resultado pues una crisis social que algunos economistas y algunos analistas del Estado dicen, a diferencia del COVID, que nos tardamos casi 3 años en salir de ahí, pues de esta podríamos salir en aproximadamente 6 o 10. Y hay algunas cifras que no son cifras, tú ya lo decías, son historias humanas detrás de todo lo que hay aquí, pero que nos tienen que recordar el tamaño no solo de crisis, sino de reto que tendrá la gobernadora interina y por supuesto quien gobierne el estado después. ¿Qué nos ha dado, digamos, la evidencia desde el 9 de septiembre de 2024 que empieza formalmente esta guerra o este enfrentamiento entre las dos principales facciones del cártel de Sinaloa? Bueno, más de 3.000 personas asesinadas, más de 2.000 personas desaparecidas, de las cuales el 70% permanecen como desaparecidas o no localizadas. Nos ha traído un aumento en la violencia de género, como los datos que precisamente tú estabas compartiendo en este momento, mi querido Risco. Y sobre todo, pues esto nos hace poner en perspectiva histórica para el mismo estado donde estamos. El primer mes de la guerra entre la Malliza y los Chapitos nos trajo un promedio diario de 6.3 homicidios en el estado, que es algo que no se había visto desde 2010. Imagínate, 16 años de regreso en el tiempo con una crisis pues que tiene esos números, ¿no? No solo estamos viviendo eso, sino que, por ejemplo, una cosa que siempre se nos va del debate, ya hablábamos hace un par de semanas aquí sobre los subregistros que específicamente se ven en Sinaloa, que, por ejemplo, la Fiscalía ya no cuenta los heridos en enfrentamientos que mueren después como homicidios dolosos. 17% del total, mi querido Risco, de policías asesinados en el país han sido asesinados en este periodo en la guerra de Sinaloa. Traemos 17%.
1: Es una guerra.
0: Del total de policías que en este mismo periodo se han asesinado en todo el país, se han asesinado en Sinaloa, precisamente. Las instituciones de seguridad pública, pues sin sorpresa, ven reducir también el número de personas interesadas que quieren ingresar a estas instituciones y desempeñar el rol de policías o de peritos o de algún otro tipo, ¿no? Y bueno, eso tiene al Estado en 0.6 policías por cada 1,000 habitantes, algo que está pues casi a la mitad del promedio nacional, ¿no? Y esa crisis ha provocado ya también el cierre de muchos negocios. La Coparmex y otras cámaras, incluso empresarios locales, dicen pues entre 5,000 y 7,000 menos nuevos patrones registrados ante el Seguro Social en el estado y una pérdida calculada de aproximadamente 22,000 empleos, pues con todo lo que eso significa, ya no solo para el sustento en este momento de las familias en Sinaloa, Javier, sino también para la expansión de la gobernanza criminal, que es lo que hace tan tremendamente importante a las organizaciones del crimen organizado como el cartel de Sinaloa. Si las personas no pueden encontrar un sustento en la economía formal, en las economías legales, porque la violencia cierra los negocios, cierra las escuelas, disminuye las matrículas en las instituciones escolares, pues entonces, ¿qué nos queda? Nos queda la informalidad, en donde seguramente serán mayormente propensas o más propensas a cosas como la extorsión, o nos queda la ilegalidad, pues con un tremendo reto que es eso a lo que deberíamos volverle a poner el foco cuando hablamos de Sinaloa, no tanto a la fase más especulativa, pues del chisme político.
1: Exactamente, y más el análisis también realmente de lo que esta visión incluso de hacer una revisión de si el despliegue de miles de elementos ha funcionado, si estuvo durante varios meses, lo recuerdo, el propio secretario de Seguridad, Omar García Harfuch, pues prácticamente estando semanas enteras en Sinaloa, conociendo cómo eso desde lo político, desde lo social. Si no urge un planteamiento de verdad nacional de lo que sucede en Sinaloa, Lisa. distinto.
0: Totalmente, porque a ver, vamos incluso a darle el beneficio de la duda al despliegue de fuerzas federales, al trabajo del secretario de Seguridad Omar García Harfuch. El gran problema, como veníamos diciendo hace unos segundos con el tema de que cada vez hay menos sinaloenses que quieren ser policías, que están siendo brutalmente asesinados en el desempeño de su deber, pues es que no hay solución a un estado como Sinaloa solo con la intervención federal, sino realmente recomponemos las instituciones de seguridad pública y procuración de justicia en el estado y las hacemos viables en el largo plazo, pues no vamos a ver necesariamente un resultado sostenible, porque te pongo el último ejemplo, pues efectivamente nos dicen desde las mañaneras, bueno, julio podría haber registrado un promedio diario de homicidios del 50.
1: Quedémonos con este último ejemplo para ir a una pausa y regresamos, pero es indispensable esto que nos estás diciendo. Vamos a una pausa y regresamos con Lisa.
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6: Los pinos son las coníferas más extendidas del hemisferio norte, fundamentales para la industria maderera y la reforestación. Su resina y piñones son recursos valiosos, mientras que sus hojas en forma de aguja les permiten resistir climas helados. Forman bosques densos que actúan como pulmones vitales, albergando una biodiversidad inmensa y protegiendo los suelos de la erosión hídrica.
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10: Luego de que el INE y el Tribunal Electoral ordenaran al partido Somos México cambiar su nombre, emblema y color, la fuerza política fue renombrada como Somos y ahora su emblema llevará de fondo la silueta de la República Mexicana. En el segundo capítulo de la serie documental Con el Pueblo, por el Pueblo, para el Pueblo, Gobierno de Territorio, la presidenta Claudia Sheinbaum habló sobre el trabajo territorial que ha realizado durante su administración, así como los programas sociales. Este jueves, a través de Canal 22, será transmitido el último capítulo La Patria la Construimos Todas y Todos. El arzobispo primado de México, el cardenal Carlos Aguiar, pidió a las parroquias del país instalar buzones de paz, que tendrán como objetivo que las personas de manera anónima den información que permita localizar a una persona desaparecida. Informó Itzel Vanegas. 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
1: 3:38 y nos quedábamos, querida Lisa, con este último ejemplo, decías antes de la pausa.
0: Decíamos justo que un estado como Sinaloa no puede salir de una crisis de esta magnitud solo con la intervención federal, y al respecto, o para ilustrarlo, decíamos, bueno, a lo mejor hay veces que en las mañaneras nos dicen, por ejemplo, que julio había sido un mes en el que el promedio diario de homicidios en Sinaloa ya había llegado a la mitad, digamos, del mes más álgido del conflicto, que fue octubre del 2024. Sin embargo, agosto de 2026, es decir, y de manera inmediata a ese mes en donde pudo haberse registrado menos violencia homicida, con todos los problemas de registro que ya hemos platicado en esta mesa, el repunte vuelve a ser tal, pues que hoy estamos viendo 4 asesinatos, de los cuales van 20, etcétera, donde solo en 13 días el Estado ya contaba más de 49 homicidios y un número importante también, pues de delitos tanto patrimoniales como predatorios, entre extorsión, violaciones, robos a casa, habitación, etcétera.
1: Bueno, pues Lisa, gracias de verdad por esta fotografía, insisto, nítida y necesaria para meterla y tratar de entender, más allá del chisme político, lo que podría ser una anécdota de el regreso de 33 horas de Rubén Rocha Moya y reírnos y decir vaya tragicomedia política, con este trasfondo es una crisis, es dejar un estado en vilo. Gracias de verdad, Lisa.
0: Nos vemos pronto, mi querido Javier.
1: Ahí está.
0: Buena tarde a todos.
1: Buena tarde. Lisa Sánchez en su sección Mapa y Territorio. Vamos con otro tema. Otro tema de verdad que me llamó mucho la atención. Hoy, ya sabe usted que yo soy fan del podcast del New York Times que se llama The Daily. Un podcast que analiza lo que sucede, sobre todo en Estados Unidos. Pero hoy le dedicaron el capítulo entero a lo que sucedió al acuerdo judicial de este gigante de las redes sociales llamado Meta. Y leo una pregunta bastante provocadora del periodista Borja Tsuara Varela en el diario El País. ¿Y si le prohibieras a tu hijo adolescente utilizar las redes sociales más de 2 horas al día? Y dice, con el acuerdo judicial de Meta, entramos en una nueva etapa de las redes sociales en la que se les obliga a adoptar medidas de protección de los menores mucho más estrictas, como refuerzo de los límites de los padres también. Vamos a ver justamente qué se acordó. Y esta es la voz de Rob Bonta, fiscal general de California.
5: For all users under 18, Meta has agreed to.
1: Para todos los usuarios menores de 18 años, Meta ha aceptado a poner un límite diario de uso de 2 horas, que bajará a 1 hora si otras plataformas llegan a un acuerdo similar. Crear un bloqueo desde la medianoche hasta las 6 de la mañana, cuando los niños deben estar durmiendo y no mirando la pantalla. Bloquear las notificaciones desde las 10 de la noche hasta las 7 de la mañana y durante las horas de escuela, cuando los niños deben estar durmiendo y estudiando, no mirando la pantalla, era lo que decía el fiscal general de California. Insisto, ¿será un antes y un después? Después de este, algunos se le llama acuerdo judicial, pero otra manera de entender las redes sociales, sobre todo con los menores de edad. Y me da mucho gusto que esté Arturo Béjar, él es experto en seguridad digital, exdirectivo de Meta. Gracias, Arturo, por acompañarnos esta tarde. ¿Cómo estás?
12: Bien, gracias. Aquí agradeciendo el tiempo para hablar de estos temas.
1: Bueno, estoy seguro que lo que sucedió ayer fue como para ti un Super Bowl. Estuviste al pendiente minuto a minuto de lo que sucedió desde Washington y de lo que se acordó, por lo menos desde esta gigante de las redes sociales. ¿Cuál es tu primera impresión, Arturo, de esto?
12: Yo creo que sí, esto es un momento de antes y después, porque el hecho de que cambien el número de horas que la gente joven esté en estos servicios ayuda mucho. Meta toma su lugar junto al tabaco y otras compañías que saben que sus productos dañan a los menores y han tenido que llegar a un acuerdo como este. Pero a la vez, igual que esos productos, el daño en el diseño del producto continúa. Y aunque sea menos horas al día, es como que lo mismo decirle a los hijos, ¿sabes qué? Puedes fumar todos los cigarros que puedas fumar durante 2 horas y eso todavía requiere más trabajo.
1: Sí, y hay 2 preguntas fundamentales también, que es lo poco que trabajan estas redes sociales para realmente comprobar si eres menor de edad. Cuando entras a la red social y con una pregunta parece que lo dan por resuelto. ¿En qué año naciste? Y cualquiera puede poner pues lo que se le antoje. Un poco esta primera barrera, digamos, o esta autentificación de tu edad que queda también en el aire, Arturo.
12: Ese es algo que este acuerdo hace una diferencia que creo que va a ayudar, que por primera vez están comprometiéndose a hacer medidas datos para ver qué tan efectivas son respecto a las edades. Entonces están por primera vez haciendo un compromiso con gentes menores de 13 años, haciendo un compromiso de 13 a 16, Ahora, lo que todos tenemos que saber ahí es que ellos siempre han tenido la capacidad de saber con bastante precisión la edad de todos sus usuarios sin preguntar, porque hay mucho que saben de nosotros, saben todo de nosotros. Tendrían que usar esto y según esto lo van a empezar a hacer. Ese, de todo el acuerdo, esa es la parte que está más formada, mientras hay cosas que le faltan.
13: ¿Qué otras cosas faltan, Arturo, desde tu punto de vista? ¿Algo fundamental?
12: Lo más fundamental es que Meta ha demostrado que es una compañía que cuando se le da la oportunidad que defina los daños que la gente joven vive, como el acoso, como la exposición a contenido sexual o bullying o diferentes temas así, la compañía básicamente miente. Dice que a la gente joven esto le pasa casi nada, así números chiquititos que ni los puedes ver. Cuando le preguntas a la gente joven cómo ellos hicieron en la compañía, sabes que 1 en 5, 1 en 4, 1 en 8 de estos gentes jóvenes están viviendo daños. Y es esa área de los daños que es como que el contenido del cigarro, ¿no? Que es lo que te da el producto. Esa parte no fue resuelta por este acuerdo y es algo que se tiene que seguir trabajando porque al final del día hay que reducir los daños que la gente joven vive a consecuencia del diseño de estos productos.
13: Estamos hablando con Arturo Béjar, experto en seguridad digital, vaya que he estudiado este tema, de lo que sucedió en Estados Unidos en las últimas 24 horas. Se está extendiendo, leo esta nota que dice: Bruselas exige a Meta protecciones permanentes para los menores tras este acuerdo en Estados Unidos. Vaya, lo que quieren es justamente que sea un acuerdo que no se quede solo en esta nación, sino que sea expansivo. Y bueno, lo que mencionabas, dice: el momento tabacaleras de las redes, claves de un acuerdo histórico que marcará el futuro de las plataformas. Ese es de lo que se habla. Sin embargo, hay una pregunta también que hoy en este podcast del New York Times Daily me dejó pensando todo el día, que es, y creo que en eso coincidimos, Arturo, sí hay un tema de adicción entre los jóvenes, entre los adolescentes. Y lo que decía Michael Barbato, este conductor del podcast, es: ¿qué significa que le quites a un adicto de estar 12 horas en una red a bajarla a 2? ¿Cuál y de qué manera se va a contener al adolescente, a los jóvenes, que ya son adictos a las redes sociales también? Dice, tendría que haber, digamos, una política pública que acompañara este tipo de acuerdos judiciales.
12: Sí, exactamente, porque los cambios que uno quisiera haber visto en este acuerdo es quitarle la adicción al diseño del producto, ¿no?
13: Porque claro, claro. Sí, a ver, cambien el algoritmo, o sea, cambien ese algoritmo adictivo.
12: Exactamente, porque las notificaciones ahí siguen a las otras horas, todas las que quieran. El algoritmo sigue igual de adictivo, probablemente más, porque van a tratar de exprimir lo más posible durante este tiempo que tienen menos la gente joven, ¿no? Entonces, ese es un poco el riesgo de esto, y al final del día lo que espero que el gobierno de México, que la Unión Europea y que el gobierno de Estados Unidos continúe, es más a tratar a esto acerca de los resultados. O sea, lo que se tendría que hacer es que Meta tenía que ser responsable por los resultados, por los daños, por la adicción, por todo eso, y que si no cumplen, ahí es donde entran las penas. Y eso es algo que no está presente en esto.
13: Sí. Pues de verdad me parece que es una conversación, Arturo, que tenemos que seguir. Sí me parece que fue un paso hacia adelante. Después de, vaya, hemos seguido los dos tantos procesos judiciales, lo difícil que es que esta transnacional y que esta empresa que da de activos 200,000 millones de dólares al año, porque lo que preguntaban era, bueno, ¿y qué significa que tenga una multa de 18,000 millones de dólares? Y decían, bueno, pues seguramente una multa de 18,000 millones de dólares para cualquier empresa es tirarla al olvido y al vacío. Perdón, Meta ganó 200,000 millones de dólares el año pasado. Entonces, decía, proporcionalmente, en fin, es algo que de lo cual seguiremos hablando, querido Arturo, y para mí es muy importante tocar base contigo. Gracias, Arturo, y estaremos en comunicación.
12: Muchas gracias, seguimos platicando.
13: Ahí está Arturo Béjar, especialista en temas digitales. Vamos, vamos a lo que sigue.
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13: Para toda la gente que está viendo Telefórmula, es el fragmento, es el tráiler de la película sobre las olas. Y para toda la gente que nos sigue a través de radio, se están perdiendo unas imágenes espectaculares de lo bonita que está hecha esta película. Y me da mucho gusto que esta tarde estén aquí en cabina. Bueno, de verdad hasta nervioso estoy. Está Ángeles Cruz, actriz protagonista de la película, una actriz que admiramos profundamente. Gracias de verdad por acompañarnos esta tarde.
0: Muchas gracias, verdad, por recibirnos.
13: Muchas gracias. Y está Horacio Alcalá, él es director justamente de esta película sobre las olas. Gracias, Horacio, por acompañarnos.
15: Muchísimas gracias por el espacio.
13: No, bueno, pues nosotros muy emocionados de tenerlos por acá. Sabemos que el estreno internacional fue en el Festival de Cine de Guadalajara y que ahora llega la próxima semana a partir del 3 de septiembre al cine comercial. Siempre andamos fregando en este espacio de la oportunidad de que estas películas lleguen al cine, lleguen a mucha gente, y siempre lo decimos, lo más importante son los primeros 3 días. Entonces, se lo estamos diciendo con tiempo, sabemos que luego tenemos agendas complicadas, pero es indispensable que a partir del 3 de septiembre busquen en cine comercial esta película de las sobre las olas, se llama. Horacio, pues empezamos con la presentación formal, digamos, de este gran proyecto cinematográfico.
15: Bueno, todo nació a partir de un sueño. Yo soñé la última parte de la película. Ya había trabajado con Ángeles en mi anterior película, en Finlandia. Nos quedamos con ganas de trabajar. Y decidí que quería crear un personaje, una historia solamente para ella. Luego le pasé el guión, ella continuó, y realmente ha sido un rodaje muy divertido, muy loco. Es una película muy sensorial,
13: ¿sí?
15: No tiene una fórmula estándar, y ha sido maravilloso trabajar juntos.
13: ¿Cómo fue, Ángeles, que de pronto alguien te diga, soñé con una película, y esa película era para ti? Entonces, ¿cómo fue esa primera provocación, pero que también esa tremenda responsabilidad?
16: Pues, mira, yo en principio no dimensioné, ¿no? O sea, me platicó este sueño, me invitó a colaborar en el guión, yo escribí algunas partes con muchísima libertad, y de repente ya estar en el set dije, ¿quién escribió esto? ¿No? Esta, digamos, ida y vuelta, ¿no? Todo el tiempo con Horacio, con esta colaboración. Y darme cuenta que la alegoría sobre la ambición, sobre la fragilidad humana, sobre lo que nos pasa, ¿no? Cuando nos viene un golpe de suerte que no esperamos y podemos cumplir nuestros sueños, puede ser un sueño maravilloso o puede ser una pesadilla, ¿no? Entonces, sobre las olas va de eso, ¿no? De esta fragilidad humana, de este, cuando recibes un golpe de suerte, eres una persona sencilla y de repente dices, tengo la posibilidad de cumplir mi sueño, ¿no? Y de pasar por encima de todo.
13: ¿Y en qué te transformas?
16: En todo lo que no queremos, o lo que negamos, ¿no? Lo que pensamos que negamos, ¿no? Yo siempre digo, el papel de la madre en la sociedad, no nada más en México, sino en muchas partes del mundo, es un papel romantizado, ¿no? Es una mujer que cuida a los hijos, que su prioridad es la familia, sumisa. Que cuida a la familia, sumisa, que sus sueños se adaptan a la vida familiar, y Gloria Zamora no. No, decide pasar por encima de todo por cumplir sus sueños, decide, se da cuenta del poder del dinero, ¿no? De que puede comprar voluntades y llega a este lugar, ¿no? Es en la isla de Magdala, que es este lugar entre onírico, real, atraviesas unas olas para llegar a ese, atraviesas un lago, ¿no? Y este lago tiene pequeñas olas y sobre las olas es como se van bordando los sueños.
13: Hermosísima la fotografía también. Horacio, ¿cómo decirle a tu equipo, esto se trata de una ensoñación y es lo que quiero llevar?
15: Ha sido muy fácil porque hemos trabajado con gente con la que ya habíamos trabajado, nos conocemos, llevamos 15 años, wow. Realmente lo hemos rodado, el 90% está rodado en el estado de Jalisco, el lago que ven es el lago de Chapala, que hace del lago de Fuego, y luego hay una pequeña parte en Madrid porque es una coproducción con España. El problema ha sido al buscar la financiación, ¿cómo picheas o cómo explicas esta historia? ¿Ha sido difícil? Bueno, finalmente la hemos podido hacer y realmente cuando la gente la ve, pues es muy difícil sacar una sinopsis sí. o una historia pequeña de qué va, pero realmente va sobre la fragilidad ante el dinero. Todos lo hemos visto, lo estamos viendo a nivel político internacional, es casi la misma historia, uh-huh. pero en un micro, una microisla.
13: ¿Tu sueño del que nació todo era una pesadilla?
15: Fue una pesadilla y era una madre que había cuidado mucho a sus hijos, a uno más que otro, y en el momento que tiene dinero, decide dejarlo tirado para irse de fiesta. Eso fue lo que soñé. Y a partir de ahí hemos construido todo lo demás.
13: Oye, maravilloso.
15: Para llegar hasta ahí.
13: ¿Cómo me hubiera gustado estar en esas primeras pláticas, Ángeles?
16: Sí,
13: de la definición del personaje.
16: Esa conversación es loquísima, ¿no? Porque plantea mucho, ¿no? Lo que va a ser esta película. Es decir, una madre, vida cotidiana, tranquilita, ¿no? Con deudas, como todo mundo, buscándose la vida, correteando el bolillo, sí. como decimos, ¿no? Y de repente viene algo que te cambia, ¿no? Un golpe de suerte. Sí, ¿qué harías tú?
13: Pero además esta historia, digamos, la como la cuentan, parecería, como lo dicen, una historia que es principio, medio, fin. Y es mucho más compleja que eso. Hay escenas muy duras, hay momentos de actuación de verdad llevados al extremo también, una fotografía muy cuidada, algo que se ha visto que por lo menos, de verdad, algo muy artístico también, hacia allá caminaban también, no era una expedición, digamos, hacia lo comercial, sino hacia un producto que, por lo menos, y también, por supuesto, felicidades, estuvo entre las precandidatas a representar a México en los Oscar. Hacia allá caminaba también este proyecto, Ángeles.
16: Pues mira, yo pienso que parte de un lugar muy auténtico, sí. ¿no? Que es hablar de lo que decía Horacio, ¿no? De esta fragilidad humana y en sus propios términos. ¿Qué son estos propios términos, ¿no? Elegir la fotografía, elegir la música, elegir las máscaras, sí. el lenguaje, conectar con la gente desde lo sensorial, ¿no? Atravesar, digamos, este primer... muchas veces ya vemos películas que ya vienen deglutidas, digamos, ¿no? Sí. Ya no las dan ahí, ya nada más es pasársela, sentir el saborcito y listo, ¿no? Este te invita, ¿no? Te invita a pensar, te invita a embriagarte, ¿no? Te invita a entrar a un sueño y creo que eso es lo importante del cine, ¿no? Hacer conexión con la gente, buscar la humanidad, ¿no? Encontrarnos... reflejarnos en ella y de ahí no salir indiferentes cine, de una película, ¿no?
13: El cine y el arte mismo, así que es la invitación que hacemos el día de hoy. El 3 de septiembre se estrena Sobre las Olas. Gracias, Horacio, gracias, Ángeles, muchísimas por acompañarnos gracias. Esta tarde.
16: Muchas gracias.
13: Qué okay. placer. Nosotros nos vamos, pero nos escuchamos y vemos el día de mañana.
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22: 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Con Gina Ibarre.
23: Aplicar la llamada ley del hielo puede parecer un comportamiento sin importancia entre niños, pero excluir, ignorar, o dejar de hablarle a alguien también puede causar un profundo daño emocional. Quien lo vive puede sentirse rechazado, inseguro o poco valioso. Por eso es fundamental enseñar a nuestros hijos que todas las emociones son válidas, pero no todas las formas de expresarlas lo son. Si están molestos, pueden decir lo que sienten con respeto, pedir espacio si lo necesitan o incluso buscar soluciones mediante el diálogo. Como adultos, aprovechemos cada situación para fortalecer en ellos la empatía, el respeto y la comunicación. Estas habilidades no solo mejoran sus amistades durante la infancia, sino que también les servirán para construir relaciones sanas durante toda la vida.
2: Caminando por México.
3: Taxco Guerrero. Construido de forma caprichosa sobre las laderas de la montaña, este pueblo es mundialmente reconocido por su profunda tradición platera. Sus estrechas calles empedradas y la majestuosa iglesia de Santa Prisca crean un paisaje urbano colonial único. Recorrer sus platerías artesanales y subir a sus miradores regala postales inolvidables llenas de historia viva.

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0: Bienvenidos, ¿qué tal? ¿Cómo están? Muy, pero muy buenas tardes tengan todos ustedes. Me da mucho gusto, como siempre, darles la bienvenida aquí a nuestra segunda emisión de Fórmula Noticias. Gracias por acompañarnos en este espacio donde, como siempre, les tendré la información más importante, lo más relevante de lo que ha acontecido en la comarca lagunera, en Coahuila, en Durango, a través de la señal de nuestras estaciones aquí en Radio Fórmula Torreón. Ya estamos transmitiendo en el 105.9 de frecuencia modulada y 740 de amplitud modulada. Yo soy Sergio Peinbert, usted ya me conoce y les invito, como siempre, no solo a escucharnos, sino también a entrar en contacto con este espacio. Cualquier reporte, comentario que nos quiera hacer llegar, aquí estamos, como siempre, a sus órdenes, listos para atenderles. Ya saben que nos pueden llamar desde este momento al 871-713-1204, 871-713-1204, y estamos a su disposición. Igualmente, ya saben que nos pueden seguir y comunicarse a través de las redes sociales. Estamos en Radio Fórmula Torreón, en Facebook, en X, y en el portal de noticias radioformula.com.mx. Por ahí nos pueden escuchar vía internet en todo el mundo. Ya transmitimos en vivo y en directo por Facebook Live. Gracias, como siempre, por seguirnos también a través de esta red social. Esta transmisión que hacemos desde nuestra cabina de radio todos los días. E igualmente, en todas las redes me encuentran en Sergio Peinbert Noticias y en mi portal de información, sergiopeinbert.com. Ahí también, por cierto, están los enlaces para que nos escuchen en nuestras transmisiones de radio. Y vámonos con un resumen inicial de las noticias más importantes que les llevaré a lo largo de este espacio.
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0: Esta mañana el alcalde de Torreón, Miguel Ángel Riquelme Solís, llevó a cabo una supervisión de las nuevas instalaciones del Departamento de Garantías, Infracciones y Parquímetros, que, como usted sabe, ahora están ahí donde antes eran los tribunales de justicia, frente al auditorio municipal. Ahí el alcalde dijo que ya están en los últimos toques de negociación con concesionarios del transporte público para anunciar el proyecto de modernización del servicio. Hoy hubo sesión de los integrantes del Consejo Lagunero de la Iniciativa Privada, quienes estuvieron analizando con especialistas todo lo que tiene que ver con las reformas laborales. Y bueno, Rodolfo Silva Esparza, que es el presidente de este organismo empresarial, dijo que también se tomó el acuerdo de insistir ante las autoridades y el Comité del Centro Histórico de que los recursos asignados para las obras de rehabilitación de esta zona de la ciudad no se vayan para otros proyectos. Y hablando de reformas laborales, Nasira Sogbi, que es la secretaria del Trabajo del Estado de Coahuila, reconoció que hay empresas que todavía no están cumpliendo con la ley Silla. Y bueno, la autoridad está checando porque si se omite esta disposición federal, va a haber sanciones. Escucharemos lo que dijo. La Cámara Nacional de la Industria Panificadora aquí en la comarca lagunera se prepara ya para la celebración del Día del Pan Francés. Esto va a ser el 16 de octubre, ya saben, aquí en Torreón. La Comisión Nacional del Agua clausuró 3 pozos de agua potable allá en Parras de la Fuente, que estaban funcionando de manera irregular. Gabriel Riestra, que es el titular de la dependencia, informó al respecto. La Dirección de Seguridad Pública Municipal de Torreón está destinando más elementos a la vigilancia en el Bosque Venustiano Carranza, la Línea Verde y el Bosque Urbano. Incluso los elementos traen bicicletas, pues, para atender mejor la cuestión de la vigilancia en estos espacios públicos. Vamos a tener también la información deportiva con mi compañera Maribel Rangel y todo, como siempre, ya saben, para que estén bien informados, bien informadas en esta que es nuestra segunda emisión de Fórmula Noticias. Gracias por acompañarnos, quédense con nosotros, vamos al detalle de las noticias. Bien, gracias, como siempre, por acompañarnos y vámonos con la información. Esta mañana, muy temprano, el alcalde de Torreón, Miguel Ángel Riquelme Solís, acudió a las nuevas oficinas del Departamento de Garantías, Infracciones y Parquímetros, que aperturaron desde el pasado lunes y que están ubicadas donde antiguamente estaba el Tribunal de Justicia Municipal, allá en la calle Delicias, frente al Auditorio Municipal de Torreón. Ahí el alcalde, pues, dijo que se hizo una inversión de 15 millones de pesos y, bueno, el objetivo, pues, es que ahí se atienda mejor a la ciudadanía, que el servicio sea más rápido para cuando se paguen las multas de tránsito, se puedan ahí recuperar los documentos, licencias, tarjetas de circulación, placas, y bueno, la verdad es que quedaron bastante bien. Incluso tienen un sistema tipo bancos en donde por turno le avisan si ya puede pasar usted a pagar, y por su garantía hay sillas ahí donde sentarse, lo que no había en las instalaciones que durante mucho tiempo duraron ahí en el estacionamiento subterráneo de la Plaza Mayor. Pues ahora quedaron mejor estas instalaciones, hay que decirlo, incluso más frescas porque hay airecito acondicionado, y acá en el estacionamiento la verdad es que a veces parecía un infierno. Vamos a escuchar al alcalde, en principio, lo que comentó.
2: Alrededor de 15 millones y medio, y bueno, pues estamos viendo una mejor atención, estamos viendo que la gente, al menos el espacio de trabajo es muy digno, muy fresco, y eso pues implica también que la atención al público pues sea de una forma más amable y más ágil, que es lo más importante. Aquí hay muchas cajas, hay espacio, y creo que eso nos va a generar al final de cuentas de una buena atención, una buena recaudación. Todavía no definimos quién se va a ir, pero sí tenemos muchas áreas que podemos cambiar, hay espacios muy reducidos de trabajo ya en algunos pisos, y bueno, se dio un avance importante porque el Consejería Jurídica se va a ampliar, va a tener su espacio también de trabajo más digno y sobre todo espacio de atención al público que nos genere una mayor y una mejor
3: servicio.
0: Bien, pues ahí tiene usted lo que dijo el presidente municipal, quien bueno, en otros temas comentó que ya la próxima semana se espera que se pueda anunciar el proyecto de modernización del servicio de transporte, que había dicho la semana pasada que iba a ser en estos días, esta misma semana, pero bueno, al parecer sigue negociando con los concesionarios los temas que tienen que ver con las unidades, con la tarifa. Había por ahí algunos concesionarios con los que no se había podido platicar, y bueno, se espera que ya la próxima semana se anuncie el proyecto de reestructuración, modernización del servicio de transporte. Esto dijo también al respecto el alcalde.
4: Estamos todavía esta semana dando consenso con los transportistas para la firma de voluntades que se pueda llevar a cabo, no sé si ya a principios de la semana entrante. Ya nomás falta ahí un grupo de transportistas que quien encabeza ese grupo estaba fuera de la ciudad. Entonces lo veremos, yo pensaba verlo esta semana, lo veremos entre lunes y martes. De llevar a cabo o hacer un consenso, ¿sí?, de algunas cosas que les comenté a ustedes, en las cuales prácticamente todos los transportistas y la administración está de acuerdo, para ir echando hacia adelante lo que todavía no se genera algún acuerdo y poder modernizar una parte del transporte lo más pronto posible. Entonces vamos a tratar de que todos estén de acuerdo. Tiene que ver pues con el modelo de camión, con el precio, con todo lo que esto implica, y bueno, pues ya la semana entrante es muy probable que ya lo demos a conocer.
0: Bien, pues ahí está lo que dijo el alcalde, quien en otras cosas también mencionó lo que ayer confirmaba el diputado local del PRI, Felipe González, respecto a que Miguel Riquelme solicitó al Congreso que se realizara una auditoría al CIMAS, un tema que se discutió en la pasada sesión del Congreso, porque el diputado morenista de Torreón, Antonio Atolini, pues había solicitado lo mismo al Congreso, cuando pues no, ya lo había hecho el alcalde Miguel Riquelme. Punto de acuerdo que, por cierto, se aprobó, no porque lo haya presentado ahí Antonio Atolini, según nos dijo Felipe González, sino porque ya de entrada el alcalde había hecho lo propio, lo cual confirmó también esta mañana. Bien, en otros temas hubo sesión de los integrantes del Consejo Lagunero de la Iniciativa Privada, en donde pues tuvieron ahí la presencia los empresarios de especialistas en materia laboral, abogados, que bueno, explicaron ahí todo lo que tiene que ver con las reformas recientes que se han hecho al tema laboral, desde la ley Silla hasta lo que tiene que ver con este proyecto de la reducción de la jornada laboral, entre otras modificaciones que se han hecho a la ley. Y Rodolfo Silva, el presidente del CLIP, aprovechó para manifestar ante medios de comunicación que ya tuvo una reunión con el Comité del Centro Histórico de la ciudad de Torreón, y bueno, pues ahí se les pidió a los integrantes del mismo y a la autoridad municipal que los recursos que ya se vean autorizado y asignado para proyectos de rehabilitación del centro histórico no se vayan a otros rubros, a otros proyectos, porque se estaba hablando de la posibilidad de que dinero que se estaba asignando para el centro histórico pudiera utilizarse en otras prioridades, que puede ser también pavimento, drenaje, agua potable. Vamos a escuchar lo que Rodolfo Silva al respecto dijo.
5: Bueno, el día de hoy pudimos abordar algunos temas pendientes, como el que pudimos ya también tener nuevamente sesión con el Consejo del Centro Histórico. El día de ayer se realizó un recorrido por algunas partes y algunas manzanas de ahí del Centro Histórico, con la participación de Martín Chaul como director de este consejo, la presencia también de Mario Talamás como presidente del Colegio de Arquitectos, y también el director del IMPLAN, el licenciado Terrazas, para revisar los avances y de esta manera también ir proyectando cuáles son los siguientes pendientes. Nosotros como Consejo de la Iniciativa Privada y Cámara de la Propiedad Urbana vamos a estar insistiendo para que se conserven los recursos etiquetados para el centro histórico y que de esta manera se pueda avanzar en el tema de las obras. Bueno, es que hubo algunos información y comentarios en el sentido de que a lo mejor algunos de los recursos que ya estaban destinados para este proyecto se podían considerar para otro tema. Sin embargo, sabemos que hay muchas ahorita necesidades en tema de drenaje, en tema de agua, en tema de vialidades, pero obviamente pues buscamos la manera de que se pueda continuar de la mejor forma con las obras proyectadas. También abordamos el día de hoy temas interesantes como la posible visita del clúster de Nuevo León, del clúster automotriz, para poder detonar aquí lo que tiene que ver con el tema de la proveeduría en el sentido de insumos para esta industria tan grande y que ahora con este o esta renovación de lo que tiene que ver con el Tratado de Libre Comercio podamos obviamente ser en La Laguna proveedores para todo lo que tiene que ver con el clúster noreste, que es demasiado importante y grande para lo que tiene que ver con el Tratado de Libre Comercio con Canadá y Estados Unidos.
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0: Bien, continuamos, son las 4 de la tarde ya con 15 minutos, vámonos con más información. Y déjeme le comento que ahorita que hablaba de que en la reunión del Consejo Lagunero de la Iniciativa Privada estuvieron especialistas en derecho laboral, pues explicando y dando respuesta a algunas inquietudes que había sobre las reformas laborales que se han aplicado, como la ley Silla, como le decía usted, esta reducción de la jornada laboral, entre otras medidas. Bueno, pues en el caso de la ley Silla, que ya es de obligada aplicación, pues resulta que en el estado de Coahuila la Secretaría del Trabajo, que encabeza Nasira Sogbi, está llevando a cabo la revisión en las empresas pues para comprobar que se esté cumpliendo precisamente con esta disposición, y se han percatado de que hay una buena cantidad de negocios que no están respetando todavía la ley Silla, y bueno, pues esto puede dar como consecuencia sanciones. Vamos a escuchar a Nasira Sogbi, esto es lo que explicó la Secretaria del Trabajo de Coahuila al respecto.
12: Incluimos dentro de nuestra lista de verificación a la inspección el que pueda poderse revisar esta parte, que los centros de trabajo estén cumpliendo, ya el periodo de transición ya pasó, ya hoy por hoy tiene que estar implementado al 100% esa normativa, y dentro de nuestra inspección lo estamos verificando. ¿Qué pasa cuando nosotros llegamos a identificar que no están cumpliendo con este punto? Les damos unos pocos días a la empresa para que se ponga al corriente, regresamos con una reinspección, si cumplen con las recomendaciones se cierra la inspección, y si no, se da cuenta, precisamente se da vista a la Secretaría del Trabajo Federal. Sobre todo nosotros observamos en aquellas que corresponden al sector comercio y servicios, en algunos restaurantes, muchas veces es por desconocimiento, pero afortunadamente hemos observado la buena disposición de las empresas.
0: Bueno, pues ahí tiene usted, esto es lo que comenta Nasira Sogbi, ya es de cumplimiento obligatorio la ley Silla, así que pues los negocios que no estén respetando esta disposición pueden ser sujetos a las sanciones que marca la ley. Y bueno, hablando precisamente de modificaciones a la ley laboral, le decía que hoy especialistas estuvieron en el Consejo Lagunero de la Iniciativa Privada precisamente ofreciendo asesoría sobre pues todas estas reformas, y Carlos Hurtado, que fue el abogado laborista que estuvo ahí con los empresarios de este consejo, pues habló de cuáles son las principales inquietudes que tienen ahorita quienes tienen sus empresas respecto a estas reformas de carácter laboral. Vamos a escuchar lo que dijo el abogado.
21: Mira, pues el día de hoy estamos aquí para el tema de la reforma a la reducción de la jornada. Yo creo que uno de los puntos más importantes fue el tema de los relojes checadores, que es una obligación patronal. Creo que esa es una de las cuestiones que ha generado más dudas y que menos se habla de ello. No tanto que se tengan que cambiar, sino tienen que cuidar qué es la información que les da estos relojes. Sí, si al final este reloj checador no te da información de cuándo entran, cuándo salen y qué tanto tiempo puede guardar esa información, pues no te serviría. Yo creo que nada más hay que revisar la herramienta que ya tienes. Un año durante la relación de trabajo y un año después de que la relación de trabajo termina. Así es, en el año 2021 hubo una reforma bien interesante en el tema del teletrabajo, es el nombre que nosotros adoptamos al famoso home office, en donde pues ya también hay ciertas reglas en cuanto al tema de las horas, en donde también se limitaba justamente eso, que todo el tiempo estén trabajando bajo la justificación de que no estaban en el empleo, y se le llaman pues horas de conexión. Se tiene que regular cuándo y en qué hora está disponible esa persona para que atienda al patrón, y después de eso pues ya no se le molesta porque se le estaría invadiendo su espacio a la intimidad. De hecho, esa es, a mi criterio, es general. Es una desconexión general de la relación laboral. De hecho, el trabajador tendría ya ese derecho de decir no tengo que contestar fuera de mi jornada, y no debería haber ninguna consecuencia al respecto, ¿no?
0: Bueno, pues ahí tiene usted algunas reformas e inquietudes que por ese motivo tienen algunos empresarios de cómo aplicar la ley en estos términos laborales. Está el tema, le digo, de la ley Silla, la reducción de la jornada laboral, y esto también que se ha ya mencionado mucho de lo que es el que a un trabajador luego de su jornada de trabajo ya no se le moleste, ya no se le busque, ya no se le pida trabajo, se le pida información en aras de su tranquilidad, que también pues está contemplando en la ley, y aquí pues nos comenta Carlos Hurtado algunos de esos temas. Bien, por otra parte, ya viene el 16 de octubre, que es el día del pan francés, aquí en la ciudad de Torreón. Hay que recordar que hace 3 años el Cabildo determinó que el pan francés fuera declarado como patrimonio gastronómico, cultural y turístico de Torreón y prácticamente de la laguna, y bueno, pues ya se están preparando sobre todo los industriales del pan para este festejo que se organizará como siempre de la mano con el municipio a través de la Dirección de Turismo. Y además, pues sigue la propuesta de la CANAIMPA, la Cámara Nacional de la Industria Panificadora, para que en Lerdo también se haga lo mismo con la semita, que es un pan muy tradicional. También quieren que sea declarado Patrimonio Gastronómico, Cultural y Turístico. Vamos a escuchar a Pedro Ávila, que es el presidente de la CANAIMPA. Esto es lo que nos comenta al respecto.
1: O sea, este año, por tercer año consecutivo, celebraremos el Festival del Pan Francés. Estamos nosotros en espera de que la Dirección de Turismo nos indicara si, por la cuestión del cambio de administración, pero afortunadamente ya ellos mismos dieron a conocer que iniciaron el proceso o los preparativos del festival, invitando a las loncherías de aquí de la ciudad para que se acerquen con ellos, inscribirlos y que puedan participar en este tercer festival del pan francés, que esperemos sea aún más concurrido que la vez pasada.
2: ¿La fecha cuándo es?
1: El 16 de octubre, que es un día que a nivel mundial es el Día Mundial de la Alimentación por la FAO, la UNESCO, y, no, y nosotros también logramos la que se declarara como a nivel nacional el Día Mundial del Pan a nivel mundial, y nosotros por eso mismo tomamos esa fecha para que este 16 de octubre fuera declarado como Día del Pan Francés aquí en Torreón. Nosotros vamos a participar ahí, vamos a llevar a cabo un desfile, vamos a algunas unidades que reparten el pan, y estamos pensando a lo mejor instalar un stand. Vamos a llevar a cabo reuniones con la Dirección de Turismo y Protección Civil para ver si fuera posible llevar a cabo la instalación de un stand por la cuestión de todas las medidas de seguridad en cuanto a los hornos, ¿verdad? Sí, en Lerdo nos invitaron y estamos pendientes nosotros ahí tener reuniones con la Dirección de Turismo de Lerdo para que en su momento lo eleven o lo presenten a la comisión de respectiva ahí del Cabildo, declarar como Patrimonio Cultural Gastronómico la semita lerdense, que es un pan muy tradicional de ahí que se elabora desde 1900 con la misma receta de antaño.
0: Bueno, pues ahí tiene usted, ya viene el festejo, la celebración del pan francés en Torreón y la petición que se sigue pues haciendo al Ayuntamiento de Lerdo, al Cabildo, para que igual que en Torreón, pues se nombre en este caso a la semita, este pan tradicional de la ciudad jardín, como patrimonio también cultural, gastronómico y turístico, en este caso del municipio de Lerdo. Bien, en otros temas déjeme le comento que se está ampliando la seguridad, la vigilancia con elementos de la Dirección de Seguridad Pública Municipal en algunos espacios públicos aquí de Torreón, particularmente en la línea verde, el Bosque Venustiano Carranza y el Bosque Urbano. Si usted recuerda, pues hace alrededor de 2 semanas el alcalde de Torreón, Miguel Riquelme, estuvo haciendo una visita a todos estos espacios pues para ver cuáles eran las necesidades, qué obras se requerían, qué atención se les debería de

0: acuerdo a lo que comentó el director de Seguridad Pública Municipal, Alfredo Flores Originales, a esta vigilancia se están sumando patrullajes en unidades policíacas en los alrededores de estos espacios públicos. También hay recorridos a pie y además se incorporaron nuevas bicicletas, lo que le comentaba, y algunas cuatrimotos que fueron entregadas a la corporación por parte del alcalde como una herramienta para reforzar la movilidad y la presencia de los agentes dentro de estos espacios. De hecho, también se está echando mano de integrantes de la Academia de Policía que están participando mediante prácticas supervisadas en estas actividades de vigilancia para fortalecer su formación en campo y contribuir hacia las labores de proximidad y de prevención. Así que se incrementa la presencia de seguridad pública ahí en el bosque urbano, el bosque Venustiano Carranza y la línea verde, a donde va mucha gente, nos decía Fernando Villarreal, director de Servicios Públicos Municipales aquí en Torreón, que al bosque urbano, perdón, al bosque Venustiano Carranza diariamente asisten un promedio de 5,000 personas, desde la mañanita hasta la nochecita, mucha gente que va a correr, a hacer ejercicio, a tener un rato de esparcimiento, y bueno, por eso se requiere mayor vigilancia. Vamos a otra pausa, a otro corte y regresamos con más.
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13: Territorio animal.
14: El jaguar. El felino más grande de América es un cazador solitario y sigiloso. Su pelaje manchado le permite camuflarse perfectamente entre la vegetación de la selva. Además, posee una mordida tan poderosa que puede atravesar el caparazón de tortugas.
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16: El monte Everest sigue creciendo aproximadamente 4 milímetros cada año debido a la colisión continua de las placas tectónicas asiáticas.
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0: Bien, continuamos con más información. Son ya las 4 de la tarde,

0: con 29 minutos. Quiero reiterar la invitación para que se comuniquen aquí con nosotros, 871-713-1204, 871-713-1204. Ahí estamos a sus órdenes, o ya saben, también a través de las redes sociales y medios digitales. Ahí estamos, como siempre, listos para atenderles. Y bueno, fíjese que la Comisión Nacional del Agua clausuró 3 pozos que estaban funcionando de manera irregular allá en el municipio de Parras de la Fuente. Fue el propio Gabriel Riestra, quien es el titular de la Comisión Nacional del Agua aquí en la comarca lagunera, quien informó pues precisamente de esta irregularidad. Y bueno, pues él ya había anunciado que se iban a estar llevando a cabo revisiones de cómo están los pozos de extracción de agua, sobre todo de uso agrícola, y los que estuvieran irregulares, pues obviamente iban a comenzar con las clausuras. Vamos a escuchar lo que informó Gabriel Riestra sobre esta situación allá en el municipio de Parras.
1: Nosotros cuando iniciamos en Parras, era un tema muy pesado, muy ríspido. Hoy, el manejo, la integración, los antecedentes y la buena disposición de todos los que intervienen, pues no podemos decir otra cosa más que van bien en popa esto y vamos cerrando ya los temas. Va caminando, el convenio pues va caminando, y lo que se ha detenido es por los tiempos mismos que tienen cada uno de los ejidos, pero no está detenido el convenio. El convenio ya está por salir, tenemos todo para poderlo integrar y vemos y trabajamos que para mediados del mes de septiembre esperemos que ya tengamos un convenio con todos y cada uno de los que se benefician del mismo, porque es un beneficio para Parras, es un beneficio para los usuarios. Todo y cada uno, lo dijo muy bien una de las personas ejidatarias, una ejidataria lo comentó muy bien, ustedes lo vieron. Esto era una guerra.
0: Bien, pues ahí tiene usted, esto es lo que está precisamente comentando Gabriel Riestra sobre esta situación allá en el municipio de Parras de la Fuente. Y bueno, pues continúa la supervisión del funcionamiento de los pozos. Vamos a ver aquí en el caso de la comarca lagunera de Coahuila y de Durango, pues qué más acciones se están llevando a cabo precisamente pues para sobre todo sancionar a quienes estén llevando a cabo actividades con pozos irregulares, sin permiso, sin medición. Ese es precisamente el inconveniente. Pero bueno, vámonos con más. Fíjese que hace un ratito el Partido Acción Nacional en el estado de Durango nos envió una comunicación en donde nos da a conocer que finalmente se va a convertir el Partido Acción Nacional en Coahuila en una delegación, lo que ya se había venido manejando, y resulta que la diputada federal Verónica Pérez fue designada como delegada estatal en Coahuila del Partido Acción Nacional. Ella es diputada por Durango. Y el lagunero, allá de Gómez Palacio, Jorge Calero, pues va a fungir como secretario general de esta delegación. Y bueno, pues evidentemente va a haber reacciones, sobre todo del lado de Coahuila, con los panistas, pues para ver qué opinan primero de la decisión de que el Comité Ejecutivo Estatal se convierta en delegación y pues que sean gente de Durango los que van a venir a hacerse cargo de los trabajos de este organismo. Y para tal efecto, yo le agradezco mucho al regidor y presidente del PAN aquí en la ciudad de Torreón, Sergio Lara, que me tome la llamada. ¿Cómo estás, Tocayo? Buenas tardes.
2: Mi estimado Tocayo, un gusto saludarte a ti y a tu audiencia. Y mira, pues efectivamente nos estamos enterando ya de manera extraoficial, falta ya que lo hagan por los conductos formales, de esta decisión que toma la Comisión Permanente a través del Comité Ejecutivo Nacional del Partido Acción Nacional, en el cual milito orgullosamente. Y mencionar lo siguiente, digo, dentro de las facultades que tiene el Comité Ejecutivo Nacional y en acatamiento a lo que establecen los estatutos, bueno, dados los resultados que se obtuvieron en la pasada jornada electoral, pues una de las posibilidades era el transformar en delegación el Comité Estatal en Coahuila del PAN, esto a fin de poder reestructurarse, poder relanzarlo y en su momento organizarlo pues para poder llevar a cabo actividades propias de fortalecimiento, llenó de razones de reposicionamiento ante la población. Pues esto ya era un anuncio previo, ya se habían iniciado las providencias preliminares desde la semana pasada, y bueno, pues ya ahorita lo que corresponde a través de este nombramiento es recibirlos, que nos hagan las notificaciones, como te comentaba, de manera formal, uh-huh. y pues iniciar los trabajos. Digo, el PAN sigue teniendo presencia en Coahuila, si bien es cierto, ya no cuenta con las prerrogativas, recursos que por ley le corresponden a un partido que tiene registro estatal, pero el PAN tiene un registro nacional y puede participar en comicios electorales locales, como son los del año entrante.
0: Ahora, uno pensaría que, aunque sea delegación, pues deberían ser panistas de Coahuila quienes se hagan cargo, sin embargo, vienen de Durango. ¿Esto es normal, Tocayo?
2: Fíjate que sí, normalmente, a través de las decisiones que se han tomado, con el fin de poder restablecer la comunicación, la cohesión, es que se designan personas que son de algún otro estado. Digo, aquí en Coahuila tocó hace, ya en el 2002, 2000, por aquellas fechas, hubo también la decisión de formar una delegación por algún tiempo, mientras se reorganiza, se llevan a cabo los trabajos correspondientes, y ya posteriormente se lanza la convocatoria para volver a constituir el comité estatal. En este caso, como bien menciona, recae en la persona de la diputada Verónica Pérez, también del compañero Jorge Calero, que son personas conocidas, son personas también que han tenido una trayectoria pues importante, no son desconocidos, son amigos, y bueno, pues habrá que recibirlos y ponernos a trabajar, ¿no? Entonces, pues bueno, esa es la decisión que se toma a través de la comisión permanente, y pues son aquí cercanos del lado de Durango, pues.
0: Claro. ¿Qué diferencia hay, Sergio, entre una delegación y un comité ejecutivo estatal?
2: Mira, lo que pasa es que en el comité estatal está la figura de la comisión permanente, está la figura también del comité directivo estatal, las cuales se disuelven para dar paso a una comisión especial, que es la que lleva a cabo todo este trabajo de reestructuración, de reorganización, de evaluación, y en ese sentido esos órganos que están contemplados dentro de la estructura estatal, pues pasan a disolverse, desaparecer, para dar paso a esta comisión, que es la que tiene como principal objetivo ir preparando el camino para más adelante, ya una vez que se considere que se está listo para poder emitir convocatoria y elegir nuevamente al comité estatal correspondiente. Hasta donde tengo entendido, lo que es la figura del Consejo Estatal, esa que se eligió a través de asamblea, esa continúa vigente, que es el órgano máximo que tiene el Comité Estatal de Acción Nacional. En tanto, pues sí hay alguna diferencia, porque se disuelven algunos organismos que forman parte del Comité Estatal. Uh-huh. Ya no está la figura de la presidenta estatal, quien tiene funciones hasta el 31 de agosto, y en ese sentido tampoco el secretario general, que son los titulares del Comité Estatal. En tanto, pues esa es la diferencia, ¿no? Y pues el trabajo que se va a realizar de reorganización. Digo, Coahuila necesita un PAN fuerte, necesita un PAN unido y necesita tener una representación de nuestro partido, atendiendo a la historia que se tiene y aparte la participación democrática en la vida de Coahuila. En tanto, pues yo como él lo he dicho y lo sigo diciendo, hay mucho trabajo que hacer, Tocayo.
0: Claro. Ahora, viene el proceso electoral el próximo año, tanto a nivel local, las alcaldías en Coahuila y el proceso electoral federal. ¿Qué tanto le facilita o le complica a los panistas en el estado esta figura para la organización de las próximas elecciones?
2: No, mira, al final del día se tendrá que ponderar el tema de la selección de candidatos en el tema local, que como bien menciona, se renuevan las alcaldías y los cabildos. En ese sentido, se tendrá que buscar los perfiles idóneos para poder establecer esas candidaturas y tener presencia importante ante la ciudadanía, y a su vez, paralelamente, en los comicios federales, en los cuales corresponden a las candidatas y candidatos a diputados federales, ¿no? En tanto, realmente, pues es un trabajo que se viene haciendo de manera general, ahora con la pues novedad o con la situación de que ya la va a llevar a cabo los representantes de la delegación, y pues ahí se tomarán las decisiones correspondientes ya para la designación de los mismos. Habrá que ver también, se designa en todos los municipios, y todavía estamos a la espera de ver lo que ayer se hizo público, a nivel nacional de que se evaluarán las posibles alianzas dependiendo de cada región, de cada estado, y en el cual se tomará en consideración por los comités estatales, en este caso la delegación estatal, y ya se revisará si se puede o no ir en alianza de acuerdo a las circunstancias de cada lugar, ¿no?
0: Que ya medio va reculando un poquito Jorge Romero, dirigente nacional, de esta posición que había dicho de que ya nada de alianzas, cuando pues hay que ver en cada estado cómo están las circunstancias, ¿no?
2: Sí, digo, la realidad de las cosas es que el mismo dirigente líder nacional del PAN pues toma en consideración esas circunstancias, y la verdad es de que es bien, bien importante el sumar esfuerzos en aquellos lugares donde se tenga las posibilidades de poder lograr y llevar a cabo éxito y para fortalecer a la oposición en el país. Yo lo he dicho y lo sigo diciendo, de este régimen destructor que actualmente gobierna a la nación y que es Morena.
0: Muy bien, pues yo te agradezco, así a bote pronto, Tocayo, que nos hayas dado tu opinión como dirigente del PAN aquí en Torreón sobre esta decisión que se toma de convertir en delegación al Comité Ejecutivo Estatal del PAN en Coahuila, quienes vienen pues a hacerse cargo, y bueno, pues ya veremos y diremos a ver cómo se van dando las cosas en tu partido, sobre todo ahora que viene este proceso electoral.
2: Hecho, quedo a la orden y pues saludos, estamos aquí en Torreón trabajando y bueno, pues seguimos en contacto, Tocayo.
0: Muchas gracias, Sergio.
2: Al contrario.
0: Gracias, Sergio Lara, dirigente del PAN en Torreón y regidor del ayuntamiento. Regresamos.
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9: El polémico regreso de Harry y Meghan.
10: La decisión de los Sussex de regresar a vivir a Reino Unido con sus niños tiene varias aristas. En calidad de padre, no de rey, Charles está contento porque podrá convivir más con sus nietos Archie y Lilibet. El hermano mayor William, con la presión de que qué hará en algún momento cuando sea inevitable que se encuentre con su hermano. Aquí hay un punto importante. En la medida que Harry y Meghan mantengan un perfil bajo y vivan como cualquier familia, poco a poco podrán ir sanando la relación con la familia real, porque sus ataques hacia ellos fueron justo la razón de este distanciamiento. ¿Y qué dicen los británicos? Los números hablan. Harry tiene un 58% de desaprobación y Meghan lo supera con un 65%. Discreción es la llave del cambio y el reto nada fácil para Harry y Meghan.
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12: Banxico y la Comisión Nacional Bancaria y de Valores lanzaron una consulta pública para conocer la aceptación y eficiencia de los pagos con tarjeta en México y actualizar su marco normativo. El tipo de cambio se ubicó en 16.97 pesos por dólar americano, un centavo más comparado con el registro anterior, mientras que el dólar interbancario se ubicó en 16.98 pesos y el dólar en ventanilla finalizó la jornada en 17.41 pesos a la venta. El índice de precios y cotizaciones de la Bolsa Mexicana de Valores cerró la jornada con pérdidas de 0.55% para ubicarse en las 65.829.98 unidades. El precio de la mezcla mexicana de petróleo se ubicó en $79.59 por barril. Informó Itzel Vanegas. 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
0: Vamos con más información. Son ya las 4 de la tarde con 45 minutos. Llámenos, todavía tienen ustedes oportunidad de comunicarse a este espacio por si tienen algún reporte, comentario, alguna sugerencia. Con mucho gusto les atendemos. 871-713-1204, 871-713-1204. Ahí estamos a sus órdenes. Y también en las redes sociales. Y bueno, hoy al mediodía tuvo actividades aquí en la comarca lagunera la señora Liliana Salinas, que es la presidenta honoraria del DIF Coahuila, la mamá del gobernador Manolo Jiménez. Y bueno, en principio estuvo en Matamoros, ahí en el gimnasio municipal Elsa Hernández de las Fuentes, en donde encabezó un evento que fue de concurso de talentos. Esto como una de las actividades dentro del programa Vivir Sin Drogas, que está cumpliendo un año precisamente de que se puso en marcha como una estrategia del DIF Coahuila con apoyo del gobierno del estado, pues para tratar de llevar a cabo actividades y acciones que permitan a los chavos, a los niños particularmente, pues tener actividades positivas y alejarlos del consumo de sustancias tóxicas. Esto a manera de prevención, pero también de atención en un momento determinado para quienes ya han caído en ese círculo de los estupefacientes. Y bueno, vamos a escuchar a la señora Liliana Salinas, quien nos comenta en entrevista con medios de comunicación, pues lo que representa estas estrategias, sobre todo el programa Vivir Sin Drogas.
14: Como pueden ver, con el testimonio de Monse, nos damos cuenta que este programa vale la pena. Solo con por una o uno de ellos vale la pena. Estábamos en los primeros años de la administración y nos dimos cuenta o nos damos cuenta que vivimos en un gran estado, un estado que goza de una gran seguridad, que a veces ya nos acostumbramos a ella y no la valoramos, o a lo mejor nuestros jóvenes que están aquí presentes no les tocó vivir esos años hace 12, 15 años, cuando vivíamos todos con angustia y no sabíamos si salir o no salir, si poder viajar, imposible viajar de noche y ni siquiera poder salir a divertirse, a un antro, a tomar un café, a salir a cenar. A veces hasta los eventos sociales dejaron de ser en la noche y eran en el día. Pero los que somos un poco más mayores sí nos acordamos y definitivamente no queremos regresar a eso. ¿Pero qué es lo que estábamos viviendo en nuestro estado? Seguíamos viviendo una violencia que se gestaba hacia el interior de nuestros hogares. Entonces, como DIF, el DIF es Desarrollo Integral de la Familia, teníamos que buscar las causas del por qué esa violencia se estaba gestando hacia el interior de nuestros hogares. Y tristemente nos dimos cuenta que es porque muchos de nuestros jóvenes, a veces de nuestros niños, de nuestras niñas, de nuestros jóvenes, iniciaban con estos consumos de sustancias que dañan, que los dañan a ellos y dañan a todos los que los rodean. Ya Monse nos explicó por todo lo que pasó ella. Entonces, lo que nosotros queremos con este programa es que nuestros niños y nuestras niñas les fortalezcamos todo el entorno socioemocional para que traigan un bagaje y cuando a ellos les hagan un ofrecimiento, un mal amigo, porque esos no son amigos los que te ofrecen algo, porque los amigos no quieren hacerte daño, sino al contrario, siempre quieren lo mejor para ti. Entonces, cuando tengan esos ofrecimientos, tengan la fuerza de voluntad y tengan la convicción que eso no es para ellos.
0: Bien, pues ahí está el mensaje de la señora Liliana Salinas en este pues prácticamente aniversario, el primer aniversario de la estrategia Vivir Sin Drogas. Posteriormente aquí en Torreón, porque eso fue en Matamoros, posteriormente aquí en Torreón, en el marco del mes del adulto mayor, se llevó a cabo el programa Club de los Adultos Mayores con la presencia de la señora Liliana Salinas, presidenta honoraria del DIF Coahuila, estuvo por ahí la señora Celina Bremer de Cepeda, presidenta del DIF Torreón, y el alcalde Miguel Riquelme, quienes acompañaron esta jornada integral de servicios gratuitos que tuvo como sede las instalaciones precisamente del Club de los Abuelos, que acaba de cumplir también 4 años ya de estar funcionando. La jornada reunió pues a varias dependencias, estuvo el DIF Coahuila, el DIF Torreón, la Secretaría de Salud, Mejora Coahuila, el INEDEC, que es el Instituto del Deporte, estuvo el ICATEC, el Instituto de Capacitación para el Trabajo, el Centro Alzheimer de La Laguna y varias instituciones que sumaron esfuerzos para acercar los servicios y beneficios a las personas adultas mayores en esta actividad que se tuvo ya al mediodía ahí en la Casa Club de los Abuelos del DIF Torreón, que está aquí en la zona centro de la ciudad de Torreón. Así que actividades de la presidenta honoraria del DIF de Coahuila, la señora Liliana Salinas. Y pues prácticamente ya con esto nos vamos, llegamos al final de la información. Gracias por su atención a este espacio de noticias. Les agradezco como siempre el que nos hayan acompañado y les deseamos que sigan pasando un buen día. Quedan ustedes bien informadas aquí a través de las estaciones de Radio Fórmula. Les recuerdo que mañana a 6:00 a.m. en punto estamos con ustedes desde nuestra primera emisión, llevándoles lo mejor de las noticias. Se quedan con mi compañera Maribel Rangel, que ya está lista con todos los deportes, y mañana por aquí nos escuchamos. Sigan con nosotros en nuestra programación aquí en Radio Fórmula. Soy Sergio Peinbert, usted ya me conoce. Buenas tardes.
15: Deportes. Amigos, me da mucho gusto saludarlos esta tarde de jueves. Ya estamos a un paso del fin de semana. Muy, pero muy buenas tardes para todos. Vamos a platicar de los deportes aquí en Fórmula Noticias. ¿Les parece? Bueno, vamos con lo que está sucediendo porque, algunos de los resultados ya se lo habíamos platicado de lo que fue la Leagues Cup. Y por primera vez en la historia de la Leagues Cup, solo los equipos mexicanos jugarán la ronda de semifinales. Así es, León se estará enfrentando al Toluca y Rayados al equipo del América. Los partidos se jugarán los días 1 y 2 de septiembre próximos. Bueno, ahí está la información, porque bueno, América era el que faltaba y venció al Columbus por 2-0, así es que bueno, ya quedan definidos las semifinales, León contra Cotoluca, se lo comentaba ya, y también Rayados contra América. Vámonos con más información, amigos, porque el equipo de Santos Laguna el día de hoy entrenó ahí en el territorio Santos Modelo, mañana nuevamente lo harán por la mañana, y mañana pues bueno, ya quedan concentrados para el partido de este sábado cuando reciban al equipo de los Tigres de la Autónoma de Nuevo León. Y bueno, Jesús Rafael López Valle será el árbitro central del partido entre Santos y Tigres de esta fecha 6. Será el primer partido de ambos equipos que dirigirá él en el actual torneo. El resto del cuerpo arbitral está integrado por árbitro 1, Michel Ricardo Espinosa, asistente 1, asistente 2, Edwin de Jesús Sosa, asistente 4, Maximiliano Quintero Hernández, y en el VAR, Jorge Abraham Camacho, y asistente del VAR, Francia María González. Bueno, ahí está la información de este partido, y precisamente Kevin Balanta, defensa propiedad del equipo Santos, sufrió rotura de ligamento cruzado anterior de la rodilla izquierda, así lo reportó el Club Independiente de Santa Fe, al cual llegó cedido a préstamo. Balanta jugó 5 partidos en Colombia, siendo titular en 4 cotejos. El tiempo estimado de recuperación es de 9 meses. Ay, pues qué triste, ¿verdad? Qué triste para este jugador. Y vámonos con más información porque el sorteo de la primera ronda de la Champions League se llevó a cabo el día de hoy. El bicampeón defensor PSG enfrentará a Barcelona, al Manchester City, a la Roma, Aston Villa, Galatasaray, Villarreal. También, por su parte, Real Madrid enfrentará al Inter, Arsenal, PSV Eindhoven, Roma, Shakhtar y también a Atenas. Y bueno, Barcelona tendrá como rivales a Manchester City, Paris Saint-Germain, Aston Villa, Sporting, Galatasaray y como Izaga. Pues bueno, ahí están estos encuentros que ya están definidos en los grupos. Vámonos con más información, amigos, porque el piloto mexicano Sergio Pérez dijo que el retiro no sucederá pronto y le puso plazo a esa decisión. Dice, me quedan un máximo de 4 años. En una entrevista que realizó, dice, Checo, bueno, señala que piensa en ser campeón de la Fórmula 1 y dice, el sueño sigue ahí, tengo lo necesario. Nosotros los mexicanos nunca nos rendimos y siempre tratamos de volver más fuerte independientemente del resultado, es nunca queremos rendirnos. Bien por Checo Pérez. Y en más información de corte local, amigos, tuvimos la oportunidad de estar hace unos momentos en Matamoros, Coahuila, porque se realizó el evento para festejar el primer aniversario del programa Vive Sin Drogas, que dirige el gobierno del estado de Coahuila, comandado por el gobernador. Y bueno, en este evento estuvo el alcalde de la ciudad de Matamoros, Miguel Ángel Ramírez, acompañado de la señora Liliana Salinas, quienes, bueno, hablaron de lo que ha sido este programa a lo largo de un año. Sobre todo, bueno, resaltaron las actividades deportivas y obviamente todo lo que se trabaja con la juventud del estado. Así es que, bueno, bien por este año de Vive Libre Sin Drogas, y obviamente, bueno, van a estar organizándose todavía mucho más eventos deportivos y también artísticos y culturales. Amigos, pues bueno, es la información que les tenemos hasta este momento para todos ustedes. Recuerden que este domingo es la carrera 10K de Grupo Simsa, para que no se la pierdan a las 7 de la mañana. Y bueno, nosotros estaremos muy pendientes de lo que suceda en esta competencia atlética, que bueno, estará reuniendo a lo mejor de los corredores, no solamente en la laguna, sino también en el país. Vamos despidiéndonos, nos vamos. Quédese si así usted lo gusta, por supuesto, en nuestra transmisión para que se mantenga bien informado. Nosotros despedimos nuestro noticiero y lo esperamos mañana muy temprano aquí en Fórmula Noticias. Muy, pero muy buenas tardes para todos.
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23: Playa de los Cerdos, Bahamas. Situada en el cayo deshabitado de Big Mayor Cay, esta playa caribeña destaca mundialmente por sus habitantes más populares, una colonia de cerdos asilvestrados que adoran nadar en el mar. Aunque no son nativos de la isla, se han adaptado perfectamente al entorno tropical. Los animales son sumamente sociables y nadan amistosamente hacia los botes de turistas para recibir comida. Ver a estos mamíferos flotando plácidamente en aguas cristalinas de color turquesa convierte este destino en una rareza sumamente divertida.
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25: Las ovejas pueden reconocer las caras de otras 50 ovejas y recordarlas durante más de 2 años sin ningún problema.

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4: Hoy es jueves 27 de agosto del 2026 y en la fórmula es, esta es la actualidad en información deportiva. Golpe de autoridad. Finalmente la Liga MX se impuso a la MLS en la Leagues Cup. Toluca y América vencieron 2-0 al Austin FC y el Columbus Crew para confirmar semifinales mexicanas en la cuarta edición del torneo. La recompensa. Con el dominio de la Liga MX en la Leagues Cup, se confirma que participarán 9 clubes mexicanos en la próxima Conca Champions. Monterrey y Pachuca ya han clasificado y el último boleto será para León o los Xolos. De vuelta en CU, los Pumas hicieron oficial el regreso de César el Chino Huerta y esta mañana fue presentado ante los medios en la cantera universitaria. ¡Listas las noches mágicas! Hoy se llevó a cabo el sorteo de la Champions League y quedó definida la primera fase a iniciar el próximo martes 8 de septiembre. ¡Fin del camino! En los playoffs de la Liga Mexicana de Béisbol, los bicampeones Diablos Rojos del México fueron eliminados, cayendo 3-0 ante los Pericos de Puebla. Por su parte, Olmecas y Guerreros disputarán un decisivo Juego 7 esta noche. Con esto y más, inicia ya la fórmula es Orbañanos y su gran equipo de comentaristas.
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6: ¿Cómo están? Buenas tardes, muy buenas tardes, bienvenidos. Y es jueves 27 de agosto, 5 de la tarde con 2 minutos, jueves 27, ¿cómo se ha ido el año rápido?
7: Sí, caray.
6: Lo único bueno es que la vamos a cobrar, ya estamos a 27. Pero hay mucho para platicar lo del CONCACAF, la CONCACHAMPIONS. Vamos a tener 9 equipos. Bueno, va a tener la Liga MX, ¿no? ¿Cómo estás, señor Bura? Qué gusto saludarte.
7: Igualmente, Raúl, Eduardo, buenas tardes. Vamos a platicar acerca de varias cosas. Kenia Lechuga es campeona mundial en remo. Vamos a platicar acerca de esto. De hecho, México se lleva 2 medallas de oro en este campeonato del mundo que se realiza en Ámsterdam. También el béisbol de la Liga Mexicana se acabó. Se acabó la posibilidad para que los Diablos fueran tricampeones. Habría sido el segundo equipo en la historia. Y también de la NFL, hoy se pone en marcha la tercera y última semana de la pretemporada.
6: Raúl Eduardo, muy buenas tardes.
8: Raúl Enrique, buenas tardes a la gente que nos acompaña. Se presentó el Barcelona en el Camp Nou, espectáculo del Barcelona hoy, gran partido, termina ganándole 2-0 al Athletic Club de Bilbao, pero pudo haber hecho mucho más goles el Barcelona. Se presentó Rodri, por cierto, gran ovación cuando entró, y se llevó a cabo el sorteo de la Champions League. Hay enfrentamientos, caray, que desde ahorita no los vamos saboreando. Ese París Saint-Germain contra Barcelona en París, en la fase de liga. El Arsenal contra el Bayern Múnich. En fin, muchos enfrentamientos que van a estar muy buenos.
6: El París Saint-Germain contra el Barcelona.
8: En París.
6: En París.
8: Correcto. Real Madrid contra el Arsenal.
6: En Madrid.
8: En Londres.
6: Ah, mira, difícil.
8: Muchos partidos muy interesantes.
6: Bueno, pues ahí viene el mejor torneo del mundo, sin lugar a dudas.
8: Sin duda.
6: Sin lugar a dudas. En fin, ayer el América le ganó al equipo de Columbus por 2-0. Primer tiempo que le hizo 2 goles el América en el primer tiempo, pero le costó trabajo. El Columbus jugó muy bien el primer tiempo, y si habláramos de, nos olvidáramos de los goles, que es lo más importante, nos olvidáramos de los goles, el manejo global del partido había sido mejor el equipo de Columbus. América mejoró en el segundo tiempo y definió ya el partido con mucha tranquilidad. Y Toluca hizo un gol ya en el minuto 96, me parece, y gana 2-0 el equipo de Austin. ¿Qué pasa con esto? Que por primera vez en la historia de este torneo hay 4 equipos mexicanos en semifinales. Se tienen que jugar por reglamento las semifinales y finales en los Estados Unidos. No sé si lo vayan a cambiar, porque pueden cambiarlo sin ningún problema, pero se supone que así es, ¿no?
7: Pues la cuestión de la taquilla, ¿no? Sí. Finalmente ya cobras en dólares. Pero es interesante lo de la América. Era un duelo de contrastes, porque el América es líder en México y el Columbus Crew es el último lugar en la Conferencia del Este.
6: Y jugó bien,
7: Y jugaron bien, a pesar de ello el América resuelve bien el partido y es pues una palomita más la llegada de Almada, ¿no?
8: Sí, juega bien el América. Creo que en los 90 minutos fue mejor el América, pero estoy de acuerdo con lo que dice Raúl. El primer tiempo Columbus tuvo mucha llegada, un penal que ataja a Cota, otro cabezazo, un tiro al palo, en fin, tuvo mucha llegada Columbus, y América también llegó en el segundo tiempo, también tuvo más oportunidades de gol. América, qué bien anda Brian Rodríguez, qué buen jugador, y Veiga, caray, es otro jugador, con Almada, otro jugador por completo.
6: Hay un detallito, mete el gol el otro día Henry Martín y va a abrazar a Rubens Valenzuela. Rubens Valenzuela es el preparador físico de la América. Ayer mete gol Veiga y va a abrazar a Rubens Valenzuela. Mete Brian gol y va a abrazar a Rubens Valenzuela. Es un gran preparador físico, pero algo muy bueno está haciendo para que se lo reconozcan públicamente, ¿no? Desde luego.
7: No, y sobre todo el caso de Henry Martín. O sea, Henry Martín lleva, ¿cuántos años? ¿Dos años?
6: Sí.
7: Lesión tras lesión, tras lesión, tras lesión. Entonces, bueno, si este hombre finalmente ya lo pone a punto, pues es para abrazarlo y darle un beso.
6: Claro.
8: Pues oye, sí. Ya está listo Malagón, pero ¿cómo le haces para quitar a Cota?
6: No, ayer el partido de Cota fue extraordinario.
8: Lleva toda la temporada haciendo muy buena temporada Cota.
6: Ángel Recalde nos tiene una pieza de la Leagues Cup precisamente. Adelante, Ángel.
4: Finalmente, cuatro ediciones después, bajo su nuevo formato, la Liga MX logró superar a la MLS en la Leagues Cup con las victorias del Toluca y el América sobre Austin FC y el Columbus Crew respectivamente. Se ha confirmado la disputa de semifinales mexicanas en el presente certamen. Toluca ante León y Monterrey frente al América a disputarse el 1 y 2 de septiembre, irónicamente en territorio estadounidense.
9: Con respecto a jugar en casa, no hay ningún partido en México. Se van a jugar, yo creo que con León, en alguna sede que se elija, lo más cercano a México, puede ser Los Ángeles, Houston, Dallas. Qué bueno que esta edición han pasado los equipos mexicanos. La anterior fueron todos los cuatro semifinalistas de la MLS.
4: Más allá de la victoria para el fútbol mexicano, estos resultados tendrán una repercusión directa sobre la próxima Copa de Campeones de CONCACAF. Previo al inicio de la Leagues Cup, seis equipos de la Liga MX habían asegurado su clasificación. Cruz Azul y Toluca, como los dos más recientes campeones del torneo mexicano, además de que los Diablos conquistaron la más reciente justa de la Confederación. Tigres y Pumas, como finalistas subcampeones de la Apertura 2025 y Clausura 2026, y Chivas y América mediante la tabla anual. Pero con las recientes victorias de los clubes mexicanos en los cuartos de final de la Leagues Cup, se aseguraron tres boletos más para equipos de la Liga MX. Monterrey y Pachuca ya tienen el suyo gracias a la tabla anual, y el último cupo para la próxima Conca Champions será para el León en caso de terminar entre los primeros tres de la presente Leagues Cup, o en su defecto para los Xolos de Tijuana como siguiente mejor posicionado en la tabla 2025-2026 del fútbol mexicano. Así, por primera vez en más de una década, la Liga MX tendrá más equipos que la MLS en la próxima Conca Champions, con un total de 9 clubes mexicanos por 6 de la Liga estadounidense. Para Fórmula Deportes, Ángel Recalde.
6: 9 equipos que buscarán meterse al Mundial de Clubes, ¿no? Que realmente el premio de CONCACAF es le llama la atención, 9 equipos en el torneo de CONCACAF.
7: Sí, de acuerdo, y también qué contrastante y qué desenlace en este torneo, en donde los equipos de la MLS en la fase previa pues ganó prácticamente 2 de cada 3 partidos, pero resulta que se quedaron con las manos vacías en semifinales.
8: Es la mitad de la liga.
6: Sí,
8: tal cual, ¿no? Y normalmente los equipos que vemos peleando, ¿no? Y que vemos allá arriba, ¿no? No hay que le hagan otro torneito a los de abajo, ¿no?
6: Al Puebla.
8: Porque la calendarización para la Liga MX va a estar interesante cuando vengan los partidos, porque son demasiados equipos los que van a estar involucrados.
6: Son 9 equipos, sí. Bueno, pues ahí está. Ahora, a mí me llama mucho la atención porque cuando ganan los del MLS, no, es mucho mejor la Liga de Estados Unidos. Cuando ganan los de acá, no, es mucho mejor la de acá. Esto no cambia, o sea, en manejo administrativo nos roban de calle, de calle. En la cancha, y lo hemos dicho muchas veces, cada vez está más parejo, pero todavía yo veo ligera ventaja para los equipos de aquí, sobre todo cuando hay visita recíproca. Pero yo creo que nadie esperaba, después de lo que decías, Enrique, la primera fase, que se diera esto, ¿eh?
7: Y sobre todo con los 4 partidos jugados en Estados Unidos, ¿no? Pero es un gran triunfo para el fútbol mexicano bajo las circunstancias en las que se juega todo.
6: Sí, esto. Ahora, se mete el América, normal. Toluca, normal, ¿no? Monterrey tiene buen plantel también. Pero la sorpresa que es el León, ¿eh?
8: Sí, sí, y sobre todo con los torneos que había hecho el León, ¿no? La llegada de Gandolfi ha sido fundamental para el León. Aparte, lleva muchos partidos ganados consecutivos, jugando muy bien al fútbol. Va a estar interesante ese partido contra Toluca, ¿eh? Va a estar muy bueno, muy bueno.
6: Por lo pronto, el León visita a los Potros el día de mañana en el Estadio Azteca. Y tienen que volver a jugar la próxima semana las semifinales.
8: Equipo alterno mañana.
6: Yo creo que va a meter un equipo alterno. Sí, sí. Regresamos.
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11: Estas son las Stevie Bites con Steve de TV. El coyote por fin se cansó de que Acme intentara matarlo y decidió demandar. Coyote contra Acme mezcla animación y acción real con Will Forte como un abogado venido a menos, Lana Condor como su aliada y John Cena como el abogado de la malvada corporación. La dirige Dave Green y la película tiene una historia tan absurda como su protagonista. Warner Bros. La terminó, gastó $70 millones y decidió guardarla como deducción fiscal. El público se rebeló, la película sobrevivió y finalmente llega a los cines de todo el mundo. Así que si alguna vez viste al coyote caer por un precipicio y pensaste, algún día se va a vengar, el día ya llegó. Coyote contra Acme ya está disponible en los cines de todo el país. Estas fueron las Stevie Bites con Stevie de TV.
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12: Crema ligera de calabacita. Licúa calabacitas cocidas con un toque de caldo de verduras y una cucharada de yogur griego sin grasa para darle cremosidad. Sírvela caliente con pimienta negra molida. Una entrada suave, nutritiva, baja en calorías y sumamente reconfortante.
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13: Iniciamos en la UEFA porque el organismo europeo estaría trabajando en una demanda en contra del presidente de la FIFA, Gianni Infantino, donde los abogados de la UEFA argumentaron una gestión desleal y delictiva por parte de Infantino y otros funcionarios de la FIFA. Dicha polémica surge después de que Infantino planeara vender participaciones de la Copa del Mundo a inversores privados, situación de la cual UEFA fue la primera en estar en desacuerdo. Llegamos a Argentina porque River Plate fue eliminado de la Copa Sudamericana por Independiente de Santa Fe, quien avanzó desde los 11 pasos, para así llegar a los cuartos de final del torneo donde se medirán ante Vasco da Gama. Cabe señalar que dicho resultado puso en duda la continuidad del Chacho Coudet al frente de los millonarios. En las otras llaves de los cuartos de final de la Sudamericana, Sao Paulo se mide ante Boca Juniors, Atlético Mineiro ante Santos y Cienciano ante Montevideo City Torque. Volamos a Chile y es que Bocinha, arquero caboverdiano quien se hiciera viral en la Copa del Mundo, tuvo su presentación oficial con Colo-Colo, esto en la victoria del cacique ante Unión Española de 3-0 en la Copa Chilena. Con esto el técnico de Colo-Colo, Fernando Ortiz, habría decidido jugar con Bocinha la Copa, mientras que Gabriel Moreira sería quien tenga la titularidad en los Juegos de Liga. Cerramos en España porque Atlético de Madrid emitió un comunicado donde negó de manera categórica toda posible negociación con el Barcelona por Julián Álvarez. El Atlético de Madrid está abierto a las negociaciones propias del mercado de transferencias, pero siempre de una forma ética, profesional y con respeto entre los clubes. Respaldamos completamente la posición previamente comunicada por el club de que el FC Barcelona no ha cumplido con estos requisitos y por consecuencia ni ha existido ni va a existir una negociación con ellos con relación al traspaso de Julián Álvarez. Se lee en el comunicado. 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Regresamos al estudio.
14: Bueno, ¿quién le iba a decir que se anota que el Colo-Colo en la Copa de Chile le gane a la Unión Española, ¿no? Uh-huh. Y todo porque jugó Bocinha. Bocinha ahí debutó con el Colo-Colo.
15: Sí, este portero de 40 años que pues ganaba pues muy poco dinero, que estaba ya muy cerca del retiro y que desde mi punto de vista es la gran, gran historia del Mundial de Fútbol.
14: Es el equipo más importante de Chile, Colo-Colo, el cacique. Regresó el Chino Huerta con los Pumas, ahí estuvo Diego Villagómez. Adelante, Diego.
16: ¿Qué tal, amigos de la Fórmula E? Es gusto saludarlos desde las instalaciones de Cantera, en donde César el Chino Huerta es presentado oficialmente con los universitarios. Y quiero contarles un detalle, compañeros. Toluca lo había buscado al Chino antes del Mundial y le ofrecía más que el conjunto universitario. Sin embargo, el futbolista quería esperar a que terminara la Copa del Mundo y bueno, ya que termina, lo vuelven a buscar, vuelve el contacto y empiezan las negociaciones. Sin embargo, hay un momento en el que el Chino pide más tiempo porque quiere agotar las posibilidades de encontrar acomodo en Europa, y bueno, es ahí donde la gente de Toluca le comunica que no lo puede esperar más y se hace a un lado. Ahora el Chino firmó con Pumas 3 años con el dorsal 10 y se convierte en el sexto jugador mexicano de esta apertura 2026 en portar este dorsal. Vamos con las palabras del mexicano.
17: Mi primera idea en la mente al volver a México fue Pumas, por ahí Antonio lo sabe muy bien, conseguí su número, me puse en contacto con él y a raíz de eso todo avanzó muy rápido. Y como bien lo dices, para mí, yo esto no lo veo como un retroceso, al contrario, creo que pasé un año difícil y esta es una oportunidad para volver a reinventarme y hacer las cosas de la mejor manera, disfrutar, que es lo que necesito, disfrutar otra vez de jugar al fútbol, porque llevo casi varios meses sin poder estar en una cancha y creo que eso para mí es lo más importante y lo que me da la felicidad. Por eso estoy aquí, porque quiero jugar, necesito jugar, quiero sumar y estoy comprometido al 100% con la institución, que me está de nuevo abriendo los brazos y me está dando esta oportunidad maravillosa que me siento muy afortunado y muy bendecido de poder tener en mi vida.
16: Parte de lo que comentó el mundialista mexicano, y bueno, el Chino no viajará con el equipo auriazul a Tijuana, está bien físicamente pero no trae ritmo de juego, lo que se espera que debute contra León en la jornada 7 en Ciudad Universitaria. Hasta aquí la información, compañeros, vuelvo con ustedes.
14: Gracias, Diego. Felices los seguidores de Pumas con esto. Estaba viendo la carrera del Chino Huerta para que no se me fuera ningún equipo. Tuvo con Chivas, ahí empezó. Estuvo con Zacatepec en división de ascenso, cuando era división de ascenso. Estuvo con Atlético Morelia también, en ya no sé si era expansión. Estuvo con Mazatlán, luego llegó a los Pumas, se fue al Anderlecht y regresó a los Pumas. O sea, no ha sido fácil para él, ¿eh?
15: Bueno, y sobre todo porque después de andar muy bien con Pumas, es donde realmente aparecen los reflectores con él, en donde vienen los llamados a la selección mexicana, viene este salto al fútbol de Bélgica, que es una de esas ligas de desarrollo, que es trampolín, y pues parecía que puede tener una carrera interesante en Europa, pero vienen lesiones, juega poco y está de regreso en México. Entonces, pues ojalá tengan la posibilidad de rehacer la carrera y también de volver a llamar la atención en Europa.
18: Salido de Chivas, ¿no? El Chino Huerta nunca anduvo tan bien en Chivas como lo anduvo en Pumas. Nunca. Antes de irse a Bélgica. Pumas tiene buen equipo, ¿eh? Creo que puede hacer cosas interesantes, tiene un muy buen plantel. Está Antuna y el Chino Huerta, si quieres jugar con extremos, está Juninho, está Robert Morales, está Memo Martínez.
14: Antuna juega por el lado derecho o o izquierdo indistintamente.
18: Sí, y el chino, y el también, chino, ¿no? También, ¿no? Y está Memo Martínez, está Juninho, está la Pantera Morales, está Angulo, que ahora está lastimado, pero que es muy buen jugador. Los dos centrales son muy buenos. Está Rodrigo López, está Carrasquilla.
14: Vite.
18: Tienen muy buen equipo, la verdad. Muy buen equipo.
14: Pues vamos a ver cómo le va al Chino Huerta. Lo que sí es que la gente de Puma está feliz, ¿eh? Porque es un hombre que la gente lo quiere mucho, es carismático el Chino Huerta, uh-huh. Y la gente le quiere mucho, y la última temporada con Puma lo hizo muy bien, le valió ir a Europa, y a ver cuándo puede presentarse, ¿no? Porque, y también esto es bueno saber lo que él intentó jugar, quedarse en Europa y no hubo manera, ¿no?
15: Pues sí, no le dio al Chino Huerta, y Pumas pues ha tenido un arranque de torneo medio de altibajos. Nuevo técnico, y pues es una pieza importante que la va a agradecer Solari.
18: Es que con la lesión iba a ser complicadísimo que se pudiera colocar en Europa, muy muy difícil. No era titular indiscutible en Bélgica, lo fue en algún momento, pero después la lesión pues vino a perjudicar todo, y buscar un equipo allá era prácticamente imposible, ¿no?
14: Lo que te digo es que no sé su sueldo, pero estoy seguro que gana más acá.
18: Sí.
15: ¿No? Sí, de acuerdo.
18: Pero yo creo que en Erlander ya no lo quería, ¿no?
14: No, y con la lesión menos, ¿no?
18: Menos, ¿no?
14: Oye, lo de Eric Lira no sale.
18: No.
14: Y que ya casi está, y ya casi. Lo que sí es que no viajó a Aguascalientes para el partido de mañana contra el Necaxa. No viajó por la situación de su traspaso, que no se da.
18: A mí me parece que debe estar el Mónaco esperando un descarte para poder...
14: No, ya se dio.
18: Para poder contratar a Lira,
14: ya,
18: ¿no?
14: Ya se dio el descarte. Mm. Ya se dio.
18: Pero toda la negociación lleva mucho tiempo,
14: fíjate,
18: ¿no?
14: Hoy me dicen, y por aquí a ver si tengo la información, a ver, ahorita un segundito te la consigo, que hay otro asunto, es que el dueño del equipo de Mónaco, sí, es dueño también de otro equipo en Bélgica, ¿sí? Y dice... desde 2007 el dueño del Mónaco es socio del equipo de Brujas.
18: Okay.
14: ¿Sí? Dice, la primera oferta por Lira ha sido solo de dinero y no convenció. ¿Sí? Jurado está jugando en el equipo que es Circle de Brujas, que es de este dueño. Entonces me dicen que intentan dar también a Jurado como moneda de cambio para bajar el precio de lo que tendrían que pagar. Aquí hay un asunto: si das a Jurado como moneda de cambio, este hombre que salió del Necaxa, el Necaxa tiene creo que el 30% de su carta. O sea, como haga la transacción, le tienen que dar el 30% al Necaxa. Entonces, por ahí creo que está el asunto atoradito, ¿eh?
15: Sí, pero también hay otra cosa que estoy viendo, que la fecha límite para dar de alta, registrar jugadores en Fútbol Francia, es el martes.
18: Sí, entonces
15: tienen que apurarse.
18: El mercado en Europa cierra el martes, o sea que...
14: Pues mira...
18: Sí, está atorado, lleva mucho tiempo
14: grabado. No quiso ir a... Uh-huh. No quiso ir a Arabia, ¿eh?
18: No, pues hace bien, ¿no?
14: Pero ahí sí sacrificó lana.

0: Misma hora que Atlante León, ¿no?
1: Sí,
0: Caray.
1: dos partidos que se juegan a la misma hora. Mañana viernes, 7 de la noche, yo voy a estar en uno, en el de Fox, quisiera estar en el otro. Pero vamos a estar ahí en Aguascalientes. Saludos, Aguascalientes. Por allá nos vemos el día de mañana. Viene una jornada que, pues, creo que puede estar buena, ¿eh?
0: Sí, el torneo va bien, la verdad que el torneo va bien.
1: Sí,
0: Jornadas mejor que otras,
1: en
0: pero
1: asistencia empezó muy bien y como que ha venido bajando un poquitito, ¿eh?
0: después de la League Cup.
1: Sí, pues es que enfriarse el asunto,
0: Sí.
1: ¿no? Bueno, vamos a hacer una breve pausa. Vamos a regresar y vamos a ir a Monterrey nuevamente para el torneo abierto GNP que está jugando allá en la Sultana del Norte. No se vaya.
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14: El corazón del camarón está localizado en su cabeza, cerca de su sistema digestivo y otros órganos vitales muy importantes.
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15: El sonido de un trueno es causado por la rápida expansión del aire calentado por la descarga eléctrica del rayo tormentoso.
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17: En el remo, las mexicanas Kenia Lechuga, Aileen Ibarra y Melissa Márquez se consagraron campeonas del mundo tras conquistar históricas medallas de oro en el Campeonato Mundial celebrado.

0: En Ámsterdam, Países Bajos, Aileen Ibarra y Melissa Márquez abrieron la jornada dorada, dominando de principio a fin la final de doble scull ligero femenino, logrando resistir los embates de la tripulación de Grecia y Túnez. Con este resultado, se convirtieron en las primeras mujeres mexicanas en la historia en ganar un oro mundial senior en esta modalidad. Kenia Lechuga se impuso con autoridad en la final del scull individual ligero, tomando ventaja desde la salida para conseguir el anhelado título mundial absoluto. En el automovilismo de la Fórmula 1, Franco Colapinto renovó oficialmente su contrato con la escudería Alpine y aseguró su asiento dentro de la categoría hasta la temporada 2027. La directiva encabezada por Flavio Briatore y Steve Nielsen ratificaron al piloto argentino de 23 años tras consolidar un sólido rendimiento en la actual campaña, por lo que seguirá compartiendo garage con el francés Pierre Gasly, quien tiene contrato vigente hasta 2028. Se convertirá en el cuarto piloto argentino en competir en la Fórmula 1 durante al menos 4 temporadas consecutivas. Y en el fútbol femenino, la española Jennifer Hermoso fue presentada oficialmente como nueva jugadora del Atlético de Madrid. A sus 36 años, la campeona del mundo regresa al fútbol de su país firmando un contrato que la vincula con la escuadra colchonera hasta el 30 de junio de 2027 en una tercera etapa y portará el dorsal número 9.
1: Señor Burak.
2: Raúl, vamos a platicar acerca de varias cosas. Una de ellas tiene que ver con el Campeonato Mundial de Remo. Ya escuchábamos algo con Betsabe, con Kenia Lechuga, que en este mundial que se lleva a cabo en Ámsterdam, consigue finalmente la medalla de oro, porque había estado luchando, batallando, peleando, inclusive varias apariciones en Juegos Olímpicos, y eso vamos a platicar un momento más. Pero en estos mundiales de remo, en Belgrado había terminado en el segundo lugar en 2023, había tenido el tercer lugar en los mundiales de Shanghai en 2025, y ahora finalmente tiene la medalla de oro con 7 minutos, 29 segundos y 16 centésimas, quedando por encima de Marilia Shoners de Rusia, que tiene 7:32.73. Lo importante de Kenia, y lamentable también, es que solamente hay 6 categorías en hombres y 6 categorías para mujeres en Juegos Olímpicos. Y la que es su categoría, que es el scull ligero, no hay. Entonces, pues tiene que ir, digamos que con las de scull normal, y ahí es donde se encuentra en desventaja. México también el día de hoy con Aileen Ibarra y Melissa Márquez, dentro de doble scull ligero, consiguen la medalla de oro, 7 minutos, 10 segundos y 2 centésimas, Grecia segundo, Túnez en el tercer lugar. Y Alexis López tiene medalla de bronce, scull individual ligero. Entonces, ojalá se pueda acceder a la siguiente categoría con algunos de nuestros deportistas, porque son sensacionales. El problema es que no es su categoría en Juegos Olímpicos.
1: Qué raro que haya en dobles ligero y que no haya en sencillos ligero.
2: Pues ¿no? Sí. Lo que pasa es que también tiene que ver con el asunto del gigantismo de los Juegos Olímpicos, ¿no? En muchas disciplinas pues se cortan categorías. Ese es un problema. Bueno, vamos con Beto Campos, que se encuentra en el Club Sonoma, cuartos de final del Abierto GNP, que está en su edición número 18 allá en Monterrey. Beto Campos, buenas tardes.
3: ¿Cómo están, Enrique, compañeros, amigos de la Fórmula E? Es un gusto saludarles. Así es, ha comenzado la actividad de estos cuartos de final del Abierto GNP Seguros 2026 aquí en Monterrey, en donde hubo duelo de estadounidenses a primera hora en punto de las 3 de la tarde. Ann Lide ha derrotado a justamente Parks, Alicia Parks. Vamos a escuchar las palabras justamente de Ann Lide.
4: La última vez que estuve aquí también llegué a semifinales. Siempre es complicado jugar contra Alicia. Nunca sabes realmente qué va a pasar en los puntos. Y cuando ella está inspirada, bueno, ya lo dije en la pista, pero cuando está en racha está imparable. Así que simplemente intento mantenerme concentrada en cada punto y jugar con solidez.
3: De esta manera, Ann Lide se ha convertido en la primera semifinalista de este Abierto GNP Seguros 2026, que causó una sorpresa porque Alicia Parks había derrotado el día de ayer a Maya Faninska de Polonia, una de las mejores tenistas dentro del ranking en lo que es la competición. Ya más tarde, Enrique, destacará el duelo que habrá entre Clara Towson y Diane Parry aquí en Club Sonoma.
2: Perfecto, Beto. Muchísimas gracias. Un torneo que es previo al Abierto de Tenis de los Estados Unidos, que inicia ya en unos días más. Gracias, Beto.
3: Saludos, buena tarde.
2: Buena tarde. Bueno, Liga Mexicana de Béisbol, se acabó la temporada de los Diablos.
5: Híjole.
2: Y la verdad es que se veía venir, y ganaron los partidos 4 y 5 allá en Puebla, cuando parecía que la serie iba a terminar allá. Y lo que son las cosas, los Diablos, que su característica en esta postemporada era tener bateo y que les fallara el picheo. Bueno, ayer pierden 3-0. Y el picheo estuvo sensacional de parte de Antonio Santos de los Pericos de Puebla. Fueron 6 entradas, solamente 2 hits, 3 ponches. Los Diablos solamente 4 hits en todo el partido. Y bueno, se quedaron los Industriales de Monterrey como los únicos que han tenido un tricampeonato en la Liga Mexicana de Béisbol. Y Pericos todavía no sabe a quién va a enfrentar, porque hoy será el juego 7 en la otra serie semifinal de El Sur. Tabasco le gana ayer 8-1 a Guerreros de Oaxaca, están empatados a 3 victorias por bando. Ayer fue buena la ofensiva de Tabasco, tuvieron 14 imparables, fueron 3 carreras en la primera entrada. Y Ronnie Williams, que por cierto había estado con los Diablos Rojos del México, conduce también a Tabasco a la victoria, porque fueron 6 entradas con 4 hits, 1 carrera y 6 ponches. Así que hoy juego 7 en la serie entre Oaxaca y Tabasco. En el norte ya se sabe que va a ser Tijuana en contra del equipo de los Sultanes de Monterrey la final. Bueno, mientras tanto, en el béisbol de Grandes Ligas, 2 grandes series que están llevando a cabo. Yankees en contra de Houston. En este momento ya está desarrollándose el último partido de este compromiso, en donde han dividido victorias. Houston ganó el primero 9-7. Ayer Yankees ganó 9 carreras contra 3, 2 equipos que no se quieren para nada. Gerrit Cole en centro de mante por los Yankees de Nueva York. 7 ganados, 6 perdidos. El partido está en la parte baja de la segunda entrada, están 0-0. Y Dodgers en contra de Atlanta, que podría ser más adelante la final de la Liga Nacional. El día de hoy el duelo de pitchers es muy bueno. Yamamoto por Dodgers, 12 ganados, 7 perdidos. Y por el otro lado tenemos a Chris Sale por Atlanta con 12 ganados, 9 perdidos. Atlanta ha ganado los 2 partidos previos, 4-3, 6-5. Y en este momento en la segunda, Atlanta está arriba 1-0. Pero nos estamos acercando ya, Raúl, a la recta final de la campaña de los mayores.
1: Le prendieron la primera pichada a Yamamoto, Enrique. Drake Baldwin la voló. Y va ganando Atlanta 1-0. Qué buen equipo tiene Atlanta también, ¿eh?
2: Sí, que han repuntado, porque se cayeron ligeramente. Llegaron a ser un par de meses el mejor equipo de Grandes Ligas, pero efectivamente ahí están. Yankees en este momento en su división está a 3.5 de Tampa en el este de la Liga Americana, pero tienen el primer boleto de comodín. El caso de Houston le lleva 0.5 juego de ventaja a Texas en el oeste de la Liga Americana. Y lo de Atlanta en este momento son líderes en el este de la Liga Nacional. Le llevan 4.5 juegos a Filadelfia, y los Dodgers le llevan en este momento una buena ventaja a los Padres de San Diego. Son 8.5 juegos que tiene la segunda posición. Bueno, y por cierto, que hablando acerca de los Dodgers, Tarik Skubal estará lanzando mañana en Detroit contra los Tigres, que fuera su equipo con el que destaca en el béisbol de Grandes Ligas. Debe tener un gran recibimiento mañana Tarik Skubal. Y por otro lado también Shohei Ohtani va a tener una sesión de bullpen mañana. Si todo sale bien, estará lanzando el domingo, último partido de esta serie. Ohtani, que no lanza desde el 3 de julio, pero pues ahí van los Dodgers, porque ya recuperaron a Blake Snell, ya recuperaron a Tyler Glasnow. Vamos a ver qué pasa con Ohtani. Ayer Rocky Sasaki una ampolla en el dedo medio de la mano de lanzar, entonces va a ir a la lista de lesionados, aunque podemos decir que es un problema menor. Pero bueno, los Dodgers se van armando para la postemporada.
1: Oye, es que si llegas, digo, vas preparando ese picheo y que se vayan recuperando, Enrique, de aquí a la postemporada, y con esos abridores, caray, tienen mucho chance los Dodgers.
5: Pero perdón mi ignorancia, perdón, Ohtani lo meten luego, si está bien en el rol, quitan a uno y lo meten Ohtani.
2: Sí.
5: Seguro, ¿verdad?
2: Sí, aunque cuando está Ohtani en la rotación de los Dodgers, casi siempre le dan un día más de descanso.
5: Ok.
2: Pero sí.
1: O sea, en Detroit les puede tocar Skubal, Snell
2: y Ohtani.
1: Nada más.
2: Bueno, hoy se pone en marcha la última semana de pretemporada de la NFL. Vamos a tener 4 partidos, los Acereros contra Buffalo, Nueva Inglaterra, Cleveland, San Francisco Raiders y Carneros contra Cargadores. Mañana, por cierto, 6 de la tarde por Canal 9 tendremos el último juego de la pretemporada de los Vaqueros. Van en contra de los Santos de Nueva Orleans. Los Vaqueros que se han visto muy bien, particularmente con su defensiva. Y después de esta última semana de pretemporada, pues ya vienen los cortes. Anteriormente era la primera semana de pretemporada y cortes, segunda y cortes, pero ahora es todo de un solo jalón para que los equipos tengan a sus 53 jugadores del roster y 16 o 17 en el equipo de práctica.
1: Oye, puede estar interesante Filadelfia, Gigantes, Dallas y Washington. Esa división puede estar interesante, ¿eh?
2: De acuerdo, de acuerdo. Y sabes que, por cierto, como dicen en la política, trascendió que los Vikingos de Minnesota, tu equipo, es probable que se queden inclusive sin J.J. McCarthy. O sea, no nada más como suplente, sino que le digan adiós. Que sea Kyler Murray, que tengan a Carson Wentz como suplente y algún otro mariscal de campo. Y McCarthy, que lo tomaron en la primera ronda de draft hace 2 años, que se vaya.
1: Es que está de rijoso, Enrique.
2: Pues sí. De rijoso y no la hace tampoco. No.
5: Oye, este domingo es la maratón de la Ciudad de México.
1: Este domingo sí. Es el maratón,
5: sí. Exacto. 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Regresamos.
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3: Aplicar la llamada ley del hielo puede parecer un comportamiento sin importancia entre niños, pero excluir, ignorar o dejar de hablarle a alguien también puede causar un profundo daño emocional. Quien lo vive puede sentirse rechazado, inseguro o poco valioso. Por eso es fundamental enseñar a nuestros hijos que todas las emociones son válidas, pero no todas las formas de expresarlas lo son. Si están molestos, pueden decir lo que sienten con respeto, pedir espacio si lo necesitan o incluso buscar soluciones mediante el diálogo. Como adultos, aprovechemos cada situación para fortalecer en ellos la empatía, el respeto y la comunicación. Estas habilidades no solo mejoran sus amistades durante la infancia, sino que también les servirán para construir relaciones sanas durante toda la vida.
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7: Las mariposas saborean la comida utilizando receptores químicos ubicados en sus patas antes de decidir poner sus huevos allí mismo.
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8: Ante la firma del presidente de Estados Unidos, Donald Trump, de una orden ejecutiva para renombrar el lago Ontario como Lago América, el primer ministro de Canadá, Mark Carney, aseguró que para los canadienses seguirá siendo ahora y siempre el lago Ontario. El Departamento de Justicia de Estados Unidos informó que el mexicano Hernán Ojeda se declaró culpable por fabricar y distribuir fentanilo para el cártel de Sinaloa en el país americano. Ojeda Elenes podría alcanzar una pena máxima de cadena perpetua, sentencia que será determinada posteriormente. Según la última actualización de la Autoridad Nacional de Desastres de Nepal, 517 extranjeros se encuentran desaparecidos tras la riada del día de ayer. Los registros preliminares detallan que los ciudadanos no localizados son 170 de la India, más de 60 estadounidenses, al menos 33 británicos, así como de España, Alemania y Francia. Informó Diana Cruz. 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
12: Es un buen maratón el de la Ciudad de México.
13: Muy
12: bueno. Muy buen maratón. Vamos ahora con Betsa, que platicó con Nayeli Fernández Cruz. Ella es diputada federal y secretaria de la Mujer del Partido. Secretaria de la Mujer del Partido Verde Ecologista. Adelante, Betsa.
14: Saludos amigos de Fórmula Deportes, hoy tenemos el placer de tener a Nayeli Fernández Cruz, diputada federal y secretaria de la Mujer del Partido Verde Ecologista de México, porque hay temas sobre todo ambientales con los eventos masivos en México, vienen bastantes y desde luego es un tema que no hay que dejar de lado. Nayeli, muchas gracias por estos minutos.
15: Gracias a ti y un saludo a tu auditorio. Para nosotros es un gusto
13: Y agradecerles el espacio para compartirles un gran logro que ha impulsado por muchos años el Partido Verde dentro de las cámaras de senadores y de diputados. Es la Ley General de Economía Circular. La verdad es que lleva muchos años impulsando este marco normativo muy importante para nuestro país, ya que es importante que todos los sectores nos involucremos en el reciclado y en recaudar los residuos que generamos. Hoy en día México genera casi 140 mil toneladas de basura, de las cuales la mayoría todavía no se recolectan y se quedan varadas en los ríos, en las calles. Entonces, es importante este nuevo marco normativo, esta Ley General de Economía Circular, porque es un instrumento que nos permite a todos los sectores involucrarnos desde los tres órdenes de gobierno, desde impulsar certificaciones y dar impulsos económicos a los productores para que puedan estar involucrados en todo el proceso de los productos que generamos o que generan y nosotros utilizamos, y nosotros como sociedad, desde informarnos cuáles son los productos que utilizamos y también con esto impulsar que generemos o que ocupemos menos de materias vírgenes y sí reutilicemos.
14: Además, hablando no específicamente, por ejemplo, de ámbito deportivo, México y los eventos masivos deportivos son uno de los que más deben de generar residuos, ¿no? ¿Cómo se aplicaría ya esta ley a organizadores, a ligas, para que puedan, pues, ser en cierta forma obligados, ¿no?, a cumplir con este tipo de normativas?
13: Por supuesto, no solamente de los organizadores o de los productores, sino también desde el gobierno y desde nosotros, en los eventos masivos que tenemos, pues también ser un poco más conscientes de decir, llevarnos lo de los estadios. El gran ejemplo que pasó en el último evento deportivo que tuvo nuestro país, del cual fue sede, donde Japón pues ponía un claro ejemplo de cómo dejaban limpios los estadios, es un poco eso a gran escala. Entonces es importante que todos, desde todos los sectores, desde productivo, desde gobierno, hasta dentro de los grandes espacios deportivos que pueda generar nuestro país, pues tengamos esta cultura nosotros como sociedad y como ciudadanos.
14: ¿Cuál sería en este momento el primer paso, el primer plan de acción, el primer punto que van a hacer para poder arrancar ya con esta implementación, ¿no?, como tal?
13: Pues mira, se va a escuchar un poco técnico para los términos que es, pero el gran paso es que ya tenemos nuestra normatividad, la Ley General de Economía Circular, que esta nos va a organizar en los tres órdenes de gobierno, tanto lo federal, lo estatal, lo municipal, y que eso nos va a ayudar a tener los instrumentos para impulsar y darles incentivos y certificaciones a los productores y para que nosotros formemos y promovamos una nueva cultura responsable de consumo y de responsabilidad en la recolección y en el reciclado, y que efectivamente se reutilice estas materias que pueden tener una vida más largo plazo.
14: Pues ya por último, ¿algún mensaje, Naye, para poder complementar toda esta información?
13: Pues solamente agradecerte el espacio y ojalá haya sido una explicación un poco más clara y sencilla de lo que involucra este gran logro que es la Ley General de Economía Circular, porque a veces cuidar nuestros recursos naturales y evitar que los residuos lleguen a ríos, a cuencas o a nuestra propia ciudad donde tenemos problemas de inundaciones, pues esté en nuestras conciencias, en nuestra cultura, en nuestros hábitos, desde todos los sectores y desde todos los ámbitos, desde el de gobierno, desde el de ciudad y también impulsándolo desde nuestros grandes reflectores y nuestros grandes jugadores, inculcándolo en los deportes, como tú bien lo mencionabas, en los estadios. Y pues es esta la gran aportación que hoy el Partido Verde está pues muy contento de haberlo logrado después de muchos años de involucramiento y de foros de todos los sectores.
14: Muchas gracias, Nayeli, por este espacio muy importante, no dejar de lado todo este tema ambiental, sobre todo en estos eventos masivos que vaya que tiene muchos. México, viene NFL, viene Fórmula 1, además de la Liga. Así que muchas gracias, Nayeli. Nayeli Fernández Cruz, diputada federal y secretaria de la Mujer del Partido Verde Ecologista de México.
12: Gracias, Betsa, muchísimas gracias. Oye, bueno, pues en el fútbol internacional la Champions es lo de hoy, ¿no?
15: Sí, el sorteo de la Champions de hoy deja grandes enfrentamientos. Recordar que se juega una liga, ya no se juega por grupos como era antes. Dentro de lo más destacado, el Paris Saint-Germain, el bicampeón de la Champions League, juega contra el Barcelona, juega contra el Manchester City. Qué lástima que ya no está Pep Guardiola con el Manchester City. Juega contra el Aston Villa, juega contra el Villarreal y juega contra el Como de Cesc Fábregas, que juega muy bien al fútbol. El Bayern Múnich, otro equipo de muchísima tradición. Arsenal, Atlético de Madrid, Real Betis de Sevilla y Manchester United. El Real Madrid, muchísimos seguidores en México, juega contra el Inter de Milán, contra el Arsenal, contra la Roma y contra el Shakhtar. De lo más destacado, el Real Madrid, me parece que le tocó un calendario cómodo al Real Madrid. El Liverpool juega contra el Atlético de Madrid y contra el Inter de Milán y contra el Villarreal. El Arsenal, el campeón de la Premier, Real Madrid, Bayern Múnich, Borussia Dortmund, Betis de Sevilla y Nápoles. Calendario duro para el Arsenal. El Barcelona, Manchester City, Paris Saint-Germain, Aston Villa. Duro sorteo para el Barcelona. El Atlético de Madrid, Bayern Múnich, Liverpool, Manchester United. Duro calendario también para el Atlético de Madrid, dentro de lo más destacado de la fase de Liga, de la Champions League, que empieza de este martes que viene al otro. Ya empieza la fase de Liga de la Champions.
12: Hay buenos enfrentamientos.
15: No, hay muy buenos enfrentamientos. Este formato a mí me encantó, que hace que veamos muchos partidos muy buenos en la fase de Liga. Muchos partidos.
12: A mí me gustaba más las idas y vueltas, pero bueno, finalmente, con idas y vueltas, con Liga, como quieras, es un torneazo, ¿no?
16: Sí, lo que pasa es que también antes realmente tenías dos equipos que destacaban mucho y dos equipos que eran de medio pelo.
12: Ponían dos muy fuertes y dos de, pues no de medio pelo, pero dos más
15: sí, más débiles. Más débiles, ¿no? Sí. Y regularmente ya los últimos partidos de la fase grupos eran partidos que ya no tenían sentido. Había muchos partidos que sobraban, ¿no?
16: Sí, jugabas seis partidos, ahora juegas ocho.
15: Sí.
16: Entonces sí, había muchas veces que ya el quinto o sexto partido ya no tenía ninguna trascendencia.
15: Pero ahora, como de todas maneras, aunque ya estés calificado, te tienes que acomodar y el lugar en donde quedes juega, entonces los ocho partidos prácticamente para todos los equipos siguen siendo trascendentes, ¿no?
12: Pues mira, después de su plática, sigo prefiriendo lo otro.
15: Tienes todo el derecho.
16: Sí, no. Lo que es un hecho es que tenemos un gran poder de convencimiento.
12: Bueno, lo que sí es que... Oye, ayer vi la Copa Sudamericana. Jugaba River Plate contra el equipo de Independiente de Santa Fe. River no calificó para la Libertadores. River tiene problemas. Y ayer los echan fuera en penales. Tiraron 11 penales. O sea, los 11 del campo tiraron penales y el penal número 11 lo falló el portero de River, que había atajado muy bien, y lo metió el portero del Independiente de Santa Fe de Medellín. Como resultado, avanza el Independiente, queda fuera River y queda fuera el técnico. Quitaron al Chacho Coudet, ¿se acuerdan de Coudet?
15: Sí, cómo no.
12: Que dirigió en Tijuana, al Celta de Vigo, uh-huh, etcétera, que fue volando, creo que estaba con el Elche, y le avisaron, le dijeron de River y dejó. Vámonos, como hacen todos los argentinos cuando les hablan de River o de Boca, y ya lo corrieron. Poco tiempo duró.
15: Está pasando una gran crisis, ¿no? Sí. River, gran crisis.
12: Sí, señor. ¿Qué tenemos?
9: Para cerrar,
12: mira lo que es calificar el Bratislava.
15: El Slavia Bratislava, que se metió a la Champions. El entrenador Yaya Touré, ¿se acuerdan de Yaya Touré?
12: No.
15: Aquel jugador del Barcelona,
12: del Barça
15: y del Manchester City, que hay que ponerle otra...
12: Ahí está Yaya Touré.
15: Ahí está Yaya Touré, sí. Hay que ponerle otra descendencia a Pep Guardiola, ¿eh?
12: Oye, pero qué manera, fíjate lo que significa para el público, claro, ya lo sabemos, pero para los futbolistas jugar la Champions es una locura, ¿eh?
15: Es una locura, sí.
16: Y para la gente que nos escucha a través de la radio, bueno, pues es el vestidor justamente del equipo del Bratislava. Y el festejo espectacular y la llegada también para que llegara Touré.
12: Sí, saltando y festejando. No, muy bueno, qué bueno es. Bueno, pues ahí está lo de este equipo, el Bratislava, que se mete a la Champions, y esa es la manera de festejar. Con esto nos vamos, y no se vayan, viene Pepe Carre.

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6: Hablemos de mamá a mamá y también a papá con Gina Ibarra.
7: Si tu hijo tarda mucho en quedarse dormido, se despierta varias veces durante la noche o amanece cansado con frecuencia, es posible que esté presentando dificultades para dormir. El descanso adecuado influye directamente en su crecimiento, aprendizaje, estado de ánimo y capacidad para concentrarse durante el día. Establecer horarios consistentes, reducir el uso de pantallas antes de dormir, ofrecer cenas ligeras y crear un ambiente tranquilo favorece un sueño más reparador. También es importante escuchar sus preocupaciones, ya que muchas veces la ansiedad o los cambios en su rutina pueden afectar el descanso. Acompañarlo con paciencia y brindarle seguridad emocional hará que la hora de dormir sea una experiencia más agradable. Dormir bien también es una parte fundamental de una infancia sana y equilibrada.
0: Caminando por México.
8: Pátzcuaro, Michoacán. Bordeando su célebre lago, este encantador rincón michoacano destaca por sus plazas empedradas, casas de fachadas blancas y tejados de barro. Posee una profunda herencia purépecha que se manifiesta en sus coloridas artesanías y rica gastronomía tradicional. Durante la Noche de Muertos, el pueblo y la isla de Janitzio se iluminan con velas, creando un espectáculo ritual conmovedor.
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